0: sensación con la única Habana es súper alta.
1: Yo tenía muchas expectativas, pero yo también lo dije. Digo, creo que Brandon Rivas le va a poner freno. Le va a decir, mira, tío, pues aquí cual, ¿eh? Esto se juega así, así.
0: tal cual.
1: Le va a decir, mira, chaval, esto se juega así.
0: Le dio una clase, ¿eh? Sí, como sí, el plan de profe de, sí, sí, se lo hacen muy bien, pero mira, aquí, mira esto, lo que hacemos. Sí, sí.
2: Bueno, la pelea fue muy divertida, hubo oportunidad de que ganasen ambos, el que acaba ganando es Brandon Roybal. Pues esto es Generación MMA, ya sabéis, cada madrugada a partir de 1:30 en Radio Marca y a partir de las 8 de la tarde en nuestro canal de YouTube. Nos vemos con más contenido mañana mismo. Hasta pronto. Chao.

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9: Adrián Portellano, en los mandos técnicos, ¿qué tal? ¿Cómo estáis? Muy buenas, bienvenidos una semana más a Nos Gusta el Básquet. Cerramos el año con un bombazo después de la victoria de Valencia Básquet en la Liga Endesa, totalmente merecida. Fue el mejor equipo, sin duda, de la temporada, tras un año histórico para el conjunto valenciano, con el título de la Supercopa, con el título de Liga, con la primera Final Four de su historia y con un juego que será para recordar. Llegó el desmantelamiento y llegó el bombazo. Pedro Martínez va a ser el nuevo entrenador del Real Madrid. 3 temporadas, va a sustituir a Sergio Scariolo en el conjunto blanco y, bueno, pues puede llevar consigo a Jaime Pradilla y ya veremos a ver si más jugadores. Lo cierto es que Valencia va a acabar un ciclo ganador con estas 2 temporadas de Pedro Martínez y va a tener que reconstruirse de una forma absolutamente brutal, con prácticamente la mitad de la plantilla saliendo del club. El propio Pedro Martínez, Jan Montero, Sergio de la Rea, Bran Cubadio y también Jaime Pradilla, y ya veremos si Cameron Taylor y Braxton Key, con lo cual trabajo para Arbalejo en los despachos del equipo Tarón. Ya acaba la temporada con victoria de Valencia, con terremoto en las oficinas y en el banquillo del Real Madrid, y también con la incertidumbre en el Barça, que después de acabar la era Xavi Pascual mira ahora al horizonte, con muchos rumores en torno al banquillo, en torno a los despachos, con la figura de Galbiati como deseado y también con muchos cambios en la plantilla. También ha sido unos días históricos para el baloncesto español, con Amaya Valdemoro, con ese Hall of Fame, y también con el draft para Adai Mara, puesto número 12 con los Thunder, para Sergio de la Rea, puesto número 25. Se va a ir a Dallas después de ser traspasado, y puesto número 36, segunda ronda, para Baba Miller, con lo cual la mejor liga del mundo, que se va cargando de jugadores nacionales, más Santi Aldama, más Hugo González, y los nuevos que llegan, Adai, Baba Miller y Sergio de la Rea, que seguramente darán el salto. Y mientras tanto tenemos a la selección concentrada para las ventanas FIBA, dos partidos ante Dinamarca y Georgia, que nos tienen que dar prácticamente la clasificación, no definitiva, pero casi, para el próximo Mundial de Qatar. Buscamos el pleno, el 6-6 en Madrid y en Tbilisi, en una semana, como digo, protagonizada por el Valencia Basket, campeón de liga de forma merecida, y por el terremoto de salidas y sobre todo ese bombazo que ha supuesto el fichaje de Pedro Martínez por el Real Madrid. Muchos, pero que muchos protagonistas en el mundo de la canasta.
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9: 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Hay que escuchar primero a Pedro Martínez, uno de los grandes artífices, por no decir el que más, de la temporada de Valencia, un equipo de autor con identidad y construido al deseo del entrenador catalán, que consigue su segunda liga con Valencia Basket. Esto decía en el Palau Blaugrana después de proclamarse campeón liguero ante el Barça.
10: Hemos hecho una gran temporada. Ya la empezamos muy bien con la Supercopa. Yo creo que hicimos una muy buena Copa del Rey, dos partidos muy buenos, en el segundo 15 segundos malos, que nos costó la eliminación, y después Final Four y ahora esto, ¿no? Entonces estamos muy contentos del estilo que hemos tenido, y yo estoy muy agradecido a los jugadores por lo que han creído, ¿no? En un tipo de juego que tiene mucho de esfuerzo y mucho de sacrificio, que parece que solo es correr, pero hay muchas más cosas que eso. Es de agradecer que los jugadores hayan creído tanto, porque si los jugadores no creen, no hay nada que hacer.
9: Los jugadores han creído en una idea que ha dado éxitos, que ha dado resultados y que ha dado alegría y divertimento a la afición de Valencia Basket, que ha disfrutado con el juego de su equipo y sobre todo de Jan Montero, el MVP incontestable de la final de la Liga Endesa, más de 23 puntos por partido en sus últimos encuentros como jugador de Valencia Basket.
11: Mil gracias a todos, la verdad, estos grandes momentos que hemos vivido, yo creo que todos. Yo simplemente he dado lo que he tenido, ¿no? Por el club, por todos ustedes, por el amor al deporte también, el baloncesto. Gracias también al cuerpo técnico, a la gerencia, a ustedes sobre todo. Siempre lo tengo en cuenta, ¿no? De que cada vez que ustedes tienen un tiempo y vienen aquí a apoyarnos, hay que tratar de dar el esfuerzo máximo siempre. Y a mi compañero también, darle las gracias. Y Valencia siempre va a vivir en mi corazón, y aunque los caminos se tengan que separar, pero en mi corazón siempre va a estar Valencia. Muchas gracias por todo.
9: Un corazón que también, queda para Juan Roche, el mecenas y gran impulsor de Valencia Basket, que se despedía así en Dazón de su estrella.
12: Crack, y se ha portado con nosotros fenomenal, y es un crack y lo ha hecho muy bien, y estamos muy orgullosos de él, y donde vaya, bienvenido será cuando venga.
9: Otro de los grandes nombres de la temporada valenciana ha sido el joven Sergio de la Rea, derribando la puerta, base de canastas, de carácter y de baloncesto. Comenzó el curso jugando el Eurobasket con España, siendo el mejor de la Supercopa, y se va fichando por la franquicia que más le gusta de la NBA, por Dallas Mavericks también, con un punto y aparte a su etapa con Valencia Basket.
13: Pues bueno, la verdad que todavía no lo hemos sabido, la verdad que lo he dicho, me llamaron ayer a las 6 de la mañana, pero estaba dormido ya, no podía, tenía que descansar, y la verdad que ellos sí que han respetado los tiempos. En unas horas hablaremos con ellos y veremos qué decisión tomamos.
14: Y de primeras, ¿qué te parece Dallas? ¿Te mola el equipo, Cooper Flagg? ¿Te mola el entrenador que estuvo ya con Adaimara? ¿Qué opinas de esa elección?
13: Sí, la verdad que sí, y diré que de pequeñito era uno más de Dallas, siempre me gustaba cuando llegó Luka a Dallas, y la verdad que cuando me traspasaron la noche anterior, para mí fue algo muy chulo.
9: Montero y De la Rea parece seguro que saldrán de Valencia, también Braxton aquí rumbo a Fenerbahce y Bran Cubadio rumbo a la Panathinaikos, y también estará entredicho el futuro de Jaime Pradilla, oferta importante sobre la mesa del Real Madrid. Este mensaje de Jaime Pradilla, la celebración del conjunto valenciano, que suena a despedida.
15: Y bueno, luego a mis compañeros, gracias por este año, ha sido increíble. A cualquiera de vosotros me lo llevaría de vacaciones, pero estas vacaciones no, otras. Vamos a separarnos un poco ahora. Gracias por todo, os llevaré en el corazón.
9: Eso es lo que decía Jaime Pradilla, que les llevará en el corazón. Un Valencia Basket que ganó al Barça en la final de la Liga Endesa. Un Barça que también acaba ciclo, despedida. Se retira Jan Veselý, se marcha Xavi Pascual. Y otro de los que también se marchará es Tomas Satoranski, que deja un recadito de lo que ha pasado en los últimos años en el Barça. Tres temporadas sin ningún título, curiosamente, desde la salida de Sarunas y así que vicios.
16: Pero también pensaba que vamos a tener un proyecto para muchos años. Eso hay que reconocer. Yo pensaba que Saras va a estar muchos años más, que Nico Mirotić va a estar muchos años más, y eso hay que reconocer también. Eso fue una de las ideas que vamos a competir por eso, y yo creo que eso no se ha cumplido. Y bueno, también hay que ver esto, ¿sabes? Muchas veces se olvida, pero yo creo que con la ida de Saras ha cambiado mucho, lo que no esperaba en ningún momento. Y yo creo que desde ahí, hasta que llegó obviamente Xavi, hemos empezado a jugar bien mejor, pero yo creo que ahí hemos dejado de ir uno de los mejores.
9: Es la realidad, ¿no? Son tres temporadas desde la salida de Jasikevicius, desde la salida de Mirotić, y ningún título en las vitrinas del Barça. También saldrá del equipo azulgrana Billy Hernán Gómez, capitán de la nueva selección de Chus Mateo, el madrileño con ganas de disfrutar con la selección y de reivindicarse de cara a su futuro.
17: Bueno, la verdad que me lo tomo, pues, como te he dicho ahora mismo, con muchísima felicidad por esta oportunidad de estar en la selección, de afrontar estas ventanas con muchas ganas, ¿no? De, por así decirlo, dar lo mejor de mí mismo, lo que me pidan los compañeros, lo que me pida Chus, disfrutar, competir. La verdad que ahora mismo de mi futuro no tengo nada claro. Lo que sí que tengo muchas ganas, ¿no? De seguir trabajando y poder demostrar que puedo ser un gran jugador y tener un sitio donde tenga la oportunidad y la confianza.
9: Hay que escuchar también a Daimara, otro de los grandes protagonistas del mundo del baloncesto en este curso. Se marchó a Michigan después de UCLA y le ha sentado, la verdad, que de perlas el cambio de universidad, con campeonato en la NCAA y también con su salto a la NBA, drafteado por Oklahoma City Thunder, una franquicia a la que tendrá opciones de pelear por el anillo de campeón de la NBA.
18: Súper contento de poder representar el país, pues aquí ahora en Estados Unidos. Y en la NBA, así que creo que esto es igual otro pasito más. Vemos que cada año estamos subiendo más los españoles en la liga, y creo que eso es muy bueno, pues como lo mismo que tuve yo cuando era pequeño, ver a todos los jugadores de la generación de oro jugando en la NBA y ganando campeonatos mundiales o compitiendo en alto nivel con la selección. Pues yo creo que también es muy bueno para el baloncesto español que ahora estemos saliendo todos estos jugadores y podamos dar, pues eso, ese jugador al que el niño pequeño se puede fijar o seguir, y así, pues, seguro que habrá muchos más jugadores de España jugando en la NBA o en grandes ligas.
9: La cuarta elección más alta de la historia del baloncesto español en el draft de la NBA, después de Pau Gasol, de Ricky Rubio y de Fran Vázquez, y su elección por Orlando Magic. También dará el salto a la NBA un hombre que lleva muchos años ya en Estados Unidos, que se formó en el Real Madrid y que la verdad que tiene pintaza en cuanto a físico y condiciones para el futuro. Es el mallorquín Baba Miller.
18: Un gran paso. Al final, Adai en el lottery, Sergio al final de primera ronda. Ahora yo en segunda ronda. La verdad que, como he dicho, es una gran oportunidad, pero al final depende mucho de lo que hagamos con ella, el trabajo que estamos dispuestos a hacer, y eso va a determinar de lo buenos que podamos ser en el futuro. Al final tenemos mucho que mejorar y demostrar, pero es un gran paso hacia el futuro.
9: Más sonidos. Ha sido también semana de fichajes, semana de confirmaciones y de más cambios de banquillo, más allá del bombazo de Pedro Martínez al Real Madrid y la salida de Sergio Scariolo. Oficial, lo de Jack Alakovic en la Laguna Tenerife. Cambia de isla el técnico del Ljubljana para dirigir el proyecto canario sin Chus Vidorreta.
19: Creí que esta es una gran oportunidad en un gran club con mucha ambición, con una afición fantástica, y creía que es un reto grande y muy bueno para mí, para mi familia, y con gente que ha conocido hasta hoy en día. Estoy encantado y creo que juntos podremos construir cosas bonitas.
9: Pues suerte también para Jack Alakovic en el Club Baloncesto Canarias, en la Laguna Tenerife. Y el último sonido tiene que ser para la reina, para Maya Valdemoro, que este fin de semana ha hecho historia también entrando en el Hall of Fame del baloncesto femenino mundial. Un reconocimiento merecidísimo para la trayectoria de una de las grandes impulsoras del baloncesto femenino en España. 3 anillos de la NBA, campeona de Europa con la selección, una figura indiscutible. A Maya Valdemoro, emocionada, recibiendo y entrando en el Olimpo del baloncesto femenino mundial.
20: Sobre todo por poner el nombre de España dentro de este Hall of Fame de mujeres tan carismáticas que han hecho tanto por el baloncesto, porque creo que voy a ser la primera de muchas que van a llegar, porque yo creo que hay que sacar pecho del nivel que tiene el baloncesto femenino y sobre todo a nivel particular yo creo que la recompensa a todos esos años en los que el deporte femenino y el baloncesto femenino no tenían la repercusión que tenía ahora, y luego pues que te recompensen cuando lleva retirada 13 años, pues sabe muchísimo mejor. Estas lágrimas son de alegría, ¿eh?
9: Pues así está el mundo del baloncesto, las voces de los protagonistas, los sonidos más destacados de la semana. Evidentemente, mucho debate, mucho análisis sobre ese título de Valencia Basket y sobre ese bombazo en los banquillos. Pedro Martínez llega al Madrid, se va Sergio Scariolo en un movimiento sísmico. Yo desde Mirotić no recuerdo un fichaje de tanto impacto por todo en el baloncesto español. Tenemos también cita con grandes protagonistas para despedir esta temporada de baloncesto antes de marcharnos de vacaciones. Con Adri Portellano en la parte técnica y contigo siempre al otro lado, bienvenidos una semana más a Nos Gusta el Básquet.

0: Pues lógicamente, hay que empezar este último Nos Gusta el Básquet de la temporada hablando del bombazo de la temporada. Victoria justa y merecida de Valencia Básquet en la Liga Endesa, pero todo eclipsado por una noticia que conocíamos ayer a eso de las 9 de la noche, de las 8 y media más o menos de la noche, firmada por Nacho Duque, Pedro Martínez, a un paso de ser entrenador del Real Madrid. Saludos, Nacho, ¿qué tal?
1: Hola, ¿qué tal? ¿Cómo estáis?
0: Bueno, Nacho, yo lo he dicho esta mañana, para mí creo que es la noticia de más impacto del baloncesto nacional desde el regreso de Mirotić con la camiseta del Barça.
1: Pues sí, yo creo que por la trascendencia que siempre tiene cualquier noticia relacionada con el Real Madrid y luego también porque era totalmente inesperado. Yo creo que de todos los nombres que se barajaban o que barajábamos, Pedro Martínez no estaba en las quinielas. Se pensaba, por ejemplo, pues en entrenadores que no tuvieran contrato, que estuvieran libres, como Spyropoulos, Ataman, Perasovic, que acababa de desvincular del Unix Kazán. Pero nadie pensaba que el Real Madrid le podía quitar el entrenador a un Valencia que acaba de Liga, haciendo uno de los baloncestos más espectaculares que se han visto en Europa. Y bueno, nos sorprendió a todos, incluido a mí también. Cuando me lo contaron, tuve que sentarme un poco en la silla y decir a ver si esto es así. Pero bueno, una vez que se contrató, pues la publicamos y bueno, pues ahí está. El Real Madrid va a pagar 1 millón de euros al Valencia por la libertad de Pedro Martínez, le va a dar un contrato de 3 temporadas a razón de 1,2 millones de euros por cada una de ellas. Y bueno, pues lo que hay que hacer ahora es decirle a Escariolo que no continúa, aunque evidentemente ya lo sabe.
0: Sí, sí. Bueno, creo que si ha leído un poco la prensa o las webs en estas últimas horas, ya sabe que evidentemente que no va a seguir. Nacho, la cronología va a ser clave, ¿no? Por aquello de que se explique un poco todo, porque claro, viene ahora la dicotomía de Valencia, de esas palabras, ¿no?, que dijo en la celebración, de da igual los jugadores que se vayan, que lo importante es el proyecto. Lógicamente también cierto malestar de la afición blanca porque Pedro nunca ha sido un hombre muy pro Real Madrid, o por sus ciertos pronunciamientos, sobre todo en las redes sociales, que por cierto no tiene desde hace unas semanas. No sé, Nacho, un poco la cronología, cómo ha sido, porque está claro que el movimiento es de los sísmicos del baloncesto.
1: Sí, yo desconozco cuándo empezaron las negociaciones. Lo que sí que sé es que se cerraron durante el fin de semana y ayer. Hubo varias reuniones para hacerlo. Yo creo que Pedro Martínez tendrá sus cosas, es un entrenador bastante especial, pero creo que es un tipo bastante íntegro, que siempre va de cara y que siempre dice lo que piensa, tanto en su vida personal como en las redes sociales, que por cierto, no las ha cerrado ahora porque haya pasado esto, sino que por lo visto le hackearon la cuenta hace un tiempo, ha dado la casualidad, hace un mes o por ahí, no es de ahora, vamos. Entonces yo creo que conociendo, por lo poco que le conozco a Pedro, que tampoco tengo relación con él, me parece que es un tipo bastante bastante íntegro, que va de cara. No le imagino diciendo vamos a quedarnos todos aquí, los jugadores se van a ir y tal, y al mismo tiempo estar pensando en irse él. Yo creo que ha debido de ser todo muy rápido. Y bueno, sobre su llegada y el posible malestar de los aficionados al Real Madrid, me gustaría recordar, por ejemplo, que Nocioni, cuando llegó al Real Madrid, sí, se las tenía tiesas con Rudy Fernández y con muchísimos jugadores, y fue MVP de una Final Four. Que el propio Rudy Fernández, cuando fichó por el Real Madrid, las había tenido tiesas con mucha gente del equipo cuando estaba en el Juventud. Yo creo que a los jugadores y a los entrenadores se les debe juzgar por lo que hacen en la pista.
0: Tal cual.
1: Pedro Martínez es un entrenador como el agua de un pino, el mejor de Europa esta temporada, porque así le han dado el premio de mejor entrenador de la Euroliga. Todo lo que convierte lo mejora. Recordemos que antes del Valencia, al que que ha llevado a la excelencia prácticamente. Estuvo en Manresa con equipos con presupuestos muy limitados y le metió en playoffs, le metió en la Copa del Rey, haciendo también un juego muy, muy divertido. Entonces yo creo que si el Madrid quería un buen entrenador, lo tiene. Sí. Independientemente de sus creencias políticas, religiosas, me da igual. Si al final esto es el baloncesto profesional. Recuerdo, por ejemplo, el caso de Jorge Garbajosa, reconocidísimo aficionado del Atlético de Madrid, jugó en el Real Madrid. La gente que dice que Pedro Martínez es antimadridista, ¿se cree que va a intentar dinamitar el Real Madrid desde dentro ahora? Pues no, intentará ganar títulos y hacerlo bien. Eso se trata.
0: No quito coma de lo que has dicho, es profesional, sabe que es la oportunidad de su vida, no solo lo económico, sino posiblemente lo profesional, por la opción que tiene de ganar títulos en el Real Madrid, y creo que da sobradas muestras de calidad. Solo hay que ver sus últimos años con Manresa o con Valencia Basket, lo que ha conseguido y cómo ha mejorado a los jugadores. Pues Nacho, felicidades de verdad por la exclusiva, por la noticia del año. Yo creo que en el mundo del baloncesto español, ese movimiento sísmico que acaba con Pedro Martínez de Valencia Basket rumbo a la Real Madrid, y sobre todo con el cambio estructural que va a haber la sección blanca después de la llegada de Juan Carlos Sánchez. Fuerte abrazo, Nacho, gracias.
1: Un abrazo, muchas gracias a vosotros. Chao.
0: Nacho Duque, que firma la noticia del año en el mundo del baloncesto, el fichaje, el acuerdo de Pedro Martínez para convertirse 3 temporadas en un entrenador del Real Madrid. Lógicamente, noticia de impacto, noticia de calado también en Valencia.
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0: Pues vamos a preguntar cómo ha caído la noticia en Valencia. Noel Rodilla, ¿cómo estás? Muy buenas, Noel.
3: Hola, Charly, ¿qué tal? Muy buenas.
0: Bueno, supongo que una catarata, ¿no?, de acontecimientos, como un tsunami de reacciones, de llamadas, de declaraciones después de la exclusiva de Nacho Duque de ayer, de Pedro Martínez.
3: Pues sí, ha sido un tremendo mazazo el que ha recibido Valencia Basket. Me atrevo a decir que es uno de los días más complicados de la entidad taroncha, la noticia de que Pedro Martínez, que yo me he cansado de decirlo, Charly, por activa y por pasiva, que más allá de los jugadores, de la calidad que tenía la plantilla, para mí Pedro era el faro de este, sí, sí, de este equipo, era el faro de este proyecto, pero bueno, pues Valencia Basket, a pesar de lo que ha comentado Enric Carbonell, el CEO de Valencia Basket, no se trata de dinero, sino se trata de proyectos, se trata de grandeza de entidad del Real Madrid respecto a Valencia Basket. Esa es la decisión que ha tomado Pedro Martínez de marcharse al club blanco después de hacer una histórica temporada, esta temporada con Valencia Basket.
0: Noel, la pregunta ahora es el timing, ¿no? Lógicamente se ha acelerado todo este fin de semana, pero ¿cuándo tiene constancia Valencia de la oferta del Real Madrid y que tiene opciones Pedro Martínez de que no siga la próxima temporada?
3: Pues la constancia llega este lunes a las 5 de la tarde, cuando por vía telefónica conocen esta información, conocen esta noticia de que Pedro Martínez se marcha del club, y como ya te puedes imaginar, el mazazo es tremendo, aunque intentan evidentemente mandar un mensaje de tranquilidad a la afición, de proyecto, de que el aumento del presupuesto de cara a la próxima temporada es real. Valencia tiene que arrancar un nuevo proyecto, valga la redundancia, porque esa es la realidad, y de construir una nueva, entre comillas, plantilla, filosofía, aunque dicen que van a mantener la misma, pero evidentemente va a cambiar con un entrenador que desde luego es historia aquí en Valencia Basket. Da la sensación de que escuchando a Pedro Martínez el pasado jueves en la celebración iba a continuar, pero desde luego, voy a utilizar esa palabra, ¿no? La traición, que no, yo creo que no es al 100% así, pero desde luego que los aficionados de Valencia Basket se van a sentir de esta manera.
0: Pues la verdad que bueno, que el timing será el propio Pedro el que lo revele, cuando empiezan las conversaciones, cuando le llega la oferta. Ayer los compañeros de Colgados del Aro, lo que anunciaban era que la oferta la recibe Pedro antes incluso, ¿no?, de que comiencen los playoffs, aunque es verdad que cuando la valora seriamente es este último fin de semana, cuando ya ha terminado la liga. Noel, la pregunta es lo que va a pasar ahora, ¿no?, porque se está hablando de Pedro, de Pradilla, incluso de Cameron Taylor se ha deslizado en las últimas horas. Lo que está claro es que la reconstrucción será pues prácticamente total, ¿no?
3: Sí, la reconstrucción es absolutamente total, aunque tal cual ha comentado el propio Enric Carbonell, de momento no ha recibido ningún buyout, a excepción de lo que pueda recibir, por ejemplo, de Sergio de la Rea, pero que de momento están a la espera, ¿no? Que al final Valencia Basket, por cantidad económica, ha igualado a orden, esto es muy importante, Charlie, sí. a orden del propio Pedro Martínez, de igualar ofertas por jugadores que sí que había que afrontar un esfuerzo económico para mantenernos en la plantilla, y a partir de aquí pues cambia todo el escenario, porque las órdenes, entre comillas, de Pedro Martínez ya no estarán, y Valencia Basket tiene que empezar a buscar un sustituto, y a partir de ahí, siempre siguiendo ese proyecto que Valencia Basket viene manteniendo de cara a la próxima temporada. Insisto, Enric Carbonell ha apuntado que el presupuesto de Valencia Basket va a mejorar respecto a esta temporada pasada, que no pueden, evidentemente, bueno, pues colocar como promesa de que Valencia va a ganar la Euroliga o va a ganar la Liga Endesa, porque ese no es el mensaje ni la filosofía de Valencia, pero que va a construir una plantilla para competir en todas las competiciones que juegue.
0: Pues la verdad que seguro que será competitivo. Ya los primeros nombres que están sonando son ilusionantes para intentar reforzar una plantilla que viene de hacer un año absolutamente histórico. Pues Noel, que seguiremos pendientes, porque seguro que esta historia tiene más capítulos de trasvase entre Valencia y entre Real Madrid. Fuerte abrazo.
3: Un abrazo, Charly.
0: Nosotros que tenemos que analizar lo que supone este bombazo, este trasvase, Valencia-Real Madrid-Pedro Martínez por Sergio Escariolo. Pedro Martínez va a dirigir al conjunto blanco la próxima temporada. Pues va a ser monotemática, ¿eh? Me da a mí la última tertulia de la temporada. Compañero de la zona, Alex Madrid, ¿cómo estás? Muy buenas, Alex.
4: ¿Qué tal, Charlie? Muy buenas.
0: Y en marca.com está don Enric Corbella, que ya saludo. ¿Cómo estás? Muy buenas, Enric.
5: ¿Qué tal, Alex? ¿Qué tal, Charlie? ¿Cómo estáis? Con estos calores.
0: Con estos calores, sí, señor. Y con estos bombazos, Alex. No sé cómo se te queda el cuerpo, ¿no? Yo, la verdad, que me sorprendí muchísimo ayer cuando contaban el nombre. No sé cómo lo calificas, ¿no? Yo creo que es lo de más impacto en nuestro baloncesto tras lo de Mirotić con el Barça. No sé si tú piensas igual, Alex.
4: Tal cual. De hecho, mira, yo ayer estaba esperando, estaba intentando, apagué el móvil durante un rato para ver el Mundial sin spoilers y tal, que me había perdido un partido, y cuando encendí el móvil lo que vi es un montón de mensajes con la noticia de Marca del fichaje, y me quedé un poco en shock, porque la primera persona que me lo contó no es muy especializada en baloncesto y no me cuadraba demasiado. Digo, yo creo que se ha equivocado o lo que sea. Y cuando ves toda la repercusión que tienen, pues yo pensando, me recordaba el día en el que empieza a sonar el fichaje de Nikola Mirotić por el Barça, que dices, bueno, esto a ver hasta que vaya concretándose un poco, a ver cuánto es de cierto, y cuando ves que se sigue confirmando, pues yo creo que, como decíamos, desde el fichaje de Mirotić, creo que es el mayor bombazo que ha tenido el baloncesto español y uno de los mayores del baloncesto europeo, porque al final estamos hablando del mejor entrenador de la temporada en Euroliga.
0: Yo creo que esto, Enric, supera incluso, ¿no?, a la trama después de la salida de Pablo Laso, que acabó con la llegada de Chus Mateo, lo del año pasado con la salida de Chus con la llegada de Sergio Escariolo. Es un grandísimo bombazo de impacto, Enric.
5: Hombre, para mí esas tramas, como tú has expuesto, ¿no?, era un poco Juego de Tronos, ¿no? Y para mí esto es la Casa del Dragón, ¿sabes? Es como con todo lo que conlleva ese título, ¿no? Es por lo sorprendente que ha sido todo desde el inicio, la salida de Pocius, de Sergio, la vuelta a Juan Carlos Sánchez. O sea, la noticia era un poco más sorprendente que la otra, ¿no? Ayer, con la noticia que dio Nacho Duque, que ha dado la vuelta al mundo con lo de Pedro Martínez, no nos olvidemos, el tuit de Zonja.
0: Sí, sí, sí.
5: Es tremendo, tremendo. Y entonces,
0: pero no sorprende ya, Enrique, yo creo que no sorprende. Es un alma libre, Gessonia.
5: No, un alma libre es, pero es demoledor, ¿no? Y yo estaba pensando, ¿no? Y digo, madre mía, el amor hermoso. Digo, no sé, que Pedro Martínez vaya al Madrid, para mí, no sé, sería como si el Madrid de fútbol ficha Guardiola, casi, casi.
0: ¿Sí? ¿Tú crees?
5: Hombre, Pedro es un entrenador que trasciende del baloncesto. Sí. Y como prueba es que nada más es salir la noticia en Marca, o prácticamente, a su cuenta en Twitter se ha volatilizado.
0: Sí.
5: No hay que olvidar que sus posicionamientos personales y políticos no digo que le costasen el puesto, pero sí que le pesaron en su etapa en el Gran Canaria. Y el Real Madrid todo trasciende mucho más, no por dos, por diez.
0: Sí, sí.
5: Entonces yo creo que fichan a un grandísimo entrenador de baloncesto, al entrenador de baloncesto probablemente más en forma que hay actualmente en Europa, pero que tiene una carga personal y social detrás que de primeras yo creo que no será intrascendente, pero que con el baloncesto todo se olvida.
0: Alex, antes de profundizar en el encaje de Pedro con la plantilla, te pregunto lo de Sergio Scariolo. ¿Te parece lógica la decisión de prescindir de él después de un año sin títulos, pese a su pedigrí, pese a lo que hizo la Final Four, el handicap final de las lesiones?
4: Yo, por poner un apunte respecto a lo anterior, Charlie, no sé si el tema del Twitter de Pedro Martínez, creo que estaba...
0: De antes, sí.
4: Creo que estaba hackeado hace un tiempo, sí, se lo había hackeado, pero es cierto que bueno, pues, por ejemplo, recordamos los tweets sobre la Copa del Rey,
0: sí,
4: y tal.
0: Sí, sí, sí, sí.
4: En cuanto a Sergio Scariolo, yo cuando hablamos sobre la posible destitución, yo creía que el paso que iba a dar el Real Madrid era destituir al cuerpo técnico, como hizo con Pablo Lasso hace más de 10 años, y reestructurar desde la figura del entrenador. Más que nada, sobre todo por un tema económico, ¿no? Creo que si por ejemplo, Sergio Scariolo tuviera un año más, uno más uno o algo así, hubiera sido, pues, todo mucho más rápido y se hubiera, sobre todo, más rápido. De hecho, yo pensaba que en el caso de que es un poco simplista, es un análisis muy simplista, pero en el caso de que el Barça ganara la Liga, yo sí que creía que Sergio Scariolo iba a salir por un hecho en el que, bueno, pues, tu máximo rival, porque al final, por mucho que Valencia Basket este año le esté compitiendo y que esté creando una trayectoria que sea muy poderosa, al final el gran rival del Madrid es el Barça. Ahí es cuando yo creía que podía salir Sergio Scariolo, pero con el paso de las semanas yo estoy un tanto sorprendido, ¿no? Porque sí que es cierto que parecía que todo estaba encaminado a que siguiera, y creo que es una decisión que es valiente, sobre todo, insisto, en el tema económico. No me esperaba esta decisión del Real Madrid, no creo que sea su modus operandi, pero estamos viendo cosas en el Real Madrid este año, incluido también fútbol, que nos empiezan a sorprender, y está claro que la apuesta del club es importante, porque no sé si... creo que vendrá acompañada de fichajes también, sí, de Valencia, sí, sí, Basket, sí. El caso de Prodi ya parece el más claro, y es una apuesta económica muy importante.
0: Enrique, ¿tú ves lógica la salida de Sergio, siendo un club que la sección de básquet siempre ha tenido paciencia, ¿no? Estuvo con Pablo Lasso muchas temporadas, y que es verdad que con títulos, pero que le aguantó, que le renovó incluso después de perder finales, con Chus también tres temporadas. No sé si te ha sorprendido lo de Sergio Scariolo, Enrique.
5: Creo que lo comentamos ya la semana pasada, ¿no? Con Chus Mateo, que fueron 2 años, 4 títulos, 6 títulos.
0: Tres años, seis títulos.
5: Entonces, un entrenador con tres temporadas, seis títulos, echas a un entrenador, y un entrenador que es el Real Madrid, una temporada 0 títulos. Y perdiendo en cuartos de final, aunque llegues a la final de la Euroliga, me parece que no es aprobado. Pasa que es verdad que hay circunstancias como las lesiones, ¿no? Y
4: Enrique, perdón, no sé hasta qué punto creéis que a lo mejor incluso también el tema de las valoraciones que muchas veces ha hecho Sergio Scariolo en rueda de prensa, sí, le ha podido también...
0: Ya le pasó en la Virtus eso. Ya le pasó en la Virtus,
5: bueno,
0: eso.
5: Bueno, pues que se preparen con Pedro Martínez.
0: Sí, sí.
5: O sea, porque entrenador más sincero en rueda de prensa y más descarnado que Pedro, pocos hay. Me refiero, en las ruedas de prensa es un... O sea, no digo que sea un entrenador caliente, pero es una persona que las cosas que piensa las dice. Y Scariolo es verdad que sí que ha dejado varios pellizcos esta temporada, que seguro que le han hecho gracia, ¿no?
0: Sí, sí, sí, sí. El tema de la paciencia, ¿no? Del construir a medio largo plazo, que quizá son palabras, Alex, que no casan un poco con la filosofía Real Madrid. Alex, te pregunto ya por el encaje de Pedro Martínez, ¿no? Con el Real Madrid. Lógicamente parece que con esta plantilla parece complicado jugar a lo mismo que juega su tarón ya, pero llegarán fichajes seguro, ¿no?
4: Sí, a ver quién continúa, sobre todo, que creo que es una de las claves. Estás muy condicionado, evidentemente, por el tema de los cupos. Tienes, lo hemos hablado, a Sergio Llull, que termina contrato y que, bueno, pues sería extraño una salida en estas condiciones, ¿no? Sin una despedida por
5: y los ponerlo... contratos muy altos que tiene Alex, ¿eh? ¿No?
4: Claro.
5: Tiene contratos muy altos, que eso le mediatiza mucho a la hora y al mercado, claro.
4: Y el caso de, has mencionado por ejemplo el tema de Mario Gessen, que no parece muy contento con la llegada, es otro contrato importantísimo y que además es un jugador que también es cupo. Por lo tanto, yo creo que en el momento en el que el Real Madrid empiece a determinar qué jugadores pueden salir, creo que entonces se podrán mover en el mercado. Los nombres que han empezado a salir son jugadores muy del perfil o que ayudaban mucho a que Valencia Basket volara el año pasado. Creo que Jaime Pradilla es una de las claves de ese equipo porque era un jugador que cogía rebotes. Con Taylor, que no sé si seguirá en la Liga Endesa, si seguirá a Grecia o qué hará, pero es un jugador con muchísima categoría y que le ha dado también esa capacidad de correr a Valencia Basket. No sé si van a pescar tanto en el equipo Taronja o aguantarán a lo mejor un año con más o menos la base de la plantilla actual o directamente tirarán la casa por la ventana. Ya estás haciendo pues una inversión muy importante, sí, tanto con Pradilla si acaba llegando como con Pedro Martínez. Pues creo que ya un desembolso total para darle esa plantilla que le permita no solo a Pedro Martínez entrenar a gusto, sino también asemejarse más al estilo que realmente disfrutaba el Palacio de los Deportes en la última década.
0: Tu sensación, Enrique, con Pedro Martínez, con su Real Madrid, ¿qué Real Madrid se puede ver? No sé si muy parecido a lo que ha hecho en Valencia, si tendrá que cambiar cosas en su filosofía de juego o no, Enrique.
5: Yo creo que los grandes entrenadores se adaptan también a las plantillas que tienen, ¿no? Es verdad que también se las hacen, ¿no? Un poco a su perfil, pero los grandes entrenadores se adaptan a lo que tienen. Evidentemente no va a poder jugar a la misma velocidad tantos partidos, tantos minutos con Campazzo como con Yamontero, por ejemplo. ¿Sabes? Pero yo creo que, como comentaba antes, Pedro para mí es el entrenador más en forma de Europa, el entrenador más clarividente que ahora de baloncesto europeo y seguro que adaptará su estilo a los jugadores que hay, ¿no? Y coincido con Alex, yo creo que venía al mercado y le adaptarán jugadores a ese estilo, ¿no? Yo soy seguro que el Real Madrid con Pedro va a competir y que va a competir bonito, que es una cosa que en el en el antiguo Palacio, ¿no? Echan un poco de menos, ¿no? Ese ritmo, esa velocidad.
0: Me quedan dos temas por cuestionaros, Alex. La reconstrucción de Valencia Basket, no sé un poco cómo la ves, ¿no? Parece que con TJ Shorts y con Corbalán como primeros nombres de la reestructuración total de la plantilla, porque prácticamente su quinteto titular se va a ir fuera, más el entrenador.
4: Sí, a mí me ha sorprendido un poco los mensajes que han llegado un poco desde Valencia. No sé si fue un like o algo que vi de Jean Montero recientemente, pero es cierto que de alguna manera pedía que el Valencia Basket hubiera hecho un pequeño esfuerzo por retener un poco más la base que ya había construido. Empezar desde cero, yo creo que también puede ser otro de los motivos que han empujado a Pedro Martínez a tomar esta decisión, porque al final tienes un equipo de un proyecto que ya está en Final Four de Euroliga y obligar a empezar desde cero es realmente complicado y el Real Madrid le puede ofrecer algo más de estabilidad. Valencia Basket, creo que tiene un papelón importante, ¿no? Porque al final lo primero que tienes que hacer ahora es ver en el mercado qué quieres, qué entrenador se adapta a tu filosofía, a tu manera de entrenar, si quieres apostar por gente que ya estaba en la casa o por entrenadores con experiencia en Liga Endesa, cometer una locura como quizás fichar a Ergin Ataman y de nuevo a partir de ahí construir con jugadores que ya has podido apalabrar. Pero es cierto que empezar desde cero un proyecto que ya estaba siendo muy ilusionante, pues es un poco bajón. No sé hasta qué punto Valencia Basket, Juan Roig o la directiva se ha visto, bueno, atado un poco de pies y manos por tema de cláusulas, por tema de bueno, ilusiones de jugadores de jugar lejos del Roig Arena, pero es cierto que me ha dejado un poco frío todo el final de temporada, toda esa celebración que tuvo Valencia Basket, porque veías cómo se estaba desmoronando un equipo que realmente está entre lo mejor de Europa.
5: Yo soy más crítico que Alex en este punto con Valencia Basket. Yo creo que
0: también,
5: evidentemente, tiene las limitaciones económicas que tiene y que no podía atar a todas las brutalidades a los jugadores que ha mostrado este año. Pero el tema es que durante la temporada, ¿no? han tenido opciones de atar a jugadores o de renovar contratos. Y como tenían contratos firmados, no se han arriesgado a atarles pensando que iban a continuar. Por ejemplo, ha habido jugadores, porque me consta que tenían contratos un poco desfasados, que han ido a las oficinas y le han dicho, oye, que yo tengo este contrato que está un poco por debajo del mercado. Y le dice, oye, mira, pues no haber renovado. ¿Sabes? Pues el que no renovó, ahora se va.
0: Sí, sí.
5: Ponen la cláusula y se van. Entonces, yo creo que han pecado un poco, no voy a decir de pardillos porque no es la palabra, pero sí de inexperiencia en este baloncesto de ser top 4 de Europa con jugadores top 4 de Europa. Entonces, yo a lo mejor PJ Source es mucho más barato que Jan Montero.
0: Seguramente no.
5: Entonces, me explico. Entonces, lo mismo Jan Montero, si le subes el contrato o le renuevas un poco en el mes de enero, por ejemplo, ¿no tendrías más opciones? O Branku, o por ejemplo Taylor,
4: una cláusula de medio millón de Jan Montero en este mercado europeo es prácticamente ridícula.
0: Es de no conocer un poco el mercado, refiero, ¿no? De no conocer cómo funciona el mercado.
5: A Jan Montero le pones 2 euros de cláusula, si quieres. O sea, 2 millones, que sigue siendo barato para el mercado europeo. Bueno, es caro, pero que es adecuarte al mercado. Y yo creo que se han dejado ganar un poco la partida en ese terreno, ¿no? Que han dejado un poco de inexperiencia en esa guerra de lobos que es el mercado.
0: Sí. Coincido plenamente. El último tema que os saco encima de la mesa, Alex, si va a haber tempestad, ya la hay en los despachos del Real Madrid, parece lo mismo en los del Barça, muchas despedidas el otro día en ese cuarto partido de Liga, más de la mitad de la plantilla va a salir, comenzando por Xavi Pascual, por Navarro. ¿No ves un poco, no sé cómo ves un poco la planificación, qué entrenador te encaja, ¿no? De los que has sonado, Galbiati, no sé, porque ahora ya puestos con giro de guión, como se ha quedado libre Sergio Scariolo, pues oye, quién sabe, ¿no?
4: Bueno, sería ya para hacer, pues sí, la Casa Dragón versión ligandesa, ¿no? Que decía Enrique antes, porque sería un, bueno, incluso imagínate que Valencia Basket también fuera por él. Respecto al Barça, también la sensación que se queda, y realmente habla mal del equipo, es que prácticamente puede incluso haber sido un aprobado la temporada al haber llegado a la final de la ligandesa, lo cual, en cuanto a expectativas respecto a este tío, es realmente llamativo, porque es un equipo acostumbrado a luchar por títulos y al que le estamos concediendo que no ha hecho una tan mala temporada porque al final ha conseguido apañarlo un poco. Estas pequeñas expectativas que tengo respecto al Barça, no contábamos con ellas quizás hace unos meses, porque el tema de Xavi Pascual es otro entrenador que yo creo que, pues lo que hablábamos un poco de Valencia Basket, al final no han sabido retener a Xavi Pascual, convencerle para hacer un proyecto, y lo que te encuentras ahora en el mercado no va a mejorar al técnico que tenías. Con Mike James hemos visto también que parecía que estaba apalabrado y termina yéndose al traste esa operación. No tengo muy claro qué opciones, qué jugadores pueden venir al Barça, pero es cierto que los nombres que suenan están sobre todo relacionados con la Eurocup, ¿no? Son grandes nombres de Eurocup y yo creo que para competir en Euroliga necesitas jugadores que tengan experiencia, pero quizás no tanta experiencia como los últimos grandes nombres que han conseguido fichar. No me termina de convencer el tema de Galbiati, que yo sí que es cierto que pensaba que podía ser otro de los culebrones del verano, pero ya lo han superado de largo.
0: Sí, porque sí
4: que es un entrenador que me pega para Baskonia, pero no termino de verle en el Palau. Sobre todo porque es un entrenador un poco peculiar, ¿no? Pues el tema de entrenar con los jugadores en el calentamiento. Creo que ese tipo de cosas no terminan de pegarme en el Barça. Y es una de las grandes preocupaciones que debe tener el club, que no, ahora mismo esta incertidumbre que tengo yo seguramente también esté en el club, y el dar tumbos no es algo que le corresponda a un equipo como el Barça.
0: Tú cierras, Enric.
5: Pues yo, así como decíamos que el Madrid ha pasado de juego de trenos a la Casa del Dragón, yo creo que el Barça es más House of Cards, porque pasa todo entre bambalinas, por detrás. Y no sabemos exactamente qué es lo que va a pasar o en qué va a desencadenar, ¿no? Hay mucho movimiento, pero no es tan público y notorio. Yo, respecto al banquillo, yo no sé si Alex coincide conmigo, yo veo sorpresa.
0: ¿Sí?
5: Yo veo una sorpresa. Y no me digas por qué, es una intuición.
0: Pero es un nombre
5: yo
0: que...
5: veo sorpresa.
0: Es un nombre conocido, que está con equipo, sin equipo. Enric, danos pistas.
5: No sé, a lo mejor un español que entrena afuera, no muy conocido.
0: Ah, bueno. Bueno, oye.
5: Por ejemplo.
4: Que haga a lo mejor la liga.
0: Hablábamos con él el otro día, por cierto. Sí, sí, sí. Sí, sí.
5: Por ejemplo.
0: PC.
5: Pero bueno, a mí ese
0: PC
5: perfil inicial, también sí, me pega en Valencia, ¿eh? O sea, también lo digo.
0: Sí.
4: Pero
0: sí,
4: bueno, sí, es un entrenador muy de perfil de Valencia, realmente.
5: Sí. También pega allí. Y el Barça es que tiene que cambiar tanto y reestructurarse tanto que no sé, la verdad que este año ha sido un poco calamitoso, ¿no?
0: Sí.
5: Con muchos fichajes, en ninguno ha acabado de explotar del todo, parecía que no había rumbo, que no había estilo, y luego Xavi Pascual llega y a los dos meses ya dice que no se ha acostumbrado a perder, y arroja un poco la toalla, pero se plantan en la final ACB, y yo pensaba, ¿y si la ganan? Claro. Es lo que decía Alex, ¿no? Porque si el Barça llega a ganar la ACB, en la que se lía en Madrid es parda, más parda todavía. Sí. Eso se lo compro 100%. Entonces, no sé, el Barça para mí es un enigma, como House of Cards.
0: Pues saldremos de dudas en las próximas semanas porque se viene verano agitado. No hay verano tranquilo en el mundo del baloncesto ni en la sección del Real Madrid, que por tercer año consecutivo va a cambiar pues prácticamente los cimientos enteros de la sección. Y aquí, por supuesto, estaremos para contarlo. ¡Feliz verano, Alex! ¡Gracias!
4: Pasad muy buen verano. ¡Chao! ¡Un abrazo!
0: ¡Feliz verano, Enric! ¡Gracias!
5: ¿Ya nos das vacaciones?
0: Sí, señor. Cuando empiece la temporada más.
5: ¡Qué buen jefe, macho! ¡Qué buen jefe!
0: Así sí, señor. Que aprendan otros. ¡Feliz verano, Enric! ¡Chao!
5: Un abrazo, adiós.
0: Hasta aquí este tiempo de tertulia, tiempo de opinión, el último de la temporada, con ese terremoto en los banquillos de Valencia Basket, de Real Madrid y también con la incertidumbre del FC Barcelona. Pues estamos aquí, en la Caja Mágica, para que haya la Caja Mágica con Mario Sansuperi, un jugador de la selección que está trabajando en estos días para los amistosos para los partidos de clasificación ante Dinamarca y Georgia. ¿Qué pasa, Mario? ¿Cómo estás? Muy buenas.
6: ¿Qué pasa? ¿Qué tal?
0: Bueno, es lo que se dice siempre, un lujo, ¿no? Estar aquí con la selección, Mario, para vosotros.
6: Sí, bueno, siempre es un orgullo enorme, ¿no? Poder venir con la selección y poder disfrutar de esta semanita aquí.
0: ¿Con las pilas cargadas?
6: Sí, la verdad que con muchas ganas.
0: Después de un año...

0: Lo mental como incluso lo físico.
1: José Mario, ya has jugado en campos llenos, pero no sé si impacta llegar allí y ver la cultura que tienen de college, con los pabellones llenos, con las instalaciones, lo que se vive allí.
0: Bueno, definitivamente no. Allí la cultura y la... es todo increíble, ¿no? Allí los programas tienen unas... pues unos fans increíbles, hay gente de todo el país que ha ido a estudiar a la universidad hace 20 años y te siguen a todos los partidos y es la verdad que es increíble, ¿no?
1: Mario, de nivel baloncesto, ¿qué es lo que más te ha cambiado, lo que más te ha costado tratar de, no sé si aprender, si incorporar para tu juego?
0: Bueno, creo que lo más diferente, ¿no? Así ha sido el tema de la posesión, ¿no? Que hay 30 segundos y aquí son 24, pero fuera de eso, obviamente es una liga diferente, es una liga nueva, todo el mundo tiene pues entre 18 y 25 años, como ya he dicho varias veces, entonces es una liga con mucha más energía y con muchísimos, muchísimos atletas. Eso ha sido pues de los cambios más grandes, ¿no?
1: Mario, ya has jugado un campeonato con la selección, no sé para qué estás aquí, ¿no? Con este ciclo nuevo, con jugadores nuevos, la verdad que la gente está feliz, ¿no? Con las caras nuevas, con los jóvenes en este nuevo ciclo de la selección, Mario.
0: Sí, bueno, creo que todos estamos con muchísima energía y con muchas ganas de... Bueno, ya empezaron en las ventanas de noviembre y en las de febrero con este nuevo pues ciclo, como dices tú. Y creo que todo el mundo tiene muchas ganas, creo que todo el mundo está súper animado, súper emocionado. Y pues estamos aquí para disfrutar, competir y ganar.
1: Mario, lo decías antes, lo del cambio de casa. No sé qué es lo que más te ha costado en lo personal cuando te ves tan lejos de tu casa, de tu tierra, de la familia. Si eso se pasa mal cuando llevas 2-3 semanas y si uno quizá tarda en darse cuenta, Mario.
0: Bueno, sí. Tengo que decir que yo soy una persona bastante independiente, que yo me resuelvo bastante bien por mi cuenta. Pero se nota la diferencia de que a las 3 de la tarde aquí son las, pues es medianoche, ¿no? Entonces por las tardes nunca puedo hablar con mi familia, nunca puedo pues hablar o estar con mis amigos, ¿no? Jugar a la Play o lo que sea. Y es algo que se nota, ¿no? Y es algo que se echa de menos, pero bueno, al final te acostumbras.
1: Lo del paradigma de que os marchéis allí, Mario, ¿sientes que a veces se habla muy fácil cuando se dice que solo os vais por dinero, Mario?
0: Bueno, sí, creo que cada uno tiene su opinión, ¿no? Pero los que de verdad sabemos lo que pasa y las razones por las que nos vamos somos los propios jugadores. Entonces, la gente puede decir lo que quiera, pero al final yo creo que todo el mundo tiene el objetivo de jugar, ser mejor y disfrutar.
1: Mario, ¿qué es lo que más te ha impactado de Gonzaga, ¿no? Que es una prestigiosa, que lo conocemos todo el mundo, con mucha tradición de lo que se hace en España, Mario. ¿Qué es lo que más te ha impactado para ti lo personal?
0: Bueno, creo que como has dicho tú, el prestigio que hay allí, ¿no? Y el programa en conjunto y la cultura, porque es como una familia enorme. Como te he dicho antes, hay gente que fue a la universidad hace 20, 30 50 años y te siguen a todos los partidos, hay donantes para tener unas instalaciones increíbles, el pabellón siempre está lleno, te ven por la calle cuando vas andando por la universidad y todo el mundo te apoya. La verdad que el conjunto, ¿no? La cultura que hay es muy muy fuerte.
1: Mario, ¿cuánto te ha servido tu año en Manresa con Diego, más lo que te pasó el año pasado con la selección de Campeonato Europa, de prácticamente tener que ponerte como jefe del equipo? ¿Cuánto te ha servido a ti para crecer como jugador?
0: Bueno, creo que yo soy una persona a la que le gusta tener responsabilidad y me gusta tener presión, ¿no? Y creo que eso me lleva a mi límite, que es lo que hace que me lleve a ser mejor cada día. Y como has dicho, el año y medio con Diego fue imprescindible para mí, fue lo que dio un salto un poco en mi carrera, ¿no? Lo que me hizo un jugador profesional de verdad, pero eso, la verdad que el tener responsabilidad y el tener esa presión me hace llevarme a mi máximo y pues mejorar cada día.
1: Lo de las expectativas, ¿cómo lo lleváis, Mario? Porque es verdad que siempre se habla aquí, ¿no? De que sois tan jóvenes, que os coméis el mundo. No sé si esto cuesta un poquito manejar, si leéis mucho lo que se dice sobre lo que hacéis o no, Mario.
0: Bueno, es verdad que ahora en esta época las redes sociales y los medios pues generan mucho ruido, a veces positivo, a veces negativo. Pero bueno, yo creo que tanto yo como pues los jóvenes que están saliendo ahora, ¿no? Nos centramos un poco en lo nuestro, tenemos la dirección fija y intentamos solo centrarnos en el camino sin escuchar el ruido.
1: Te pregunto, Focus, no sé lo más presente que tienes tras la selección, Mario, vos que descansar. tomar aire, pero lo de seguir allí seguro, ¿no, María?
0: Sí, el año que viene.

0: Sigo allí, pero ahora mismo la verdad es que estoy centrado en el partido del jueves, ¿no? Tengo muchas ganas de jugar aquí, de que pues mi familia, mis amigos, tal, puedan verme jugar aquí otra vez y si Chus ve conveniente convocarme. Y nada, después de eso, pues el partido de Georgia y después pues ya veremos, descansar, entrenar, seguir currando.
1: Los conocen de sobra, tanto a Hugo como a Dai como Sergio de la Rea. Tras lo que les ha pasado a ellos, ¿sueñas con ser parecido a ellos en un año, en dos, en tres o no, Mario?
0: La verdad que me llena de orgullo, ¿no? El tener compañeros y amigos de mi misma generación, de mi misma edad, que estén ahí en lo alto, ¿no? En la mejor liga del mundo. Pero creo que cada uno tiene su camino y yo estoy haciendo el mío poco a poco. Cuando tendrá que llegar, llegará y ya veremos. Pero sí, con muchas ganas. Obviamente la NBA es un sueño, ¿no? Pero trabajando cada día para ser un poquito mejor.
1: Lo de Málaga, lo del proyecto, ¿qué te parece? ¿Se te ha visto en el Carpena viendo el equipo? ¿Cambia entrenador? No sé, ¿qué pinta tiene con Chus para ti, Mario?
0: Bueno, es verdad que este año no ha sido un año fácil allí, ¿no? Pero yo al final, como digo en todos lados, sé que soy muy pesado, pero yo soy malagueño, ¿no? Yo siempre voy a apoyar al Unicaja, siempre va a ser mi equipo. Y creo, bueno, que las cosas tenían que cambiar, ¿no? Por cómo ha ido todo. Ivón ha hecho 3 años increíbles, ¿no? Históricos para Unicaja, pero bueno, por cómo se ha dado todo, pues era hora de cambiar entrenador, de cambiar un poco el equipo. Y bueno, creo que el equipo va a estar bien el año que viene, ¿no? Va a ser un cambio de estilo de juego, seguramente. No lo sé, pero supongo, ¿no? Por los entrenadores. Pero creo que va a ir bien, ¿no? Creo que Chus es un muy buen entrenador y los jugadores que siguen en Unicaja siguen siendo muy buenos jugadores, siguen siendo los mismos jugadores que ganaron pues 5 o 6 campeonatos o competiciones los últimos 3 años, ¿no? Y con lo que fichen, pues yo creo que les va a ir bien.
1: Por ir cerrando, Mario, ¿cuánto se puede soñar con vosotros, con lo que hacéis, con vuestra generación, con este grupo de jugadores que tenéis?
0: Bueno, creo que hay que ir un poco al día a día, ¿no? Que es verdad que pues ahora por todo lo que está pasando, por el draft, tal, parece muy ilusionante, ¿no? Pero todavía tenemos que demostrar mucho y poco a poco, ¿no? Ya veremos.
1: Mario, lo que puedas contar, ¿cómo es la vida allí en la universidad? ¿Cuál es tu planning diario? No sé cuánto se entrena, cuánto se trabaja, lo que se estudia.
0: Bueno, la verdad que mi vida es bastante monótona. Me levanto pronto por la mañana, ¿no? Sobre las 6, 6:30, y suelo ir a tirar sobre las 7, después hago pesas, después tengo un par de horas de clase, entrenamos con el equipo y pues ya después comer y por las tardes descansar, entrenar otra vez y alguna clase más, pero tampoco mucho más.
1: La última que te hago, Mario, ¿quién te fijas? ¿Quiénes tienes como referentes de jugadores que digas, oye, mira, hoy la noche en vela la paso porque que vea no sé quién, Mario? ¿Quién te fijas?
0: Bueno, creo que no me fijo en un jugador en específico, ¿no? Creo que me fijo más en distintas acciones y distintos pues movimientos o recursos de muchos jugadores. Pero obviamente en mi universidad están muy recientes los hermanos Nembhard y nos los ponen un poco como de foco en lo que centrarnos. Y obviamente John Stockton, ¿no? son pues con los que nos hacen reflejarnos un poco más.
1: Pues que es un lujo, Mario, que charlaremos mucho seguro porque te va a ir muy bien y que sea una gran pasada esto, ¿vale, Mario?
2: Carlos Santos, nos gusta el básquet.
1: Pues tenemos cita con un hombre que es cordobés, pero que lleva muchos años en Alemania. Se llama Pedro Calles y que acaba de ganar con el Alba de Berlín la Bundesliga. Pedro, ¿cómo estás? Muy buenas.
3: Hola, buenas tardes. ¿Qué hay?
1: Bueno, ya han pasado días, pero ¿cómo te sientes, Pedro?
3: Pues muy contento, muy satisfecho del trabajo realizado, que en esta ocasión ha sido con la consecución de un título, pero el mayor mérito ha sido el proceso y después de unos días de celebración, pues un poco dirigiendo lo conseguido.
1: ¿Cómo se vive todo, Pedro, ese último partido, ¿no? Con remontada, con la despedida de Pešić. No sé si lo hace más especial aún todavía, ¿cómo se ha conseguido el título, Pedro?
3: Pues sí, yo creo que tal y como fue el partido y como han nombrado el último partido de un gran entrenador como Pešić, pues lo hacía más especial y lo de la remontada, pues un poco de tintes épicos, ¿no? Porque yendo 20 abajo, último partido de la serie fuera de casa, pues quién se iba a imaginar que al final íbamos a conseguir el resultado que conseguimos.
4: Tras tantos años en Alemania, ganar la Bundesliga es un sueño que tenías pendiente, que has perseguido tanto tiempo, Pedro.
3: Mira, pues si te soy sincero, no es algo que haya escrito en ninguna página de sueños, ¿no? Es algo que a nosotros empezar esta temporada tampoco nos marcamos como objetivo. Lo que nos marcamos como objetivo, a pesar de las dificultades que durante el verano tuvimos, porque este club salió del paraguas Euroliga, hubo una gran reducción de presupuesto, lo que nos propusimos, indistintamente de las adversidades, mantener el nivel competitivo del equipo en todas las competiciones que jugáramos. Y así lo hemos hecho. En la Champions League llegamos a cuarto de final, donde perdimos contra Unicaja Málaga los dos partidos por 3 puntos. Llegamos a la final de Copa, donde perdimos por 2 puntos, por una posesión. Y hemos ganado la BBL llegando al quinto partido y ganándolo también por una posesión. Con lo cual, al final, te das cuenta que cómo los pequeños detalles pueden influir en la consecución o no de un título, pero la clave está en el proceso.
4: Pedro, tú ya has entrenado tanto en España como en Alemania. Te quiero preguntar, antes de que me cuentes por el proyecto, por lo personal, por la diferencia, ¿no? ¿Cómo se trabaja teniendo la paciencia, la confianza en un proyecto donde se mira más quizá lo que se pasa a medio largo plazo que los resultados, ¿no? Que no se tiene tanta prisa, tanta presión por el resultado, Pedro.
3: Bueno, yo me considero un privilegiado el estar trabajando en una organización como Alba Berlín, donde está dirigida desde la dirección deportiva por Imar Ojeda y desde los despachos por Marco Baldi. Son unos grandes líderes y, bueno, tener en el día a día a ellos y, como nombras, teniendo la visión en el proceso y no solamente en el día a día, en el cortoplacismo. Nosotros tenemos claro que queremos construir, que quizás estamos construyendo desde un nivel más bajo desde el que nos gustaría o desde el que este club ha estado acostumbrado a construir desde el nivel Euroliga, pero muy satisfecho, muy contento siempre de poner un granito y de seguir construyendo peldaño a peldaño.
4: Me contabas ahora, Pedro, las dificultades este año por el cambio de competición, pero te quiero preguntar un poco si le ha venido bien, ¿no?, para el equipo el no tener esa presión de resultados de la Copa de Europa, de Euroliga, de competir con los grandes, con esos presupuestos. ¿Se ha venido bien?
3: Bueno,
4: para cambiar un poco la identidad.
3: Sí, nos ha permitido dos cosas. A, tener más tiempo de entrenamiento y de construcción. Y B, quizá la exigencia de la Euroliga está por encima en algún momento determinado de la capacidad del club, ¿no? En algún momento era demasiado y no se podía llegar a esa exigencia. Y por lo tanto, pues la derrota era parte del proceso, y construir desde la derrota es mucho más difícil que desde la victoria, ¿no? Entonces, bueno, quizás el salirnos del paraguas Euroliga hacia corto plazo a nivel de construcción deportiva pues nos ha permitido eso, pero por otro lado, claro, no optas a los mismos nombres, no optas al mismo roster que si está en una competición como la Euroliga.
4: ¿Cómo se trabaja en lo próximo, Pedro? ¿Se mantiene ahí un poco la expectativa en la BCL, con el medio plazo la Eurocup? No sé un poco cuál es la idea que tenéis como proyecto de club.
3: Bueno, esas son preguntas que nuestra dirección deportiva y nuestra dirección general, en Marco Baldi y en Imar Ojeda, están en mejor posición de contestar. Pero lo que sí yo noto, que bueno, que Alba Berlín quiere estar en la mejor situación posible. Ahora mismo estamos en la situación de la FIBA Champions League, pero atento a todas las posibilidades que puedan generarse a día de hoy en el baloncesto europeo, que están siendo muy, muy cambiantes, ¿no? Pero en eso Marco ha sido un gran trabajo y, bueno, no sé decirte o no te puedo decir más, porque ellos son los que tienen un poco más respuestas concretas a ese tipo de preguntas.
4: Pedro, ¿te imaginabas cuando saliste de tu casa para Alemania que vivirías lo que estás viviendo? Tantos años en Alemania, con ese peso que tienes como entrenador, con la imagen, con la reputación. No sé si se te pasaba por la cabeza que fuera la etapa tan larga, Pedro.
3: No, de hecho yo vine aquí a Alemania con un año de contrato, del rol de preparador físico. Y salí de mi casa pues con una maleta en la mano y a dar lo mejor de mí mismo. Si es cierto que soñar es gratis y, bueno, lo que yo quería es crecer en el mundo del baloncesto y aprender lo máximo posible. Pero nunca había pensado en acabar entrenando como primer entrenador al Alba Berlín y con la consecución de un título. Nunca había soñado eso, ¿no?
4: No sé, Pedro, cuánto consideras, ¿no?, que habéis hecho tu figura, la de Aito, la de Jesús Ramírez, ¿no?, ahora con Mumbrú en la selección, que bueno, pues que se cambie un poquito la filosofía, ¿no?, del básquet germano, que se mire un poco en el espejo de España, se está viendo, ¿no?, con resultados con la selección, con el proyecto que están teniendo también ellos, ¿no?
3: Sí, la verdad es que la confianza en el entrenador español aquí en el baloncesto alemán, en la BBL, como tú has nombrado, en la federación, la selección nacional a través de Alex Mumbrú, es mucha. También es cierto que la BBL, si no me equivoco, es la liga más abierta o más internacional en el mundo de entrenadores de aquí de Europa. No sé cuántas son las distintas nacionalidades a nivel de entrenadores que estamos en la BBL, pero creo que es la liga más internacional a nivel europeo de primera división. Ellos están abiertos a nuevas metodologías, a nuevas ideas. Y sí es cierto que el impacto, yo creo que tuvo en su día la figura de Aito García Renés en el baloncesto alemán, fue muy grande. Y desde ahí, pues quizás Rebufo hemos ido creciendo otros entrenadores españoles en esta competición.
4: ¿Qué te notas que has mejorado en esta etapa, Pedro? Como entrenador, como persona, ¿qué te está suponiendo todos estos años en Alemania para ti?
3: Bueno, responder esa pregunta a uno mismo es complicado, pero quizás la unión, la combinación del baloncesto que yo he aprendido, del baloncesto español, con algún que otro toque también aquí de la disciplina, estructura del baloncesto alemán, pues eso me ha permitido ir poco a poco construyendo mi baloncesto. Y también he sido un afortunado de trabajar con gente muy buena a mi alrededor, tanto como entrenador ayudante como cuando di el paso a entrenador jefe, porque no solamente la figura de entrenador es la de un cuerpo técnico la que te permite ir sumando experiencia y crecer en tu baloncesto.
4: Pedro, ¿por qué piensas que el básquet germano está ahora siendo la potencia mundial que es? ¿Por la materia prima, por un poco por la inversión que se ha hecho en infraestructuras en los últimos años, por la paciencia que se tiene en los proyectos? No sé, porque parece ahora mismo como el gran punto, ¿no?, del básquet continental, seguro.
3: Sí, a nivel de selección nacional es una selección muy potente, a nivel de jugadores alemanes jugando en la NBA, que digamos que es el culmen, ¿no?, de ligas o la máxima competición, también el número de jugadores es muy alto. Bueno, yo creo que son distintos factores. Ya son más de 15 años los que creo que hicieron un gran cambio en lo que se refiere a las estructuras de formación, a las categorías de formación, donde todos los clubes BBL, todos los clubes de la Bundesliga, necesitaban de tener una estructura profesional en las categorías junior y categorías cadete, con entrenadores profesionales y todo lo que eso acarrea. Y yo creo que la inversión que eso hizo en su momento ha ido dando sus frutos. Si bien es cierto que a nivel de clubs la llegada del COVID impactó mucho, porque aquí todo el capital es privado a nivel de sponsor y eso, y quizás los presupuestos de los clubes en los últimos años se han visto un poco comprometidos, pero el trabajo que se está haciendo en las categorías inferiores y poco a poco dándole paso a las categorías profesionales con los jugadores alemanes, la verdad que se está haciendo un buen trabajo.
4: Me quedan tres preguntas, Pedro. Te pregunto un poco lo de Pešić, te lo preguntaba antes un poco, pero no sé para ti lo que supone no estar un poco en su despedida, en su último partido, lo que ha supuesto Pešić, ¿no? También como entrenador para el Bayern de Múnich, para la selección, para el Barça, para tantos equipos, ¿no?
3: Algo especial. De hecho, él en una rueda de prensa, creo que fue después de la del partido 3, él dijo que el partido 1 de la serie, que fue un partido, la verdad, muy vistoso, fue un partido especial. Y mi contestación fue que para mí todos los partidos de esta serie iban a ser especiales porque suponían, bueno, pues estar enfrentándome o estar entrenando un partido contra una leyenda viva como Svetislav Pešić, que la ha conseguido todo. Entonces, para mí, esta serie ha sido especial porque sería el último entrenador de los últimos partidos de él. Y si encima, bueno, pues hemos tenido la suerte de llevarnos el gato al agua, pues más aún.
4: Se te ve contento, se te ve feliz, Pedro, pero ¿no se te ha pasado por la cabeza en estos años tratar de probar en España, oye, de decir por qué no? Mira, con lo que he crecido como entrenador, como persona, pues oye, trato de regresar un poquito para esa rueda, ¿no?, que se habla siempre de los entrenadores, Pedro.
3: Bueno, mira, la Liga CB es la mejor, es la liga donde mejor baloncesto se practica, a nivel de entrenadores con el nivel más alto y la máxima exigencia. Y qué duda cabe que a todos nos gustaría, o por lo menos hablo por mí, nos gustaría llegar a ese nivel. Si bien es cierto que no es un objetivo en sí mismo solo exclusivamente y que los factores necesarios se tienen que dar. Y en este caso, bueno, yo no planteo esto solo exclusivamente como mi carrera. Yo soy padre de familia, felizmente casado, y lo planteo también como nuestra carrera, ¿no? Donde solamente la decisión no esté basado solo desde el punto de vista profesional y personal mío, sino que también llevas contigo unas personas muy importantes para mí, donde todo debe de encajar o todo tiene que encajar en un cierto nivel. Y esa oportunidad, pues por distintos factores, pues quizás no haya llegado.
4: La última que te hago es un trocito también, lo personal, de corazoncito, Pedro. Tú que has sido jugador en Córdoba, ¿cómo se ha vivido lo del ascenso a Primera FEB, ¿no? Con el Coto Córdoba, que se recupere un poquito el baloncesto también de la ciudad, ¿no? En la élite, Pedro.
3: Sí, mira, yo como en las categorías inferiores de Córdoba coincidieron cuando yo jugaba con cuando el baloncesto cordobés pues estaba en su mejor momento, ¿no? Jugando por lo que era en aquel momento la LEP, ¿no? A finales de los 90, a principios del 2000. Y desde entonces pues no se ha recuperado el baloncesto profesional, por así, a un alto nivel en Córdoba. Con lo cual estoy muy contento que este nuevo club, Coto, haya llegado ahí. Y ahora yo creo que la clave es la consistencia, en mantenerse en un nivel y que el proyecto no se debilite a pesar de unos resultados en el corto plazo. Así que espero y deseo que este proyecto se estabilice y seguir dando un baloncesto de alto nivel hacia el Córdoba.
4: Pues Pedro, que nos alegra muchísimo que estés triunfando, que seas feliz, que además la vida te regale este éxito de la Bundesliga con el Alba de Berlín, que es un equipo histórico y que seguro que te seguiremos llamando porque llegan muchísimos éxitos en el futuro. Pedro, muchísimas gracias.
3: Gracias a vosotros por vuestra atención.
4: Pues así ponemos punto y final a esta nueva temporada en Nos Gusta el Básquet, que nos ha llevado desde septiembre, desde el inicio de la temporada con el Eurobásquet y con la pretemporada, hasta el final de Liga, que ha coronado a Valencia Básquet en un final de temporada algo convulso, también con todas las noticias en torno a los banquillos del baloncesto español, que seguro que nos seguirán regalando semanas de noticias, semanas de información, y bueno, pues la verdad que nos siguen generando informaciones importantes. Ha sido un placer acompañarles una temporada más. Gracias a todos los que han hecho posible este espacio, a todos los colaboradores, a todos los tertulianos y, por supuesto, a vosotros que habéis estado al otro lado de la radio. Feliz verano a todos y nosotros regresamos con el inicio de la próxima temporada. Descansen y sigan escuchándonos cuando quieran y como quieran. Fue un placer. Adiós.
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1: Bienvenidos y bienvenidas a La Deporteca Nocturna, el programa de Radio Marca en el que demostramos que el deporte es y genera cultura. Este programa ni ningún otro serían posibles sin los técnicos, así que gracias a todos los que me ayudan cada día para que todo suene a la perfección. Recuperamos nuestro horario que se ha visto alterado estas semanas de Mundial, aunque vamos a seguir hablando de fútbol, solo que esta vez lo vamos a hacer desde la mirada de Lourdes Esparza y su sección dedicada al True Crime. Juego sucio, crímenes en el deporte, una sección que hemos estrenado con gran éxito esta temporada. Cada segundo programa de mes nos hemos adentrado en el mundo del crimen, que cuando es cometido por un deportista pues se vuelve aún más terrible. Pero es que la historia de la que vamos a hablar hoy es tremenda, estremecedora, porque su protagonista además es un futbolista de éxito. Arrancamos ya.

0: la pasada temporada, además de comenzar cada programa con la sección musical digno titular con Julio Ruiz, establecimos una rutina con series temáticas. El primer viernes de mes hablamos de cine y deporte en cámara y acción con Juanra Fernández, director, productor, guionista y profesor de actores. El tercer viernes de mes es el turno de la literatura deportiva con la serie Tú antes molabas, de la mano del escritor y profesor Marcos Pereda. Y los otros dos viernes, el segundo y el cuarto, los dejábamos para entrevistas con artistas y grupos musicales. Pero hace unos meses, Lourdes Esparza, a la que conoceréis porque es la voz de nuestros boletines horarios, y también es la directora de la serie de Las Juntaletras en femenino singular, y además es la encargada del calendario de carreras en Cuídate Runner, pues bien, Lourdes Esparza me comentó que estaba preparando una serie de reportajes sobre crímenes en el deporte, un área casi inexplorada hasta ahora. Yo creo que hablamos de ello en uno de los capítulos de Cámara y Acción, pero no profundizamos. Así que valga la frase de una película en la que hay mucho crimen, El Padrino. Le hice una oferta a Lourdes Esparza que no pudo rechazar y es por eso por lo que la tengo aquí hoy a mi ladito. Muy buenas, Lourdes, ¿cómo estás?
1: Hola, Natalia, estoy muy bien, muy contenta porque me hayas llamado para hacer esta sección. Estoy encantadísima.
0: Bueno, que quede claro que no puedo vivir sin ti porque ya trabajas conmigo en Femenino Singular, trabajas conmigo en Cuídate Runner y ahora ya en el único programa en el que no trabajas conmigo en la Deporteca, pues vas a estar aquí cada segundo viernes de mes es el turno de los crímenes en el deporte. Cuéntame cómo surge, porque aquella conversación que tuvimos en redacción aquel día, que me dijiste que estabas preparando unos reportajes de este estilo, te dije yo, pues esto me cuadra perfecto para la Deporteca. ¿Cómo se te ocurre la idea de trabajar sobre este tipo de reportajes?
1: Y además que me animaste muchísimo a seguir haciéndolo. Pues mira, a mí el true crime me ha interesado siempre bastante. No el aspecto morboso, el aspecto de los crímenes, la violencia, no. Me interesa más el aspecto sociológico, antropológico y psicológico. A ver, ¿cómo una persona que en apariencia es normal, que tiene una vida normativa con su trabajo, su familia, sus hijos, es capaz de acabar siendo un serial killer? O sea, un asesino en serie. Y que no siempre son personas con patologías mentales, porque eso entonces es muy fácil de explicar, pero no es así. Aquí tendríamos que entrar en consideraciones sobre la naturaleza humana, sobre la bondad, la maldad, etcétera, etcétera, etcétera. Todo esto llevado al deporte, pues claro, en el mundo del deporte hay historias muy curiosas. Todos conocemos el caso de O.J. Simpson y de Oscar Pistorius. Cuando les cuentas, pues estoy haciendo unos reportajes sobre todo el mundo, te lleva a estos dos
0: referentes. Son los más mediáticos.
1: Claro, pues son dos deportistas que estaban elevados a héroes nacionales en sus países por sus logros en el terreno de juego y que fueron capaces de cometer dos crímenes espantosos. Bueno, dos no, tres crímenes espantosos. Entonces, ¿qué pasa? Pues que los deportistas tienen una característica especial y es que además de ser buenos en su especialidad, son un referente en la sociedad y esto les obliga, entre comillas, a ser ejemplos de comportamiento. Cuando alguien llega a la élite deportiva, automáticamente se convierte en un modelo a seguir, sobre todo para los más jóvenes.
0: Pero hablamos mucho de los valores del deporte.
1: Claro.
0: Los valores que transmite el deporte, que es un lugar en la sociedad, o posiblemente uno de los lugares en la sociedad donde todavía esos valores son importantes, son vitales, ¿no?
1: Claro, porque además los deportistas los tienen que aprender. O sea, hay unos valores que ellos tienen que respetar. El trabajo en equipo, la disciplina, el esfuerzo, el respeto por las reglas, y además que todos empiezan muy jovencitos. Uh-huh. Entonces, hay otras profesiones. Hay cantantes, actores, empresarios, que todos tenemos en la cabeza, pues que no son modelos de vida para nada.
0: Políticos,
1: pero, y políticos me lo dejo aparte porque eso ya es.
0: Eso merece otra serie de reportajes.
1: Entonces, pero nos gusta lo que hacen, ¿no? Pero en el caso de los deportistas va muy intrínseco lo que hacen y su forma de vida. Y además, detrás de cada deportista, de muchos deportistas, hay marcas comerciales. Y entonces ellos tienen la responsabilidad de representar esas marcas. Si no su comportamiento o su forma de vida no es regular, pues seguramente se quedarán sin patrocinadores. Y eso también es importante para ellos. Así que me puse a buscar historias y encontré muchísimas, o sea, muchísimas. A ver, sobre unas 30 he encontrado, ¿vale? De deportes distintos, de fútbol, de boxeo, de atletismo, desde deportistas muy top a otros con, pues, no tanto, más normalitos. Y luego también yo he intentado enfocar estos reportajes. Me ha interesado mucho conocer también a las víctimas, porque cuando estos casos, que normalmente son bastante mediáticos, se dan a conocer, las víctimas quedan muy opacadas por la fama de los asesinos. Y yo aquí he intentado darles un triste protagonismo, pero darles el protagonismo que se merecen. Y hay que contar su historia, lógicamente.
0: Estamos hablando de deportistas que cometen crímenes, porque luego hay otro lado de la historia, que son deportistas que son asesinados, ¿no?
1: Sí.
0: O que sufren violencia por parte de fans, de gente que igual les admira o les detesta. Se me viene a la memoria el caso de Mónica Seles, uh-huh, o de algunas atletas africanas que han sido asesinadas por sus representantes, maridos, socios, por dinero, normalmente, ¿no? Por
1: sí.
0: conseguir el dinero, por ejemplo, el caso de Mónica Seles. Pues eso es otro lado. O sea, nosotros aquí nos vamos a centrar en los deportistas que han cometido crímenes, a pesar de que se supone que tienen que ser una fuente de
1: sí.
0: inspiración y de valores para la sociedad.
1: Efectivamente.
0: ¿Que tienen algún patrón? ¿Siguen algún patrón? Porque estamos hablando de personas que se supone que como estabas comentando, que han crecido, se han criado con unos valores que son buenos dentro del ser humano, y sin embargo... Me dices que hay hasta 30 casos
1: sí, sí.
0: de deportistas que han cometido
1: claro,
0: crímenes.
1: Que rompen las reglas de una manera brutal, muchas veces inexplicable. ¿Un patrón común? Pues mira, no. El patrón más común que he encontrado, pues que normalmente asesinan a sus parejas. Esto es así. O sea, son hombres que asesinan a sus mujeres, que cometen feminicidios, en la mayor parte de los casos. Pauta común es esta. Y luego, lo que sí que he encontrado son algunos rasgos. Por ejemplo, las adicciones, que muchas veces se producen durante su vida deportiva y otras veces al dejar el deporte. También la impunidad que les da la fama. O sea, el hecho de que no gestionan bien su vida fuera del deporte. Una vez que dejan el deporte, a lo mejor precisamente por haber llevado una vida desde muy pequeños, con mucha disciplina, con una forma, pues cuando dejan el deporte están totalmente descentrados. Entonces esto les lleva al alcoholismo, a adicciones y a casos extremos, pues a llegar hasta asesinatos.
0: Bueno, me vas a hablar hoy de un futbolista. Me vas a hablar hoy, el reportaje que nos traes es de un futbolista. ¿Por qué un futbolista?
1: Pues mira, es muy curioso porque el deporte que más asesinos he encontrado es en el fútbol americano. Pero yo quería empezar por un futbolista porque aquí es un deporte muchísimo más conocido, muchísimo más practicado, y este señor es brasileño, no es español. Pero debo decir, Natalia, que no hay ningún español, ¿eh? Te lo digo, o por lo menos no he encontrado ningún español.
0: Eso dice mucho a favor de nuestros deportistas.
1: Efectivamente.
0: Que quede clarito, vamos a sacar la bandera aquí
1: sí.
0: del deporte español, que de momento no se ha ensuciado en ese tema.
1: Entonces yo quería sacar un futbolista precisamente por eso, porque para nosotros es un deporte de masas, es el deporte más conocido, más practicado. A todo el mundo le gusta el fútbol más o menos.
0: Más mediático, el que más dinero mueve. Es que sí.
1: Exactamente. Y quería empezar por ahí, por eso. Entonces, aparte que este caso es bastante atroz. Lo vamos a escuchar, ¿no?
0: Vale,
1: y luego comentamos, ¿no?
0: Muy bien, pues vamos a escuchar el reportaje de Lourdes Esparza.
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1: Hoy tenemos una historia que lo tiene todo. Fútbol, pasión, fama, violencia de género, manipulación mediática y un asesinato espeluznante que todavía hoy divide a la opinión pública en Brasil.

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1: En Brasil, el fútbol no es solo un deporte, es una religión. Y sus jugadores son auténticos ídolos que disfrutan de un estatus casi divino. Hay más de 200 equipos compitiendo en las cuatro divisiones del campeonato nacional. Y ser futbolista profesional es un pasaporte a la riqueza, la admiración y en ocasiones a la impunidad. Y es que no son pocos los jugadores brasileños que, ya sea en su país o fuera de él, han tenido problemas con la justicia. Casos como los de Dani Alves o Robinho nos recuerdan que la gloria deportiva esconde muchas veces un lado muy oscuro.

Y sobre este aspecto trata nuestra historia de hoy. Un joven jugador con un talento excepcional y una carrera prometedora, pero también sobre su ego, su entorno tóxico y la espiral de violencia que lo llevó a convertirse en uno de los asesinos más mediáticos de Brasil. Hoy, en este episodio de Juego Sucio, Crímenes en el Deporte, te contamos el oscuro descenso de Bruno Fernández de Souza, el portero estrella del Flamengo, ídolo de multitudes y asesino condenado. Bruno Fernández das Douras de Souza nació en Ribeirão das Neves, en el estado de Minas Gerais, en 1984, un pueblo que se ha convertido en una ciudad satélite de la capital del estado, Belo Horizonte. 3 meses después de su nacimiento, fue abandonado por sus padres y criado por su abuela materna. Sus padres, a quienes no volvió a ver hasta muchos años más tarde, acabaron separándose y tuvieron bastantes problemas con la justicia. Con apenas 12 años, Bruno comenzó a jugar al fútbol en clubes modestos de Belo Horizonte, como el Santa Cruz y el Tombense. Tras una breve y conflictiva etapa en las inferiores del Cruzeiro, de donde fue expulsado por indisciplina, debutó como profesional con el Atlético Mineiro en 2004 y en apenas un año pasó de ser el tercer portero a titular. Luego llegó al Corinthians como suplente, donde no jugó un solo partido, y finalmente fue cedido al Flamengo en 2005, el famosísimo club de Río de Janeiro, donde alcanzó su apogeo. Debido a una lesión del portero titular, Bruno se convirtió en titular de inmediato y aprovechó al máximo la oportunidad. Fue nombrado capitán en 2009 y estaba considerado uno de los mejores porteros del país. Ganaba unos 250.000 reales al mes, al cambio actual unos 40.000 euros, y vivía como una estrella: mansiones, coches de lujo, ropa de diseño y mucha fiesta. Estaba divorciado de su primera mujer, Dayan, con la que tenía 2 hijas y tenía otra novia oficial. Fue en una de esas fiestas, en mayo de 2009, donde conoció a Elisa Samudio.

0: Elise Zamudio nació en Foz do Iguaçu el 22 de febrero de 1985 en el estado de Paraná. Su infancia no fue fácil, porque su madre huyó del hogar por los malos tratos que le infringía su marido, dejando a Elisa, que apenas tenía 6 meses, al cuidado de su padre. A partir de entonces, Elisa vio a su madre en contadas ocasiones. Le gustaba mucho el fútbol y jugó algunos años de portera en el club de fútbol sala de su ciudad. A los 18 años, se mudó a Sao Paulo sin conocer a nadie y sin apenas dinero. Y para ganarse la vida, empezó a trabajar como acompañante mientras se abría camino en el mundo del modelaje. Hizo pasarelas, sesiones fotográficas y también alguna película pornográfica bajo el nombre de Fernanda Farias. Mi amiga me dijo, él es muy guapo, por lo menos tenía un buen cuerpo. Mi amiga me dijo que él quería estar conmigo. Mira, deja que suceda. La fiesta en la que conoció a Bruno se organizó en la casa de otro portero del Flamengo, Paulo Víctor. Y según declaró Bruno a los medios, fue una orgía en la que hubo mucho sexo. También contó que el preservativo que usaron se rompió y que se hizo la prueba del VIH por miedo a haber pillado la enfermedad. Al poco tiempo, Elisa le comunicó que estaba embarazada. Él estaba en su mejor momento profesional. Su equipo, el Flamengo, acababa de ganar la Liga Brasileña, negociaba su fichaje con el Milan y se hablaba de él para entrar en la selección brasileña. Reconocer un hijo fuera del matrimonio no entraba en sus planes. Pero Elisa, a pesar del rechazo de Bruno a reconocer a su hijo, decidió ir a por todas. En octubre de 2009 lo denunció a la Unidad de Atención Especializada a la Mujer y contó su historia en los medios después de que la secuestraran, la obligaran a tomar un medicamento abortivo ilegal, el Citotec, y el mismo Bruno la amenazara con un arma si no iba a abortar. Me dio 2 fuertes golpes en la cara, luego me agarró y me dio vueltas y vueltas. Dijo, no sé si te voy a matar, no sé qué voy a hacer. Se convirtió en un asunto nacional en un país de más de 200 millones de personas que consumían habitualmente, antes de la proliferación de las redes sociales, periódicos, revistas y programas de televisión, que sitúan la historia de un portero famoso y una modelo en el foco de la atención popular. Se televisaba al minuto todo lo que acontecía en este asunto. Elisa no dejó de luchar y de exigirle al padre de su hijo una prueba de ADN que confirmase su paternidad. Lo que no sabía es que esa demanda sería el comienzo de una pesadilla. El 10 de febrero de 2010 nació su hijo, Bruninho. El futbolista intentó entonces un acercamiento, conoció al bebé, prometió hacerse la prueba de ADN y hasta le pidió a Elisa que lo acompañara a Belo Horizonte para resolver el tema de la pensión. Pero todo era una trampa. El 4 de junio de 2010, Elisa fue vista por última vez. A partir de ahí, todo se vuelve oscuro. Tenía solo 25 años y su hijo apenas 4 meses. Las alarmas no tardaron en sonar en el entorno de la modelo, porque sabían que algo terrible había pasado, ya que ella jamás abandonaría a su hijo, del que en un primer momento tampoco se conocía el paradero, pero que días más tarde apareció en casa de un antiguo amante del jugador. Bruno declaró en los medios que no sabía nada.
1: É meio constrangedor, né? Mas eu já falei, deixei bem claro, deixei nas mãos de Deus, né? Que Deus sabe.
0: Dios sabe lo que hay. Espero que ella aparezca para que esto se resuelva. Estoy disgustado y triste. Espero que esté viva, claro. Eso es lo que todos queremos, ¿no?
1: Espero, poxa, claro. Eu acho que isso aí é o que nós, todos nós queremos, né?
0: Según contó el jugador, Elisa había dejado al bebé con su amigo Luis Enrique Romao, al que llamaban Macarrao, y había desaparecido. Pero la policía registró su casa después de que el 24 de junio una llamada anónima alertase sobre la desaparición de la joven y encontraron en uno de sus coches restos de sangre que resultaron ser de la joven, unas gafas y unas sandalias negras de tacón que sus amigas identificaron como pertenecientes a Elisa. El El 9 de julio fue arrestado junto a su colega Macarrao. Y aunque en un principio Bruno negó cualquier relación con la desaparición de la joven, la historia se desmoronó cuando su sobrino, Jorge Luis Rosa, un adolescente de 17 años, confesó que Elisa había sido secuestrada y trasladada a la fuerza desde Río de Janeiro a la finca del portero en Esmeraldas, donde permaneció recluida con la promesa de llevarla a hablar con Bruno sobre las reclamaciones de paternidad. El 10 de julio, el Flamengo anunció que suspendían el contrato a raíz de la investigación de asesinato y que el abogado del equipo ya no lo defendería. Aunque Bruno seguía negando el viaje, una cámara de seguridad captó al jugador entrando en su propiedad junto a Elisa. Algunos días después, fue llevada a Vespasiano, a la casa de Marcos Santos, alias Bola, un ex policía militar contratado por Macarrao, quien habría cobrado $10,000 por el asesinato. Elisa fue torturada, estrangulada y descuartizada. Presumiblemente, sus restos fueron arrojados a los rottweilers que tenían en la finca. Y aunque este extremo no ha sido confirmado por la policía, hasta hoy el cuerpo no ha sido encontrado. Cuando habló conmigo, señoría, yo estaba desesperado. Lloré mucho, con miedo por lo que hubiera pasado. Así que le pregunté a Macarrao, por el amor de Dios, ¿qué has hecho? ¿Por qué lo hiciste? No tenías que hacerlo. ¿Y usted sabía que iba a matar a Elisa Samudio? Yo no sabía. Yo no lo ordené, señoría, pero lo acepté.
2: ¿Usted sabía que Elisa Samudio iba a ser ejecutada?
1: Yo no sabía, yo no mandé, excelencia, pero yo acepté.
0: Después de un juicio muy mediático, seguido con expectación, con muchos momentos terribles cuando los testigos relataban el calvario que pasó la modelo, el jurado sentenció finalmente a Bruno el 8 de marzo de 2013 a un total de 22 años y 3 meses por el secuestro, asesinato y desaparición del cadáver de Elisa Samudio. En la pena constó como agravante que el portero fue quien ordenó la ejecución, pero también se redujo por la confesión posterior que acabamos de escuchar, en la que reconoció que aunque no lo ordenó, lo aceptó. Pero aquí no acaba todo. En febrero de 2017, menos de 7 años después de su ingreso en prisión, fue liberado provisionalmente por un recurso de habeas corpus debido al retraso de la justicia en resolver su apelación. La indignación fue general. El hombre que no había revelado dónde estaba el cuerpo de Elisa quedó en libertad. El país se dividió. Algunos lo veían como un hombre libre, víctima de una justicia disfuncional. Otros como lo que fue, un ídolo que usó su poder para cometer uno de los crímenes más atroces de la historia reciente de Brasil. Hoy Bruno está libre. Ha intentado volver al fútbol en clubes menores, como el Atlético Carioca, Boa Esporte o el Poços de Caldas, que lo contrataron por algún tiempo, pero la indignación pública en su contra les ha obligado a cancelar su fichaje.

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1: Y por esas ironías de la vida, ahora su hijo, Bruniño Samudio, que tiene un gran parecido físico con su padre, también juega de portero. Firmó con el Botafogo en agosto de 2024, aunque previamente había estado en el Atlético PR. Criado por su abuela materna, optó por cambiarse el apellido para desvincularse de su padre biológico, de quien no quiere saber nada. Aunque los hechos relatados son relativamente recientes, la consideración social de la mujer, afortunadamente, ha cambiado desde entonces. Si en un primer momento se apoyaba al jugador a unas sabiendas de que podía ser un asesino, ahora los medios intentan hacer justicia a Elisa Samudio. Incluso hay un documental en Netflix que reivindica a la mujer que perdió la vida por defender el derecho a que su hijo fuera reconocido. Pero su asesino sigue en libertad y ella desaparecida.

0: Pues menudo debut, Lourdes, felicidades por el trabajo. La verdad es que me he quedado impactada por cómo se desarrolla todo. Según lo estaba escuchando, estaba diciendo, madre mía, madre mía, madre mía. Sí. A mí, una de las cosas que más me impacta es que no el feminicidio, no el asesinato de este futbolista, que muchas veces los futbolistas lo hablamos, ¿no? Cuando hay casos mediáticos y tal, que se creen con una capacidad y con una capacidad de ser intocables, de poder hacer y transgredir las normas, porque sí. Claro, a muchos se les trata como dioses, como héroes, y se creen que pueden hacer todo y que no es necesario respetar a los seres humanos que tienen a su alrededor. Y en este caso yo creo que el dinero también le movía, porque claro, la mujer Elisa, lo que el Bruno, el futbolista, temía era que Elisa le pidiera dinero por la manutención de su hijo.
1: Claro, claro, sí, esta es la base de toda la historia. A él, digamos que la figura de esta Elisa le molestaba, es decir, fíjate tú que este señor estaba en conversaciones con el Milan para entrar en el fútbol europeo. Iba a entrar en la selección brasileña, es decir, estaba en lo más top y era un hombre muy joven. Entonces, es inexplicable que decidiera, porque además él, como bien habéis oído, no la mató, pero sí que lo ordenó, o sea, ordenó que la matasen. Entonces, es inexplicable, porque yo creo que se podría haber solucionado de otra manera. Entonces, él, hay una de las conversaciones que, en una de las entrevistas que daba, porque en todo el tiempo hasta que la estaban buscando a ella, hasta que ya vieron que, bueno, que no había nada que hacer, y este chico, su primo, se chivó, digamos, y dijo que
0: no, vamos a ver, denunció sí, lo que había ocurrido. Sí. Es que lo de chivarse muchas veces es en tono peyorativo, pero sí, es que totalmente. En realidad, para mí él es este chico adolescente es el auténtico héroe, que sí, es el que denuncia un crimen.
1: Sí.
0: Que es que el mayor cómplice del maltrato y del crimen es el silencio.
1: Sí.
0: Es que tenemos que hablar, tenemos que contar lo que hemos visto. Lo decimos muchas veces en los casos de acoso escolar, en los casos de violencia de género. Es que hay que hablar, hay que contar lo que has visto. Y a mí me reconcilia un poco el hecho de que este familiar del presunto no ejecutor, pero el que ordena la ejecución, pues sea el que denuncie, y siendo tan joven además. Sí. O sea que desde luego, menos mal que estaba él allí para denunciar lo que vio y para declarar, con lo joven que era, que contra sí. su familiar, por algo que su familiar había hecho mal. Es que por muy familiar que sea tuyo, si lo ha hecho mal, lo ha hecho mal.
1: Ya. Uh-huh. Bueno, él estaba allí, o sea, él estaba presente.
0: Claro,
1: en todo
0: por eso
1: esto,
0: lo puede contar, claro, porque él lo presencia.
1: Claro, gracias a eso es por lo que detuvieron a Bruno, porque él estaba ahí por eso y porque habían encontrado sangre de Elisa en el coche, que era un Range Rover.
0: Claro, pero sin el testimonio de este chaval no habría caso.
1: Sí, efectivamente. Entonces, bueno, pues es verdad que esto se podía haber solucionado de una forma bastante normal, diciendo, bueno, reconozco al hijo y le pago una pensión y con esto hemos terminado. Pero
0: sí, o incluso este tipo de acuerdos que se llevan cuando hay una denuncia, que se llevan acuerdos entre los bufetes de abogados y la víctima es indemnizada de alguna manera, y de aquí se acaba el caso, se firma un contrato en el que dices, yo he cobrado este dinero y ya no te molesto más. Ahora, el poder adquisitivo que tienen los futbolistas en realidad podría permitirle haber hecho eso. O sea, no entiendo muy bien por qué se llega hasta ese punto de descuartizar a la pobre muchacha y tirarle los trozos a los perros.
1: O sea, además,
0: es una crueldad infinita. Necesaria.
1: O sea, yo pienso en esta pobre chica. O sea, no me gusta entrar, ya lo he dicho antes, en los temas más morbosos. Pero yo pienso, cuando esta pobre chica estuviera allí atada, amordazada, viendo a su bebé de meses allí a su lado, pensando, o sea, me va a pasar algo a mí y también le va a pasar algo a él.
0: Claro.
1: O sea, el sufrimiento de esa
0: espanto.
1: De esa madre, que es que el bebé tenía 4 meses. O sea, un horror. Entonces, tuvo que ser horroroso. Y bueno, ¿y por qué este modus operandi? O sea, de verdad, o sea, ¿por qué, si ya has decidido que te vas a deshacer de ella, por qué llegar a un extremo tan, tan terrible, ¿no?
0: Tan violento y cruel.
1: Sí.
0: Pues nada, creo que se habrá hecho justicia y ojalá que ese pequeño tenga una vida estupenda, porque desde luego el sufrimiento de la madre bien merecería que por lo menos el hijo recibiera un buen trato por la sociedad y que tuviera una muy buena vida. Pues Lourdes Esparza, Se ha acabado el tiempo. Hemos terminado, se me ha hecho cortísimo. Sí. Pero bueno, vamos a tener cada segundo viernes de mes aquí a Lourdes Esparza con su juego sucio, los crímenes en el deporte.
1: Vale.
0: Y vamos a aprender mucho y a conocer cosas que debemos de conocer, porque aunque sean espantosas como lo que nos has contado hoy, que me parece un caso tremendo, hemos de conocerlo y también y contemplarlo y sobre todo denunciarlo.
1: Muy bien, Natalia.
0: Bueno, pues nos marchamos ya, pero prometo volver la próxima semana con más literatura, cine, música y crímenes en el deporte aquí en La Deporteca, en Radio Marca. Hasta la semana que viene.

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8: Bueno, pues el saque para Mikel Oyarzabal jugando de blanco, calzón color Burdeos, con Francia preparada, Dembélé a la derecha, Barcola a la izquierda, refuerzo para la medular, Olis prácticamente de enganche con un inhabitual 1-4-2-4 en la formación de Didier Deschamps, el futbolista Lázaro del Valencia.
9: Ahí está. Poco lo recordarán, porque estuvo 6 meses y se fue por la puerta de atrás.
8: Bueno, pero en Valencia estuvo, en Mestalla. Quizá habría que invitarle al último partido en Mestalla. Habrá que hacer fiesta. No viene a presionar muy arriba. Francia la deja pasar por. Encuentra para Cucurella. Queremos tener la pelota, no perderla. Aparece Mikel Oyarzabal. Se incrusta en zona medular. Toca de cara el futbolista de Eibar, entregando para Aymeric Laporte. Ya lo sabe. Hasta mañana no se puede hablar francés. Cuero para Fabián. Juega el del PSG. Mucho compañero. Barcola, Dembélé. Pelota larga. Buscaba la carrera. Alex Baena se la lleva. Mike Maignan. El portero del Milan cumpliendo hoy su partido número 47 y el dibujo táctico en Francia, Miguel Ángel Toribio, desde el Palomar de Arlington, está claro y definido.
10: Sí, con España presionando muy arriba. Mira, están flotando a Rabiot, le han dejado la opción para que mañana le pase, inicia la pelota y por eso precisamente flotan a Rabiot. Presión de Fabián sobre Tchouaméni, la perdió el 14 galo.
11: Lo de ellos, fíjate que llevamos un minuto de partido, pero parece bastante evidente la intención de juego que tienen, ¿no? Que es darle la posesión de pelota a España
12: y correr.
11: Y correr y buscar los espacios.
12: Y nosotros mucha movilidad arriba. Esa, la primera jugada me ha gustado. Oye, el árbitro, no lo hemos dicho. Es salvadoreño, es Iván Barton, este lo conocemos. Creo que de los no super cracks es de los buenos. Hola, Alfonso Pérez Burul, muy buenas.
13: ¿Qué tal? Buenas noches. Sí, Iván Arcides. Sí, lo hemos visto pitar hace poco en el Suiza-Colombia de octavos, ¿no? Bueno, y en el de Qatar, es el árbitro más joven. A mí no me disgusta como árbitro. La verdad es que los partidos que he visto, pues me ha gustado bastante. Vamos a ver cómo se acostumbra al fútbol europeo. Y bueno, lo que pienso siempre, y más en partidos como el de hoy, hablar de él lo menos posible.
12: ¿Qué pasaba, Varela? Porque
8: bien, Unai Simón le presionó a Mbappé, optó por regatearlo, se pasó de frenada. Uy. Hubo rumor en el público, estaba hablando Burrul.
13: Me habías asustado. No, digo que estaba diciendo de hablar del árbitro hoy lo menos posible. Yo creo que con el juego que tienen ambos
8: equipos.
13: Hoy han
8: designado al americano, para la segunda
12: semifinal. Es alucinante. Burrul,
13: sí, canteo. Es alucinante. Lo dejo para mañana.
8: Vaya canteo.
12: Es alucinante.
13: No sé quién, a mí me ha sorprendido
8: no sé quién queda para la final, pero vaya canteo.
13: Me ha sorprendido la de hoy, pero bueno, porque no me encajaba, pero no porque yo, por lo menos en lo que le he visto a este árbitro, no me haya parecido un buen árbitro. Además, un tío que tiene bastante carácter.
12: Ojalá pite Letizia la final.
13: Eso sería una buena...
8: Pues

0: sí, hace un mal partido, pero gana España. No nos importaría nada, seguro que él tampoco. Tocaba Adrien Rabiot, uno de los enchufados de Deschamps. El pase horizontal de Dembélé, se lo entrega a Lamine, viene para correr. Junto a él, Lucas Digne. Él es del Fútbol Club Barcelona, también de la Roma, del Everton. Ahí está jugando Lamine Yamal, nadie le sale al paso, sin su cadena de Snoop Dogg. Tocando para Baena, entrega para Rodri, que viene para tocar mucho, mucho, mucho la pelota.
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2: Me encanta, hemos salido mandones, hemos salido con la pelota, hemos salido a jugar al fútbol, Varela.
0: Sí, lo estamos haciendo, lo estamos haciendo con el salvadoreño de momento sin tener que intervenir demasiado, en un partido bastante limpio. Aparece Laporte muy cerquita a la jugada de Amarillo Canario. Unai Simón vuelve a ofrecerse. Rodri, se ve claro, se distingue. El que más pantalón enseña, camiseta por dentro del pantalón, como los clásicos, como dice el reglamento, por cierto. Balón para Dani Olmo, círculo central. Y nos flotan, nos flotan bastante, sí. Gonzalo. Nos flotan mira, mucho ahí en la medular.
3: Estaba pensando que sería importante entrar, o sea, o por lo menos intentar meter a Francia en cierta frustración de que no le salgan las cosas. O sea, de que en cuanto tengan la pelota, poder recuperarla rápido, porque al final son jugadores muy buenos que están acostumbrados a tener el balón. Que no sea lo que más les guste, no están acostumbrados a correr detrás de la pelota y es en donde más sufren.
4: Lo va a pasar muy mal, especialmente Olís, que tiene que tapar a Dani Olmo, a Fabián. Antes condujo Lamine Yamal delante de él y Olís trotaba como el que va a trotar a una pista de atletismo y le pasan cuatro atletas. O sea, ni se ha acercado al balón ni ha hecho amago de presionar.
3: Pero sobre todo, Tori, que ellos no se sientan cómodos con el balón. O sea, que ellos sí, que estén dispuestos a correr y a llegar en tres pases, te puede pasar.
0: Cuidado, cuidado, que llega Marco Lápudo con Porro. Salió al cruce después del error de Cucurella. La banda contraria se enfada con Laporte. Hemos tenido un poquito de precipitación. Explicaciones de Laporte con Cucurella. Saque de esquina, corría Barcola. Se va Dembélé, también se acerca el número 11, Michael Olise, el futbolista londinense, pasaporte francés. Es que al final Rajoy no tenía, no estaba tan errado. Habrá saque de esquina.
5: Sí, sí estaba errado.
6: Buen
5: sí.
6: Movimiento de Barcola, sí, sí. Por fuera hay que tener cuidado. Porro fue un poco precipitado. Barcola le ganó el espacio, pero por lo menos salvó. Ahora hay saque de esquina. Olise se prepara.
3: Bueno, pero esto es el partido.
7: Es que yo creo que España.
0: Cuidado,
7: España...
0: cuidado.
7: Sí. Perdón.
0: Sergio, perdona.
7: No, digo que saque Francia no quiere el balón. Lo que quiere es robar y transitar cuanto antes, conectar tanto Rabiot como Xavi con los de arriba.
5: Claro, Amanda, lo que está claro es que Francia tiene un plan. El plan es buenísimo, pero un plan. España creo que tiene más alternativas, es un equipo más versátil.
8: Sí, estamos hablando de Deschamps, es que estos son sus equipos. Él está cómodo con su equipo en ese 4-4-2, tapar linear de pase y en cuanto recupere balón ir a buscarte los espacios que estás generando. De ahí a que estemos muy bien, que es lo que dice Gonzalo, en ese press tras pérdida, en esas vigilancias, que cuando robe Francia pues no tenga estas situaciones como ha tenido con Barcola, porque eso le da vida y tú psicológicamente como jugador dices, sí, estás teniendo balón, pero cuando te robe mira lo que te estoy generando. Entonces evitar un poco eso y cuanto más le sometamos a él en campo propio, más lejos están ellos de portería nuestra. Entonces eso también tenerlo muy en cuenta. Esos pases en medio campo tampoco nos sirven de mucho, al contrario, a ellos les da la vida.
2: Varela Fútbol.
0: Bueno, pues hay opiniones aquí para todos los gustos. La forma de afrontar el partido, España no es de perseguir la pelota sino de tenerla, quizá le convenga perseguirla y no tenerla. Francia justo lo contrario, en fin. A veces los pájaros que tiran a las escopetas. Recuperación de Rodri, que está mayúsculo, sobresaliente. Entregando para Fabián, no te hagas el lío. Viene para presionar Dembélé, parece que están en Bondi. Entrenando las órdenes de Luis Enrique Martínez. Tocando a Lesbaena. Encontrando a Rodri Hernández Cascante. Juega el capitán, número 16. Entregando para Cubarsí, muñeca derecha vendada. Otro al que le flotan. Avanza, recupera la Lamine, se gira, se da la vuelta. Pudo con Rabiot. Le tiene ganas, segunda. Desde la Eurocopa de hecho, le tiene ganas,
4: Ha subido hoy la misma foto.
0: Cuidado, cuidado, porque ese es el peligro. ¡Bien, Laporte!
4: Decía que ha subido la misma mano en la primera del partido. Una captura, una foto, una instantánea del gol que le marcó a Francia en Múnich. La perdió Olís, le toca dar a España.
0: Cuidado con esas transiciones, nos cuesta correr hacia atrás. Viene Olmo, entrega para Lamine Yamal. Se metió en el doble recorte, falta
6: de Rabiot.
0: Burrul al límite, Burrul.
6: Uy,
0: que me muero lo cerca que está.
6: Pisa Rabiot a Olmo.
9: Sí,
6: a metro, claro. A medio metro del área.
0: Exacto.
9: Pifotón claro, sin tarjeta, porque simplemente llega tarde y muy cerquita del área. Sí, una buena falta.
0: Pero fuera, ¿no?
9: Sí.
0: De milagro, pero fuera.
5: Pero vamos, por 15
6: y amarilla, ¿no? Pregunto, amarilla, ¿no?
4: Le lleva la mano.
0: Pisotón muy fuerte.
4: Le lleva la mano.

0: O la lleva a la mano, ¿eh? La lleva a la mano y ahí se la enseña.
1: Pues es buenísima.
2: Muy fuerte.
1: Es buenísima.
0: Amarilla para un mediocentro francés, Rabiot, el del Milan. Primera amarilla del partido.
3: Sí, lo ha hecho bien Rabiot, ¿eh? Cómo da paso adelante para no hacer penalti.
1: Sí, claro, ha estado vivo, pero ha estado muy cerca de meter la pata. Bueno, amarilla que nos viene bien. A ver, está con en el banquillo, o sea, ellos tampoco les...
2: Nos viene mejor el gol.
1: Está demasiado, hombre, claro. Si ahora lo clavamos, nos viene muy bien la falta de Rabiot. Venga.
2: Tirará a Lamine, ¿no?
1: Sí.
3: Tiene pinta que
4: hombre. Lamin y Oyarzábal, como el otro día. El día de Bélgica, acordaos, también hubo una falta en la frontal. Esta, si fuera un poquito cuco, Lamin la echaría, yo creo, que un metrito para atrás para ganar más ángulo, pero yo creo que buena para buscar el palo del portero.
2: Muy
4: complicado pegarle por encima de la barrera. Yo creo que es palo del portero.
2: ¿Y por debajo de la barrera qué?
1: Si va a portar gol.
2: ¿Por debajo de la barrera rasita?
3: Y cubierta para Olmo, que no pone nada en el rechace. Ah, bueno, así ha puesto
5: Olmo. No sé qué están consultando con el cuarto árbitro.
1: Que se está acercando.
2: No, que no ha pintado la línea, creo.
0: No, yo creo que tiene que pasar algo con Fabián, ¿eh?
3: La línea.
5: Entra el cuarto árbitro.
2: Se lo estaba diciendo Oyarzábal, le estaba diciendo que oye, que hay que pintar la línea. ¿Qué pasó?
1: Porque esto es, Alfonso, esto es idioma universal, ¿no? El frufru, ¿no?
6: Se ha olvidado.
7: Este igual se ha ido a echar mano atrás y ha dicho adiós. Me he dejado
1: ahorita. ¿Qué es eso? ¿Qué más ha olvidado?
2: Lo de la espuma esta, esto es como lo de pedir la cuenta, que se entiende en todo el mundo.
7: Lo de pedir la cuenta.
5: Bueno, pues para mí, ojo, que va a Lamin, minuto 10, toca Baena, bueno. Nada, por fuera de la barrera, el rechazo favorece a Lamin, en el recorte, puede para el centro, segundo palo, quien emerge, aparecía Laporte, tocó, Dayot Upamecano, el del Bayern de Múnich, el centro de Fabián, al culete parisino de Jules Koundé, lateral para España, no estamos mal.
2: Oye, no soy dudoso, pero me ha extrañado que le pegara Baena ahí, porque daba la sensación de que estaba buscando la portería, y era es raro desde esa posición para un diestro buscar el palo largo del portero.
1: Y a mí, Enrique, me da la sensación que hoy Lamin quiere liarla. Me da la impresión.
8: Sí, se le van acabando las balas. Entonces no le queda de momento más que este partido y tiene que intentarlo por todos los medios, ¿no? Pero bueno, como bien se ha comentado durante todos estos días, es peligroso que aparezca la ansiedad, ¿no? Debe entrar en una fase de aceptación de que esto puede ser una de sus fases, ¿no? Digamos que él ha trabajado en otros aspectos. Lo que pasa es que el jugador que ofensivo que juega ahí, que está acostumbrado a hacer todas esas cosas, pues si no las siente, como que parece que no ha hecho nada, ¿no? Entonces está un poquito triste, pero bueno, esto es lo que pasa con los delanteros en general, que tienen fases de muy brillantes y otras que les cuesta un poquito más.
1: Raúl.
5: Muy buen pase, chocó ahí, percutió, protege perfecto a Emery Laporte ante la carrera de Jules Koundé, que quería progresar prácticamente hasta la línea de fondo. Saque de portería, jugará Unai Simón. Presionamos bien arriba, obtuvieron salida. Bueno, el envío de mañana, Rabiot era el hombre libre en esa presión. Ahora nos buscan ellos, Mbappé y Dembélé. La pelota para Fabián, entregó perfecto Unai Simón. En eso, de momento estamos bien.
1: Oye, Lázaro, igual a lo mejor nos ganan, pero hemos empezado bien, Javi. España ha empezado bien.
0: Además, la sensación que tenemos es de muchísimo respeto, de Francia, sobre todo en la manera de salir, la manera de jugar. Y ojito, ahí se la puede quedar Olmo, aparece Rabiot, se la queda. Pero sí, en serio, la verdad, la sensación es de respeto máximo del conjunto de Sams a España, que por cierto quiere alejar a España de su área.
2: España empezó
5: el
2: partido
5: jugando el error.
4: Sí. Qué bueno Solís, una maravilla.
8: Y el control de
0: la ironía en la radio a veces.
5: Sí. Olís, ahí la tiene. El exfutbolista del Crystal Palace, una de las grandes apariciones en el concierto europeo, número 11, jugando en zona de lateral, en el cambio de orientación, pelota al otro lateral, al genuino, al zurdo, a Lucas Digne, tiene que obligar al repliegue a Lamine Yamal, pero vaya al trote cochinero, borriquero, como diablo se diga. Balón para Mbappé, tres cuartos de cancha, recibió de Bradley Barcolá, se perfila para el disparo, no puede, habilita para nadie, mal, Mbappé, portería para España.
1: Estamos, Sergio, la verdad es que estoy encantado con este arranque de partido. O sea, yo esperaba que fuéramos a estar un poco más no dubitativos, pero sí un poco más temerosos, sí un poco más atrás, pues España ha salido desde el minuto uno a mandar, portero.
3: Sí, pero lo ha dicho Lázaro, yo creo que tiene Francia un respeto hacia España, desde el minuto uno le ha dado el balón, la ha dejado dominar y ellos saben que en las transiciones son muy peligrosos, entonces bueno, están intentando ahora dar un paso adelante y robar un poquito más arriba, como decía Amanda, cuanto más lejos les saquemos, pues mucho más cómodo vamos a dominar.
5: Balón para Aymeric Laporte, de momento partidazo de Rabiot, a pesar de su amarilla está en todas partes, el pegamento de Francia, no le salen las cosas a los cuatro arriba, no hemos mencionado Dembélé, poquito de Mbappé, algo, un par de carreritas de Barcola, y Olis que lo intenta ahí como mediocampista por un lado, delantero por el otro, el que conduce ese Marc Cucurella, profundidad a partir de la amplitud, la tiene Alex Baena, el regate no es lo suyo, el pase sí, fácil, seguro, en corto para Fabián, horizontal para Rodri, protege ante Olis, la presión de Chichinabo entregando ahí la falta bastante clara, se la pitan al número 11, se duele Rodri, ¿qué ha pasado ahí? ¿Amarilla?
0: Es que yo creo que va muy fuerte abajo Olis, no sé si hay contacto, pero
1: le dio abajo, sí. Sí.
0: Lindando igual la amarilla también, porque va fuerte.
1: Alfonso, no sé si da amarilla, pero le dio,
0: Uy, con taco y todo, ¿eh?
7: Aquí es la entrada, sí. Es un poco más fuerte. Además, aquí no tiene posibilidad de jugar el balón.
0: Ahí va, oye, cuidado,
2: Es amarilla, eso mínimo.
1: Es amarilla, sí, sí.
2: Hombre.
7: Sí, esta es mucha más amarilla.
2: Ahí va, oye.
3: Amarilla naranjada, vamos.
2: Pues si es que ya ahí.
5: Pues ha sido amarilla transparente. Ha sido amarilla transparente.
1: No, pues. Buena tarascada, del bueno, joder.
2: Ya está.
1: Vaya rajadita.
2: Buenísimo. El del Salvador, mira que le ha pillado cerca la entrada.
5: Sí. ¡Viva Honduras! Ahí está la pelota para Fabián Ruiz. Era del Salvador, ¿no? En realidad, el ejército.
1: Sí.
5: Bueno, para Alex Baena. ¿Qué cosas tenemos?
1: El trillo, ¿no? Trillo.
5: Bien, Olise, sí, dio salida, cuidado, Unai Simón, Cubarsí, solo ante Mbappé, hay que proteger, déjalo, viene Porro, Mbappé en segunda instancia para buscar el remate, qué cabalgada, qué estampida, qué Jumanji, después del error de España, ojo Olise en segunda acción, corren, son duros, qué susto.
1: Muy bien.
2: Este es el partido.
1: Claro.
2: Es que es el partido. O sea, ellos van a buscar esas transiciones rápidas, intentar robar y que corran mucho los de arriba. Y España va a tener la posesión de la pelota e intentar generar ocasiones a partir de tener el balón. Lo que convendría intentar es obligar a los de arriba a correr mucho hacia atrás.
1: Voy a decir algo políticamente incorrecto después del córner.
0: Reclama mano Francia, Reclama mano de Dembélé en ese centro, yo creo que poca cosa, pero...
5: Siga.
1: Amanda, ¿no es un planteamiento muy pobre por un equipo con tanto talento?
9: Es que yo creo que de Sam no es un entrenador, le pasa un poco como a Ancelotti, que se encuentre cómodo en tanto dominio de balón. Él cree más en ese 4-4-2 y en esa transición ofensiva, que es lo que están haciendo. Yo creo que ahora estas situaciones son las que tenemos que evitar. Cuando Mbappé o algún futbolista de los de arriba te corre a los pasillos de dentro, ha pillado a Laporte y a Cubarsí súper separados. Eso es lo que tenemos que evitar, porque es donde son peligrosos. Estábamos defendiendo muy bien estos 15 minutos a pesar de esta acción, porque nos estaban corriendo a pasillos de fuera o venía mucho Mbappé a recibir a pie. Eso está muy bien defendido, al final ellos son buenos y es normal que tengan el balón en los pies, pero sí llevarles a pasillos de fuera donde nos hagan tanto daño. Cuidado con estas acciones, que es donde nos pueden generar daño. Yo a España tampoco le saldría tan expuesto, porque si nos dan espacio con la calidad que tenemos podemos hacer mucho daño, entonces yo creo que ahí va un poco el plan de Sam.
1: Cuidado que ellos atacan, Raúl.
5: Atacan y tienen peligro, generan.
2: Y que
5: de momento más peligro ellos que nosotros.
2: Y que por sumarme a lo que decía Amanda, es que Deschamps juega así contra equipos de nivel muy inferior. O sea, no le hace falta jugar contra España para jugar así. Estos planteamientos son muy suyos.
8: Todo el campeonato ha sido idéntico. Desde el principio han jugado así, han madurado los partidos, no han tenido prisa hasta que la línea ofensiva ha ido cogiendo y se ha ido calentando, y al final deciden los partidos de esta manera. O sea,
2: bueno, de hecho, el partido de Paraguay probablemente fue el que más les costó, precisamente porque es contra un equipo que se mete atrás, se encierra.
1: Bueno, el que más costó y el que más les dolió.
2: Bueno, claro. Pero ¿qué quiere decir? Que les da el balón y en el momento en el que no pueden correr, sufren.
8: Sí, porque fue el partido que más recibieron, entonces estaban muy nerviosos. La verdad que ha sido un partido que yo creo que hacía mucho tiempo que no sufrían tanto con un equipo contrario, los futbolistas franceses.
5: Bien, ahora Fabián entrega para Cucurella, un pelín largo, choca con Upamecano. No tenemos que precipitarnos, nos flotan absolutamente. Yo jugaría tranquilamente la pelota.
2: Y si no pasa nada, pues eso. Y si pasa, se le saluda.
0: La percepción en el campo, que no sé si estoy un poco equivocado, pero Francia lo que no quiere son términos medios. O presiona alto, o directamente la línea defensiva en su frontal. Ese término medio no le convence del todo. Y de momento parece que de Sams es un poco lo que quiere.
2: Cada vez hará más una cosa que la otra.
8: Esto tiene pinta que nos van a dar las 12 hoy, ¿eh?
1: Bueno. Que parece Sabina. Y nos dieron las 10 y las 11.
8: No, porque, bueno, los dos equipos están, yo creo que muy metidos, muy centrados, cada uno con su historia, y la gente está muy, muy concienciada. Entonces va a ser muy complicado para los dos el hacer gol, por muchos y buenos jugadores que tienen las dos selecciones. Entonces, bueno, yo vaticino un partido largo.
2: Yo creo que nos está faltando, no quiero ser el Grinch de la Navidad, pero nos está faltando un poquito de amenaza, ¿eh?
1: Verticalidad, sí, quizá, ¿no?
3: Sí, sobre todo los tres de arriba, que amenaza un poco el espacio. Testado, sí.
1: Algo de verticalidad.
2: Nadie haya hecho ninguna parada, pero sí. No, ha habido cierta sensación de peligro.
1: Finalizar alguna jugada, sí. No te puedes dedicar todo el tiempo solo a tener el balón.
3: Sí, incluso alguna rotura de Dani Olmo en su línea.
4: Pasa que España juega con el vértigo de decir que un mínimo fallo, como lo ha tenido en las entregas contra Bélgica, Portugal, Austria, aquí sí que puede ser letales. Entonces creo que van a asegurar mucho el pase.
2: Claro. ¡Bien, Lamín! ¡Penalti!
1: ¡Lo ha quitado!
2: ¡Diñez sobre Lamín!
1: ¡Burrú!
2: ¡Ahí va!
1: ¡Sí! ¡Penalti!
2: ¡Claro! ¡Clarísimo!
1: El de Modric a Inglaterra es igual. El de Modric a Inglaterra se lo ha zampado Diñez.
2: Qué tarde llega Diñe cuando además lo mide muy bien Lamín, espere conforme Calvin lo ataca y se lo come Diñe, se está quejando de Sam, se queja Mbappé.
1: Poneros en la siguiente jugada, gol de Yarzaba.
2: Mbappé que lleva camino del árbitro.
1: Es de libro. Alfonso, ni te pregunto, Urrul.
10: No, claro, está el jugador clarísimo. Mirando al balón arriba y no ve aparecer a Lamín, ¿no? O sea que.
2: Vaya imprudencia,
3: de Diñe.
1: Joder, qué locura, de verdad. Qué mal, pues Diñe. Qué lento
4: culpable. Diñe tiene cara de culpable.
1: No,
4: se lo ha tapado Oyarzabal. España sin ambajes. España que va a.
1: Bien, Lamín.
4: España no va a hacer la trampa esa de tengo yo la pelota para que la tires tú. Está Dani Olmo protegiendo el punto de penalti para evitar que lo pisen Konaté, para evitar que lo pise también. Está por ahí Lucas Diñe con esa cara de culpable. Mbappé protesta también mañana. Y ahí está Mikel Oyarzabal desde los 11 metros otra vez.
1: Hombre, no creo.
4: Por su hijo Marco y por el que está por venir. Para poner a España por delante.
1: No creo que sean tan torpes de pisar el punto de penalti, porque en la segunda parte pueden tirar ellos su penalti. O sea, no creo que sean tan torpes. O sea, una cosa es ser liso y otra cosa es ser torpe. Y
10: pero creo es muy que pesada, la gente protestando. Si es que va a pasar como lo tenía 3 minutos. Estamos otra vez en un penalti que es clarísimo. Habla uno, habla otro, pito, no pito, protesta.
1: Pues amarillas, ¿fijáis? Alfonso, pues amarillas.
10: Claro. ¿Pero qué puede protestar aquí? Es que no lo sé por qué le tiene que dar tantas explicaciones a un jugador que ha pitado penalti. Muy claro, ya está, punto, se acabó, a tirar el penalti.
1: Es que a mí le va a salir un buen moratón en el muslo. Justo donde tiene 19, que es donde le ha pegado una patada.
2: Molaría llevar a Mbappé al VAR. O sea, que llegue el árbitro y diga, ven conmigo. Ahora dime que no hay que pitarlo.
1: Bueno,
2: Oyarzabal, en la pena máxima, nuestro especialista desde los 11 metros. Coloca al salvadoreño a todo el mundo. Bajo palos, verde esperanza. Mike Mañán, el arquero del Milan. Viene Mikel, Lenda Cari. Sonríe Víctor Muñoz. Su mamá aprieta los puños, no quiere ni verlo. Mikel. En Dallas, se habla español. Va Mikel, templador, marcó. Y María Antonieta, seguro que tenía una abuela de Cuenca. Marcó el delantero de Eibar. Marcó el 21 de España. Nuestro Pichichi, nuestro referente, el antihéroe para adelantar a España. Un poquito más cerca de New Jersey. ¡Qué alegría! ¡Qué regalo de Lucas Diñe! ¡No lo desaprovecha! ¡Mikel Oyarzabal! ¡España 1, Francia 0!
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1: En Colón, para la gente enloquece con el gol de Oyarzabal.
12: Que lo que escuches, cómo suena Madrid López. Enloquecidos con el penalti, se celebró hasta en tres ocasiones. Primero cuando lo pitó, después cuando se vio repetido. Cuando lo lanzó Mikel Oyarzabal, veo a un hombre con un bombo en la mano cantando el nombre de Mikel Oyarzabal. La gente se ve el domingo buscando ganar nuestra segunda estrella.
1: Toribio, primer tanto de la semifinal. No falló, lo tiró de hecho muy bien Mikel Oyarzabal.
13: No tiene sangre, tiene granizado de horchata. Qué penalti ha pegado a 120 kilómetros por hora, nos dice este pantallón del Dallas Stadium al hierro de atrás, sin ambajes, sin dudar, fuerte, potente. La celebración sobria, saltito como si fuera un partido contra Albania, contra Georgia, contra Eslovaquia. Le da igual a Mikel Oyarzabal, jugando con zapatillas de andar por casa, una semifinal del Mundial en su partido número 60, gol 30, números redondos, promedia un gol cada dos partidos. Se fue a la cámara y sacó las dos manitas para hacer el gesto, la letra M para su hijo Marco y para el que está por venir con su familia en la grada. España por delante, España ya mirando de reojo a esa final de New Jersey.
1: Pausa de hidratación ahora mismo en Dallas. ¿Qué reacción tuvieron los franceses con el tanto de España, Lázaro?
0: En primer lugar, la de la indignación, la típica de buscar al árbitro, la de decirle que no había sido penalti, pero la realidad es que si marcó a Teo Hernández ese primer penalti que le ha hecho no jugar más en todo el Mundial, seguramente esta se la marca también. Didier Deschamps, alguno de Lucas Digne, decíamos en la previa, una de las claves, Lamine Digne, bueno, la primera que han tenido, el del Barça le ganó la partida al de momento futbolista del Aston Villa.
1: 25 de la primera parte, ha habido un gol en esta semifinal, lo acaba de marcar Mikel Oyarzabal de penalti. Se tiene que comer ahora la mina Digne, que estará nerviosísimo, el lateral izquierdo francés en marcador.
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1: Eso es lo más importante, Enrique Martín Monreal. Ahora Lamine tiene que hacer pupita a Digne, que tiene que estar el hombre tiritando.
14: Sí, sí, yo mira, antes del partido pensé que iba a sacar a Teo Hernández del lateral izquierdo, ¿no? Por, no sé, me parece un tipo más potente defensivamente que Lucas Digne, que sí, que ofensivamente quizás tiene más condiciones, pero defensivamente a mí por lo menos no me generaba esa seguridad que podía tener el otro chico. Y también pensé que Barcola hoy, preveyendo ese juego francés que va a esperar con espacio, pues poder hacer daño. Ahí sí que he estado acertado, pero bueno, al final me ha venido a la mente, digo, no sé si Teo hubiese hecho más, pero la verdad que ahí ha cometido un error de infantil y le ha faltado un poquito de cabeza, pero bueno, ahí también la habilidad del delantero, que por algo uno juega en esa no solo con la pelota, sino también tiene que ser hábil y listo a la hora de buscar situaciones, claro. Y en ese momento pues el tipo lo ha hecho también fenomenal y ahí está, pero sigue igual de serio este hombre Lamine, hasta que no meta un gol no vamos a ver su dentadura, ¿no?
1: Claro, toda la picardía manda que ha tenido Lamine, le ha faltado a Lucas Digne que claro. Fue que mete, manda una metedura de pata terrible,
14: sí.
1: ¿Eh?
14: Sí, sí.
9: A ver, con todo mi respeto, yo creo que un jugador internacional de ese calibre, jugándose una semifinal del Mundial, no puede cometer un error así, porque es que ni siquiera gira el cuello para ver dónde tiene rival. Entonces no puedes estar de espaldas a rival, no puedes estar sin verle. Es verdad que está pillo Lamine, pero creo que es más de mérito de Digne. A partir de ahí hay que reconocer que no es fácil, y los penaltis que tira Oyarzabal es para reconocérselos, porque es un especialista en toda regla este chico.
1: Sí. Sergio, del gol, ¿dices algo?
15: Pues que Oyarzabal es muy fiable de 11 metros. Yo creo que en mi carrera ha sido de los jugadores que más complicado se me hacía pararle un penalti, que por cierto, creo que no le paró ninguno, porque entre que hace la paradiña, a veces no la hace, es muy complicado pararse. jugárselo y fíjate que con qué seguridad lo ha lanzado. Así que bueno, España está cómoda, veremos cómo nos sienta la parada de hidratación, pero veo muy, muy incómoda a toda Francia. Están los franceses con las caras un poco de qué pasa aquí, presionamos arriba, luego también las caídas de Dani Olmo y Oyarzábal a recibir.
5: Se ha lesionado Saliba.
0: Sí.
5: Saliba se acaba de tirar al suelo.
0: Porque además con esa sensación de decir no puedo seguir, es una imagen bastante clara. Se sienta ahora mismo el central del Arsenal, de Sanz, mira a su alrededor y rápidamente pone a calentar. Ahora os confirmo a quién, pero
5: a ver,
0: La Croix, central del Cristal Palace, normalmente
16: será la Croix.
17: La Croix del Cristal Palace, la
16: sí, central. Sí,
5: con
16: sí.
5: Conate, madre mía, Conate.
1: Oye, todos son malas noticias para ellos en esta larga de partido, Gonzalo. Nos está saliendo todo.
5: Todo buenas noticias para redondo. España, sí, quieres sí, decir. Sí, sí, que no te dé miedo decirlo. No pasa nada. Yo no soy de los que le molesta decir que no pasa nada porque un jugador se lesiona en un partido, si es muy bueno.
1: A ver,
5: escucha, o sea, contra Portugal. No, Gonzalo, que Portugal. Queremos la Francia sub-21. Queremos Francia
2: sub-21. Que sí, por eso, que yo no tengo. A ver, yo no quiero el mal a un jugador, yo no quiero que se rompa el tendón de Aquiles, pero que de repente se lesione 10 días y se pierda el partido, sin problema.
5: Contra Portugal, Nuno Mendes.
2: Sí, sí.
5: Contra Bélgica, Trossard y Courtois. Y hoy, Saliba.
2: Está perfecto. Saliba, de momento.
17: Y tiene más en el calentamiento.
2: Sí, por eso te digo.
5: Hacer el cambio,
2: Dicho esto, en un partido tan parejo, influyen infinitamente más de lo normal los errores. Aquí Francia ha cometido un error, España lo ha penalizado. ¿Esto qué puede suponer? O sea, más allá de la tranquilidad o el nerviosismo que puede suponer para uno o para otro, que cambie algo el partido. Da la sensación, hemos visto muy poquito, porque entre la pausa de hidratación y ahora la lesión hemos visto muy poco, pero da la sensación de que Francia ha dado un pasito hacia arriba y tiene más intención de apretar en campo contrario y de dominar un poquito más con el balón. Vamos a ver, porque eso no tiene por qué ser del todo malo. Entonces vamos a ver si sabemos aprovecharlo. Pero va a tener Francia ahora unos minutos donde quiere intentar empatar antes del descanso, seguro.
1: La Croix es mucho peor que Saliba, Molinero.
5: Amarilla para España.
1: ¿Para quién y por qué?
5: Para Cucurella, a la altura del banquillo. Se enceló ahí con Olid, le dejó un recadito al futbolista del Bayern. Amarilla para Cucurella. Es la segunda de España en el torneo.
1: Oye, le tira del pelo. No sé si lo has visto, Alfonso, le tira el pelo a Cucurella, me da la sensación, ¿no?
10: Sí, bueno, él le ha tirado el brazo, ¿no? Lo que pasa es que Cucurella a veces va demasiado revolucionado y la falta que hace no es tanta falta, pero él mismo hace que parezca más.
5: Sí, se le ve mucho.
1: Parece que el pelo, exacto. ¿No? El pelo, ¿no?
10: No, y que va muy, muy revolucionado a veces, ¿no? A mí no me parece que esta la jugada de la tarjeta, que tampoco
5: eso
10: me
5: de lo de saber primera. Pegar, ¿no, Burrul? De eso, hombre, darlas claro. Ahí un poco escondidas.
10: Que se te note menos.
1: Bueno, lo de la Croix, Molinero.
2: Pues, a ver, hablamos.
5: Perdón un momento, pero cuidado con Olise, porque debería llevar una tarjeta medio naranja.
1: Sí. Vale, la que le ha perdonado a Rodri. Sí.
17: A ver, con el tema de Saliba y Upamecano. Saliba es uno de los tres mejores centrales del mundo, con lo cual es muy difícil decir que los que vengan por debajo no vayan a estar bastante lejos de Saliba. Hablamos de la Croix, central del Crystal Palace, titular. Puede que dé el salto a un equipo más importante. De lo que destaca es su gran velocidad. Es un defensa muy, muy, muy rápido, pero solo lleva un partido en este Mundial, que ha sido el encuentro que disputó frente a la selección de
5: Alemania. ¿Internacionalidades con Francia cuántas tiene?
17: Muy pocas.
1: No muchas.
17: A pesar de todo, Alemão se lo comió en la final.
1: Sí, se lo comió.
17: La confianza.
1: Vamos ganando 0-1, marcó Oyarzábal de penalti, 32, Varela Fútbol.
5: Jugando bien al fútbol, Baena había perdido un par de balones, pero metiéndole criterio. Está errático en los controles, los gestos técnicos. Mikael, o Michael, o como quiera decirlo, Olise, el exfutbolista también del Crystal Palace, el compañero, el no, pero sí la croade. Sí. Jeremy Pino, que está en la banda, todos a disposición de la fuente. Incluso Víctor Muñoz podría jugar hoy si fuese menester. No lo creo. Balón para Laporte. Está por ver qué va a hacer Francia. De momento, nada diferente, Gonzalo, y esto sí que me llama la atención, ¿eh? Y ahora sí que a nosotros nos interesa asobar.
2: A mí me ha sorprendido porque es verdad que ha habido unos minutos hasta, a ver, luego la lesión también de Saliba también les puede estar afectando, quiero decir, saben que es su mejor central, pero sí ha sorprendido que esos primeros minutos parecía que apretaban un poco más arriba. Y lo mejor que creo que le podría pasar a España realmente es que el equipo francés se parta. O sea, que los de arriba empiecen a hacer un poco la guerra por su cuenta, tanto con balón como sin él, y se partan de los otros cinco de atrás, cinco o seis de atrás. Eso sería muy bueno.
18: Bueno, pues viene Fabián entre líneas para moverse, para menearse, emparejando en techo a Mení, jugando para Dani Olmo, se perfila para el disparo. ¡Oh! La estaba reclamando Baena, estaba un poquito más adelantado. Se disculpa el de Tarrasa, balón al cielo de Arlington, saque de puerta. 33 de choque, da de Jesucristo, Francia 0, España 1.
1: ¿Qué hace de la fuente abajo, Toribión?
19: Bueno, pues caminar por la zona técnica, ahora se aleja del círculo central, se cruza de brazos, pero como siempre, se le ve tranquilo, dominando la escena, no muy histriónico, el técnico riojano.
1: ¿Qué hace de Sams Lázaro?
0: Pues se ha sentado, ¿eh? Después ya de lo que ha sido esa pausa de hidratación, el penalti, etcétera, se ha sentado, de verdad que se le ve poquito, porque estará seguramente pensando en cómo reestructurar esto. De momento se le ha puesto todo muy cuesta arriba, no solo con el gol, sino con la lesión de su mejor central.
1: Varela Fútbol.
18: Arranca en casi fuera de juego Baena ante Upamecano, se la lleva Baena, se le va ya. Fuera de juego.
1: Oh.
18: Fuera de juego porque eso era penalti, ¿eh? Fuera de juego porque eso era penalti.
1: Ahí va. Y era penalti, sí, claro, sí, que era, sí, penalti. Sí, sí.
20: Hombre, claro,
1: bueno, vamos a verlo si es fuera de juego.
18: Claro. Ah. Para mí, claro. Para
10: sí, está, vamos, muy adelantado parecía, ¿no?
19: El cante de Upamecano, cómo le gana la partida un jugador que es 20 centímetros más bajito que él. Qué lento mañán. De verdad, Francia, lo siento mucho, es pegada y nada más. Lo siento mucho, que es mucho, pero
2: sí,
19: es que...
2: Pero si lo estábamos diciendo, Tori, desde que empezó el Mundial, Francia no es una selección que construya fútbol de manera admirable. Lo que pasa
0: se tiene que notar lo de Saliba, ¿eh? De verdad que yo creo que es un golpe que al equipo le va a costar, porque lo que tiene alrededor yo creo que se basaba mucho en él también.
2: Claro.
19: Pero por favor, que De Sams sigue jugando con Rabiot, por favor. Es que se merece...
18: Pero ser el mejor de Francia. Faltita de Koundé, la reclamaba Baena. Yo lo que quiero decir es que nos lo ha contado Pablo Polo todo el Mundial. Han estado obsesionados vigilando todos los partidos de España porque sabían que esta cita podía llegar. Francia se veía en su cuadro hipotético que se iba moldeando con el sol a jornadas, veía que el único obstáculo en el camino para llegar a la final era España, y es lo que está sucediendo. Yo creo que ese miedo se lo ha transmitido. Hay un exceso de conservadurismo. Ayer perfil súper bajo con Zaire, Merí, España con Lamín.
2: Pero que no es por hoy, Varela.
18: Los favoritos son España.
2: Pero que no,
18: bueno,
2: es por hoy, pero
18: respuesta,
2: que,
18: Raúl,
2: pero
18: toda
2: que,
18: la historia
2: pero,
18: anterior.
2: Pero que lo ha dicho.
18: Hoy Francia no ha venido con mentalidad ganadora, de grande, venir a aplastar a España.
2: Pero que
18: ¿no?
2: lo ha dicho. Lo ha dicho Amanda al principio del partido. Deschamps es esto. Pero no por España, es que Deschamps juega contra Senegal y también va a jugar a esto.
18: Pero tiene otra grandeza, otra actitud, creo yo, ¿eh? O sea, se ven superiores, tranquilos, cuidado, ¿eh? Que viene Barcola, 2-1, donde está Lamín, remate, pelota arriba. Tiene su flow, Barcola, su trenza.
0: Un poco pronto para matar a Francia también, ¿eh? No nos vengamos arriba.
10: Efectivamente.
19: No lo he matado, digo que solamente tiene pegada. Que si tú planteas un partido más táctico, va a hacer muchas lagunas. Porque en defensa, mira, Upamecano se ha comido la de Baena. En el centro del campo, si España toca la pelota, ellos es que están completamente desquiciados, descolocados.
2: Pero vamos a ver, ellos... Ellos
18: tienen dos menos. Tienen dos menos.
2: Ellos pueden ganar. Por supuesto, porque son muy buenos individualmente, pero como equipo no hay color.
1: No hay color, eso es absolutamente cierto. Venga, a ver si marcamos el segundo. ¡Varela!
18: Va Fabián, anímate, la tiene Dani Olmo, no la pierdas, se mete por donde no cabe, y cuando no cabes no pasas. Pelota para Porro, se va a animar.
1: ¡Bien!
18: ¡Fuera! Bien el de Don Benito, acabando jugada, minuto 36, trabajo para mañana.
2: Pero fíjate, es curioso, ¿eh? Cómo ha avanzado con la pelota, superando líneas Fabián, y no le han seguido, no sé quiénes han sido.
1: Es de chiste.
2: Olise y otro. Ha habido dos.
0: Lo comentaba con Toribio hace medio minuto. España, cuando juega por dentro, juega libre. Fabián va libre, claro. Olmo va libre. Y estamos intentándolo muy poco.
2: Se ha metido Fabián a superar líneas.
18: Bien, la presión de España. Se la lleva Baena, perdón. Entrega para Rodri, frontal del área. Vamos a buscar a Lamín, la pared ahí con Dani Olmo. Otra vez para Lamín. Debate, pase. ¡Fuera!
1: ¡Fuera!
18: ¡Pero qué jugada!
2: ¡Qué bien!
18: ¡Pero qué jugada!
2: ¡Qué bien!
18: ¡Era para pintarla en el Louvre! ¡Casi marca España y córner!
1: Estamos jugando muy bien. Estamos siendo muy superior a Francia. Muy superior a Francia. ¡Qué buena jugada! Aprovechando el error de mañana. Están nerviosos. Asenjo, están nerviosos. Les hemos puesto nerviosos a Francia.
19: Bueno, sí, perdona, es que... Solamente una cosa, es que había cambiado ya la idea de Sams, porque había metido ya por el centro a Dembélé y había costado a la banda Ulis, que lleva 37 minutos haciendo un partido deplorable.
14: Sí, es que en el aspecto defensivo es un cero a la izquierda, efectivamente, por dentro. Y ahí España se aprovecha ese espacio, se puede hinchar, porque es un jugador que defensivamente pues no tiene ningún tipo de fortaleza, al contrario. Entonces, ahí tiene Francia un problema, bajo mi punto de vista. No sé
18: si... ¡Ahí va la
1: Corner,
18: falta, no se quiso complicar el partido de Baena. Me parece cosa seria para España.
1: Ha habido falta, ¿no?
0: Y el miedo de Diñi en esta acción, ¿eh? Fíjate que, claro, que yo creo que la arrancada de Lamine, se le va el balón muy largo, pero va tan asustado Diñi que casi Lamine le roba el balón.
2: Francia está cruzando los dedos para ver si le llegan balones en ventaja o en espacio.
1: Y ahora llega al descanso.
2: A los de arriba.
1: Y ahora llega al descanso.
2: Porque jugando al fútbol, lo que es construyendo fútbol, les está costando horrores.
1: No hay color.
15: Sí, Gonzalo, pero estamos hablando todos estos últimos días de la pegada de Francia y casi minuto 40 y no ha hecho una parada Unai Simón.
1: Cero remates a puerta de Francia. Cero remates a puerta.
15: Está defendiendo muy bien. España.
17: Si España sigue haciendo lo suyo, gana el partido. Esto depende de que Francia cambie un poco. O presione,
2: o vaya. Ahora, también, para no tener que lamentarnos después, lo suyo es que cuando tienes a Francia groggy como la tienes ahora, intentar matar el partido.
15: Eso es, sí.
1: Y buenísima la Varela, falta de Rodrigo.
18: Sí, era necesaria. La hizo el futbolista madrileño y ahí estamos transitando por el 40 del primer acto con el tanto de Mikel Oyarzabal, nuestro pichichi, nuestro referente, claro que sí. Tampoco le hemos exigido mucho trabajo a Mañán. Cuidado que llega Rabiot, había fuera de juego.
0: Yo creo que de Mbappé.
14: Diñé tiene su coco en este momento.
1: Va a salir Lucas en la segunda parte, sí, lo sabe, en la Bastilla, yo sí. Enrique.
14: Yo creo que sí, y yo creo que ahí fortalecerá un poco más el centro del campo, porque España, si no, puede matar el partido en cualquier momento, ¿no?
2: Pero ¿a quién quita?
14: Sí, esa es otra. Desde fuera se ve todo esto, ¿no?
2: Es que a quién quita de los de arriba, que son gente de peso.
1: No está
2: fácil. Sí, pero bueno.
14: Pero bueno, Francia está en la tónica de todos los partidos, ¿eh? Si los habéis visto, los hemos visto, no ha hecho más en otros partidos que esto. Mantener el resultado cortito, 0-0 o más o menos, y esperar que los de arriba tengan el acierto, ¿no?
2: En el caso de que hicierais ese planteamiento del cambio, ¿qué quitas? ¿A Barcola y metes a un centrocampista perdiendo 1-0?
14: No,
17: para tener más posesión de balón. Porque ahora es lo que necesita Francia, no se la vas a quitar.
18: Para explicar, Enrique, para explicar un poco a Francia, bueno, hay muchos argumentos, ¿no? Pero creo que no he mencionado ni una sola vez en la narración a Tchouaméni. Creo que no he dicho el nombre de Tchouaméni nunca en 40
14: no,
18: minutos.
14: No, parece que no está. Sí, porque todo el mundo, él ha querido jugar, no sé si está bien, estaba tocado, entonces es un acontecimiento este partido y bueno, vamos a pensar que está bien, lógicamente, pero no se le ha visto en todo el partido. Entonces hemos visto a Koné que ha hecho unos partidos como muy interesantes, ¿no? Ahí en el centro del campo. Pero bueno, los entrenadores a veces somos así, ¿no?
2: Pero y aunque le menciones, Tchouaméni no es un futbolista del perfil que necesita Francia para mandar en el campo. Es un jugador que te puede hacer muchas ayudas, que defensivamente es tremendo, pero ¿qué le va a disputar? ¿La posesión de la pelota a Fabián y a Rodri?
14: No, por favor.
15: Es un jugador más posicional.
17: Tchouaméni, Kanté, Zaire Merí, Rabiot. Claro. ¿Quién va a mandar?
18: Yo digo eso. Una cosa, como está presionando Francia ahora mismo, España, con un poquito de habilidad, es capaz de estar 3 minutos con la pelota. ¡Cuidado, Mbappé! Espacio, Unai Simón, imposible, fuera de juego, no lo cobra el auxiliar, no lo estaba, por lo que se ve bien, Unai Simón valiente, eso es lo que no podemos conseguir.
2: Ese es el partido de ellos.
1: Cuidado.
2: El partido de ellos es ese, y yo creo que se había fuera.
19: Pero espectacular Unai Simón, ¿eh?
15: Qué bien,
19: cuando
15: Unai.
19: La bola salió a buscar a Mbappé, ya salió a achicar, ya salió a tapar, fue valiente, fue muy rápido Unai Simón, fue al suelo con Mbappé, se lamenta Kylian, y es que eso es el detalle, pestañear, que te roben, ellos van a correr, tienen auténticos balas arriba,
18: guepardos,
19: y mucho cuidado,
18: guepardos. Somos muy de guepardos nosotros, cazadores. No,
15: este partido que hay tiene que jugar muy adelantado, porque sabe que lo que va a hacer Francia.
14: Y lo que habéis dicho, no matas el partido y en cualquier momento
18: dudas ahí entre Unai y Mikel Oyarzabal, se llevó el coscorrón, creo que ha pitado falta.
2: Hombre, y que ellos la van a tener, ¿eh?
14: Sí, seguro.
2: Ellos la van a tener, o sea, a ver si pensamos que vamos a jugar una semifinal de un Mundial contra Francia sin que nos tiren la portería.
18: Míralo, Usain Bolt.
19: Velocistas.
1: Sí, sí, sí.
18: Qué bien se lo pasan, ¿eh? Bueno, pues juego parado. No sé exactamente
19: increíble qué imagen hemos visto ahora, ¿no? Por no sé si lo habéis visto.
1: Sí, de Olmo.
19: No sé si lo habéis visto. Ese último lance.
1: Sí, sí. Miedito.
19: Y Oyarzábal sonriendo, carcajada limpia, felicitando Unai Simón a Oyarzábal por ese lanzamiento de penalti y por la acción en defensa del futbolista de la Real. Recupera. ¡Oh, qué falta, qué falta, qué falta! Para Francia.
18: Peligrosa, peligrosa. Se enfada Cucurella con el auxiliar. ¡Qué peligro de falta! La protesta mucho los españoles, ¿eh? Vaya corro patatero con Barton. A ver.
3: Faltita.
18: Nada, no es nada. No es nada.
0: Sobre Dembélé,
18: esto sí
0: no
18: que hay que revisarlo.
1: Si
18: perdona,
1: Nacho,
18: es...
1: por favor.
18: Sí,
1: Nacho, nada.
18: No, la ha quitado, la ha anulado, la ha anulado la falta. Burrú, la ha anulado, se la han chivado del bar, la ha anulado.
1: Ah, ¿esto se puede, Alfonso?
19: No.
1: ¿Se puede anular una falta?
10: Si hay un asistente que no te lo puedes adeviar, pero el asistente le puede decir, oye, que está ni para que
1: sea.
19: El banquillo de Francia lo encima, ¿eh?
1: El bravo. El asistente.
0: Yo creo que pita a piscina, ¿no?
1: El asistente se lo ha chivado. O sea, si hubiese sido, es lo del otro día, si hubiese sido amarilla para Fabián, sí podría cambiar incluso el signo de la tarjeta.
9: Es que es tarjeta, entonces, ¿no? Si es
1: claro. No, pero no, porque no ha sido amarilla Fabián.
19: No, pero que...
9: Pero otro... tarjeta para Dembélé.
10: No, pero me refiero que Dembélé, simplemente el línea
19: el otro día
10: que haya dicho,
19: en bolo era, ¿no?
10: El línea que lo haya visto. Lo otro es el VAR que interviene, pero aquí le puede ser un línea perfectamente o el cuarto árbitro con el intercomunicador que diga, que te lo has comido y ya está. Si hay buen trabajo en equipo, lo cambia.
19: Qué bien Baena en la ayuda a Cucurella con Olise.
18: Partidazo, ¿eh? Partidazo sí, de Baena, ¿eh? De lo mejorcito de España, de lo mejorcito del Mundial, no solo el partido de hoy. Bien, Rodri. Yo creo que no tenemos que tener prisa. Minuto 45, no sé cuánto va a ser el añadido, Burrul. Entrecambio, penalti, gol, pausa.
10: Me salen 5 a mí, que creo que son suficientes.
19: Con que no pase lo de Bélgica nos vale, Varela.
18: Correcto. Otra falta de Rabiot, segunda, otro pisotón. Se la segunda, va a perdonar, pues se la va a perdonar 6 minutos. Pide la pausa.
1: Pero que es amarilla. Pero que es amarilla, no, Alfonso. Esa
0: muy clara, muy clara, ya por
1: la segunda.
0: Le pisa con esto, la pierna izquierda.
1: Pero ojo, esto sí se puede revisar.
9: Es clarísima la revisa,
19: no. Pero no es para echar un tiro.
10: No, a ver, llega tarde. Pisotón, llega tarde. No, no, no.
1: Pensaba que era más de lo que
10: ya te la habías cargado, ¿eh?
19: Eso te ha pasado más de vez en cuando.
10: Pero la velocidad pero la velocidad le está haciendo pitar más de la cuenta. Y a eso yo creo que ahí le va a costar ajustar un poco la mirilla por el tipo de juego de los equipos.
19: Hombre, es que no está muy acostumbrado a esta velocidad de balón, ¿no? Pitando donde pita.
10: Bueno, pero ya ha empezado.
3: Le desborda el ritmo.
1: Y son 6 minutos, Alfonso, ¿correctos?
10: Bueno, 5-6 sí podía dar perfectamente entre el penalti y la lesión del jugador francés y el tiempo de hidratación.
1: Pues quedan 5 entonces, Raúl.
18: Está muy incómoda Francia. No,
19: otra vez Baena.
18: Sí, sí. Fabián que le reclama al salvadoreño. Aplauso de Oyarzábal.
19: Y Dani Olmo, porque el que ha recuperado es Baena, pero el que ha forzado la pérdida ha sido Dani Olmo, que también persiguió a Olís, entregó mal Dembélé. Está España jugando, como es habitual, 4-2-3-1, pero los tres medias puntas hay dos que son centrocampistas, Baena y Olmo.
3: Es que estamos jugando muy bien con balón, pero es que casi mejor sin balón. Creo que la presión tras pérdida está siendo impresionante.
18: Bueno, pues hemos consumido minuto y medio del añadido. Iremos hasta el 51. Si las matemáticas no engañan, toca la crua. Tiene nombre de pintor. Entrega para Tchouaméni. Aparece el pianista de Joengue. Se pone a calentar Koné. El cuero queda para Jules Koundé. Avanza el parisino. Tiene que replegar, que llega el remate. Nadie. Aparecía por el primer palo Mbappé. Llega Barcola. Salva la pelota junto al palo de córner, encarando a Pedro Porro. Viene el de Don Benito tocando para Dembélé. Se perfilaba de izquierda. No puede. Aparece Tchouaméni, juega Ugel, entrega ahora parte izquierda, viene Lucas Digne, fuera de juego, claro, para mí, claro, levanta la bandera, hombre, levanta la bandera, auxiliar.
0: Levanta, de Rabiot.
18: Levantó, sí. Menuda empanadilla, falta, infracción, balón para España.
0: Es una evidencia, creo que lo decía antes Varela, todo lo que pueda ser del centro del campo de Francia depende de Rabiot. Tchouaméni no está ni para arriba ni para abajo, Rabiot está para cortar, Rabiot está para llegar, Rabiot está para buscar el remate, Tchouaméni ni está ni se le espera.
3: Y para sustituir también, porque si está calentando con él, yo creo que al final esa tarjeta que tiene después de esta última falta que ha cometido, yo creo que el míster ahí habrá dicho, bueno, no nos podemos quedar con 10. Por lo tanto,
1: a ver, Enrique, mínimo 2 cambios al arrancar la segunda parte en Francia.
3: Sí, Duel, yo creo que también aparecerá. Sí, sí.
1: Correcto. Venga, quedan tres. Varela, tres minutos al descanso. España gana 1-0, 0-1 a Francia.
18: Pues hay que intentar que no ocurra nada más en este primer acto. Corre la Ming, acelera ante Diñe, se la lleva. No, rectificó bien Lucas Diñe, toca de espuela, Rabiot se la va a llevar en el envite entre Barcolá y Pedro Porro, se equivoca Rodri, rifó la pelota, hay que salir, perfecto. Lapor contundente, expeditivo, seguro, efectivo, eficaz. Juega Fabián, no la pierdas, entrega atrás, balón al apoyo para Aymer y Lapor, juega el Dajeng, el hombre con seis nombres, todos de antepasados, abuelos paternos, maternos, y le roza una y Simón. Madre mía, esto es lo que no podemos permitirnos. Pelota para Olise, banda derecha. Atento a la ayuda defensiva, Alex Baena. Bueno, estamos pidiendo la perfección.
17: Hay que llegar así al descanso.
2: Bueno, sobre todo no perder ese tipo de balones, ¿no? O sea, cuando tienes la posesión desde atrás, intentar asegurar la superioridad.
1: Cero tiros bien a puerta de Francia.
18: Ahí en el trabajo defensivo de Lamine Yamal, esforzándose. Hoy es un partido no para lucimiento, sino para... falta clara de Baena. Falta clara, le tocó el pie de apoyo, lo barrió Guadaña.
19: Quedan dos para llegar al 51. No sé si van a dar alguno más, Alfonso, porque estuvo un rato tendido en el suelo Cucurella. De hecho,
3: yo
19: se levantó
3: no.
19: Un tanto conmocionado.
18: Toca la Croa, de primera recibe Ousmane Dembélé, rebaña la pelota Rodri, juega para Cubarsí, este con Pedro Porro, la estaba recibiendo y la recibe, se había perfilado Dani Olmo, se da la vuelta, se gira, quiere buscar línea de pase, la encuentra con Rodri, buscando pasillo central, balón para el apoyo de Pau Cubarsí, entregando para Unai Simón, no la pierdas, toca de izquierda, no se complica el de Murguía. Aparece Jules Koundé, se la lleva en el juego de cabeza, muy superior en esa faceta Baena, tocando y desvía. Ahí está disputando Toribio, te pongas como te pongas, Olise es buenísimo. Hoy está haciendo un partido infame, pero es un jugadorazo.
19: Es un invento.
18: Le falta una figura.
19: Es un invento.
2: Lo que es buenísimo. Hasta final.
3: No es el día de gafarlo.
18: Míralo.
17: Muy bien,
18: Lázaro,
17: di que sí.
3: Pues espérate dos horas, hombre.
18: No, hombre, no, Linier, no, hombre, no. Si no le ha dado ningún español, Linier.
17: Quita. Está el balón fuera.
18: Banda para Francia. Toda la banda a Francia, parecía de España. Descontrola ahí, se ha levantado todo el banquillo. Y el saque lateral quedará para el combinado francés. Pero que va a tener la última oportunidad en esta primera parte.
1: Le toca la Laporta antes de que se vaya la pelota por la lateral.
2: Eso ha pitado.
1: Yo creo que no.
18: Bueno, estaba mucho más cerca que yo, no se lo discuto. Pelota para Mbappé, bien Dani Olmo, cuidado dentro del área. El recorte metió la punterita Rodri. Perfecto, taponó el centro, el envío de Lucas Diñe. Quedan segundos para el 51. A ver qué diablo de cronómetro tiene con ese triunda.
1: Bien, Rodri.
18: Doradito.
1: Bien, Rodri.
18: Venga, que ya
3: el
18: está.
3: Partido de Rodri espectacular.
1: Otro más. Otro
18: vamos
1: más.
18: Vamos a pitar.
3: El campeonato.
18: Vamos a pitar.
3: ¿No?
18: Dios, Dios. Hasta luego, Lucas. Venga, Iván. El centro de Olise. Veremos si se anima. Le deja a la derecha. Juega de izquierda. Pelota para Dembélé. Este tiene las dos. Se equivocó. Reclaman córner. No hay saque de puerta. Aquí se va a morir la primera parte. Se disculpan, se saludan, se hablan, se dicen cosas. Ousmane Dembélé, el mosquito, con Marc Cucurella. Sin tiempo para más, acaba el primer acto, primera parte en Dallas, bajo el techo de Arlington. A la izquierda los franceses, a la derecha los españoles. Ganan los hispanos, Oyarzábal de penalti, Francia 0, España 1.
1: Lo digo bajito de momento, las cosas van muy bien para España, muy bien. 0-1, vamos ganando al descanso. Toribio, ¿qué más abajo?
19: Bueno, nunca de Laporta a Dani Olmo, algo le reclamaba el futbolista del Athletic al futbolista del Barça, los últimos en llegar al vestuario que está en uno de los córner van a ser Pedro Porro y Lamín, que se marchan hablando, Borja Iglesias se une a la conversación, también le dice algo Gavi a Lamín, esa última acción entre Cucurella y Dembélé nos recordó aquel enfrentamiento precisamente en New Jersey hace un año en el Mundial de Clubes. Con victoria para el Chelsea de Cucurella, hoy también gana el equipo de Cucurella. Quedan 45, ya se empieza a ver la Estatua de la Libertad.
15: Tú a tu a Francia con todo lo que estaba hablando anteriormente. Y luego pues ese triángulo de Rodri, Fabián, Dani Olmo, incluso Oyarzabal, cómo viene a recibir. Creo que está descoordinando totalmente al equipo de Deschamps. Como decía Amanda, creo que una gran primera parte de Alex Baena, como a nivel ofensivo atacaba la espalda de Koundé y Upamecano, y sobre todo a nivel defensivo como ayudaba a Cucurella, sabiendo que tiene a Olise por delante y que acarrea ya una amarilla.
1: Gonzalo, ¿qué?
2: Pues mira, con los datos que has dado, solo se demuestra que hemos sido superiores en todas las facetas del juego. Es verdad que se ha jugado más a lo que ha querido España que a lo que ha querido Francia. En el partido realmente no han pasado tantas cosas. O sea, hemos tenido alguna ocasión más que ellos, pero principalmente lo que ha ocurrido es que en dos equipos tremendamente parejos, uno ha cometido un error y el otro lo ha penalizado, y España no ha cometido ninguno. De hecho, está jugando defensivamente un partido absolutamente perfecto, sin conceder ocasiones y llegando a todas las ayudas posibles. Esto, con el paso de los minutos en el segundo tiempo, irá cambiando. Irá cambiando porque pasarán cosas, entre otras, que Francia tendrá que arriesgar más según vayan avanzando los minutos. Eso también se puede aprovechar. O sea, hay que tener cuidado, hay que seguir defendiendo de la misma manera, que ellos empiecen a pensar bastante más en atacar que en defender, que es lo que han hecho hasta ahora, y nosotros terminan aprovechando los espacios. Pero mientras que España gane y gane la posesión de la pelota, y esté dominando el partido a través del balón, yo creo que hay menos que temer. Puedes tener un error y que ellos lo aprovechen, como nos ha pasado a nosotros, y por eso vamos por delante del marcador 0-1. Pero creo que somos un equipo, a lo mejor me estoy viniendo un poco arriba, creo que somos un equipo más fiable. General, si coges todas las facetas del juego, creo que España es un poquito más fiable.
1: Enrique, ¿me quedas tú?
3: A mí me da la sensación que Francia ha salido con excesivo respeto hacia España, me parece. Y efectivamente yo les he visto más pequeños que otros días. Quizás también porque España pues ha puesto su listón en donde lo tiene, que es alto, ha manejado bien el partido, pero como ha dicho Gonzalo, al final ha estado todo muy igualado, porque de hecho ninguno de los dos porteros ha tocado un balón. O sea, esto es la realidad. España está aún más cerquita, ha llevado el control de la pelota y el control del partido en muchos minutos, pero el partido, con un error infantil de Digne, que ahí yo creo que se ha equivocado gravemente, y ha puesto en franquicia el resultado a España. Evidentemente, en un partido de tanta tensión, de tanta igualdad, pues los fallos marcan la diferencia, y ahí luego pues Oyarzabal es letal y no ha fallado, y es, para mí, esa es el resumen del partido, de este partido que hemos visto de 50 minutos, que lo hemos ganado, y ahora vamos a ver si este segundo partido de otros 45-50 minutos somos capaces también de ganarlo, ¿no? Al final son dos partidos los que hay que ganar para meterse en la final.
1: ¿Qué aporta, Dinero?
17: Pues yo creo que Deschamps ha quitado tanta presión ayer diciendo que España era la favorita, que creo que hemos visto una primera parte de Francia que no está disputando una semifinal de lo que se podría esperar de esta selección de Le Bleu. E incluso diría que el jugar con esta falta de tensión ha podido llevar mayor tendencia al error de Lucas Digne con ese penalti que ha cometido sobre Lamine Yamal, e incluso a lo mejor hasta ha podido marcarse la lesión de Saliba por esa falta de tensión. Me ha gustado mucho España, porque creo que ya se trate de Francia, de Portugal o de la selección que sea, siempre va a jugar a su estilo. Nunca se va a traicionar, ha jugado mandona, hemos visto a una selección implicada tanto con el balón como sin él, especialmente las tareas defensivas de Baena, también muy bien cómo Dani Olmo ha estado ayudando en ese centro del campo, y Francia será la que tiene que cambiar. No quiere defender en el centro del campo, solo la busca las contras, tendrá que cambiar cosas de Champ.
1: Y del árbitro de Barton, Alfonso Pérez Burrul, ¿qué dices?
20: Bueno, de momento poquitas faltas, llevamos 10, 5 cada uno, 2 tarjetas, una para cada equipo. Creo que el penalti es muy claro, no tiene ninguna vuelta de hoja, se ha comido el defensa a Lamine, y bueno, pues tener cuidado con las tarjetas, con las entradas, con meter mucho pie, porque creo que el listón le va a ir poniendo más alto según vaya pasando el partido. Entonces, que sean ellos los que lleguen tarde, que creo que, por ejemplo, Olise sí que se merecía una tarjeta, porque ahí en ese tipo de jugadas siempre va a llegar tarde, ¿no?
1: ¿Hay un cambio ya preparado en Francia, Lázaro?
0: Sí, está con ella preparado. De momento falta que saque el cartelón, pero yo al que no veo directamente es a Rabiot. Así que claro, sí. El que se queda fuera ya, es Rabiot.
1: Visita
0: y entra con él.
1: Ilustre del estudio, la Javi Mancebo. Muy buenas. ¿Quién nos visita en el estudio?
21: Pues no, hoy nos visita un número uno en lo suyo, que se llama Anas, que es un crack en inteligencia artificial pero que es un crack en la vida y que hoy puedo hablar también de fútbol.
1: Andas Andalusi, hola Andas, muy buenas.
6: Bueno, muy buenas tardes, muchas gracias por invitarme y haré todo lo posible porque de fútbol no soy un experto, pero la verdad es que lo disfrutamos mucho y sobre todo en estas épocas de mundial,
1: bueno,
6: apasionado del fútbol es hasta mi madre.
1: Andas, un experto no sé, pero buen gusto sí tiene, porque llevas una camiseta, muy guapa.
6: Hoy vamos representando a España hasta el final.
1: ¿Y tú qué crees que dice la inteligencia artificial? ¿Ganamos hoy? ¿Gana España?
6: Hay un estudio en una web que se llama World Cup AI que decía básicamente, ponía a distintos modelos de inteligencia artificial a predecir quién ganaba y la mayoría decía que España. Aunque había uno que decía que Francia, pero lamentablemente lo tienen jodido por ahora. Mm. Pues vamos con todo.
1: Tú eres un tío muy joven, Anás. ¿Cuántos años tienes?
6: Yo tengo 21.
1: Y muy exitoso. Todo lo que tocas tiene éxito.
2: Bueno, oye, que comparado con Lamine Yamal es un señor mayor.
1: Sí, sí, es un viejo.
2: Un veterano.
1: Con Lamine y con Cubarsí es un viejo.
6: Te iba a decir, espero que no me escuche el amor de mi vida, pero ya me cabrón este me dejó.
1: Anás, ¿tú crees que qué mensaje se le puede decir a la juventud en España, en Marruecos, la juventud, para que siga, no tu ejemplo, que es muy difícil, pero para que haga las cosas bien, para que tengan éxito en las cosas que hacen?
6: Mira, yo creo honestamente que cada uno tiene que hacer su propio camino. Está bien tener ídolos, ¿no? Y inspirarte de otras personas, pero al final del día yo siempre digo que la clave del éxito son 5. La primera de todas es ser muy buena persona, porque al final del día nombre solo tenemos uno, cara solo tenemos una y la reputación hay que cuidarla para siempre.
1: Ahí fallamos.
6: En segundo lugar, vale, tener una educación, formarnos en una disciplina y sobre todo dedicarnos al menos durante unos cuantos años a una sola cosa, porque es la única forma de conocer las raíces de ese lugar. Si tú al final del día vas saltando, un día quiero ser futbolista, el otro día quiero ser experto en inteligencia artificial y el cuarto quiero dedicarme al básquet, no va a ser bueno en nada. Y la tercera siempre digo que es tener disciplina, porque al final del día la suerte te tiene que pillar trabajando y evidentemente hay suerte en esta vida, pero tienes que estar ahí metiéndole caña. Y decía y como si fuese la última, porque las últimas dos creo que son opcionales, porque yo cuando empecé no las tenía, pero son potenciadores, que son el dinero y los contactos. Te pueden abrir muchas puertas, pero como cuando yo empecé no tenía ni una ni la otra, al igual que mucha gente que gracias a Dios le ha ido muy bien, creo que todo es posible.
1: Y ahora los potenciadores te sobran.
6: Bueno, ahora nos sobran y el problema de los potenciadores es que empiezas a flojear en las otras. Claro. Entonces te tienes que mantener firme porque hay muchas distracciones y hay que cuidarse la mente.
1: Anás, gracias por estar con nosotros. A ver, vamos a estar en la segunda parte de Si Gana España y nos llevamos una alegría. Ha sido un placer, muchas gracias.
6: Y si me ha escuchado el amor de mi vida, que me siga en Instagram, que ahí ando antiguo.
1: ¿Quién es? ¿Quién es el amor de tu vida?
2: No, está por buscarla, ¿no? Está por encontrarla, ¿entiendes? Claro,
1: si me ha escuchado,
2: por encontrarla.
6: Para eso hemos venido, ¿no?
2: Claro.
6: Si yo de poco no tengo ni idea.
1: ¿De la radio? ¿El amor de tu vida?
2: Está fastidiado.
1: Está chungo, colega.
6: A mí me gustan, a partir de 30, por eso he venido aquí.
1: Gracias, Anás.
6: A ti, hermano. A ti.
1: Un abrazo fuerte. Empieza la segunda parte en juego en Dallas, Varela.
7: Sí, señores, lo primero, Lázaro, checando cambios en Francia.
22: Sí, como contábamos, ha entrado Koné definitivamente, se ha quedado fuera Rabiot, Manu Koné ya, el futbolista francés en el centro del campo blue.
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7: Bueno, pues la tenemos, Manu Koné, recambio, pulmón, oxígeno y sobre todo evitar riesgo de una segunda tarjeta para Francia, para Rabiot en este caso, que pudiera ser letal definitiva en este partido que se está dilucidando por detalles. Uno negativo de Lucas Digne, que se mantiene sobre el rectángulo de juego. No le está ofreciendo.
22: Por cierto, un recuerdo que me pasaba bueno de Pascual Zamora. No es algo nuevo para Lucas Digne, que esta misma temporada, semifinal de Europa League, hace perder a su equipo 1-0 ante el Nottingham Forest con un penalti ridículo, poniendo una mano y que es verdad, luego a la vuelta pudo solventar a la Aston Villa, pero Lucas Digne ya sabe lo que es liar unas semifinales con un penalti.
1: Pues lo va a fichar Luis Enrique. Uy, cuidado, Varela, ¿qué ha pasado con Fabián?
18: Nada, metió la pierna, Mbappé engorilado fue a protestarle, a pedirle amarilla. Están los franceses incómodos, bien ahora Lucas Digne, el jugador de Unai Emery, protege a Rodri, le dice que se levante, se cayó de Maduro, juega Porro, entrega para Oyarzabal, entregando para Lamín, ahí hay campo por delante, encarando ya la Croa, tocando de primera para Porro, se frena, no hay posibilidad de contra. Hay que encarar mucho más a Lucas Digne.
1: Sí,
3: hay que encarar, hay que cambiarlo.
1: Muy de acuerdo.
2: Pero hay que ser más vertical y más atrevido, sobre todo cuando llega el balón a esa zona y a ese perfil de futbolista.
3: Sí, está claro que hay que encararle.
18: Otra falta bastante clara, le castigaron el pie de apoyo en Lamín, se quedó descolgado, vi que lo yarzaba, no le dio continuidad, profundidad a la pelota. El partido de Lamín es deficiente, pero hay que buscarlo mucho más. Se enciende Fabián Ruiz, casi la pierde ante Kylian Mbappé. ¡Pasa la pelota! ¡Fabián! ¡Pesado! El papá de Bertín, casi la pierde. Entrega para quién, el cambio de orientación para Baena. Siempre limpiando jugadas, siempre con criterio, siempre inteligente. El recadito de la Croix sobre Mikel Oyarzabal lo va a parar. Pero esto qué broma es, Burrul. El coscorrón que le acaban de dar Oyarzabal.
1: Antes a Lamín era una falta clara, Alfonso. Le pisaron el pie de apoyo de hecho, muy claramente.
2: Sí, sí.
19: De hecho, perdona Pablo, se queja Lamín del pie izquierdo. No. Está ahora.
18: El nivel arbitral es de tercera división.

0: Fuera de juego, sí, está adelantado. Sí,
1: sí, yo creo que sí, sí, que le sí. Coge la espalda bastante. Sí.
0: Zancada y media, bien, está adelantado a la min. Sí.
2: Bien, Rodri, puede ir con él, la pierde ante la presión de Fabián, que está haciendo otro partido mayúsculo, sobresaliente, cuidado, no la pierdas, Cubarsí, atacó Mbappé la pelota, viene Fabián, limpia la jugada, está un poco aturullado Fabián, jugando bien, pero de vez en cuando tiene una obsesión por el riesgo, por el dribbling, que no acabo de entender, le gusta vivir al límite, anticipa perfecto, pero porro ante Bárcola.
3: Pero Raúl, en el fondo si lo piensas, esa crítica que haces les pasa a casi todos, y tiene mucho que ver con la manera en la que entiende el fútbol de la Fuente y lo que les pide a los jugadores. Que no se precipiten, que tengan tranquilidad. Sí, pero que, si te das cuenta, lo dices de muchos.
0: Y también hay que decir que es la primera vez que Francia va por detrás del marcador del Mundial. Y no lo está gestionando bien.
2: Ahí estaba Ela, quería jugar de tacón Mikel Oyarzabal, no pudo, no le salió. Se prepara para el disparo, remate arriba. Otra vez reclamaba córner, creo que no lo hubo. Se le fue a Mikel Oyarzabal. Lo mejor es que hemos gastado ya casi 7 minutos de la segunda parte.
3: Y estamos mejor que ellos en el segundo tiempo, hombre.
1: Empieza a haber movimiento en la banda de Francia, hasta 5 futbolistas que se van moviendo. Podemos hablar ya de Doué, que está ahí. También vemos a Zaire Emery, por supuesto, a Theo Hernández preparándose. Y bueno, ya hasta 2 futbolistas más. Que ahora localizaremos. Ay, Cherki es uno de ellos también.
0: Es que Asenjo ha empezado la segunda parte más o menos como terminó la primera. O sea, más o menos como la primera.
4: Sí, sí. O sea, pues, podía caber la posibilidad de que con ese 1-0 dar un paso para atrás, pero vamos, ni mucho menos. Creo que España está cómoda, está jugando contra Francia con mucha personalidad, como he dicho antes, y creo que es el camino. Creo que a Francia no hay que darle territorio porque son muy peligrosos.
0: Toribio, ¿decías algún calentamiento en España?
5: Sí, está Mikel Merino, está Pedri, está Ferran, está Nico y está Grimaldo por esa amarilla que tiene Cucurella.
0: Es que hay muchas opciones.
3: Casi nada, eso te iba a decir.
0: Es que hay muchas opciones.
3: Las opciones del banquillo son...
0: Es que eso...
2: ¡Eso es Lamin! ¡Perdón! ¡Ahora sí! ¡Viene para la ayuda Bárcola! ¡Se metió de por medio! ¡La carrerita! A Lamin le falta chispita, ¿eh? ¡Oh! ¡Qué cesión de Upamecano! ¡Vaya lío para Mañán! La verdad que atrás son un poquito circo. Yo creo que Lamin le ha pasado un poco lo que a Gasol cuando llegó a la NBA. Lo pusieron a hacer tantas pesas, ganó tanta masa muscular que ha perdido chispa, ¿eh? Está muy cachas Lamin, muy crecido, muy hombre. Y yo creo que ha perdido un poquito de flow. No, ya no flota como antes. Lo digo en serio, ¿eh? Creo que le falta...
0: Yo creo que malas pesas influye la lesión. Pero tampoco, que ha estado 2 meses parado al Mundial.
3: Y tampoco parece que esté tan grande en comparación a como estaba antes, ¿no?
1: No sé, por lo menos en televisión.
2: Lo veía más fideo. Bueno. Antes, yo ahora lo veo más ahormadito.
3: Coño, porque debutó hace 2 años.
1: Yo que hacía mucho tiempo que no lo veo, sí que le he visto una progresión. Además, de altura un poco también, pero sobre todo de envergadura. Se le ve mucho más grande, sí.
2: Hombritos, ¿no? Un poquito la espalda, ¿no? Se le ve ahí como más...
4: Sí, pero yo creo que la chispa es más debido a la lesión y no encontrar el estado de forma óptimo que el estado físico.
0: O sea, tampoco, yo que sé. O sea, no es John Cena.
2: Cuidado, Mbappé dentro del área. Mete la pierna a Fabián, no hay nada. El rechazo favorece a Coné. Toca Tchouaméni. Prolonga la jugada. Zona derecha, se incorpora. Empuja a Francia. La tiene Dembélé. Recibió de Koundé. 54 de partido, nada. Dembélé no se entiende con Koundé. Anarquía francesa. Alegría española.
0: Y también podemos decir, Enrique, sin temor a equivocarnos, que Francia está jugando bastante mal.
6: Sí, totalmente. Yo lo que os he comentado antes, yo creo que han salido excesivamente preocupados con la selección española. Creo que han estado excesivamente pendientes en vez de seguir poniendo en valor lo suyo, ¿no? Y respetando, por supuesto, pero a veces el excesivo respeto te mina a ti tus posibilidades. Entonces no he visto una selección suelta, ni mucho menos. Ya desde el principio, con mucho respeto, excesivo respeto, España muy bien en su... Pero bueno, que tampoco ahora estamos tan sobrados, porque vamos 1-0 y en cualquier momento...
2: Va Bárcola dentro del área, que protege bien Porro, estupendo.
7: ¡Qué mundial! ¡Qué mundial de Porro, madre mía! ¡Qué escándalo de mundial!
0: ¡Impresionante!
3: Es que también Francia tiene que entender, y estará entendiendo ahora mismo, que no es lo mismo... darle y regalarle el balón a otra selección para aprovechar sus virtudes, que dárselo a España. Si se lo das a España...
0: Te va a hacer popa.
3: Bueno, claro. Te va a hacer popa. Y al final estás beneficiando el juego de tu rival.
8: Si se lo das a España.
3: Es mucho más difícil explotar tus virtudes contra España
1: que
3: contra
1: otro equipo. Se prepara
0: Doué. Sí, claro.
1: En Francia se prepara el cambio, el tercero. Doué ya poniéndose la camiseta.
0: Es que, o sea, no lo quiero decir... Sí,
6: imagino que sí, Bárcola.
0: No lo quiero decir para no agafar, pero es que O sea, Dembélé hoy nada, Mbappé hoy

0: nada, Olisea hoy nada, Barcola hoy casi nada.
1: Olisea quizás sea el que más está intentando entrar en contacto con la pelota.
0: Pero que ha hecho algo destacado.
1: No, pero que digo, a la hora de estar participativo es el que está intentando hacer de nexo entre el resto del equipo y la gente de arriba.
2: Es verdad.
3: Diego Lalamín, perfecto, entendiendo la jugada. Perdona, carga España. Viene Fabián, se incorpora el Cucu para el centro. Mal, Fabián Peña está de cambio. Fabián ya empieza a estar de cambio. Hiperventilado, precipitado, intentando inventar cosas. Se para el partido.
1: 12. Bueno, pero es que de repente ahora sacas a Pedri y oye.
3: Venga, viene el cambio, se marcha Barcola, como era previsible. Ayer decía que hasta en el PSG se van intercambiando el propio de Sam, así que ese mismo cambio entra Désiré Doué.
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0: Bueno, lo que decíamos antes, no poco cambio.
5: Una bala menos en las opciones de transición, entra Doué. Con esto se supone que Francia querrá tener el balón un poquito más. Doué no es tan veloz en cuanto a la transición, pero es un jugador que en una baldosa puede regatear, puede buscar una mejor conexión con jugadores como Lis, Dembélé, Mbappé, que hoy no están participando en el partido.
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3: Cuidado, no la pierdas, bien Pedro Porro. Está jugando muy bien España. Ahora sí, toca la por, entrega para superar líneas Dani Olmo, juega para dividir, la reclama Oyarzabal, se mete Baena, no incurre en fuera de juego, frontal del área, en que era Koundé, se perfila para el remate, nada, la barrera, rechace Rodri, la pide Lamín, rompe a la espalda de Diñe, a Chica se quedó corta, rechace favorece, pecho de Fabián Ruiz Peña, ahí está jugando, tocando para Pedro Porro, 57 de choque, 0-1, gana España, pierde Francia, balón para Olmo, se la lleva, pared. Porro, Porro, te quiero, te quiero, te quiero, te quiero, te quiero, te quiero. ¡Gol! En una pared maravillosa. ¿Pero de dónde ha salido Pedro Porro? ¿Pero cómo estaba escondido Don Benito? ¿Pero cómo no le hacen caso al alcalde? ¡Marcó Pedro Porro! ¡Pero qué golazo! Por momentos Biakafú, incorporado por la derecha, en la pared maravillosa. Si no estaba Lamín, estaba Rodri. Si no estaba Rodri, estaba Fabián. Si no estaba Fabián, estaba Dani Olmo. ¡Qué cerquita de New Jersey! ¡Marca España! ¡Marca Pedro Porro! ¡Viva la España de los pueblos! Desde Don Benito, Extremadura, jamón pata negra. Porro 2, Francia 0.
5: ¡Es un golazo! 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
0: Lo de Pedro Porro es muy serio. El pase de Dani Olmo es una barbaridad. ¡Qué exhibición de España, Toribio!
7: Y de Pedro Porro, ¿eh? Mundial de matrícula de honor. Decíamos hace 5 minutos que estaba de sobresaliente. Le flotaron, dijeron, este no nos la lía. Levantó la cabeza, se apoyó en Dani Olmo, le tiró la pared. Y en el mano a mano mañana le dijo, por el palo corto. Me acuerdo de esa semifinal de Lilian Thuram, aquel doblete contra Croacia en el 98. Mirándolo a los ojos, Pedro Porro, qué golazo. Segundo gol en la Copa del Mundo para el futbolista del Tottenham. Que se está consolidando, que se está agrandando en defensa y en ataque. Qué baluarte, se bañó en 2010 en la plaza de su pueblo. Le van a hacer hijo predilecto, se merece todo. Pedro Antonio Porro Sauceda.
0: Queda media hora, Lázaro y los franceses lo empiezan a ver en chino, filipino y mandarín.
3: Absolutamente, porque ya estaba demostrando poca fe en lo que iba de partido. Este segundo puede ser matador, la figura de Diñe en el lateral, porque está Lamín sacándolo del área y prácticamente es un invitado de piedra a la Croa, que ve como Porro se mete por dentro y va al suelo mañana, algo que no puede evitar el disparo de el de Don Benito, que hace el segundo.
5: Más,
3: de
5: momento más, queremos más, se frena Olmo, perdona Lázaro, se frena Olmo.
3: Yo iba a decir que de momento es admirado a la izquierda, pero ni siquiera encuentra ideas para solucionar este 0-2.
0: Y en Colón, ¿qué parra? ¿En Colón qué está pasando? ¿Qué nos cuentas?
8: Pues estaban volando cervezas, como te decía antes, y también agua y de todo, sombreros, bolas.
3: ¡Uy, Lamín! ¡Lamín! ¡Lamín! ¡Lamín! ¡Recorte, Lamín! ¡Gol, gol, gol, gol, gol! ¡Gol! fuera de juego. Hay que chequear, el golazo es catedralicio, hay que chequear ese gol, Burrul.
4: Era fuera de juego, ¿eh?
9: Él lo celebra, sí, porque siempre sale un pelín, igual que la jugada anterior, siempre sale un poco por detrás del defensa, pero vamos a ver.
0: Qué exhibición, no vale este gol de Lavín. Por fuera de juego, Parra, Colón, la gente disfrutando.
8: La gente pensaba ya que estábamos en la final. López con ese tercero de Dani Olmo. Han empezado a jugar Pedro Porro. La gente que se ve ya evidentemente aquí el domingo. Todavía queda mucho partido, mucho que sufrir. Banderas de España en el cielo de Madrid.
0: Es para estar muy caliente, Gonzalo. Es que es para estar, es que estamos, mira, haciendo insignificante a un enorme equipo de fútbol.
1: Ellos no están sabiendo jugar el partido, están sabiéndose, si me apuras, bastante inferiores a España. Tiene mucho mérito lo que ha hecho Porro, el atrevimiento de un lateral derecho que llega hasta donde ha llegado. Muy buena la pared con Olmo, pero lo de la defensa de Francia es una cosa absolutamente lamentable. No le ha seguido nadie a Porro. Nadie, o sea, ha entrado absolutamente solo, mientras que había tres futbolistas de Francia que estaban de Miranda. Esto que ha pasado ahora con Lamine, aunque haya sido un gol anulado, indica que es que Francia ya va a tener que empezar a tomar riesgos y a dejar más espacios. Eso es lo que tiene que aprovechar España, mientras que seamos capaces de seguir defendiendo como hemos defendido hasta ahora. Que hay que recordar, no hemos concedido una sola ocasión al mejor ataque del Mundial.
0: Ni un tiro a puerta. Burrul, ¿era tan claro el fuera de juego de Lamine?
9: No.
10: Sí, lo han enseñado, lo han enseñado por medio hombro.
0: Pero era por
10: un pelo. Ha habido marcador.
0: Era bueno, por un pelo, por el collar.
9: El primero fue más claro, el segundo por poquito, el tercero pues será gol.
0: Amanda, estamos disfrutando como locos, ¿eh?
11: Sí, la verdad es que la jugada del gol es buenísima, porque encima se dan muchas situaciones que es lo que identifica un poco a esta selección, ¿no? El tener el extremo abierto, que el lateral ataque ese intervalo central, la pared con Olmo, que son ahí muy buenos cuando se juntan. Es verdad que estoy de acuerdo con Gonzalo, que al final el central, la Crua, no tiene nada que ver con Saliba. O sea, esa situación que hacen el gol, que no está en la misma línea que su mismo central. Doué tampoco persigue al final su marca, porque ahora mismo Pedro Porro es su marca, y luego ahora la situación otra vez de Lamine Yamal, la Crua otra vez está mal situado, no sigue la situación de balón, no cierra. Creo que ahí Francia ha perdido mucho, incluso más que con el gol de Oyarzabal, y creo que ahí es donde nos tenemos que aprovechar, y ahora más porque nos van a dejar más espacio.
0: Sí, parece, Enrique, que está a punto de levantar la bandera blanca.
12: Sí, está el equipo medio entregado. Yo imagino que ahora igual Luis saca a Pedri ahí en centro campo.
1: Sí, debería.
0: Para seguir Fabián, haciendo daño, claro.
1: Sí, bueno, para tener el balón.
12: Para tener el valor un poquito más y bueno, vamos.
10: ¿Pero por
12: a
10: quién?
12: Ver si...
10: ¿El asunto es por quién?
1: Por Fabián.
12: Fabián. Sí.
10: Cuidado.
12: Bueno, y a ver si saca Mikel y nos brinda otro.
0: Calenturismo, Asenjo. Estamos muy calientes.
13: Qué complicado es minimizar un equipo como Francia. Es impresionante lo que está haciendo el equipo de La Fuente. Amanda y Enrique lo sabrán mejor, pero claro, cuando Francia sale con un plan de partido que es dar la posesión a España y correr y no te sale nada, cambiarlo en el minuto 60 es muy complicado, por mucho que metas jugadores. Entonces, bueno, creo que a partir de ahora España, posesiones largas, hacerles correr y que se desesperen.
10: Bien, Mbappé, la primera acción, buena mano firme de Unai Simón, córner, primero creo de la segunda parte para Francia, minuto 64. Yo es que encuentro que con la disposición sobre el campo, la geometría de Francia, hay un montón de espacios, sobre todo en el medio para España. Cuidado que se duerme Lamine, llega Lucas Digne, tapón otra vez Pedro Porro, parece la puerta automática de los amigos de Asa Blo y se cierra de forma automática para evitar el posible remate otra vez a la esquina, Francia.
0: Ay, claro, es que Francia tiene, Lázaro tiene que aparecer. O sea, Lázaro, Francia tiene que amenazar.
9: Es que la sensación es que no tiene, espera que viene el córner. Nada, tocó Tchouaméni y se fue. La sensación que se tiene desde el principio es que no hay una idea clara. O sea, si yo ahora te pregunto a qué está jugando Francia en el partido, bueno, pues se va moldando a lo que España un poco le va proponiendo. Pero la sensación es que Deschamps está perdido. No sale, no le ves, no parece que tenga un sustituto claro para cambiarlo de ahora. Yo veo a Francia ahora mismo fuerísima del partido.
1: Pero fíjate, Lázaro, Francia sí que tiene un plan. Es España quien se ha cargado el plan de Francia. No le ha dejado jugar a lo que Francia quiere. Lo que no ha encontrado Francia es un plan B.
0: Claro, es lo que decíamos.
1: Si yo no puedo correr, no puedo buscar espacios, no le llega el balón a mis jugadores de arriba, los más talentosos, mi opción B, ¿cuál es? No tiene.
0: No hay.
9: No tiene.
10: Venga. Yo creo que esto es un fracaso de Deschamps en la media. No porque, por lo que dice Gonzalo, no porque tú estés jugando mal y perdiendo, porque esto es fútbol. Es porque no has hecho nada realmente significativo para intentar cambiar el partido.
1: Claro.
10: Que no has hecho nada, sigues igual que al principio. Has cambiado jugadores, nada más.
4: Con todo el respeto, ahora lo digo con respeto, aunque no lo parezca. Pero lo que hace Deschamps lo podría hacer yo, sin tener ningún título de entrenador ni nada. Oye, pues lo bueno es hacer lo que podáis. Pero, tío, da un poquito de empaque táctico al equipo.
14: En aquella semifinal de la Liga de Naciones, metió a Cherki, España ganaba 5-1, se dejó ir todo lo que tú quieras, pero cambió un poco la imagen. Cherki es más transportador, es más centrocampista, es otra cosa, pero no le mete porque no quita a los que tiene que quitar, no se atreve. Y Francia tiene
4: el mejor equipo
14: del Mundial, pero tiene a Deschamps.
4: ¿Cómo va a quitar al plan B? ¿Qué es lo único que tiene? ¿Cómo va a quitar el plan? Pues si no hay otro.
1: También digamos otra cosa, como les dé por hacer un gol, se mete en el partido completamente.
10: Totalmente.
4: O sea, que no se les olvida por el
10: tranquilo, ya dudas de si ir a por el 3-1 o a defender.
1: Ahora 0-2 y lo que quieras, y tendrán que tomar riesgos. Seguro que España lo sabe aprovechar generando alguna ocasión del gol al espacio.
4: Está siendo muy superior, pero que
10: esto es... Tocó un defensa y córner, aprieta España, tiene las suyas. Nos toca sufrir un poquito.
4: Bien, Cucurella. Claro,
9: quedan 24.
14: Lusano,
9: que Argentina se veía muy contenta a la final del Mundial y luego al final sobre la bocina. Bien. Quedan 24, ¿eh?
4: Bien, Cucurella. Fantástico, Marco Cucurella. Bien. Hombre, claro. A ver,
10: yo creo que vamos necesitando.
12: Cambios. Sí, para el partido un
10: poquito de cambios, ¿eh?
12: Sí,
10: está preparado Ferran. No sé para quién, pero Ferran, ¿eh? Viene Duet. Triple recorte entre Mikel Oyarzabal, está en la frontal del área, cuidado las piernas, toca taconcito, aparece Olise, jugando para la incorporación de Diñe, la mete de primera rosquita, sale Unai, perfecto Unai Simón, muy bien, muy seguro Unai. Uy, que juega para Lamin, que está solo, vamos a pelearse la Mañán, toca Mañán con la cabeza, estupendo, muy atento el portero, bien Mañán.
4: Oh, qué buen saque de Unai, buscando... La soledad de Lamin. Venga, Varela, que a ellos sí.
10: ¡Aprieta Mbappé!
4: Fuera de juego.
10: Fuera de juego, menos mal. Preparado Ferran. Es Ferran, ¿no? El 7. Yo creo que seguramente por vaina, ¿no? A ver quién se va. Preparado cambio en España.
4: Oyarzabal.
12: Sí, igual.
10: No creo.
12: No sé.
14: Está viniendo Oyarzabal a la banda. Está ahí emparejado con la croa de momento. A la siguiente jugada se moja. Sí. El pelo con una botella de agua, Ferran.
4: Me
10: parece que Baena está jugando bien y que Ferran al espacio puede hacer más daño que Oyarzabal, ¿no? Que es un poquito más lento.
4: La jugada antes con los avatares.
10: Yo a Baena no lo quitaría, desde luego.
4: Por medio cuerpo, Alfonso. Medio cuerpecito de la mina está fuera de juego.
15: Hay que ir mecanizando esas posiciones porque, en el momento que te sobre ese medio cuerpo, le tienes ya ganada la posición.
10: A ver, hay que parar el partido porque el coscorrón de Koundé a Baena. ¿Qué árbitro, hermano?
9: No están iniciando una gran relación hoy, Koundé con Baena.
1: No, pero...
10: ¿Qué árbitro?
1: Y sobre todo el árbitro entre las tarjetas que se ha zampado y las faltas que no pita.
10: Madre mía.
9: Otro al suelo.
10: Necesitamos robot. 17 faltas lleva Koundé, de verdad. Es una incapacitación de los árbitros. Es tan bochornoso el nivel que tienen los árbitros que no sé cómo a nadie se le cae la cara de vergüenza. No saben nada los árbitros, nada.
1: Tío,
10: o sea, de verdad, es que es un bochorno permanente, no saben nada los árbitros.
1: Ahora, eso también es fruto de la desesperación y la frustración que tiene Francia,
4: Sí, sí.
12: De la impotencia.
4: La impotence. Que será así, digo yo. Impotance.
1: Sí, mira la cara del aficionado. Eso reflejaba perfectamente la cara que hemos visto en la televisión. La impotence.
4: Hay tiempo para beber y para refrescarnos, Varela.
10: Pues sí, corro patatero, Miguel Ángel Toribio, ¿qué ves ahí abajo?
14: Bueno, pues que ya está Ferran preparado para entrar, hablando con Alberto de la Fuente. Justo antes se acercó Lamin a la posición de Ferran para decirle algún tipo de clave, algún tipo de consigna. Habla Pedro Porro con Rodrigo, hablando los tres porteros. Está Raya, Joan y Unai Simón. Todos escuchan a Luis de la Fuente, a ver por quién entra Ferran Torres.
4: ¿Y los galos, Lázaro?
9: Pues mira, Deschamps lo primero que ha hecho ha sido buscar a la Croa para decirle que evidentemente tenía que meter algo más de energía al partido, poco a poco. Sí, que como sigue así, igual a lo mejor le hace el doble cambio. Y ahora es verdad, ya poco a poco le va diciendo, sobre todo casi parece más Simons que una cuestión táctica, ¿eh? Porque ni siquiera le prestan demasiada atención a alguno de Sams. Cada futbolista va un poco a su rollo y creo que tengo la sensación que esto viene un poco a demostrar en qué punto se encuentra Francia. De momento algo de agua, tanto en el césped como para los futbolistas franceses.
4: Último cuarto de la primera semifinal. La cosa no puede ir mejor. Cuando un equipo está bien, no hay cambios. Cuando un equipo está mal, hay 5 cambios. España no ha hecho ni un solo cambio, Amanda.
11: Sí, a ver, es verdad que cuando tus futbolistas los ves bien, que están finos y que lo están haciendo bien, no te dan ningún motivo para cambiarlo. Es verdad que yo creo que ya minuto 70, y sabiendo que Francia está metiendo ya gente de refresco, va a liberar también un poquito de espacio, va a ir un poco más al ataque. Yo creo que es interesante y tiene su sentido el cambio de Ferran. Es verdad que yo estoy de acuerdo en que yo no quitaría a Baena también por lo que
10: quitarías a Lamine, Amanda. Amanda, ¿quitarías a Lamine?
11: Yo quitaba a Oyarzabal, pero por el hecho de que ahora nos van a liberar más espacio y podemos atacar espaldas de rival. Y luego Pedri sí que le daría un poquito de respiro a Fabián, porque necesitamos tener esa situación de Pedri, de que se acerca, está más cerca de Rodri, le da un poquito de respiro con balón. Creo que esa opción también puede ser interesante.
4: ¿Se prepara cambio, ¿no, Torín?
10: Sí, Ferran, se va a ir Oyarzabal, está tieso.
14: A ver ahora.
10: Yo creo que
14: no
10: está tieso.
14: No sé si se va a ir Lamine por ese tobillo,
10: a ver,
14: del que se quejaba antes. Oyarzabal, se marcha Oyarzabal. Que también se lleva la mano un poco a la zona lumbar. Gol número 5 en este Mundial para Mikel. Repito, el dato es tremendo. 60 partidos con España, 30 goles. La gente se rinde a Mikel Oyarzabal. No tiene sangre, tiene granizado de horchata. Entra Ferran y si le ponen de delantero mejor, porque es un jugador muy dado a perder balones. Y eso es un arma para Francia. Ahí está Lamine, balón para Ferran. Creo que es fuera de juego, Sí,
4: creo,
14: fuera de juego.
4: Creo que la pelota no salió bien. Qué gran futbolista Mikel Oyarzabal. Qué gran futbolista y qué reconocimiento unánime está consiguiendo de todo el país en este Mundial. Quedan 16 más un rato de prolongación. Varela 0-2. Vamos ganando a los franceses.
10: Pero necesitamos seguir consiguiendo que siga sin ocurrir nada en el partido. Temo mucho. Eso que apuntaba Gonzalo Miró, un gol de Francia, aunque insuficiente, cambia mucho el panorama psicológico del partido y el rush final, con talento, con desesperación, buscando.
1: Es verdad, Raúl, no, sí, es cierto, pero da la sensación de que si llega va a llegar más fruto de una jugada individual, de un talento puro de Francia, que del juego colectivo, porque es que por mucho que lo intentan a través del balón y de asociarse, no consiguen generar.
4: Es un desastre hoy Francia. Ojalá siga 20 minutos más. Hoy Francia desastre, es irreconocible. Irreconocible. Vamos, Varela.
1: Mérito de España también.
4: Que empiece, empiece la cuenta.
16: Claro, totalmente. Es claro eso,
4: Hombre, claro que sí, por supuesto.
16: Sí, porque España ha minimizado a todo el arsenal que tiene Francia arriba y no se han visto en todo el partido. Y eso es mérito del nivel de concentración.
4: Lo hemos empequeñecido, mister.
16: Sí, está muy claro. Es así de claro. Y bueno, te lamentas un poco. Bueno, claro, yo estoy hablando de Francia, joder, y parece que estoy triste. No me jodas, ¿no? No me jodas. Pero bueno.
10: Ahora nos acaba de perdonar una amarilla a Lamine Yamal, en mi opinión bastante clara. Golpeó a Kylian Mbappé en la carrera de los dos genios, de los dos cracks que nos están brillando en la noche de hoy.
1: Pero mira, además de minimizar las ventajas que tiene Francia y de no dejarles correr, es que no están ganando los duelos individuales.
16: Qué
1: es que individualmente no están superando a sus marcadores.
9: No está, porque siempre hay una ayuda.
1: Claro.
9: Gonzalo, siempre hay una ayuda en España.
4: Buena castaña, de la mina.
14: Sí.
16: Por ejemplo,
14: defensivo,
4: Alfonso,
16: esa, efectivamente.
14: Hemos preguntado a los diferentes protagonistas y han destacado todos el compromiso de Lamine. Hay que defender esta falta.
4: Cuidado. Raúl, vamos.
10: Cuidado, toca perfecto. Hubo falta, buen empujón, menos mal. De la Croa tiró a Rodri. Parecía córner, finalmente pelota para España. Le quedan 14, algo menos, para llegar al 90. Y el añadido.
14: Bueno, va a haber cambios, al campo España. Merino y Pedri.
4: Merino y Pedri.
16: Claro.
4: Pues, vamos.
16: Ferran a la izquierda, a Merino delantero centro.
10: Fabián
14: uno, y Olmo.
10: Y Olmo otro.
4: Y Olmo. Vale.
1: O Baena, ¿no?
16: Sí.
4: Olmo y Baena.
14: Olmo y Fabián.
10: Olmo.
4: Sí.
14: Bueno. Olmo y Fabián.
4: Sergio, ¿te molan los cambios?
17: Sí, sobre todo mete ahí con Mikel músculo, un jugador que abarca mucho campo, también sobre todo altura para las jugadas a balón parado, y luego Pedri, pues para tener más control del partido, si aún cabe, porque creo que Rodri y Fabián han hecho están haciendo un partido impresionante.
9: Vamos a decirlo claro, todos. Yo creo que hoy no le podemos poner un punto negro a nadie.
1: Es que tiene muchísimo mérito que en el minuto 78 y ganando 0-2, Francia no esté teniendo la pelota y atacando a España y España defendiendo.
10: De verdad,
1: así que sería lo, árbitro, que, tío, sería lo lógico.
9: Pero Gonzalo, es que no ha tirado puerta.
1: Ya, por eso. Pero que aún así, Sergio, que es España la que está dominando.
14: En la Eurocopa con 2-1, la segunda parte de Unai Simón fue tranquila y estaba entonces. Entró Vivian, se tuvo que ir Jesús Navas, estaba sancionado, no recuerdo, creo que Carvajal. Y la segunda parte de Francia fue inocua primero por el estilo de juego de España y segundo por el desempeño de todos.
10: Bien, Unai Simón al centro de Cherki, le había ganado la espalda a Pedro Porro, que se quede un poco tendido en el suelo, estira un poquito. Sí, mira, tocándose la parte de atrás, ya empiezan las rampas. David Beckham y su esposa Victoria.
4: Es guapo
10: el jodido.
9: No se aparta para que se vea a Victoria. Mira a Victoria como le mira, ¿eh? Le dice, oye, aparta, tío, que no se me ve.
4: No, tenía que haber invitado a Ana Obregón para que esté ahí cerquita.
10: El jodido, no, ella nada que no le gusta el ajo.
16: No seáis malos, no seáis malos.
9: Con lo bueno que está la Lioli, por
10: Dios. Mariñas, dice Rebeca Luz. Bueno, el choque de Cucurella no cobra falta. Sí, finalmente, no la ha pitado el salvadoreño. La pelota queda para Pedri, jugando ahí un espacio reducido ahí con Baena. La pierde en el envite ahí Cherki, quería buscar la velocidad de Ousmane Dembélé. La pelota quedará para España, que evidentemente no tiene ninguna prisa para poner la pelota en juego. Estamos en el 80. Burrul, pero tu Trolex, ¿qué dice?
14: Creo, pero mira, le están diciendo a Pedro Porro que vaya al suelo, ¿eh? Le están diciendo a Pedro Porro, perdona, que se tira al suelo, me parece. Desde el banquillo,
10: Llorente,
14: está Pedro Porro cabizbajo, mirando al banquillo. Y le están llamando a Llorente, ¿eh? Llorente. Los suplentes llamando a Llorente.
10: Llorente no se entera.
14: No va a poder,
10: no se entera,
14: está,
10: Llorente.
14: Está Pedro Porro, está Pedro Porro llevándose las manos a la cabeza. No sé si pensando que se puede perder esa final, pero mirando Pedro Porro al banquillo pidiendo un SOS. Van a entrar Nico Williams y Marcos Llorente. Va a agotar cambios de la Fuente.
4: Cambios y ventanas. En la tercera ventana, el cuarto y quinto cambio. Así que no habrá opción, a no ser que haya prórroga, cosa que no parece. Quedan 10 minutos.
10: ¡Muy cuidado, Unai Simón! ¡No hay portero, no hay portero! ¡Viene Due, no hay portero, no hay portero, no hay portero, no hay portero, no hay portero! ¡Bien, Unai! ¡Bien, Unai! ¡Bien, Unai! ¡Pero qué parada! ¡Lo paró con los huevos! ¡Con los huevos, Unai Simón!
4: Además que sí.
10: Además que sí. Tal cual. Con los cataplines.
9: La literalidad.
10: Tal cual. Escalfados le han quedado.
14: ¡Uf! Sí, el péndulo.
1: Sí. Afortunadamente son grandes.
4: Madre mía.
9: Qué pena lo de Porro, ¿eh?
4: Madre mía, qué parada.
14: Que le están diciendo que se tira al suelo. Se tiene que ir al suelo. Mira, ahora va al suelo y va a quedar.
10: Ahí, este es el cambio.
14: Ahí se va a quedar.
10: Este es el cambio, este es el cambio, este es el cambio. Ahí viene el cambio.
9: No, pero no lo para, ¿eh? Sigue Francia, sigue Francia.
10: Qué vergüenza el equipo arbitral, pero qué vergüenza de árbitro.
14: Se levanta Porro, se lleva la mano al isquio derecho. España con 11, cuidado Francia.
10: Cuidado, hay que achicar, estamos ahí un poco despistados. Viene Francia, de forma anárquica. Pero claro que sí, quiere cortar cabezas ahí en el centro. Aparece Due, filtra para Teo Hernández, sale Unai Simón. ¡Oh, la ha pegado! ¿Qué pasa, salvadoreño? El choque de Teo con Unai Simón. Feísimo lo que acaba de hacer Francia. Feísimo.
4: Le da la cara.
10: Pulse.
4: Le da la cara.
14: O ha sido voluntario, ¿eh? Se queja todo el banquillo de España.
9: Sí,
14: no quiere saber nada Teo de Unai Simón, que ya le vale. A ver la acción, balón dividido. Nah, yo creo que es fortuito. Lo siento mucho, pugna, ha ido contra Unai Simón valiente y se llevó por delante a Teo. Se queja Unai Simón de que pite falta, creo que no ha sido fortuito.
9: Ha sido balonazo.
14: Pero yo no ha sido voluntario, ha sido fortuito.
1: Yo tengo una duda, Burrul. En esta jugada, el inicio de esta jugada es un saque de banda de Francia con Pedro Porro tumba en el suelo.
10: Correcto.
1: Ahí lo lógico es que el árbitro detenga el partido.
10: El cuarto árbitro, ¿para qué está? Están puestos por el ayuntamiento.
1: ¿Cómo deja sacarse un jugador tendido?
9: Porque cuando tú ves que hay un jugador que ya lleva un rato, si tú
10: corrige portería,
9: paras el partido, puedes interpretar que es que lo hace para cortar el ataque. Lo puedes parar, pero si tú decides que lo está haciendo para cortar el ataque del otro equipo porque ya lleva un rato lesionado, pues aunque te metes un poco de lío, puedes dejar jugar.
4: Se hacen los últimos cambios del partido, Tori.
14: Se marcha Pedro Porro, aplaude a la gente. También se va Alejandro Baena. Van a entrar Marcos Llorente y Nico Williams. El abrazo de Porro con Marcos y con Nico. Se santigua el de Don Benito. Fíjate, todo el banquillo de pie. Todo el banquillo de pie. Rindiendo pleitesía a Baena. También a Pedro Porro. Se marcha cojeando. Enseguida va a verle el doctor. También le dice algo Celada. Le agarra Claudio Vázquez. a recuperar, a comer, a que los fisios trabajen para que llegue a esa final de New Jersey del próximo domingo. ¡Qué mundialazo se merece jugar Pedro Antonio!
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4: Porro y Baena, Baena y Porro, dos outsiders, dos que no contaban en ninguna quiniela. Vaya mundial que se están marcando, Amanda. Vaya mundialazo.
11: Sí, la verdad es que son esos tipos de futbolistas, ¿no? Que para mi gusto, por ejemplo, son dos futbolistas que están infravalorados en esta selección, ¿eh? Porque luego es verdad que pues la temporada de Baena en el Atleti no ha sido la que esperábamos, pero porque creo que necesita tiempo, ¿no? También a lo que quiere el Cholo de él. Pero hoy, por ejemplo, hemos visto que eso que quiere el Cholo de él, cuando incluso lo pone por fuera, se lo puede dar, porque tiene ese trabajo también defensivo. Y luego, bueno, Porro, y mira que yo soy muy de Llorente, pero es verdad que al final el seleccionador tira más de Porro por esa situación de que es mejor al pie. Todas esas situaciones de pie las lleva mejor que Llorente, y la verdad es que se está marcando un mundial tanto a nivel defensivo como ofensivo bestial.
4: No, lleva dos goles Pedro Porro, ¿eh? Dos goles, un lateral derecho que no está nada mal. ¡Vale la fútbol!
10: Bueno, intenta darse la vuelta. Ousmane Dembélé, le pitan falta a Rodri. Este colegiado salvadoreño que bastante tiene con no hacerse popó encima. Hay saque de falta, minuto 85. Viene Dembélé, va a golpear de derecha. Es como Santi Cazorla. Le da igual, derecha, izquierda. Se aproxima Teo, se queda en la frontal Dué. La rosquita, chica Llorente, máxima confianza en Marco Llorente Moreno, futbolista del Atlético de Madrid. La tiene Mañán, entregando. Balón atrás, juega Teo. La tiene en el envite. Hoy se hace el lío ahí con Pedri. Hazle faltita, hombre, ahí sí que había que hacerle un pequeño agarroncito. Tira el sombrerito, protege Llorente, protege Cubarsín, se la lleva Unai Simón. Le quedan 4 para el 90.
9: La imagen de Cherki de ahora es la de una Francia que va de forma anárquica. ¡Ey! Mbappé con Unai, ¿eh? Iba a recoger a Unai, al final amarilla directamente para el delantero del Real Madrid, que empieza a sacar ya un poco el nervio del que sabe que se le está escapando el mundial.
18: Es una agresión.
19: Eso es roja.
9: ¿Qué hace?
18: ¿Cómo que amarilla? ¿Se le va a dar?
4: La impotencia total.
9: No hay contacto bajo, sí que hay arriba en el hombro, pero evidentemente yo creo que con la amarilla, Alfonso, tú mandas.
1: Le da con el codo, yo creo.
18: Y abajo no es.
10: Por suerte. Yo estoy con Gonzalo. Yo. Me podrán decir racista, xenófobo, clasista, lo que quieras. Un tío del Salvador no puede pitar una semifinal del Mundial, lo siento. No tiene el nivel domingo a domingo para pitar un partido de esta envergadura.
19: Raúl, no tiene nivel nadie, a vosotros, ¿eh?
10: No, para nosotros pero no es tú.
4: Oye, ¿esta es amarilla roja o nada, Alfonso?
19: Esta es una tarjeta amarilla, no tiene más recorrido. Pero quiero decir que hoy no tiene ningún tipo de influencia en el partido. A mi modo de ver. Se le está yendo alguna falta porque está tratando de jugar, pero falta arriba y abajo, en general, yo creo que no, ¿eh? Vamos a esperar que acabe el partido.
4: A mí me parece este mejor que el de mañana, el FAT este. Bastante
19: vamos
4: mejor este.
19: El árbitro
4: este.
19: No nos vemos
18: Uruguay, ¿no?
4: Sí, el de Uruguay.
10: ¡Bien, Nico! ¡Ay, qué lástima! De chilena se la quita la Croa. Estamos en el 87. Hubo videomarcador para 4 de los campeones del mundo de España. Ramos, nos encontramos a Casillas ayer, ahí en un pueblo tejano. Que bien lo pasamos con Iker. Jugando quién junto a Xavi Hernández. Que ve cómo esa estrella no va a ser la única, porque podemos estar en la final primero. Veremos si ante Inglaterra o Argentina. ¡Falta! Lamine dice que tocó la pelota. Y el salvadoreño, el amigo de Burrul, pita falta para Francia.
4: Y está muy cerquita, peligrosamente cerca del área, Alfonso.
14: Un palmito,
4: cuidado.
14: Un palmito de la línea de cal, La ha sacado fuera, va Mbappé, está escoradita. También está Cherki. Sí.
9: Uf. Era Dué el que acabó en el suelo. Y se ha salvado España de un posible penalti. Se pone 3 en barrera. Kylian Mbappé Varela, preparado para golpear con derecha.
10: Bueno, pues va a chutar, no me cabe ninguna duda que va a chutar, aunque está Cherki. Va a meter su golito, vamos Unai. Buscando su ángulo, ¡arriba!
4: ¡Venga! ¡Vamos!
14: Mira Mbappé al videomarcador y puede sufrir Mbappé. Esto es fuerte, su primera eliminación en una Copa del Mundo.
9: Pues podemos decir mal partido de Mbappé, ¿no?
4: Sí, hombre. Sí, hombre. Evidentemente.
9: El partido de todos, vamos.
10: Sí, sí. Bastante malo, sí.
9: Sí, pero cuando ha aparecido tampoco ha sido, vamos, desequilibrante en general.
4: Es que franceses, ¿quién no jugó bien? Yo diría que ninguno.
10: Bien Merino para la carrera de Lamín. Agarra la pelota, viene para encarar. En el doble recorte, perfecto Lamín. No la pierdas. Qué bonito el reverso, intenta entrar en el área. Le está golpeando, lo tiraron, nada. Salvadoreño. ¿Qué ha pasado en el área de Francia? Se permite defender de una manera, Burrul. Esto no hay quien os lo compra. A ver si lo cambias. Esto no hay quien os lo compra, amigo. Nada. Baloncesto. Con las manos, cargando, empujando. No hay nada de...
4: A ver, de Teo. Falta, pero a ver, poca cosa para ser penalti, Alfonso.
10: Ya. Ese es el tema. Que según donde sea, la falta es más o menos. Ese es el tema.
9: Lo hace bien Teo, yo creo.
10: Ese es el tema.
19: Lo hacen bien, están los dos forcejeando, ¿no? Al final ha ganado el defensa, pero están haciendo los dos.
4: Cuerpean, bracean, piernean, cuellean, cabecean, orejean, de todo.
10: Pero uno lleva el balón y el otro no. Pelota para la Crua. La reclama Upamecano. Quien se la lleva se Cone. Quiere girar, lo consigue. Entrega para Cherki. En el 1 para 2. Buena la triangulación. Qué bonito lo está haciendo Francia. Horizontal para quien saca Cucu. Perfecto, Cucurella. Hay córner. Y pide tensión el Cucu. Ahí saque de esquina rápido para Due. Quieren meter el primero. Quieren apurar en el rush final. Chupón Due. Entrega para Dembélé. Se la quita encima. Creo que fue Pedri. Intrascendente de momento. Pelota para Jules Koundé. Encarando Kylian Mbappé a Cucurella. Sale por fuera, va a buscar el centro templado. Toca la por, ¿quién la disputa? Balón para Koné. Está dentro del área pero lejos de la portería. Se lo lleva los freestyler. Entrega atrás, pelota para Teo. Juega desde el Madrid y del Atleti. Tocando para quién, para Cherki. Quiere inventar el del City. Repite con Koné. Mete la pelota, punto penalti. No sale nadie, nadie despeja. ¡Saque de puerta!
1: Bueno, pero a ver un momento.
4: Siete, Alfonso. ¿Bien? ¿Siete?
1: Pues hombre, que sí.
19: A mí me sobran los siete.
4: Buah. O sea, pero lo peor, lo que más nervioso me pone... Joder, que no estamos sufriendo.
10: Pues que siga así.
4: Sí. Que bendito sea Dios, pero que...
9: España debería tener ahora un poquito más el balón, hombre.
19: Eso es, sí.
9: A ver, que se note que está Pedri, que está Merino, que viene frescos, hombre.
1: Pero a ver, 0-2 contra Francia, semifinales del Mundial. Es normal que por lo menos 10 minutitos te aprieten un poco, ¿no?
9: No, pues lo digo porque está tiene la intención España de ir a por el tercero en vez de tenerla. Hay que matar el partido.
1: Que sí, pero que ellos también, coño, mancos no son, joder. Es normal que también te metan un poquito atrás.
10: Ole, aquí en Dallas, no me gusta mucho. Toca Koundé, balón dividido. Arranca Nico Williams, se la lleva. Aparece Merino, que está en todas. Entrega para Nico, acelera, jugando para Mikel Merino. Bien España, no presiona Francia. Busca una faltita al Gunner. Entregando para Rodri, limpia la jugada.
9: Esta, Gonzalo, esta
10: con Pedri. Esta es.
1: ¿Cómo te gusta, eh?
9: Pues es verdad, porque el balón podía ser para Nico, pero era una disputa, un duelo, no. Juega, toca, tenla.
10: Joder, tampoco es falta, de verdad. Es bochornoso, Burrul. No hay por dónde coger a este tío. Otro empujón a Lamín. Por favor. Sí. En su cara, coño, no me contéis películas. Es horroroso. Carne de pescuezo. Horrible. Un tío infame. Hay balón para Koundé. El que acelera es Kylian Mbappé. Cuerpeando ahí con Pau Cubarsí. Junto al palo de córner, lejos de la jugada. Bien, Cucurella. Recupera España. Estamos. Lo ha dicho Miró. No nos gana ni un duelo.
1: Nada. Ni en equipo ni individualmente. Nada.
10: Cuidado, Pedri. Bien para Marco Llorente, no la pierde. Otra vez con Pedri, buscando siempre el tercer hombre. Espacio para Lamín. El apoyo que se le ofrece Llorente, siempre cantando líneas de pase. Aparece Rodri. Protege, mete el cuerpo ahí con Koné, que no te pita la falta. Te la va a pitar por retención. A ver qué ha hecho. Ahora nos regala una faltita. Ahora nos ha regalado la faltita el tío este.
1: Bueno, la ha buscado. La ha buscado en España.
10: Bueno, pues hay balón para Marco Llorente. Hay que llegar al... ¿Pero por qué hacemos este? ¿Por qué regalamos este balón así? No he entendido la Llorente, el que pegó el puntapié. Bloque de Laporte. Vamos, Nico. Tú sí que puedes correr. Obliga ahí a Tchouaméni. Que le puedes en la velocidad, en la carrera. El cuero queda para Pedri. Viene para girar. Tocando con Rodri. Círculo central. No llega Dembélé. Otra vez con Pedri. Balón para Cubarsí. Sin perderla. Eso es. Bien, Rodri. Balón para Lamine Yamal.
3: Juega el futbolista de 19 años y un día.
1: Francia parece una broma, ¿eh?
3: Va solo Nai, se la quita encima, no quiere líos. La disputa de Pedri, otro empujoncito. De verdad, es un canteo, lo de los empujones es un canteo. Pero ¿por qué alguien no empuja al árbitro? A ver qué pasa.
9: ¡Vamos, vamos, vamos!
3: Nico, reviéntalo, Nico, reviéntalo. No se anima ahí ante un Upamecano. Va a encarar, el aclarado para Nico. Acelera, acelera, acelera, no hay nadie. Lateral de la red, saque de puerta. 94 ya.
1: Mira, minuto 94 y la ocasión del descuento es para España. Así es que es un baño. Esto es un baño.
4: Tres para el final.
1: Es un baño.
9: Es un equipo un poco sin alma, ¿eh? O sea, ya está un poco. Bueno, ha tenido una reón ahí con la de Mbappé.
4: Hemos quitado el alma.
9: Durante todo el partido, ni con balón ni sin balón. Porque dices, oye, sin balón, sí, por lo menos aprieta. No,
3: cuidado, tal, que viene, que... carga Cherki, entrega de Dembélé, el recorte. Bien, Unai, Simón.
4: Vamos.
1: Mira, casi la más clara del partido de ellos se podría decir que sea esta.
5: Después de la del tiro a los tal de Unai Simón, sí.
9: Sí, la del tiro al primer palo.
1: Bueno, que la del tiro al primer palo de Mbappé.
9: Sí,
1: pero una casi sin ángulo, ¿no?
9: Sí, sí, sí. Es que no ha habido más.
1: Es que
5: yo solo os doy un dato. El partido de España contra Cabo Verde tuvo un 0,20 de goles esperados. Francia llevaba 0,18 hasta este tiro de Dembélé. ¡Buah!
9: Qué barbaridad de datos.
4: Dos minutos, Varela. Dos minutos para estar en la final de la Copa del Mundo.
1: Bueno, ¿a quién queréis?
3: El burreo. ¡Vamos! El burreo ahora mismo.
1: Bueno, ¿a quién queréis?
9: Yo a ti, Gonzalo.
1: Irra, ¿a quién quieres?
18: Ah, ya que acabe.
1: Ah, Inglaterra.
18: Yo también.
1: Nada, yo Argentina.
18: Ah, Inglaterra.
9: No.
4: Sí. Vamos, el domingo a las 9.
1: Un España-Argentina. No, sabe muy rico, Varela.
9: A mí me llama más Argentina, ¿eh?
18: Por no aguantarlos. No. Uf.
4: Wow.
18: Menudos tres días nos esperaban, vamos. Desde el jueves hasta el domingo, madre mía. No tengo ibuprofenos. Ahí está jugando Lamine Yamal. El cuero en el recorte, no la pierda, la deja pasar. Lateral para España, estamos en el 5.5. Hay que llegar hasta el 7.
1: Vaya.
18: Pero que nos vamos a meter, Lázaro. ¡Qué mundial tan largo y pensabas que era corto!
1: Es un baño,
18: un escándalo.
4: Que
18: no ha traído pantalones.
4: Qué partido.
18: Que te llevamos al pulpo, hombre, te llevamos al pulpo ahora mismo. Va a comprar unas bermudas. Ahí está jugando, la tiene Lamine Yamal. Le tocaron el pie de apoyo, se tira otra vez, reclama Lamine, está desesperado, no le sale prácticamente nada, pero ha sumado. Hay que correr, Lamine, no te rindas.
4: Último
18: viene
4: minuto.
18: Hacia atrás, la tiene Due, entra en el cambio de orientación, pelota para Dembélé. Hay que cerrar la puerta, el candado. Esta es una herida que se le mete muy dentro psicológicamente a los franceses. Pelota para Dembélé, va el mosquito. Bien, Unai Simón.
4: Vamos.
9: 50 segundos.
4: Estamos en la final, amigos, amigas, estamos
18: la tiene
4: en la
18: con
4: final.
18: Él, la tiene 40. Con él. El remate de Mbappé arriba, fuera. Pónganme a Sinatra, pónganme a Frank Sinatra. Quiero escuchar ese New York, New York. Pónganme a Sinatra, que va a ganar España, que va a eliminar a Francia, que nos vamos a la capital del mundo. Ruge la furia en Dallas.
9: Absolutamente, en ese fondo ya está todo ese sector rojo saltando, votando al grito de España. España, por supuesto, porque quedan, Varela, 10 segundos para que esto se acabe.
18: Nada, se va a acabar, va a pitar el del Salvador. ¡Se acabó! Final, llora España, no es para menos, festeja la roja en Dallas, tierra de vaqueros, qué bien lo hemos hecho, marcó Mikel, el sheriff del campeonato del mundo, marcó Pedro Porro, el hombre que representa al pueblo, España 2, el glamour francés 0.
4: Estamos en Colón, barra enloquece España. Subidos los unos a los otros a hombros, las banderas de España en el cielo, llovieron los vasos, celebrando la gente. Estamos en la final del Mundial. Aquí hace 16 años se celebró el título con Pepe Reina, cantando uno a uno a los jugadores y con aquel camarero que se nos quedó en el recuerdo. 16 años después, vamos a buscar la segunda estrella. La gente enloquecida, la gente con ganas de disfrutar de otra final, la gente cantando y celebrando el pase de España.
20: Es que mola decirlo, mola pensarlo y mola saberlo. Vamos a jugar
4: la final de una Copa del Mundo. Va a ser el domingo, va a ser a las 9, va a ser en Nueva York, en New Jersey. Y el rival lo sabremos mañana. O bien Argentina, o bien Inglaterra. Lázaro abajo, ¿qué pasa en el césped de Dallas?
9: Qué pasada de plantilla la de esta selección española. Parece que prácticamente han pasado un día más en la vida, porque ha celebrado, es verdad, la explosión total en el banquillo, pero rápidamente los jugadores españoles, mientras celebraban dando la mano a los franceses, pero con relativa relajación, eso sí, celebración, puños en alto ahora de Jeremy Pino, los abrazos constantes, las palmadas entre los futbolistas de la Roja. Ahora en el marcador, la aparición de un español como Javier Bardem, que también hace que la gente se venga, pero ya empieza a acostumbrarse esta selección a ser una selección ganadora, y esta selección empieza a ser una selección de leyenda.
4: Y Toribio, sigue la fiesta española, sigue la sonrisa, sigue los abrazos, sigue las fotos, sigue los selfies, sigue la felicidad española en Dallas.
14: Sigue el día a día en España, porque es que es su forma de proceder, siempre cercanos a las familias, en un poco ese régimen que ha instalado Luis de la Fuente, todos los días permitiendo una ventana para las familias, y ahora ya soltando toda la tensión, toda la adrenalina, a pesar de que en el campo no lo parece, que están nerviosos, que están muy tensionados, pero disfrutando de sus familiares. Llevan aquí con ellos casi un mes. Por cierto, ya conocemos al MVP, hoy sí, merecidísimo, Pedro Antonio Porro.
4: El goleador y el mejor jugador del partido. Qué pedazo de lateral, no, de laterales tiene la selección española. Está eufórico también Luis de la Fuente. En fin, todo felicidad. Un gran partido de España, muy superior a una inoperante y atada de pies y manos Francia. Goles esperados: 0,30 Francia, 1,63, 5 veces más España. Posesión muy igualado, 42-51. Remates totales igualados, 10-10. A puerta más Francia, 3-2. Ocasiones, 0 Francia, 3 España. Corners mucho más Francia, 7 ellos, 1 nosotros. Pases también igualados, 472 ha dado Francia, 500 justos clavados España. Toques en área rival más ellos, 20 Francia, 13 España. Y paradas de los porteros, 0 ha hecho Mike Maignan, 3 al final ha hecho Unai Simón. Gonzalo Miró, tu resumen de un partido feliz, de un partido de sonrisa.
1: Yo creo que todos, absolutamente todos en excepción, pensábamos que íbamos a sufrir bastante más de lo que hemos hecho. Creo que España ha sido
4: el mejor de los casos.
1: Creo que hemos sido tremendamente superiores, porque hemos minimizado al rival. O sea, te has enfrentado a una selección muy buena, con un potencial tremendo, y que ha terminado jugando como un equipo pequeño. Esos datos que has dado ahora, tan distintos a los del descanso, están muy maquillados por los minutos de descuento, donde al final Francia ha apretado, ha finalizado alguna jugada además, pero es que hasta el minuto 90, de verdad, la inoperancia y la impotencia de Francia son fruto del trabajo y del buen hacer del equipo español en todos los aspectos del juego, en absolutamente todos. En el resultado, en las ocasiones, en la posesión, en las ayudas, en la presión tras pérdida, en la defensa y en el movimiento sin balón, en todos los aspectos del juego has superado a tu rival. Es difícil destacar a un jugador francés, y teniendo en cuenta el talento que tiene la selección que dirige Deschamps, eso es muy complicado. Y en cambio en España te quedas con Porro, porque es verdad que un lateral derecho destaque tanto en un partido es muy llamativo, pero hay más jugadores que han jugado bien. O sea, se nota que hoy el equipo ha ganado a las individualidades. Francia eran individualidades en un buen momento de forma, y España era un equipo, quizá no en el mejor momento de forma, pero hoy ha ganado el equipo a las individualidades. Y yo creo que eso es para estar muy satisfecho con lo que hemos visto, que aparte es una España que ha ido creciendo según ha ido evolucionando el Mundial, y que nos hace creer que tenemos todas las posibilidades del mundo para el domingo ser campeones otra vez, Pablo López.
4: Qué barbaridad.
1: Hombre, es que... Qué barbaridad. Si no podemos confiar en... A ver,
4: vamos,
1: con lo que hemos visto, con lo que hemos estado viendo, ten en cuenta que además...
4: Hoy es el mejor partido de España.
1: Sí,
4: digo,
1: pero que España, llegados hasta este punto, es el equipo que se ha enfrentado a rivales más complicados. Ha eliminado a Portugal, ha eliminado a Bélgica, ha eliminado a Francia. No es el camino que han tenido ni Francia ni Argentina, ¿eh? Y Francia y Argentina no han jugado ningún partido como los que hemos visto de España. No como las, o sea, no ya como el de hoy, sino ni siquiera como los anteriores. Entonces, bueno, esto es fútbol, puede pasar de todo, evidentemente, pero yo creo que España es favorita pero de calle, o sea, de largo. Y después de haber visto el partido de hoy y de lo que han sido capaces de demostrar sobre el terreno de juego, más aún.
4: Qué maravilla, de verdad. Qué barbaridad de
1: partido. Espectacular.
4: Fantástica España, fantástica. Mejor de lo que nos esperábamos. Mejor de lo que pensábamos. Te hemos escuchado, ahora te vemos. Un abrazo, Gonzalo, gracias.
1: Hasta luego, querido, un abrazo, chao.
4: Un abrazo gigante. La verdad es que, mira, vamos a escuchar a Pedro Porro, luego hablará seguro, pero en Radio Televisión Española con el MVP del partido, Pedro Porro, a ver qué dice.
20: Es un sueño hecho realidad, la verdad que ni en mis mejores sueños. Muy feliz por la actitud del equipo desde el principio hasta el final. Yo creo que hemos hecho un gran partido, hemos hecho todo lo que teníamos que hacer hoy para poder pasar. Sabíamos que era una selección muy, muy difícil, que venía haciendo las cosas muy bien y la verdad, esto es del equipo, no es nada mío, simplemente es dar la enhorabuena a todos porque han hecho un partidazo.
21: Que lo habéis hecho además, como dices tú, contra una selección que se planteaba como una de las grandes favoritas, si no la que más, al menos por la primera fase de grupos que habían hecho, y a la que no le habéis dejado lucirse, ni correr, ni tener el balón.
20: Por supuesto, sabíamos que uno de los puntos que nos acercaban a la final era ese, tener el balón. Sabíamos que contrarrestar su punto fuerte era clave, ¿no? Y yo creo que lo hemos hecho y la verdad que muy feliz, ¿no?
21: ¿Tú qué tal estás? ¿Que has terminado medio tieso pidiendo el cambio?
20: Sí, bueno, son cosas del partido. A ver, también te digo, no sé qué minuto me ha cambiado, pero no podía más. Simplemente, yo creo, como he dicho antes, esto es de todos. Son de los 26, Marco seguramente que estaba ahí también pendiente de que si podía seguir o no, pero bueno, yo creo que esto es de todos y a seguir ahora.
21: En 5 días tienes una final de un mundial, es que decirlo, madre mía, se me pone la piel de gallina. ¿Estás para jugar?
20: Bueno, vamos a ver, en principio, ahora mismo te diría que estoy muerto, ¿no? Pero bueno, ahora pensar en la recuperación y con todo a por la final.
21: Bueno, antes de eso, a celebrarlo. Pedro, enhorabuena.
20: Muchas gracias.
4: Super partido de Pedro Porro, super partido de España, enorme partido para estar súper orgulloso de la selección, para estar súper orgulloso de España y para sacar pecho. Sí, sí. Luego el domingo pasará lo que tenga que pasar. Oye, a lo mejor son mejores Argentina o Inglaterra que nosotros y nos tenemos que conformar con la plata, con el subcampeonato. Pero es impresionante el partido. Amanda San Pedro, que hoy ha hecho, que hoy hemos hecho, es para estar felices, para estar orgullosos, para estar hinchados de orgullo y para mañana que todo el mundo salga con sus camisetas de España a la calle, porque San Pedro, qué equipazo, macho, qué equipazo.
11: Sí, totalmente, yo creo que es un golpe en la mesa, otro más, ¿no? Sabíamos, todo el mundo teníamos como nuestra pequeña duda de, bueno, Francia, todo lo que tiene arriba, veremos a ver si pasamos a la final, si no, y ya no solo hemos demostrado que somos un gran equipo, sino que somos el equipo, ¿no? Yo creo que lo que nos ha diferenciado es que Francia es una selección de muy buenos futbolistas y nosotros somos un gran equipo, y yo creo que eso marca la diferencia en un mundial. Creo que el seleccionador tenía claro que tenía que llevar en todo momento la batuta del partido, el saber tener balón, el estar muy cerca en vigilancias, en llevar a Mbappé y a todos los jugadores de arriba hacia pasillos de fuera, que no nos penalizase tanto ni que nos corriesen tanto de cara a Unai Simón y luego de Sam. Yo creo que pensaba que no íbamos a tener tanto control del juego, incluso pensaba que nuestra presión tras pérdida no iba a ser tan buena, ¿no? Y yo creo que eso al final le ha penalizado. Es verdad que nos ha ayudado también el tema de la lesión de Saliba, porque no es lo mismo la línea defensiva de Francia con Saliba a sin Saliba, pero creo que hemos dado una lección de fútbol y luego de cómo saber llevar los partidos, porque hemos ido al final del partido, nos hemos juntado, hemos sabido tener balón, tampoco nos hemos precipitado para no darle aire al rival. Entonces, bueno, yo creo que un señor partido el que ha hecho España y ahora soñar y bueno, yo creo que sea Inglaterra o sea Argentina, estamos más que preparados para la final del domingo.
4: Qué ilusión estamos, qué ilusionados estamos con la final del domingo. Un abrazo gigante, Amanda.
11: Te vuelvo a dar
4: la enhorabuena a ti y a la Leti. Y por lo de la selección también, un beso muy gordo. Gracias, Amanda. Gracias.
18: Dato tremendo, ¿eh? La selección se convierte en el primer equipo en la historia que registra 6 porterías a 0 en una misma edición del Mundial. Se dice pronto, 6 porterías a 0 en la misma edición del Mundial. No lo ha hecho nadie, lo acaba de conseguir con este partido la selección española de Liga.
4: Toribio, dime.
14: Mira, como le gusta a Luis de la Fuente los nombres de emperadores, vamos a escuchar a Pedro Antonio Porro, hombre del partido.
2: Sin duda, de si podías venir en la lista al Mundial, incluso lo hubieras pensado, y hoy eres el mejor del partido en una semifinal del Mundial. ¿Qué piensas?
7: Bueno, pues ahora mismo pienso en la victoria del equipo. La verdad que ha sido una victoria de todos. Yo creo que hemos hecho un trabajo muy bueno desde el principio hasta el final. Sabíamos que Francia venía haciendo las cosas muy bien. Yo creo que bueno, muy feliz por eso. Y por lo otro, pues estar, seguir trabajando con humildad. No es fácil entrar en la selección. Yo sabía eso desde el principio, pero bueno, ahora pues muy feliz, muy confiante y también con la victoria del equipo de hoy.
22: Pedro, es un partido para la historia, ha sido una exhibición. Es que habéis sacado del campo a Francia. Con todo lo que tiene arriba.
7: Bueno, sabíamos que contrarrestar sus puntos fuertes era importante para nosotros. Yo creo que, como he dicho antes, hemos hecho un partido muy, muy serio desde el principio hasta el final, todos. La verdad que ha sido un espectáculo ver competir al equipo y darle la enhorabuena a todos. Yo creo que ha sido un trabajo muy, muy bueno.
23: Pedro, además MVP, o sea, eres el mejor jugador de una semifinal de un mundial y marcas un gol, llevar dos en este mundial, igualas a Hierro. Desde el 2002 un defensa no marcaba dos goles.
7: Bueno, muy feliz por estos datos, pero yo creo que hoy la victoria es del equipo. Yo creo que la victoria es hoy de los 26, del cuerpo técnico, de todos los que nos estaban apoyando en casa, de todos los que están aquí detrás de nosotros empujándonos, ¿no? La verdad que bueno, dedicárselo a todos ellos porque no es fácil. Todas las familias que han venido hasta aquí, también la mía, la que está en España, en Extremadura, la verdad que bueno, muy feliz porque nos lo merecemos.
14: A ver, Pedro, que has hablado del equipo, has hablado de la familia, has hablado de la gente. Háblame de ti, no he visto tu gol, macho. Cuéntame cómo ha sido, qué has sentido. Venga, como si me lo hubiera perdido, ¿cómo ha sido? De verdad, cuéntame ese segundo a segundo.
7: Ha sido una jugada que me metió por dentro. He visto a Dani que bueno, estaba un poquito marcado, pero sabía si le daba el balón me la podía dar de primera. He hecho esa pared que ningún defensa, la verdad, se la espera, y me he quedado frente al portero. La verdad, he tenido esa sangre fría de cuando jugaba de extremo, de ponerla al palo corto, y muy feliz por el gol, ¿no?
24: ¿No ha podido venir tu madre? Por eso hablas tanto de la familia, creo, al partido.
7: Sí, sí, no ha venido porque mi pequeño estaba un poquito malo, estaba con fiebre. Es normal, es de crecimiento, de los dientes, puede ser muchas cosas, pero decidí que se quedaran en el hotel y bueno, pero está todo bien, ojalá.
24: Se lo has hecho el gesto.
7: Sí, sí, sí, ojalá mañana esté un poquito mejor.
23: ¿No estás bien, Pedro? ¿La molestia es bien?
14: Dice pulgar hacia arriba, ya en diferentes entrevistas ha dicho que está bien. Y bueno, la verdad que tiene aquí por lo menos 8 o 10 parientes, tiene siguiéndole de cerca en estas últimas semanas a Pedro Porro, que irradia felicidad después de ese gol, de su buena actuación, y parece que, por lo que nos dice, apunta también a estar disponible en esa final de New Jersey. Veremos si contra Argentina o contra la selección de Inglaterra, reeditando, Pablo, el camino de la Eurocopa, en semis contra Francia, en la final podría ser Inglaterra, ya no con Southgate, sí con Thomas Tuchel, así que España que podría repetir ese camino de Alemania.
4: Qué maravilla, es que de verdad no me canso de elogiar, de alabar y de decir las verdades del barquero, porque Asenjo, qué partido hemos hecho, portero, sí. Qué partido hemos hecho.
25: Ah, partidazo, o sea, es un equipo en mayúsculas. Creo que el nivel competitivo de la selección española hoy ha rozado la excelencia. Creo que no haya aparecido el talento, que es mucho y bueno, del equipo de Deschamps, es en gran parte por el trabajazo que han hecho hoy todos, tanto a nivel defensivo como ofensivo. Creo que ha sido la clave. Creo que el planteamiento de Luis de la Fuente ha sido magistral, como ha convencido a sus futbolistas que el camino era la posesión, intentar hundir a Francia porque era un equipo que en la presión era muy desordenado, y a partir de ahí pues es que el equipo francés no ha aparecido en ningún momento del partido. Creo que también es momento de elogiar al seleccionador Luis de la Fuente. Creo que ha sabido gestionar desde el primer partido de este mundial hasta llevar a la selección a la final, con qué naturalidad, con qué compromiso ha trabajado con toda la plantilla, con todos los futbolistas, y creo que es la clave de esta selección. Un seleccionador que con total naturalidad ha llevado a la selección a la final.
4: Ha sido tremendo, ha sido fantástico y ha sido un partido que vamos a, del que vamos a hablar mucho durante mucho tiempo, sobre todo si ganamos el domingo. Va a ser, ¿os acordáis de la exhibición que le pegamos a Francia? De los cuatro mosqueteros, de los magníficos, de Mbappé, de Olise, de Dembélé, del otro. ¿Os acordáis del baño que les pegamos? ¿Os acordáis que no nos tiraron la puerta hasta el minuto 86? ¿Os acordáis de la impotencia de Francia? ¿Os acordáis de la sacada de talento que tuvimos en aquel campo de Dallas en el Mundial del 26? En fin. Portero, te espero el domingo. Un abrazo gigante.
9: Un abrazo, Pablo.
4: Enrique, y tú, que también estás tan contento como los demás, pero te ha tocado defender a Francia. Sí, hoy, hoy misión imposible. Hoy ni Tom Cruise hoy hubiese podido, nada. Mister.
16: Mira, él estaba analizando un poquito que las individualidades, con buenas individualidades, ganas.

0: me cuesta pensarlo, es que parece que ya.
1: Sí.
0: Ahí, pide paso Toribio, ahora te despido, Enrique. Dime, Tori.
2: Vamos a escuchar a Mikel Oyarzabal.
0: Ahora te despido, Enrique, si puedes aguantar, por favor.
3: No te has puesto nervioso, no parecía nervioso, ¿no? A lo mejor por dentro tenías un poquito de nervios, pero lo has pegado perfecto, ahí aseguras.
4: Bueno, tenía una idea en la cabeza, tanto entrenando estos días como ayer y hoy viendo un poquito las imágenes de los rivales, pues bueno, tienes una idea en la cabeza, confiaba 100% en lo que iba a hacer y bueno, pues por suerte ha salido bien.
5: ¿Ha sido una Francia desactivada por España? Porque nosotros esperamos una Francia más incisiva, con más peligro, pero da la sensación de que le habéis bajado el automático.
4: Bueno, creo que algo de culpa tendremos en lo que hemos hecho, en lo que hemos planteado. Creo que la cosa ha salido bien, teníamos el plan de partido claro y bueno, creo que bueno, no dejarles transitar, no dejarles espacio para correr, que creo que en ese aspecto, con las características que ellos tienen ahí, son diferenciales, pero creo que hemos estado juntos, sin darles esas oportunidades, y luego con balón, moviéndoles mucho la pelota, haciéndoles difícil recuperar, eso te desgasta por si luego también tienes opción de transitar y aprovechar las ocasiones que hemos tenido.
6: Mikel, se ha tardado mucho en chutar el penalti. El otro día a Mbappé le pasó lo mismo y le pasó factura. Se te ha pasado muchas cosas por la cabeza, has dicho que tenías una idea. Cuéntanos cómo ha sido ese momento previo, porque hemos tardado 2-3 minutos hasta el lanzamiento.
4: Bueno, no, yo tranquilo, intentar meterme en mi mundo, en mi película, en mi rutina, para que lo que voy a hacer lo tenga claro, lo tenía claro y pues por suerte ha salido bien.
7: Has metido los 7, Castilla con la selección, el domingo una final, algo histórico. ¿Te gusta más Argentina, una España-Argentina, una España-Inglaterra, de niño que soñabas?
4: Me da igual, la verdad, que venga quien venga, vamos a plantar el partido de la misma manera que lo hemos hecho hoy. Creo que es un momento para disfrutar, para no centrarnos tanto en lo que pase mañana, en el partido ese. Habrá tiempo de pensar en ellos, de analizarlos, pero creo que es un momento de disfrutar, un momento histórico que quizás no le damos el valor que merece el estar donde estamos, y también hay que saber disfrutar estos momentos.
8: Creo, Mikel, que son 6 finales marcando. La gente os va a dar de favorito, sea quien sea. No creo que te quite el sueño nada de esto, ¿no? Que te pidan un gol en una final.
4: Bueno, me da igual. Si tengo que firmar ahora, no meter gol para que el equipo gane, os lo he dicho mil veces que lo haría, así que nada, si tengo la oportunidad de hacerlo, encantado, para ayudar al equipo, pero eso, que sea siempre en beneficio del equipo.
8: Es que admiro, Pablo, la tranquilidad, la reflexión siempre zen, nirvana, gane, empate, pierda, gane la final de Copa, no sé, solamente le he visto una vez frustrado en su vida, que fue el pasado mes de octubre, noviembre, cuando con la Real no le salían las cosas, pero es que admiro ese equilibrio permanente y no se altera. Mira que ha marcado goles en 6 finales entre clubes y selección, pero es un poco el termómetro de España, lo que transmite Luis de la Fuente, lo que transmite Mikel Oyarzabal, y como dijo el otro día Luis de la Fuente, y bueno, está también Enrique Martín Real, una frase que me gustó mucho: la calma es poder.
0: Mister, es que es sí, la realidad.
9: Es la realidad, por eso la obsesión que ha tenido Luis desde que llegó a las elecciones de hacer un equipo, y no de 11, sino de 25 o 40 jugadores, ¿no? Por campeonatos y cosas. Y entonces ahí él sí que, bajo mi punto de vista, tenía no ventaja, sino una experiencia acumulada, que conocía a toda esta gente que tiene ahí, básicamente a casi todos o a todos, los ha tenido desde los 15, 16, 17, 18, y el conocerlos en el aspecto personal, esto es muy enriquecedor y te da muchísimo a la hora de valorar el compromiso de tu gente, y entonces te equivocas seguro mucho menos, y ya lo hemos visto, no ha habido nunca, desde que está Luis, ninguna carita, ninguna cosa de estas. Todo el mundo sabe, está convencido, porque Luis ha hecho el trayecto de esta manera, y todo el mundo para adelante, y como equipo es la única manera de ganar un campeonato del mundo. Individualidades te ganan partidos, sí.

0: Muy buenas, les habla Ana Gutiérrez desde la redacción de FH Almería en una nueva emisión de FH Almería Radio, su cita diaria con toda la actualidad agrícola. Ya saben que estaremos con ustedes de 6 a 7 de la tarde y también de 6 a 7 de la mañana en Radio Marcadora Almería, el 92.1 para Almería Capital y el 99.7 para Poniente Almeriense y Campo de Níjar. 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Es lunes 13 de julio y, entre otros temas, hoy vamos a hablar con José Antonio Gutiérrez, el director de FH Almería. Vamos a hablar sobre temas como el balance que hizo Asaja recientemente sobre la campaña 2025-2026, en la que da diferentes conclusiones y afirma que Almería supera el valor de producción con ese valor de 3.918 millones de euros. Además, también vamos a comentar con él, vamos a hablar de fuego y esa problemática reciente y desgraciadamente tan común en esta época del año. Pero antes de entrar de lleno con todo esto, como siempre, haremos un repaso de la actualidad informativa con fhalmería.com. Ya saben que allí pueden encontrar toda la información del campo almeriense. Lo mejor es que pueden acceder a ella a la hora que deseen, y está todo en el mismo sitio, porque en fhalmería.com también pueden consultar las pizarras de precios, pizarras a las que, como siempre, le prestaremos especial atención. 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Ahora una pausa y volvemos con la pizarra de precios.
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Vamos ya con la pizarra de precios de Agroejido, la pizarra de hoy lunes 13 de julio de 2026. Y empezamos con las judías. La judía Shera ha tenido un primer corte de 7,05 € y un último corte de 4,24 €. La judía Elda ha empezado en 1,57 € para acabar en 87 céntimos. Y la judía Perona Roja ha tenido un único corte de 86 céntimos. Pepinos. El pepino francés ha tenido un primer corte de 83 céntimos y un último de 66. El pepino español ha empezado en 1,01 € y tras varios cortes ha acabado en un último de 63. Y el pepino Almería ha tenido un primer corte de 1,18 € y un último de 1,13 €. Calabacines. El calabacín fino ha tenido un primer corte de 87 céntimos y un último corte de 60. El calabacín gordo ha empezado en 82 céntimos y ha acabado en 56 céntimos. Y el calabacín blanco ha tenido un único corte de 30 céntimos. Ya vamos con las berenjenas. Y la berenjena rallada ha tenido un primer corte de 1,30 € y un último corte de 70 céntimos. La berenjena larga, que ha tenido varios cortes, ha empezado en 72 céntimos y ha acabado en 51. Tomates. En este bloque solo está el tomate pera con un primer corte de 65 céntimos y un último corte de 28. Y ya vamos con el último bloque de esta pizarra, que es el de los pimientos, y empezamos con el pimiento italiano verde, que ha tenido un primer corte de 1,91 € y un último corte de 1,62 €. El pimiento italiano rojo ha empezado en 80 céntimos y ha tenido un último corte de 69 céntimos. El pimiento lamullo verde ha tenido un único corte de 1,10 € y el pimiento lamullo rojo ha empezado en 2,98 € para acabar con un último corte de 2,51 €. Esta ha sido la pizarra de Agroejido, la pizarra de hoy lunes 13 de julio de 2026.

vamos ya a echarle un vistazo a toda esa actualidad informativa que ya saben que viene de la mano de fhalmería.com. Allí, en el portal web, pueden encontrar cualquier noticia de la que hablemos aquí, ampliarla o consultar otras que rodeen el campo almeriense. Ya empezamos con el primer tema, y es que la Unión Europea concentra el 83% del volumen exportado por España hasta abril, mientras bajan los destinos no europeos. La Unión Europea se mantiene como el principal destino de las exportaciones españolas de frutas y hortalizas frescas. Entre enero y abril de 2026, España envió a los países comunitarios 3,7 millones de toneladas, lo que representa el 83% del volumen total exportado. Aunque esta cifra supone un descenso del 3,4% respecto al mismo periodo del año anterior, el valor de las ventas aumentó un 5,7% hasta alcanzar los 6.596 millones de euros. Si se suman mercados europeos no comunitarios como Reino Unido, Noruega y Suiza, Europa concentró el 97% del volumen exportado y el 98% del valor total. Alemania volvió a ser el principal cliente de las frutas y hortalizas españolas, seguida de Francia y Reino Unido, mientras que Portugal e Italia registraron incrementos tanto en volumen como en valor. Fuera del continente europeo, las exportaciones continúan teniendo un peso mucho menor y además mostraron una evolución negativa en los principales mercados. En el primer cuatrimestre del año, las ventas a destinos extracomunitarios alcanzaron las 768.000 toneladas, un 2% menos que en 2025, aunque su valor creció un 3,7% hasta los 1.517 millones de euros. Entre los países con mayores descensos destacan Canadá, Arabia Saudí y Emiratos Árabes Unidos, así como Estados Unidos y Brasil, donde tanto el volumen como el valor de las exportaciones retrocedieron de forma significativa. En el caso de China, las ventas en volumen también disminuyeron, aunque el valor exportado logró recuperarse ligeramente. Los datos confirman que Europa sigue siendo el mercado estratégico y fundamental para el sector hortofrutícola español.

Coag Almería reúne a agricultores y técnicos para analizar las novedades del seguro de hortalizas bajo cubierta. Más de medio centenar de agricultores y agricultoras y técnicos del sector participaron en Almería en una jornada organizada por Coag para analizar el funcionamiento del seguro creciente de hortalizas bajo cubierta, conocido como la línea 306. Durante el encuentro, la organización agraria defendió que el seguro agrario es, en la actualidad, la principal herramienta para proteger las explotaciones frente a los fenómenos meteorológicos extremos y los efectos del cambio climático. Además de explicar las novedades de la póliza y el proceso de contratación, se abordó la gestión de siniestros y la importancia de reforzar este sistema para garantizar la viabilidad de las explotaciones hortícolas. Coag Almería aprovechó la jornada para reclamar varias mejoras en la línea de seguros, entre ellas reducir del 30 al 20% la franquicia por daños de virosis para nuevos asegurados, adelantar al 1 de mayo el periodo de contratación de esta cobertura en Dalías, Berja y Adra y crear una protección específica frente a plagas como el pulgón, el trips, la tuta absoluta o la araña roja. La organización también destacó las mejoras ya incorporadas este año, como el aumento de las indemnizaciones para varios cultivos y la diferenciación entre producción convencional y ecológica, insistiendo en la necesidad de seguir reforzando el sistema de seguros agrarios para dar respuesta a los nuevos riesgos que afronta el campo almeriense.

Almería, referente en mejora genética aplicada a sistemas productivos. La Universidad de Almería ha cerrado con éxito el taller Almería, referente en mejora genética aplicada a sistemas productivos. Una propuesta incluida en los cursos de verano que ha reunido a estudiantes, egresados y profesionales del sector agrícola. Esta edición ha apostado por un formato más práctico, con visitas a empresas e instalaciones para conocer de primera mano los avances en genómica, edición genética y mejora vegetal. El codirector del curso, Juan Capel, ha destacado que este cambio ha permitido hacer la formación más dinámica y participativa, manteniendo como eje la mejora genética y su papel clave en el desarrollo de la agricultura almeriense. Además, ha subrayado la colaboración de entidades públicas, empresas y centros de investigación fundamentales para afrontar los retos de los nuevos cultivos y desarrollar variedades más resistentes al cambio climático y a las plagas. Por su parte, el codirector y secretario técnico del Colegio Oficial de Ingenieros Técnicos Agrícolas de Almería, Francisco Portero, ha puesto en valor la estrecha colaboración entre la universidad y el sector agrícola para formar a los profesionales que demanda la provincia. Ha destacado que el curso vuelve a completar todas sus plazas y que las empresas participantes ofrecen a los asistentes una visión directa de las últimas innovaciones del sector. Portero también ha animado a los jóvenes a estudiar ingeniería agrícola, una profesión con amplias salidas laborales, y ha recordado que la mejora genética de las plantas es uno de los pilares que ha convertido a Almería en la huerta de Europa y en un referente internacional en producción agrícola. Coexpal celebra la continuidad de Ramón Fernández Pacheco al frente de la Consejería de Agricultura. Una noticia que ya comentamos antes de irnos de fin de semana, pero es que vamos a recordar, y es que Coexpal ha valorado de forma positiva la continuidad de Ramón Fernández Pacheco al frente de la Consejería de Agricultura, Pesca, Agua y Desarrollo Rural de la Junta de Andalucía. La asociación considera que mantener al frente de este departamento a una persona vinculada a Almería y conocedora de la realidad del sector hortofrutícola supone una muy buena noticia para la agricultura andaluza. Su gerente, Luis Miguel Fernández, ha destacado que el consejero ha demostrado ser un gestor cercano al sector y preparado para afrontar retos como la gestión del agua, la competitividad y la simplificación administrativa. La organización ha reiterado su disposición a seguir colaborando con la consejería para impulsar medidas que fortalezcan la competitividad de las empresas y la rentabilidad de los productores. Coexpal recuerda que el sector hortofrutícola almeriense es uno de los principales motores económicos de Andalucía, por su capacidad para generar empleo, riqueza y exportaciones. Y confía en que esta nueva etapa permita seguir avanzando en asuntos estratégicos para consolidar el liderazgo de la agricultura almeriense en los mercados nacionales e internacionales. Vamos ya con el parte meteorológico y vamos a empezar, como siempre, hablando del riesgo de incendios. El riesgo de incendios para mañana, martes 14 de julio. Según el mapa de la EMET, la jornada de mañana estará marcada por un nivel de peligro muy alto en la mayor parte del interior de la provincia, especialmente en comarcas como Los Vélez, La Almanzora, Filabres, Nacimiento y amplias zonas de Guadix limítrofes con Almería, así como el entorno de Tabernas y el interior del Levante. En las sierras del oeste y la Alpujarra almeriense también se mantienen valores elevados y el riesgo disminuye en la franja costera, donde el litoral del Poniente, la capital, Cabo de Gata y parte del Levante presentan niveles entre moderados y altos. Aún así, son niveles evidentemente que los que requieren extremar la precaución
y, por supuesto, evitar cualquier actividad que pueda originar un fuego. Para lo que resta de tarde, nos queda por delante unas horas con cielos despejados. Ya saben que las máximas hoy han ido en ascenso y para las 8 de la tarde la temperatura que rondará pues la extensión de la provincia será más o menos entre 30 y 33 grados, a excepción de algunas zonas costeras que sí que pues la temperatura rondará los 28 o 29 grados, zonas como pueden ser Roquetas o Carboneras, por tanto, pues bastante calor. Se esperan vientos de suroeste moderados en el litoral y de dirección variable flojos y a moderados en el interior. Mañana martes 14, vamos a ver esa previsión meteorológica y pues tendremos una jornada de tiempo estable en toda la provincia, cielos poco nubosos, aunque por la tarde aparecerán intervalos de nubes medias y altas, junto con algo de nubosidad de evolución en sierras del interior, sin que se esperen precipitaciones. Las temperaturas subirán en el interior, mientras que en el litoral apenas se variarán. Las máximas rondarán los 30 grados en la capital, entre 31 y 32 grados en el litoral y alcanzarán los 36 o 37 grados en el Valle de la Almanzora, Los Vélez y otras zonas del interior donde el calor será más intenso. Las mínimas se oscilarán entre los 22 y 23 grados. Los vientos serán flojos y variables, con predominio de la componente oeste en la costa, lo que ayudará a suavizar ligeramente el ambiente junto al mar. En cuanto a los avisos meteorológicos, la EMET mantiene aviso amarillo por altas temperaturas en el Valle de la Almanzora y Los Vélez durante las horas centrales de la tarde por máximas que pueden alcanzar, como hemos dicho, alcanzar o superar los 37 grados. Así que se recomienda también pues extremar la precaución frente al calor, especialmente en esas horas de esas horas centrales del día, esas horas de mayor insolación. Pues esta ha sido la previsión meteorológica para mañana martes 14 de julio de 2026.

Y vamos ahora a entrar en detalles con una noticia que hemos adelantado en el repaso informativo, y es que la Unión Europea sigue siendo el gran mercado de las frutas y hortalizas españolas. Así lo confirman los últimos datos correspondientes al primer cuatrimestre de 2026. Entre enero y abril, el 83% de todas las exportaciones españolas de frutas y hortalizas frescas tuvo como destino alguno de los países de la Unión Europea. En total, España exportó al mercado comunitario 3,7 millones de toneladas, una cifra ligeramente inferior a la del año pasado, con una caída del 3,4%. Sin embargo, el valor de esas ventas sí que aumentó. La facturación alcanzó los 6.596 millones de euros, un 5,7% más que en el mismo periodo de 2025. Es decir, se vendió algo menos, pero lo que se vendió a un mayor precio. Fuera de la Unión Europea, la tendencia es bastante similar. Las exportaciones descendieron un 2% en volumen hasta las 768.000 toneladas, aunque su valor creció un 3,7%, superando los 1.500 millones de euros. En conjunto, los mercados extracomunitarios representan únicamente el 17% del volumen exportado y el 18% del valor total. Si además se suman países europeos que no forman parte de la Unión, como Reino Unido, Noruega o Suiza, el mercado europeo concentra prácticamente todo el comercio exterior español del sector. El 97% del volumen y el 98% del valor de las exportaciones. Por destinos, Alemania continúa siendo el principal comprador de frutas y hortalizas españolas, seguida de Francia y Reino Unido. También destacan Países Bajos, Portugal e Italia. En la mayoría de estos mercados se ha registrado un descenso en las toneladas comercializadas, aunque los ingresos han aumentado, reflejando así pues una mayor rentabilidad de las ventas. En cambio, los principales mercados situados fuera de Europa muestran un comportamiento menos favorable. Canadá, Estados Unidos, Brasil, Arabia Saudí y Emiratos Árabes Unidos redujeron sus compras respecto al año anterior. Brasil registró la mayor caída, con un descenso cercano al 48%, tanto en volumen como en valor. En el caso de China, las exportaciones también bajaron en toneladas, aunque el valor de las ventas consiguió recuperarse ligeramente. Estos datos hablan de que el mercado europeo, sumando pues Reino Unido, Noruega y Suiza, concentra prácticamente todo el comercio exterior español. Hablan de un 97% de volumen y un 98% de valor en esas exportaciones. Y luego, pues también las cifras hablan de esa reducción que ha habido de exportación a los principales mercados fuera de Europa. Hablan de Canadá, Estados Unidos, Brasil, Arabia Saudí y Emiratos Árabes. Los datos pues ponen de manifiesto que Europa sigue siendo el destino estratégico para las frutas y hortalizas españolas, y queda claro que es un mercado consolidado que continúa sosteniendo un 97% del volumen, la mayor parte de las exportaciones del sector.

0: Seguimos con la actualidad y ahora nos vamos al Consejo de Ministros Europeos. Y es que entre los temas que han estado hablando esta mañana han estado el futuro presupuesto comunitario, el encarecimiento de los fertilizantes y la tensión en el estrecho de Hormuz. Y pues en eso también en esos temas también se han centrado las declaraciones del ministro de Agricultura, Pesca y Alimentación, Luis Planas, a quien vamos a escuchar en un momentito. Y es que la reunión ha sido la primera del área de Agricultura y Pesca bajo la presidencia irlandesa del Consejo de la Unión Europea, que se prolongará hasta finales de diciembre. Irlanda ha situado entre sus prioridades la seguridad alimentaria, la competitividad, la simplificación de las normas, la sostenibilidad y el relevo generacional en el campo y la pesca. Durante estos 6 meses, una de las principales negociaciones será la del nuevo marco financiero plurianual para el periodo comprendido entre 2028 y 2034. Se trata del presupuesto a largo plazo de la Unión Europea y, por tanto, del marco que determinará los recursos disponibles para políticas como la política agraria común y los programas relacionados con la pesca. El Consejo Europeo ha encargado a la presidencia irlandesa que haga avanzar las negociaciones antes de la reunión prevista para el 15 de octubre. El objetivo comunitario es alcanzar un acuerdo a tiempo para aprobar durante 2027 las normas necesarias y evitar retrasos en la llegada de los fondos a partir de enero de 2028. Luis Planas confía en que durante el semestre irlandés puedan producirse avances importantes. Vamos a escuchar sus palabras.
1: Hoy es el primer Consejo Agrifish de la presidencia irlandesa de la Unión Europea. Va a ser una presidencia muy importante porque en el cronograma de trabajo está lógicamente la conclusión de la discusión sobre las perspectivas financieras, en principio, y sobre los reglamentos de la PAC y de la política pesquera. Para nosotros un elemento fundamental. Y yo creo que no voy a repetir lo que ustedes ya conocen sobre la posición de España, pero es evidente que necesitamos una PAC bien financiada y de forma estable. Y creo que en eso vamos a trabajar estos 6 meses al respecto.
0: Junto a las negociaciones presupuestarias, el coste de los fertilizantes continúa siendo uno de los principales temas y de las principales preocupaciones del sector agrario. El Consejo de la Unión Europea ha aprobado este lunes también un reglamento con medidas específicas para ayudar a los agricultores afectados por el incremento de los fertilizantes y de otros medios de producción. La normativa permitirá a los Estados conceder ayudas urgentes, adelantar los pagos directos de la política agraria común y modificar parte de sus asignaciones correspondientes a 2027 según sus necesidades. Y también pretende favorecer prácticas que optimicen el uso de los fertilizantes y fomentar así productos de origen biológico, bajos en carbono o procedentes de la economía circular. En paralelo, como ya habíamos adelantado la semana pasada, en paralelo a estas medidas comunitarias, España prepara su propio plan estatal de fertilizantes. El pasado 6 de julio escuchamos al presidente del gobierno, Pedro Sánchez, presentar este plan de fertilizantes. Y sobre estas medidas y el plan de fertilizantes también se ha pronunciado Luis Planas esta mañana.
1: En el orden del día de hoy también hablaremos, lógicamente, de fertilizantes y del plan de fertilizantes de la Comisión Europea, que es un plan importante que saludamos en su momento. El lunes pasado, justamente hace 7 días, el presidente del Gobierno presentaba en España el plan estatal de fertilizantes, que va a ser nuestra aportación española complementando la europea desde el punto de vista de los desafíos inmediatos que tenemos, la mejor utilización de los fertilizantes para tener que utilizar menos en cantidad, por tanto agricultura de precisión y asesoramiento a este respecto. En segundo lugar, autonomía estratégica, es decir, tener suficiente producción para no depender de otros como nos ocurre en este momento y utilizar en la producción de productos de fertilizantes orgánicos y también de bioestimulantes, temas como el hidrógeno verde o el amoníaco verde, que son elementos importantes al respecto. Eso es un elemento fundamental. Y tercer aspecto, la transparencia de los mercados, la formación de precios, que es también un elemento fundamental a este respecto. Quiero señalar que España ha puesto a disposición de los aproximadamente 450.000 agricultores potenciales beneficiarios 665 millones de euros. Hemos publicado ya la primera relación y se van a abonar durante este mes de julio y el mes de agosto. Constituye la mayor suma puesta a disposición de los agricultores de la Unión Europea, incluso más que la Comisión Europea ha puesto a disposición del conjunto de la Unión. Y todo ello por una razón muy sencilla, porque consideramos que este es un elemento estratégico para la producción de alimentos y España es una potencia agroalimentaria.
0: Ya saben que todavía este plan se encuentra en fase de elaboración. El Gobierno ha constituido un grupo de trabajo interministerial y prevé abrir el proceso a las comunidades autónomas y a los representantes del sector. El propósito anunciado es que este documento, el documento del plan de fertilizantes, esté terminado durante el primer trimestre de 2027. La estrategia se apoyará en tres ejes. El primero será la agricultura de precisión mediante drones y sistemas de seguimiento que permitan ajustar la cantidad de fertilizante utilizada. El segundo buscará una mayor autonomía estratégica, reduciendo la dependencia exterior y la exposición al precio del gas natural. Y el tercero será una mayor transparencia mediante un sistema de información que permita seguir los precios y detectar posibles tensiones en el mercado. Según los datos ofrecidos por el Ejecutivo, se publicó ya el primer listado con 425.000 beneficiarios de ayudas para la compra de fertilizantes por un importe superior a los 600 millones de euros. Y aparte del plan de fertilizantes, como decía, otro tema que se ha tratado o que también se ha pronunciado Luis Planas esta mañana es la situación del Estrecho de Hormuz. Ya, la ruta estratégica para el transporte de petróleo, gas y materias primas empleadas en la fabricación de fertilizantes. Las informaciones sobre el estado de la navegación no son coincidentes. Irán sostiene que el estrecho está cerrado, mientras que los Estados Unidos afirman que continúa abierto el tráfico comercial. En cualquier caso, el tránsito de petroleros se ha reducido considerablemente y la incertidumbre está ejerciendo presión sobre los precios energéticos. Luis Planas ha advertido de que una interrupción prolongada puede repercutir directamente en el gasóleo agrícola y en el coste y la disponibilidad de los fertilizantes. Esto es lo que decía.
1: Y un último punto en el día de hoy, también clave, es el de la situación de los mercados. Hemos visto en las últimas horas de nuevo el bloqueo del Estrecho de Hormuz. Todo eso tiene consecuencias directas desde el punto de vista de del gasóleo y también de los fertilizantes, como decía hace un momento. Lo vemos con preocupación, evidentemente, y lo vamos a seguir de cerca, como lo va a hacer sin duda la presidencia irlandesa. Un segundo aspecto, si vemos el informe de la Comisión, es la situación del comercio internacional agroalimentario. Hace unos meses y hemos visto cómo conflictos, guerras comerciales han afectado a los intercambios, pero a pesar de ello, desde el punto de vista cuantitativo, la afectación ha sido mucho más baja de la esperada, cosa que nos parece positivo. Pero en fin, hay que seguirlo de cerca y no echar sin duda las campanas al vuelo.
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0: Últimos minutos del programa de hoy y tenemos ya preparado con nosotros a José Antonio Gutiérrez, el director de FH Almería, que viene pues a comentar un poco la actualidad de los últimos días. ¿Qué tal, José Antonio? ¿Cómo empezamos la semana? ¿Qué tal?
1: Bueno, pues a ver si tenemos la suerte de que nos olvidamos durante un tiempo del fuego que tanto daño ha hecho. Por otra parte, a ver si también cambian un poquito las condiciones climáticas, que estamos teniendo un verano duro de verdad, ya el pasado ya fue duro y este, pues yo creo que va camino de superar las cifras que tuvimos el año pasado. Ahora mismo el Instituto Nacional de Meteorología ya está anunciando que vamos a tener un final de mes de julio con unas temperaturas amplias y dice que se abren las puertas del Sáhara para que venga una masa de aire caliente del desierto que vamos a tener que soportar sí o sí en los últimos días del mes de julio, con lo cual pues nos están diciendo que vamos a tener todavía jornadas como la de hoy, en las que las temperaturas altas que superan los 30 grados sobradamente las vamos a seguir repitiendo. Incluso hay algunas zonas de España que podrían llegar a los 50 grados, que es algo que yo prácticamente nunca jamás he escuchado que se haya dado de forma natural, ¿no? En un lugar cerrado, cuando ha habido una temperatura alta en la calle, pues sí, todavía hay posibilidades de que se lleguen a esos 50 grados, pero llegar a los 50 grados al sol, en la calle, en cualquier sitio de España, no lo había escuchado nunca. Esta mañana he estado repasando un poco pues las noticias que se están dando desde la agencia esta tarde en meteorología y decían que cabe la posibilidad que se llegue a esa temperatura, con lo cual es extremadamente llamativo.
0: Pues sí, también hoy retomaremos pues en relación a esas temperaturas, hablaremos de los incendios, pero antes de entrar en ese tema vamos a hablar de bueno, de que Almería, ¿no?, ha superado el valor de la producción situándose en 3.916 millones de euros frente a lo que Asaja calificó la tormenta perfecta, ¿no?, que hemos vivido en 2025-2026. ¿Qué podemos decir de este balance?
1: Bueno, yo creo, bueno, ahora es fecha de hacer balances, todo el mundo está haciendo balances, lo hace Cajamar, lo hace la Junta de Andalucía, lo hacen las organizaciones agrarias como Asaja y COAC, y todo el mundo pues quiere saber un poco cómo vamos, ¿no? Sobre todo para tener los pies en el suelo a la hora de criticar, pedir y saber qué es lo que hace falta para, digamos, mejorar la situación del campo. Y el balance que hace Asaja es muy interesante, ¿eh? Bastante interesante, y digamos que en las conclusiones destaca cosas que a poco que nos fijemos son de sentido común, ¿no? Por ejemplo, dice que el sector hortícola almeriense demuestra una capacidad de resistencia manteniendo el valor de su producción en 3.916 millones de euros. Ya nos vamos acercando a los 4.000 millones de euros. Yo recuerdo cuando no hace mucho la cifra de los 3.000 millones de euros era una cifra récord. Pues bueno, pues vamos ya camino de los 4.000 millones, o sea, un 25% más que cuando se llegó a los 3.000 millones de euros. Lo positivo es que es un 0,6% más, pensando que el año pasado tuvimos un año de récord. El año pasado se pusimos muy alto el nivel de producción de Almería y este año, a pesar de todos los problemas, se ha conseguido superar. Poco, pero se ha superado. Y lo dice precisamente el balance de Asaja, diciendo que se ha conseguido, pese a una campaña marcada por plagas, fenómenos climáticos adversos, incremento de costes y la incertidumbre geopolítica. Es cierto. O sea, hemos tenido una irrupción del parvispinus feroz. Los fenómenos climáticos que hemos tenido con el viento del norte que rompió invernaderos, lluvias, granizos, que han hecho mucho daño. El incremento de los costes que se han dado precisamente por la situación de las guerras, no solamente en Oriente Medio, sino también por la guerra de Ucrania y Rusia. Y bueno, por todo lo que está pasando con Palestina e Israel y también pues lo que está pasando con Irán y Estados Unidos, que no está afectando de una forma directa por el tránsito de los barcos que nos traen petróleo a España. Y la dependencia que tiene la agricultura almeriense del petróleo es total, tanto por el plástico para los invernaderos, que es un derivado del petróleo, como el combustible que se necesita para cultivar las hortalizas, transportarlas y ponerlas a disposición del cliente final en Europa. Luego, por otra parte, en las conclusiones dice que se ha producido un incremento generalizado de los precios medios que ha compensado la caída de la producción en la mayoría de los cultivos, permitiendo sostener o incluso incrementar el valor final de la campaña. Eso es cierto, no ha faltado kilos, pero el precio medio de los productos se ha aumentado. Nadie podía pensar que pimientos que estaban marcados por el efecto del Parvis Pinus podían tener un precio mayor a pimientos limpios del año anterior. Pues bueno, pues eso ha sucedido. También ha sucedido con otros productos y al final el precio medio se ha elevado de manera que se ha compensado la falta de toneladas en los principales productos. ¿Qué productos han sido los que han tenido esa falta de toneladas? Pues el pimiento un 10,4%, que es una auténtica barbaridad, y el tomate un 7,7%. Estamos hablando de los dos productos que más se cultivan en la provincia de Almería. Estamos hablando conjuntamente casi un 18% de reducción de la productividad que se ha venido a compensar con un aumento de precios medios y de otros productos, como es el caso de la berenjena, que ha tenido un precio que ha, o sea, que ha tenido una producción que ha aumentado en un 27%, ¿sabe? Y el melón un 52%. Eso también ha ayudado, junto con el precio, a que la campaña pues sea una campaña positiva y supere a la anterior en cuanto a rendimiento final, que es lo que realmente te interesa. O sea, puedes tener más kilos, pero menos dinero, y puedes tener menos kilos y más dinero. Esto último es lo que ha pasado, por eso habla a Saja de la tormenta perfecta. Aún teniendo más dificultades, hemos conseguido un mayor éxito en productividad, en rendimiento final, ¿no? Luego hay otro dato que hay que tener en cuenta y es muy importante, el análisis que hace Asaja del tomate y de la sandía. Son dos productos que están muy marcados por la competencia de países terceros. El tomate, ya sabemos, la lucha interminable que hay con los cupos que tienen que venir de Marruecos y que debe de controlar la Unión Europea gracias a ese acuerdo euro-marroquí que hay firmado, y resulta que cuando hay, digamos, una afluencia mayor de tomate, nosotros lo notamos con un precio inferior. ¿Por qué? Está el mercado europeo abastecido por Marruecos y nos piden menos tomates a Almería. Y luego con la sandía pasa lo mismo, pero en este caso la sandía viene más bien de la zona de Senegal. Cuando hay problemas o de sequía o de enfermedades o de producción por el tipo que sea, la sandía de Almería tiene un mayor valor. Entonces, el resultado, tanto tomate como de sandía, viene muy marcado por la presencia de productos de países competidores en el mercado europeo, que es lo que trata de decir aquí el informe, las conclusiones del informe que hace Asaja, que dice literalmente el tomate y la sandía son especialmente sensibles a la importación de los productos procedentes de países como Marruecos o Senegal. Cuando estos países atraviesan problemas derivados de las plagas, escasez de agua u otros factores, la entrada de productos importados se reduce y los precios en origen de Almería logran mantenerse, lo que evidencia el grado de dependencia de estos cultivos respecto a la competencia exterior. Ahí yo creo que la Unión Europea debería de vigilar un poquito qué es lo que está entrando de países terceros, entre otras cosas, para proteger la producción propia. También hay otro detalle que hay que tener en cuenta. Todos los gobiernos lo que buscan es que el IPC no se eleve, o sea, que los productos no sean caros. Evidentemente, la entrada de países terceros puede beneficiar el mantener ese IPC bajo. ¿Por qué? Porque un tomate no es lo mismo que te cueste 40 que te cueste 80 céntimos de euro el poder comprarlo. Entonces, en ese sentido, yo no sé si la Unión Europea va a hacer, digamos, va a disimular la mirada y no va a querer ver lo que está pasando, lo que está entrando del norte de África en un momento determinado, o por contra, si va a querer defender a los agricultores españoles y va a intentar controlar ese flujo que puede venir de países terceros y que pueden perjudicar el precio final de la producción española. Luego, por otra parte, Asaja dice que la campaña 2025-2026 confirma la fortaleza estructural del modelo agrícola almeriense, capaz de sostener su valor económico incluso en un contexto adverso sin precedentes recientes. Es verdad. ha cambiado, digamos, en la fortaleza de la agricultura almeriense, y aun con datos que amenazan seriamente la rentabilidad de las producciones almerienses, se consigue esa producción. Yo no sé si es que hay más consumidores en Europa y el producto almeriense está más solicitado. No sé si se debe a que tenemos una mejor imagen después de haber luchado contra los residuos y incrementado la calidad de nuestros productos, o que la lucha integrada no ha abierto las puertas en todos los sitios y la gente prefiere productos de Almería antes que de cualquier otro lugar, en la que sí puede haber sospecha de que no se cuiden tanto la salubridad de las hortalizas. El caso es que, aun con una cantidad de factores negativos en contra, la agricultura almeriense ha seguido demostrando una alta capacidad de mantenerse firme y a un buen nivel, que es lo que está diciendo Asaja en su informe. Y finalmente, dice también que la evolución de los precios durante la campaña ha estado marcada por la estabilidad, ya que no ha habido grandes caídas en las pizarras de los precios a lo largo de toda la campaña. Es cierto, hemos tenido una campaña muy estable, hemos tenido precios muy interesantes para productos que se cultivan mucho en la provincia de Almería, y por destacar, hemos tenido unos precios para el pimiento Lamullo espectaculares, para el pimiento Palermo también han sido espectaculares, el pepino ha gozado de un precio muy alto durante toda la campaña, aunque sí es cierto que ha caído en primavera, y en definitiva el tomate también ha gozado de un precio extraordinario y ha sido continuo y efectivo durante toda la campaña, y eso pues te deja mucha rentabilidad. Tener una cosecha que te dura 4 meses y desde el principio hasta el fin que tengas precios que sean rentables, pues, digamos, apuntala de una forma muy interesante la rentabilidad que tienes con la cosecha, ¿no? Con lo cual, pues, en definitiva, yo creo que hace unas conclusiones muy acertadas a Saja de lo que ha sido la lectura de la campaña agrícola. Ya adelantó la Junta de Andalucía que íbamos a tener una reducción de producción, pero no así de precio, y creo que todas las conclusiones que tengamos de la campaña vayan en este sentido. A pesar de los problemas negativos que han afectado a la campaña, la rentabilidad final ha superado a la del año pasado, con lo cual es una notición.
0: Muy bien, pues ahí queda ese balance que ha hecho Asaja de la campaña, y vamos a cambiar de tema, porque el viernes pasado nos fuimos de fin de semana hablando de el incendio que se declaró el pasado jueves en Los Gallardos, y pues vamos a hablar de la situación actual, ¿no? Que parece que se ha controlado, ¿no?
1: Sí, se ha controlado, pero a mí me gustaría hacer referencia a lo que está diciendo todo el mundo de cuándo se apagan los incendios. Los incendios no se apagan cuando viene la UME o el camión de bomberos a echar agua al monte, o cuando vienen los aviones y los helicópteros que son tan espectaculares. No, no. Los incendios, como dice todo el mundo, se apagan en invierno, cuando se hacen las labores para evitar que haya una masa combustible a disposición del fuego, y ese fuego puede aparecer por un pirómano, por un cable de alta tensión, por un descuido, por un rayo, por muchísimos motivos. Una barbacoa mal apagada, por un vecino que está quemando un rastrojo para volver a sembrar. Evidentemente, si está el bosque lleno de material ignífugo, de leña, pues apenas que surge la chispa, pues se convierte en un infierno que no puedes controlar. Son hectáreas y hectáreas y hectáreas, caminos que no están preparados, y son zonas con pendientes muy difíciles de acceder a ellas, y que hacen muy complicada la labor de aquellos que tienen que apagar el fuego. Yo recuerdo que hace unos 25 años tuve la oportunidad de hacer una entrevista a José Robles, que es un pastor de Dalías, que tenía 1.100 cabras coteras blancas y se dedicaba a pasear la sierra para darle de comer, digamos, a unas cabras que tenían una producción ecológica total, ¿no? Le hice una entrevista porque me parecía un personaje pintoresco, ¿no?, que podía contar muchas cosas de la sierra, y me dijo que el principal pirómano del campo era la administración. Y me dijo que no le permitían ir con las cabras a todos los sitios que él quería, y por lo tanto había mucho pasto seco en el suelo que apenas que le cayera cualquier fuego, por decirlo de alguna manera, cualquier chispa, eso provocaba automáticamente el fuego y que en cualquier tormenta caían miles de rayos. Cualquier rayo que llegue al suelo y que encuentre, digamos, ese pasto seco, va a dar lugar a que se produzca un incendio. Y él decía que de toda la vida, pues las cabras y las ovejas se habían dedicado a pastar debajo de los pinos y a comerse todo aquello que quedaba seco después de haber pasado las lluvias del invierno, haber pasado la primavera y meternos ya en verano, porque estábamos en una zona realmente severamente seca, ¿no? Y nos contaba. Resulta que lo que hace 25 años me dijo José Robles, el pastor de las cabras coteras blancas de Dalías, ahora lo está diciendo todo el mundo, que se descuidan en invierno las labores que hay que hacer para tener el campo limpio, o sea, la montaña limpia, ¿no? Para que en verano no se produzcan desastres como el que hemos visto en Los Gallardos, que han ardido 7.000 hectáreas. El otro día escuché a un experto decir que si no se limpia toda esa maleza que queda seca, pues una hectárea capaz de producir 4.000 kilos de material combustible que puede arder. Imagínate lo que son 4.000 kilos multiplicado por 7.000 hectáreas. La cantidad de material que ha estado a disposición del fuego para que pueda arder, y aviones, y la UME, y bomberos, y los vecinos, y gente con agua, intentando apagar, pues, semejante barbaridad de material ignífugo ardiendo a la vez, ¿no? Y sobre todo extendiéndose con la ayuda del viento. Con lo cual yo creo que todo esto que está relacionado con los incendios deberíamos de echarle una pensada y que los gobiernos se lo tomaran más en serio y que se retiraran partidas de otras cosas que parecen más ridículas y se destinaran pues a cuidar un poco el medio ambiente, preservándolo precisamente del fuego, porque tenemos todos los veranos auténticos desastres con el fuego año tras año, y lo que sí es evidente que no se han puesto no se han tomado las medidas oportunas para evitar que esto suceda.
0: Pues sí, cada verano es el mismo drama con el fuego. Hasta aquí este comentario de la actualidad, José Antonio, si no tienes nada más que decir.
1: Pues nada, a ver si viene un aire más fresquito que el que tenemos, porque si no nos vamos a asfixiar. Ya están los agricultores en plena labor de sembrar las nuevas cosechas. Es cierto que los invernaderos están blanqueados y debajo del plástico no hace la calor que algunos presumen. Pero aún así, las temperaturas que estamos teniendo, pues te invitan a no salir a la calle. Uh-huh. Bueno, es que ni siquiera ir a la playa, ¿no? Porque es que es tremendo el calor que está haciendo. A las 10 de la mañana ya era un calor sofocante. Y en definitiva, pues bueno, pues a ver si tenemos un poquito de suerte y estas temperaturas tan calurosas se van calmando.
0: Muy bien, José Antonio, pues muchas gracias por acercarte de nuevo a los micros de FH Almería Radio y pues mañana seguimos con más actualidad.
1: Mañana más.

1,18€ y un último de 1,13€. Calabacines. El calabacín fino ha tenido un primer corte de 87 céntimos y un último corte de 60. El calabacín gordo ha empezado en 82 céntimos y ha acabado en 56 céntimos y el calabacín blanco ha tenido un único corte de 30 céntimos. Ya vamos con las berenjenas. Y la berenjena rallada ha tenido un primer corte de 1,30€ y un último corte de 70 céntimos. La berenjena larga, que ha tenido varios cortes, ha empezado en 72 céntimos y ha acabado en 51. Tomates. En este bloque solo está el tomate pera con un primer corte de 65 céntimos y un último corte de 28. Y ya vamos con el último bloque de esta pizarra, que es el de los pimientos, y empezamos con el pimiento italiano verde, que ha tenido un primer corte de 1,91€ y un último corte de 1,62€. El pimiento italiano rojo ha empezado en 80 céntimos y ha tenido un último corte de 69 céntimos. El pimiento lamullo verde ha tenido un único corte de 1,10€ y el pimiento lamullo rojo ha empezado en 2,98€ para acabar con un último corte de 2,51€. Esta ha sido la pizarra de Agroejido, la pizarra de hoy lunes 13 de julio de 2026.

el programa de hoy. 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Mi nombre es Ana Gutiérrez y con esto me despido. Hasta mañana.

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4: Muy buenos días, Almería. Hoy es miércoles 15 de julio y arrancamos los primeros informativos con toda la actualidad local. Pero antes, como siempre, saludo a mi compañero Juan Jesús Reche. Buenos días.
5: ¿Qué tal, Victoria? Muy buenos días. 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
1: 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Juanma Moreno lamentaba la profunda huella causada por el incendio de los Gallardos, que ha dejado 13 fallecidos y 7.000 hectáreas calcinadas. El presidente andaluz ha destacado el esfuerzo titánico de los efectivos del Infoca y la UME para controlar el fuego mientras continúan labores de refresco, vigilancia y evaluación de daños. La Junta trabaja ya en la reconstrucción de las zonas afectadas y en la atención a las personas cuyas vidas han quedado gravemente alteradas para siempre. Escuchamos un sonido del presidente de la Junta de Andalucía, Juanma Moreno Bonilla.
2: Este es el primer acto tras el trágico incendio que hemos tenido en la provincia de Almería, que como todos ustedes saben se han cobrado la vida de 13 personas. El fuego, que afortunadamente ya está controlado después de un enfoque titánico por parte de los servicios de extinción, de manera muy especial del plan Infoca junto con la UME, pero que ha dejado, como digo, una profunda huella, no solamente en el terreno con esas 7.000 hectáreas calcinadas, sino también la vida cotidiana de muchas de las personas que desgraciadamente han visto cómo sus vidas han quedado afectadas, ¿no? Así que desde aquí les volvemos a enviar un abrazo enorme, y allí seguimos todavía refrescando el terreno, evaluando y por supuesto también vigilando que no haya ningún tipo de rebrote, y por supuesto también trabajando en lo que tiene que ser la reconstrucción de algunas de las zonas afectadas.
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0: El Ayuntamiento de Almería avanza en la remodelación conjunta de las plazas Guardia Civil y Sacerdote Fernando Berruezo en Mediterráneo Oliveros. La actuación ejecutada sobre 1.550 metros cuadrados y con una inversión de 107.200 euros supera ya el 50% y estará terminada a comienzos de agosto. El proyecto creará una plataforma única para mejorar accesibilidad, seguridad vial y convivencia en una zona utilizada diariamente por miles de vecinos, asociaciones y usuarios del centro de mayores y otros colectivos del barrio almeriense.
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1: El Ayuntamiento de Almería ha completado la nueva señalización del entorno del paseo para adaptar la movilidad a la transformación del centro. La actuación, desarrollada durante dos semanas en más de 20 calles y plazas, reorganiza zonas de carga y descarga, reservas para motocicletas, paradas de taxi y autobús. El nuevo diseño contempla 15 plazas de carga y descarga, 12 nuevas paradas de taxi y 104 más para motocicletas, con el objetivo de ordenar el tráfico y facilitar la actividad diaria. Vamos a escuchar al concejal de Movilidad Urbana, Antonio Jesús Casimiro.
3: Creo que estas opciones consensuadas por las tres áreas, por seguridad, por movilidad y por urbanismo, creemos que de esta forma, este sería el completo, esta información la van a tener ustedes para los medios de comunicación, pues creemos que sí recoge todas las necesidades de movilidad para la ciudad. De esta forma, insistimos que lo más importante es la salud de las personas, como saben ustedes, población activa, pero también la salud del planeta donde habitamos las personas, y todo lo que podamos hacer para favorecer la movilidad activa, pues desde las tres áreas vamos alineados para intentar que sea una ciudad cada vez más amable, más del bienestar. Y estos son los principales cambios que hemos hecho en la señalética del centro de la ciudad para favorecer, como decimos, esta movilidad mucho más activa, ecológica, saludable y es beneficiosa, creemos que para todos.
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0: Ayer se emitió nuestra tertulia Sin Complejos Haciendo Amigos, formato verano, es decir, nuestra mini tertulia. En esta ocasión tuvimos con nosotros a Antonio Felipe Rubio y a José Fernández, con el patrocinio de Seat Indalo Motor y Cupra Indalo Motor, Super Plus, Casa en Carri y las patatas chips de Rozán Gourmet, BMW y Mini Automotor Costa, Forinda Móvil, Modas J. González, Sagro San Isidro, Sator Tichuelas, Telefón y Fibra, Sin Permanencia de Guapicón, Granja García, Estación de Servicio Las Arenas y Clínica Dental y Estética Mateo y Franco. Os escuchamos el fragmento.
4: Esta mentira climática, de emergencia climática, etcétera, ha sido ver cómo se adhiere a este bulo Juanma Moreno, porque es que además lo dijo, que está de acuerdo con el cambio climático, que hay que hacer algo con el cambio climático, y posiblemente suscriba junto con Pedro Sánchez un acuerdo, un pacto por la emergencia climática o contra la emergencia climática, un pacto de Estado contra la emergencia climática. Creo que esa era la denominación correcta. Bueno, a mí me parece que esto es una enorme equivocación.
5: Es decir, yo comprendo que una barbacoa, que un chorizo parrillero, que el recuerdo de George Dan es mucho menos enaltecedor, mucho menos fino, mucho menos cool que fiarlo todo a ese concepto nebuloso y maravilloso del cambio climático, algo por el que babea la sociedad y porque todo el mundo se pone estupendo, porque hemos pasado de una sociedad que reconoce que cuando se apaga mal una barbacoa tiene un problema serio y mueren las personas, a una sociedad en la que asumimos que la emergencia climática, sea esto lo que sea, que nadie es capaz de definir con precisión, pues es lo que causa la muerte.
0: 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El Centro de Emergencias de la Diputación de Almería, CEDA, ha celebrado en Los Gallardos la primera reunión de coordinación para reconstruir los servicios e infraestructuras dañados por el incendio forestal en Los Gallardos, Vedar y Antas, además de Lubrín. El encuentro asistieron el presidente provincial, José Antonio García Alcaína, alcaldes y técnicos municipales y diputados del organismo. Antes de la reunión visitaron varias zonas afectadas para evaluar daños y fijar las actuaciones más urgentes que permitieran recuperar cuanto antes la normalidad. Escuchamos un sonido del presidente de la Diputación, José Antonio García Alcaína.
6: Durante el día de hoy hemos visitado el municipio de Vedar para conocer cómo ha afectado el incendio, el grave incendio en el municipio. El alcalde nos ha recibido y hemos visto la gravedad de esta tragedia. Y posteriormente en el municipio de Los Gallardos hemos mantenido una reunión con todos los alcaldes implicados, trasladándole un poco qué va a hacer la Diputación para la recuperación y la reconstrucción de sus municipios. Nos hemos comprometido a que en el próximo pleno vamos a habilitar partidas específicas para cada ayuntamiento para que puedan, pues digamos, sufragar los gastos derivados de esta importante emergencia. La Diputación va a estar siempre al lado de los municipios y sobre todo en los momentos más complicados como este.
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1: El Ayuntamiento del Ejido ha puesto en marcha el programa Veranillo Joven, una iniciativa gratuita dirigida a jóvenes de entre 12 y 30 años que se desarrolla durante julio en el Centro Murgijoven. De lunes a viernes, de 11 a 2, ofrece talleres de manualidades, estética juvenil, juegos de mesa, baile y videojuegos para fomentar la creatividad, el trabajo en equipo y el ocio saludable. Además, los participantes disponen de una sala de ensayos y un espacio de coworking para impulsar el aprendizaje y la participación juvenil.
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1: Y las primeras noticias de Marcador Radio Almería, y ya sabes, siempre conectados a marcadoralmería.com. Te dejamos con la opinión de Víctor Hernández Bru.
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9: El nuevo gobierno de Juanma Moreno deja una lectura bastante evidente. Andalucía no cambia de rumbo, porque el rumbo está funcionando. Y eso, aunque parezca una obviedad, en política no lo es tanto. Estamos demasiado acostumbrados a que cada remodelación se venda como una refundación histórica, como si cada consejero nuevo viniera a descubrir América con una libreta limpia y cuatro frases de consultoría barata. Moreno ha hecho otra cosa, ha tocado lo justo, ha reforzado lo necesario y ha mandado un mensaje claro. Si algo funciona, no se rompe por puro nerviosismo. La entrada de Vox en el gobierno andaluz introduce una variación política relevante. Claro que sí, sería absurdo negarlo. Manuel Gavira asume una vicepresidencia con competencias importantes. Y el Ejecutivo se articula con 13 consejerías, 3 vicepresidencias, manteniendo al mismo tiempo buena parte del núcleo político del Partido Popular. Pero lo sustancial no está en el ruido, sino en la estructura de fondo. Moreno conserva el timón, mantiene la columna vertebral de su proyecto y no entrega la Junta a ningún experimento extraño. Vox entra, sí, pero entra en un gobierno cuyo eje sigue siendo la estabilidad, la gestión y una idea de Andalucía que ya ha mostrado resultados, porque esa es la clave. La continuidad no es cobardía cuando viene avalada por los hechos, no es inmovilismo cuando Andalucía crece, atrae inversión, mejora sus cifras económicas y empieza a sacudirse ese viejo complejo de inferioridad que durante décadas algunos quisieron convertir en identidad regional. Andalucía ha avanzado en empleo, en actividad económica, en atracción empresarial, en imagen exterior, en confianza. Queda muchísimo por hacer, por supuesto. Nadie serio puede mirar determinados problemas estructurales, paro, sanidad, vivienda, agua, burocracia, y ponerse a tocar las palmas como si ya estuviéramos en Baviera. Pero negar el avance es sencillamente hacer trampas, y es he ahí donde acierta a izquierda si le atraganta el asunto. No le molesta solo la entrada de Vox, le molesta sobre todo que Andalucía funcione mejor sin ellos. Durante estos años trataron esta tierra como reserva electoral, como finca política, como territorio condenado a vivir entre subvención, resignación y sentimentalismo barato. Y cuando aparece un gobierno que baja impuestos, habla de inversión, defiende al empresario sin pedir perdón y coloca a Andalucía en el mapa económico nacional, entonces empiezan los soslayamientos. ¡Qué casualidad! Cuando Andalucía dependía de los de siempre, todo era sensibilidad social. Cuando empieza a competir, todo es propaganda neoliberal. El nuevo ejecutivo debe entender su mandato. Dato con inteligencia, continuidad, sí, pero continuidad exigente. No basta con conservar lo que funciona, hay que acelerar en sanidad, en vivienda, en infraestructuras, en educación, en empleo juvenil, en reducción de burocracia. Gobernar bien no consiste en presumir de estadísticas. sino en convertir esas estadísticas en la vida cotidiana. Menos listas de espera, más oportunidades, mejores servicios, más libertad y menos dependencia del poder político. La izquierda va a hacer seguro su papel. Hablará de retroceso, de miedo, de amenaza, de todos esos términos que guarda en el cajón para cuando pierde el control institucional. Pero Andalucía ya no está para sermones de quienes la gobernaron durante décadas y la dejaron con demasiados problemas estructurales. La gente no vive de etiquetas, vive de empleo, de seguridad, de servicios públicos y de oportunidades. Por eso este gobierno tiene sentido si no confunde continuidad con comodidad. Moreno no necesita un volantazo, necesita una segunda velocidad. Andalucía no estaba condenada a ser la última de la fila, estaba mal gestionada durante demasiado tiempo. Y la pregunta al final no es si el gobierno cambia mucho o poco, la pregunta es si Andalucía está mejor que antes. Y en la práctica totalidad de los parámetros medibles, la respuesta empieza a ser incómoda para algunos. Sí, rotundamente sí.
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15: La pasada semana dejó una imagen clara del momento que atraviesa España. Mientras el gobierno buscaba reforzar su posición internacional en la cumbre de la OTAN, en nuestro país continuaron avanzando las investigaciones judiciales relacionadas con distintos casos de corrupción. Pero más allá de la actualidad política, conviene hacerse una pregunta: ¿cómo responden las democracias más sólidas cuando aparecen estos problemas? Países como Dinamarca, Finlandia o Suecia demuestran que la mejor respuesta no es debilitar las instituciones, sino fortalecerlas, garantizar la independencia de jueces y fiscales, exigir responsabilidades políticas y actuar con transparencia. España ha recorrido un largo camino para consolidar su democracia. Precisamente por eso, hoy necesitamos instituciones fuertes, ciudadanos comprometidos y dirigentes capaces de anteponer el interés general al partidista. Porque la verdadera fortaleza de una democracia no se mide por la ausencia de corrupción, sino por la firmeza con la que la sociedad la combate y protege sus instituciones.
9: Thank you.
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0: Saludos, bienvenidos a esta primera edición informativa en Marcador Almería. Hoy es miércoles 15 de julio, llegamos al Ecuador de la semana, al Ecuador del mes. Y como siempre, lo primero que hacemos es saludar a Alfonso López. Alfonso, muy buenas.
1: Hola, Pascual, muy buenos días.
0: Para dar el primer buen consejo del día.
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0: Hablamos ya de una Unión Deportiva Almería que hoy realmente se va a poner en marcha, porque durante estas dos primeras jornadas de la pretemporada, tanto lunes como martes, solo se han hecho los reconocimientos médicos por turnos, mientras que el turno que no le tocaba pasar por el hospital han venido ejercitándose los jugadores dentro del gimnasio del Estadio de los Juegos del Mediterráneo. Como digo, ya se espera poder ver a las nuevas caras y a toda la plantilla sobre el terreno de juego realizando esa primera sesión, con bastante incertidumbre de quiénes van a ser los futbolistas que cuenten para Francisco Javier García Pimienta, que se ha encontrado en este inicio de la pretemporada con hasta 37 jugadores, que pueden ser más, porque siguen sonando más posibles llegadas, como la del jugador del Atlético de Madrid, Julio Díaz, que vendría para reforzar el lateral izquierdo, o también el guardameta Guillermo Amores, portero uruguayo, 31 años, que está sonando en el entorno rojiblanco y que podría ser el quinto portero en nómina para el Almería. Está claro que la situación es casi casi ya insostenible en cuanto al volumen que ha cogido el vestuario, y algunos jugadores como Marco Perovic o Pedro Fidel podrían incluso no empezar el trabajo y hacerlo en solitario a la espera de que en breve se pueda cerrar su cesión a algún equipo de la primera RC. Así están las cosas en el cuadro rojiblanco, que además tiene que hacer hueco a los que van a ser sus dos llegadas más tardías, la de Brian Cipenga y la de Kim Jun-ye, el jugador catalán que ya ilusiona, que ha conseguido el MVP con la selección española en el Europeo Sub-19 y que deja muy claro que ahora se abre una nueva etapa en la que va a darlo todo.
2: No, pues a seguir con lo que venga, yo voy a darlo todo como soy. Soy una persona que lo da todo donde esté y ojalá que vengan muchos títulos y eso.
0: Estamos en Página Polideportiva porque hemos estado con uno de los jugadores sin duda más destacados de la pasada temporada en la tercera FEB, una auténtica revelación, Alan Moreno, que ha destacado en el Murgi como uno de los grandes cañoneros de la categoría y que ahora está valorando ofertas de cara a la próxima temporada.
3: Y la verdad que son dos partidos muy parejos, creo yo, pero España está muy bien. Pero bueno, creo que todos sabemos que Francia está un pasito más adelante que todos, tienen un muy buen equipo, así que nada, creo que España le puede dar pelea y nada. Y Argentina, bueno, nosotros venimos sufriendo de los 16avos, así que cada partido para nosotros seguramente vamos a sufrir, porque los argentinos siempre en los mundiales, en cualquier partido que juegue la selección, siempre estamos sufriendo, así que nada, ojalá se nos dé y podamos ganar, ¿no?
0: Por eso Alan Moreno sobre el Mundial, del que está muy pendiente, pese a que su deporte sea otro, y también pues reconociendo que está disfrutando de este tiempo vacacional, aunque también entrenando e intentando llegar en la mejor forma posible a la próxima competición liguera.
3: Justo terminamos hace ya casi 2 meses y nada, la verdad que disfrutando mucho el verano, más que todo en la playa, todos esos momentos, porque viste, en Argentina siempre que estoy en esta época estoy entrenando, obviamente, pero allá hace mucho frío, así que normalmente los veranos no los puedo aprovechar mucho, así que le estoy sacando bastante jugo este verano y obviamente entrenando, sí.
0: Y además, hemos estado muy agradecidos con el baloncesto Murgi, que quiere su continuidad, aunque el jugador también tiene otras propuestas.
3: No, la verdad que muy contento, porque qué sé yo, viste, uno apenas termina la temporada siempre quiere irse de la mejor manera, o bueno, si después te toca quedarte, así que nada, como te decía la otra vez, yo estoy muy agradecido con el club y bueno, sé que ellos están haciendo esfuerzo porque me quede, así que bueno, estoy viendo qué opciones tengo, así que tratar de no apurarme y tomar lo mejor, ¿no?
0: Se marca objetivos ambiciosos Alan Moreno, que después de esta primera temporada en el básquet español tiene muy claro que la próxima temporada quiere luchar por ascender de categoría.
3: Realmente estoy, como te decía recién, tengo algunas cosas, pero bueno, no me quiero apurar, así que nada, obviamente me gustaría poder ver si puedo subir de nivel, así que creo que en Argentina venía de jugar más o menos en un nivel como el de segunda y bueno, me gustaría aprovechar eso, pero si no se da, también poder fichar en un equipo de tercera que quiera, viste, ascender.
0: Álvaro Moreno, ¿qué se piensa esa oferta del Murgi, quien ya ha renovado por el Vizpania Tijola? Es el pívot cordobés Roberto Cubero, que además es uno de los techos de la competición, con 2 metros 8 centímetros. Hablaba de que se está armando un muy buen proyecto en el Almanzora.
4: Bueno, la verdad que es un proyecto que ilusiona mucho, ¿no? Ilusiona no solamente a los jugadores, sino a todo el pueblo, toda la comarca. Creo que es un proyecto que es a largo plazo, que siempre también, bueno, el jugador termina buscando eso, ¿no? Proyectos ambiciosos, proyectos en el que se pueda trabajar bien, la comodidad de, también en otro aspecto, bueno, la comodidad del pueblo, las relaciones sociales de allí, de lo bien que se vive en esa zona, cercanía también con mi pueblo, que yo soy de Baena, de un pueblo de Córdoba. Mm. Pues bueno, pues también todo en la balanza, pues todo era positivo. Entonces, bueno, había poco que pensar.
0: Hola, Roberto Cubero, de la importancia de crear un buen grupo humano entre todos los compañeros y además con un nuevo técnico que llega avalado por una grandísima trayectoria.
4: Claro, sí, al final el hecho de que estemos ya compañeros de otros años, que conozcamos el sitio, que podamos introducir también a lo que es la familia del Vizpania Tijola, a los compañeros nuevos, creo que allana mucho el camino. Es verdad que tenemos entrenador nuevo, pero bueno, el adaptarnos a él va a ser súper fácil. Y bueno, con los compañeros que vengan, pues va a ser mucho más fácil hacer piña que no que estando todos sin conocernos como tal, ¿no?
0: Y por último, da mucha importancia prepararse bien, hacer una buena pretemporada y llegar en buena forma al comienzo de liga.
4: Bueno, por muy arriba que esté, siempre se puede superar, ¿no? Nosotros vamos ahora, bueno, pues primeramente a prepararnos bien y vamos paso a paso, como otras veces ya hemos hablado. Mm. Vamos paso a paso a prepararnos bien en esta postemporada, empezar con muchas ganas, y el trabajo nos marcará lo que hagamos este año.
0: Antes de ir con más protagonistas, otro consejo con Alfonso López.
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0: Hablamos de automovilismo porque tenemos a Paco Puerta luchando un año más por el título nacional y que acaba de regresar del Rally Rías Baixas, una de las grandes citas de la temporada, en la que conseguía una cuarta plaza que no era el objetivo inicial, pero que al final tampoco ha dejado mal sabor de boca.
5: Bueno, bien, en principio el rally dio bastante bien, terminamos en cuarta posición. Y bueno, la verdad que, siendo sinceros, esperábamos estar un poco más arriba, no contábamos tampoco que el ritmo fuera a ser tan alto como el que fue, porque al final, cuando en una copa monomarca están los 5 o 6 primeros en apenas 5 segundos, la diferencia se marca por muy poco. Entonces, al final del rally no hubo grandes diferencias, así que lo que hay en el acumulado del rally quedamos cuarto, ahí a escaso un segundo y medio del tercero, que no la arrebató en el último tramo. Pero bueno, contentos la verdad, porque son buenos puntos que sumamos para el campeonato y nada, preparando ya la próxima.
0: Un Paco Puertas que además reconocía pues esa sensación agridulce, ya que fueron cuartos en la general y la idea era intentar pisar podium, que se quedó muy, pero que muy cerquita.
5: De un día, sí que es verdad que era una prueba de tierra, pero veníamos con las expectativas muy altas, como estuvimos hablando, iba con mucha motivación, con muchas ganas, y esperábamos habernos llevado mínimamente un podium. Pero bueno, al final, esta cuarta posición sabe a gloria por las pocas diferencias que hubo. Al final también hay que ser realistas de que los demás competidores, los demás pilotos, llevan más experiencia en el coche, el rally ha sido muy parecido al año pasado, se han repetido muchos tramos. Entonces las diferencias que se han marcado yo creo que han sido un poco por esa experiencia.
0: Paco Puertas, que además nos hablaba sobre las referencias que tenía en carrera, teniendo en cuenta pues que en poco más de un segundo estaban los 5 primeros clasificados.
5: Este año ha pasado lo mismo, al final lo que es ir liderando toda una prueba y que por un mísero pinchazo, un mísero error, al primero lo lanzó a la quinta, al quinto puesto. Entonces, ahí se ve realmente dónde están las mínimas diferencias. Dentro del coche, lo que es corriendo, no tenemos referencia. Sí que el copiloto va marcando puntos de referencia después de la primera pasada. Entonces, sí, sabes que vas mejorando hasta cierta parte del tramo, pero no nunca se toma así como al pie de la letra. Porque claro, al final, por una curva, tú puedes ir mejorando 10 segundos. Mm. Que si en los últimos 100 metros tú tienes una escapada o tienes algún susto, pierdes esos 10 segundos. Entonces, es complicado ir marcando las diferencias y saberlas realmente.
0: Mm. Y por último, comentaba sobre el fuerte calor que hubo que sufrir en Galicia, una tierra donde generalmente en verano pues las temperaturas son más suaves, pero no se notó especialmente en este rally.
5: Sí, a ver, al final nosotros intentamos adaptarnos o aclimatarnos a eso, a pasar calor, a estar sobre todo bien hidratado, porque si no, es que puede pasar, se pasa bastante mal y puede pasar algo dentro del coche, de alguna deshidratación, de algún mareo,
0: claro,
5: y se puede complicar todo. Mm. Pero bueno, al final es lo que tenemos que soportar.
0: Antes de entrar en la recta final de nuestro informativo, Alfonso López.
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0: Seguimos con el automovilismo, porque el Automóvil Club de Almería además ha tenido a Roberto Cano compitiendo en la subida a los cañones de Lanjarón. Finalmente era octavo, lograba meterse en ese top 10 en un periodo que está siendo de adaptación a un nuevo coche con el que espera dar mucha guerra.
6: La verdad que este coche, en comparación a la otra montura, que era un Clio 4, pues es bastante más grande, tiene mucha más potencia. Tiene otro, es diferente para conducirlo, pero bueno, hemos sacado buenas conclusiones. Nos hemos dado cuenta aquí en montaña que tenemos un problemita de suspensiones, que esta semana las mandaremos para cuando sea la siguiente prueba, que es el Rally Crono de Nice, pues a ver si podemos hacer que el coche sea más competitivo.
0: Además, Roberto Cano comentaba que estaba muy contento con cómo se había desarrollado el rally, dentro de que podían haber conseguido una mejor posición.
6: Ah, muy bien, muy contento, la prueba estuvo muy bien, mucha calor, sí, pero bueno, nos divertimos un montón y ya te digo, pues cogiendo ritmo, que es importante, y muy contento con el coche.
0: Lo que está claro es que esta subida del Cerro de los Cañones tiene un recorrido tremendamente atractivo, es uno de los preferidos dentro del calendario andaluz.
6: Como yo la divido, como dijéramos, en tres partes, de donde sales, que tiene un asfalto hasta el cruce famoso de la Angustia, que es rugoso y muy rápido. Luego tienes otra parte, que es hasta el siguiente cruce, donde ya te incorpora a la carretera, dijéramos que sube a Lanjarón, que es más lento y resbaladizo. Y luego, una vez que pasa el cruce, tiene un asfalto bueno, pero es muy rápido, ¿sabes? Rapidísimo. Pero la verdad es que cuando hace tanta calor, dijéramos, los neumáticos se sobrecalientan, el coche subvira o vira, depende de si era delantero o trasera más, pero está bonita.
0: Y también se refería a esas altas temperaturas que también aparecieron en la subida al Cerro de los Cañones, igual que en la otra prueba automovilística que teníamos el fin de semana y que no hizo nada fácil la conducción ni tampoco el estado de la carretera.
6: Pues está bien hidratado, porque, a ver, una vez que te pones el casco, pues ya, dijéramos, te olvidas de todo, pero sí, la verdad es que hace mucha calor con el traje inúfugo, el mono, el casco, el sotocasco, te metes en el coche, la temperatura que siempre se va al habitáculo, es duro, ¿eh?
0: Nos vamos a ir yendo, pero antes, último consejo de Alfonso López.
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0: Vamos a la 1:00 p.m. Estamos de vuelta con Marcador Directo a las 2:30 la tribu de Blue, y siempre actualizándose en marcadoralmería.com.
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0: conseguido el ascenso de categoría. Ha vuelto a decepcionar a una afición que acudió al estadio creyendo en un proyecto millonario y, pese a todo ello, ha decidido que la primera factura de la nueva temporada la paguen determinados abonados. No los responsables de la planificación deportiva, no quienes construyeron una plantilla que volvió a quedarse corta, no quienes vendieron el ascenso como poco menos que una obligación. Va a ser el abonado, siempre va a ser el abonado. El club divide las renovaciones según la asistencia de la pasada campaña. Quienes acudieron al menos al 80% de los partidos tendrán precios más bajos. Quienes se quedaron entre el 50 y el 80 pagarán 40 euros más. Mientras que los que no alcanzaron la mitad de los encuentros sufrirán un recargo de 80 euros y abonarán lo mismo que una nueva alta. Lo pueden llamar fidelización, incentivo o ingeniería comercial, da lo mismo. Cuando a alguien se le exige pagar más por no haber cumplido con una condición, eso tiene un nombre muy sencillo. Se llama castigo. Y aquí está lo especialmente torpe. Si la intención verdadera fuera agradecer a quienes estuvieron siempre, podrían haberlo planteado justo al revés. Mantener un precio general y conceder un descuento extraordinario a los abonados que asistieron a todos o a casi todos los encuentros. El resultado económico podría ser bastante parecido, pero el mensaje sería radicalmente distinto. En lugar de señalar, premiar. En lugar de pasar lista como un profesor malhumorado, agradecer la fidelidad. Parece un matiz, pero no lo es. Es cuestión de sensibilidad, de respeto, de saber tratar a quienes sostienen el club incluso cuando el equipo no cumple. Porque, por cierto, se ha interesado la Unión Deportiva Almería por conocer cuáles fueron los motivos para que cada uno de esos abonados faltaran a un determinado número de partidos. ¿Sabe quién no acudió por trabajo? ¿Quién vive fuera? ¿Quién tuvo que cuidar a un familiar o quién sufrió una enfermedad grave? ¿También merece el castigo quien pasó varios meses entrando y saliendo de un hospital? ¿Debe presentar informes médicos en las oficinas del estadio para demostrar que continúa siendo suficientemente rojiblanco? Sí, existe la posibilidad de liberar el asiento, pero convertir una herramienta útil en una coartada moral resulta bastante pobre. Un abonado compra su localidad y puede no ocuparla por decenas de razones. El club vende fútbol, no certificados de buena conducta. La Unión Deportiva Almería necesitaba reconstruir la ilusión después de otro ascenso frustrado y ha comenzado fiscalizando a su propia gente. Tú eres el Almería, dice la campaña. Sí, pero únicamente cuando pasas por el torno las veces que el club considera oportunas.
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gustaría contaros una historia muy personal. Una historia mía, ¿eh? Bueno, una situación que viví cuando era adolescente que me marcó profundamente. Hubo un momento en mi vida en que jugar al baloncesto lo era todo. Esa época en la que eres muy joven, tienes ganas de aprender, tienes ganas de conocer, de progresar. Y bueno, y quieres ser jugador de baloncesto. Supongo que en ese momento no tendría la madurez, ¿no? Para saber o para ser consciente de lo difícil que es llegar a la élite en un deporte. Y que son muy pocos los que tienen el privilegio de conseguirlo. Pero bueno, yo era feliz pensando así en esa época. Y era feliz pensando que podía ser uno de esos privilegiados. Hasta que un día, pues, evidentemente a uno le viene la realidad de golpe, ¿no? A su vida. La mía empieza porque me lesioné un tobillo. Un esguince muy fuerte. Me tocó vivir un par de meses con las cayolas, con las muletas, sin apoyar el pie. Eran los años 90. Y la forma de pensar era la que había, ¿no? El tiempo, el conocimiento y el papel de los fisios, evidentemente, ha cambiado mucho todo, ¿no? Y ya se pueden imaginar lo que me pasó después. Pues un esguince mal curado, una recaída tras otra. Y bueno, pues yo poco a poco fui entendiendo que eso de ser jugador de baloncesto, pues no iba a poder ser. Ojalá hubiese tenido yo un Samuel Blanco en esa época. Bueno, Samuel Blanco no había nacido, así que me imagino cualquier otro oficio. pero bueno, esas cosas, si sois más o menos de mi quinta, ya sabéis que no se llevaban en aquel entonces. La figura del fisioterapeuta hoy se ha convertido en algo fundamental. Fundamental para preservar la salud de los deportistas y de cualquier persona que simplemente quiera tener una mejor calidad de vida. Hoy en la Naranja Mecánica hemos tenido uno muy bueno. Se llama Samuel Blanco, y si alguien está pensándose si prefiere vivir con molestias o dolor, ya es porque quiere. Amigos, yo me voy de vacaciones, si os quiere, y nos vemos pronto.

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0: 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Con Victoria Cobian y Juan Jesús Reche.
1: Muy buenos días, Almería. Hoy es miércoles 15 de julio y arrancamos los primeros informativos con toda la actualidad local. Pero antes, como siempre, saludo a mi compañero Juan Jesús Reche. Buenos días.
2: ¿Qué tal, Victoria? Muy buenos días. 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
1: 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Juanma Moreno lamentaba la profunda huella causada por el incendio de Los Gallardos, que ha dejado 13 fallecidos y 7.000 hectáreas calcinadas. El presidente andaluz ha destacado el esfuerzo titánico de los efectivos del Infoca y la UME para controlar el fuego mientras continúan labores de refresco, vigilancia y evaluación de daños. La Junta trabaja ya en la reconstrucción de las zonas afectadas y en la atención a las personas cuyas vidas han quedado gravemente alteradas para siempre. Escuchamos un sonido del presidente de la Junta de Andalucía, Juanma Moreno Bonilla.
3: Este es el primer acto tras el trágico incendio que hemos tenido

0: en la provincia de Almería, que como todos ustedes saben, se han cobrado la vida de 13 personas. El fuego, que afortunadamente ya está controlado después de un enfoque titánico por parte de los servicios de extinción, de manera muy especial del Plan Infoca junto con la UME, pero que ha dejado, como digo, una profunda huella, no solamente en el terreno con esas 7.000 hectáreas calcinadas, sino también la vida cotidiana de muchas de las personas que desgraciadamente han visto cómo sus vidas han quedado afectadas, ¿no? Así que desde aquí les volvemos a enviar un abrazo enorme, y allí seguimos todavía refrescando el terreno, evaluando y por supuesto también vigilando que no haya ningún tipo de rebrote, y por supuesto también trabajando en lo que tiene que ser la reconstrucción de algunas de las zonas afectadas.
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2: El Ayuntamiento de Almería avanza en la remodelación conjunta de las plazas Guardia Civil y Sacerdote Fernando Berruezo en Mediterráneo Oliveros. La actuación, ejecutada sobre 1.550 metros cuadrados y con una inversión de 107.200 euros, supera ya el 50% y estará terminada a comienzos de agosto. El proyecto creará una plataforma única para mejorar accesibilidad, seguridad vial y convivencia en una zona utilizada diariamente por miles de vecinos, asociaciones y usuarios del centro de mayores y otros colectivos del barrio almeriense.
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1: El Ayuntamiento de Almería ha completado la nueva señalización del entorno del paseo para adaptar la movilidad a la transformación del centro. La actuación, desarrollada durante 2 semanas en más de 20 calles y plazas, reorganiza zonas de carga y descarga, reservas para motocicletas, paradas de taxi y autobús. El nuevo diseño contempla 15 plazas de carga y descarga, 12 nuevas paradas de taxi y 104 más para motocicletas, con el objetivo de ordenar el tráfico y facilitar la actividad diaria. Vamos a escuchar al concejal de Movilidad Urbana, Antonio Jesús Casimiro.
3: Creo que estas opciones consensuadas por las tres áreas, por seguridad, por movilidad y por urbanismo, creemos que de esta forma, este sería el completo, esta información la van a tener ustedes para los medios de comunicación, pues creemos que sí recoge todas las necesidades de movilidad para la ciudad. De esta forma, insistimos que lo más importante es la salud de las personas, como saben ustedes, por la ciudad, pero también la salud del planeta donde habitamos las personas, y todo lo que podamos hacer para favorecer la movilidad activa, pues desde las tres áreas vamos alineados para intentar que sea una ciudad cada vez más amable, más del bienestar. Y estos son los principales cambios que hemos hecho en la señalética del centro de la ciudad para favorecer, como decimos, esta movilidad mucho más activa, ecológica, saludable y es beneficiosa, creemos que para todos.
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2: Ayer se emitió nuestra tertulia Sin Complejos Haciendo Amigos, formato verano, es decir, nuestra mini tertulia. En esta ocasión tuvimos con nosotros a Antonio Felipe Rubio y a José Fernández, con el patrocinio de Seat Indalo Motor y Cupra Indalo Motor, Super Plus, Casa and Carry y las patatas chips de Rozán Gourmet, BMW y Mini Automotor Costa, Forinda Móvil, Modas J. González, Sagro San Isidro, Sator Tichuelas, Telefonía y Fibra, Sin Permanece de Guapicón, Granja García, Estación de Servicio Las Arenas y Clínica Dental y Estética Mateo y Francos. Escuchamos el fragmento.
4: Esta mentira climática, de emergencia climática, etcétera, ha sido ver cómo se adhiere a este bulo Juanma Moreno, porque es que además lo dijo, que está de acuerdo con el cambio climático, que hay que hacer algo con el cambio climático y posiblemente suscriba junto con Pedro Sánchez un acuerdo, un pacto por la emergencia climática o contra la emergencia climática, un pacto de Estado contra la emergencia climática. Creo que esa era la denominación correcta. Bueno, a mí me parece que esto es una enorme equivocación.
5: Es decir, yo comprendo que una barbacoa, que un chorizo parrillero, que el recuerdo de Georgie Dan es mucho menos enaltecedor, mucho menos fino, mucho menos cool que fiarlo todo a ese concepto nebuloso y maravilloso del cambio climático, algo por el que babea la sociedad y porque todo el mundo se pone estupendo, porque hemos pasado de una sociedad que reconoce cuando se apaga mal una barbacoa tiene un problema serio y mueren las personas, a una sociedad en la que asumimos que la emergencia climática sea esto lo que sea, que nadie es capaz de definir con precisión, pues es lo que causa la muerte.
2: 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El Centro de Emergencias de la Diputación de Almería, CEDA, ha celebrado en Los Gallardos la primera reunión de coordinación para reconstruir los servicios e infraestructuras dañados por el incendio forestal en Los Gallardos, Vedar y Antas, además de Lubrín. El encuentro asistieron el presidente provincial, José Antonio García Alcaína, alcaldes y técnicos municipales y diputados del organismo. Antes de la reunión visitaron varias zonas afectadas para evaluar daños y fijar las actuaciones más urgentes que permitieran recuperar cuanto antes la normalidad. Escuchamos un sonido del presidente de la Diputación, José Antonio García Alcaína.
6: Durante el día de hoy hemos visitado el municipio de Vedar para conocer cómo ha afectado el incendio, el grave incendio en el municipio. El alcalde nos ha recibido y hemos visto la gravedad de esta tragedia. Y posteriormente en el municipio de Los Gallardos hemos mantenido una reunión con todos los alcaldes implicados, trasladándole un poco qué va a hacer la Diputación para la recuperación y la reconstrucción de sus municipios. Nos hemos comprometido a que en el próximo pleno vamos a habilitar partidas específicas para cada ayuntamiento para que puedan, pues digamos, sufragar los gastos derivados de esta importante emergencia. La Diputación va a estar siempre al lado de los municipios y sobre todo en los momentos más complicados como este.
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1: El Ayuntamiento del Ejido ha puesto en marcha el programa Veranillo Joven, una iniciativa gratuita dirigida a jóvenes de entre 12 y 30 años que se desarrolla durante julio en el Centro Murgijoven. De lunes a viernes, de 11 a 2, ofrece talleres de manualidades, estética juvenil, juegos de mesa, baile y videojuegos para fomentar la creatividad, el trabajo en equipo y el ocio saludable. Además, los participantes disponen de una sala de ensayos y un espacio de coworking para impulsar el aprendizaje y la participación juvenil.
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1: Y las primeras noticias de Marcador Radio Almería. 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
4: El nuevo gobierno de Juanma Moreno deja una lectura bastante evidente. Andalucía no cambia de rumbo, porque el rumbo está funcionando. Y eso, aunque parezca una obviedad, en política no lo es tanto. Estamos demasiado acostumbrados a que cada remodelación se venda como una refundación histórica, como si cada consejero nuevo viniera a descubrir América con una libreta limpia y cuatro frases de consultoría barata. Moreno ha hecho otra cosa, ha tocado lo justo, ha reforzado lo necesario y ha mandado un mensaje claro. Si algo funciona, no se rompe por puro nerviosismo. La entrada de Vox en el gobierno andaluz introduce una variación política relevante. Claro que sí, sería absurdo negarlo. Manuel Gavira asume una vicepresidencia con competencias importantes y el Ejecutivo se articula con 13 consejerías, 3 vicepresidencias, manteniendo al mismo tiempo buena parte del núcleo político del Partido Popular. Pero lo sustancial no está en el ruido, sino en la estructura de fondo. Moreno conserva el timón, mantiene la columna vertebral de su proyecto y no entrega a la Junta a ningún experimento extraño. Vox entra, sí, pero entra en un gobierno cuyo eje sigue siendo la estabilidad, la gestión y una idea de Andalucía que ya ha mostrado resultados, porque esa es la clave. La continuidad no es cobardía cuando viene avalada por los hechos. No es inmovilismo cuando Andalucía crece, atrae inversión, mejora sus cifras económicas y empieza a sacudirse ese viejo complejo de inferioridad que durante décadas algunos quisieron convertir en identidad regional. Andalucía ha avanzado en empleo, en actividad económica, en atracción empresarial, en imagen exterior, en confianza. Queda muchísimo por hacer, por supuesto. Nadie serio puede mirar determinados problemas estructurales, paro, sanidad, vivienda, agua, burocracia, y ponerse a tocar las palmas como si ya estuviéramos en Baviera. Pero negar el avance es sencillamente hacer trampas, y es ahí donde a cierta izquierda se le atraganta el asunto. No le molesta solo la entrada de Vox, le molesta sobre todo que Andalucía funcione mejor sin ellos. Durante estos años trataron esta tierra como reserva electoral, como finca política, como territorio condenado a vivir entre subvención, resignación y sentimentalismo barato. Y cuando aparece un gobierno que baja impuestos, habla de inversión, defiende al empresario sin pedir perdón y coloca Andalucía en el mapa económico nacional, entonces empiezan los soplamientos. ¡Qué casualidad! Cuando Andalucía dependía de los de siempre, todo era sensibilidad social. Cuando empieza a competir, todo es propaganda neoliberal. El nuevo ejecutivo debe entender su mandato con inteligencia. Continuidad, sí, pero continuidad exigente. No basta con conservar lo que funciona. Hay que acelerar en sanidad, en vivienda, en infraestructuras, en educación, en empleo juvenil, en reducción de burocracia. Gobernar bien no consiste en presumir de estadísticas, sino en convertir esas estadísticas en la vida cotidiana. Menos listas de espera, más oportunidades, mejores servicios, más libertad y menos dependencia del poder político. La izquierda va a hacer seguro su papel. Hablará de retroceso, de miedo, de amenaza, de todos esos términos que guarda en el cajón para cuando pierda el control institucional. Pero Andalucía ya no está para sermones de quienes la gobernaron durante décadas y la dejaron con demasiados problemas estructurales. La gente no vive de etiquetas, vive de empleo, de seguridad, de servicios públicos y de oportunidades. Por eso este gobierno tiene sentido si no confunde continuidad con comodidad. Moreno no necesita un volantazo, necesita una segunda velocidad. Andalucía no estaba condenada a ser la última de la fila, estaba mal gestionada durante demasiado tiempo, y la pregunta al final no es si el gobierno cambia mucho o poco, la pregunta es si Andalucía está mejor que antes. Y en la práctica totalidad de los parámetros medibles, la respuesta empieza a ser incómoda para algunos. Sí, rotundamente sí.
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5: La pasada semana dejó una imagen clara del momento que atraviesa España. Mientras el gobierno buscaba reforzar su posición internacional en la cumbre de la OTAN, en nuestro país continuaron avanzando las investigaciones judiciales relacionadas con distintos casos de corrupción. Pero más allá de la actualidad política, conviene hacerse una pregunta: ¿cómo responden las democracias más sólidas cuando aparecen estos problemas? Países como Dinamarca, Finlandia o Suecia demuestran que la mejor respuesta no es debilitar las instituciones, sino fortalecerlas, garantizar la independencia de jueces y fiscales, exigir responsabilidades políticas y actuar con transparencia. España ha recorrido un largo camino para consolidar su democracia. Precisamente por eso hoy necesitamos instituciones fuertes, ciudadanos comprometidos y dirigentes capaces de anteponer el interés general al partidista. Porque la verdadera fortaleza de una democracia no se mide por la ausencia de corrupción, sino por la firmeza con la que la sociedad la combate y protege sus instituciones.
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0: Saludos, bienvenidos a esta primera edición informativa en Marcador Almería. Hoy es miércoles 15 de julio, llegamos al Ecuador de la semana, al Ecuador del mes. Y como siempre, lo primero que hacemos es saludar a Alfonso López. Alfonso, muy buenas.
1: Hola, Pascual, muy buenos días.
0: Para dar el primer buen consejo del día.
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0: Hablamos ya de una Unión Deportiva Almería que hoy realmente se va a poner en marcha, porque durante estas dos primeras jornadas de la pretemporada, tanto lunes como martes, solo se han hecho los reconocimientos médicos por turnos, mientras que el turno que no le tocaba pasar por el hospital han venido ejercitándose los jugadores dentro del gimnasio del Estadio de los Juegos del Mediterráneo. Como digo, ya se espera poder ver a las nuevas caras y a toda la plantilla sobre el terreno de juego realizando esa primera sesión, con bastante incertidumbre de quiénes van a ser los futbolistas que cuenten para Francisco Javier García Pimienta, que se ha encontrado en este inicio de la pretemporada con hasta 37 jugadores, que pueden ser más, porque siguen sonando más posibles llegadas, como la del jugador del Atlético de Madrid, Julio Díaz, que vendría para reforzar el lateral izquierdo, o también el guardameta Guillermo Amores, portero uruguayo, 31 años, que está sonando en el entorno rojiblanco y que podría ser el quinto portero en nómina para el Almería. Está claro que la situación es casi casi ya insostenible en cuanto al volumen que ha cogido el vestuario, y algunos jugadores como Marco Perovic o Pedro Fidel podrían incluso no empezar el trabajo y hacerlo en solitario a la espera de que en breve se pueda cerrar su cesión a algún equipo de la primera RC. Así están las cosas en el cuadro rojiblanco, que además tiene que hacer hueco a los que van a ser sus dos llegadas más tardías, la de Brian Cipenga y la de Kim Jun-ye, el jugador catalán que ya ilusiona, que ha conseguido el MVP con la selección española en el Europeo Sub-19 y que deja muy claro que ahora se abre una nueva etapa en la que va a darlo todo.
2: No, pues a seguir con lo que venga. Yo voy a darlo todo como soy. Soy una persona que lo da todo donde esté y ojalá que vengan muchos títulos y eso.
0: Estamos en Página Polideportiva porque hemos estado con uno de los jugadores sin duda más destacados de la pasada temporada en la tercera FEB, una auténtica revelación, Alan Moreno, que ha destacado en el Murgi como uno de los grandes cañoneros de la categoría y que ahora está valorando ofertas de cara a la próxima temporada.
3: Y la verdad que son dos partidos muy parejos, creo yo, y bueno, pero España está muy bien. Pero bueno, creo que todos sabemos que Francia está un pasito más adelante que todos, tienen un muy buen equipo, así que nada, creo que España le puede dar pelea y nada. Y Argentina, bueno, nosotros venimos sufriendo de los 16avos, así que cada partido para nosotros seguramente vamos a sufrir, porque los argentinos siempre en los mundiales, en cualquier partido que juegue la selección, siempre estamos sufriendo, así que nada, ojalá se nos dé y podamos ganar, ¿no?
0: Pronunciaba Alan Moreno sobre el Mundial, del que está muy pendiente, pese a que su deporte sea otro, y también pues reconociendo que está disfrutando de este tiempo vacacional, aunque también entrenando e intentando llegar en la mejor forma posible a la próxima competición liguera.
3: Justo terminamos hace ya casi 2 meses y nada, la verdad que disfrutando mucho el verano, más que todo en la playa, todos esos momentos, porque viste, en Argentina siempre que estoy en esta época estoy entrenando, obviamente, pero allá hace mucho frío, así que normalmente los veranos no los puedo aprovechar mucho, así que le estoy sacando bastante jugo este verano y obviamente entrenando, sí.
0: Y además, hemos estado muy agradecidos con el baloncesto Murgi, que quiere su continuidad, aunque el jugador también tiene otras propuestas.
3: No, la verdad que muy contento, porque qué sé yo, viste, uno apenas termina la temporada siempre quiere irse de la mejor manera, o bueno, si después te toca quedarte, así que nada, como te decía la otra vez, yo estoy muy agradecido con el club y bueno, sé que ellos están haciendo esfuerzo porque me quede, así que bueno, estoy viendo qué opciones tengo, así que tratar de no apurarme y tomar lo mejor, ¿no?
0: Se marca objetivos ambiciosos Alan Moreno, que después de esta primera temporada en el básquet español tiene muy claro que la próxima temporada quiere luchar por ascender de categoría.
3: Realmente estoy, como te decía recién, tengo algunas cosas, pero bueno, no me quiero apurar, así que nada, obviamente me gustaría poder ver si puedo subir de nivel, así que creo que en Argentina venía de jugar más o menos en un nivel como el de segunda y bueno, me gustaría aprovechar eso, pero si no se da, también poder fichar en un equipo de tercera que quiera, viste, ascender.
0: Álvaro Moreno, ¿qué se piensa esa oferta del Murgi, quien ya ha renovado por el Vizpania Tijola? Es el pívot cordobés Roberto Cubero, que además es uno de los techos de la competición, con 2 metros 8 centímetros. Hablaba de que se está armando un muy buen proyecto en el Almanzora.
4: Bueno, la verdad que es un proyecto que ilusiona mucho, ¿no? Ilusiona no solamente a los jugadores, sino a todo el pueblo, toda la comarca. Creo que es un proyecto que es a largo plazo, que siempre también, bueno, el jugador termina buscando eso, ¿no? Proyectos ambiciosos, proyectos en el que se pueda trabajar bien, la comodidad de, también en otro aspecto, bueno, la comodidad del pueblo, las relaciones sociales de allí, de lo bien que se vive en esa zona, cercanía también con mi pueblo, que yo soy de Baena, de un pueblo de Córdoba. Mm. Pues bueno, pues también todo en la balanza, pues todo era positivo. Entonces, bueno, había poco que pensar.
0: Hola, Roberto Cubero, de la importancia de crear un buen grupo humano entre todos los compañeros y además con un nuevo técnico que llega avalado por una grandísima trayectoria.
4: Claro, sí, al final el hecho de que estemos ya compañeros de otros años, que conozcamos el sitio, que podamos introducir también a lo que es la familia del Vizpania Tijola, a los compañeros nuevos, creo que allana mucho el camino. Es verdad que tenemos entrenador nuevo, pero bueno, el adaptarnos a él va a ser súper fácil. Y bueno, con los compañeros que vengan, pues va a ser mucho más fácil hacer piña que no que estando todos sin conocernos como tal, ¿no?
0: Y por último, da mucha importancia prepararse bien, hacer una buena pretemporada y llegar en buena forma al comienzo de liga.
4: Bueno, por muy arriba que esté, siempre se puede superar, ¿no? Nosotros vamos ahora, bueno, pues primeramente a prepararnos bien y vamos paso a paso, como otras veces ya hemos hablado. Mm. Vamos paso a paso a prepararnos bien en esta postemporada, empezar con muchas ganas, y el trabajo nos marcará lo que hagamos este año.
0: Antes de ir con más protagonistas, otro consejo con Alfonso López.
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0: Hablamos de automovilismo porque tenemos a Paco Puerta luchando un año más por el título nacional y que acaba de regresar del Rally Rías Baixas, una de las grandes citas de la temporada, en la que conseguía una cuarta plaza que no era el objetivo inicial, pero que al final tampoco ha dejado mal sabor de boca.
5: Bueno, bien, en principio el rally bastante bien, terminamos en cuarta posición. Y bueno, la verdad que, siendo sinceros, esperábamos estar un poco más arriba. No contábamos tampoco que el ritmo fuera a ser tan alto como el que fue, porque al final, cuando en una copa monomarca están los 5 o 6 primeros en apenas 5 segundos, la diferencia se marca por muy poco. Entonces, al final del rally no hubo grandes diferencias. Así que lo que hay en el acumulado del rally, quedamos cuarto. Ahí a escaso un segundo y medio del tercero, que no la arrebató en el último tramo. Mm. Pero bueno, contentos la verdad, porque son buenos puntos que sumamos para el campeonato. Y nada, preparando ya la próxima.
0: Paco Puertas, que además reconocía pues esa sensación agridulce, ya que fueron cuartos en la general y la idea era intentar pisar podium, que se quedó muy, pero que muy cerquita.
5: De un día, sí que es verdad que era una prueba de tierra, pero veníamos con las expectativas muy altas, como estuvimos hablando, iba con mucha motivación, con muchas ganas, y esperábamos habernos llevado mínimamente un podium. Mm. Pero bueno, al final, esta cuarta posición sabe a gloria por las pocas diferencias que hubo. Al final también hay que ser realistas de que los demás competidores, los demás pilotos, llevan más experiencia en el coche. El rally ha sido muy parecido al año pasado, se han repetido muchos tramos. Entonces las diferencias que se han marcado, yo creo que han sido un poco por esa experiencia.
0: Paco Puertas, que además nos hablaba sobre las referencias que tenía en carrera, teniendo en cuenta pues que en poco más de un segundo estaban los 5 primeros clasificados.
5: Este año ha pasado lo mismo. Al final, lo que es ir liderando toda una prueba y que por un mísero pinchazo, un mísero error, al primero lo lanzó a la quinta, al quinto puesto. Entonces, ahí se ve realmente dónde están las mínimas diferencias. Dentro del coche, lo que es corriendo, no tenemos referencia. Sí que el copiloto va marcando puntos de referencia después de la primera pasada. Entonces, sí, sabes que vas mejorando hasta cierta parte del tramo, pero no nunca se toma así como al pie de la letra. Porque claro, al final, por una curva, tú puedes ir mejorando 10 segundos. Mm. Que si en los últimos 100 metros tú tienes una escapada o tienes algún susto, pierdes esos 10 segundos. Entonces, es complicado ir marcando las diferencias y saberlas realmente.
0: Mm. Y por último, comentaba sobre el fuerte calor que hubo que sufrir en Galicia, una tierra donde generalmente en verano pues las temperaturas son más suaves, pero no se notó especialmente en este rally.
5: Sí, a ver, al final nosotros intentamos adaptarnos o aclimatarnos a eso, a pasar calor, a estar sobre todo bien hidratado, porque si no, es que puede pasar, se pasa bastante mal y puede pasar algo dentro del coche, de alguna deshidratación, de algún mareo,
0: claro,
5: y se puede complicar todo. Mm. Pero bueno, al final es lo que tenemos que soportar.
0: Antes de entrar en la recta final de nuestro informativo, Alfonso López.
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0: Seguimos con el automovilismo, porque el Automóvil Club de Almería además ha tenido a Roberto Cano compitiendo en la subida a los cañones de Lanjarón. Finalmente era octavo, lograba meterse en ese top 10 en un periodo que está siendo de adaptación a un nuevo coche con el que espera dar mucha guerra.
6: La verdad que este coche, en comparación a la otra montura, que era un Clio 4, pues es bastante más grande, tiene mucha más potencia, es diferente para conducirlo. Pero bueno, hemos sacado buenas conclusiones, nos hemos dado cuenta aquí en montaña que tenemos un problemita de suspensiones, que esta semana las mandaremos para cuando sea la siguiente prueba, que es el Rally Crono de Nice, pues a ver si podemos hacer que el coche sea más competitivo.
0: Además, Roberto Cano comentaba que estaba muy contento con cómo se había desarrollado el rally, dentro de que podían haber conseguido una mejor posición.
6: Ah, muy bien, muy contento. La prueba estuvo muy bien, mucha calor, sí, pero bueno, nos divertimos un montón y ya te digo, pues cogiendo ritmo, que es importante, y muy contento con el coche.
0: Lo que está claro es que esta subida del Cerro de los Cañones tiene un recorrido tremendamente atractivo, es uno de los preferidos dentro del calendario andaluz.
6: Como yo la divido, como dijéramos, en tres partes. Mm. De donde sales, que tiene un asfalto hasta el cruce famoso de la Angustia, que es rugoso y muy rápido. Luego tienes otra parte, que es hasta el siguiente cruce, donde ya te incorpora a la carretera, dijéramos, que sube a Lanjarón, que es más lento y resbaladizo. Y luego, una vez que pasa el cruce, tiene un asfalto bueno, pero es muy rápido, ¿sabes? Rapidísimo. Mm. Pero la verdad es que cuando hace tanta calor, dijéramos, los neumáticos se sobrecalientan, el coche subvira o vira, depende de si era delantero o trasera más, pero está bonita.
0: Y también se refería a esas altas temperaturas que también aparecieron en la subida al Cerro de los Cañones, igual que en la otra prueba automovilística que teníamos el fin de semana y que no hizo nada fácil la conducción ni tampoco el estado de la carretera.
6: Pues está bien hidratado, porque, a ver, una vez que te pones el casco, pues ya, dijéramos, te olvidas de todo, pero sí, la verdad es que hace mucha calor con el traje inúfugo, el mono, el casco, el sotocasco, te metes en el coche, la temperatura que siempre se va al habitáculo, es duro, ¿eh?
0: Nos vamos a ir yendo, pero antes, último consejo de Alfonso López.
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0: Vamos a la 1:00 p.m. Estamos de vuelta con Marcador Directo a las 2:30, la tribu de Blue, y siempre actualizándose en marcadoralmería.com.
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0: ha conseguido el ascenso de categoría. Ha vuelto a decepcionar a una afición que acudió al estadio creyendo en un proyecto millonario y pese a todo ello ha decidido que la primera factura de la nueva temporada la paguen determinados abonados. No los responsables de la planificación deportiva, no quienes construyeron una plantilla que volvió a quedarse corta, no quienes vendieron el ascenso como poco menos que una obligación. Va a ser el abonado, siempre va a ser el abonado. El club divide las renovaciones según la asistencia de la pasada campaña. Quienes acudieron al menos al 80% de los partidos tendrán precios más bajos. Quienes se quedaron entre el 50 y el 80 pagarán 40 euros más. Mientras que los que no alcanzaron la mitad de los encuentros sufrirán un recargo de 80 euros y abonarán lo mismo que una nueva alta. Lo pueden llamar fidelización, incentivo o ingeniería comercial, da lo mismo. Cuando a alguien se le exige pagar más por no haber cumplido con una condición, eso tiene un nombre muy sencillo. Se llama castigo. Y aquí está lo especialmente torpe. Si la intención verdadera fuera agradecer a quienes estuvieron siempre, podrían haberlo planteado justo al revés. Mantener un precio general y conceder un descuento extraordinario a los abonados que asistieron a todos o a casi todos los encuentros. El resultado económico podría ser bastante parecido, pero el mensaje sería radicalmente distinto. En lugar de señalar, premiar. En lugar de pasar lista como un profesor malhumorado, agradecer la fidelidad. Parece un matiz, pero no lo es. Es cuestión de sensibilidad, de respeto, de saber tratar a quienes sostienen el club incluso cuando el equipo no cumple. Porque, por cierto, se ha interesado la Unión Deportiva Almería por conocer cuáles fueron los motivos para que cada uno de esos abonados faltaran a un determinado número de partidos. ¿Sabe quién no acudió por trabajo? ¿Quién vive fuera? ¿Quién tuvo que cuidar a un familiar o quién sufrió una enfermedad grave? ¿También merece el castigo quien pasó varios meses entrando y saliendo de un hospital? ¿Debe presentar informes médicos en las oficinas del estadio para demostrar que continúa siendo suficientemente rojiblanco? Sí, existe la posibilidad de liberar el asiento, pero convertir una herramienta útil en una coartada moral resulta bastante pobre. Un abonado compra su localidad y puede no ocuparla por decenas de razones. El club vende fútbol, no certificados de buena conducta. La Unión Deportiva Almería necesitaba reconstruir la ilusión después de otro ascenso frustrado y ha comenzado fiscalizando a su propia gente. Tú eres el Almería, dice la campaña. Sí, pero únicamente cuando pasas por el torno las veces que el club considera oportunas.
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gustaría contaros una historia muy personal. Una historia mía, ¿eh? Bueno, una situación que viví cuando era adolescente que me marcó profundamente. Hubo un momento en mi vida en que jugar al baloncesto lo era todo. Esa época en la que eres muy joven, tienes ganas de aprender, tienes ganas de conocer, de progresar. Y bueno, y quieres ser jugador de baloncesto. Supongo que en ese momento no tendría la madurez, ¿no? Para saber o para ser consciente de lo difícil que es llegar a la élite en un deporte. Y que son muy pocos los que tienen el privilegio de conseguirlo. Pero bueno, yo era feliz pensando así en esa época y era feliz pensando que podía ser uno de esos privilegiados. Hasta que un día, pues evidentemente a uno le viene la realidad de golpe, ¿no? A su vida. La mía empieza porque me lesioné un tobillo. Un esguince muy fuerte, me tocó vivir un par de meses con las cayolas, con las muletas, sin apoyar el pie. Eran los años 90. Y la forma de pensar era la que había, ¿no? El tiempo, el conocimiento y el papel de los fisios, evidentemente, ha cambiado mucho todo, ¿no? Y ya se pueden imaginar lo que me pasó después. Pues un esguince mal curado, una recaída tras otra. Y bueno, pues yo poco a poco fui entendiendo que eso de ser jugador de baloncesto, pues no iba a poder ser. Ojalá hubiese tenido yo un Samuel Blanco en esa época. Bueno, Samuel Blanco no había nacido, así que me imagino cualquier otro oficio. pero bueno, esas cosas, si sois más o menos de mi quinta, ya sabéis que no se llevaban en aquel entonces. La figura del fisioterapeuta hoy se ha convertido en algo fundamental. Fundamental para preservar la salud de los deportistas y de cualquier persona que simplemente quiera tener una mejor calidad de vida. Hoy en la Naranja Mecánica hemos tenido uno muy bueno. Se llama Samuel Blanco, y si alguien está pensándose si prefiere vivir con molestias o dolor, ya es porque quiere. Amigos, yo me voy de vacaciones, si os quiere, y nos vemos pronto.

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12 de la noche, una hora menos en la Comunidad Canaria. Bienvenidos un día más, gracias como siempre os digo por estar ahí. Ya sabéis que vamos a estar haciéndoos compañía, hablando de deportes hasta las 12 y media de la noche. Pues nada, que nos tenemos que comer con patatas a la miña mal. Nos lo tenemos que comer con patatas, sí o sí. Nos lo tenemos que comer.

0: A ver, con patatas por el artículo 33. Si juega bien, es el mejor del mundo, sin discusión. Y a quien cuando juega bien se le ocurre discutir que es el mejor del mundo, se le acusa de no tener ni idea de fútbol. Es el mejor del mundo cuando juega bien, por delante de todos, porque además, si no lo es por su fútbol, lo es por su edad. Cuando juega bien es el mejor del mundo porque ninguno de los demás futbolistas hacía lo que hace Lamine Yamal a su edad. Pero, ¿y qué pasa cuando juega mal Lamine Yamal? Antes que nada, ¿cuando Lamine Yamal juega mal se puede decir que juega mal? ¿O no se puede decir que juega mal cuando juega mal? Porque, sinceramente, cuando juega mal y lo dices, te miran mal por decirlo, porque, claro, como solo tiene 18 años, no puedes criticarlo cuando juega mal porque tiene 18 años, pero esos mismos 18 años son utilizados cuando juega bien para marcar las diferencias con el resto de futbolistas del planeta. Es que él tiene 18 años. Pues por supuesto, y antes tenía 17, y después tendrá 19, a eso se le llama cumplir años, créeme, de verdad, os lo juro. No lo ha inventado Yamal. Insisto, ¿se puede decir que Yamal juega mal cuando juega mal o no se puede decir? Porque el Mundial que se está cascando el chaval es para verlo dos veces, ¿eh? O sea, cuando juega bien, el efecto de su fútbol se multiplica por 5. Y no es que Lamine sea mejor que los mejores, no, que va. No es que Lamine sea mejor que Mbappé, que Vinicius, que Olise, que Haaland. No. Es que Lamine es la reencarnación del mismísimo Pelé. Pero como cuando es el caso, Lamine juega un Mundial horrible, el resultado de ese mal juego también es positivo para Lamine Yamal. Es que no está fresco, es que viene de una lesión, es que le ha defendido el mejor lateral izquierdo del mundo. Pero vamos a ver, almas de cántaro, del mejor lateral izquierdo del mundo no podrá irse al menos una vez el mejor extremo derecho del mundo. Y también tengo la sensación de que cuando Lamine está mal es más difícil criticarlo por cuestiones extradeportivas que no vienen al caso. Que Unidas Podemos o Juntas Queremos o Reunidas Lo Intentaremos utilice a este crío y a su familia de un modo absolutamente perverso y falsario para arrojarlo a la cara de quienes no piensan como ellos, bueno, vale. De Ione Belarra no se puede esperar que eleve demasiado el listón, más que nada por la sencilla razón de que no hay listón que subir ni que bajar. No hay ningún listón. Que la izquierda española siga hablando de Franco y dividiendo a la gente entre blancos y negros, altos y bajos, gordos y flacos, bueno, pues eso es lo que han hecho ellos siempre, ¿no? Pero si Lamine Yamal está jugando fatal durante el Mundial, habrá que decirlo independientemente de su origen, del color de su piel o de la religión que profese, ¿no? O no se puede decir que juega mal cuando juega mal. Únicamente alguien con muchos problemas psiquiátricos puede pensar que a un ciudadano español del siglo XXI puede molestarle que un crío de 18 años de color negro triunfe con la Selección Nacional de Fútbol de España. Pero el color negro o su edad no tienen que impedir que se le critique cuando juega mal, ¿verdad? Y luego están los yamalistas, que son más de Yamal que el propio Lamine Yamal. Y que le hacen un daño terrible a este crío, por quien llegamos a temer, sinceramente, en su momento. Si hasta ayer Lamine ha jugado mal, se dice y ya está. Si de las grandes estrellas mundiales, la única que hasta la fecha no está brillando es él, se dice y ya está. Y si ante Bélgica el viernes que viene a las 9 de la noche Yamal hace un partidazo, pues también se dice y ya está. Pero que no se pueda criticar a Lamine Yamal por lo que venga en el futuro, ¿qué somos? ¿Marty McFly o qué? Es que no lo entiendo muy bien. Estoy convencido de que algún partido bueno hará Yamal en este Mundial. De hecho, parece complicado hacerlo peor de lo que lo ha hecho hasta ahora. Pero lo que no pueden pretender es que Lamine Yamal sea el único jugador de fútbol del mundo al que no se pueda criticar por lo que hace en aras de lo que pueda conseguir en el futuro. No sé si me explico. Eso es lo que pretendía anoche, por ejemplo, el Lobo Carrasco en el Chiringuito. Y luego está lo del carro. Luego no te subas al carro, pero ¿qué carro? ¿Pero qué carro? Mi carro me lo robaron anoche estando de romería. Y por último está el nivel de La Fuente, que este es ya un nivel top. Yo entiendo que el seleccionador nacional de fútbol tenga que proteger a su futbolista, lo entiendo, lo comprendo. De hecho, es lo que cualquier jefe medianamente decente está obligado a hacer con sus trabajadores, pero si después de un partido tan absolutamente gris y anodino como el de ayer de Lamine Yamal, resulta que sale de la fuente a decir que ha protagonizado uno de los partidos más importantes de su vida, pues entonces no cabe otra explicación posible que la de que el seleccionador nacional de fútbol nos está tomando por gilipollas. Salvo, por supuesto, que De la Fuente esté jugando con las palabras y utilice el adjetivo importante y no el superlativo mejor para hacernos ver que a sus 18 años Yamal no había jugado hasta la fecha un partido de octavos de final de un campeonato del mundo. Pero no creo que vayan por ahí los tiros, porque De la Fuente, que a la vista está que es un entrenador de éxito, tampoco es que sea especialmente hábil con las palabras. En definitiva, cuando cargas tanto la mano con un solo jugador, cuando la cargas tanto, hasta el punto de que pareciera como si no jugara la selección nacional española de fútbol, sino el Yamal Fútbol Club, y resulta que la teórica estrella de tu equipo está desaparecida, supongo que habrá que buscar excusas y subterfugios y regatear como se pueda a la cruda realidad. Y la cruda realidad es que llevamos ya algunos días de Mundial, y unas veces por unas cosas y otras veces por otras, por FAS o por nefas, Lamine Yamal todavía no ha aparecido. Mbappé sí lo ha hecho, Messi también lo ha hecho, Vinicius lo hizo hasta que cayó eliminado, Cristiano también, Bellingham y Kane lo están haciendo, lo ha hecho Haaland, pero Yamal no lo ha hecho aún. Quedan, ojalá, 3 partidos, cuartos, semifinales y final. Ya parece improbable que Yamal sea el máximo goleador del torneo, que era, al parecer, lo que tenía entre ceja y ceja, pero Iniesta tampoco lo fue en el año 2010 y su gol será recordado siempre. Si Lamine marca ese gol, si Lamine marca el gol de Iniesta en una final del Mundial, habrá cumplido de sobra. Pero hasta hoy, hasta ayer, frente a Portugal, un Mundial muy, muy, muy, muy, muy, pero que muy decepcionante. Se podrá decir, ¿no? O va a caerme un rayo del cielo. 8:55, empezamos.
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0: 50 ahora mismo, Suiza 0, Colombia 0. Juega muy bien al fútbol Colombia, ¿eh? Juega muy bien al fútbol Colombia, de forma que es posible que este partido lo gane Suiza, porque el Mundial está loco, de verdad. Y una prueba que refleja esta locura del Campeonato del Mundo es ese resultado de Argentina 3, Egipto 2, con polémica. No, esto ya no es polémica, esto es lo siguiente a la polémica. Se puso 0-2 Egipto, ¿eh? Yo creo que en justicia debería haber sido 0-3. De eso vamos a hablar ahora con Rafa Guerrero. Aunque claro, eso también es hacer fútbol ficción, porque a Egipto le anulan un gol cuando va 0-1 en el marcador. Habría sido el 0-2. ¿Luego habría llegado el 0-3? Pues no lo sabemos. Pero verdaderamente en Egipto están que trinan. Y además ahí yo, es que ya no se cortan. O sea, es que no se cortan. Bueno, claro, Donald Trump diciendo, no, yo llamé para que corrigieran esa jugada. Pero es que a Infantino le han pillado en varias. Y hoy, cuando marca, me parece que es el segundo gol Egipto, Infantino en el palco hace así como diciendo, ay, que se me va abajo el negocio. Bueno, pues al final, de aquella manera, Argentina ha remontado por 3-2, se ha montado la Mundial al final del partido y está en la calle, que Argentina es una selección que cuenta con el beneplácito de la organización, de la FIFA, y ya está. Está divertido el Mundial, ¿eh? Porque tiene de todo, tiene un poquito de todo. Una senadora de Paraguay que insulta a Kylian Mbappé, Mbappé que responde, hoy comunicado del Real Madrid, luego está el tema de Argentina por otro lado, en fin, está divertida la cosa. Ahora mismo los cuartos de final serían jueves a las 10, Francia-Paraguay.
1: No, Marruecos.
0: No,
2: perdona.
0: Francia-Marruecos. Francia-Marruecos.
2: Francia-Marruecos. Un dato nada baladí de ese partido: 5 árbitros argentinos.
0: Sí, ahora vamos con eso. Viernes a las 9, España-Bélgica. Ayer no había discusión. Es decir, Bélgica no tiene nada, pero es bastante mejor que los Estados Unidos. El sábado a las 11 de la noche, Inglaterra-Noruega. Ojo a este, ¿eh? Este es gordo. Este partido es gordo. Y el domingo a las 3 de la madrugada, Argentina contra Colombia o Suiza. Insisto que ahora mismo acaba de adelantarse. Ah, no. No, perdón.
2: Las ganas que tiene Juanma.
0: No. Quiero que gane Colombia, pero es que digo, ¿está jugando también Colombia? Bueno, escucha, se ha ido por el lateral de la red, pero ha faltado poco. Empate a cero, minuto
2: 52,
0: dice Paco Rabadán. Nos fiaremos de su buen criterio a la hora de poner el cronómetro en funcionamiento. Dani Blanco, buenas noches, ¿qué tal?
3: Buenas noches.
0: Juega
3: Juanma.
0: Muy bien Colombia, Dani, ¿eh?
3: Juega muy bien Colombia. Muy bien. Yo creo que el cuarto de final estaría más igualado una Argentina-Colombia con Argentina-Suiza, pero vale.
0: Ahora, vas al matadero. Ya cualquiera que se enfrente con Argentina sabe que va al matadero. Seguro que hay alguien en París que no está de acuerdo con esto que voy a decir. Madre. Ahora, ahí, a ver, ¿qué? ¿Perdona?
4: No, es que no he intervenido ya antes porque te quiero, básicamente.
0: No, pero
4: porque,
0: tú intervén cuando...
4: Porque, no, es que...
0: Intervén cuando quieras.
4: Es que hoy no puedo. No puedo.
0: No puedes, pero ¿por qué? No, porque
4: Juanma, es que, o sea, y ahora Rafa Guerrero nos ilustrará que sabe de arbitraje mil veces más que yo.
0: Pues ya está, pues vamos a ver qué es lo que
4: vale,
0: dice Rafa.
4: Pues ya está, por eso.
0: Vamos a ver, Rafa Guerrero, buenas noches.
5: Hola, buenas noches, ¿qué tal?
0: ¿He hablado yo contigo de algo, de alguna jugada?
5: No, hace mucho tiempo además que no hablamos.
0: ¿Eso que es un reproche que me haces o qué?
5: No, que hace tiempo que no hablamos, que no coincidimos.
0: Ah, vale, perfecto. O sea, que yo no he hablado contigo, claro. No he entrado en contacto, ni te he llamado.
5: Antes del Mundial hablamos.
0: Antes del Mundial, vale. No, lo digo para que Sergio Fernández esté tranquilo en el sentido de que yo no te...
5: No, por supuesto.
4: Hombre, ahora también... los que pensáis que están compradas las cosas sois vosotros, no yo.
0: Pero, no, vamos a ver, pero si yo no digo nada de comprado ni no comprado, ni de vendido. Yo digo, vamos a hablar de las jugadas que se han producido hoy, porque a lo mejor Rafa Guerrero resulta que dice, pues no, estáis inventando aquí una historia que no tiene ningún sentido. Pues chico, vamos a escucharle al que sabe, ¿no? Como dices tú, que es el árbitro, ¿no? Perfecto. Alfredo Somoza, buenas noches, ¿cómo estás?
6: Hola, buenas noches.
0: ¿Tú crees que ha habido... Dani, ¿tú crees que ha habido tangazo?
2: Hombre, tangazo.
0: ¿Tangazo, no?
2: No, yo no diré
0: tangazo. Tangazo, hombre, tangazo por el tema argentino del tango, ¿no? Tangazo.
2: Ha bailado un tango argentino.
0: No ha habido tangazo.
2: No.
0: En tu opinión no ha habido tangazo. Alfredo Somoza,
1: ¿qué tal?
0: ¿Ha habido tangazo en tu opinión?
1: Mira, yo lo que tengo claro es
0: que... Tenemos abogados, Alfredo.
1: Sí, no, pero no. Si, lo que te voy a decir es que a mí lo que más me ha molestado cuando juego al fútbol y como espectador de un árbitro es la diferencia de criterio.
0: Sí.
1: Creo que es lo más civilino que puede haber, que cuando haya una falta, porque puede haber fallo, nos equivocamos todos, pero cuando un mínimo contacto es falta, pero luego un mínimo contacto en el otro lado no es nada, o un mínimo contacto es amarilla y en el otro lado no es nada... Y es la sensación que me ha dejado hoy el partido. O sea, yo si fuera egipcio estaría muy cabreado.
0: Sí.
1: O sea, porque ha habido una diferencia de criterio civilino abismal.
0: Arbitraje civilino. Arbitraje taimado. Arbitraje taimado.
1: Bueno,
0: y aquí un hombre que seguro que piensa que no ha habido tangazo. Paca Rabadán, buenas noches, ¿cómo estás?
2: Con pasamontañas.
0: Rabadán. Din, din, don.
2: Ha sido un escándalo y, bueno, el fútbol está posto, como dirían en El Padrino. Al final, piensa una cosa. 2018.
0: ¿El fútbol está posto?
2: La familia está posta. El fútbol está posto.
0: Todo mal. Está podrido.
2: Podrido por todas partes. En 2018 nos metieron el VAR para cambiar el fútbol a peor. No, a horrible. Y ahora en 2026 nos estamos enterando que Mercantino Infantino...
0: ¿Mercantino?
2: Mercantino, sí.
0: ¿Le has puesto Mercantino Infantino?
2: Claro, es que están mercadeando. Si es que es un tío que mercadea con el Mundial en la cara de todo el mundo.
0: Pero tú tienes la verdad que
2: no puede seguir de presidente de la FIFA en ningún escenario más allá del año que viene.
0: Un segundo, por favor, Sergio. Vamos a dejar que suelte todo lo que lleva adentro.
2: No, es que llevo dentro, no. Es que estoy muy enfadado.
0: Tú tienes una teoría un poco particular a propósito de por qué Mercantino está haciendo todo esto, que tiene que ver con su matrimonio o no.
2: Bueno, a ver, su matrimonio, su mujer es libanesa. ¿En dónde vienen los libaneses? ¿Son fenicios, no? Pues ya está, no hay más preguntas, señoría.
0: ¿Veis?
2: ¿Los fenicios a qué se dedicaban? ¿A qué eran famosos? Al comercio.
0: ¿Veis cómo?
2: Pues este tipo comercia, claro, con todos los intereses.
0: Todo tiene explicación. Si es que no sé dónde lo veis la lógica.
2: Pero que este tío vendería a su familia
0: por sacar un beneficio. No, por favor.
2: Que sí, hombre.
0: Juanma, a su familia no.
2: Pero
0: su
2: mira,
0: familia,
2: tú estás viendo lo que ha hecho con
0: a
2: Argentina.
0: A su suegra a lo mejor.
2: Lo que tú quieras. Pero es un escándalo.
0: Bueno, y estamos en París con un hombre absolutamente indignado hoy, esta noche, Sergio Fernández, Machote Fernández, buenas noches. ¿Por qué? ¿A santo de qué tu indignación, Machote?
4: No estoy indignado, disfruto muchísimo del partido, los últimos 10 minutos me han parecido los mejores que he visto en mi vida, y por cierto, Messi ha hecho otra exhibición de partido.
0: Otra exhibición. Bueno, pues vamos a preguntarle a quien sabe, que es Rafa Guerrero. Ponme cinto, por favor, de quien sabe. A ver. Hola. Claro, sí, no, un segundo que estamos buscando el asiento. Sí, esta, la de quién sabe, pues lo tenemos por la Q de quién sabe. Bueno, vamos a ver. Vamos con tres jugadas que me ha apuntado aquí Dani, pero si tenéis alguna más, al margen de lo que dice Alfredo, de que efectivamente yo también he sacado la sensación de que el arbitraje ha sido civilino. Me apunta aquí, si se nos ha olvidado alguna, Rafa, la añadimos después, ¿vale? Me apunta aquí, minuto 19, penalti a favor de Argentina por derribo a Tagliafico. ¿Para ti es penalti?
5: Para mí es penalti.
0: Para ti es penalti.
3: Este es el penalti que falla Messi, ¿eh? Pero bueno, yo lo he apuntado porque...
1: Sí. Bueno, vale, iba un poco cayéndose ya, Tagliafico.
5: Iba cayéndose, pero le ayuda, sí. Le meten la pierna entre las dos de él, y yo creo que aquí es un derribo inocente, pero penalti.
1: Penaltito. Penalti. Sí, oye, pero es lo que te digo, bueno, tienes ese criterio, luego hay otras cosas que veremos.
5: Sí, el problema del arbitraje ha sido la diferencia de criterio, árbitro de una manera un equipo y de otra otro.
0: Correcto,
5: claro.
0: Pero vamos primero de un modo ordenado, ¿vale? Por cierto, Messi lleva 8 goles, si hubiera anotado los 2 penaltis que ha fallado, llevaría 10, ¿eh?
1: Tremendo.
0: Minuto 59 con 0-1
5: si
0: en
5: no
0: el marcador.
5: Si hubiera jugado un partido 2, pues no,
0: correcto,
5: tendría un
0: correcto,
5: partido 2 menos.
0: Tienes toda la razón del mundo, en mi opinión. Minuto 59 con 0-1 en el marcador. Gol anulado a Zico, que por cierto ha hablado al final,
3: sí,
0: del partido, por falta previa a Lisandro. ¿Para ti está bien anulado ese gol?
5: No.
0: No.
5: No puedo concebir, como ha llevado el partido además, que la uña del dedo meñique del pie tal a 80 metros tengas que llamarte el VAR para decirte que eso ha pasado. Me parece irreconocible una acción así, cuando en todo el Mundial no ha habido ninguna.
0: Correcto. Eso habría...
5: Y ha habido... para mí es un lance del juego. Bueno, aquí no hay falta. 0-2.
0: Eso, efectivamente. Se produce esa jugada con el 0-1, para mí... Esa jugada no puede ser, ese gol no puede ser anulado.
3: En ninguno
0: de los casos, sí, sí. Sería el 0-2, pero claro, ¿quién escribe el futuro? Porque claro, dicen no, y luego llega el 0-2 con el gol anulado, que habría sido el 0-3. Bueno, eso no se sabe. No se sabe, pero en ese momento...
5: Pero nos hemos parado en un 0-2, ¿eh?
0: Eso
5: es. O sea, de momento...
0: Eso es, eso es.
5: Egipto ahí lo tenía.
0: Eso es. Y luego, minuto 91, digo, independientemente de que tengáis otras jugadas...
1: Yo tengo una.
0: Tú mismo en la cabeza ahora le preguntas a Rafa por ella, ¿vale? Minuto 91, gol de Argentina que suponía el 3-2. Egipto pide que en la jugada anterior hay penalti a Salah, que por cierto, os tengo que decir que yo no he podido ver la repetición de ese penalti. ¿La habéis podido ver?
2: Es que en esa jugada, aparte de Salah pidiendo penalti, Mars Mouth pide también penalti antes.
5: Sí, sí. Hay dos
2: penaltis casi, de los que no hemos visto nada.
5: Casi simultáneos.
0: Sí, pero ¿tú has podido ver las dos jugadas, Rafa, o no?
5: Yo he visto las dos jugadas, pero en vivo. Ha habido una repetición a 500 metros. Claro, o sea, que claro, eso no es una repe.
0: Pero yo no entiendo.
5: Es que no interesa, parece que no interesa. Claro, es que me da vergüenza hablar de arbitraje desde que no ha dimitido ni Infantino ni Pierluigi Collina. O sea, es que desde que no dimiten, cuando ya matan, todo lo demás para mí no existe en el Mundial. Puede pasar lo que podáis imaginar. Pero claro, ¿cómo pueden mantenerse un minuto más?
0: Pero es imposible que en el siglo XXI,
5: no,
0: en la era de las tecnologías, no podamos ver esa jugada.
3: Es muy extraño,
0: no la podamos ver repetida, es imposible. Entonces, claro, tienes que pensar mal. Pero para ti, dices que hay un doble penalti porque antes piden penalti los egipcios. Sí. ¿Para ti hay penalti sobre el jugador egipcio?
5: No, es que la verdad, juzgarlo así es difícil. Yo veo que a Salah hay un agarrón y como que le derriba, y antes hay una entradita. No sé si es suficiente o no. No puedo valorarlo porque no tengo una jugada nítida, porque no les apetece que la tenga el mundo, no yo. Porque, hombre, no dar esta repe hoy cuando se puede anular por el mismo sistema, anular no. O sea, anular el tercero y pitar penalti a favor de Egipto.
1: Hay que decir que la jugada después de esa de ese ataque de Egipto viene la contra, donde marca el 3-2 a Argentina.
5: Claro.
1: Es una jugada fundamental.
0: ¿Tú decías que tienes una jugada?
1: Sí, yo antes de... O sea, el partido ha tenido un guión muy, muy evidente, que es Argentina la primera parte para mí ha sido mejor. El portero egipcio ha evitado que con unos paradones tremendos que igualara o se pusiera por delante Argentina. Pero la segunda parte, Argentina sale con un ritmo mucho más bajo, intentando entrar por el centro, y el guión era el mismo, estaba defendiendo cómodo a Egipto y sacando unas contras con el jugador que me acuerda mucho de Sergio,
3: Hassan
1: del Oviedo, que siempre ha tenido un muy buen regate, pero siempre le ha faltado finalizar, o ya hecho, parecía Maradona, ¿no? Y ha habido una jugada, Juanma, en la que roba el balón Salah Paredes,
3: sí,
1: se va como una flecha
3: y va solo
1: ante el Dibu Martínez.
3: Minuto 50 y poco.
1: Y lo que hablamos, una faltita que tampoco hemos visto ninguna repetición, que para mí no es, o sea, es fútbol. Y en vez de acabar la jugada, que era prometedora, y ver qué pasa, y luego ver el VAR, pita una falta.
0: Corta ahí,
1: pero con una determinación que no ha tenido en ciertas jugadas.
0: Esa jugada para ti, esa jugada que comenta Alfredo, Rafa, ¿para ti está bien pitada o no?
5: Para mí está bien pitada, sí. Pero entiendo que haya querido acabar esa jugada y no dé opción a nada más. Por eso el arbitraje, el mayor problema no es un penalti. Hoy es que ha arbitrado de una manera totalmente diferente a cada club.
3: Exactamente.
5: O sea, es que el futbolista egipcio ya no sabía a qué jugaba, porque estaba viendo en su juego que se señalaban unas cosas a Argentina y otras a él no, por el mismo motivo. Y eso es lo más grave que puedes decir.
1: Eso te desquicia.
5: Mucho más allá de un penalti.
1: Te desquicia como jugador.
0: Este es François Le Tessier.
5: Uno de los mejores árbitros de Europa.
1: Es
5: increíble.
1: Y francés, ahora estaba diciendo Paco toda la polémica de que luego lo hablaremos ahí cinco. Pues este es francés, Paco. O sea,
0: por cierto, Rafa, que no se me olvide. ¿Entiendes?
2: El del VAR era, por cierto, holandés.
5: Jérôme Brissard.
0: ¿Entiendes que en el partido era.
3: En el Francia-Marruecos. Todo el equipo arbitral.
0: Que todo el equipo arbitral sea argentino, ¿es comprensible eso?
5: Sí, es que hoy era francés. Y
2: no, pero
5: dicho,
2: tenía,
5: bueno, pues
2: tenía como... holandeses en el VAR, ¿eh?
5: Bueno, pero el principal y el VAR, a mí los demás te los puedes llevar para casa, porque vamos, si juegan sin asistente tampoco pasa nada, ¿no?
2: El VAR era holandés, ¿eh?
0: Pero digo una cosa, Rafa, eso, de acuerdo, hoy eran franceses...
5: ¿Jérôme Brissard?
0: No se puede evitar eso, o sea, no hay árbitros... Joder, estamos en un mundial...
5: Sí, pero nos gusta, fíjate, en un mundial donde hay una representación de un montón de países arbitralmente hablando, o sea, que tengas que meterte en que voy a poner a unos franceses franceses a arbitrar a Argentina y unos argentinos muy a ponerles a Marruecos Francia.
3: No sería, Rafa. Rafa, en pos de la neutralidad de la competición.
0: No sería
3: más normal que arbitrasen gente de países que están ya eliminados.
6: Ya, pero es que entonces te pierdes los mejores.
5: Sí, pero es que yo ya no me creo.
3: No te pierdes los mejores porque tienes Alemania, es que tienes Portugal, tienes gente que ya
5: no
3: está fuera, ¿eh?
5: Y yo no me creo la neutralidad. Bueno, no me creo.
3: Igual
5: ya.
3: Que yo vengo defendiendo.
5: Desde hace 72 horas yo no me creo nada.
3: Y te digo una cosa.
0: Bueno, desde hace 72 horas no. Desde hace alguna hora más.
3: Igual, Juanma.
5: Sí, bueno, pero en este mundial concretamente, porque decían, es que a Cristiano he oído que también se le quitaron dos partidos, efectivamente, se le quitaron dos partidos, pero se le sancionó el primero, que es el que hay que sancionar.
0: Ah. ¿Entiendes, Rafa, la indignación de Sergio Fernández cuando hablamos de este asunto? Porque él piensa que un poco, bueno, no, que lo diga él, yo lo que interpreto es que él piensa que el Mundial de Messi está siendo excepcional, que para mí lo está siendo.
1: Sí, es que una cosa no quita la otra.
0: Piensa que Argentina es una selección súper competitiva, que lo es, y entonces que un poco el debate arbitral como que ensucia un poco la actuación de Argentina. ¿Tú entiendes la postura de Sergio o no?
5: Hombre, yo entiendo la postura de Sergio en el sentido de que a Messi no le voy a quitar lo que hace, pero Messi ha tenido el primer privilegio del campeonato y es ver la primera roja. O sea, yo eso no, la culpa no la tiene Messi, de acuerdo, disfrutamos todos de Messi y de su fútbol, pero esa entrada es roja.
0: Uh-huh. Muy bien.
5: Empezamos con esta. Yo creo que ha sido Argentina en general beneficiado por los arbitrajes.
0: Uh-huh. Sergio,
5: otra cosa que sea competitiva, que lo es, porque si no, no va a ganar un partido.
3: Los rivales de Argentina distan mucho de ser todos.
4: Es que está todo preparado. Está preparado el arbitraje. O sea,
5: Este mundial voy entendiendo yo el de Qatar. Nunca pensé tardar 4 años.
0: Un segundo, Sergio, sí.
4: No, o sea, yo lo que quiero preguntarle a Rafa, como persona que ha arbitrado un montón de años y que conoce esto de maravilla, cómo se prepara un calendario, un sorteo, cómo se uno de los mejores árbitros del mundo, como es el francés que arbitra hoy, cómo se le coacciona para que pite en contra, cómo Argentina, que es un país multimillonario a la altura de los Estados Unidos, está comprando con dinero catarí, de verdad, o sea, yo os escucho y a mí se me cae la cara de vergüenza. Lo digo como lo siento, porque yo creo que esto es más argumentario del Barça que otra cosa, ¿eh?
3: Yo tengo una pregunta.
5: O sea, es que estoy alucinando. Aquí no hay que comprar a nadie.
4: ¿Cómo que no?
5: No, que hay que comprar aquí. Hay que comprar al árbitro, hay que pagarle un dinero para que gane alguien.
4: ¿Y entonces cómo se hace? Explícamelo, Rafa, ahora. Explícamelo.
5: ¿Pero qué te voy a explicar? ¿Porque ha perjudicado a un equipo? ¿Es tan difícil que se ha equivocado?
4: No, tú no dices eso. Tú dices que ya en el Mundial anterior siempre es con el mismo equipo. No. Ahora no te escabullas. Ahora mójate con tu colectivo.
5: Que ganaría Argentina. Cuando empezó el Mundial dijo el jeque que ganaba Argentina. ¿O no lo tienes grabado?
4: Madre mía.
5: ¿Qué vienes ahora aquí a que si el árbitro compra? Déjate de comprar y de que esto va mucho más allá, ¿eh? Esto es la negreidad a nivel internacional.
4: Madre mía.
5: Que todo está impune. Madre mía, no. Es que es difícil creer esto ya. O sea, ¿tú te vas a creer tarjeta roja de Messi? ¿Tú te lo crees eso? ¿O no te lo crees? Dime, contéstame, por favor. ¿Te crees la roja de Messi?
4: Mira, Rafa, yo creo que la roja
5: Messi...
4: No,
5: dímelo, contéstame.
4: Sí, si me dejas, sí, Rafa.
5: Te dejo, estás tardando.
4: Yo creo que esa roja a todos los futbolistas como Messi, Mbappé, Vinicius, todo ese
5: hasta
4: tipo
5: mañana,
4: de futbolistas
5: mañana,
4: en este
5: no,
4: torneo
5: hasta mañana,
4: no
5: hasta
4: le
5: hasta
4: sacan
5: mañana.
4: Roja.
5: Feliz vale, año, hasta mañana. Hasta
4: feliz
5: mañana.
4: Año, Rafa.
0: Bueno, hombre, no te enfades, Rafa. Bueno, gracias, Rafa. Gracias. Feliz año, amigo mío. Se ha colgado ya, ¿no?
1: Sí, se
0: ha colgado. Tiene chiringuito y tiene que preparar su actuación.
3: Pero es que es cierto, sí. Es que hay datos fríamente, hablando de Argentina. O sea, es que Argentina, desde que empezó el Mundial 2022, ha tenido 8 penaltis a favor en los mundiales. Es que 8 penaltis y lideró
7: en 2022 los penaltis a favor y lidera en 2026 los penaltis a favor.
3: Lo que yo creo.
7: Y no es un equipo tan ultra peligroso que está asediando. No, no me creo ese relato culé de toda la vida de decir, no, es que están atacando todo el momento y es que hay mil ocasiones, Dani. No me lo creo.
3: Pero no me mires a mí.
7: No, pero entonces, como tú me has interrumpido, yo te lo estoy diciendo. Y te voy a decir más. O sea, Argentina, que ha tenido un calendario de coña, hasta ahora ha tenido un calendario y unos rivales de coña.
3: No es culpa de Argentina.
7: Vamos a ver, no es culpa de Argentina, pero con lo que le gusta a Infantino y a la FIFA hacer sorteo. ¿Cómo no ha podido hacer un sorteo después de la fase de grupo? ¿Por
4: yo
7: qué no?
4: Os demandaría que os metería pa'lante a todos, pero vamos.
7: O sea, ¿por qué, bajo qué rictus se puede asegurar, entre comillas, que no se va a cruzar Argentina con Francia?
0: Pues, vamos a ver.
7: Dirigiéndolo todo, vamos, como se está dirigiendo.
0: Déjame que ordene un poco el tráfico, porque el pobre Dani Blanco no te había interrumpido porque había podido hablar. A ver.
3: Lo primero, Portugal es segunda de su grupo. Si llega a ser primera, Portugal se le cruza en octavos o
7: en cuartos.
3: En cuartos, en Francia.
7: Wow.
3: Una Argentina-Portugal.
7: Cuartos. Pero la autopista hasta cuartos de final.
0: Segundo, Paco.
7: Sin peaje.
0: Paco, por favor.
3: Si España hubiera tropezado ya en la primera ronda, España.
7: Si iba a tropezar España contra Cabo Verde. No,
1: Paco,
7: contra
1: también hay que ser.
7: Hay que ser justos. Por favor.
1: Paco, hay que ser justos porque si Uruguay hubiera hecho los deberes. Tienes en 16avos un Uruguay. Argentina, claro. Que para Argentina ya te digo yo que pocos rivales más incómodos iba a tener que Uruguay.
3: Te voy a decir, Paco,
1: pero claro, pasó lo que Cabo Verde.
7: ¿Dónde se jugaba ese partido de 16avos? Por asegurar las cosas, Paco, en casa de Messi, Paco, en el estadio del Inter Miami.
0: Paco, por favor.
7: Otra. Venga, seguimos.
0: Por favor, Paco.
7: Venga, dame más.
0: Paco, deja a Dani.
7: Voy a seguir.
0: A ver, por favor.
3: No ha habido ningún tangazo hoy a favor de Argentina. Te voy a decir, el penalti, que es posible que se pueda pitar, pero si lo ha dicho Emilio Rafa, es que las jugadas de VAR. Yo tampoco hubiera entrado en la falta a Lisandro, porque es una jugada de la misma acción, de la misma APP, como dicen los árbitros, pero creo que es una jugada de árbitro. Pero el penalti, si no lo llega a ser, ¿tú crees que el VAR hubiera intervenido para decir que se ha tirado Tagliafico? No, es un penalti que se pita en el campo. ¿El penalti a Salah es un penalti que se puede pitar? Pues el árbitro ha considerado que no, tampoco el VAR te puede decir que ha habido un derribo.
1: El tema ahí, Dani, es lo que te digo yo del criterio. Si estabas pitando esa faltita, si estabas pitando el penalti de Tagliafico...
3: Si es falta de Lisandro, desde luego...
1: Claro, lo de Salah... le roza la punterita...
7: Que la falta del 0-2 se produce a 90 metros... De la portería argentina.
0: Un segundo, Paco.
7: Que regatea 7 jugadores
0: Paco, pero tú me ves cuando hablo contigo.
7: No,
0: ¿me ves?
7: No, vale. Intento no verte.
0: Bueno, vamos a ver, no me miras. Escucha, decía Sergio, si te he entendido bien, que para ti este programa es demandable.
4: No, hombre, yo creo que hay declaraciones que no se pueden hacer, o sea, yo creo, de verdad, yo creo que hay declaraciones, o sea, se está llamando corrupta muchísima gente.
0: Paco Rabadán.
7: Yo soy el primero que estoy llamando corrupto, pero porque hoy Infantino no podía permitirse en octavos de final perder a los tres anfitriones, a Cristiano Ronaldo y a Messi.
1: Pero también,
7: es que se le quedaba un mundial, Paco, que va, mira el decorado que se te Paco, quedaba para cuartos de final.
1: Paco,
7: y sin Brasil.
1: También te digo una cosa, llevamos media hora de programa y yo creo que hemos expresado también todo lo del árbitro. Ya te digo que yo, estos arbitrajes civilinos de diferente criterio te desquician totalmente.
4: Alfredo, le han pitado más faltas en contra Argentina que Egipto, ¿eh? Bueno, le han pitado 13 faltas en contra Argentina y 11
1: sí,
4: Egipto. O sea,
1: sí, pero
4: el arbitraje civilino hay que coger con papel de fumar también, porque Argentina ha tenido mucha más posesión y aún así le han pitado más faltitas. Yo creo que cuando decimos estas cosas hay que tenerlas muy claras.
1: Mira, también te digo una cosa, ha habido dos o tres faltas en Argentina porque las eran mucho más claras. Primero porque los argentinos tienen mucho más oficio, ¿eh? Porque a cualquier equipo le pones
0: atiende la llamada.
1: Mío no es.
0: Vamos a ver.
1: A cualquier equipo se pone 0-2 y no se juega ni los últimos 10 minutos, no se juega ni 5 minutos, Sergio. Y yo creo que, sinceramente, que Egipto, para mí, ha sufrido un arbitraje bastante, vale, bastante
0: está llamando, está llamando Infantino, no se lo podemos coger ahora porque estamos en directo.
1: Te digo simplemente, Juanma, es que no hemos hablado mucho de fútbol. No, y al final, lo que ha hecho Argentina también ha sido histórico.
0: Tiene mérito porque remontar un 0-2 es difícil.
1: Y ha sido tremendo.
0: Mira, Zico está un poco en la línea de Sergio Fernández. Zico, jugador egipcio.
4: Lo mismo.
0: Está un poco en la línea de Sergio Fernández porque efectivamente dice, no dudéis de la honradez y de la honorabilidad del torneo. muy equilibradas las declaraciones de Zico, yendo por el tema del fair play, diciendo, hombre, quien dude de que esto está es juego limpio, yo no estoy de acuerdo. Apartándose un poco de esta polémica, esto de Zico.
8: No es justo, no es justo. El árbitro no ha sido justo. Ha sido una injusticia clara y evidente durante todo el partido. El árbitro ha conseguido que desperdiciemos todo el esfuerzo y ha estado en nuestra contra desde el principio. No era justo, tendríamos que habernos puesto 2-0, es un torneo arreglado. Felicidades, felicidades a Argentina, felicidades por ganar la Copa del Mundo.
0: Bueno, pues está un poco en la línea de Sergio Fernández y quitándole un poco la razón a Paco Rabadán. Vamos a hacer una pausa y nos metemos con lo de Portugal de ayer. Hablamos, si tenemos tiempo, también del Mundial de Lamine Yamal. Desastroso el Mundial, ¿eh? Y parece que no se puede decir nada porque tiene 18 años. Bueno, chico, pues joder, pues retírate, no juegues al fútbol, ¿no? Profesional. Tienes 18 años, pero eres un futbolista fantástico que está haciendo un mal Mundial, ¿no?
1: Que cobra 17 millones de euros.
0: Exactamente.
9: Hoy me han insultado unas 300 personas, bueno, del Barça por Instagram por lo de ayer.
0: Bueno, imagínate, bueno, imagínate.
9: Qué divertido.
0: Bienvenido al club. Y si tenemos tiempo, hablamos también de lo de Kylian Mbappé.
9: Sí.
0: ¿Creéis que hace bien el Madrid en emitir un comunicado oficial defendiendo a su jugador de lo que haya dicho una señora
3: a mí
0: que,
3: la verdad es que me ha sorprendido.
0: Ha dicho unas chorradas tremendas, una senadora de Paraguay, yo no sé.
3: Me ha sorprendido.
0: Sinceramente, que el Madrid baje a eso, no sé.
3: El nivel de amenaza final de la senadora ya es muy heavy, ¿eh?
0: Ya, pero el Madrid...
3: O sea, que le ha prohibido la entrada a Paraguay, que le ha dicho que si no va a acabar como Ronaldinho. Sí, en prisión, ¿sabes? O sea, es un poco heavy metal eso, ¿sabes?
10: No, me parece que el Madrid tenga que entrar,
0: ¿no? En fin, no sé, es que si no el Madrid va a tener que estar... Bueno, con Vinicius tendría que emitir un comunicado todos los días. Correcto. Hacemos una pausa y seguimos, venga.
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0: A ver, porque tenemos una noticia importante para todos los oyentes de Radio. Última oportunidad para ver la masterclass de IA del Mago More. ¿Cómo vais vosotros de IA? ¿La utilizáis?
1: Hay que utilizarla.
0: ¿Funcionáis bien?
1: Pero siempre
0: ¿os gusta?
1: Viene bien.
0: Sí. Bueno, casi 5.000 personas ya.
1: ¿No?
0: ¿Quién dice que no?
1: Paco siempre tiene que llevar al contrario.
0: Pero porque no te has apuntado a la masterclass del Mago More.
3: A ver,
0: Paco,
3: si
0: porque cambiarías de opinión. Porque casi 5.000 personas entre oyentes y lectores del grupo Libertad Digital ya han disfrutado de las clases del Mago More. Y abrimos una última oportunidad. Últimas 24 horas para disfrutar del webinario exclusivo de Libertad Digital y el Mago More. ¿Webinario? ¿Esto qué término es este? ¿Webinario? ¿Está bien dicho? ¿Está bien dicho?
9: Sí.
0: Webinario.
9: Sí,
0: vale, perfecto. Tenéis que entrar en libertadmore.com. Libertadmore.com. Si estáis dudando si dar el... ¿Perdón, Alfredo?
1: Nada.
0: Si estáis dudando si dar el paso para no quedaros obsoletos frente a las nuevas generaciones y ser definitivamente más productivos en vez de seguir perdiendo el tiempo con tareas aburridas que la máquina ya puede hacer incluso mejor que tú, esta es vuestra última oportunidad. Entráis en libertadmore.com. Libertadmore.com. ¿Dónde tenemos que entrar, Dani Blanco?
3: Libertadmore.com.
0: Somoza, ¿dónde tenemos que entrar?
1: Libertadmore.com.
3: Libertadmore.com.
0: Sergi.
9: Libertadmore.com.
0: Un saludo a Miriam García y a Dani Burgueño. Miriam, ¿dónde tienen que entrar los oyentes?
22: Libertadmore.com.
0: Burgueño.
23: Libertadmore.com.
0: Correcto. Bueno, muy bien. ¿Qué te pasa, Alfredo? ¿Estás sufriendo mucho con Colombia?
1: Es que está el árbitro, otro Trencilla, que madre mía, se está comiendo unas faltas.
0: Otro Trencilla. Igual. Sí, a ver, ¿de dónde es el Trencilla,
1: no Alfredo? Lo sé, ese color no sé dónde será.
0: Central de datos, Alfredo, ¿de dónde es el Trencilla?
1: Pakistán o por ahí, tiene que ser o India o la India.
10: O la India, de cricket, experto en cricket.
0: Bueno, hombre, bueno, Julián... Sergio, Julián como que...
1: No está fino.
0: No,
9: debería ser suplente.
0: No, digo eso, que echa para atrás un poquito, ¿no? Vamos a ver, escuchamos.
1: Ah, sí.
13: Julián, noche especial sin duda para Argentina. En España sabes que estamos muy preocupados con tu futuro. No sé si después de lo que pasó, lo que dijiste, ¿hay vuelta atrás o has cambiado de opinión?
15: No, estoy pensando en los cuartos de final. Ahora se vienen cosas muy importantes, así que vamos con eso.
13: Gracias.
0: ¿No suena?
1: Bueno, yo creo que le tiraron de las orejas, pero desde la propia Argentina. O sea, si ya el otro día, cuando Messi hizo historia, hace esas declaraciones en un mundial.
10: Desde luego, si siguiera con la idea.
0: ¿Lo sigues teniendo tan claro, Sergio?
9: Lo sigo teniendo clarísimo, vamos.
0: Correcto.
10: Que se va, ¿no, Sergio?
0: Que se va al Barça, ¿no?
9: Es que no tengo ninguna duda.
0: Perfecto. Muy bien, pues.
9: Y el torneo le está ayudando, además. Porque cuanto peor lo haga, más fácil es que salga.
0: Sí, está ayudando en realidad al Fútbol Club Barcelona.
10: Hoy titular, no se ha hablado de eso. A mí me ha sorprendido el 11 de Scaloni, hoy titular Julián, en vez de Lautaro. Y Lautaro ha mejorado a Argentina cuando ha salido.
0: Sí, sí. Sí,
10: desde
0: sí.
10: Mi punto de vista.
0: Muy bien. Vamos a llamar ahora a Gonzalo Yestas, por favor, para hablar del día después de Portugal. Esto decía Cristiano.
17: ¿Cómo me levanté hoy? Igual. Con la conciencia tranquila. Ha dado mi mejor. Ha ganado 3 títulos por Portugal. Antes de Cristiano, Portugal no tenía ganado ningún título. Pues contento. La verdad que el mayor título que gané en la selección fue 2016. Que para mí tiene la misma dimensión que un mundial, sinceramente. Por eso, repito, salgo de conciencia tranquila de mi mejor y ya está. Mañana será un nuevo día y la vida sigue.
1: Así mejor.
10: Yo tengo que decir una cosa rápidamente de esto de Cristiano.
0: No, decía que se reivindica.
10: No, se reivindica increíble. Claro. Y comunicativamente es increíble. El otro día,
0: en la
10: rueda de prensa antes del partido con la selección, dijo en rueda de prensa: España es el gran favorito para ganar el partido. Uh-huh. O sea, no nos puede ganar por eso. Es el gran favorito para ganar el partido. Fíjate, hasta el minuto 90, quiero decirte que él sabe dónde está, que la Eurocopa del 2016 en París, con él lesionado desde el minuto 10. Pero guiado desde el banquillo, porque él hace con Fernando Santos unas indicaciones que parecía el entrenador. Es el gran título de Cristiano, y sobre todo, y ya termino, es que él reivindica que antes de Cristiano no se ha ganado nada y que con él se han ganado 3 títulos.
0: Paco.
18: Portugal tiene la característica de escoger siempre seleccionadores horribles. Tanto Roberto Martínez como...
0: Decían hoy que Bob Martínez había sido capaz de empeorar probablemente a la mejor generación del fútbol belga,
1: sí, sí.
0: Y a la mejor generación del fútbol
9: portugués. ¿Lo dijiste tú ayer?
0: No, yo no.
1: Sí, lo dije yo.
0: Ah, ¿lo dijiste tú?
1: Sí, creo que sí.
0: Ah,
1: sí,
0: perfecto,
1: sí.
0: Perfecto.
18: Sí. Es que entre Fernando Santos y Bob Martínez no te hacen ni medio entrenador. O sea, es que son...
1: Creo que se lo va a llevar a Cristiano a su equipo, ¿no?
9: No, al final no.
1: ¿No?
18: No.
0: ¿Que se lo va a llevar quién?
1: Que decía que iba al equipo de Cristiano.
18: Roberto
1: Martínez, que dejaba.
9: Ha habido negociaciones, pero al final no va a pasar.
18: Fíjate la farsa. Fíjate la farsa que es esto de los mundiales, que Bob Martínez es el entrenador español que más partidos ha ganado en la historia de los mundiales.
0: Bueno, y habría sido el primer entrenador español en eliminar a España de un campeonato del mundo. Estamos en Portugal con nuestro amigo Gonzalo Yestas. Gonzalo, buenas noches, ¿cómo estás?
19: Hola, buenas noches.
0: ¿Cómo lleváis el día después, amigo?
19: Bueno, creo que ya aceptado.
0: ¿Aceptado?
19: Sí.
0: Uh-huh. Había como cierta asunción por parte de Cristiano, estaba comentando Dani ahora, diciendo que en la previa había dicho que España era la gran favorita para ganar el partido. Sí. Es que yo creo que Portugal, Gonzalo, tiene muchísimo talento, pero no acaba de creérselo.
19: Sí, yo creo que Portugal cree que tiene ese gran equipo y una de las mejores generaciones de futbolistas que ha tenido desde siempre. Creo que superestrellas tantas en tantas posiciones. Creo que solamente cuando jugaban jugadores como Figo, Rui Costa y esa generación en el inicio del milenio. Pero la verdad es que Portugal no tiene un entrenador que tenga lo que es necesario para aprovechar todo, ¿sabes? Y, uh-huh. y eso pasa desde Scolari, desde que Scolari dejó Portugal.
0: ¿Qué crees que le falta a Bob Martínez?
19: Creo que falta entender qué tipo de fútbol quiere jugar, porque Portugal no tiene una identidad. No sabes cómo, tú sabes cómo juega España, tú sabes cómo juega Francia, tú sabes cómo juega Noruega, pero no sabes cómo juega Portugal.
3: Es verdad.
19: Porque no hay un estilo. Portugal no sabe si quiere jugar por la banda, si quiere la posesión, si quiere el contraataque, si quiere ir a penalti, si quiere resolver el partido en los primeros minutos. No se sabe. Siempre por el talento de los jugadores, porque por el entrenador con Roberto Martínez, imposible.
0: Bueno, hay una de las incógnitas que quedaban era el futuro de Bob Martínez. Él mismo se encargó de resolverla diciendo que sí. No va a seguir, ¿no? Sería, en fin, un poco extraño, ¿no? Que siguiera después del Mundial, ¿no?
19: Sí, y la verdad es que estaba para irse en la Copa de Naciones, pero Portugal ganó a España y Roberto Martínez se quedó, porque el presidente de la Federación, Pedro Provenza, ya tenía elegido José Mourinho como el sustituto de Roberto Martínez.
0: Bueno, pues ahora...
19: Pero como ganó la Copa de Naciones, tuvo que mantener Martínez, y después Mourinho fue a Benfica, y después Florentino tuvo la misma idea que Provenza.
0: Exactamente. Y Cristiano confirma que efectivamente este ha sido su último Mundial, pero no confirma, Gonzalo, que vaya a ser su última Eurocopa, ¿eh?
19: Sí, porque el próximo entrenador de Portugal es muy posiblemente Jorge Jesus, en que le ha entrenado a Elia Félix en Al Nassr. Y es un entrenador muy diferente, un entrenador con una idea, con su idea muy firme, muy, muy agresivo. Y creo que con él Cristiano cree que puede ganar una Eurocopa más. Uh-huh. Pero yo no doy como cierto que este fue el último Mundial de Cristiano. Llámame loco, pero creo que si Portugal gana la Eurocopa, Cristiano va por una más.
0: Ajá, bueno, tendría, estaríamos hablando de
3: 45
0: años.
1: Que más,
19: sí,
1: más
19: hace como de... Miura y el japonés.
0: Sí, sí, en fin, me parece demasiado. Incluso para Cristiano Ronaldo, pero claro, estamos hablando de una personalidad peculiar, porque Cristiano es perfeccionista hasta el final, y es un tipo que se cuida extraordinariamente y ha llegado a los 41 en un estado de forma que ya quisiera mucha gente, ¿no?
19: Sí, es casi como en el documentario de Nadal. El fisio dice que no es posible hacer un superatleta como Rafa Nadal que no puede más. Que no puede más, que su edad no deja más. Uh-huh. Y yo creo que con Cristiano pasa lo mismo. Él no acepta que tiene 41 años. En su cabeza sigue siendo 30.
0: Sí, sí. Bueno, eso nos pasa a muchos, ¿eh? No solamente a Cristiano, ¿eh? Yo en mi cabeza sigo teniendo 18 hasta que me levanto por las mañanas y me cruje todo. Y digo, joder, macho, ya no tienes 18. Gonzalo, muchísimas gracias, amigo, por habernos
19: muchas
0: acompañado
19: gracias,
0: esta
19: amigos.
0: Noche. Un
19: y
0: abrazo.
19: Mucha suerte en el Mundial.
0: Venga, muchas gracias. Muy amable. Gracias, Gonzalo.
19: Gracias.
0: Lamine Yamal, Alfredo.
1: Sí, solo una cosita de Cristiano, que yo creo que si decide seguir, de él va a depender de si es útil para su selección o no. Yo creo que todavía está para aportar, pero tiene que darse cuenta de que igual no está para jugar 90 minutos, ¿no? Y eso también yo creo que Jorge Jesús, que es un técnico con bastante más personalidad que Bob Martínez, se lo puede explicar, y si él lo entiende, pues yo creo que podrá seguir yendo para jugar 15, 20, 30 minutos. Yo creo que ha sido una de las claves, que también es culpa del entrenador, ¿eh? Porque si tienes a un Cristiano que ya no te va al espacio, tienes que potenciar el juego de Portugal para ser dominantes, lo que decía nuestro compañero portugués, ¿no? Y tener un estilo claro. No le vas a tener a 40 metros del área defendiendo sin balón, porque ya no te da, ya no le da para ir al espacio, ¿no?
9: Hay una candidatura, ¿sí?, que no es la de Jorge Jesús, que es la de Conceição, que llevaría a Pepe en el cuerpo técnico.
1: Hombre. Pepeño, qué grande,
0: amigo Pepe.
3: Sergio Conceição, padre del jugador actual, de
2: Francisco Conceição.
1: Uh-huh. Que es otro que tendría que haber entrado ayer, por ejemplo, antes.
2: Veo que no queréis hablar de Lamine, ¿o sí?
10: Sí, sí.
2: Ah, vamos, pues venga, adelante. Abrimos ese melón. Sí, claro. Sergio, ¿qué te parece?
9: Bueno, yo ya os lo dije ayer, para mí es un futbolista que tiene que ser suplente. Creo que se le hace muy flacos favores con el nivel actual, diciendo que está siendo el mejor, dándole MVPs y demás. Creo que si coge forma, igual para la final puede llegar a ser titular, pero con este rendimiento yo creo que hay futbolistas llamando a la puerta que están muchísimo mejor que él.
10: Yo creo que, ya lo dije ayer, a mí me parece que Lamine Yamal, con 18 años, a lo mejor con 26 y en el cenit de su vida deportiva en el Barcelona, pero con 18, desde luego, era el momento de decirle, oye, si no estás para el Mundial, no vayas al Mundial.
2: Difícil.
10: Bueno, ya.
2: Difícil.
10: Pero estando en el Mundial, estoy con Sergio, a lo mejor, oye, ¿por qué no entras en la media hora última? ¿Por qué no entras en los 15 minutos? Como vaya el partido, otro compañero lo puede hacer mejor. Yo creo que con 18 años se le puede decir eso. Y además, viendo el nivel de Lamine, que no está la finura esa que se le presupone un jugador como Yamal.
18: Yo es que creo que antes que sentar a Lamine, sentaba a Pedri. Pero bueno, volviendo a Lamine.
10: Ayer Pedri, es que a mí no me parece.
18: No, que no, es que Pedri lleva tres partidos horribles. Pero tres.
10: Horrible, en este momento. Horrible, es que.
18: No gana un balón dividido, Dani. Tiene fallos en la salida de balón de infantiles. Por favor. O sea, esta sobreprotección sobre Pedri a mí me parece escandalosa en España. O sea, y más viendo que luego entraron Fabián y Mikel Merino y te dieron otro aire.
10: ¿Pero tú estás de acuerdo con los cambios de Fabián y Mikel Merino?
18: Yo sí, estaba de acuerdo.
10: Porque marcó el gol Mikel
18: Merino. No, estaba bueno, de acuerdo en que tenía que haberse hecho bastante antes.
1: Mucho antes, salió bien, pero no es una mala
2: explicación, vamos. Metes a Mikel Merino y marca el 1-0, hombre, no es una mala explicación,
18: O sea, no sé, Dani, claro. Es que, a ver, y yo te digo, de Lamine Yamal, el problema es que creo que es que ayer le tocó bailar con la más fea, que es que Nuno, y Nuno tiene lo mejor de Ferland Mendy defendiendo mejor.
1: Joder. Nuno es más, destaca mucho más en ataque.
18: Y o sea, lo mejor de Ferland Mendy defendiendo y sí, lo mejor atacando, pues Alaba, Roberto Carlos, Marcelo, llámalo como tú quieras.
1: Que defensivamente es buen lateral, pero Lamine debería. Si le encaras 10 veces, te tienes que ir 4.
18: Pero ¿sabes? Es que no le encaró.
1: Bueno, no se fue de ninguno porque no está con ritmo, porque lo ha explicado muy bien Sergio. Le falta esa chispa, ese ritmo que ahora no está. Y le hacemos un flaco favor diciendo que pues eso.
18: Bueno, le hace un flaco favor su marca. Que le ha asociado, que le dan los MVP de los partidos.
9: Y todo el mundo, y el periodismo y sus compañeros, todos, el seleccionador, sí, son todos unos pelamangos.
18: Por favor, el día del MVP de Austria, la cara que tenía Lamine Yamal.
1: Bueno, que sí,
18: le ha avergonzado directamente.
1: Pero también entiendo que a Lamine Yamal le tienes que llevar y que es un jugador que en una jugada te puedes equilibrar un partido. Y para la media hora, que es el partido que jugó, estuvo.
2: ¿Entendéis esto de Luis de la Fuente?
6: Para mí hoy Lamine ha hecho uno de los partidos más importantes de su vida. Y al margen de la brillantez o no brillantez, para mí ha sido uno de los partidos que mejor le ha servido para seguir creciendo. Ha trabajado muchísimo. Esa lesión de Nuno seguramente sea producto de la exigencia que le ha marcado Lamine.
2: Bueno, es un crack. Fíjate que él no dice... para mí Lamine ha jugado uno de los mejores partidos, sino de los más importantes. Yo decía... al principio, que a lo mejor se está refiriendo a que ha jugado con 18 años un partido de octavos de final del campeonato del mundo, porque no puede decir en serio que ha jugado uno de sus mejores partidos. Y luego,
9: pero se dice que ha lesionado a un futbolista.
2: Claro. Y luego la fricada de decir que ha lesionado a Nuno Mendes, eso, en fin, es una fricada.
10: Es una de
2: seleccionador
10: de las
2: nacional.
10: Más sorprendentes.
2: No, tiene muchas.
1: Es que Luis de la Fuente no tiene muchas virtudes como entrenador y
10: como
1: seleccionador, pero como no es el mejor comunicador, yo creo que intenta. No, entonces yo creo que se mete él mismo en un charco que dice, primero dice una frase épica para la historia y luego ya empieza a decir que le ayudará a crecer y le sale por ahí.
2: Le hacen,
1: que si lo de Nuno puede.
2: Le hacen un flaco favor al chaval, ¿eh? Son más laminyamalistas que el padre de Lamine Yamal. Que es probablemente el laminyamalista más laminyamalista del mundo.
1: Y aparte, si estamos diciendo que tiene 18 años, no le ponga sobre sus hombros una presión
2: Vamos a ver, él, como todo el mundo habla de Lamine Yamal, él ha llegado con una idea en la cabeza. Él ha llegado con la idea en la cabeza clarísimamente de ser bota de oro del Mundial. Y se está deprimiendo a medida que va creciendo el Mundial, se está deprimiendo porque está viendo que ha marcado Messi, que ha marcado Haaland, que ha marcado Vinicius, que ha marcado
0: marcado Cristiano 3 goles, que ha marcado Kylian Mbappé, que ha marcado Harry Kane, que Oyarzabal lleva 4, me parece, ¿no?
18: 4.
0: Y él solo lleva 1, y eso le está amargando en el torneo.
18: Pues
0: yo
18: sí.
0: creo, ¿eh? Yo creo que le está deprimiendo, Sergio, ¿no crees?
9: Si no se hubiese lesionado, o sea, yo creo que en esto es en lo que hay que ser justos con él. O sea, este no es el rendimiento normal de Lamine Yamal.
0: Claro.
9: Si Lamine Yamal hubiese hecho una temporada normal, yo creo, y esto es opinable, que podría estar a la altura de todos esos grandes jugadores. Igual no en goles, pero total, sí en capacidad de influir en el juego. Pero precisamente por eso, porque los que creemos que es excepcionalmente bueno, queremos que lo sea, yo creo que hay que entender que está para media hora
1: eso
9: y que
1: es.
9: Con medias horas puede ganar el Mundial.
1: Total.
0: Claro,
1: influir mucho más en los partidos.
0: Anda que duda con Nico Williams, que fue otra de las claves de la selección que gana la Eurocopa. Con este no hay duda. Tú no estás bien, no juegas. Ya está. Tú no estás bien, no juegas. Ya está. Ni media hora ni 15 minutos, no juegas.
18: El partido de ayer ante Portugal es que a lo mejor, claro, pues es que hay que hacerlo. Pero sale ya mal la última media hora y a lo mejor
0: claro.
18: con el equipo cansado lo contrario. Pues lo
9: 20 minutos contra 20 Semedo minutos. Lo destroza. Cuando lleva 70 en el campo y
18: correcto,
9: Semedo cero, no es
18: correcto.
9: Capaz ni de ganarle la pierna cambiada.
18: Sí, porque destacó ayer Sergio mucho de, vale, se va Nuno Mendes lesionado, pero tampoco se vaya mal ni de Semedo. Ni de Cancelo cuando le cambió...
0: Muy bien. Artifin, ¿qué tiene Artifin? Artifin tiene condroitin sulfato.
5: Condroitin sulfato.
0: Glucosamina.
7: ¡Glucosamina! ¡Samina!
0: ¿Cómo te gusta a ti, Somoza, la mención de Artifin, eh?
1: Siempre.
0: Cartílago de tiburón.
7: Cartílago de...
0: Cúrcuma.
7: Cúrcuma.
0: Anda, mira, morata. Pimienta negra.
7: ¡Pimienta negra!
0: Y vitamina C.
7: Y vitamina C.
0: ¿Dónde encontramos Artifin en farmacias? En...
18: Para farmacias.
22: Y para farmacias.
0: En...
18: Herbolarios.
0: Y en herbolarios. ¿Le dejamos a Sergio, Alfredo?
1: Claro.
0: Bien.
9: Mundo natural.
23: Mundo natural.
0: Cartílago de tiburón.
7: Cartílago de tiburón.
0: Cartílago de tiburón.
24: Condroitin sulfato.
7: Condroitin sulfato.
5: Condroitin sulfato.
18: Glucosamina.
5: Glucosamina.
7: Glucosamina.
0: Glucosamina.
7: Con vitamina C.
0: Y vitamina C.
22: Vitamina C.
5: Vitamina C.
7: Cúrcuma.
0: Cúrcuma.
1: Cúrcuma.
7: Pimienta negra.
0: Pimienta negra.
24: Pimienta negra.
7: Pimienta negra.

0: Él que no ha cortado. Que habéis sido vosotros. Hombre, aquí lo tengo.
1: Lo he cortado yo.
0: Lo has cortado tú.
2: Sí.
0: Correcto. Muy bien. Dani Blanco, gracias.
2: Hasta luego.
0: Alfredo, gracias.
3: Un placer.
0: Paco, gracias.
4: Muchas gracias.
0: Sergio, ¿te vas contento del programa o te vas mal a la cama?
1: Tengo ganas de que pase Suiza además para ya terminar de liar la manta.
3: No, hombre, Colombia.
0: ¿Qué tienes contra Colombia tú ahora, hombre?
1: No, hombre, es que todo el mundo dice que juega muy bien y tal, entonces me apetece que gane Suiza, un equipo feo, que no juega
3: malo. La baja además de Massa.
0: Te estás volviendo un depravado y es este programa y juntarte con gente como Paco Rabadán, como Alfredo Somoza y como Dani Blanco. Porque yo soy un ejemplo de virtudes, pero esta gente te ha cogido y te ha maleado totalmente, Sergio.
1: Bueno, yo lo asumo, la verdad, no tengo ninguna pena de mí mismo.
0: No tienes ninguna pena, yo tampoco
1: estoy
0: tengo
1: dispuesto a ser
0: ninguna
1: sacrificado.
0: Pena de ti mismo. Gracias, chicos, hacemos una pausa. Chao. Está por aquí Jaime Ugarte, venga.
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3: Estoy en casa, sí señor.
4: Perfecto, que te has vuelto a cambiar ahora, ¿no? No haremos como el otro día Pedro Sánchez con Feijóo, que dijo no. La zona en la que vivía, no diremos por dónde, pero te has cambiado otra vez, ¿no? Todo bien, ¿no?
3: Efectivamente, estoy huyendo, voy cambiando de sitios y tal.
4: Perfecto.
3: Afortunadamente no me han retirado el pasaporte.
4: Tienes varios pisos francos en Madrid, ¿no?
3: Efectivamente.
4: Correcto, para que no... O sea, duermes... Como Saddam Hussein, duermes un día bueno, en cada sitio, ¿no?
3: Con mayor nivel, vamos.
4: Bueno, oye, la comparación es odiosa, perdóname.
3: Y espero no terminar como ella.
4: Todos lo esperamos. Bueno, hoy vamos a hablar de una de estas historias del boxeo que me gustan a mí. Vamos a hablar de un señor que se llamaba Tony Dos Toneladas Galento.
3: Sí, pues mira, para situarte a ti un poco y a todos los oyentes... Le preguntaron un día a Tony Galento por Shakespeare.
4: Sí.
3: Y dijo, no he oído hablar de él. No aparece en el ranking. Me imagino que será uno de esos pesos pesados extranjeros. Son todos malísimos. Seguro que me cargo ese pacífico.
4: Hombre, un peso pesado extranjero era. Sí, pero no del boxeo, precisamente.
3: Efectivamente. Claro. Un paquete seguro, me lo cargo fijo.
4: Este era tabernero, ¿verdad?
3: Sí, es una historia. Bueno, ahí yo lo recuerdo mucho de precisamente, vamos a hablar de su pelea contra Joe Louis, ¿no? Pero recuerdo que en Televisión Española antiguamente daban algunos procesos de estos combates que luego hemos dado también en otras ocasiones, ¿no?
4: Sí.
3: Y claro, ese Tony Galento... pues era como claro la antítesis de lo que era un peso pesado de aquella época, ¿no? Ya que conocíamos a Dempsey, ya más contemporáneo de Joe Louis, de Max Baer, que eran todos pues posadores hercúleos con muy buena pinta. Y si era pues eso, bueno, tenía una, ahora lo contará la historia Jorge Lera y tal, ¿no? Pero era tabernero y tenía una barriga tremenda, era famoso por hacerse fotografías como tomándose unas cervezas de... Bueno, en fin. Una cosa, fumaba... Vamos, tenía todos los vicios, la antítesis de lo que era... Podía ser un boxeador de élite, pero ahí, amigo. Luego tenía un corazón, una capacidad de encaje y una forma de boxear extraña, pero que como te pillara, bueno, pues te ponía a dormir.
4: Es un perfil que probablemente hoy no sería posible. Es que estaba escuchándote hablar y me estaba acordando otra vez de lo de Shakespeare. Hace falta ser borrico, para... Bueno,
3: pero no me digas que no tiene gracia.
4: Sí, tiene gracia. Tiene gracia porque tienes esa...
3: Claro.
4: Bueno, pues es un poco vivir en su mundo y que les da igual todo. O sea,
3: eso mismo.
4: Pero este estuvo a punto de noquear a Joe Louis,
3: y tenemos un
4: sonido que no pertenece a esa pelea, lo ponemos después, mira.
3: Bueno,
4: que pertenece a una pelea entre este caballero, entre Dos Toneladas de Galento y Max Baer.
3: Era un poco para escuchar, siempre.
4: Perfecto,
3: que es bonito, ¿no?
4: Sí,
3: esos sonidos, las presentaciones.
4: Muy bien. Pues vamos a poner la careta de la sección, que nos costó Dios ayuda sacarla hace 11 años, ¿vale? Vamos a darle uso y después escuchamos el sonido, ¿te parece? Y entramos ya en comunicación con nuestro amigo Jorge Lera, ¿vale?
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4: No de esa pelea, como decía, en la que está nuestro protagonista de esta noche, Tony, 2 toneladas Galento, a punto de tumbar a Joe Louis, sino de otra con Max Baer, es este sonido histórico. ¿Cómo se presentaban entonces las peleas? Bueno, ante cientos de miles de aficionados, sí, sí. Jaime, ¿verdad?
3: Así es, era... Bueno, cuando en el Yankee Stadium, en los grandes recintos, anteriormente hemos hablado de pues de los grandes campeones que tenían, pues, Dempsey y Carpentier, casi 100.000 espectadores, $1,000,000 de taquilla, o sea, estamos hablando de los años 29, 30, o sea, qué barbaridad, qué deporte tan, tan peculiar, la verdad.
4: Sí, sí, pues este sonido es...
8: This is the feature attraction of the evening, 15 rounds, from Sacramento, California, weighing 221 and a half, wearing purple trunks, the former heavyweight champion, Max Baer. From Orange, New Jersey, weighing 244 and a half, wearing black trunks, the colorful, popular, always thrill-providing youngster, Tony Galento. All right, Joe.
4: Tony Galento. Jorge Lera, buenas noches.
9: Muy buenas noches.
4: Amigo mío, sería Tyson Fury ahora.
9: Sí.
4: Sería
3: muy
4: algo
3: bien,
4: así.
3: Muy bien, Juanma, muy bien.
9: ¿Eh? Yo a lo mejor me recordaba un poco a Andy Ruiz, que era un hombre que llegó a ser campeón del mundo del peso pesado,
4: sí,
9: pero,
4: lo recuerdo,
9: pero
4: lo recuerdo.
9: rompiendo un poco los moldes, porque era un tipo así gordito.
4: Sí, gordito.
9: Que no pegaba y que no quedaba a Anthony Joshua, que nos dejó a todos con la boca abierta.
4: Eso es,
9: ¿no?
4: Pero que le duró muy poco la alegría, ¿no?
9: Sí, le duró poco, sí.
4: Claro. Pero sí, sería un, no sé, sí, no me acordaba yo de este caballero. Pero Tyson Fury, ¿no? Así un poco peculiar,
3: distinto,
4: poco, ¿no?
3: Lo que has dicho, perdona, Jorge, lo que has dicho de Tyson Fury sí que está más un poco en la línea de las locuras. Tony Galento, sí. En el físico es verdad que Andy Ruiz, como llamaba yo, el campeón de los gorditos, ¿no? Que veíamos los gorditos, o sea, entre los que nos incluimos un servidor y YouTube, pues veíamos a Andy Ruiz y decimos, coño, macho, se puede ser campeón del mundo, pero es que este era descéntrico y se parece más a Tyson Fury, solo que Tyson Fury, pues fíjate, era pequeñito, este apenas llegaba... Si no recuerdo mal, Jorge, ¿no? Yo creo que llegaba a 1,75.
9: 1,75, le marcó.
3: 1,75.
4: Sí, no era.
9: Y 100 kilos,
4: no
9: o sea, que era un.
4: No era muy
9: era
4: grande.
9: Un botijillo el hombre.
4: Sí, un botijillo, claro. Bueno. En fin, ya quisiera yo tener 1,75, ¿eh? Yo soy un botijillo de 1,65. Bueno, escucha, y entonces este caballero estuvo a punto de noquear a Joe Louis, porque claro, es. Esto es una cosa que repetimos muchas veces, ¿no? Tú subes al ring y efectivamente pues dices, este es superior. Pero es que te dan un mal golpe, chico, es que de eso no está libre nadie. Por mucho que te protejas, por mucho que entrenes, por mucho que prepares la pelea, al final te pegan un mal golpe y te vas a la lona. Y este estuvo a punto de noquearle, ¿no?
9: Sí, esto es pues un poco por lo que ha pasado en la historia, ¿no? Esa etapa de Joe Louis que había hecho... tan limpia en la categoría que, bueno, pues para mantenerse activo haciendo defensas, pues bueno, pues había más oportunidades para boxeadores, como el caso de Tony Galento, que no era un... Bueno, pero llevaba 10 victorias consecutivas, no era ese hombre que esperaban que podía ser campeón, era sobre todo más personaje, ¿no? Porque él era una fuente inagotable de anécdotas, pues de comerse por una apuesta 50 perritos calientes antes de un combate, él salía mucho con el manager, era el mismo manager que Max Schmeling, que era George Jacobs, que era un judío que iba siempre con un puro, y entonces le hacía ese tipo de cosas, ¿no? Le ponía a pelear con un canguro, con un pulpo. Luego salió una foto y salía y dice, no, he salido a hacer footing, y entonces iba él en el coche fumando un puro y los sparrings corriendo, y decía, no, es que yo a los sparrings les pago, pues que hagan ellos el trabajo, ¿no? Entonces era tabernero, una fuente inagotable de eso, de anécdota, un tipo muy popular, muy querido, pero claro, llegó el día de la oportunidad, estamos hablando del año 39, en el primer asalto Joe Louis le tira a él, pero luego, en el segundo asalto, en el tercer asalto, le tira de Tony Galindo a Joe Louis, que es una imagen que pasa en la historia, pues se ve al todopoderoso Joe Louis en la lona y un señor ahí medio orondo a punto de ganar el combate, ¿no? Entonces, bueno, pues es una... Luego, evidentemente, Joe Louis ya dijo, oye, esto hay que ponerse serio.
4: Se rehizo.
9: Y ya acabó con él, que fue la primera vez que le derribaban también a Tony Galindo, porque tenía una capacidad de encaje sobrenatural, ¿no? Pero bueno, él luego perdió. Se fue a que le pusieran sus 23 puntos de sutura, se fue a su taberna, que había ahí más de 700 tíos, se puso a fumar su puro, sus cervezas, y ahí se montó una fiesta que todavía se recuerda en Orange.
4: ¿Qué historias? Localidad, ¿no? Jorge, también cuando comentamos estas historias lo decimos mucho. Decimos eso de que el boxeo, que es verdad, es un deporte muy cinematográfico. Por ejemplo, Rojo, pues no tiene así el hombre mucha idea de qué hacer, dice Cinderella Man, ya está. Pero es que pegas una patada en el suelo y salen 70 historias de esas, ¿eh?
3: Como dice Tony Galindo.
4: Sí, claro, es que tiene una película. Es que tiene una película el caballero este.
3: Como le decían, no, dos toneladas, no, two ton, no, Jorge, porque descargaba hielos y se ponía antes, ¿no?, de los combates, y era como era tan fuerte, pues iba cuando, ¿sabes?, que iba con las hieleras esas y tal, y entonces el tío dice, ¿no?, ¿cómo fue esa anécdota? Y dijo, no, he descargado 2 toneladas, ¿no?, y a partir de ahí se quedó con ese apodo, ¿no?
9: Sí, sí, sí. Le estaban esperando para empezar el combate y, claro, tenía que terminar el reparto, ¿no?, que era antes de que se popularizaran las neveras, pues iban con esas barras de hielo, con un picahielos, que era un trabajo, claro, muy, muy físico, sobre todo si te llevabas ahí 2 toneladas de hielo, ¿no? Entonces es lo que decía, que es la riqueza esa que tienes de los personajes, que tienes desde los héroes a los ejemplos de superación, pero luego tienes a los iconoclastas, a los antihéroes, a como este de tipo Tony Galindo, que por eso era tan popular, porque yo creo que la gente, el americano medio, como que se veía muy reflejado en él, decía, está fumando puro, así bebiendo cerveza.
4: Él. Claro, y representaba un poco también, Jorge, la materialización del sueño americano, en realidad, ¿no? Dice, si este es capaz, cualquiera es capaz. Todo es posible en América, ¿no? Todo es posible en América.
9: Mira, la historia... Y 40.000 tíos metidos en el Yankee Stadium para hacer la broma, ¿eh?
4: Claro.
3: La historia de Galindo, que viene en el libro, ¿no?, de Jorge Lera, ¿no?, de historias de la historia del boxeo, pero que digo que está muy bien también para que veas la figura que lo ha citado del manager, que lo que hacía el manager judío este Jacobs, que era un tío más listo que el hambre, para lograr la pelea contra Joe Louis, lo que hizo Juanma era buscaba rivales que habían peleado contra Joe Louis, que estaban un poco más listos, ¿no? Y entonces Galindo los noqueaba, ya le ha ganado un round antes que Joe Louis. Le ha ganado no sé qué, y iba ganándole a los que había ganado Joe Louis. O sea, fíjate qué listo era el tío, que decían que de boxeo no sabía mucho, pero que era un vivo tremendo, hasta que, claro, consiguió la pelea contra Joe Louis, con lo que significa eso, pues a nivel económico, el gran espaldarazo para Tony Galindo, que efectivamente era un boxeador, pues que teóricamente pues no tenía esa entidad, ¿no? Pero qué inteligente el manager también, ¿eh? Uh-huh. Otra figura que sale, porque también no en Cinderella Man, el manager, sí, ¿no? Estos listos, ¿no?
4: Sí, los que saben verlo. Ahora, esa figura, ahora coincidimos, ¿no?, los tres en que sería... con este boxeo tan deporte profesional, en realidad tan súper profesionalizado, sería muy difícil, ¿no? Es que me he quedado yo con lo de Shakespeare. No es un poco pose, o sea, no creo que en realidad él no supiera quién era Shakespeare. Yo creo que era un poco, ¿no?, para
3: no creas.
9: Pues ahí queda la duda, porque era como muy muy facio, muy rudo, y además haciendo alas de ello. De hecho, Joe Louis, que era por norma, por obligación, era el máximo caballero, no se salía de su comportamiento exquisito, decía, a mí en toda mi carrera el único tío que me ha sacado de mis casillas es el Tony Galindo, este que me llamaba por teléfono por la noche para que no durmiera, se metía conmigo, decía que me iba a ganar. Luego después sí se... Claro, se hicieron amigos y salían hay algún programa de televisión
4: después,
9: que salían
4: después,
9: y los dos riéndose de eso, pero decía yo, Luis, decía, no, el único rival que a mí me digo, a este tío lo voy a... es que me está sacando de mis casillas, voy a hacer una barbaridad con él, cuando yo, Luis, era exquisito en su comportamiento, ¿no?
4: Tony, 2 toneladas Galindo. O sea, ahí tiene Ron Howard, no sé si sigue dirigiendo. Hace tiempo que no he visto nada suyo.
3: Pues te voy a decir que también tiene, por terminar, Juanma, una pequeña aparición en la película La Ley del Silencio, extraordinaria.
4: ¿Ah, sí?
3: Película, sí, que interpretaba a un ampón, y que estoy leyendo un poco del libro de Jorge, ¿no? Y que su frase principal se convirtió en una cita célebre, porque a un soplón se había caído de ¿sabes?, del balcón, y había fallecido. Y Galento decía: el canario podrá cantar, pero no podrá volar.
4: Me acuerdo de esa frase de La Ley del Silencio. Me acuerdo, pues mira, la próxima vez que... Claro, la próxima vez que la vea me fijaré en él. Sí, me acuerdo exactamente de esa frase. Sí. Muy bien, pues nada, Jorge Lera, pues un placer, como siempre.
9: Un placer, como siempre, por
4: ¿vale?
9: supuesto.
4: ¿Cuándo te vas de vacaciones? ¿No te vas?
9: Algunos días nos cogeremos
4: los
9: por ahí.
4: Los creadores estáis
9: aislados, pero
4: siempre, sí, los creadores siempre estáis permanentemente esa cabeza en ebullición, ¿no? Estáis pensando siempre, ¿no?
9: Bueno, pues es lo que nos ocurre a los autónomos, que tenemos que estar ahí. No nos ponemos malos, la salud de hierro, no tomamos un día de vacaciones, bueno, pues sí.
4: Oye, que ahí estamos. Que yo también soy autónomo, yo soy de todo, yo tengo un poco de todo, ¿eh?
9: Ah, bueno.
4: Que muchas gracias, profe, cuídate mucho. Un abrazo y
9: un abrazo,
4: gracias.
9: Un abrazo.
4: Adiós. Jaime, gracias.
3: Venga, un fuerte abrazo.
4: Adiós.
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23: Y vamos a ver cómo está la operación salida del verano. Anselmo, tráfico, muy buenas.
24: Saludos, atascos generalizados y, sin embargo, conductores y familias felices y dichosas disfrutando en el interior de sus vehículos de sus sobres de tujamondirecto.com. Por otra parte, dejo de informarles porque me parece que me acaba de llegar el jamón que pedí ayer. Hasta luego.
23: ¿Anselmo? ¿Hemos perdido la comunicación con Anselmo?
24: No, que estoy comiendo, paso de ti.
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4: Recogemos y nos vamos. No sin antes recordaros el resto de noticias deportivas del día, que hoy han sido estas.
25: Pues arrancamos hoy con el Atlético de Madrid, que ha hecho oficial el regreso de Gavi. El que fuera capitán rojiblanco durante años vuelve a la entidad para formar parte del cuerpo técnico del Cholo Simeone. Estas han sido sus primeras palabras en su regreso al conjunto colchonero.
26: Como siempre en todas mis vueltas, porque ha sido un ir y venir tanto de jugador como de recojo pelotas, como cuando estaba en inferiores, con la ilusión de un niño pequeño. Creo que al final es mi casa, donde creo que más puedo aportar, donde todo lo que he conseguido ha sido gracias al Atlético de Madrid. Entonces vuelvo con la ilusión de un niño pequeño, de poder aportar, de poder seguir sumando y hacer pues esos sueños que tienes de pequeños, hacerlos realidad.
25: Esto es lo que decía respecto a lo que puede aportar en esta nueva etapa en el club.
26: Voy a ser uno más del Atlético de Madrid, evidentemente no en el rol de capitán y de jugador, porque estoy en el otro lado, pero siempre sumando, siempre intentando ayudar a todos los jugadores, que para eso estamos aquí, y sobre todo estamos para ayudar al jugador, que es el que sale al campo.
25: El Atlético, por otra parte, que acelera para sumar una nueva incorporación en este mercado, la de Morten Hjulmand, centrocampista danés. El objetivo, que pueda estar a disposición de Simeone lo antes posible. Los agentes del jugador han estado este martes en Madrid para tratar de cerrar el fichaje del jugador del Sporting de Portugal. En la Real Sociedad, asegurada la continuidad de Pellegrino Matarazzo hasta 2028. El entrenador estadounidense amplía su vínculo con la entidad Churi Urdin en un contrato que concluía al término de la temporada próxima y que ahora se prolonga por un año más. Estas han sido sus primeras palabras tras cerrarse el acuerdo. Habla esencialmente de estar lo más cerca que sea posible de la perfección, aunque llegar a ese punto sea complicado. El Getafe ha presentado a 4 nuevos fichajes para la próxima temporada: Mario Martín, Zaid Romero, Seba Boselli y Martín Satriano. Los 4 son desde este momento propiedad del cuadro azulón. Todos jugaron en el conjunto de José Bordalás en calidad de cedidos el curso pasado, y en la rueda de prensa todos ellos se han mostrado con ganas de regresar a la acción.
0: Muy contento, yo quería llegar acá, quería hacer una temporada, la temporada que me toca acá. Estoy muy contento, muy feliz, y obviamente que el míster suele poner agradecimiento para él y para el club, que hicieron todo lo posible para que podamos seguir aquí y poder disfrutar del año lindo que tenemos por delante.
1: Muy contento de estar acá y de poder empezar la pretemporada, que nada, me va a servir para el resto del año. Y bueno, los goles, tratar de hacerlo lo más que pueda, y como siempre digo, lo importante es que gane el equipo, y eso es lo que pienso yo.
12: Entonces, temporada nueva, año nuevo, poder seguir escalando pasito a pasito como lo hicimos la temporada anterior, y bueno, seguir en esa dirección. Yo creo que podemos dejar al club siempre en lo más alto, ¿no?
25: No ha sido presentado aún, pero también jugará la siguiente campaña en el Getafe, también en calidad de cedido, Jenif Balú. Llegará desde el Villarreal, aunque este acuerdo de préstamo no incorpora opción de compra sobre el Costa Marfileño.
14: Hola, Slones. Ya estoy aquí y tengo muchas ganas de veros. Fuerza Getafe.
25: Presentado oficialmente Edin Terzic como nuevo entrenador del Athletic Club de Bilbao. Primer día en San Mamés, acompañado por el presidente John Uriarte y el director general de fútbol, Mikel González. Estas han sido sus primeras palabras. Habla sobre dar continuidad a la pasión y a la identidad del club, a su respeto por la afición del equipo y a su gusto por trabajar con un núcleo joven, tal y como ya hizo en Dortmund. También sigue moviéndose el español. Lo hace con su segunda incorporación, la de Quilinchi Harman, que llega cedido por el Barley. El lateral izquierdo, internacional con la selección de Países Bajos, se suma al cuadro perico para esta temporada. Prácticamente todos los equipos de primera división han vuelto a la actividad en el comienzo.
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1: Saludos, ¿qué tal están? Muy buenos días y bienvenidos a una nueva edición de Libre y Directo, una nueva edición de Libre y Directo que, por cierto, viene cargada de cositas de actualidad. Traemos un programa cargado de cosas, entre otras cosas, gracias a que el hermano de Sánchez, de Pedro Sánchez, David Sánchez, pues ha sido condenado, otro más en el entorno de Pedro Sánchez. Y bueno, de esto tenemos que hablar con nuestros analistas, que lo haremos enseguida, pero yo no tengo ninguna duda de que hoy España suena así.

0: Pues así es, efectivamente. Vamos a soñar por ellos, porque tenemos todo el derecho a soñar. Nos hemos ganado todo el derecho a soñar, ya que 16 años después España volverá a jugar la final de un mundial. Gente ilusionadísima, las calles abarrotadas, la bandera de España ondeando por todo el territorio nacional. Y creo que esta es la unión que todo el mundo quiere, ¿no? Para nuestro país, para nuestra selección. Y vamos a tener el domingo a las 9 de la noche una gran final, una gran final en la que nos enfrentaremos o a Inglaterra o a Argentina, la selección ganadora de esta noche, que veremos a ver si es la selección de Tuchel o la selección de Scaloni. Muchos piden a Argentina porque le ven un poquito menos de nivel, puesto que se ha visto más comprometida a la hora de superar rondas, como por ejemplo ante Cabo Verde o Egipto. Y otras piden Inglaterra por, esas presuntas, ¿no? Ahora hay que ponerle el presunto a todo. Esas presuntas ayudas que está recibiendo Argentina por parte del arbitraje. Que, por cierto, yo, si tengo que mojarme un poquito acerca de este tema, pues también pienso que está recibiendo algo de ayudas. Pero no quiero Inglaterra bajo ningún concepto en la final, porque creo que cada vez le está pasando como a España. Inglaterra empezó mal el Mundial y ha ido de menos a más, progresivamente subiendo el nivel, y eso es lo que le ha ocurrido también a la selección de Luis de la Fuente. Insisto, estamos en la final, domingo 9 de la noche veremos una nueva final que yo anoche lo comentaba con quien estuve viendo el partido, concretamente con mis primos hermanos y mis primos segundos, y lo comentábamos, ¿no? Que al final vivir una final de un mundial de tu selección, pues con suerte puedes hacerlo o lo podrás hacer a lo largo de tu vida en una o dos ocasiones, o en tres o cuatro ocasiones en caso de que tu selección, la selección de tu país, pues sea muy buena, ¿no? Y en el caso de España, pues fíjate, 16 años después volvemos a una final de un mundial, la segunda en la historia de España. Y oye, ¿por qué no soñar, Nos hemos ganado, insisto, el derecho a soñar, y creo que podemos hacerlo, ya que, ayer derrotábamos a la favorita, ¿no? A la clarísima favorita, a una selección que venía dando un recital futbolístico, sobre todo en la parte ofensiva, que, con Mbappé, con Olise, con Ousmane Dembélé, Désiré Doué, un auténtico equipazo, la selección francesa también. Y ayer, creo que el partido de España de ayer, sin duda hay que ponerlo en las academias donde se estudia el fútbol. Un partido perfecto, le quitó robándole el balón, estratégicamente perfecto, ya que la única manera que hay de ganarle a Francia es robándole el balón, y España se hizo con la posesión del balón desde el primer minuto de juego. Estamos en la final, estamos más que ilusionados, vamos a seguir apoyando a la selección española, y yo, pues entre tantas celebraciones y todo lo que estamos viviendo alrededor de la selección española, pues yo quería proponer hoy un tema, que de hecho lo voy a hacer con los analistas, aparte de esta imputación del hermano de Pedro Sánchez, de David Sánchez. Y es que, ahora estamos viviendo el Mundial. Ahora todo el mundo, pues, vemos a unos y a otros, ¿no? Con la camiseta de España, con la bandera de España atada al cuello, con las pulseras de España en las manos. Pero mientras tanto, durante el año, los que llevamos una pulsera de España en la muñeca, pues somos unos fascistas, somos unos fachas, odiamos ¿qué os voy a contar? Si estamos hartos de vivir en lo que hay en este país con nuestra bandera. Yo pienso que esto de la bandera solo ocurre en España, vaya, porque lo más lógico es que te sientas orgulloso de tu país, de lo que te representa, de los colores de tu nación, y esto pues debería de ser durante todo el año, independientemente de la ideología política que tengas, seas del Partido Popular, seas del Partido Socialista, seas de Vox, o como si quieres ser de Izquierda Unida o de Podemos. Es que me da exactamente igual, es que la bandera amarilla y roja al final es la de tu nación y te representa, igual que nos representa a todos. A mí me molesta mucho que ahora, hoy en día, pues como todo el mundo se sube al carro de la selección española, pues veamos a gente que si se pinta la cara con la bandera de España, que si se la ata al cuello, y mientras tanto durante el año al que ven con una pulsera de España, pues le califican como fascista, ¿no? En fin, está la hipocresía que tenemos en el país. Yo sigo, bueno, del lado de quien disfruta de su país y del que sabe que vive en el mejor país del mundo, como es España. No en la política, porque la política tenemos un panorama que hay que hablar mucho sobre él, y lo vamos a hacer, como siempre, a lo largo de la semana, aquí en Libre y Directo. Nos quedan dos programas, estamos en el Ecuador, y qué mejor forma de hacerlo que, una vez más, lo repito, porque no me voy a cansar de decirlo, con España metida en la final, entre dos de las mejores selecciones del mundo actualmente. Y el domingo a las 9 de la noche hay que ir a por todas y coser finalmente esa segunda estrella que está a punto de verse teñida en la camiseta de la selección española. Vamos España, viva España, y vamos a escuchar, como siempre, la opinión de Víctor Hernández Bru.
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3: El nuevo gobierno de Juanma Moreno deja una lectura bastante evidente. Andalucía no cambia de rumbo, porque el rumbo está funcionando. Y eso, aunque parezca una obviedad, en política no lo es tanto. Estamos demasiado acostumbrados a que cada remodelación se venda como una refundación histórica, como si cada consejero nuevo viniera a descubrir América con una libreta limpia y cuatro frases de consultoría barata. Moreno ha hecho otra cosa, ha tocado lo justo, ha reforzado lo necesario y ha mandado un mensaje claro. Si algo funciona, no se rompe por puro nerviosismo. La entrada de Vox en el gobierno andaluz introduce una variación política relevante. Claro que sí, sería absurdo negarlo. Manuel Gavira asume una vicepresidencia con competencias importantes. Y el Ejecutivo se articula con 13 consejerías, 3 vicepresidencias, manteniendo al mismo tiempo buena parte del núcleo político del Partido Popular. Pero lo sustancial no está en el ruido, sino en la estructura de fondo. Moreno conserva el timón, mantiene la columna vertebral de su proyecto y no entrega a la Junta a ningún experimento extraño. Vox entra, sí, pero entra en un gobierno cuyo eje sigue siendo la estabilidad, la gestión y una idea de Andalucía que ya ha mostrado resultados, porque esa es la clave. La continuidad no es cobardía cuando viene avalada por los hechos. No es inmovilismo cuando Andalucía crece, atrae inversión, mejora sus cifras económicas y empieza a sacudirse ese viejo complejo de inferioridad que durante décadas algunos quisieron convertir en identidad regional. Andalucía ha avanzado en empleo, en actividad económica, en atracción empresarial, en imagen exterior, en confianza. Queda muchísimo por hacer, por supuesto. Nadie serio puede mirar determinados problemas estructurales, paro, sanidad, vivienda, agua, burocracia, y ponerse a tocar las palmas como si ya estuviéramos en Baviera. Pero negar el avance es sencillamente hacer trampas, y es he ahí donde a cierta izquierda se le atraganta el asunto. No le molesta solo la entrada de Vox, le molesta sobre todo que Andalucía funcione mejor sin ellos. Durante estos años trataron esta tierra como reserva electoral, como finca política, como territorio condenado a vivir entre subvención, resignación y sentimentalismo barato. Y cuando aparece un gobierno que baja impuestos, habla de inversión, defiende al empresario sin pedir perdón y coloca Andalucía en el mapa económico nacional, entonces empiezan los aspavientos. ¡Qué casualidad! Cuando Andalucía dependía de los de siempre, todo era sensibilidad social. Cuando empieza a competir, todo es propaganda neoliberal. El nuevo ejecutivo debe entender su mandato con inteligencia. Continuidad, sí, pero continuidad exigente. No basta con conservar lo que funciona. Hay que acelerar en sanidad, en vivienda, en infraestructuras, en educación, en empleo juvenil, en reducción de burocracia. Gobernar bien no consiste en presumir de estadísticas, sino en convertir esas estadísticas en la vida cotidiana. Menos listas de espera, más oportunidades, mejores servicios, más libertad y menos dependencia del poder político. La izquierda va a hacer seguro su papel. Hablará de retroceso, de miedo, de amenaza, de todos esos términos que guarda en el cajón para cuando pierde el control institucional. Pero Andalucía ya no está para sermones de quienes la gobernaron durante décadas y la dejaron con demasiados problemas estructurales. La gente no vive de etiquetas, vive de empleo, de seguridad, de servicios públicos y de oportunidades. Por eso este gobierno tiene sentido si no confunde continuidad con comodidad. Moreno no necesita un volantazo, necesita una segunda velocidad. Andalucía no estaba condenada a ser la última de la fila, estaba mal gestionada durante demasiado tiempo. Y la pregunta al final no es si el gobierno cambia mucho o poco, la pregunta es si Andalucía está mejor que antes. Y en la práctica totalidad de los parámetros medibles, la respuesta empieza a ser incómoda para algunos. Sí, rotundamente sí.
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0: Jorge Molina.
1: Pues efectivamente tenemos ya con nosotros a Jorge Molina. Jorge, buenos días, ¿qué tal? ¿Cómo estamos?
2: Muy bien, buenos días.
1: Jorge, estamos aquí en la final.
2: Sí. Me equivoqué en el pronóstico, ¿eh? Dije 2, pero dije 2-1 y no 2-0. La verdad es que yo no sé de fútbol tampoco, pero la verdad es que yo creo que lo que mejor define son las palabras del entrenador, que la selección se selecciona a lo mejor, pero ahí lo que hay es un equipo, y esa es la sensación, cómo estaban coordinados, cómo iban a por todas. Pero bueno, mi comentario tiene poco validez, porque yo es más, si alguno de mis amigos futboleros escucha esto, mira, es que se ha vuelto loco.
1: Pero Jorge, al final...
2: Mira, cómo se nota que es un tertuliano. No sabe de nada. Y habla de todo. Pero ¿qué sabe Jorge de fútbol?
1: Pero esto al final, Jorge, también demuestra tu polivalencia. Al final también, fíjate, eres poco de fútbol, pero oye, también haces tus comentarios al respecto porque es lo que toca. Al final, aquí comentamos los temas de actualidad y este es el que toca. Y a propósito de esto, Jorge, en la línea de lo que estamos comentando, yo te quería hacer un comentario, porque de esto seguro que sí que vas a saber opinarme, aunque tenga un poquito que ver con el fútbol. Mira, Jorge, yo estoy viendo, sobre todo en los dos últimos partidos, ¿no? Y en especial en el de ayer. Las banderas de España, gente con la cara pintada, todo el mundo con las banderas de España, ¿eh? Y durante todo el año,
2: Pero cuando van a los campos, son los occidentales. A mí lo que me ha llamado la atención es que dicen que en Cataluña me parece que se les está queriendo la fiesta, porque claro, el furor de que gane la roja, habiendo como hay jugadores, pues de Navarro, de tal, o sea, de catalanes y tal, se les está jodiendo mucho que encima se esté dando ese papel tan bueno por parte de la selección. No es que la selección haya ganado un partido, la selección que no, por lo de Cabo Verde que abrió tantas crónicas, está demostrando que merece ganar más, ser de nuevo campeón del mundo.
1: Jorge, yo insisto en esto porque durante todo el año, ahora es el Mundial, pero durante todo el año, yo qué sé, yo por ejemplo llevo en mi muñeca derecha una pulsera de España y otra de la Guardia Civil, porque tengo un familiar que que es Guardia Civil y me la regaló, otra de la Virgen de mi pueblo y otra bandera de España. Seguramente hay mucha gente que te califica de facha por llevar una pulsera de España.
2: Yo te daré creo que me queda una, te daré una medida y me dices, ¿y eso qué es, Jorge? Que yo las llevo en los coches. La medida, le llaman en Zaragoza, es unas cintas que hacen con la medida de la Virgen del Pilar, que la pasan por el manto de bendecida. Y yo llevo una, y lleva la bandera de España, la cinta es el tricolor, ¿no? Y entonces yo las llevo en los coches, para que me dé suerte.
1: Pues Jorge, yo quería comentar un poquito esto porque de verdad que me molesta mucho, porque seguramente muchos de los que, muchos o muchas, ¿no? Englobamos a todo el término de los ciudadanos, de los que durante el año te critican por llevar una pulsera de España, pues ahora se pinta.

0: Si esto viene de los reyes católicos, es decir, ¿pero qué estamos hablando? Y nuestra historia, pues, o sea, lo que no se puede hacer es ni acronía ni presentismo, es decir, no se puede analizar cosas que pasaron hace 2 siglos, 5 siglos y tal, con la mentalidad y con el momento de ahora, que es siempre es muy diferente. Pero nosotros tenemos que sentirnos orgullosos, orgullosos, ¿eh? Y nosotros no somos un país, ya que como vamos posiblemente a competir con ellos, como Inglaterra, ¿no? Que a los piratas los hicieron nobles, ¿no? Nosotros han sido de verdad gente noble, esforzada, algunas se han cometido errores muy graves, etcétera, etcétera, pero yo creo que sentirse orgulloso es importante. Igual que, ¿por qué España, que ha sido tan futbolera, se ha tirado muchos años que no llegaba? Pues porque posiblemente también hay que creérselo. Creo que en ese amor que tú hablas de la patria, hay una parte subjetiva que no es cuantificable y que yo creo que está en eso, en que si tú lo anhelas, lo deseas y ya pues al final se consigue. En fin, me estoy poniendo serio y estamos en serio.
1: Filosofante, Jorge, filosofante. Bueno, Jorge, ya cambiando y dejando a un lado el ámbito del fútbol, tenemos un nuevo tema, y un tema que, oye, yo creo que, Jorge, esto ya al final va a acabar reventando como el pantano de Lorca, como aquel que dice. Jorge, el hermano de Pedro Sánchez, David Sánchez, también, otro más que cae, otro más que ya está condenado.
0: Yo te voy a decir cómo lo he titulado, para que a ti te guste eso. Que el enchufe tiene sentencia, condenado, pero sin devolver el dinero. O sea que bueno, que ayer vemos 9 años de inhabilitación para empleo o cargo público o para ser elegido en unas elecciones, ¿no? O sea que hay prevaricación administrativa como cooperador necesario y un fallo unánime. Sí, porque la audiencia ha considerado que la Diputación de Badajoz creó una plaza a su medida, innecesaria, sin contenido definido, como hemos ido viendo en los audios que nos han pasado, el juicio que te queda, ¿no? Y bueno, y al niñato que tenía que hacerle la pelota y lamerle el culo, Pedro Sánchez, pues le va a tocar 18 años de inhabilitación por 2 delitos de claudicación. O sea que no sé si tendrá que dimitir de la Junta de Extremadura, pero cuando salga de lo de la Junta de Extremadura, que vaya buscando ese empleo, porque realmente vamos a ver cómo sobrevive, porque 18 años es una persona muy joven, pero es que se le va. Al final, también es cierto que estamos en un momento que hay posibilidades de recurrir, ¿no? Y bueno, y que también que no había el tráfico de influencia, lo hemos hablado mucho, y eso es un precedente para el juicio de Begoña Gómez. El tráfico de influencias es una cosa de que tiene que estar muy, muy, muy, muy con muchos datos, con mucha información y tal, pero que es difícil de poder demostrar. Igual que en lo de la SEPI, lo otro, donde hay grabaciones, donde posiblemente sea más fácil, pero ese es un delito difícil de demostración. Pero vaya, yo también me ha parecido importante en eso, porque claro, este muchacho recibió unos 340.000 euros entre el 2017 y el 2025. ¿Y por qué no tiene que devolver el dinero? Pues que eso también lo dice la sentencia, porque la Diputación de Badajoz, que es la perjudicada, no reclamó la responsabilidad civil. Y la Fiscalía, que pidió la absolución, tampoco exigió recuperar un solo euro. Y eso a mí me hace pensar que, bueno, y lógicamente el tribunal no puede conceder indemnizaciones a ninguna de las partes. No puede exigir indemnizaciones o pedir cuando ninguna de las partes que esté legitimada.

0: como es la Fiscalía, como es la Diputación, que la perjudicada lo ha pedido. Pero claro, automáticamente cualquiera dice, oye, y ese es el tratamiento que te aplican a ti. O sea, si tú tienes una deuda con el ayuntamiento porque no has pagado el impuesto de circulación de vehículos, ¿qué ocurre? Los que te lo reclaman con recargos, con tal y que cual. Y entonces dices, vaya tela marinera, que tenemos una diputación se convierte en cómplice, y además que lo que hacen es que la fiscalía que ha protegido los intereses de la mano del presidente y no los del contribuyente. Y eso fastidia, es lo que continuamente está pasando.
1: Jorge, yo ya no sé quién más le queda por caer del entorno de Pedro Sánchez. Es que, fíjate, el hermano, la mujer, sus manos derechas, Santos Cerdán y José Luis Ábalos. Es que tiene a todo el partido en general.
0: Todavía debe de caer alguno que cae realmente.
1: Y principalmente él. Es que tiene principalmente que caer él, Jorge. Lo que pasa...
0: Yo pienso
1: que lo que va a pasar con Pedro Sánchez, no sé si coincidirás conmigo, Jorge, es que caerá como le va a pasar a Zapatero, ¿no? Años después se abrirá una investigación y al final pues será cazado. Porque no me creo que este señor no tenga nada que ver con todas estas tramas. Hombre, que no me lo crea, que lo sabemos de primera mano.
0: Eso es lo que yo también decía, que es muy difícil de mostrar y darte cuenta que eso es difícil de demostrar. Yo no creo que este caiga. Lo que ocurre, que lo que sí pienso, es que en el momento que salga del poder, lógicamente todo el mundo saldrá corriendo. Ya de hecho no hay una estampida, porque el tener el poder significa mucho. O sea, aquí todavía para las próximas elecciones hay que hacer lista, etcétera, etcétera. Entonces, pues mientras esté en la Secretaría General del PSOE, pues todo el mundo asiente y se resigna, y tal. Después ya surgirán, pues, a última hora, cuando empezaron todos a decir que ellos lo percibían, que no se podían imaginar que era tan grave, etcétera, etcétera. Pero aquí todavía tienen que caer. Es decir, la presidenta del Congreso y el ministro canario, es muy raro que todavía no. Lo que pasa es que esos son dos que tienen que pedirle al Congreso y tal, y estarán esperando que se acumulen más cosas. Y que después también, como en todos los casos, hay un momento en que se para. Por ejemplo, aquí, en el caso Poniente, ¿qué pasa? ¿Que se llegó hasta el final? No. Hubo un momento que se paró, y hasta aquí hemos llegado. Y eso ocurre en la justicia española.
1: Pues veremos a ver en qué acaba todo esto del hermano del presidente del gobierno, de Pedro Sánchez, que, Jorge, yo insisto, esto es demasiado grave, porque esto en cualquier país que se enteren de que ahora también, bueno, en cualquier país ya se está dando cuenta de quién es el que está manejando el catarro en España, pero, Jorge, cuando se pongan a pensar en todas las personas que tiene de su círculo cercano embarradas hasta el cuello, pues yo qué sé, Jorge, esto es que es muy grave. Es que debería de convocar elecciones urgentes.
0: Es muy feo, porque lo que hacen es el reflejo de una sociedad, por un lado, y por otro lado es gente que son dirigentes, que son un poco el espejo de lo que debe de ser una sociedad, pues la verdad es que se queda bastante, bastante, bastante difuminado. Dios mío, ¿qué estamos construyendo? O sea, ¿cuáles son los valores? O sea, ¿cómo se llega al uso del poder? ¿Cómo? Se plantean muchas dudas, muchas dudas.
1: Pues en fin, Jorge, esto es lo que hay, esto es lo que tenemos. Lo comentaremos con más detenimiento, Jorge. Hasta aquí vamos a llegar con el análisis de hoy. Gracias como siempre. Y Jorge, hablamos mañana de nuevo, pero de nuevo lo repito, porque lo voy a seguir diciendo durante todo el programa. ¡Viva España! Y el domingo a las 9 de la noche, a por la segunda.
0: A por la segunda. Muy bien.
1: Fuerte abrazo, Jorge. Muchas gracias.

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0: con Valen Ortega.
1: Valen Ortega, muy buenos días.
2: Así directamente, muy buena, Juanje.
0: Pero demasiado buenos días.
2: Demasiado buenos días. Y mira, al margen del Triunfo de España, que por supuesto hablaremos, te traigo también otra noticia que si nos da tiempo comentamos y si no la dejamos para otro momento.
0: Pues mira, ¿sabes lo que vamos a hacer? La vamos a comentar lo primero todavía.
2: ¿La que te traigo?
0: La que me traes, cuéntame.
2: Pues venga. Sánchez baraja convocar elecciones para el Día de la Constitución.
0: ¿Cómo?
2: Lo que oye. Publica El Español que Sánchez baraja convocar elecciones para el Día de la Constitución con el inicio de la campaña el 20 de noviembre, el día que murió Franco y José Antonio Primo de Rivera, y disolviendo las Cortes el 13 de octubre. No una primicia, porque no lo digo yo, lo dice El Español, pero en radio creo que es la primera que se cuenta, te lo digo yo.
0: Pero bueno, esto quiere decir que en diciembre tendríamos elecciones.
2: Sí, claro, o sea, se acaba el verano, le tumban los presupuestos, que parece lo más normal, disuelve el día 13 de octubre y a claro. Votar, ya la.
0: Vaya fecha, ¿eh? El día 6 de diciembre para... Yo creo que ante todo la Constitución agradecida, ¿no? Con esta
2: bueno. Pues mira, fíjate, estaba preparándome la introducción, porque ya sabes que utilizo mucho el chat GPT para preparar mensajes, y digo, habrá gente que lo... es que yo creo que va a ser los dos polos, habrá quien diga, vamos a defender España de los fachas, y otro diría, vamos a defender España de esta gentuza. O sea, que encajará perfectamente, sí.
0: Pues, Valen, yo creo que al final debería de ser lo más lógico, ¿no? Que te van a tirar los presupuestos, que eso está, o sea, eso es evidente.
2: Eso se da por hecho ya.
0: Eso se da por hecho.
2: Primero hay que ver si llegan, pero si llegan los van a tumbar en la primera votación.
0: Claro. Está clarísimo que los van a tumbar. Y luego aparte, Valen, hay que mirar que aparte de que no eres capaz de aprobar unos presupuestos del Estado, es que aparte de eso... tienes a todo tu entorno embarrizado hasta el cuello, o sea, tu hermano ahora condenado, la mujer, los otros dos en la cárcel, los dos pipiolos, Cerdán y Ábalos, en fin, Coldo García, si es que, Valen, sí. Te pongas a mirar por donde te pongas a mirar, están hasta el cuello de barro y siguen ahí, Valen, agarrados al sillón de la Moncloa.
2: Sí, bueno, es lo que ha dicho Jorge Molina. El gobierno es un pegamento muy importante. O sea, yo creo que si pierden el gobierno se van a matar entre ellos. O sea, y te lo comenté en otra edición de la, en otra Vale encuesta. ¿Con qué ganas? Si las encuestas se cumplen, que ya sabes que yo pongo, lo dudo por el propio sistema electoral, pero bueno, si se cumplieran, ¿con qué ganas la izquierda va a preparar unas elecciones municipales en mayo? A lo mejor el adelanto le daría tiempo, si te pones a pensarlo, en ese caso.
0: Sí, podría pasar.
2: Otro motivo para pensar en que ese adelanto podría ser más plausible.
0: Entre otras cosas porque, Valen, si de aquí al día de la Constitución, al día 7 de diciembre, pueden pasar millones de cosas, imagínate de aquí a mayo o a abril-mayo, que era la fecha que más o menos manejábamos aquí, ¿verdad?
2: Y no te digo nada si Sánchez no adelanta nada y repite en julio como en el 2023. O sea, cada vez que se aleje, su podredumbre, su mierda va a ir en aumento. No sé si se puede decir mierda en la radio, pero bueno, va a ir en aumento.
0: Bueno, al final esa palabra tampoco estás calificando o insultando a alguien. Entonces, pues bueno, es una palabra bueno, que...
2: No una persona, es una situación.
0: Claro.
2: Es que ya huele demasiado mal, por así decirlo.
0: Sí.
2: Qué raro el día... ¿De qué quieres que hablemos ahora? ¿De la condena a Sánchez? ¿Del triunfo de España? ¿De qué?
0: Bueno, ahora vamos a dejar el triunfo de España para los cuatro últimos minutos. Pero, Valen, la condena al hermano de Sánchez es algo que hoy en el ámbito político es el tema de actualidad. Igual que el ámbito a nivel nacional, pienso que es esa clasificación de España a la final, creo que en el ámbito político este es el tema de hoy.
2: Sí, a ver, totalmente. Yo cuando leí lo de la lo de la pena de inhabilitación, hay que tener una cosa en cuenta, Juanje. Si hubiera sido pena de cárcel, pues por buena conducta o por lo que sea, sales de la cárcel antes. La pena de inhabilitación para cargo público, otra cosa. Ahí no hay un juez penitenciario que te diga, ah, como se ha portado usted bien, ya puede ser funcionario mañana. O sea, yo creo que es distinto, yo creo que duele más. Yo, fíjate, incluso le sugeriría a José Fernández que de cara a pasar en la Gilipop, creara una canción con la Gilipop Band con David Sánchez buscando trabajo. Porque ahora, es que ahora mismo, técnicamente no puede trabajar ninguna empresa pública, mejor dicho, no puede cobrar porque trabajar no trabajaba. Ahora tendría que buscarse trabajo en una empresa privada, y eso para un socialista tiene que ser un incordio importante.
0: Se va a quedar sin curro, se va a quedar sin curro el chico. Vale, ¿qué le vamos a hacer?
2: Pobre chico, hay varios millones, ya no sé cuántos, pero hay varios millones de españoles que están como él. Pobre chico.
0: Pero mira por dónde, que no tiene que devolver el dinero, ¿vale? En cosas que si tú, por ejemplo, hoy vas y atracas a un banco, pues seguramente tengas que devolver el dinero, ¿no?
2: Bueno, yo recuerdo algún chascarrillo, como decimos nosotros, de alguien que dijo que no iba a ir a trabajar no sé qué y utilizó un chascarrillo del gobierno y le dijo a la policía, sí, caballo, todo lo que usted quiera, pero usted págueme la multa, que no. Y que sí, totalmente. Las consignas políticas no sirven para el español, ya no, por así decirlo.
0: Bueno, Valen, yo es que no aguanto más. Te he dicho los cuatro últimos minutos, pero es que no aguanto más. Es que no puedo, Valen, es que estamos en la final.
2: Yo vi a mi padre ayer con la camiseta de España. Me apareció y me dice, vale, mira, le hice una foto, digo, porque yo no la he visto nunca con la camiseta de España. O sea, que te entiendo perfectamente. Yo sé que te entiendo perfectamente. No hay que lanzar las campanas al vuelo, queda un partido todavía. Pero señores, 16 años después de aquel iniestazo, estamos otra vez en una final.
0: Efectivamente, y Valen, antes de entrar en los detalles del partido, yo te quiero, parece que me pongo un poco filosófico, pero no, es que es la realidad, Valen, a lo largo de nuestras vidas, a los amantes del fútbol, como es nuestro caso, pues bueno, tenemos la suerte de ver a nuestra selección en una final, en caso de ser una gran selección, pues bueno, a lo mejor dos, tres, cuatro veces como muchísimo. Yo tengo actualmente 25 años y ya esta va a ser la segunda final que vivo de la selección de mi país. Entonces, pues el optimismo me invita a pensar que podría llegar hasta las cuatro veces como mínimo, de ver a España en una final del Mundial. Pero es que, insisto, esto es una cosa, Valen, que se vive muy poco y hay, bueno, países o aficionados al fútbol de países grandes, de países que son, futbolísticamente hablando, de lo mejor, y no consiguen alcanzar una final. Lo digo para poner sobre la mesa y remarcar el mérito que tiene lo que está consiguiendo España, y oye, que valoremos estos 90 minutos que nos quedan, ya sea con tu padre, con tu tío, con tu abuelo, con tu mejor amigo o con tu pareja. Es que da igual, Valen, es que esto se vive muy poco.
2: No, totalmente. Mira, yo me acuerdo, ahora que se habla tanto de Mariano Rajoy por algo que dijo de Francia, que a mí sinceramente me da igual, en una entrevista contó que le dijo a su hijo, de cara al Mundial, bueno, sobre todo a la triple corona, dice, ¿ves esto? Pues guárdatelo porque vas a tardar mucho tiempo en volver a ver esto. Han pasado 16 años hasta la siguiente final del Mundial. O sea, son momentos que hay que guardar porque no sabes cuándo se van a volver a repetir. Así de claro, es un manido término, pero es verdad, es que es histórico. Y si la ganas ya, ni te cuento.
0: Y bueno, Valen, al final, pues, oye, antes, cuando estábamos en semifinales, jugando contra Francia, estadísticamente, matemáticamente hablando, tenemos un 25% de posibilidades, independientemente de qué selección fuese un poco mejor, ¿no? Es cierto, pues, que, oye, para mí Francia y España eran las que más complicado lo tenían, porque se enfrentaban entre sí, pero ahora ya sí que, matemáticamente hablando, insisto, un 50% de posibilidades de llevarnos la final. Y yo creo que al nivelazo que está la selección española, con el partido tan completo que realizó ayer, jugando de menos a más desde el inicio del Mundial, yo creo que a esta selección no le gana a nadie, ¿vale? Quiero ser, no quiero tirar las banderas al aire desde ya, pero desde luego que el partido de ayer invita al optimismo, no, pues nada, porque te estás cargando a la mejor, a la que era la máxima favorita del Mundial, Francia, una selección imparable, lo que parecía imparable, claro.
2: Sí, sí, totalmente, totalmente. Se supone que si te carga la favorita, bueno, se supone no, la favorita pasas a ser tú. Evidentemente no hay que dar nada por hecho. Yo espero que nos enfrentemos a Argentina. Fíjate lo que te digo, yo quiero enfrentarme a Argentina, yo quiero que esta noche pase a Argentina. Por un chascarrillo un tanto curioso, porque si se clasifica Argentina, el Atlético de Madrid podrá decir que ha ganado el Mundial, porque tiene jugadores en los dos equipos, o sea, pero bueno, al margen de esa broma, yo espero que enfrente a Argentina, porque no sé por qué, porque también sería el equivalente a esa finalísima que no se pudo jugar por el tema de Qatar, y porque sería un partido mucho más mediático que enfrentarte a Inglaterra, por así decirlo.
0: Aunque
2: Inglaterra a lo mejor saldría el Peñón de Gibraltar de por medio o algo así, vete tú a saber.
0: Hombre, yo también prefiero Argentina, más que nada porque, vale, de lo que llevamos viendo a lo largo del Mundial, que esto luego fútbol, ¿no? Es partido único además, y todo puede pasar, pero de lo que llevamos viendo a lo largo del Mundial, para mí Inglaterra es bastante superior a Argentina, entre otras cosas porque Argentina es que Messi poquito más. Es cierto pues que ahora está, bueno, pues en los últimos partidos, bueno, alcanzando un poquito más de buen fútbol, pero es que no tiene nada Argentina, es que se han visto negros para pasar ante Cabo Verde, que nosotros es cierto que también en la fase de grupos, pero es que le pasó lo mismo contra Egipto, le ha pasado lo mismo contra Suiza, que si no es por esa expulsión de Embolo en el minuto 70, pues seguramente se la habrían visto crudas. Entonces, Valen, yo sinceramente prefiero a Argentina, bueno, para la final.
2: Es que el partido contra Egipto fue una proeza, porque iban perdiendo 2-0. Partido contra Egipto, es que eso fue, dice Dios mío, ¿qué está pasando aquí, no? O sea, pero sí, o sea, claro, que yo prefiera uno u otro, no es menosprecio. Prefiero Argentina porque me gusta Argentina, ya está, así de claro, porque puede ser un partido mucho más bonito, que evidentemente quiero que gane España, por supuesto. Porque yo digo España, no digo la roja. No me gusta el concepto de la roja, Juanje, nunca me ha gustado. Luis Aragonés cometió un error gordísimo al decir lo de la roja, para mí. A mí no me gusta decir lo de la roja.
0: Pues vale, en todo caso esto se decidirá todo el domingo a las 9 de la noche. Hoy a las 9 de la noche también tenemos esa segunda semifinal. Veremos a ver si Argentina o Inglaterra. Ahí me da exactamente, bueno, prefiero Argentina, pero me da un poco igual, porque al nivel que estamos puede venir quien quiera, que yo voy a seguir subido en el carro de esta selección.
2: No, Juan, a esta altura ya no te puedes bajar del barco. No puedes.
0: Vale. No. 11:29 de la mañana. Hemos comentado algunas cositas, pero nos hemos quedado ya sin tiempo. Volvemos mañana con.
2: Ya lo sabes. Te da una primicia. O sea, que también te da una primicia electoral también.
0: Totalmente.
2: Bueno, encantado, ya lo sabes.
0: Veremos a ver si eso termina ocurriendo. Vale, gracias, un día más por estar por aquí con nosotros. Un fuerte abrazo, amigo.
2: Otro para ti y viva España.
0: Viva España siempre, claro que sí. Gracias. Bueno, pues como ven, lo vamos a ir dejando por aquí, 11:30 de la mañana, un programa dedicado sobre todo a esa condena, ¿no? Al hermano de Pedro Sánchez, a David Sánchez, y también cómo no lo íbamos a hacer a la selección de nuestro país, es que somos finalistas. Gracias por estar con nosotros, volvemos a partir de mañana, a partir de las 10:30 mañana, con el último programa de la semana, con más libre y directo. Gracias por estar con nosotros, y ojo, no me voy a ir sin decirlo, ¡viva España!

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Héctor Palmeiro en el control, Pablo Parra al frente del equipo de producción. ¿Qué tal? Muy buenas tardes. Son las 4, las 3 si nos escuchas desde Canarias, las 9 de la mañana si nos escuchas desde Dallas, porque allí vamos a estar desde ahora y hasta las 9 de la noche, que será cuando arranque el partido más importante del año para nuestro fútbol, para la selección española, por supuesto, y para todos los aficionados en España que se van a dar cita en diferentes puntos para seguir esa pelea por segunda vez en nuestra historia, esa segunda semifinal para la selección española de fútbol y el intento de colarnos en la final del domingo en este Mundial. Nos separa únicamente Francia de ese reto, de ese gran objetivo, y los Kylian Mbappé, Dembélé y compañía van a ser el último obstáculo para la selección de Luis de la Fuente a partir, como decimos, de las 9 de la noche. Tenemos una corazonada, rezaba esta mañana la portada del diario Marca. Ojalá que sea cierta, que se haga buena y que se cumplan esas sensaciones, que no pronósticos, a eso de las 11 de la noche. Y si hay que esperar un poquito más, a eso de las 11 y media, 12 menos cuarto, no habría ningún problema siempre que la cosa llegue a buen puerto. Es el día marcado en rojo por todos. Es el día que ha soñado toda una generación que quiere dar continuidad a lo conseguido hace 2 años en esa Eurocopa. Enfrente Francia, como decimos, enseguida estamos en Dallas con Raúl Varela, con Miguel Ángel Toribio, con Javi Lázaro, para contarte la última hora de la selección. Y ya sabes que desde las 7 de la tarde, la previa en Marcador con Pablo López e Israel Herraiz. Por cierto, también desde las 6, Vicente Ortega va a estar en un especial desde la Plaza de Colón, donde también, claro, se va a vivir en directo el partido para todo aquel que desee acercarse. Está a tiempo, tiene 2 horas de margen, que son las que te vamos a acompañar nosotros desde ya en este especial, La Tribu del Mundial, que, como digo, se va a centrar enseguida en todo lo que sucede en Dallas, con alguna duda en el 11 y con esas dudas que puedes tener también tú mismo. Y te las voy a pedir, por favor, cuéntanoslas, participa con nosotros en el 628-26-90-92. El otro día fue Fabián la gran sorpresa en el 11 en detrimento de Pedri. ¿Qué cambio harías tú de cara al partido de esta noche? ¿Cambiarías el 11? ¿Lo dejarías todo igual? ¿Tocarías algo? Cuéntanos cuál sería tu 11 inicial y, sobre todo, también cómo lo vas a ver o dónde lo vas a ver y con quién vas a disfrutar del partido. Hay mil maneras de hacerlo, pero ojalá, como decimos, que todo acabe de la mejor manera posible. Son las 4 y 5, las 3 y 5 si nos escuchas desde Canarias. Enseguida estamos con la última hora de la selección. Antes, Pablo Parra le pone orden a esta tarde.

0: Enseguida vamos a estar también en el Tour de Francia, ¿eh? Está en disputa una nueva jornada en un día muy especial, porque para todo aquel que conozca un poquito o que siga el mundo del ciclismo, sabe que el 14 de julio se celebra la fiesta nacional francesa. Hoy es un día muy especial en el país vecino. Tienen esta noche el gran reto contra nosotros de intentar colarse en la final del Mundial, pero el 14 de julio en el Tour de Francia siempre es una fecha marcada en rojo. Ahora mismo estamos a 43 kilómetros de meta y el que está en cabeza de carrera es un español que se llama Javi Romo, que defiende el maillot de Movistar, aunque tiene 40 segundos sobre el grupo. Así que también en nada estamos allí en Lelioran con Nacho Lavarga, Carlos Barredo, para contar ese tramo final del Tour de Francia en otro día muy muy especial con Francia y con España como protagonistas. Pablo Parra, muy buenas.
1: ¿Qué tal, José? Muy buenas.
0: Todo tuyo.
1: Sí, más allá de lo que tiene que ver con la selección española, de lo cual hablaremos ahora en un ratito, mañana Inglaterra y Argentina se citan en Atlanta por un puesto en la final del Mundial 2026, en un duelo cargado de historia y máxima tensión. La albiceleste llega respaldada por la experiencia de Lionel Messi y el bloque de Lionel Scaloni, mientras que los ingleses confían en el gran momento de Jude Bellingham y el impulso del equipo de Thomas Tuchel. Eso sí, la prensa británica ha calentado el ambiente cuestionando el nivel del vigente campeón y reabriendo varias viejas polémicas, mientras que en Argentina apelan al carácter competitivo de la escaloneta para dar un paso más hacia la defensa del título. Un clásico del fútbol mundial que no se puede entender sin todo el contexto que tiene que ver con las Malvinas. Más allá del Mundial, ya hay horarios de las tres primeras jornadas de Liga. Arranca la competición en nuestro campeonato nacional el sábado 15 de agosto a las 7 y media de la tarde con un Alavés Getafe. El sábado también a las 9 y media, Sevilla Rayo. Para el domingo a las 5, Racing de Santander Villarreal. Para el domingo también a las 7, Español Levante. Y cerrará la jornada dominical a las 9 y media, el Celta de Vigo Osasuna. A las 9 de la noche del lunes se disputará el Deportivo de la Coruña Elche. El miércoles 19 arrancará el Atlético de Madrid a las 9, el martes 25, es decir, una semana más tarde, Valencia-Betis, y también de la primera jornada, el miércoles a las 9 de la noche, Real Madrid-Real Sociedad, y del jueves 27 a las 9 también, Barça-Athletic Club. La anomalía es que habrá equipos que jueguen la jornada número 2 antes que la jornada número 1 por el ajuste en el calendario con respecto a los equipos que han llegado a semifinales y también que llegarán a la final del Mundial. El más perjudicado, el Atlético de Madrid, que con 9 internacionales arranca una semana antes que Barça, Real Madrid, Real Sociedad, Athletic o Real Betis. Además, los rojiblancos jugarán la segunda jornada a las 5 de la tarde en el Metropolitano, lo que ha caído muy mal en la grada colchonera por el previsible calor en la capital. En cuanto al mercado, Adeyemi está previsto que llegue mañana a Barcelona. Eso sí, la realidad es que el club culé, lo más probable es que la próxima temporada vuelva a la regla del fuera del 1-1. Muchos se preguntarán cómo es posible si hace apenas unos días se supo que después de muchos años en este mercado iban a poder fichar con normalidad. Pues bien, la realidad es que el conjunto culé va a perder ingresos porque está previsto que en esa temporada, la 2027-2028, el equipo deje de jugar en el Camp Nou y vuelva a Montjuïc. En órbita Barcelona vuelve a tomar partida el caso Negreira. Xavi Estrada, exárbitro y uno de los principales insiders del caso Negreira, ha señalado que el Real Madrid sigue firme en su batalla legal contra el Barcelona y ha solicitado al juez que requiera al Barcelona todo su sistema de compliance entre 2010 y 2018 para comprobar qué controles existían contra la corrupción deportiva y si se aplicaron correctamente. En lo puramente deportivo, en el Fútbol Club Barcelona se ha lesionado Frenkie de Jong. El futbolista neerlandés regresaba del Mundial en la jornada de hoy para pasar pruebas médicas y se ha destapado una lesión en la rodilla. En el club van a seguir explorando, pero se temen lo peor y no descartan que el centrocampista esté de baja durante varios meses. Volviendo al mercado, varios apuntes interesantes en el capítulo nacional. El Málaga ha hecho oficial la llegada de Fernando Calero. Víctor Valdepeñas, canterano del Real Madrid, ficha por la Fiorentina. Tomás Meunier ha dejado plantado al Valencia y se marcha al Southampton. Ander Herrera es oficialmente jugador del Real Zaragoza. Y en cuanto a los rumores, el Celta está muy cerca de cerrar la cesión de Hugo Sotelo al Levante y el Getafe también está muy próximo a firmar a Andrés García. Precisamente, el conjunto azulón dijo adiós hace unos días a Luis Milla, que ha concedido en Marca su primera entrevista como nuevo jugador del Como.
2: Yo creo que mucha importancia que te llame una persona como él, con lo que yo creo que desde fuera se ve, cómo transmite lo que quiere de sus equipos, la ambición que tiene por crecer, lo que está haciendo con ese proyecto desde tan abajo. Yo creo que al final dice mucho de lo que es un proyecto, y que te llame, que te explique, que te convenza de lo que quiere, de lo que ve en ti para poder ayudar al club. pues al final hace que puedas dar ese paso.
1: En Inglaterra continúa la lluvia de millones después del desembolso gigante del Tottenham en el mercado. Ahora es el Brighton el que acomete una operación que ha sorprendido a los expertos en los fichajes. Pagará 54 millones por Vukčević a los del Tottenham Stadium. La Premier a estas alturas de mercado y con mes y medio aún por delante ya se ha gastado 1.166 millones de euros. Un par de nombres, por cierto, en el capítulo internacional. Greenwood está cerca de firmar por el Fenerbahce por 40 millones de euros. El City va a por Bouadi, el futbolista marroquí que ha sido una de las revelaciones del Mundial, y Jan Sommer, mítico portero, entre otros, del Inter de Milán o del Bayern de Múnich, ficha por el Brujas. Y para cerrar, José, en el capítulo polideportivo, tres apuntes más allá de lo del Tour de Francia. El Real Madrid trabaja en la incorporación de un pívot de garantías que pueda asumir minutos importantes y dar descanso a Eri Tavares durante la próxima temporada. En la previa de la edición número 154 del British Open en Royal Birkdale, John Ram negó sentirse impaciente por ganar un gran slam y recordó que conquistar uno de estos torneos es muy difícil. Afirmó que su prioridad es volver a tener más opciones de luchar por el título, convencido de que cuantas más veces esté en esa situación, mayores serán sus posibilidades de lograr un grande. Escuchamos al golfista de Barrica.
3: Personalmente, y sin ánimo de ofender a nadie en el mundo del golf, para mí el mayor honor de este deporte siempre ha sido la clave de Jung. Creo que, como europeo, esa es la sensación que se tiene. He hablado con varios campeones de torneos majors, y aquellos que tuvieron la fortuna de recorrer el hoyo 18 sabiendo que habían ganado la clave Jude, me dijeron que ese camino hacia la green es algo incomparable.
1: Y cerramos con Fórmula 1. Honda afronta una etapa clave en su proyecto junto a Aston Martin y ha confirmado que estrenará una nueva especificación de su unidad de potencia tras el parón de verano, con el objetivo de dar un importante salto de rendimiento. La marca japonesa confía en que las mejoras permitan reducir la desventaja con los equipos punteros y sirvan como punto de partida para impulsar la competitividad en la escudería en la segunda mitad de la temporada.
0: Gracias, Parra.
1: A ti, José.
0: Y para cerrar, estoy precisamente en Le Lioran. Es la línea de meta. Es el punto final de esa etapa del Tour de Francia. Nos quedaba situar cómo estaba la carrera en esa jornada número 10, a punto de llegar también al Ecuador de la Gran Bucle de este año. Nacho Lavarga, enviado especial del Universo Marca. Muy buenas.
4: ¿Qué tal, José? Buenas tardes. Pues está la cosa...
0: Cuéntame. Sí.
4: No, que está la cosa ya casi empezando de cero, ¿no? Porque hemos tenido un inicio apasionante con una fuga muy numerosa, donde sobrevive por poquito todavía nuestro Javier Romo, corredor español del Movistar Team, pero nada, ya tiene a los lobos a 11 segunda. Para mí es una pena que este tipo de etapas tampoco vayan a ser para la fuga.
0: Básicamente que UAE no les deja, o sea, que no quiere.
4: Por supuesto. Y hay mucho debate aquí en Francia con eso, José, ¿eh? Porque la actitud de UAE de no permitir, no dejar ni las migajas, ellos se defienden, decía Bernard, que por ejemplo, que entiende el enfado de otros corredores, de otros equipos, pero que les hace sentir de alguna manera incómodo y que todo el mundo en su situación haría lo propio. Es cierto que respetar el deporte, ¿eh? Recuerdo una entrevista de Tadej Pogačar en Marca diciendo precisamente eso, ¿no? Que él quiere ganar siempre en cada momento, porque es la mejor manera de dignificar al rival, o al contrario, no puedes estar regalando. El otro día José Joaquín Rojas lo decía en los micrófonos de COPE también, ¿no? Que quería más gestos al estilo Indurain, ¿no? De Tadej regalando victorias, pero UAE lo quiere todo para sí. Ahora han puesto la máquina a activar, ya se engullen a Javier Romo en el pelotón, y hoy tiene pinta pues de que va a ganar el de siempre, Tadej Pogačar Parera.
0: A ver, habrá que ver. Carlos Barredo, muy buenas.
5: Buenas tardes, José.
0: A Romo le han cazado, a UAE le sigue quedando gente. Quedan por delante el Pas de Peyrol, que es este puerto de primera que están subiendo ahora, que son casi 8 kilómetros al 6%, y luego otro puerto muy duro, Pertuis, que son más cortos, son 4 kilómetros y medio, pero a casi el 8,5% de pendiente.
4: Ahí es donde, y los repechos finales. Donde la última vez que fue humano Tadej Pogačar, con
0: sí, que le ganó. En la llegada de Lloran le ganó Vingegaard un sprint, luego le acabó borrando el mapa los días siguientes. ¿Qué esperas hoy?
5: Si es que los tiros van por ahí, las cosas no se hacen porque sí, ni para putear, valga la palabrota, el resto, ¿no? Es cierto que el pelotón está mosqueado, pero ya lo hicieron después de la crono que ganó Visma, al día siguiente quisieron recuperar el amarillo, y hoy están tirando porque quieren ganar la etapa. Saben que ahí le ganó Vingegaard a Pogačar y quieren ganar la etapa, y además están tirando tan fuerte porque esto es el Tour de Francia y hay que meter fatiga. Es cierto que el domingo también dejaron la fuga muy cerca para invitar a otros equipos, pero si es que analizando la composición del grupo, iban apenas 30 corredores. Eso es sinónimo del ritmo, ¿no?, que llevan, al igual que hoy, que llevan ya con dos tercios de la etapa transcurridos y un terreno muy duro, 44 kilómetros por hora de media. O sea, están con el ritmo machacón porque no quieren dejar recuperar ni un momento ni a Vingegaard ni al resto de sus rivales. Mira, y el valiente
0: está
5: de siempre.
0: Está atacando Carapaz, es verdad que se quiere marchar Carapaz, pero luego habrá que ver si le dejan, puede servir para quitar.
5: Este es buen movimiento, medio.
0: Sí, sí, claro, pero hay que tener son piernas. Si es que intención pueden tener, pero piernas, a ver luego lo que tienen por detrás y qué hace Pogacar y sobre todo si hay sorpresas, porque siempre decimos que en la jornada posterior al día de descanso puede haber alguna sorpresa de alguno que no asimile bien ese día posterior y demás y que se le atragante.
4: Ese ciclismo también se ha acabado, José, ese ciclismo de las explosiones. Mira, ayer José Fernández Machín lo decía a Marque y me sorprendía, que decía que iba a haber muchas explosiones en este Tour, pero es que eso ya no lo vemos. ¿Hace cuánto no ocurre algo así?
0: Es el primer día, es la primera jornada de descanso hoy.
4: Sí, pero el Tour el año pasado no lo vimos, el anterior tampoco, las últimas rondas tampoco.
0: Siempre hay alguno que...
5: Cada vez es más difícil.
0: No es como Van Garderen, que pegaba unos reventones tremendos, pero oye, siempre...
4: Mira, el único ciclista del pelotón mundial que le ha dado un golpe al micrófono de Marca fue Van Garderen cuando le recordé eso, no le gustó nada, se le sentó fatal.
0: Se lo dio al micrófono a ti, tenía dos opciones.
4: Bueno, por suerte. Y ese decía... el viernes en pretemporada y estaba tranquilo, imagínate en otro momento.
5: Decía José que este movimiento de Carapaz es muy bueno porque ya lo vimos en Suiza, que trató de anticipar y le mantuvo hasta cierto punto el pulso a Pogacar para hacer segundo en la general, y él sabe que Pogacar va a arrancar en Pertus y dice, mira, si voy por delante,
0: pille delante,
5: claro. me pilla con todo el pelotón deshecho, con el ritmo que está viendo va a haber muchísimas diferencias, igual remonto en la general. O sea que me parece un movimiento muy inteligente de Carapaz.
0: Enseguida estoy con vosotros. 36 kilómetros, 800 metros para llegar al final, 6 kilómetros para coronar este Pas de Peyrol, el penúltimo puerto de primera, es el antepenúltimo del día, pero el penúltimo de primera en esta décima etapa del Tour de Francia. Eso en cuanto al ciclismo. 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

0: en Dallas estamos, 4 y 21, 3 y 21, si nos escuchas desde Canarias. Raúl Varela, muy buenos días.
1: ¿Qué tal? Buenos días, José, ¿cómo estáis? Buenas tardes ahí.
0: Hoy es uno de esos días por los que uno se hace narrador, se hace periodista, ¿no? Independientemente de lo que pase, entiendo que una vez que te despiertas, sabes que es un día importante.
1: Bueno, hoy sí que ya hemos vivido ambiente de gran partido, ¿eh? Sobre todo en el desayuno, ya había overbooking. Ayer llegó el vuelo charter VIP. No, es más por la presencia de numerosos VIPs que, bueno, pues llenaron casi al completo el vuelo programado por la Real Federación Española de Fútbol. Bueno, con bastantes exfutbolistas, con mucho miembro de la territorial, con gente del fútbol y demás, y bueno, ya compartes el desayuno y ya es un poco el monotema, ¿no? En otras ocasiones, en otros días, otros partidos, esto estaba como un poco más vacío, menos acompañado, los familiares, ya hablas un poco más de la vida, intentas no saturarte de fútbol, pero hoy es un día en el que sí, te apetece hablar de fútbol, te apetece discutir sobre si es mejor que juegue Pedri o Fabián, sobre si tenemos que tener mucho o poco el balón, quién va a sujetar a Mbappé, que ayer entrenó poquito. Bueno, hoy es un día, pues eso, de partido grande y todo el mundo está como con el tema. No hay muchas ganas de visitar Dallas y sí de que llegue la hora del partido.
0: ¿Quién te has encontrado en el desayuno? ¿Hay nombres ilustres o no? ¿Con quién has desayunado? A ver.
1: No, yo he desayunado con mis compañeros, bueno, con Toribio y con José Luis Allí, no, pero ayer, por ejemplo, estuvimos buena parte de la tarde con Yalaporta, hemos estado con Butragueño, hemos coincidido con él un ratito en el gimnasio, hay varios futbolistas, está aquí el comandante Morales, está Javi Moreno, está David Aganzo, está gente de la femenina, la seleccionadora Bermúdez, varios presidentes de las territoriales, bueno, pues hay gente, ¿no?, muy vinculada al mundo de la federación, al mundo del patrocinio de la federación, bueno, los que en cierto modo forman parte, ¿no?, de la familia, ¿no?, de España, y hoy no han querido perderse esta cita, ¿no?, que para nosotros arranca ya, porque eso de la... ¿qué hora es ahora mismo aquí? 9:23, pues a las 10 de la mañana ya partimos al Seattle con destino al estadio, tendremos unos 40 minutos aproximadamente de trayecto, está muy en las afueras, en Arlington exactamente, y bueno, pues ya para tomar posiciones, instalar todo y tener todo preparado, ¿no?, para que a las 9 de la noche pues empiece el partido y lo contemos.
0: Están por ahí Toribio y Lázaro. Tori, buenos días.
2: Hola, ¿qué tal? Buenos días.
0: Lázaro, buenos días.
3: Muy buenos días, José. Yo he desayunado, estaba Santi Denia, he estado con Jesús Navas, también que ha estado por ahí, Salva Gomar, por cierto, presidente de la territorial valenciana, mucho VIP, como decía Bravo, también en el hall.
0: A ver, contadme de primeras cómo se han levantado España y Francia. Tori, empieza por los de la fuente tú. ¿Cómo es este día? Es verdad que el ritual, ya me lo has contado otros días, y me imagino que será igual, la liturgia que llevan a cabo cada día, pero a estas horas, ¿qué duda hay en el ambiente? ¿Cómo está todo lo que rodea a la selección española?
2: Bueno, el despertador ha sonado antes de lo habitual, pero más tarde que los días que España jugaba en Los Ángeles, donde el partido era a las 12 de la mañana. Aquí va a ser a las 2 de la tarde y ya, bueno, sesión de activación, una especie de brunch y rápidamente al estadio antes de escuchar la última charla de Luis de la Fuente, que lo que va a hacer va a ser alertarles de nada ganado, pero a la vez llenarles el ego, llenarles el depósito de confianza, convencerles de que son los mejores, convencerles de que Olís, Mbappé, Dembélé, Doué, Kolo Muani y compañía son muy buenos, pero no son mejores que los jugadores de España. Y luego convencerles de que solamente tienen que hacer lo que se les da bien, que es jugar al fútbol. Y como son muy buenos, tienen que estar tranquilos. Y es un poco lo que se respira en el ambiente de la selección. Tranquilidad, confianza, y no hay esa emocionalidad, no hay ese ambiente a flor de piel que se puede vivir en otras concentraciones donde es un todo o nada. Yo me sigo quedando con ese aplomo, esa tranquilidad, como si esto fuera un partido de Liga de Naciones, una fase de clasificación para una Eurocopa o una Copa del Mundo, porque realmente tú convives con los jugadores, les ves, hablas con ellos y no parece que tengan en la trasera, en ese fotocol que siempre acompaña en todos los actos, el logo de FIFA, la Copa del Mundo, el 2026, parece otra cosa y es un poco a lo que se tiene que aferrar la selección. A esa calma, a esa tranquilidad, a esa autoconfianza que no es suficiencia, y a esta hora es un poco a lo que se tiene que aferrar el seguidor más histérico de la selección española.
0: Javi, ¿y en Francia qué? O sea, estaba hablando antes con la Varga, luego lo voy a preguntar, que me cuente un poco cómo está el ambiente ahí en Francia, día de la fiesta nacional, 14 de julio, que lo contamos siempre en el Tour. Hoy, mira, no sé cómo estará el hotel y cómo está el ambiente también en el equipo francés.
3: Pues mira, haciendo un poco de preparación de partido y todo esto, es verdad que Dallas tiene una base de ciudadanos franceses, además con mucha historia, porque esto ya viene de hace un par de siglos y la verdad es que hay una cantidad de franceses importante. Aquí se celebra hoy una fiesta especial para todos los franceses que va al margen de lo que es el partido, porque se hace cada año. Por eso da la sensación un poco que posiblemente en la grada vamos a encontrar de entrada gente local que va a ir más con Francia que con España, pero ya hemos visto luego en el resto de partidos que es verdad que el público neutral luego decide con quién quiere ir. Y el partido, en primer lugar, es de respeto máximo. La sensación que da en el entorno de la selección francesa es que España es España y España es el equipo que teme Francia por encima del resto, más allá de que luego puedan ganar o perder contra cualquiera de los que quedan en la competición, porque evidentemente es inolvidable de dónde se viene. España le ha ganado las dos últimas batallas al equipo de Deschamps y evidentemente saben perfectamente lo que puede dar el equipo de De la Fuente. Solo hay que escuchar, como he escuchado últimamente, a Deschamps pasando ese favoritismo. Pero es verdad que la mirada está en el 11. Los medios franceses están entrando un poco dando continuidad, pero ha contado Canal Plus Francia hace un ratito que apuntan al 11 la vuelta de Tchouaméni y también de Braldi Barcola. Así que todo podría apuntar a que Doué y Koné se quedarían en el banquillo con la entrada tanto de Barcola como Tchouaméni. Insisto, información que cuenta Canal Plus Francia, que lo ha contado hace un ratito, y vamos a ver si se confirma.

0: El equipo, sin haber hecho un gran partido ante Bélgica, me parece que es el que mejor puede alinear ahora mismo Luis de la Fuente. Cero ataques de entrenador, mantener señas de identidad, el camino que nos ha traído hasta aquí. Mucho protagonismo para Rodri con la pelota, para Dani Olmo en el enganche. A ver si Fabián es capaz también de combinar, mantener la posesión e intentar evitar intercambios de golpes. Y sobre todo máxima atención a la hora de correr hacia atrás, ¿no? Las estadísticas de Mbappé ante Kubarsila, especialmente, son importantes, imponentes para el jugador del Real Madrid, para el jugador de Francia, pero bueno, con la ayuda de Porro y también de Cucurella. Si tenemos la pelota sobre todo y hacemos sufrir tanto a Tchouaméni como a Rabiot, yo creo que tendremos nuestras opciones.
1: Dijo Luis de la Fuente que quería un equipo protagonista, fiel a sí mismo y lo más fiel a la idea que tiene Luis de la Fuente en la cabeza de España es que juegue Pedri. Creo que va a ser el único cambio con respecto al partido de Los Ángeles contra Bélgica para un poco someter con la pelota para hacer correr, casi mejor dicho, al centro del campo de Francia. Tendrán que bajar mucho, asociarse para generar superioridad Baena y Dani Olmo, para a su vez arrastrar y condicionar a los extremos de Francia, para que no lleguen tan frescos ni tan sueltos en los envites con Pedro Porro y Cucurella. A partir de ahí, bueno, pues también quizá Oyarzabal bajando mucho a recibir, creando superioridad, generando espacios para que los aproveche Dani Olmo. Y luego otra de las claves ya en el aspecto individual, va a haber muchos duelos en el partido, pero quizá el que a priori está más desequilibrado, repito, a priori, es el Lamin Yamal Lucas Digne, siempre y cuando de Sams apueste por Digne y no devuelva al once bien a Teo o se la juegue con Lucas de lateral izquierdo.
2: La verdad es que es difícil, pero yo para mí la clave es que España tenga el balón, y para mí la posibilidad de meter un cuarto centrocampista como tal me parece interesante. Quizá combinar a Fabián con Pedri, que no lo hemos visto tanto, pero yo creo que si tiene además una figura como Olmo, que yo para mí quizá dejaría a Baena fuera y lo apartaría un poquito hacia el costado para que venga para adentro, eso sí que para mí sería la capacidad de tener más balón, más seguridad, y evidentemente ese partido largo que podemos intuir con España tratando de ser segura. Pero eso sí que obliga, y es una cosa que es muy importante, a que Cucurella sea un poquito más fuerte llegando arriba, tratando de generar por lo menos la sensación de poder llegar, de aparecer de vez en cuando, y la sensación de que el campo lo puedes abrir tanto con Lamin como por el otro lado con un futbolista como Cucurella. Pero la clave es no perder la paciencia, la clave es saber que esto es muy largo y sobre todo evitar pérdidas tontas, porque evidentemente con lo que tiene Francia arriba te puede matar en un suspiro.
3: Entiendo, Torio, cuando decías Pedri por Fabián, sería el, ¿no?, el cambio que intuyes o que se puede, sí, ver venir, sería Pedri por Fabián, volver un poco a lo de octavos de final. ¿Y de Francia qué? Sé, más allá de Mbappé, ¿no?, de nombres propios, pero ¿qué es lo que os asusta, os preocupa, lo que tenemos que vigilar? También su debilidad, ¿eh?, porque yo coincido mucho en que Lamin Digne, si Lamin está bien, pues nos puede abrir ahí, si es que pone a Digne, claro, nos puede abrir una ventana de oportunidad. Pero ¿qué más aspectos clave encontráis en Francia? Ya digo, tanto en fortalezas como en debilidades, Varela.
0: Bueno, yo a nivel de fortalezas y al margen, ¿no?, de la capacidad goleadora y de definir partidos que tienen los cuatro arriba, creo que es un equipo muy fuerte, creo que tiene un portero bastante solvente, al margen de que su temporada en el Milan no haya sido, ¿no?, súper espectacular y bollante, pero me parece un portero de garantías. Creo que los centrales son bastante mejor de lo que pensamos. No sé en qué momento hemos considerado Upamecano, ¿no?, un central de poca entidad. En el Bayern de Múnich este año ha estado a un nivel realmente bueno. Saliba, pues, es top 3 absoluto. Lo ha querido fichar el Madrid, lo ha tenido en su radar durante bastante tiempo, y me parece que sus laterales son cumplidores. Yo creo que siendo buenos jugadores no acaban de mezclar bien y están un poco puestos ahí de forma postiza, ¿no? Tanto Tchouaméni como Rabiot, o si juega Koné, ¿no?, que ha sido el sustituto de Tchouaméni en estas últimas citas. Claro, es que es un dibujo tan definido con el 4-2-4 que ese 2 chirría un poquito ahí a veces, a pesar de su poderío físico. Por ahí sí que podemos generar superioridades, y ese juego, ¿no?, que tiene entre líneas de habilidad para combinar, enlazar y demás de Dani Olmo sí que les puede hacer daño. Pero estamos ante un equipo muy atlético, un equipo con mucho gol, un equipo muy físico, y un equipo que, a pesar de que ayer Deschamps dijo que no son favoritos y bla, bla, bla, y agacharon ahí la cabeza, yo creo que tiene muchísima confianza, y ese reto de volver a pisar una final, de poder desquitarse de lo de Qatar, de jugar incluso otra vez contra Argentina, que ya veremos qué es lo que ocurre mañana, me parece que les pone mucho, con el añadido de batir por fin a España.

0: que le ha infringido las dos últimas y grandes dolorosas derrotas, ¿no?, que se llevan los franceses en estos últimos tiempos.
1: A ver, se incorpora aquí a la conversación Roberto Gómez. Roberto, muy buenas.
2: José, qué placer escucharte.
1: Estaba viendo una estrella en televisión ahí sentado en un diván. Digo, ¿quién será?
2: Sí, estaba con Mónica Martínez en Telemadrid en la tarde, pues que le ha mandado un mensaje Luis de la Fuente hace un rato, le mandó uno el otro día Mónica deseándole suerte, y el seleccionador, qué gran seleccionador tiene España, qué impresionante, qué rueda de prensa tan espectacular y antológica anoche. Era probablemente la rueda más difícil y más importante que podía tener en su vida, y cómo la resolvió, con qué naturalidad, con qué cercanía, sin decir nada, sin anunciar nada, transmitiendo una sensación de equipo, de calidad de los jugadores, de respeto al rival, que a mí me parece impresionante. Hay una duda, no sé si Raúl está en esto. Todo esto lo ha liado Amaro, porque si Amaro no hubiera empezado el otro día con la campaña de que no veía a Pedri, claro,
1: pues mira,
2: tanto, pues no, y no le veía a Pedri.
1: Pues mira lo que pasó.
2: Y bueno, enseguida el mensajito, ya te lo dije. A mí lo que más me gusta son los mensajitos Varela de estos, ya te lo decía yo o ya te lo había dicho. Ya, bueno, pues nada, ya lo sabemos. Hay otra cosa que a mí me da la circunstancia, no sé si Raúl está de acuerdo, José, es que puede jugar perfectamente Fabián y Pedri en detrimento de Álex Baena. No sé a ti esa posibilidad, sí, táctica, ¿qué te parece?
0: Sí, pues pudiera ser. Lo que ocurre que tendrías que escorar o bien a Oyarzábal o bien a Dani Olmo. Porque no veo ni a Pedri ni a Fabián jugando tan acostaditos ahí en la izquierda. Pero desde luego no sé, como yo entiendo el fútbol, como yo lo veo, yo creo que la apuesta de España tiene que pasar por el centro del campo y por tener el balón. Cuanto menos conecte Francia con los cuatro de arriba, mejor, que sufran y que corran detrás de nosotros.
2: Es verdad, porque España yo creo que es el mejor equipo. Es un gran equipo, pero Francia tiene cuatro jugadores a nivel individual que son impresionantes, pero a nivel de conjunto estaremos todos de acuerdo que la selección que enamora a todo el mundo es la selección española. Y el otro tema es Lamine. Decía ayer el seleccionador, lo bueno está por llegar, esperemos que sea mañana por hoy, y si no, que sea para el domingo. Espectacular también la rueda de prensa. Espectacular, o sea, impresionante. Indudablemente ahí todos opinan. Esta mañana mandaba un mensaje Mariano Rajoy, el presidente del gobierno, al ser un mensaje privado.
1: Mejor que se quede calladito.
2: No, pues
1: sí,
2: no ha dicho nada.
1: Estaría mejor.
2: Se no ha dicho nada.
1: Bueno.
2: Se no ha dicho nada. No ha dicho absolutamente
1: pues,
2: nada.
1: Mira, ha sido más acertado el discurso de un chaval de 19 años que de un tío que ha presidido un gobierno.
2: Bueno, vamos a ver una cosa. Primero, no hay un solo futbolista francés que sepa quién es Rajoy. Segundo, en Francia Rajoy es irrelevante, bueno, en España es historia.
1: Sí, pues igual, si el tema es unas palabras que las palabras que escribe.
2: Y ahora estáis diciendo, es que ha despertado a la bestia.
1: No, ha sido desafortunado en sus declaraciones, ni más ni menos.
2: Es un comentario, no voy a hacer público el comentario que me ha mandado, porque indudablemente lo que él ha dicho es que había muchos jugadores, pues es cierto, el que mejor estuvo ayer le contestó. El que mejor le contestó, Lamine, ya, claro. Lamine, diciendo, es verdad, eso por eso es tan natural del mundo. Pero hacer un mundo, Óscar Puente desafortunadísimo, el franquista, es un comentario futbolístico, por otra parte de alguien que ha sido comentarista en Marca durante años. Pero lo que te quiero decir, esto de que si es favorito a Francia, que es favorito a España, son chorradas, irrelevantes. Para quemar minutos de radio, de televisión y de papel, que no sirven para nada. El que te den el factor favorito, no es que Francia es favorita, pero eso ¿quién lo dice? ¿Quién lo dice? ¿Quién lo dice? O sea, ¿quién lo dice? Pues no.
1: Aquí no hemos hablado ni de quién es favorito, si España o Francia, eso cada uno tendrá el suyo, pero son fortalezas y debilidades de cada uno de los equipos.
2: No, vamos a ver, pero si todo queda compensado en dada la igualdad que hay en el fútbol moderno, nos estamos dando cuenta, y sobre todo en este Mundial, que los más determinantes, más que los goleadores, son los porteros. Daros cuenta, Raúl, la cantidad de porteros que salen revalorizados y determinantes en este Mundial. La suerte que España...
0: Bueno, yo creo que es un partido donde hay muchísimos jugadores de altísimo nivel que no todos sí. están en su pico de forma, muchos sí, y creo que es un partido, al final, lo dicen mucho los técnicos, ¿no?, de detalles. Habrá oportunidades en las dos partes, habrá que sufrir porque Francia tendrá la iniciativa, nos atosigará y tendrá la típica racha de cuatro disparos seguidos, de tres corners, de, bueno, pues, y nosotros tendremos también las nuestras. Y yo creo que las cosas están muy claras, su estilo y el nuestro. Ellos, yo creo que nos tienen respeto, y a ver si ese exceso de ganas, ¿no?, de querer ganarnos, propicia que podamos correr, que podamos sorprender atrás. Y lo que tenemos que evitar a toda costa, sobre todo de principio, Robert, es cometer errores gruesos, errores tontos, no, errores innecesarios.
3: Pero eso que sí. no es propio.
0: Pero
3: no
0: si estamos seguros, si estamos firmes no es en propio, el pase, Raúl, yo creo que...
1: No es propio. Dame un segundo, Robert, tengo... que le voy a tener que les voy a liberar, les voy a pedir a los tres que eso, que me hagan un último comentario, el último detalle que quieran apuntar, tanto Varela como Tori como Lázaro, algo que donde ellos quieran poner la lupa y que quizás haya pasado
0: la
1: por
0: paciencia.
1: Alto hasta ahora.
0: La paciencia, tener paciencia siempre es importante. Suele decirse que la paciencia es amarga, pero los frutos que da son dulces. Entonces hay que tener paciencia. Es posible que nos toque ir por detrás en el marcador, cosa que no ha ocurrido en todo el...
3: Ya está el profeta Varela.
0: El Mundial. No, pero... Bueno, digo que es una posibilidad, porque Francia es un equipo que no va a jugar de todo.
4: Que no te líes, Raúl, que no te líes, que tienes toda la razón.
3: No.
4: Esa es la clave, esa es la clave de hoy. Tener paciencia, cansarlos, ir de lado a lado, no tener pérdida, esa es la clave.
0: Una pájara de 10-15 minutos, o sea, estar firmes, concentrados. Si toca sufrir, pues apretar los dientes, y si toca disfrutar, pues a disfrutar.
1: Javi.
4: A mí sí, en el momento, José, que...
1: Javi, dale, dale tú, Javi, ahora voy con Tori, que me he saltado a Tori.
4: Nada, sí, simplemente, yo incido un poco en eso, porque es que iba a decirlo por dónde iba Varela. El partido tiene que ser largo para España, porque España tiene que ser dominador, tiene que, sobre todo, tener mucha cautela en las pérdidas, evitarlas, y para eso va a haber momentos donde se nos va a hacer el partido un poco aburrido. Lo disfrutaremos por la emoción, pero el partido como tal será aburrido. Pero ahí no hay que ponerse nervioso. Un partido ante Francia, semifinales de un Mundial, tiene que ser partido largo. Y para España, cuanto más minutos pasen, más tengas el balón y más les canses, tienes que estar más cerca del error de ellos. Esa para mí es la clave del partido. A partir de ahí, obviamente, las genialidades pueden aparecer de un lado y de otro, pero como concepto de partido, calma, paciencia, y ya llegará, que esa es un poco la idea que tiene que tener España.
1: Tori.
3: Mira, yo tenía una entrada.
1: Espera, déjala a Tori, Roberto, déjala a Tori, que termine Tori.
5: A mí sí que me gustaría que España, y es quizá bastante impopular, no se contagie de esa ansiedad que día tras día viene anunciando Luis de la Fuente con Lamine Yamal. Le pido a España que a la hora de elegir jugadas en ataque no tenga fijación porque la jugada la haga Lamine Yamal, que busque a Lamine Yamal cuando la mejor opción sea Lamine Yamal, porque aprovechando que es un jugador que atrae, que imanta muchos rivales, habrá que aprovechar precisamente esa capacidad que tiene Lamine de atraer jugadores para buscar huecos y liberar espacios. Y estoy viendo en los últimos partidos de España que la opción número uno es Lamine, la opción número dos es Lamine, y la opción número tres suele ser Lamine, y ya la cuatro suele ser otro compañero. Y todo por esa obsesión de que es el día de Lamine, de que Lamine tiene que marcar, de que Lamine tiene que dar un golpe encima de esa. Y es un poco lo que le pido a la selección, que juegue natural, que juegue fluida. Que si Lamine es la mejor opción, busquen a Lamine. Y que si Lamine no es la mejor opción, que no pasa nada por no jugar con Lamine y que pase un día más sin que marque gol, siempre y cuando España, como colectivo, acabe ganando el partido.
1: Chicos, aprovechad, tirad para el estadio y os escuchamos desde mucho antes de que arranque el partido, con onces, con la llegada de los autobuses al estadio y con ese ambientazo que va a haber seguro en Dallas, para vivir un partido inolvidable, pase lo que pase, ojalá que para bien, y el domingo tengamos otra historia que contar. Un abrazo a los tres.
4: Abrazo, José.
5: José, hasta luego.
1: Ya decíamos, a las 7 arranca López junto a Isra Raiz en marcador. A las 6, programa especial de Vicente Ortega desde la Plaza de Colón. ¿Tú dónde lo vas a ver, Roberto?
2: En casa, solito, apagado telefonito. es solamente imagen. Luego en la previa estaremos ahí con por supuesto, con Pablo y con Isra. Y luego acabar el partido, pues también, pero nada. De fondo Radio Olé o Cadena de...
1: ¿No, no vas a escuchar a Rivero?
2: No, no sabe. Para mí Rivero es el mejor, mi admiración, es un compañero que...
1: Ni a Varela, ni
2: le
1: nada.
2: Aprecio en lo personal. No. En la previa y todo, hasta que empieza el partido, sí. Pero en el momento que acaba, nada, te repito, Radio Olé, porque es que me pongo tremendamente nervioso.
3: y nada de eso de poner la radio, porque es que si va por delante la radio de la tele, ya estoy en ya está, o sea, solo. Yo te decía que yo tenía un entrenador, se llamaba Emilio, el de la Parra, era un grandísimo entrenador, y en el equipo en el que yo jugaba, pues el que jugaba de portero, pues siempre ahí, cuando nos metían un gol muy temprano, decía, ha metido un gol muy tempranero, y nos metía un gol en el último minuto, nos metía un gol muy trasero. Y había un compañero, Diego Barquilla, que era portero también, y me decía, y decía, mister, ¿y cuál es el minuto para el gol? Hacer predicciones de que los primeros 10 minutos, tal y cual. Hay circunstancias. Hemos visto en el fútbol esta temporada algo que no había visto hacía muchos años. La cantidad de goles que se han metido a los 15, 20 segundos antes del primer minuto. Lo vimos en el partido de la Real Sociedad. O sea, queda muy bien. Cada uno que dé su opinión. Y Rapel aquí, pues, desde luego tiene una competencia tremenda en toda la tarde diciendo lo que va a pasar. Y solamente hasta que, lo dijo ayer De San, hasta que no comience el partido, ustedes pueden decir todo lo que les dé la gana. Cuando comience el partido, los protagonistas son el balón y, por supuesto, los futbolistas. Tengo confianza ilimitada en España, confianza ilimitada. He hablado esta mañana hace un rato con Luis de La Fuente. Me ha transmitido unas buenas, muy buenas vibraciones y muy buenas sensaciones. Un control total del dominio de lo que es el equipo y la situación, con una claridad y con un equipo que le rodea impresionante, destacando para mí el trabajo del psicólogo, de López Vallejo, que está siendo espectacular. Qué templanza, qué control en los jugadores, qué manera de expresarse, también qué orgullosos tenemos que estar de ellos, y ellos se van a sentir orgullosos de que toda España esté hoy escuchando Radio Marca, que va a ser la que mejor lo hace, como siempre, y que gane España, y mi apuesta 1-0, gol de Lamín en el minuto 61.
1: Bueno, pues oye, me lo apunto si mañana.
3: Si marca en el 60,
1: me vale también,
3: muy dadito,
1: ¿no?
3: A esa.
1: Sí, sí.
3: No, a mí. Pero yo tengo mucha fe en España.
1: Disfrútalo.
3: Un abrazo.
1: Un abrazo.
3: Buen trabajo de todos los compañeros, de la parte técnica, de todos, que lo estáis haciendo genial, y que me siento tremendamente orgulloso de hacer el Mundial aquí en Radio Marca, porque es la mejor emisora deportiva que hay en el mundo.
1: Eso es.
3: Y que venga alguien a desmentírmelo.
1: No, yo ahí te voy a dar la razón. Mira, me voy a ir a Francia, que hoy es la fiesta nacional francesa, y tengo allá a la Varga de reportero. Un abrazo.
3: Le hemos abandonado a la Varga. Debe estar metiendo todas las bacalas que quiere a la Varga, porque no le estoy controlando.
1: Eso es. Va a
3: partir de mañana.
1: Mira,
3: que se prepare.
1: Está por ahí, ¿no? Le ha hecho la Varga, está por ahí. La Varga.
6: José Roberto, ¿cómo estás?
3: Qué suerte tiene de que no estoy siguiendo ninguna etapa, pero a partir de...
6: Roberto, son te centras en la Vuelta a España, pero en el Tour de Francia, que es la grande, nada.
3: No, ahí me metes cada bacalao, que no me cuide.
1: Disfruta, Roberto. Un abrazo,
3: Nacho.
6: Roberto, ¿cómo está la cosa aquí, José? Espectacular, porque está poniendo otra marcheta el UAE, y están empezando a sufrir, ¿eh? Gente como Jonas Vingegaard, al que se le ve ya un poquito...
1: Sí, pero está Ayuso muy bien,
6: está Ayuso
1: delante,
6: fenomenal, la verdad, está escalando, está bailarín ahí encima de la bicicleta, como le gusta a él, asomándose en esos primeros puestos.
1: Va a Carapaz con un minuto de ventaja, que no le hemos dicho, 17 kilómetros y medio, y va con un minuto.
6: Es de un minuto, lo tiene la locomotora del Carchi, que ha sabido dónde atacar. La verdad que cuando este corredor se mueve, pocas veces suele perdonar. Es una pena que no haya podido llegar en su mejor condición para intentar pelear la general, aunque bueno, yo creo que ese Carapaz de las generales, hay que recordar que fue podio en el Tour de Francia, ha pasado. Ahora es un cazador de etapas fastuoso, y lo que te decimos, está endureciendo mucho el grupo. Quedan tan solo 15 kilómetros más o menos para la línea de meta, y vamos a ver si se produce ese tipo de explosiones entre los favoritos, Van Gilder ya a cola de ese grupito de hombres importantes. Está UAE, como decíamos, tirando todavía de este grupo de favoritos, y estamos en ese momento. Momento decisivo con Decathlon también de ver, Carlos, no sé cómo lo ves tú, si a alguno se le cae la careta aquí,
7: Bueno, adelantaron mucho el trabajo de Yates, y ahora McNulty vuelve otra vez al grupo. Yo creo que estaba levantando el pie para esperar al compañero, porque si no ya se iba a quedar solo Pogacar con Del Toro. Es cierto que decíamos antes que el movimiento de Carapaz fue francamente bueno. Si le quieren coger, se tienen que mover ahora, porque si no lo van a tener muy difícil para cogerle. Y sí que me llama la atención lo que te apuntaba, ¿no? Que era el equipo de Caldón el que estaba poniendo el ritmo cuando Yates levantaba un poco el pie. Es buena señal de cara, quiere decir que Seixas va con intenciones para la etapa de hoy.
6: Y Vingegaard solo, caída de compañeros. Solo y caída de Pidcock también, ¿eh?
7: Tuvo un problema. Miento.
6: Le entró Pigansoni. Tuvo un problema mecánico, con la bici que no le permitió pelear esa etapa junto con Matthew Van Der Poel, y se ha ido al suelo, así que no está teniendo suerte el talentoso corredor del Q36.5 Pinarello.
1: A ver, enseguida estoy otra vez con vosotros. Para la Braga, simplemente una que te hago muy, muy, muy rápida. Hay ambiente de día de la fiesta francesa, sabemos que siempre es un día especial para ellos. Hoy juegan contra España. ¿Hay ambiente de mundial en la caravana del Tour o de momento ahí nadie habla de fútbol?
6: Sí. No, la verdad. Sobre todo el Tour ha hecho muchos guiños al mundial. Ya en redes sociales está por la mañana, ya pues ponía guiños con la camiseta de Mbappé, con un niño vestido con la camiseta azul y otro con el amarillo del Tour de Francia. Muchos guiños, pues al Movistar lo hemos visto dando unos jugueteos, ¿no? Con un balón, muchos guiños. Juan Ayuso también se ha pronunciado al respecto de sí. Todos van a ver la final, aunque ojo, hoy con el traslado de vuelta a casa nadie va a llegar antes de las 9 de la noche, así que llegaremos tarde bastantes a ver ese partido, pero todo el mundo lo tiene en la cabeza, es lógico, ¿no? El otro día el equipo 1X saltó al podio con la camiseta de Noruega, es decir, la mayoría de los futbolistas son muy futboleros y están pendientes del Mundial. Y lógicamente las cunetas están a rebosar, familias enteras, muy buen tiempo, día de fiesta nacional y probablemente uno de los días más importantes en el Tour de Francia y aniversario también de esa caída, ¿no? De Joseba Beloki, que todavía escuece al aficionado español.
1: Enseguida estoy con vosotros. 10 minutos para las 5 de la tarde, las 4 si nos escuchas desde Canarias, 16 kilómetros y medio para el final de etapa, con 55 segundos para Richard Carapaz y todos los favoritos juntos. 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

0: Seguimos recorriendo la Ruta 66, camino de Dallas, en esta tribu especial mundial, saludando al Rulo Fuentes. Rulo, buenas tardes.
1: ¿Qué tal, José? Buenas tardes.
0: Mañana te preguntaremos por Argentina, te preguntaremos por Inglaterra, pero hoy es inevitable. Tú, que controlas mucho más el fútbol internacional que nosotros, es verdad que son muchos futbolistas que están en el primerísimo nivel y que obviamente todos hemos seguido durante la temporada, pero te tengo que preguntar por Francia. No sé si es miedo, respeto, nada de eso. ¿Cómo ves la semifinal de...
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1: Muy buenas tardes a todos y bienvenidos una semana más a IA Almería, el futuro es hoy. Soy Victoria Cobian y hoy me toca a mí llevar las riendas del programa porque, como veis, Víctor no puede estar con nosotros. Él se lo va a perder, aunque, bueno, yo estoy segura de que nos lo cuenta todo cuando vuelva. Y como siempre, pues no estoy sola, tengo aquí al CEO de Ubisoft, Ovic. Muy buenas, Ovic.
2: Muy buena, Victoria. Sí, le mandamos un buen saludo desde aquí a Víctor y que sepa que el programa sigue adelante con la misma energía. Además, hoy no vengo solo, traigo refuerzos.
1: Eso veo, tenemos invitado en el estudio.
2: Así es, hoy nos acompaña José Alberto Galera, CEO de La Cochera Estudio, una agencia de marketing digital de aquí de Almería que están haciendo cosas muy, muy interesantes. Y además es compañero mío del grupo de BNI de Almería Fortaleza. Bienvenido, Alberto.
3: Hola a los dos, muchas gracias por invitarme, un placer estar aquí.
1: Ovi, para los que no conozcan BNI, cuéntanos en dos palabras, ¿qué es?
2: Bueno, en dos palabras complicado, pero bueno, lo intento. BNI es la organización de networking empresarial más grande del mundo. Nos reunimos empresarios de distintos sectores para ayudarnos mutuamente a generar negocio. La filosofía es Givers Gain, que es lo que los que dan reciben. Si yo te ayudo a conseguir clientes, tú me ayudarás a mí. Alberto y yo compartimos grupo y filosofía, donde él además es coordinador de mentores.
1: ¡Qué buena filosofía! Alberto, cuéntanos tú sobre La Cochera Estudio. ¿A qué os dedicáis exactamente?
3: En La Cochera Estudio nos dedicamos al marketing digital, tal y como lo conocemos, con un enfoque muy concreto, posicionar pequeñas y medianas empresas en las primeras búsquedas de su negocio a nivel local. Hacemos SEO, SEM, publicidad en meta. Básicamente ayuda a más empresas a entender que el marketing es una inversión que retorna beneficio, no es un gasto.
1: O sea, que hacéis que la caja suene a final de mes.
3: Exactamente, ese es nuestro lema. No hacemos fórmulas prefabricadas, llevamos 8 años en esto y hemos conseguido, por ejemplo, que un negocio local pasase de facturar 1.000 euros a llegar a facturar 10, 12 mil euros mensuales gracias a la publicidad digital.
2: Y eso es lo que más me gusta de Alberto, que habla de resultados reales, no de humo. Y hoy le hemos traído porque el marketing digital es uno de los sectores que más está cambiando con la inteligencia artificial. De hecho, algunas de las noticias de esta semana le afectan directamente.
1: Pues si te parece, vamos a ver qué está pasando en el mundo de la inteligencia artificial esta misma semana.
2: Pues sí, y empezamos fuerte. Esta semana, el gobierno de China ha anunciado que está evaluando restringir el acceso internacional a sus modelos de inteligencia artificial más avanzado. Pekín quiere limitar quién puede usar sus mejores modelos desde fuera del país.
1: Vaya, la guerra fría tecnológica que sigue escalando.
2: Totalmente. Hasta ahora la guerra era por los chips. Estados Unidos prohibía vender chips potentes a China. Pero ahora China dice, vale, pues nosotros no dejamos que uséis nuestro modelo de inteligencia artificial. Y esto es importante porque empresas chinas como Alibaba o Baidu tienen modelos que compiten de tú a tú con ChatGPT. No son modelos de segunda fila.
1: Y yo entiendo que esto nos afecta a nosotros y a las empresas de aquí, ¿o no?
2: Nos afecta porque fragmenta el mercado global de inteligencia artificial. Cada bloque geopolítico cierra sus avances, la innovación se frena y los precios suben para todo. Y además demuestra que la IA no es solo tecnología, es una cuestión de seguridad nacional. De hecho, esta misma semana la ONU ha presentado el primer informe científico global sobre inteligencia artificial. Y Antonio Guterres ha exigido una gobernanza mundial urgente. Dijo textualmente que la IA avanza sin gobernanza y que los gobiernos tienen que actuar ya.
1: Y eso que en el programa de la pasada semana ya comentabais lo del chantaje de Gemini.
2: Exacto, y la creación de la Agencia Mundial de Seguridad en IA también lo comentamos. Todo está conectado. Los gobiernos empiezan a ver que esto no puede seguir sin reglas. Como cuando lo que comentamos la semana pasada, cuando llegó el coche no lo prohibimos, pero sí pusimos semáforos y límites a la velocidad. La IA necesita su propio código de circulación.
1: Muy bien dicho. ¿Y qué más tienes?
2: Pues la segunda noticia viene de OpenAI. Los creadores de ChatGPT han anunciado que este jueves lanzan al público su nueva serie de modelos, GPT 5.6. Viene en tres versiones, Sol, que es el modelo más potente, y el nuevo producto estrella de la empresa, Terra, pensado para el trabajo cotidiano, y Luna, que es la versión rápida y de bajo coste.
1: Ya vamos por el 5.6. Madre mía, esto avanza a una velocidad de vértigo.
2: Vaya, a una velocidad que marea. Y lo más curioso es de este lanzamiento es que han tenido que retrasarlo. El gobierno de Donald Trump quiere revisar el revisar el modelo antes de que saliera al mundo, porque GPT 5.6 es tan potente, encontrando fallos de seguridad informática, que los expertos en ciberseguridad se pusieron muy nerviosos. Imagínate, una IA que puede encontrar vulnerabilidades en cualquier sistema informático del mundo.
1: O sea que la IA es tan lista que asusta a los propios gobiernos.
2: Literalmente. Pero le han dado al final luz verde y esta semana lo tenemos todo ya en nuestra aplicación. Y la tercera noticia, que creo que a Alberto le va a interesar mucho, es que OpenAI ha empezado a meter publicidad dentro de ChatGPT, llamado ChatGPT Ads.
1: Anuncios, madre mía, ¿cómo funciona eso?
2: Pues si tú le preguntas al ChatGPT por ejemplo, herramientas para gestionar proyectos, al final de la respuesta puede aparecer un anuncio patrocinado de una empresa de software. De momento solo está en prueba en Estados Unidos para el usuario gratuito. Y en España todavía no ha llegado, pero es un cambio de paradigma brutal. Ya no buscas en Google y ves enlaces patrocinados. Ahora hablas con un asistente y te recomienda cosas patrocinadas.
3: Eso lo cambia todo a nivel de marketing. Hasta ahora nuestra obsesión era el SEO tradicional, aparecer en Google, pero si la gente empieza a buscar información directamente en ChatGPT, Perplexity, Gemini, las agencias tenemos que aprender a posicionar a nuestros clientes dentro de las respuestas de la IA. Ya no basta con estar en la primera página de Google.
2: Exacto. Y de hecho, hay un término para eso. Se llama GEO, Generative Engine Optimization, optimización para motores generativos. Es el nuevo SEO. La pregunta ya no es solo ¿aparece mi web en Google?, sino ¿me recomienda la IA cuando alguien me busca?
3: Y es algo que estamos trabajando ya, porque el que se adelanta ahora tendrá una ventaja enorme, igual que los que apostaron por el SEO hace 10 años cuando nadie lo hacía.
1: ¡Qué interesante! Hay una cuarta noticia, Obi.
2: Y esta es muy práctica para todos. WhatsApp está desplegando por fin los nombres de usuario, vamos, los famosos alias. A partir de ahora podrás tener un nombre de usuario, como en Instagram o en X, y la gente podrá escribirte sin necesidad de tener tu número de teléfono.
1: Eso para la privacidad, avance.
2: Es un avance enorme. Y para los negocios también. Podrías poner tu alias en la web, en las tarjetas de visita, en tus anuncios, sin exponer tu número personal. Aunque ojo, los expertos ya están avisando que los alias pueden facilitar suplantaciones de identidad. Alguien puede crear un alias parecido al tuyo para engañar a tus clientes. Hay que estar muy atentos. Y para cerrar el bloque de noticias, una noticia que tiene mucho más impacto para el sector de marketing. Google ha actualizado sus políticas de anuncios de servicios locales, los LSA, a partir del 6 de julio. Esto afecta directamente a negocios como clínica, abogados, fontaneros, electricistas, todos los que usan Google para captar clientes locales.
3: Esto lo llevamos notando varias semanas ya. Hay cambios en los requisitos de verificación y en los criterios de elegibilidad. Algunos clientes nuestros han tenido que actualizar su documentación para que sus anuncios sigan activos.
2: Exacto. Y es un buen ejemplo de por qué tener a alguien como Alberto de tu lado es importante. Porque estos cambios pasan desapercibidos para la mayoría de la empresa hasta que de repente tus anuncios dejan de aparecer.
1: Bueno, Obi, con todo esto que nos cuentas de la inteligencia artificial avanzando a pasos agigantados, ¿cómo encaja esto con lo que hacéis vosotros en Ubisoft con Odoo?
2: Pues mira, voy a usar el caso de Alberto para explicarlo. Alberto tiene una agencia de marketing que es La Cochera Studio. Ellos consiguen a sus clientes le lleguen decenas y decenas de contactos, que los llamamos leads, todos los días gracias a sus campañas. Ese es su trabajo y lo hacen muy bien.
3: Así es, llevamos el agua hasta el grifo.
2: Exacto, pero imagínate que Alberto hace un trabajo espectacular, le consigue a un cliente 50 contactos en una semana y ese cliente lo apunta en un posi o en una hoja de Excel que se le olvida abrir, o se lo pasa a un comercial por WhatsApp y el comercial se le olvida llamar. ¿Qué pasa?
1: Un desastre, dinero tirado directamente a la basura.
2: Exactamente, es como tener el mejor sistema de riego del mundo y que las tuberías de tu finca estén llenas de agujeros. El agua llega, sí, pero no llega a las plantas. Y ahí es donde entra Odoo y donde entramos nosotros como consultores.
1: ¿Y qué hace Odoo en ese caso?
2: Odoo centraliza todo. El contacto que consigue la campaña de Alberto entra directamente al CRM de Odoo. El comercial recibe una notificación automáticamente. Si el cliente compra, se genera el presupuesto. Si acepta, se genera la factura y se avisa al almacén. Todo está conectado, todo trazado y todo medible. Nosotros en Ovisor no vendemos un programa, vendemos el orden. Preparamos a la empresa para que puedan aprovechar de verdad el marketing y la inteligencia artificial.
1: Y Alberto, tú que ves muchas empresas por dentro, ¿notas esa falta de orden?
3: Muchísimo. Es uno de nuestros mayores dolores de cabeza. Nosotros llevamos el agua hasta el grifo, pero si la empresa tiene las tuberías rotas, el agua se pierde. Herramientas como Odoo son fundamentales para que nuestra inversión en marketing tenga un retorno real y medible. Y de hecho, cuando un cliente tiene todo bien organizado, los resultados de nuestras campañas mejoran notablemente, porque no se pierde ningún lead.
2: Y ahora con el tema de la inteligencia artificial, esto es todavía más crítico, porque los agentes de IA que comentábamos la semana pasada pueden manejar el ordenador solo, necesitan datos limpios y estructurados para funcionar. Si tu empresa es un caos de Excel y WhatsApp, la IA no te puede ayudar.
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1: Y vamos con el tutorial de hoy. ¿Qué nos traes hoy?
2: Pues hoy vamos con algo que conecta directamente con lo que comentábamos de ChatGPT Ads y el SEO. Y además es completamente gratuito. Vamos a hablar de Google Business Profile, la ficha de Google de tu negocio, y de cómo la IA lo está cambiando todo en la última semana.
1: Entiendo que la ficha de Google de toda la vida, la que tiene el horario, el teléfono y las reseñas.
2: Esa misma. Pero en 2026 ya no es solo eso. Google ha convertido tu ficha en la fuente de datos principal que alimenta la respuesta de Gemini, su inteligencia artificial. Cuando alguien le pregunta a Google, ¿dónde puedo arreglar mi portátil en Almería, por ejemplo? Ya no aparece solo el mapa contra resultado. Gemini genera una respuesta conversacional que recomienda negocios concretos. Y esa recomendación sale directamente de tu ficha.
1: O sea que si tu ficha está mal, la IA directamente no te recomienda.
2: Exacto. Y hay un dato que lo resume todo. El 60% de las búsquedas en Google ya terminan sin que un usuario haga clic en ningún resultado. La IA le da la respuesta directamente. Si tu negocio no está en esa respuesta, estás perdiendo clientes que ni siquiera saben que existía.
3: Eso lo vemos con nuestros clientes cada semana. Antes te bastaba con aparecer en la primera página de Google y ahora tienes que aparecer en la respuesta de la IA, y para eso la ficha tiene que estar perfecta.
2: Exactamente. Y optimizar la ficha es completamente gratuito. Solo necesitas una cuenta de Google vamos con los pasos concretos. Mira, primero entras en business.google.com y comprueba que todos los campos estén rellenos. Todo. Horario, teléfono, dirección, categoría, descripción, atributo.
1: ¿Tanto importa todo eso?
2: Importa muchísimo, porque Gemini usa todos estos datos para responder preguntas de los usuarios. Si no tienes el horario actualizado y alguien le pregunta a la IA si está abierto el sábado, por ejemplo, Gemini no puede responder y recomienda al siguiente cliente.
3: Y hay algo que mucha gente aún no sabe. Google ahora genera automáticamente lista de servicios en tu ficha usando inteligencia artificial, incluso sin que tú hagas nada. Pero a veces se equivoca. Hay que entrar y revisar que lo que pone sea correcto.
2: Muy buen punto. El segundo paso son las reseñas. Google ha endurecido muchísimo la regla este año. Está prohibido pedir reseña a cambio de descuento. Está prohibido tener una tablet en el mostrador para que los clientes dejen reseña en el local. Está prohibido pedir a los empleados que dejen reseña. Si lo detectan, te pueden pausar el perfil y poner un aviso público visible para que todos los que te busquen.
1: Eso es un golpe muy duro para los negocios.
2: Sí, es muy duro, pero la buena noticia es que es lo que sí funciona y está permitido. Y es pedir reseñas de forma natural a los clientes satisfechos. Un mensaje de WhatsApp después de una visita o un cartel en el local con el QR de tu ficha son 5 estrellas constantes al mes, valen más que 30 de golpe.
3: Y responder a las reseñas es fundamental, tanto a las positivas como a las negativas, porque Gemini usa las respuestas del propietario como contenido para generar sus recomendaciones. Y si respondes bien a una queja, la IA lo lee y lo tendrá en cuenta.
2: Pues sí. Y el tercer paso es el que es el más nuevo. Google ha sustituido el chat de la ficha por WhatsApp. Si tienes WhatsApp Business configurado con respuesta automática y tu horario de atención, Google lo conecta directamente. En España, donde WhatsApp lo usa todo el mundo, esto es una ventaja enorme.
1: O sea que el tutorial de hoy es: entra en business.google.com, revisa que tu ficha esté completa, pide reseñas de forma honesta, por supuesto, y conecta tu WhatsApp Business.
2: Exactamente. 4 pasos, todo gratuito, que pueden hacer que la IA de Google empiece a recomendarte a clientes que hoy ni siquiera saben que existe.
1: Estupendo, pero Ovi, antes de despedirnos, recuérdanos que es ialmeria.com.
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1: Pues si te parece, vamos cerrando, Obi. Resúmenos lo de hoy en poquitas frases, ¿eh?
2: Pues mira, China amenaza con cerrar sus modelos de IA al mundo. OpenAI lanza GPT 5.6 y mete anuncios en ChatGPT. Y WhatsApp estrena los nombres de usuario. El marketing digital está en plena revolución con el GEO, el nuevo SEO de la era de la IA. Y si quieres entender todo esto y aplicarlo a tu negocio, ya sabes dónde estamos.
1: Pues Alberto, también muchísimas gracias por acompañarnos hoy y aportarnos esa visión desde el marketing digital. Ha sido enriquecedor.
3: Gracias a vosotros por la invitación, ha sido un placer. Y si alguien quiere que le ayudemos a aparecer en las primeras búsquedas de su negocio, ya sea en Google o en la IA, que nos llame. 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
2: Un placer, Alberto. Y ya sabéis, si queréis que vuestro marketing funcione, llamad a La Cochera Estudio. Y si queréis que vuestra empresa esté preparada para gestionar esos clientes y aprovechar la IA, llamadnos a nosotros en Ubisoft.
1: Y yo aprovecho también, recordad que podéis seguirnos en las redes de Radio Almería y Marcador Almería, y a Obi y a Ubisoft en ubisoft.es y en ialmería.com. Y si eres empresario autónomo y quieres venir al programa a contarnos tu experiencia, como ha hecho Alberto hoy, pues escríbenos o llama al 663-333-222, porque este programa existe para que ninguna empresa de Almería se quede atrás.
2: Pues exactamente, y si probáis lo de Google, contadnos qué tal. Nos encanta saber cómo lo estáis usando.
1: Pues nos escuchamos la semana que viene a la misma hora. Un abrazo muy fuerte a todos.
2: Adiós, muchas gracias a todos por escucharnos y feliz semana.
1: El futuro es hoy, te lo contamos aquí en IA Almería. Hasta la próxima.

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Estamos en este miércoles 15 de julio, Ecuador de la semana, Ecuador también del mes y sobre todo pues un día francamente importante y feliz para todos los españoles por aquello de haber conseguido entrar por segunda vez en toda la historia en la final del Mundial. Ayer ya pues lo pudisteis ver, ¿no? Entre nuestros profes había opiniones absolutamente para todos los gustos, unos más optimistas, otros menos optimistas, pero lo cierto es que comenzó a rodar el balón y ahí solo se vio una selección, a la española, que prácticamente anuló al combinado francés, que venía haciendo un Mundial absolutamente espectacular, que prácticamente había pasado cada ronda y por supuesto la primera fase pues con una comodidad que prácticamente asustaba, pero insisto, ayer la mejor versión de la selección española, la que queremos ver siempre, la de un auténtico conjunto donde cada pieza funcionó de manera espectacular. También esos cambios de Luis de la Fuente que están siendo absolutamente claves durante todo el Mundial, pero muy especialmente durante las eliminatorias. Y ahora esperar rival para el próximo domingo. Será Argentina, duelo esperadísimo, duelo que la verdad es que se ha dado muy poquito en los Mundiales. O será Inglaterra, en lo que podría ser la reedición de la última Eurocopa, de la última final de Eurocopa, que además pues se nos dio francamente bien porque en aquel partido España conseguía su cuarto entorchado continental. Esto en cuanto a la selección española, pero además también hoy es un día importante en modo Unión Deportiva Almería, porque esta mañana ya sí hemos podido ver al nuevo técnico, a Francisco Javier García Pimienta, dirigir lo que ha sido la primera sesión real de entrenamiento de esta pretemporada. Estos dos días anteriores solo se han hecho pruebas médicas y un poquito de trabajo en el gimnasio, pero esta mañana ya sí, a partir de las 9, los futbolistas han empezado a sudar la gota gorda. Una sesión de aproximadamente una hora y media de duración, en la que, como no podía ser de otra manera, pues primero ha habido una charla del cuerpo técnico para presentarse a sus nuevos futbolistas y después mucho trabajo con balón, como suele ser habitual en el entrenador catalán. Hablamos ayer de que el overbooking era total y absoluto. Bueno, pues al final ha sido un poquito menos por aquello de que hasta 5 jugadores no se han ejercitado. 2 de ellos porque tienen vacaciones extra, como es el caso de Kim Jun-jin y de Brian Zipenga. Otro porque está virtualmente vendido, como es Marco Marezzi, pero todavía sin los permisos de trabajo del gobierno británico para incorporarse al Portsmouth. Y 2 futbolistas que directamente no cuentan desde primera hora, jóvenes además, Marco Perovic y Pedro Fidel, a los que se les está buscando una afición y que se ha considerado que lo ideal es que empiecen a trabajar al margen para que no haya un grupo demasiado sobredimensionado y en cuanto se complete esa cesión, ese préstamo, pues abandonen las filas de la Unión Deportiva Almería. Así está el panorama en el conjunto rojiblanco. Por supuesto, hablaremos también del resto de nuestro fútbol con José Antonio Bayo. Nos iremos con el fútbol sala, como hacemos cada miércoles con doble penalti, y también con el deporte adaptado, con nuestro campeón de marca. Con todo esto, con vosotros, hasta las 2:30 de la tarde.

0: Arrancamos como cada día, resumiendo toda la actualidad deportiva de Almería en titulares de la mano de Ejido Motor, nuevo concesionario Fiat, Alfa Romeo Jeep, en carretera Granada 61 junto al cementerio de la Almería comienza el trabajo de campo.
1: Una decena de jugadores están en la primera rampa de salida.
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1: El mediocentro de la Andorra negocia también con el Real Oviedo.
0: Con Serena Motor y Cupendal Motor te contamos la segunda tentativa de Valencia por Chirino.
1: El conjunto Che sin lateral derecho tras el plantón de Manuel.
0: 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El filial no da señales de vida.
1: Solo cuatro jugadores seguirían en el Almería B y la continuidad de Salmerón no está confirmada.
0: 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Voleibol, Mintonete, campeón de Andalucía de voli playa infantil.
1: El conjunto almeriense logra la clasificación para el Nacional, al que se jugará en agosto en Lorca.
0: Baloncesto al circuito provincial 3x3 se retoma en Tabernas.
1: Se busca nueva fecha para el torneo aplazado en Vera.
0: 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Fútbol sala David, segunda renovación en el Sporting Almería.
1: Los rojiblancos aseguran a otra de las piezas claves del ascenso.
0: Tenis, Leo Vidaña y Martina Simón compiten en el Campeonato de España Infantil.
1: El roquetero ha sido semifinalista en la categoría de dobles.
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1: Apia está en paro a sus 25 años.
0: La voz de Almería, Rivas empieza la pretemporada.
1: El madrileño será la gran venta del verano.
0: Diario de Almería, la UDA arranca con una posición coja.
1: El lateral izquierdo es una X a despejar.
0: 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Empezando por noticias sin tapujos ni presiones en E-Radio y en Libertad Digital. Tres condenas en el entorno de Sánchez.
1: Moncloa se atrinchera y considera que no es motivo para que caiga el gobierno.
0: Actualidad de Almería con nuestra visión de Almería Información General, con su web radioalmería.com, con el consorcio del sector 2 de la provincia de Almería para la gestión de residuos y Ecoembes, que nos animan a reciclar latas, bricks y envases de plástico en el contenedor amarillo y envases de cartón y papel en el azul, porque reciclar es muy nuestro. La Diputación de Almería activa la reconstrucción de los municipios afectados por el incendio.
1: El CEDA coordina con los Gallardos, Vedar, Antas y Lubrín las actuaciones urgentes.
0: El PP abandona el equipo de gobierno de Carbonera.
1: Denuncian pérdida de confianza y el incumplimiento del pacto.
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1: Ha sido el que ha obtenido una mayor cotización media con 1,84 euros por kilo.
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1: El Cantalup ha firmado y solo quedan unos kilos de amarillo extratardío.
0: 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Los cursos de verano reflexionan sobre la sociedad actual con el seminario Humanizar la deshumanización.
1: La actividad invita a reflexionar sobre el necesario equilibrio entre la tecnología y el desarrollo personal del individuo.
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1: La Agencia Estatal de Meteorología anuncia para hoy en Almería cielos despejados y sin riesgos de precipitaciones. Los vientos soplarán flojos en toda la provincia, temperaturas estables con una máxima de 32 y una mínima de 23 grados.
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0: 1:25, continuamos en nuestro marcador directo con la música de la banda de cabecera de nuestro programa estrella de Radio Almería, de Pasarela Gilipop, la Gilipop Band, con este La Roja Suma. Y mira que suma, mira que nos cuesta en este país ponernos de acuerdo absolutamente hasta para doblar una esquina. Sin embargo, cuando juega España, pues salvo ese pequeño reducto, ¿no?, de gente que siempre está dando por saco y que le vale cualquier selección que no sea la de su país, pues yo creo que todos estamos ahí empujando. Desde luego anoche se notó menudo ambientazo por las calles de Almería después de terminar el partido, los claxons, los coches, celebración en la Rambla, y esto es solo un aperitivo, porque lo que vale de verdad es el domingo, las finales, como decía aquel, están para ganarlas, no para jugarlas, y todavía nos queda ese último asalto. Bueno, pues con esta música, Jessica Alonso va a contar cositas. Jessica, cuéntanos.
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0: 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Vamos con la Unión Deportiva de Almería.
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0: Como os comentábamos en el arranque de nuestro marcador directo, y así se puede considerar que está de pretemporada después de estas dos jornadas previas en las que, bueno, pues ya los futbolistas estaban en Almería, se ha cumplido pues con ese requisito también siempre importante de pasar las pruebas médicas, se ha trabajado algo en el gimnasio porque ha habido futbolistas que han hecho deberes durante el verano, pero otros que han estado pues un poquito más dedicados al ocio. Y bueno, pues esos dos primeros días han servido como primera toma de contacto y para ir cogiendo un poquito de forma, pero ha sido hoy realmente cuando hemos podido ver arrancar de facto el nuevo proyecto dirigido por Francisco Javier García Pimienta, el técnico catalán, que sobre las 9 de la mañana se ha dirigido a sus nuevos futbolistas en el anexo, se ha presentado, ha dado un poquito las claves de lo que va a ser la temporada, el vestuario y ese trabajo que se va a hacer por parte del cuerpo técnico, y luego ya pues puesta en marcha con mucho balón. La verdad es que no ha habido que esperar mucho para ver esa filosofía que quiere implantar el técnico catalán, que le ha hecho durante las últimas temporadas un técnico de referencia en el fútbol español, especialmente por esa labor que realizó con la Unión Deportiva Las Palmas, consiguiendo un ascenso y posteriormente la permanencia. Y además, pues yo lo más destacable de esta mañana, sin duda, es el hecho de que ese excedente de futbolistas que tiene ahora mismo la Unión Deportiva Almería y que preocupaba de cara a esta primera sesión, pues finalmente ha sido algo menos de los 35 futbolistas que tiene en nómina el Almería, y estamos incluyendo a jugadores que la pasada temporada estaban cedidos y que no parece que cuenten ahora para García Pimienta, los Pozo, los Selvi, los Edgar. Bueno, pues al final han sido 5 jugadores menos los que han estado en esta primera convocatoria en el anexo del juego del Mediterráneo. No ha estado Marco Marezzi, hay un acuerdo absolutamente total con el Portsmouth de Inglaterra, pero es cierto que los países británicos es un tanto complicado los permisos de trabajo, y precisamente pues están esperando a que se le dé el visto bueno administrativo para hacer oficial el fichaje. No han estado ni Kim Jung-jin ni Zipenga, que tienen vacaciones extra por haber estado en el Europeo Sub-19 y en el Mundial. Seguramente no se incorporen hasta la próxima semana o incluso hasta el stage en Marbella, y tampoco han estado, y podemos hablar ya de los dos primeros descartes, cuando ni siquiera el equipo había echado a trabajar, ni Marco Perovic ni Pedro Fidel. Ninguno de los dos va a empezar el trabajo con el equipo. Se le está buscando a ambos una cesión. Parece que en el caso de Perovic va a ser al extranjero, que no se va a quedar en España después de que ese primer préstamo que tuvo el año pasado al Atlético madrileño no salió nada bien. Y en el caso de Pedro Fidel se está muy atento tanto equipos de primera RFEF como de segunda RFEF, pero tampoco va a trabajar con García Pimienta. Chaval, pues joven, un futbolista que nos han estado vendiendo como uno de los grandes proyectos de la cantera, que de hecho jugó varios partidos como titular esta temporada antes de la llegada de Rodrigo Eli y cuando Federico Bonini tuvo una lesión, y sin embargo, pues lo dicho, ¿no? Ha pasado a ser prácticamente el primer descarte y además a no dejarle siquiera trabajar con el grupo. Tengo esperando a Paco Rey. Paco, muy buenas, ¿qué tal?
1: Hola, muy buenas tardes desde el puerto de Bouzas, de Vigo.
0: ¿Cómo ha amanecido Galicia con España finalista del Campeonato del Mundo, Paco?
1: Pues con mucho ruido. Yo creo que aquí no han dormido en toda la noche, porque a mí me ha costado dormir con tanto ruido como había con las calles, bares abarrotados, plazas llenas. Así es un auténtico aluvión, sobre todo, que es lo que de verdad me gusta, porque es el futuro del deporte, de chavales jóvenes, de chavales de corta edad, vibrando con esta selección y con los jugadores, ¿no?
0: Bueno, absolutamente espectacular. No sé qué podemos decir ya que no se haya dicho del partido de ayer, Paco. Yo jamás, pero jamás me esperaba un encuentro tan redondo por parte de la selección española, ¿eh?
1: Pues mira, yo creo que hay una explicación y además es clara y evidente después de analizar el partido. El seleccionador ha leído perfectamente los puntos débiles del contrario y los ha sabido explotar. El equipo muy juntito, muy agresivo, apretando, jugando entre líneas donde se le hace daño a Francia, y sobre todo dejándole pensar, no dejando controlar, poniéndose nerviosa. Yo creo que hemos hecho el partido del año y hemos hecho el partido que teníamos que hacer. Yo creo que es el único partido que teníamos que hacer para poder ganar. Yo creo que más que ganar, golear a una todopoderosa Francia, que se quedó con la cara de tonto porque no se imaginaba lo que vino. Prácticamente no desarrolló nada y España hizo que Francia fuera un equipo vulgar ayer.
0: Claro, es que es espectacular porque, claro, hablábamos al principio y yo te lo comenté en directo, ¿no? Que a principio del Mundial, pues a mí me originaba muchas dudas España, no por España en sí, sino por la cantidad de futbolistas que no llegaban en su mejor momento, ¿no? A esta cita, ¿no? Me daba la sensación de que nos hubiera venido bien pues algunas semanas más, ¿no? Para recuperar la mejor versión de muchos futbolistas. Pero es que curiosamente, conforme han ido pasando los partidos, hemos ido encontrando esa mejor forma, Paco. Normalmente suele ser al revés. Sueles acusar al final del Mundial, sueles acusar el desgaste de estar un mes compitiendo, pero con España, no sé si te da la sensación de que está pasando al revés, ¿no? De que ahora estamos viendo al mejor rugby y a jugadores que al principio del Mundial, sobre todo ese infausto partido con Cabo Verde, pues estaban lejos de lo que estamos viendo ahora, ¿no?
1: Yo creo que el mérito es totalmente del entrenador y sobre todo porque yo llevaba comentando a lo largo de este Mundial que teníamos dos aspectos muy negativos, aparte de no tener un delantero centro goleador, que era que yo veía a Rodri muy lento, igual que a Pedri. El cambio, yo creo que el cambio táctico de cambiar a Fabián con más velocidad, con más empuje, por Pedri, que no es fácil, que Pedri no es un jugador fácil de cambiar, creo que le ha dado el acierto y creo que ha volcado esta selección. Con Fabián ha venido más rapidez, más alegría, más toque, más trabajo, y la verdad que, bueno, es una pena porque Pedri es un gran jugador, pero bueno, ha tenido mala suerte y ha llegado en un momento de forma, también es verdad que no descansa nunca, y bueno, yo creo que méritos del entrenador al haber hecho ese cambio táctico que se ha notado, y de hecho hemos vuelto a coger la manija de lo que somos, ha vuelto el tiki-taka, ha vuelto la alegría, ha vuelto toma, dame, te doy, desmárcate, y eso en el fútbol, ver eso es que se te cae la baba, ¿no?
0: La verdad es que sí, que es espectacular, y además yo creo que definitivamente lo de anoche sirve para demostrar esa tendencia, Paco, de que cada vez es más importante el conjunto por encima de las individualidades, ¿no? Nos lo viene demostrando a nivel de clubes el Paris Saint-Germain estos dos últimos años, y yo creo que ayer se volvió a demostrar, ¿no? Los cuatro de arriba que tenía Francia pues eran absolutamente espectaculares, demoledores, daban miedo, pero al final, claro, cuando no tienes balón, cuando tu centro del campo no te conecta, cuando no acabas de generar ese fútbol, arriba puedes tener todos los bichos que quieras, que también ocurre a nivel de equipos, ¿no? Con el Real Madrid, por ejemplo, ¿no? Puedes tener los futbolistas de más calidad arriba del mundo, que si no generas, si no tienes ese conjunto, al final es difícil conseguir los resultados colectivos, ¿eh?
1: Evidentemente en estos equipos, en selecciones y en equipos grandes, lo importante es el vestuario. Si el vestuario va a uno, ya partes con 10 puntos más. Es decir, se necesita un vestuario sólido, que todos vayan a una, que nadie ponga mala cara. Yo, por ejemplo, decía este año del Madrid. El Madrid tenía una gran plantilla, pero no tenía equipo, ¿no? La selección quizás no tenga.
0: A mí me dio ayer Francia la misma sensación que el Real Madrid. Es decir, jugadores arriba super top, que a los que necesitan un arrope de conjunto. Es la misma sensación.
1: Además, luego oye las declaraciones del entrenador de Francia, de Sams, y son pobres.
0: Bueno, eso fue horrible, ¿eh?
1: Excusas, buscando, diciendo que el árbitro, que tal. Rollos, España le pegó un baño, le dimos de su propia medicina, y efectivamente es un equipo de figurones, un equipo de grandes jugadores, pero un equipo que en cuanto se encuentra un equipo serio y a una como España, se desarbolan y se caen como un naipe, ¿no? Entonces, llevas tu razón, un equipo que está junto, por eso lo extrapolamos a la Almería, porque era un equipo que está junto, supre defectas, supre carencias, y se convierte mejor de lo que es porque todos van a una, el compañero tapa el posible fallo del otro, y eso es realmente lo difícil de conseguir. Ya muchas veces ni táctica, ni posesión, ni nada. De conseguir, que eso lo hacía mucho del Bosque, ¿no? Decían que si no era un gran técnico en cuanto a la táctica, ya, pero tenía el vestuario que daban la vida por él, y eso es tan importante como el mayor táctico del mundo, ¿no?
0: ¿A quién prefieres para la final? Porque hoy hay que estar muy pendientes también de ese Inglaterra-Argentina. Paco, ¿a quién prefieres?
1: Pues mira, yo tengo una duda y creo que es razonable. Por un lado, prefiero a Inglaterra porque no bregan tanto, dejan jugar, aunque para mí tiene mejor equipo que Argentina. Por otro lado, prefiero a Argentina porque tiene menos calidad que Inglaterra, pero es que nos van a dar palos hasta en el cielo de la boca.
0: ¿Tú qué?
1: Con lo cual, si me tengo que decantar, me inclino por Inglaterra porque nos va a dejar jugar.
0: Yo estoy ahí también con la duda, fíjate, Paco, me acabas de copiar. No exactamente por lo mismo, pero sí que tengo ahí como muchas dudas, ¿no? Porque por un lado me parece bastante mejor equipo Inglaterra que Argentina, pero vamos, bastante, sí. con una diferencia extraordinaria. Pero Inglaterra es verdad que en los momentos clave, y lo vimos en la final de la Eurocopa, es una selección muy poco fiable. No sé lo que les pasa, pero cuando llega el momento cumbre, pues generalmente se suelen arrugar. Eso no lo tiene Argentina. Argentina es al revés. Cuanto más potente es el reto, pues parece que se crecen más. Y por otro lado, hombre, sí que me gustaría Argentina, pues hombre, un poco por tema más sentimental, ¿no? Yo nos unen más cosas con...
1: Por el morbo, ¿no?
0: Claro, con los argentinos que con los ingleses, y además así no se repite la final de la Eurocopa y es una sensación ahí un poco diferente. Hombre, y por nuestro Sebastián Márquez, claro.
1: Yo también estoy contigo, yo tengo esa duda y la verdad que tú vas por ese camino que también está acertado. Yo voy por el tema de que Argentina nos presiona mucho, nos pasa un poco como nos pasó con Uruguay, como con Uruguay, no suplimos despegar nuestro juego porque está muy encima, y yo prefiero Inglaterra en ese sentido porque sé que nos va a dejar jugar.
0: La verdad es que tiene toda la pinta. Bueno, pues al margen de la selección, Paco, hoy al final ha habido overbooking, pero menos, 30 jugadores en el primer entrenamiento de la Almería, y estaba comentando justo antes de entrar contigo que dos descartes, pues sin llegar ni siquiera a entrenar, ¿no? Que son los de Perovic y Pedro Fidel. Estaba claro que Pimienta no iba a tragar con entrenar con 35 tíos, pero mira, pues al final a Perovic y Fidel se los han limpiado sin entrenar siquiera. Zipenga y Junyen están todavía de vacaciones. A Marezi lo tienen en Inglaterra buscando que le den un permiso de trabajo. Bueno, pues al final un poquito menos, ¿no? De lío de lo que se esperaba, que de todas maneras tampoco está nada mal, ¿eh? El primer día tener 30 jugadores.
1: No está nada mal. Y aparte, bueno, pues como siempre, los chavales jóvenes se van fuera. Pero Fidel, que es de la casa, qué rápido y qué fácil es descartar a los jugadores de la casa, qué rápido es descartar a los jugadores jóvenes que hace 4 días, como el caso de Perovic, era una promesa que lo quería medio mundo y ahora resulta que no vale ni para dar la vuelta a la esquina. Esto es, pues bueno, ya le han sacado el jugo, ya se han llevado las comisiones y ahora los chavales pues no valen. Y ahora buscarle salida y así todos los años y siempre lo mismo. Cobramos, vendemos y luego chaval, pues a la calle. A mí me parece esto como siempre, me parece pues una tomada de pelo. Aquí yo creo que aquí lo único que importa es el parné, aquí no hay otra solución, aquí se ficha ahora, fichamos a este central, que es un fenómeno en los juveniles, lo compramos por 3 o 4 por 2 y luego dentro de un año no vale y lo echamos a Arabia porque está mejor por ahí. La verdad que la planificación sigue siendo la misma y yo siempre lo digo, mientras el fútbol de club lo dirija gente inepta y gente que no sabe, esto va a seguir igual, ¿eh? Y yo de verdad, muchas veces la gente me dice que tengo en contra. Yo no tengo en contra nada absolutamente, solamente tengo en contra el mal hacer y el no tener una planificación. El deporte es muy sencillo y el deporte lo complicamos nosotros porque si no pensamos en la afición, no pensamos en la ciudad y pensamos nada más que en ganar pasta, pues así nos va. Que llevamos 7 años gastándose un auténtico dinero y seguimos igual que donde se compró, ¿no? Mm-hmm. Así que esto así nos va.
0: Sí, lo que pasa es que, claro, anímicamente, pues que es lo que estaba comentando, es decir, un jugador como Pedro Fidel, que llega un momento dado de esta temporada, que te hace falta, que juega varios partidos de titular y tal, pues el que no empiece siquiera entrenando, es que es difícil esto, ¿eh?
1: Pero ya no solo esto, sino de cara a cederlo, de cara, vale, tú no cuentas con ellos, me parece bien, le dices, mira, te vamos, pero por lo menos que entrene, que se ponga en forma, porque será mucho más fácil así poder cederlo, poder sacarlo, que estar despenetrado y estar entrando por su cuenta o estar entrando con los juveniles. Es que de verdad yo creo que empresarialmente hay dos caturros que dirigen el club, que yo no sé qué narices hace, coño, quieres venderlo, quieres echarlo, pues ponlo a entrenar, pues juega en pretemporada para poder revalorizar un poco tu producto y no desfenestrarlo y ya no sé con quién van a entrenar. Y con los juveniles, con el filial, y estás, lo que estás es devaluando tu producto, ¿no?
0: Pues la verdad es que sí. Paco, un abrazo muy fuerte, ¿eh? Y ya vamos a contar los días hasta la final, a ver si la próxima vez que hablemos estamos ahí ya como campeones del mundo, ¿eh?
1: Esperemos que España otra vez tengamos esa estrellita que nos hace falta al lado para que no esté sola. Y nada, y un fuerte abrazo a toda Almería y a vosotros también.
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0: Nos tomamos un pequeño respiro, enseguida seguimos con más profes, con más análisis, con más balance. Estamos con la Unión Deportiva Almería, pero también sacando pecho de nuestra selección española.
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0: 1:49, te pregunto, ¿te preocupa el rugoso? 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Tengo por ahí a Juan Pablo Jurado. Juan Pablo, muy buenas, ¿qué tal?
16: Hola, ¿qué tal?
0: Bueno, ¿cómo de contento te has levantado esta mañana?
16: Bueno, me he levantado y me acosté también, contento. Al final, pues, yo creo que poquitos españoles se acostaron 15 años. Mm. Bueno. Entonces, la verdad es que yo creo que nadie esperábamos la solvencia que tuvo la selección ayer. Increíble.
0: La verdad es que sí, lo estábamos comentando antes. Partidos de esos que cuesta poner un pero. Mira que aquí en España somos pejigueras, que le damos vueltas absolutamente a todo, que nos gusta hacer un debate, se ha visto estas últimas semanas, de cualquier cosa, pero es de ese tipo de partidos redondos, Juan Pablo, donde ya lo que hay que hacer es sentarse, aplaudir y quitarse el sombrero, un poco más.
16: Totalmente. Yo he vivido los partidos anteriores y lo hemos visto en el Mundial, ningún partido era fácil, y yo he visto los partidos anteriores que los dos anteriores los vi allí en mi hija, en una feña, y yo no escuchaba gente en el reloj, por todo se protestaba. Ayer te puedo decir que cero, pero es que no dio tiempo. Es que al final el penalti, por ejemplo, llegó tan pronto que no dio tiempo a que la gente se desesperara o a que nadie protestara. Es que al final se puso de cara pronto, y yo, sobre todo, yo creo que Francia lo tenía más preparado, digamos, para una hipotética segunda parte, con España volcada, necesitando el gol, y que el gol se le pusiera tan pronto en contra, pues yo creo que eso los mató, básicamente.
0: La verdad es que sí, ¿no? El penalti fue ahí también un punto de inflexión. Y bueno, la verdad es que cuesta elegir a alguien por encima de otro, ¿no? Estamos ahí demostrando, pues, lo que es la palabra de equipo, ¿eh? durante este Mundial, más ayer, ¿no? Donde yo creo que incluso, pues, actores en teoría secundarios como Pedro Porro, pues de repente, pues, cogen un protagonismo espectacular. Digo, por poner un ejemplo.
16: Sí, totalmente. Yo creo que prácticamente toda la columna vertebral estuvo espectacular. Yo es que me decían al final por Rodri. Rodri estuvo, la verdad es que el mejor partido, lógicamente, de todo lo que era Mundial. Hay que darle la razón a De La Fuente, que lo ha mantenido y ha esperado a que evolucione, y es el Balón de Oro. Pero es que yo creo que, por ejemplo, te va a Laporte, qué fallo tuvo Laporte. Se adelantaba todo, se iba, luego el portero es verdad que asumiendo riesgos, pero es que era necesario que asumiera esos riesgos. Le saca dos a Mbappé, que si el portero no esté ahí, a lo mejor nos complica la vida. El portero está asumiendo riesgos, pero está ahí. Entonces, realmente, ¿hubo algún jugador de España que pueda decir, no estuvo bien, no estuvo...? La verdad es que todos. Es que Fabián, por ejemplo, que... La verdad es que la selección, aparte de que es equipo, tenemos un entrenador que está siendo intervencionista, ¿eh? Y que la final, Luis de la Fuente, es un entrenador que pasa desapercibido, porque es un entrenador quizá muy de equipo, viene de con la selección de categoría inferior y tal. Pero es que el currículum de Luis de la Fuente es increíble, ¿eh?
0: Sí, pues yo fíjate que creo que eso le está beneficiando, Juan Pablo. Es un entrenador que, hasta que llega a la Federación Española, se mete en la rueda de las selecciones inferiores y tal, es un entrenador que lo pasa fatal, que ha estado pues en equipos muy del barro, en filiales con poca repercusión, y yo creo que ha llegado en un punto de madurez y después de conocer todo ese otro fútbol, incluso situaciones pues personales y tal que bueno, que eran complicadas, que no se podía imaginar el verse aquí, que yo creo que ha llegado como libre de ataduras, ¿no? Y está pues imponiendo sus criterios por encima de lo que le pueda decir el entorno, por encima de la presión mediática, presión de la afición, está haciendo lo que él quiere hacer, precisamente porque yo creo que tiene poco que perder, ¿no? Porque dice, mira, es que yo vengo de entrenar en segunda B, de entrenar pues equipos muy modestos, con impagos, con tal, con cual, estoy en la selección española, es mi momento, y yo creo que está haciendo las cosas sin ataduras, que es lo que a otros seleccionadores anteriormente a lo mejor pues les ha costado más, ¿no?
16: Sí, totalmente. Además, yo creo que la palabra para él como entrenador, creo que es un entrenador honesto. Es un entrenador coherente, en el sentido de que Pedri, es que todos tenemos claro que Pedri es el mejor mediocentro ahora mismo del país, pero también tenemos claro que ahora mismo no está bien. Pues oye, el tío ha tenido la valentía de coger, sentar y poner a Fabián. Porque Fabián, pues ahora a lo mejor está en un mejor momento, y eso no quita que Pedri a lo mejor no sea mejor que Fabián, pero el mejor momento ahora mismo es el de Fabián. Entonces, creo que en ese sentido está siendo muy honesto, pero igual que en su momento con Grimaldo, que era el que todos creíamos que iba a jugar y apostó por Cucurella, igual que empezó el campeonato, la empezó Llorente, y ha terminado jugando Pedro Porro, pues porque lo ha visto que está bien, y míralo. Es que al final tiene la suerte de que todo está haciendo bien, y yo te diría, luego nos rasgaremos las vestiduras, pero aunque no se gane la final y aunque se perdiera la final, hay que ser conscientes de dónde estamos, que en toda la historia de la selección española es la segunda vez que se llega a una final, y era la segunda vez que se llegaba a una semifinal.
0: Claro que sí, además la primera vez que llegamos a una final sin perder ningún partido, ¿eh? que también hay que ponerlo en valor. ¿Prefieres Inglaterra o Argentina? Que estábamos ahí antes con Paco Rey y ninguno de los dos nos hemos puesto de acuerdo. ¿Tú lo tienes un poco más claro o no?
16: Cada uno tiene su connotación, pero yo te diría que con Inglaterra al final es una Eurocopa y está jugando una final de Eurocopa. Entonces, para ganar un Mundial con todas las de la ley, yo creo que al final tienes que ganar al que mejor esté de otro continente. Entonces, para mí, la final debería ganársele a Argentina. Debería ganarse a Argentina. Ya le ganamos en su momento a Holanda, pero yo creo que debería ganarse a Argentina. También por aquella finalísima que nos privaron un poco, de lo que se habla mucho. Pero yo creo que deberíamos jugarla contra Argentina, más que nada porque también sea más global, ¿no? Al final, una final entre dos equipos relativamente europeos, aunque en diferentes ámbitos y Inglaterra no esté dentro, ¿no? Pero para mí lo suyo sería eso, lo suyo sería contra Argentina.
0: Yo lo he comentado antes y lo vuelvo a comentar. O sea, yo es que claro, veo a Inglaterra como que siempre cuando llega el momento clave, siempre pecho fría, ¿no? Que es un poco algo que antes hacía España y que ahora parece que se le ha quedado a Inglaterra, ¿no? Que en los grandes momentos siempre falla, incluso jugando por la anterior Eurocopa en su país y tal. Es una selección que oye, le cuesta, ¿no? Los momentos clave. Pero claro, por otro lado le veo bastante más nivel que Argentina. Estoy ahí un poco entre dos aguas. Es que yo creo que España, Argentina le podría venir francamente bien.
16: Sí, al final hemos jugado también contra Cristiano, por lo suyo también, al final completa un Mundial jugando contra Messi. No sé, Argentina al final es la mundialista por excelencia junto a Brasil. Entonces, bueno, yo creo que como bonito para el país, para todo, yo creo que sería ganar una final a Argentina, ganar un Mundial ganando a la Argentina, habiendo ganado a Portugal, habiendo ganado a Francia, Francia en un gran momento, por lo menos en el resto del campeonato. Yo la verdad que creo que sería más redondo. Pero
0: pues la verdad es que sí, yo también ahí coincido. Bueno, y el Almería había empezado a trabajar. Hoy sí, ya no, esto ya no son revisiones médicas, ya no es gimnasio. Hoy ya se han puesto a entrenar 30 jugadores, Juan Pablo. Al final hemos limpiado 5, 2 que siguen de vacaciones, 2 que nos los hemos quitado de en medio sin ni siquiera ponerlos a entrenar, y Marezzi, pues, que está el hombre en Inglaterra, a ver si le dan permiso. Bueno, pues al final un poquito menos de excedente, aunque entiendo que no estará contento García Pimienta con lo que ha visto esta mañana en el anexo, ¿no?
16: Sí, pues claro, al final se te hace complicado, porque tú tienes que plantear un entrenamiento o tienes que plantear sesiones con 30 jugadores para darles cabida a esos 30 jugadores, jugadores que sabes que en principio ni te va a quedar ni vas a tener. Pues hay mucha diferencia en empezar como empieza el Barça o empieza el Madrid con Mourinho, que empiezan con 15 o 20 jugadores, pero porque todos los jugadores están fuera por selecciones, a tener ahí un montón de gente que no es que estén fuera o que esté esperando lo otro, es que básicamente no tienes dónde colocarlo. Entonces, bueno, para el entrenador yo creo que no es plato de buen gusto, aparte de estar viéndole la cara o estando ahí con gente que a lo mejor no cuenta y con gente con la que no quieres tener a lo mejor esa entrada en dinámica, porque además esos jugadores que tú tratas de meter en dinámica o que tienes que pasar partícipes, lo mismo puede terminar en un equipo...
0: Pero no te da la sensación de que se ha ido a lo fácil, Juan Pablo, porque claro, decían, 35 no pueden empezar. ¿A quién nos fustigamos? A Perovic y a Pedro Fidel. Pues no sé. Entonces, claro, han entrenado a Ekar, Pozo, Selvi, gente que ha estado cedida y que se supone que no van a continuar. Y en cambio, pues los dos chavalitos son los primeros que mandas a entrenar aparte.
16: Sí, lo más sencillo ha sido, pues ha ido a lo más sencillo, que era quitarse a los niños, claro. Que son a lo mejor los que no tienes que quitar, porque eso en algún momento volverá. Los que no te va a quedar son los que son ya, digamos, están de vuelta y están tratando de colocarlo en algún sitio. Esos son los que no te va a quedar, y esos son los que realmente tienes que intentar darle cierta salida y no tenerlo ahí. Pero bueno, pues al final no, la mayoría no se complican, pero bueno, dijimos que era continuista como Rubí.

0: Gestiona esto, que tampoco queda tanto tiempo, nos queda, pues fíjate, un mes y dos días solo para estrenarnos en la nueva temporada, ¿eh?
1: 4 días. Terminamos el Mundial, lo celebramos y ya estamos dentro.
0: Estamos a 15 de julio, el 17 de agosto estamos jugando encima lunes a las 9:30, ¿eh? La primera en la frente de la Liga de Fútbol Profesional. Juan Pablo, muchas gracias por estar con nosotros y a disfrutar mucho, ¿eh?, del domingo de la final.
1: Venga, igualmente a todos.
0: Estamos en las 2:01. Jessica, ¿nos cuentas algo?
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0: 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Pequeñísimo descanso. Enseguida estamos con Bayo, que nos va a contar el resto de nuestro fútbol, y luego seguirá con nosotros para hablar de fútbol sala y del doble penalti.
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0: 2:05 de la tarde, nos vamos con José Antonio Bayo.
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0: 27-35-36. Mayo, muy buenas.
1: Hola, José Luis, muy buenas tardes.
0: Estamos en la final.
1: Sí, efectivamente, una más que ven nuestros ojos de la selección española. Tuvo ahí una década, ahí desde la Eurocopa 2012 hasta, bueno, pues este 2024 reciente, ¿no?, que volvió a ganar la Eurocopa, y entre medias alguna Eurocopa y dos, tres mundiales ahí, que a veces ni pasábamos de la fase de grupos, pero hemos vuelto, como dirían aquel.
0: Es que sí, ¿cómo lo viste anoche? ¿Qué te pareció? Menuda exhibición, ¿eh?
1: Totalmente, totalmente. La verdad es que visto lo visto y los resultados, ¿no?, de las últimas competiciones, de los directos contra la selección francesa, España pues le ha ganado a Francia tanto en Eurocopa como en la Liga de Naciones, como en este Mundial, que es ahí donde hay que dar el verdadero do de pecho, y vaya que sí se ha hecho. Para ser campeona del mundo hay que ganar en algún momento a las mejores selecciones del mundo. España ya lo estaba haciendo, y bueno, pues se lo hizo en 2010, lo está haciendo en este 2026, y vamos a ver, solo falta ya un último escollo. A nivel ofensivo ya vimos cómo trabaja este plantel, a nivel defensivo ya lo estamos viendo también cómo trabaja, y la verdad es que una Francia bastante menor, ¿no? Hasta el momento, insisto, se está enfrentando a selecciones, salvo alguna que otra, poco calado, vamos, salvo no sé, salvo la Noruega, y jugó con De Haaland y jugó con suplentes, pues los demás eran equipos, para mí, incluyendo Marruecos, insisto, que es una selección que quizás levanta más expectación que otra cosa por diferentes motivos, una selección ultra defensiva, y nada, pues aguanta 120 minutos y si puede te gana en penaltis porque tiene a uno de los mejores porteros del mundo como es Bono, pero poco más, ¿no? A nivel ofensivo tiene dos, tres jugadores de referencia ofensiva bastante buena, pero si no enganchan balón, pues penaltis, y así eliminó a España en el Mundial 2018, así eliminó a Holanda en 16avos de final, perfectamente podría haber caído muy muy pronto la selección marroquí, pero el primer país serio de verdad que se pone por delante de la selección francesa en este Mundial, y fíjate, ¿no?, el menio que le metió la selección española ayer, así que igual...
0: Estoy contigo, le tenemos la moral tomada, estoy totalmente contigo, yo creo que si empezáramos de cero, lo mismo... no digo que el resultado iba a ser diferente, pero sí al menos la mentalidad, pero creo que le tenemos tocada, muy tocada la moral por todo lo que está pasando en esos enfrentamientos directos, ¿eh?
1: Sí, es que es la clave, ¿no? Si hubiera ganado Francia los tres, pues a lo mejor sería campeona de absolutamente todo la selección francesa, ¿no? Pero ha tocado que es España, y igual que en su momento, ¿no?, pues le tocó enfrentarse, por ejemplo, a, bueno, pues la Francia de Benzema y compañía, pues se tuvo que caer contra la selección española en cuartos de final, por ejemplo, de la Eurocopa del 2012, luego Portugal cayó en semifinales por penaltis y en la final se goleó a Italia, por ejemplo, en la otra Eurocopa, en la de 2008, pues España en cuartos de final le tocó, bueno, pues enfrentarse a una selección un poquito menor en comparación con otras, luego ya sí en semi ganó a Rusia, en la final a Alemania, en el Mundial 2010, octavos de final Portugal, cuartos fue Paraguay, en semis Alemania, en fin, que te tienes que enfrentar a selecciones potentes en su momento y ganar, y bueno, pues eso es lo que hizo la selección española, y eso es lo que está haciendo ahora. En cuanto le ha tocado alguna selección de cierto nivel, como fue Portugal en octavos, nuestra bestia negra, por ejemplo, en la Nations League reciente de 2025, cuántas cosas han cambiado, ¿no?, desde hace tan solo 12 meses y medio, ¿no?, cuando empezaba el verano de 2025, a lo que ha pasado ahora en este verano 2026, y nada, pues salvo ese momento, pues lo demás, España está rayando a grandísima altura, y bueno, pues ahí está, en una final que no hemos ganado todavía.
0: No.
1: Habrá que ver si con Argentina, si con Inglaterra, pero de momento estamos en una final, la tercera, por cierto, que juega la selección española, porque hay que recordar que en Brasil 50, el año del maracanazo, que Uruguay fue campeona del mundo, no hubo semifinales como tal, fue una final, una liguilla, no una Final Four como la Euroliga, que realmente es una semifinal y una final, no, fue una liguilla a cuatro bandas, una liguilla todos contra todos, y el que acabó primero pues fue el campeón, el segundo que más puntos sumó fue subcampeón, España fue la cuarta en puntuación, por lo tanto fue cuarta, pero no semifinalista, fue finalista. De hecho, si hubiera ganado en el, creo que el último partido a Brasil, hubiera sido subcampeona del mundo, ¿no? Lo que pasa es que perdió, además de goleada, y fue curiosamente la Uruguay del Maracaná fue la campeona, pero la única selección en esa liguilla que no perdió contra Uruguay, campeona del mundo, fue España, que empató. Luego España pues perdió con Brasil y con Suecia, pero insisto, esta sería la tercera final de la selección española en un mundial, la segunda que vemos nosotros, ¿no? Porque los abueletes quizás, por ejemplo, mis padres no estaban vivos en aquel año 1950, y bueno, pues los abueletes...
0: Tampoco había tantas teles como ahora, claro.
1: Claro, ¿no? Seguramente ni
0: lo... Llegó algo por la radio, pero seguramente por la tele poco, claro.
1: Es que ni existía la televisión en España en ese momento, así que fíjate.
0: Bueno, ¿cómo está el resto de nuestro fútbol? ¿Ha habido algún movimiento? Me empieza ya casi a mosquear, especialmente lo del filial, pero bueno, en fin, mientras el club no se quiera pronunciar, no sé, ¿qué tenemos? ¿Tercera división? ¿División de honor?
1: Sí, bueno, es verdad que los clubes de división de honor se mueven mucho, la Cañada Atlético con bastantes renovaciones, también con llegadas. Ojito a este equipo, que es un recién llegado, que hace 2 años nada más estaba en la octava división del fútbol español, lo más bajo que se puede competir en la provincia almeriense, y con 2 ascensos consecutivos, arrasando tanto en segunda andaluza como en primera andaluza, pues ya está en la máxima categoría autonómica. No vas a querer meter presión al equipo Cañadero, pero desde luego que el ritmo que lleva es bastante elevado. También vemos como equipos como Garrucha, Cuevas se están fortaleciendo mucho, su mitad de la tabla de la temporada pasada, una permanencia sobrada, ¿no? Pues igual se queda corto y ahora hay que luchar por algo más, recordando lo que de vez en cuando decimos, ¿no? Que esta división de honor, los dos primeros ascienden directo, pero del tercero al sexto, igual que sucede por ejemplo en segunda división, hay un playoff de ascenso en el que se reparte una tercera plaza, ¿no? Para ascender, así que ¿por qué no estar ahí en la pomada, sexto, séptimo, y entrar entre los 6 primeros y ascender, como ha hecho por ejemplo el Atlético Marbella, que este año pues ha acabado ahí en una posición baja, pero ha sorprendido a todos en el playoff. Mira, lo importante es llegar fuerte a este tramo, a esta etapa final ya de eliminatorias directas, y la ha aprovechado, ¿no? Y qué decir del Poli Almería, no podemos olvidar algo que siempre repito, porque es así, es la estadística, cuando no se haga, pues diré, pues ya no se ha hecho, ya no lo diré más, pero las dos veces, las dos participaciones anteriores que ha estado en esta categoría, el primer año ni fu ni fa, mitad baja de la tabla, y el segundo año asciende, lo ha hecho 2 veces, ¿eh? Primer año no, segundo sí, luego subió a tercera, luego bajó, y otra vez, primer año en división de honor no, pero el segundo año sí, ascendió a categoría nacional, así que podría repetirse la historia, ¿por qué no? Así que bueno, pues todos nuestros equipos ahí están luchando por esa posibilidad, ¿no?, de hacer algo grande en esta categoría. Y en tercera federación, pues no podemos olvidar que al margen del Almería B, que se mueve poco, aunque puede que se active dentro de nada, pues hay otros 2 clubes, uno en cada grupo, acompañando en el grupo de tercera federación, por ejemplo, Almería B, está el Cantoria, y que se está moviendo una barbaridad en este mercado veraniego, ¿no? La última incorporación, lo comentábamos ayer, ¿no?, con Óscar Cantarero, y se trataría en este caso pues de la 6ª incorporación. Antes llegaron Iker Ekay, Cristian Arco, Quique Escolano y Antonio Morales, de diversos puntos, aunque la mayoría de ellos del fútbol almeriense, del Poli Almería, del Atlético Pulpeleño, del Almería Juvenil o del Garrucha, y bueno, pues con las 11 renovaciones que van por el momento, pues conforman 17 futbolistas, ¿eh? Nos aproximamos ya a la 20ª, con Agus Gómez, Castillejo, David Simón, Pedro Ramírez, Sito, Antonio Cerrillo, Luisma, Mansur, Carlos Teruel, Lisandro y Quintero. Así que el Cantoria, que casi tiene ya el 80% de su plantel, en el caso del Atlético Pulpeleño también se está moviendo bastante en las últimas fechas, también ha habido pues muchos movimientos de renovaciones, hasta 7, con Gaby Ramos, Diego Bustos, Adrián Jerez, José Magaña, Raúl Morales, Dani Casado y Fran Díaz, pero también se está moviendo bastante, ¿no? Hasta el momento pues han producido 9 altas con Gerard Puerto, Rubén Luna, con Ismael Segura, Rafa Ortega, Paul Pla, Fran Rodríguez, Marco Cobo y Nico Escarabajal. Muy jóvenes la mayoría de ellos, aunque alguno que otro con bastante ya trayectoria en el fútbol senior, pese a su juventud. Y nada, pues dos equipos que en el caso de uno y en el caso de otro, se supone que el objetivo será, el Atlético Pulpileño, luchar por estar lo más arriba posible y por qué no soñar con ese ascenso a Segunda Federación, después de 2 años ahí que no, 3 años que sigue sin conseguirlo, y por parte del Cantoria, como recién ascendido, teóricamente sería la permanencia, pero cuidado con los aurinegros.
0: Pues ahora nos vamos con el deporte en Elegido.
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0: ¿Qué tenemos hoy en el deporte ejidense, Bayo?
1: Siempre buena noticia cuando se anuncia una, bueno, creación de una instalación deportiva o remodelación de alguna ya existente, y un poquito de ambas cosas tiene lo que va a suceder en el Centro Deportivo de Las Norias, con 7.800 metros cuadrados junto al campo de fútbol ya existente y una inversión de casi 1,4 millones de euros, casi 1,5 millones. Y bueno, el alcalde Francisco Góngora pues ha dado pie a informar sobre un proyecto que se prevé con esa construcción de nuevas instalaciones que incluirán pistas multiusos para la práctica de baloncesto, voleibol, 2 pistas de pádel acristaladas, zona de skate, pista de 3x3 de baloncesto también, tenis de mesa, un food talk, pista de fútbol 7, además de merenderos y vestuarios, todo ello en la misma parcela en la que se encuentra el actual campo de fútbol, que como tal pues tiene su graderío, con su servicio de bar, con su también campo de fútbol principal, pero justo al lado está también el pabellón municipal de deporte, vamos, que se va a hacer una verdadera ciudad deportiva ahí en este recinto noriense para el bien de todos los usuarios de esta barriada, de esta localidad del municipio de Elegido.
0: No me cuelgues, Bayo, que enseguida estamos hablando de fútbol sala.
1: Por supuesto.
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0: Hablamos ya de Fútbol Sala, de toda la actualidad del Sursi, de Elegido Fútbol Sala. Sigues por ahí, ¿verdad, Bayo?
1: Aquí seguimos.
0: Y además se nos incorpora el director deportivo del conjunto celeste, Francisco Callejón. Maki, Maki, muy buenas, ¿qué tal?
5: Hola, buenas tardes.
0: Bueno, supongo que, bueno, lo primero, antes de entrar en materia, pues muy contento como todos con lo de la final de España, ¿no? Aquí que está muy bien el fútbol sala, pero también hay que ver a España y vaya alegrón, ¿no? Llevamos anoche.
5: Sí, sí, hola, bueno, la verdad que muy bien ahora la hora que la selección está haciendo un boom. Y bueno, siempre que hay un espacio en el verano donde prácticamente todos los deportes están un poco en stand-by, ahí descanso, bueno, tener una participación de este tipo que nos representa a todos los españoles y, bueno, lo que nos lleva cada uno de nosotros, este tema de representación de selección, bueno, la verdad que ya fue una noche especial y a ver si el domingo ya nota la alegría total.
0: Claro que sí. Bueno, plantilla casi cerrada, la verdad es que hemos trabajado con tiempo, hemos planificado bien y yo creo que con un plazo bastante importante de tiempo, Maki, pues tenemos, como decía la semana pasada Miguel, pues el 90% y muchos, ¿no?, de la plantilla cerrada.
5: Sí, como tú bien dices, prácticamente está ya casi todo hecho. Sí, es cierto que queda que queda alguna renovación de un jugador del año pasado, que bueno, son gente joven que la hemos renovado un par de años y el año que viene irán cedidos. Y hay, bueno, y la posibilidad que estamos valorando de incorporar a un jugador más en caso de que surge una oportunidad de que el mercado que nos garantice que un jugador con garantía, con experiencia en la categoría. Y bueno, esos dos frentes un poco lo que estamos trabajando a día de hoy, pero como tú bien dices, prácticamente hecho ya casi todo el trabajo.
0: Claro, lo que pasa es que es un poco lo que estaba comentando, ¿no? Que a estas alturas, pues el tener que firmar algún retoque, si se firma, pues no es lo mismo que tener que afrontar pues varios fichajes, ¿no? Yo creo que esa tranquilidad, pues hay que valorarla y también es fruto de hacer ese trabajo con antelación y con tiempo, ¿no?
5: Sí, efectivamente. Bueno, ahora prácticamente la plantilla está cerrada, 15 jugadores, pero sí es cierto que este año al tener el convenio que tenemos de fidelidad con el Poli no abre esa posibilidad de que algún jugador tenga licencia de sub-23 y bueno, la opción de poder valorar siempre y cuando tengamos esa seguridad que es un jugador contratado y que nos va a ayudar. Porque bueno, ya prácticamente la plantilla hace poco lo teníamos todo cerrado, pero bueno, alistan bien todo a nivel empresarial con el apoyo que estamos teniendo, el tema de abonados que bueno, ha ido muy por encima de lo esperado. Pues bueno, al final también tenemos un poco más de recursos y esos recursos, pues bueno, al final queremos también tener una plantilla competitiva, porque también tenemos a toda esta gente detrás nuestra que bueno, que al final el apoyo está por encima de lo que nos esperamos, y nosotros también queremos hacer una plantilla que bueno, que la gente también disfrute.
0: Tenemos la plantilla que queremos, se ha quedado con el tintero. ¿Qué grado de satisfacción hay con esa composición de la plantilla, Maki?
5: Bueno, principalmente porque tenemos una base muy importante del año pasado, que son 10 jugadores, y estos 5 jugadores que hemos firmado, uno por puesto, pues bueno, intentar mejorar, bueno, a esos jugadores que han estado jugando en primera división, un poco esa adaptación, pues un poco que sea más rápida. Pero bueno, sí es cierto que no, por norma general el primer año, pues bueno, es de sufrimiento. Por eso, bueno, lo que te he dicho antes, después del apoyo que hemos tenido, intentar poner la guinda a esta plantilla y bueno, y estamos buscando un jugador que sea contrastado en primera división y bueno, al final pues que nos dé esa veteranía para este primer año, que normalmente siempre es difícil, intentar tener las más opciones posibles para mantenerlo en primera división.
0: Claro. Bueno, mercado raruno, ¿no? A partir de ahora, Maki, porque claro, ya hemos estado hablando semanas atrás de esa cierta inestabilidad que hay en varios equipos de primera división, y por ahí evidentemente se pueden abrir puertas y ventanas que a lo mejor de otra manera pues no se hubieran abierto, ¿no?
5: Sí, exactamente. Como tú bien dices, al final hay varios clubes ahí que hay mucha incertidumbre. Incluso están dando la opción de darle la carta de libertad y bueno, por ahí va las opciones que tenemos. Son jugadores contrastados en la categoría, muy importante si podemos traer alguno y gracias, bueno, a tener esa opción, pues bueno, pues ahora sí, verdad que nos planteamos traernos a un jugador, porque ya a esta altura prácticamente el mercado está muy limitado, queda jugadores que bueno, prácticamente por circunstancias no, aún no tiene equipo, pero sí es verdad que por esa vía podemos tener opciones buenas.
0: Mayo, seguro que le quieres preguntar algo a Maki, ¿verdad?
6: Hola Maki, muy buenas tardes.
5: Hola, buenas tardes.
6: Vaya pedazo de pretemporada, ¿no? Con rivales, la mayoría de ellos del top 8 de Copa de España, de playoff por el título, para surgir elegido futsal, ¿no? Con el Pozo, Cartagena, Valdepeñas, Avanza Jaén, Hueso Duro de Rodríguez en segunda, menudo cartel.
5: Sí, bueno, y eso también hay que unir, que todavía no oficial, pero lo normal que sea a finales de agosto la Copa Andalucía, que bueno, posiblemente por lo que va pasando año anteriores nos tocaría Córdoba. Sí, una pretemporada exigente, pero bueno, es lo que nos vamos a encontrar. Entonces, tenemos que adaptarnos lo antes posible a las circunstancias que vamos a tener durante la temporada, y que es mejor que hacerlo que contra los mejores de España, y a su vez también en nuestro pabellón. Es decir, bueno, al final hemos podido conseguir a los de los mejores equipos de España, que esté aquí, que lo vea nuestra gente. Y bueno, la verdad que en cuanto a partido de temporada, hemos hecho un buen trabajo, porque bueno, al final son de los mejores equipos.
0: Bueno, última cuestión, Maki, pelotazo, ¿no? De la campaña de abonos, espectacular cómo ha respondido la gente. Esto va a ser, pues, un plus, ¿no? Un jugador extra, porque al final en un año tan difícil como se prevé, pues el tener la grada llena garantizada durante toda la campaña, tanto con los rivales más potentes como los que van a ser más de nuestra liga, va a ser fundamental, ¿no?
5: Sí, sobre todo el primer año necesitamos muchísimo apoyo. Es un poco la incertidumbre que teníamos nosotros, porque bueno, teníamos entre 300 abonados campañas anteriores y bueno, el presupuesto se duplica y necesitamos el apoyo de la afición, sobre todo también a grande nivel económico, a nivel de que sea nuestro sexto jugador en los partidos, y así ha sido. Estamos súper contentos de la campaña de abonos. Y a su vez también una peculiaridad que tiene este pabellón, que no tiene prácticamente ninguna. Yo creo que somos el pabellón donde la grada está más cerca de la pista, y que esté la grada ahí encima de los rivales, de los árbitros, del apoyo que nos pasa hacia nuestros jugadores. Yo creo que si podemos vivir lo que vivimos en el playoff, pero cada 15 días, la verdad que puede ser una gran ayuda para poder conseguir los 3 puntos sin casa.
0: Seguro que va a ser ese jugador número 6 durante toda la temporada, la afición. Maki, muchas gracias como siempre por estar con nosotros.
5: A ti, encantado.
0: Bayo, abrazo, y en la tribu continuamos.
6: Un abrazo, José, muy buenas tardes.
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0: 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Vamos con Campeones Marca, con Biosabor.
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0: 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Lo primero que voy a hacer es mandarle un fuerte abrazo a nuestro copresentador de Campeones y compañero Jorge Villanueva, que ha tenido ahí pues un pequeño golpecito con el patinete, pero que se va a recuperar muy pronto y que la próxima semana estará de nuevo con nosotros en el espacio. Y me voy con Francisco Díaz, con el organizador de Terre Rugby. Francisco, muy buenas tardes, bienvenido.
8: Hola, buenas tardes.
0: Bueno, cuéntanos cómo ha ido todo.
8: Pues la verdad que, bueno, lo primero también mandar un abrazo a Jorge, que no sabía que había tenido ese percance, que esperemos que se recupere pronto, que estuvo ahí dándolo todo también ahí en el torneo.
0: Sí, sí.
8: Y vamos, pues al final estuvo todo un poco en vilo por el tema de los graves incendios que hemos tenido en la provincia, pero al final pudimos hacer el torneo y la verdad que salió todo muy bien.
0: Supongo que se valoraron todos los escenarios, Francisco, porque bueno, precisamente muchas actividades deportivas pues tuvieron que aplazarse. No sé en vuestro caso cómo repercutió. Francisco, si te puedes mover un poquito, que te estamos ahí perdiendo. Bueno, vamos a intentar enseguida recuperar esa comunicación con Francisco Díaz, el organizador de Terre Rugby.
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0: Bueno, hemos recuperado esa comunicación. Estás por ahí, ¿verdad, Francisco?
8: Sí, sí.
0: Te estaba comentando que entiendo que con todo lo ocurrido, pues os planteasteis muchos escenarios, ¿no? Antes de la celebración de Terre Rugby, por todo lo que haya pasado, ¿no?
8: Sí, eso es. Se habló con Diputación, con Ayuntamiento, valoramos todas las opciones. O sea, al declararse los 3 días de luto oficial y todo eso, lo que se decidió fue, pues, al ser ya... Había muchos desplazados al pueblo de todas partes de España, claro. También de carácter internacional, pues lo que se decía es que no se podía mover la fecha el evento por el coste que suponía para todas las personas, y lo que se hizo es, pues, teniendo el máximo respeto posible, un minuto de silencio antes de comenzar el torneo. No hubo nada de música, simplemente el evento deportivo en sí, sin presencia institucional, aunque teníamos su apoyo y todo, pero para, con el máximo respeto, terminar el evento al ser también 100% benéfico y poder recaudar lo máximo posible para el evento benéfico y también dedicarlo un poco a las víctimas del incendio.
0: Claro. Bueno, y en lo meramente deportivo, salvando estas circunstancias, ¿qué me destacaría, Francisco, de cómo ha ido el fin de semana?
8: Pues la verdad que bastante contento en la parte deportiva, sobre todo porque no hubo ningún lesionado grave ni ningún tipo de lesión durante el torneo, y hubo bastante competición, los equipos dieron todo lo que tenían para que se diera el máximo espectáculo en la arena y todo el público pudiese disfrutar del evento con lo que teníamos previsto, que era eso, que no hubiese ningún tipo de percance por parte de nadie.
0: Claro, ¿y qué equipos han destacado? ¿A quién se le ha dado bien esta edición de Terre Rugby?
8: En categoría inclusiva, como no es competitivo, han ganado los 4 que vinieron, que son Elche, Huracán y Marrajo Fenicio, porque hubo luego un Barbarian entre todos. Y luego categoría Marte tampoco era competitiva, pero también dieron todo, las Huracanas de Almería y Escorpiones de Granada, veteranos igual, y luego ya en categoría femenina ganaron las Eagles de Madrid, que eran un equipo formado por la selección sub-18 de madrileña. Y en categoría masculina, los Zeppelines de Murcia volvieron ya por tercer año consecutivo, han vuelto a ganar el torneo.
0: Bueno, yo entiendo que llegados a estos niveles y lo que hablábamos semanas atrás de participación de gente que viene de toda España, ahora lo fundamental, Francisco, pues es darle continuidad, ¿no? Yo entiendo que la dimensión que ha tomado este evento, pues no sé si ha llegado a su techo, pero por ahí tiene que andar y entiendo que lo que queréis es, sobre todo, que perdure en el tiempo, ¿no? Con este éxito, ¿no?
8: Sí, en donde nos sentimos cómodos, y es porque tampoco es que se puede incrementar más el tamaño, porque no tenemos más playa, como digo siempre, pero también es un volumen controlable de equipos y para organizar tantas personas y todo eso, nos vamos a mantener en este estado si Dios quiere y las instituciones también nos siguen apoyando para seguir en sucesivas ediciones y hacer ya el 10º aniversario, como queremos, algo especial.
0: Claro que sí. Pues Francisco, gracias como siempre por atendernos y enhorabuena por cómo ha salido todo.
8: Muchas gracias para vosotros por el apoyo.
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0: Son las 2:36. Enseguida estamos con los resúmenes de los programas monográficos. Antes, consejo con Jessica Alonso.
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0: Ayer con una protagonista de lujo, con María Rebola, que ha cumplido su primera temporada en los Estados Unidos jugando al baloncesto universitario y que hablaba de que todavía queda mucho trabajo por delante.
16: A día de hoy me considero una jugadora que sigue aprendiendo mucho y que todavía tengo mucho camino por delante para poder jugar en ligas mayores y seguir mejorando. Y como persona, pues una persona muy trabajadora que siempre ha estado trabajando por su objetivo.
0: También hablaba de sus orígenes, de cómo empezó esta historia con el baloncesto que le ha llevado a trasladarse hasta el país que es absolutamente la referencia en el deporte de la canasta.
16: Empecé a jugar a los 7 años en mi colegio. Pues porque es verdad que mi padre siempre había jugado cuando era más joven, pero mi mejor amiga se apuntó y dije, pues vamos, voy a probarlo con ella. Y me enganché.
0: Y además también tuvimos tiempo para el deporte provincial con Almería Paraíso Deportivo con la Diputación Provincial.
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0: Ayer con la alcaldesa de Valanegra, con Nuria Rodríguez, que nos hablaba de cómo ha comenzado el circuito de travesías a nado.
18: Pues muy bien, la verdad es que ha tenido muy buena aceptación, mucha participación. El tiempo al final nos dejó, después de unos días de levante, el agua estaba estupenda y bueno, todos los nadadores pudieron disfrutar de una travesía a nado genial, en sus distintas categorías. Pues cerca de 80 inscritos en todas sus categorías y bueno, gente de toda la provincia, incluso de fuera de la provincia, que gracias a este tipo de eventos deportivos, pues bueno, conocen los pueblos de Almería y en este caso pues Valanegra, o sea que muy contentos por el desarrollo del evento y bueno, y muy buena participación.
0: También estuvo con nosotros Manuel Tajada, que es el responsable, el director deportivo de la Skoda Titan Desert, y que está conociendo precisamente la provincia, participando también en algunas pruebas para conocer más en profundidad esos terrenos donde se puede desarrollar esta prueba única a nivel europeo.
19: Bueno, ya sabes que desde el 2020 RPM y Titan World Series, pues a raíz del COVID llegamos a Almería y nos hemos mantenido con nuestra prueba de mountain bike por etapas durante todos estos años. Y a raíz de los contactos laborales y demás, he hecho un grupo de trabajo muy grande allí en Almería que me ayudan con todos los recorridos y además con la empresa organizadora de Caral Alto Ride. Y al final nos une una amistad. Es el segundo año que participo y que intento también aportar pues toda mi experiencia profesional en Titan World Series y ayudar a la comunidad ciclista local, porque creo que es muy importante poder desarrollar que hayan varias pruebas y aportar, ¿no?, en la comunidad local.
0: Nos vamos, pero ya sabéis que enseguida llega la tribu de Blue. Esto no para, el mejor debate, el análisis sobre la Unión Deportiva Almería, hoy desde Ibérico Ortuño.
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0: 50 minutos arrancamos ya nuestro tiempo de opinión, análisis, de debate, nuestra tertulia, la tribu de Bru, la tribu del minuto 92 de toda la vida, aquí en la radio del deporte, la radio que hace afición, la radio de Almería, la radio que todos los días te da más de 12 horas y media de emisión sobre Almería, 5 de ellas de deporte y todo el deporte aquí en marcadoralmería.com, incluyendo los podcasts de esas 5 horas deportivas, más la opinión y visión de nuestros blogueros y analistas, etcétera, etcétera, etcétera. Y además tenemos Es Radio para la información general y Es Radio Almería.com para la información general online. 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Hoy es miércoles, día 15 de julio, y es un día histórico. 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Creo que vamos a comer aquí, seguro, y vamos a comer muy bien, seguro. Y vamos a celebrar que hoy es un día histórico, porque por segunda vez en su historia, la selección española disputaba ayer unas semifinales del Campeonato del Mundo. Por segunda vez en su historia, la selección española se ha metido en una final. Y por segunda vez en la historia, la selección española va a ser campeona del mundo. Vaya partido. Vaya partido el de ayer, ¿eh? Y además es que esto es un calco del año 2010, cuando empezamos también tropezando en la primera jornada, en la fase de grupos, y luego el equipo empezó a ir a más, entonces con Vicente del Bosque, ahora con Luis de la Fuente, anteriormente en el europeo había sido con Luis Aragonés, los tres grandes nombres del banquillo de nuestro fútbol, y pues como entonces hemos ido a más, hasta llegar ayer a un partido monumental, tremendo, un ciclón que pasó por encima de la que seguramente era la gran favorita, la selección de Francia, con Mbappé, con Dembélé, con Doué, con Barcolá, con Olise. Es que tiene una gran selección Francia, pero España, como decía ya Luis Aragonés después, España es un gran equipo. Y como yo decía, ahora lo recordaré en el videoblog, como yo decía al principio de la semana, es la España de todos, la España de Luis de la Fuente, pero también la España de Pedro Porro, de Miquel Merino, la España de Lamín, la España de Cucurella, la España de Pedri, la España de Unai Simón, la España de Cubarsí, la España de Nico Williams, la España de todos, y la España tuya y mía también, y también la España de todos esos que empezaron el europeo poniendo chinitas en el camino, poniendo palos en la rueda, que si se habían llevado jugadores lesionados, que por qué había tenido que ir Gavi, que por qué había tenido que ir Miquel Merino, que por qué no había nadie del Madrid, también se dijo, que bueno, haciendo el tonto, sinceramente, porque insisto, esta es la España de todos, esta y todas, es nuestra selección, podrá gustar más una cosa u otra, pero hay que estar a muerte con los que están, y una vez más, como decía ayer uno de los que empezaban poniendo palos en la rueda al principio, la tele, ha ganado todas las batallas, Luis de la Fuente, ha ganado todos los debates. El que sabe de esto es el que llevaba la razón. Y ahí está. ¿Y ahora ganaremos la final o no? Bueno, en fin, que me lío y no quiero repetir el videoblog. También hay que hablar de la Almería, que ya nos ha contado sus amistosos de pretemporada y que sigue con la puerta de salida cerrada y con una situación que a medida que pasen los días y las semanas, que ya me conozco yo el percal, que ya me conozco yo a los personajes, esto se puede convertir en una situación complicada. Os recuerdo que el año pasado, futbolistas como Robertone o Ibrahima Koné fueron apartados del equipo. O Edgar. Espero que esto no pase este año, porque desde luego la imagen es terrible y la funcionalidad para el funcionamiento del equipo desde luego es tremendamente malo. Aquí en Ibéricos Ortuño vamos a arrancar ya, y ha venido hoy conmigo a ponerse como el tío Tenazas Juan Jesús Reche. ¿Qué tal? Muy buenas.
1: ¿Qué tal, Víctor?
0: ¿Cómo estás? ¿Cómo estás?
1: Pues demasiado bien, demasiado feliz, demasiado contento. Lo comentaba con uno de nuestros profes que está aquí, ahora revelaremos su nombre. Y demasiado contento. Y coincidiendo mucho contigo, porque esta es la España de todos, ¿eh? Fíjate que no hay ningún jugador del Madrid. Sabéis que soy más del Madrid.
0: Ahora hay uno ya.
1: Ah, bueno,
0: y
1: sí.
0: Muy bueno.
1: Uno Cucurella, sí. Además, está siendo uno también de los mejores de la selección, bajo mi punto de vista. Y aunque no haya ningún tío del Madrid, pues oye, yo a muerte con Cucurella. así, con Lamín, con Pedri, con Rodri, con absolutamente todos. Así que a ver si el domingo podemos culminar, ¿no? Y finalizar ese proceso que ya se está cosiendo, esa segunda estrellita en la camiseta de la selección.
0: Muy bien, muy bien, muy bien. Por cierto, lo vimos en la Plaza del Mar del Toyo, en Náutica. Es un espectáculo, es decir, cómo se pone aquello. Bueno, estaban todas las sillas y todas las mesas ocupadas, pero todas las laderas que dan a la Plaza del Mar llenas de gente, como si fuera aquello un circuito de estos de coches o de motos, con toda la gente viendo aquella pedazo de pantalla gigante. Y bueno, porque los que tuvimos la suerte de reservar, pues sentaditos, comiendo, bebiendo, muy a gustito. 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
0: Y además está por ahí Chloe de Aro. ¿Qué tal, Chloe? Muy buenas, ¿cómo estamos?
2: Muy buenas, Víctor, muy emocionada por el España.
0: Qué bien, qué bien, qué bien, Chloe. Claro que sí. Además, quieres ver una cosa, Chloe y yo estuvimos anoche hasta altas horas de la madrugada mandándonos mensajes de WhatsApp porque no nos podíamos dormir, ¿verdad?
2: En efecto.
0: Estábamos ahí on fire. Bueno, cuéntame cosas, anda.
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0: Claro que lo vamos a hacer, claro que vamos a visitar, pero ahora, titulares.

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1: Solo cuatro jugadores seguirán en el Almería B y la continuidad de Salmerón no está confirmada.
0: El otro día estuvimos hablando sobre el filial y sobre la cantera del Almería con alguien que ha estado allí, y que, bueno, pues no ha sacado muy buenas sensaciones de lo que ha vivido allí. Nos vamos a la... Bueno, estuvimos hablando en un BMW a fondo y vamos a emitir próximamente. Nos vamos a la pista de Adorno Fútbol con BMW y Mini Automotor Costa y el Serie 1 que te lo llevas ahora en una promoción especial por 195 euros al mes de cuota en voleibol. 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
1: El conjunto almeriense logra la clasificación para el Nacional, que se jugará en agosto en Lorca.
0: Baloncesto, el circuito provincial 3x3 se retoma en Tabernas.
1: Se busca nueva fecha para el torneo a Plaza Dombera.
0: 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Si te cuentan en Fútbol Sala que David es la segunda renovación del Sporting Almería.
1: Los rojiblancos aseguran a otra de las piezas clave del ascenso.
0: Tenis, Leo Vidaña y Martina Simón compiten en el Campeonato de España Infantil.
1: El roquetero ha sido semifinalista en la categoría de dobles.
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1: Apiaj está en paro a sus 25 años.
0: ¿Te acuerdas cuando contó Apia, no? 8 millones de euros, se lo habíamos quitado al Manchester United. Y luego dicen que es que doy mucha caña. Si lo que soy es un santo. Tengo una paciencia. La voz de Almería, arriba, se empieza la pretemporada.
1: El madrileño será la gran venta del verano.
0: Diario de Almería, la UDA arranca con una posición coja.
1: El lateral izquierdo es una X a despejar.
0: 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Empezando por noticias sin tapujos ni presiones con E-Radio y Libertad Digital, tres condenas en el entorno de Sánchez.
1: Moncloa se atrinchera y considera que no es motivo para que caiga el gobierno.
0: Actualidad de Almería con nuestra emisora hermana de información general y su web es radioalmería.com y el consorcio sector 2 de la provincia de Almería para la gestión de residuos y con Ecoemes. Ambos nos animan a reciclar latas, bricks y envases de plástico en el contenedor amarillo y envases de cartón en el de y papel en el azul, porque reciclar es muy nuestro. La Diputación de Almería activa la reconstrucción de los municipios afectados por el incendio.
1: El CEDA coordina con los gallardos Bedariantas, además de Lubril, las actuaciones urgentes.
0: El PP abandona el equipo de gobierno de Carboneras.
1: Denuncian pérdida de confianza y el cumplimiento del pacto.
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1: Ha sido el que ha obtenido una mayor cotización media por 1,84 euros por kilo.
0: 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La recolección del melón llega a su fin en toda la provincia.
1: El Cantalup ha finalizado y solo quedan unos kilos de amarillo extra tardío.
0: 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Los cursos de verano reflexionan sobre la sociedad actual con el seminario Humanizar la deshumanización.
1: La actividad invita a reflexionar sobre el necesario equilibrio entre la tecnología y el desarrollo personal del individuo.
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1: La Agencia Estatal de Meteorología anuncia para hoy en Almería cielos despejados y sin riesgo de precipitaciones. Los vientos soplarán flojos en toda la provincia, temperaturas estables con máximas de 32 grados y mínimas de 23.
0: Estas son las noticias, hasta aquí los títulos que vamos cerrando. Reche, ¿con qué?
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0: Y además, Chloe...
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0: Pues ahora una poquita de opinión.
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0: Empecé la semana con un videoblog titulado La España de la Fuente, la España de todos, vuelve a hacer historia. Lo que pretendía decir era que el éxito de esta selección es que su entrenador y sus jugadores han conseguido que sea un equipo, pero un equipo de verdad. El Mundial, como en el único que ha ganado España hasta ahora, había comenzado con un petardazo, con un resultado inesperadamente negativo. Y claro, los que no son de la selección, sino que aspiran a ser ellos los seleccionadores, empezaron a pasar facturas, como ocurrió en el año 2010 en Sudáfrica, donde España ganó con 6 o 7 jugadores del Barça por partido, para desesperación de esa parte miserable de los supuestos seguidores de la selección. Desde el empate ante Cabo Verde, el juego ha ido asentándose, mejorando y convirtiéndose en muy difícil de superar hasta llegar a la final. Estoy sinceramente satisfecho y feliz al ver a todos esos que han sufrido con los triunfos de la selección subirse al carro natural, al normal, al que debían haber ocupado desde el principio, rendidos a un equipo y a un seleccionador sencillamente impecables. Por más que lo pienso, no sé cuál es la estrella de esta selección, no sé cuál es su jugador más rutilante, cuál es el insustituible, de cuál no podríamos prescindir. Ya lo dije el lunes en el mencionado artículo, son todos defensas, mediocentros, delanteros, desde ayer también el portero, y por supuesto los suplentes. Y lo son por calidad deportiva y futbolística, pero también por calidad humana. Hay jugadores de esta selección que aún no han tenido minutos y se les ve absolutamente felices, entregados, haciendo piña con los que salen cada día en el once inicial. Eso es un ejemplo y un símbolo de la calidad humana de todos ellos, pero también es el buen trabajo, el buen hacer de un seleccionador que ha sabido hacer equipo, que ha logrado que los egos no lleguen siquiera a aparecer en el entorno de la plantilla, dejando todo el espacio al colectivo. Para eso hay que seleccionar a un perfil correcto de jugadores, pero también hay que trabajarlos. Hay que saber quién es, por ejemplo, Pedri. Más allá del tipo de jugador, el tipo de persona que es, pero también hay que currar mucho para que uno de los jugadores más estelares de esta selección y del mundo acepte con total normalidad que ha pasado de ser titular a ser suplente, por una razón muy sencilla, que para el seleccionador hay otro compañero que está mejor que él. El domingo, Inglaterra o Argentina van a tener enfrente a la humildad, al trabajo y al espíritu de equipo. Y para quienes admiramos estas cualidades, este es un motivo más de felicidad, amén del pedazo mundial que nos están regalando estos señores. El domingo se puede ganar o perder, pero ya nadie nos quitará lo que llevamos ganado este mes, lo que hemos ganado en ilusión, en alegría, en felicidad y en orgullo.
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tratamos este tema, bueno, ya lo he explicado hoy en la mañana de la libertad. Nosotros tenemos la enorme suerte aquí en nuestro grupo de comunicación, en el Radio Marcador Almería Radio, de contar con una gran orquesta que se llama la Gilipop Band, que nació, que empezó, su relación nació con nosotros a través de nuestro programa Pasarela Gilipop con José Fernández, pero que ahora ya nos ayuda en muchas tareas. Y bueno, anoche estaban reunidos los miembros de la Gilipop Band esperando que terminara el partido de España y para ponerse a preparar de urgencia este tema que se llama La Roja Suma, y con el cual pues queremos celebrar el triunfo de la selección española en el partido de ayer. La Roja Suma, a ver, dale un poquito cómo suena, que oiga la gente cómo suena esto.

0: Noche, ¿te gusta? ¿Te gusta el tema?
1: Hombre, como no me va a gustar. Todo lo que tenga que ver con España. Sí, sí, de lo que sí.
0: Una maravilla.
1: Podría estar yo también cantando.
0: También podrías. O no. No. Cuéntame.
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0: Y además, Chloe.
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0: Y además, Chloe... Ah, no, Chloe es la que me acaba de hablar, que estoy yo también emparado. Venga, vamos a por Pascual.
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0: Salud Pascual, hola, ¿qué tal, Pascual?
4: Hola, muy buenas.
0: Bueno, no te voy a preguntar cómo estás de contento, porque eso ya lo sé. Pero he estado un rato pensando, digo, ¿qué le pregunto yo a Pascual hoy para empezar? Y creo que ya lo tengo, ¿Estás preparado, Pascual?
4: ¿Es de sí o no?
0: No, ah. No.
4: Vale.
0: Es de desarrollo, es de pensar, ¿eh?
4: Bueno.
0: Sí.
4: Vas a poner un brete.
0: En un brete. ¿A ti te gusta estar en un brete o no?
4: Me gusta...
0: Esta no era la pregunta, claro.
4: No, la verdad es que ahora mismo no. No.
0: No.
4: Bueno, depende del brete también.
0: Sí, claro. Oye, vamos a ver.
4: Sí.
0: ¿Y de todos los memes que se han hecho de la victoria de España, cuál ha sido el que más te ha gustado de todos?
4: A mí el de porro. Todos los que están haciendo con porro. Me parece muy gracioso. A nadie se le hubiera ocurrido, ¿eh? Claro que también Luis de la Fuente llevando a Porro y a Raya, pues lo ha puesto prácticamente a huevo, ¿no? Pero como muy gracioso, ¿no?
0: Y el de Luis de la Fuente subiendo a Coscoletas a no sé quién, ¿ese te ha gustado?
4: Hay,
0: ¿no?
4: Hay uno de Mariano Rajoy subiendo al hermano de Lamine Yamal, que me parece ya absolutamente, o sea, yo no sé, la persona que lo hizo ayer estaba en su casa viendo el partido, no sé en qué momento se le iluminó de decir, pues voy a hacer a Mariano Rajoy y le subo encima a Kenny, ¿no? Una cosa disparatada, pero bueno, al final, claro, estamos ahí en un momento de euforia y a algunos se le enciende la luz también, ¿no? De lo chisposo.
0: Sí, yo la verdad que yo tengo una relación regulinche con Mariano Rajoy, ¿eh? Hay algunas cosas que me gustan y otras que no tanto, pero la verdad es que... Aunque creo que estuvo torpón en sus declaraciones, sinceramente me identifico mucho con él por el lío que están queriendo montar con una cosa que es una chorrada imperial. Pero bueno, en fin, que está la cosa graciosa. Bien, ¿no? Bien, todo bien.
4: Sí, todo muy bien. Ahora falta rematar, ¿no? Porque la verdad es que vivimos ayer una euforia de tal tamaño, no ya solo por el resultado, sino también por el juego, por el partidazo que hizo España. Que parece que a algunos se le olvida que el domingo hay una final y es la segunda en toda la historia de España, y por supuesto hay que centrarse ya en eso, sea cual sea el rival, pero es verdad que esta mañana pues todavía lo que hay es lógicamente la resaca. Yo creo que una noche inolvidable, no solo por lo que supone la victoria, sino por la forma, ¿no? Y por el rival, porque se minimizó y prácticamente se pasó por encima de una selección francesa que yo creo que es muy difícil juntar tanto talento en esas cuatro posiciones de arriba como tienen, pero ayer se volvió a demostrar que el fútbol moderno se gesta en el centro del campo, que hay que ser un equipo sólido atrás y sobre todo manejar esos tiempos en el centro del campo, y a Francia no le valió con tener a cuatro primerísimos espadas arriba, porque al final pues no le llegó casi balón y nos generaron juego para que pudieran lucirse, como había venido ocurriendo durante el Mundial, porque el Mundial para Francia hasta ayer era un auténtico paseo, ¿no? ¿Quién lo ha visto y quién lo ve?
0: Desde luego. Reche, ¿me decías?
1: Pues que sí.
0: Nos han puesto aquí un platito de jamón de Ortuño, de ibéricos Ortuño. Jamón del bueno, ¿eh?
1: Con una tostadita de tomate.
0: No se anda con tonterías, ¿eh? Aquí ponen jamón y es jamón, pero jamón de verdad, o sea, con mayúscula.
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0: Bueno, Pascual, y de la Almería también tendremos noticias, digo yo.
4: Sí, hoy ha sido un día muy importante, ¿eh? Porque ha sido el primer día real, no oficial, pero sí real, de la nueva era Francisco Javier García Pimienta. Nos habían vendido que la pretemporada comenzaba el lunes, pero lo que ha habido lunes y martes al final han sido las pruebas médicas y un ratito que han estado en el gimnasio los futbolistas, pero no era... una pretemporada al uso. Lo de esta mañana ya sí es otra cosa. A las 9 de la mañana se ha plantado García Pimienta con todo su staff técnico, por cierto, bastante amplio y muy renovado. Solo siguen Ricardo Molina y Javier Fortes, de los que han venido siendo habituales, dos hombres de la casa. Todo el resto pues lo aporta García Pimienta. Como digo, a las 9 de la mañana 30 jugadores se han plantado en el anexo para realizar esa primera sesión. Como no podía ser de otra manera, pues ha comenzado con una charla de Francisco Javier García Pimienta, que ha explicado pues cómo se va a desarrollar la temporada, lo que pretende el cuerpo técnico y las normas más básicas que va a tener que imperar en el vestuario. Y después se ha puesto el equipo ya, ahora sí, en marcha, con un entrenamiento muy García Pimienta, con un entrenamiento muy Masía. Nadie esperaba que el balón estuviera protagonizando ya la primera sesión, donde se supone que en estas fechas lo que prima es el físico, la carrera continua y el empezar a cargar gasolina. Bueno, pues todo lo contrario, ¿eh? Entrenamiento con mucho balón, por espacio de aproximadamente una hora y media, y por tanto ya la primera toma de contacto entre la plantilla y el nuevo técnico, que se ha desarrollado con excedente de jugadores, como venimos avisando durante los últimos días, pero un poquito menos, porque hay que recordar que se partía de una base de 35 futbolistas, pero han sido 30 al final los que han completado el primer entrenamiento. No han estado, se esperaba, tanto Kim Jung-jen como Brian Cipenga, que tienen extra de vacaciones por haber estado en el Mundial y en el Europeo Sub-19. En los próximos días ya se espera que lleguen a Almería, aunque pudieran incorporarse directamente a la concentración de Marbella. No ha estado tampoco Marko Milovanovic, Marezzi, cuyo fichaje por el Portsmouth está totalmente cerrado, pero todavía no ha obtenido la visa, el permiso de trabajo por parte del gobierno británico. Hasta que no lo obtenga, no se va a hacer oficial su salida. Y ojo, porque más de un fichaje con las Islas Británicas al final se ha roto por esta cuestión, porque son bastante estrictos a la hora de dar ese permiso de trabajo, así que queda en suspenso. Pero en cualquier caso, Marezzi, mientras no se arregle esta situación, no va a entrenar con el Almería. Y luego podemos hablar casi de una primera criba de dos jugadores que, por haber tantísimo excedente, pues ni siquiera se han calzado hoy las botas ni lo van a hacer durante la pretemporada. Marko Perović y Pedro Fidel. Podemos decir que se ha ido a lo fácil, que había que hacer descartes, y se ha tirado pues por lo sencillo, ¿no? Por los jugadores jóvenes, los futbolistas que es verdad que ambos tuvieron minutos en el primer equipo la pasada temporada, pero al final pues era un poco el recurso más sencillo el apartarlos ya de primera sin ni siquiera empezar a entrenar. En el caso de Perović, después de la experiencia fallida en el Atlético madrileño durante los últimos 6 meses, se le está buscando una cesión en el extranjero. Probablemente aparece Portugal de por medio, un destino que últimamente pues no se le está dando mal a la Almería para que algunos de sus jugadores puedan tener minutos. Y en cuanto a pedido Fidel, pues está atento tanto a equipos de Primera Federación como de Segunda Federación que pudieran solicitar su cesión, pero en cualquier caso el jugador pues le va a tocar entrenarse al margen mientras llegan esas propuestas que se espera que puedan caer, porque al final la pasada temporada tuvo varias titularidades, hubo un momento en el que parecía que podía sentarse en el primer equipo, aunque finalmente no fue así. Con estos cinco descartes, pues esta mañana hemos tenido a cuatro porteros en el anexo. Sí, no me equivoco, cuatro porteros, Andrés, Fernando, Bruno y Jesús. Defensas han estado Luna, Chirino, Alejandro Pozo, Alex Muñoz, Pulido, Monte, Eli, Edgar, Popovic, el último fichaje procedente del Hellas Verona, Chumi y Bonini, centrocampistas, Baba, Stocic, Guedes, Lopi, Horta y Sergio Arribas, en Barba, Sola, Batistao y Morcillo, y los delanteros Soco, De la Fuente y Talis. Así que jugadores que el año pasado estuvieron cedidos y que se supone que no van a continuar, como Pozo, como Edgar o como Selvi, se han ejercitado, pero se han descartado a dos de las, entre comillas, jóvenes promesas para este comienzo de trabajo.
0: Bueno. Oye, Pozo, pues no sé dónde estará Pozo, porque no allí en casa no ha aparecido, claro. Yo creo que piso ya no hay disponible de los tres que van rulando los jugadores de la Almería.
4: Es que es una situación francamente extraña, ¿no? La de estos jugadores que en teoría no van a estar durante la temporada, pero que, como no se ha solucionado su situación antes de que comience el trabajo, pues se tiene que incorporar. Claro, Pozo viene de Polonia, no va a seguir en Polonia, en teoría no va a seguir en Almería, pero tampoco conoce cuál va a ser su próximo destino. Pues hombre, no, supongo que estará en algún hotel o en un emplazamiento alternativo, pero tiene pinta de que son varios futbolistas, no solo Pozo, los que van a estar durante los próximos días viviendo un poco esa incertidumbre, entrenando en el anexo, pero con un ojo puesto en esa salida que parece más cercana que lejana del conjunto rojiblanco.
0: ¡Qué bien, qué bien! Reche, ¿qué decías?
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0: Y además, Chloe.
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0: Y entiendo yo que habrá más cosas, ¿no, Pascual?
4: Bueno, por seguir un poquito con lo que va a ser este primer tramo de la pretemporada de la Unión Deportiva Almería, después de esta primera toma de contacto de esta mañana, mañana va a ser uno de los días más duros, entre comillas, del verano futbolístico para los futbolistas, porque va a haber doble sesión, una sesión por la mañana y otra por la tarde, según nos hemos podido enterar, precisamente pues una de ellas más enfocada al tema físico, lo que comentábamos antes, y la otra pues más al tema estratégico, ya con las primeras nociones de García Pimienta sobre lo que quiere que sea su equipo sobre el terreno de juego. El viernes y el sábado habrá una sesión por día y el domingo se va a descansar. Va a ser pues el primer respiro que tengan los futbolistas después de este primer tramo de entrenamientos. Además, ayer comentábamos que ya se conocía oficiosamente uno de los partidos amistosos que va a afrontar la Unión Deportiva de Almería, que la verdad es que va con bastante retraso, como en tantas otras cosas en este sentido. Sabíamos lo del partido contra el Betis, pero no a través de la Almería. Bueno, pues ahora ya se ha hecho oficial en la Almería este partido, que finalmente y definitivamente va a ser el 1 de agosto, sábado, ante el conjunto de Manuel Pellegrini, que la próxima temporada va a jugar Champions. Y lo que puede ser más chocante es el escenario, va a ser en el campo de la Real Balompédica Calinense, en el Estadio Ciudad de la Línea, a partir de las 20 horas. Hay que recordar que el 1 de agosto estará ya el Almería en Marbella y por tanto pues ese desplazamiento desde Marbella hasta la línea pues es bastante más asequible y más rápido. Y bueno, pues al final se ha optado por jugar ese partido en tierra gaditana. Pero además también ha confirmado el Almería lo que es un auténtico clásico, la visita a El Rubial para jugar con el Águilas Fútbol Club de Alfonso García, que además este año pues está de enhorabuena porque ha conseguido el ascenso a la primera RFEF. Es un rival que está solo una categoría por debajo de la Unión Deportiva Almería. Partido que va a ser el sábado 25 de julio a partir de las 20 horas. Como digo, en el Rubial, en el vetusto estadio de Águilas, que suele ser habitual pues el peregrinaje de muchos aficionados de la Almería para ver ese primer partido. Es verdad que en las últimas temporadas a veces ha ido el primer equipo y a veces el filial. Se estaba acabando un poco con la tradición, pero aprovechando que el Águilas pues ha dado esa subida de nivel, se ha decidido que sea el primer equipo este año el que visite al cuadro azul y blanco. Así que, bueno, pues una fecha también para apuntarse en agenda.
0: Muy bien, Pascual. ¿Alguna cosa más?
4: Pues poquito más. El mercado, la verdad, es que se ha movido un poco en las últimas horas, aunque ya sí que se parece que se difumina de una manera casi definitiva la posibilidad de que Rubén Duarte vista la camiseta de la Almería. Como hemos comentado siempre, desde que comenzaron los rumores, era más la intención del jugador de jugar en el equipo de su tierra por primera vez, porque nunca ha vestido la camiseta rojiblanca, que la de la cúpula rojiblanca, que está mirando otros nombres para esa posición. Pero además pues se ha metido por medio el Sevilla. Hay que recordar que Luis García Plaza ya tuvo durante varias temporadas a Rubén Duarte en el Deportivo Alavés. Ha pedido su fichaje al conjunto sevillano y en las últimas horas se ha avanzado bastante para que Rubén Duarte, almeriense, abandone la disciplina del Pumas de México y sea nuevo jugador del Sevilla Fútbol Club. El Almería sigue centrado en intentar contratar a Julio Díaz para esa posición, al jugador del Atlético de Madrid. Está la cosa un poquito estancada. Parece que es más la voluntad también del Atlético de Madrid de que el jugador venga a Almería que del propio futbolista, que está esperando esas ofertas de primera, pero no se quiere retrasar demasiado, así que no va a haber culebrón Julio Díaz y puede que en lo que queda de semana quede claro ya si este prometedor lateral izquierdo llega a Almería o no.
0: Cómo me gustan los globos sonda del verano, que se van deshaciendo poquito a poco con la llegada de los calores. Pascual, muchas gracias,
4: Un abrazo muy muy fuerte.
0: Oye, Recho, ¿y esta otra delicatessen que ya me acabo de meter entre el pecho y la espalda, qué es?
1: Pues un perrito de pulpo rebozado.
0: Perrito de pulpo, qué maravilloso es. Tienes que enterarte bien de qué son los hilillos esos rojos que hay, porque es algo, y es algo importante.
1: Azafrán, ¿no?
0: La otra vez...
1: ¿Es azafrán?
0: Venga, se admite la apuesta. Yo la otra vez dije pelos de gamba y no era azafrán. Yo creo que no va a ser tampoco, tú te enteras, ¿vale? Pero mientras tanto, cuéntame cosas.
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0: Y además, Chloe,
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0: Pues ha sido... A ver, ¿qué trae la solución, Reche?
1: Digo la solución y me ha sorprendido mucho. Casi se me olvida, filamento de guindilla.
0: ¿Filamento de guindilla? Sí, ¿te habías comido alguna vez un filamento de guindilla?
1: Pues no, creo que no.
0: Y mira que te has comido tus cosas raras, perdón, te lo digo también. Bueno, ha sido lo de la Almería.
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0: Bueno, pues enseguida vamos a abrir las puertas de la tribu y luego ya recuperamos Saballo, pero antes, Reche, una historia.
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0: Chloe.
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0: A la tribu.
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0: Estamos en la Plaza del Mercado de Almería, donde en Restaurante Ibérico Sortuño lo mismo nos metemos un plato de jamón del bueno que un perrito de pulpo con filamento de guindilla, ¿eh? Vamos de lo más clásico y español a lo más innovador, ¿no? 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Es que viene de cajón, es que es una cosa que sale sola. Javier Oroz, ¿qué tal? Muy buenas.
8: Hola, muy buenas, pues aquí estamos.
0: ¿Sí o no? ¿Sí o no?
8: ¿Sí o no? Sí o no, que con un plato de jamón se vive mejor, ¿no?
0: Con un plato de jamón, y que cómo vamos a celebrar mejor que España es final, que España va a ganar el Mundial. ¿Cómo lo vamos a celebrar mejor que con un plato de jamón ibérico? ¿Qué hay más español?
8: Bueno, una tortilla de patatas, ¿no?
0: Sí, o una tortilla de patatas con jamón ibérico.
8: Ya si le hacemos la remezcla ya es mejor que ninguna. De hecho, ayer ya vimos toda la alegría que nos transmitió la selección. Otra vez, como la semana anterior, tú lo viviste en Retamar, yo lo viví en la Plaza de Toros. Otra vez otro ambientazo que se tuvo que ir muy pronto por la tarde porque sabíamos todo lo que iba a pasar. Se llenó la Plaza de Toros, fue muy... muy chulo aquel ambiente, es verdad que se quedó bien lleno, aunque se podía estar a gusto y se podía estar bien sentadico y a gusto, por lo menos yo en grada. Y la verdad que disfrutamos mucho todos los que fuimos y, hombre, ya viendo a España ganar con el estilo de juego que se hizo, que se le bailó a una Francia totalmente poderosa, que era uno de los partidos más complicados, cuando yo vi nuestra parte del cuadro más complicado de todo el Mundial. Ahora mismo pues tiene esa sensación de que una prueba totalmente de fuego la hemos pasado y ahora toca pues lo último paso, que es lo más difícil, que es levantar el título.
0: Wally Chambún, ¿qué tal? Muy buenas.
9: Muy buenas, un placer estar aquí de nuevo con vosotros.
0: Y para nosotros también.

cosa, el equipo, el grupo y la sensación que está dando.

0: equipos como algo como un individual, no, que tienen a este, que tienen al otro. En cambio, los jugadores de España pasan muy desapercibidos como estrellas, pero como equipo son un gran grupo y lo estamos demostrando, lo hemos demostrado.
1: Bueno, ¿dónde? Bueno, Simeón Dimitrov, ¿qué tal? Muy buenas.
2: ¿Qué tal, Víctor? Muy buenas.
1: ¿Contento?
2: Evidentemente.
1: Bueno, a ver, que tenemos que... Aquí, fíjate, esto... Aquí tenemos... ¿Tú dónde has nacido?
2: Yo aquí, en Almería.
1: ¿Y tienes 30 apellidos almerienses o qué?
2: Podríamos buscarlo.
1: Bueno, Walid es de origen Marruecos, ¿no? Y Simeón de origen...
2: Búlgaro.
1: Búlgaro. Pues aquí, todos con España, ¿no?
2: Hombre, claro, claro.
1: O sea, cosa, Bulgaria no ha jugado la esta, ¿no?
2: Pues lleva sin jugar ya varios años.
1: Bulgaria.
2: El último que jugó fue en el 98.
1: ¿Stoikov era búlgaro o no?
2: Stoikov era búlgaro.
1: Pues desde esa época estamos regulinchi, ¿eh?
2: Regular.
1: Bueno. ¿Qué sensaciones tienes? ¿Qué contento, ¿no? Entiendo, hombre, claro.
2: Evidentemente, sí. Al final, yo creo que, bueno, sobre todo, al final, en este caso, pues, a primar el conjunto, ¿no? Al final, el conjunto de lo que es la selección española, pues se nota que al final yo creo que es lo que ha hecho fuerte, ¿no?, a esta selección, a este equipo, ¿no? Antes que cualquier otra individual, que sobre todo, por ejemplo, puede tener Francia, por el final yo creo que el conjunto en total, ¿no?, que ha conseguido sobre todo hacer el entrenador, ¿no?, el seleccionador en este caso, pues al final es lo que ha primado, ¿no?, para este éxito.
1: Bueno, yo voy a meter también, hoy la tertulia va a ser a cuatro, porque voy a meter también en ese saco a Reche, porque además, pues Reche es forofísimo. Una pregunta, Reche, ¿tú eres más de la selección o de otro equipo?
3: Pues yo, ¿sabes qué pasa?
1: Está ahí, ¿no?
3: ¿Sabes qué pasa, Víctor? Que yo llevaba mucho tiempo sin tener tanta ilusión con la selección. Porque es cierto que yo fui crítico en su momento, entonces con Luis Enrique, fui uno de los críticos. No porque no llevara a jugadores del Madrid, porque en este caso Luis de la Fuente no ha llevado a ni un solo jugador del Madrid. Ahora hay uno porque se ha fichado durante el Mundial y creo que es lo más justo. Creo que ninguno de los jugadores del Real Madrid... Bueno, igual a lo mejor... Hombre, si ya te pones a exigir o a pedir o a rebuscar, pues dices, pues Carvajal, que no ha jugado prácticamente en toda la temporada, pero por experiencia igual te puede aportar algo al vestuario. Pero yo tengo mucha ilusión con la selección española, estoy viendo este Mundial al máximo y sobre todo ayer cuando llegaba a la emisora se lo comentaba a José Luis Pascual, que es mi compañero de pupitre prácticamente, que lo tengo justo al lado, y le dije, digo, Pascual, he soñado que esta noche perdíamos en prórroga, y mi abuela siempre me decía que cuando sueñas algo malo había que contarlo, por eso lo conté y no sé si por eso ganamos, pero oye, ayer yo, bueno, llevaba dos, tres noches que es que me costaba conciliar el sueño, de hecho la noche de antes no pude ni dormir prácticamente. Así que muy contento con la selección, recital, y como le comentaba Javi Uroz, creo que el partido de ayer que hace España hay que ponerlo donde se estudie el fútbol, sea la ciencia que sea, donde esté, donde se estudie, hay que poner el partido de España porque es la definición perfecta de lo que es fútbol.
1: ¿Dónde crees que está la clave? Yo lo he dicho ya en mi videoblog y tú lo has escuchado, para mí la clave está en el equipo y en la humildad de la gente, es decir, al final aquí, yo he puesto un ejemplo que espero que a nadie le moleste, pero es que me parece muy significativo. O sea, aquí tenemos un jugador en la selección española que ha llegado con vitola de crack mundial, de ser, si existiese eso, imprescindible en el equipo, que se llama Pedri González, y en mitad del europeo, pues Luis de la Fuente, que es el que mejor los conoce, como están ahora mismo, ha decidido que está mejor que él Fabián Ruiz, y lo ha cambiado. Y no solo es que no se le oye una palabra más alta que otra a Pedri, es que sale al campo de suplente a jugar 20 minutos y sale con una energía, con unas ganas y con un deseo de jugar el papel que tiene que jugar, que a mí me parece admirable. Es decir, aquí no hay cracks, en esta selección no hay cracks, hay currantes. Para mí esa es la clave, yo no sé para ti.
4: Pero es que creo que la sensación de todo es eso, ¿no? Es un equipo. Lo primero de todo es que es un equipo y que todos miran por el bien de España. Es igual que hemos estado hablando antes de Richie y yo fuera de micro. Es que hay jugadores que no juegan ni un minuto, pero están apoyando desde el banquillo al que sale, al que no sale, al que está en los entrenamientos de antes de los partidos, que esos son, que aunque no juegue un partido, igual que por ejemplo los porteros, yo hablo de mi ámbito, que en el tema porteros, que siempre es la posición más crítica porque juega uno, no hay casi nunca posibilidad de cambio, pero tienes que está siempre pendiente y tienes que darle apoyo al compañero, que es el que va a seguir jugando y necesita sentirse seguro, ¿no? También, como dice ahora, de que Pedri se ha quedado de suplente estos dos partidos, y lo acoge con una naturalidad importante. Pero si es que es lo que hay, es que el bien del equipo es uno y todos miran por eso, y los egos en este equipo ya se lleva demostrando que no existen, y si lo existen son de una manera ajena a lo que es el equipo. Todos se dan cuenta de que todos defienden, todos atacan, todos luchan, todos van al mismo sino. Entonces es la sensación de decir, es un equipo, no es una individualidad. Sí, Francia ayer tenía unos nombres, tiene una manada de nombres.
1: Dicen que lo natural es aceptar lo normal y tal. ¿Tú te imaginas en una semifinal de mundial a Francia con Dembélé o Mbappé de suplente, o a Brasil con Vinicius de suplente, la que se podría liar?
4: No.
1: Pero ya no te digo a Argentina con Messi de suplente. Pero, o sea, imagínate la que se podría liar si al seleccionador de turno se le coloca, se le ocurre colocar a alguno de esos como suplente.
4: De Champs ayer, si se carga, por ejemplo, a Mbappé, a Dembélé o a alguien de su once natural, en la prensa hoy se lo hubiera cepillado, pero de una manera brutal. Se lo hubiera cargado, pero vamos, antes
1: de partido, pero es que de la fuente se está cargando a Pedri. El día que te cargas a Pedri, que no es hoy, sino el partido anterior contra Bélgica, si eso te sale mal, imagínate dónde tenía que haberse ido a meter de la fuente, la que le habría caído. Pues macho, es su trabajo, él decide que eso es lo que tiene que hacer y para adelante. Pero lo mejor es que le sale bien porque es el que más sabe de esto.
4: Para eso es el seleccionador y él elige a quien quiere tener a su lado en cada momento. ¿Que se llevó a muchos lesionados al principio del Mundial? Sí, mucha gente en baja forma, sí, pero saben que son sus jugadores, que lleva ya pues dos Nations League, una Eurocopa ganada, una Nations League ganada, una Eurocopa ganada, otra Nations League en una final. Y ahora te lo lleva al Mundial sabiendo lo que tiene. Y creo que, en mi opinión, que él piensa más en la estabilidad del grupo, que es lo que también echábamos en falta, ¿no? Que como en 2010, que se notaba esa armonía, esa homogeneidad de decir, están todos tranquilos, están ellos en su pompa, o sea, cada uno tiene su rol dentro del vestuario, de la concentración, de todo, y se nota que el ambiente es ese, de fraternidad, de una pequeña familia fuera de los equipos, que es lo que da a las selecciones mejores resultados, o por lo menos en mi criterio, es lo que hace que una selección sea mucho más poderosa, por mucho nivel individual que tengan los individuos que la componen.
1: Para ti la clave, Walid, ¿cuál sería? O si es que hay una, que no lo sé, a lo mejor hay muchas, las que tú creas, las claves.
0: La verdad que yo veo una analogía de este equipo con la época de Luis Aragonés y Vicente del Bosque. La continuación de este equipo es Luis Enrique y De la Fuente. Lo que empezó Luis Enrique, la herencia que dejó Luis Enrique en la selección, heredada por De la Fuente y manejada de una manera muy similar, siguiendo la naturaleza de los jugadores que creamos en España. Lo mismo hizo Vicente del Bosque con lo que dejó Luis Aragonés. Luis Aragonés confiaba en esos jugadores, les dio la confianza, le enseñó el camino y lo siguió Vicente del Bosque en el mismo camino, en la misma senda. Lo mismo está haciendo Luis de la Fuente con lo que le ha dejado Luis Enrique. Estamos siguiendo el mismo camino, la naturaleza de lo que es el juego de España, el tiki-taka, el juego combinativo, jugar bien, jugar bonito, a lo que sabe España, no complicarse, no buscar hacer cosas a las que no sabe jugar. Y luego, nos sale muy bien.
1: Y luego también muy listo, ¿no? Porque la selección española no ha jugado igual contra Bélgica que contra Francia, contra Cabo Verde, contra Portugal. Es decir, ha ido adaptándose un poco. O sea, es que se supone, yo no sé, yo creo yo que eso es lo que se espera de un entrenador, ¿no? No que haga siempre lo mismo, pues para eso valemos todos. Es decir, se estudies, veas dónde están los puntos. O sea, ayer a mí me daba gusto ver cómo fue evolucionando el juego de España en el mismo partido, de pasar de intentar tener la pelota, replegarte rápido cuando te la quitaban, etcétera, a de repente pegarle un baño a Francia por arriba, por abajo, para adelante, tal, con taconcitos en la frontal del área. Es que fue madurando el partido y adaptando el juego a lo que le convenía en cada momento. A mí me pareció, de verdad, para mí fue un disfrute. Yo es que estaba, y además estaba sentado ahí en la Plaza del Mar del Toyo, en Náutica, mirando la pantalla, y había allí mucha gente con muchos juegos, y yo estaba tranquilo, estaba viendo. Digo, esto es que no quiero que me distraiga nada de esto. Sí.
0: Era un disfrute de verlo. La verdad que sí, como has dicho tú, estamos en una época en la que es verdad que el fútbol se ha vuelto complicado porque ya no te dejan los mismos espacios que antes, los jugadores son técnicamente mejores, físicamente ya ni qué decir, y al final también, igual que se ha complicado, tenemos más tecnología, los cuerpos técnicos han crecido exponencialmente. Tenemos cuerpos técnicos muy grandes, mucha gente, muchas opiniones, puntos de vista, tecnología. Entonces hay que aprovechar todo eso, y yo creo que una de las selecciones que más lo aprovecha es España. En el análisis táctico es una cosa muy importante que se le tiene que dar uso. A mí no me gustan los entrenadores vagos que simplemente piensan en, ¿sabes qué? Yo pongo a los mejores y que los mejores hagan lo que tienen que hacer. Y si es que con eso no hemos podido sacar nada, es que eso es lo que había, ¿no? Yo pienso que se puede trabajar muchísimo más. Hay que ser trabajador, y eso es algo en lo que España es profesional, en ser gente trabajadora.
1: La clave de Simeón.
2: Yo creo que al final la clave aquí es, pues, el proceso, ¿no? Al final tú venías con una base muy buena, trabajando 2-3 años seguidos. Además, yo creo que la principal clave es que Luis de la Fuente, con el 80-90% de los jugadores, viene trabajando desde categorías inferiores muchísimos años, los conoce a la perfección. Y al final, pues bueno, el creer en él, ¿no? En el proceso, en el equipo. Y evidentemente España tiene muy, muy, muy buenos jugadores, de los mejores del mundo. Y al final, sobre todo la clave es, y luego sobre todo el defender muy bien, ¿no? Al final yo creo que para mí la clave de esa selección es cómo defiende, ¿no? Por en ataque no tiene tanta profundidad o tanto desborde como otras selecciones, pero la verdad es que la manera de defender es única, ¿no? Y al final, ayer, pues evidentemente eres muy superior en el centro del campo que Francia. Al final, pues bueno, dominas bien el partido. Y yo creo que para mí una de las claves es esa. Y al final yo creo que el conjunto, ¿no? El creérselo, el ser un equipo, una unión. Y bueno, al final yo creo que es un proceso que lleva ya muchos años. Y yo creo que la clave del eso, sobre todo, yo creo que es eso.
1: Reche, mensajito.
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1: Y además, Chloe...
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1: Muy bien, pues vamos a Borballo, que no lo hemos saludado todavía.
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1: José Antonio Bayo, pinceladita de lo de la selección española, que te estoy esperando.
7: Nada, muy buenas tardes, listos, contentos todos. El repaso futbolístico que le dio la selección española a la francesa, que en teoría partía como favorita, le tiene tomada la medida la selección de España a la de Francia en los últimos grandes eventos: Eurocopa 2024, Nacional League 2025 y en el Mundial 2026. Así que siga la fiesta y esperando rival ya en la final, que todavía no hemos ganado nada, que quede claro.
1: ¿Y del resto del fútbol, Bayo?
7: 17 jugadores confirmados en el Cantoria con la última incorporación que comentábamos ayer, prácticamente el 80% de la plantilla. En el Atlético Cruzileño son 16, también casi el 80%, y ahora el Media B, Nasti de Plasmi. Todavía no han anunciado ni un solo movimiento, ni de llegada, ni de salida, ni de renovación.
1: Enseguida, lo de elegido.
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1: De lo de elegido, Bayo.
7: Bueno, pues a destacar que se está construyendo ya en las Norias, pues una infraestructura deportiva, eso siempre es de celebrar. Contará con 10.800 metros cuadrados, una inversión de casi 1,5 millones de euros, y las instalaciones nuevas dentro de la parcela donde se encuentra el campo municipal de fútbol actual, incluirán instalaciones de pistas multiusos para práctica de baloncesto y voleibol, dos pistas de pádel instaladas, una zona de skate, pista 3x3, tenis de mesa, un top y una pista de fútbol 7, además de merenderos y vestuarios.
1: Si no mandas nada más, Bayo.
7: Desde el Poniente todo.
1: Ha sido también lo de Elegido.
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1: Bueno, simplemente, bueno, no, ¿qué nos han puesto aquí?
3: Una ensaladilla rusa con tartar de atún rojo.
1: Madre mía. En fin, echaros, serviros. Pero rápidamente, por cerrar lo de la selección, ¿cómo lo ves lo de esta noche, Uroz, y cómo ves lo del domingo?
4: Veo que esta noche se van a pelear muy mucho las dos selecciones, tanto Inglaterra como Argentina. Pero tengo la sensación de que Argentina ha tenido muchos problemas a lo largo de la clasificación y demás. Y creo que Inglaterra está un punto por encima. Tengo la sensación que está un punto por encima, pero también tenemos el vértigo de que últimamente está teniendo mucho favoritismo arbitral. No sé hasta cuándo, pero creo que Inglaterra está un poco por encima. Veremos a ver el partido de hoy. Y con el domingo, pues quien venga, España tiene que seguir jugando a lo que tiene que seguir jugando, a ser las personas que son, el equipo que es, y que nada está hecho todavía, que tienen que seguir con la mentalidad de que solo queda un paso, pero hay que afrontarlo con mucha fuerza, ya sea Argentina o Inglaterra, son dos selecciones que son muy buenas, y hay que hacerle cara de tú a tú en una final del Mundial, que por eso han llegado ellos también.
1: Misma pregunta.
0: Pues la verdad que pienso lo mismo, pienso que me gustaría que pase Inglaterra, porque la verdad, Argentina ha sido una de las selecciones que más ha rajado de España, de que no teníamos nivel, que ellos eran mejores, esto, lo otro, es más, no han querido ni jugar la finalísima contra nosotros, y bueno, sí es verdad que sería un partido digno de jugar, el equitativo a la finalísima, pero yo prefiero jugarlo con Inglaterra y que Argentina se quede por el camino. Porque aparte también ha sido muy polémica la falta, el penalti que era Salah, el golpe en el tacón. Podríamos decir que el penalti a Lamine Yamal fue muy parecido. Se dijo desde el acta arbitral que el toque fue muy leve. El de Viñe también a Lamine Yamal ayer fue muy leve y al final se acabó pitando. Pienso que es una justificación un poco fuera de lugar. Hubo un agarrón de camiseta a Salah en el área. También era penalti, no se pitó. Todos nos acordamos de la mano contra Países Bajos en 2022. Van Dijk se quedó flipando, todos nos quedamos flipando. Entonces, yo creo que Argentina siempre está un poco envuelta en polémica y nos pondría el partido difícil por otros factores más que por el juego. Aparte de que en falta van a morir. Sería un partido como el de Uruguay. Así que la verdad es que yo prefería Inglaterra.
2: Pues bueno, yo al final, hombre, yo creo que hoy va a ser a priori un partido muy parejo entre Inglaterra y Argentina. Y pues, yo que sé, es que al final no sabría qué decirte. Creo que, bueno, Argentina sí que creo que tiene que tener balón. Creo que es un equipo que sin balón sufre mucho. De hecho, se vio contra Suiza. Pero al final, hombre, sí que creo que, bueno, al final, Argentina depende mucho de lo colectivo y del tener el balón. Y de que evidentemente Messi arriba sea capaz de en alguna que otra acción hacer alguna de las suyas, que ahí es el mejor de la historia. Entonces al final es un equipo que, bueno, que depende un poquito de ser capaz de tener la posesión del balón y ser capaz de ser fuerte en ataque. Y al final, pues hombre, Inglaterra yo creo que es un equipo que, bueno, que tampoco, es decir, creo que tiene dos individuales muy buenas, como son Harry Kane y Jude Bellingham, que creo que son la clave del equipo, y se aparecen, pues al final, el día que aparecen, Inglaterra tiene muchas opciones de ganar, y cuando no aparecen, pues lo tiene complicado. No obstante, sea el que sea el finalista, creo que España va a ser claramente favorita. Creo que las dos mejores selecciones que había en este mundo eran Francia y España. Ayer España fue muy superior a Francia, y lo normal es que, bueno, viniendo de ganar un partido así, yo veo a España favorita para la final. y si juega como hasta ahora, estoy casi convencido al 90% que si todo transcurre de manera normal y no hay ninguna expulsión temprana o algo que pase que cambie mucho el partido, lo normal es que España sea campeona del mundo el domingo por segunda vez.
1: ¿Y el hombre de los sueños?
3: Pues mira, el hombre de los sueños, Víctor, piensa que el rival a batir en esto, entre los tres equipos que quedan ya en este caso, para mí es Inglaterra. Yo llevo, bueno, me he visto todos los partidos del Mundial, tanto de Cristiano como de Messi. Yo soy...
1: Es que no trabajas mucho, ¿no? Tienes mucho tiempo como para...
3: Sí, pero bueno, al final todos los partidos de altas horas de Argentina pues han sido casi todos los fines de semana.
1: Así venimos luego a la oficina por la mañana.
3: A las 3 de la mañana, entonces he tenido la oportunidad de vérmelo. Tanto de Messi como de Cristiano. Soy muy nostálgico yo con esto del fútbol y que es el último Mundial de estas dos superestrella y he querido vérmelo entero. Me gustaría que llegue a la final Argentina, porque es un rival más fácil a batir. Creo que Inglaterra le pasó un poquito como a España, ¿no? Empezó el Mundial un poco floja y ha ido de menos a más. Entonces, como se enchufen las estrellas con Bellingham, con Harry Kane, Saka, que está haciendo un estupendo Mundial, pues me da un poco más de miedo Inglaterra. Eso sí, venga el que venga, nosotros para adelante. Creo que si fuera una finalísima, una España-Argentina, creo que también podría quedar una final preciosa y además con mucha rivalidad. Ya sabemos que al final, como han comentado los compañeros, pues los argentinos se están metiendo mucha caña, ¿no? En ese sentido, y están pidiendo, están diciendo que estamos muy subidos, que estamos en la parra. Yo creo que es para estarlo. Creo que no hay ninguna selección que haya jugado como España. También es cierto que como Francia no venía jugando ninguna, quitando España, y fíjate, pues llega España y la barra. Así que, oye, pues ojalá que llegue la que tenga que llegar, pero que el domingo a las 9 de la noche, a las 11 de la noche, seamos campeones del mundo.
1: Yo solamente voy a añadir una cosa, que poco de acuerdo estoy con eso que decís de la favoritismo arbitrales y todo eso, es que tengo que decirlo, es que no estoy nada de acuerdo, pero para nada. Creo que los árbitros te dan y te quitan, y que bueno, pues ese que no, yo estoy seguro que a vosotros no os pasa, pero ese anti Messi que hay en parte de la opinión mediática y pública española, pues hace que haya salido esa corriente anti Argentina también, y claro, dices, pues han equivocado a favor de Argentina,

0: cuando los partidos son tan disputados como el que fue de, como fue el de Egipto y Países Bajos el otro mundial, al final el árbitro acaba marcando mucho la diferencia. En la moral, cuando estás tan tenso, empiezan las peleas, las disputas tan seguidas, al final el árbitro acaba decantándola para un lado o para otro, dependiendo de cómo arbitre. Y si es neutral, él va a hacer que el partido fluya mejor. Pero cuando ya
1: ¿qué te pareció el árbitro de ayer?
0: El árbitro de ayer de España, a mí me pareció bien. Francia no tiene nada que reclamar.
1: A mí me pareció que hizo un arbitraje impecable. ¿Sí? Pero en Francia están convencidos de que favoreció a España. Es que eso pasa siempre.
0: Sí, eso pasa siempre. Solo diré que Francia primero se acerca a la portería de España y que luego ya reclame cosas. Pero porque no hizo nada. La
2: es
0: verdad.
2: Es muy relativo, pero yo al hilo de lo que comentaba el compañero, lo que yo vi el partido de Argentina contra Suiza. Argentina se pone ganando y en el minuto 65 aproximadamente Suiza hace el 1-1. En el minuto 70 o así, el árbitro expulsa a un jugador por piscinazo. Yo estoy a favor de que esas cosas sucedan,
0: pero no es para roja.
2: No es para roja, y menos segunda amarilla. Pero es que ayer, en el partido de Francia contra España, hay un piscinazo que no recuerdo ahora, tengo la imagen aquí en la cabeza.
3: De Dembélé.
2: En la frontal del área. Y no saca tarjeta amarilla.
0: Es que
2: esas son las diferencias a las que creo que se refiere Walid de lo que le pasa a Argentina. Porque marcó...
1: os fijáis en aquello que favorece a vuestra teoría, pero a la inversa también hay jugadas.
0: Posible.
1: Sí, a lo largo de un mundial, seguro que las hay.
0: Seguro.
1: Bueno, tenemos que hablar de. Que ¿cerramos esto o no? Que hay que hablar de la Almería también.
0: Cerramos.
1: Reche, ¿tienes mensajito por ahí?
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1: ¡Chloe!
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1: El Almería. Y tengo aquí sobre la mesa más o menos a cuatro señores que han trabajado de entrenador, cada uno en un puesto técnico diferente. El Almería ha empezado la pretemporada con 38 futbolistas, con 4 porteros, y no descarto yo que venga otro, recuperando casi a todos los que estaban cedidos, incorporando 4 fichajes, y prácticamente no se va nadie. Yo, mis conclusiones son varias. La primera es que trabajan poco durante el invierno y quieren hacerlo todo durante el verano, y estas cosas se hacen antes. Que pagan tan bien aquí que nadie quiere irse, pero eso puede ser una ventaja, pero se te puede convertir en un problema. Y que además todo el mundo sabe que la Almería tiene un problema, y el que quiera un futbolista de la Almería sabe que tan solo tiene que esperar, porque tarde o temprano se los va a llevar en condiciones muy ventajosas, porque la Almería necesita sacarlos. Yo os pregunto, ¿qué os parece esto que he dicho? Y al mismo tiempo os pregunto, como entrenadores, ¿os mola mucho empezar una pretemporada con 38 futbolistas?
3: Pues mira, la verdad que, como bien dice, esta gente trabaja solo en verano a prisas corriendo, pero que no es algo nuevo. De los 6 años que llevo viniendo a Radio Marca, llevo los 6 años escuchando y viendo las mismas cosas, y no me sorprende nada. Empezar una pretemporada con 38 jugadores, pues la verdad, gracias no me hace. De hecho, porque todavía no tienes predefinido los jugadores que vas a tener ya en plantilla, la salida y demás. Y cuando llega el momento de empezar a hacer los partidos amistosos, que es lo que te van a dar para trabajar en equipo, para trabajar sobre la temporada, te ves con todo pata arriba. Y siempre te viene la prisa de última hora, y como también acabo de decir muy bien, es que Almería, en el Almería te puedes llevar un jugador por unas condiciones súper ventajosas.

0: en un mercado que cada vez se pone más difícil, pero es llegar aquí y como tienen las prisas de vender a última hora, te lo llevan mucho más fácil y con muchas menos pretensiones que con otros clubes. Así que también hay posiciones que están un poco flojas y que a día de hoy deberían estar ya, por lo menos, algún refuerzo en esas posiciones, más aparte alguna.
1: Por ejemplo, ¿estás pensando en alguna en concreto?
0: Laterales.
1: Laterales.
0: Sobre todo los laterales. Me veo muy flojo en lateral. Pero por lo menos haber traído ya a un lateral y ya tener en boca lo típico que suena este, suena otro, o hay negociaciones o se está hablando con otro, para que ya se vaya sentando un poco más la plantilla. Pero claro, si tienes la poca decencia de llegar a pretemporada y estás con posiciones que te falta gente y sin atismos de que vaya a mejorar esa situación, pues es lo que trae.
2: Pues yo pienso que con los laterales que tiene el Almería estamos bien, son Luna, Ale Muñoz y Chirino. Yo creo que tenemos allí uno que puede jugar en las dos y luego dos fijos, uno en su posición. Yo iría más por el centro del campo. Tenemos a Baba, a Lopi y a Todi, que son fijos. Y bueno, luego está Soco y Baba, que a mí, la verdad, para mí, yo los sacaría los dos y traería a dos centrocampistas más creadores para tener un poco de variación entre Todi y Lopi. Y
0: ten en cuenta que se ha quedado también Horta, que hemos tenido que usar la cláusula de compra, que te lo teníamos, que supuestamente no era obligatoria, pero se ha tornado obligatoria a última hora. Y también tiene ahí a Guiguedes, no sé, en el medio campo. Yo
2: sí,
0: pienso que
2: pero Guiguedes yo creo que va a ser un revulsivo. Yo creo que va a ser el típico jugador que sale a jugar 10 minutos, 15 en algún que otro partido, acabará cedido o vendido. La verdad no siento que Pimienta le vaya a dar mucha confianza, por eso yo siento que a lo mejor dos centrocampistas diferenciales harían falta por detrás de Horta, porque como has dicho, Horta lo tenemos todavía, pero él juega más adelantado, juega en ese cuadrado que se hace en el centro entre los dos centrocampistas y los dos extremos. Entonces pienso que, bueno, tenemos que ver también la salida de arriba, que creo que una cosa de las más importantes, las que tendría que trabajar en Almería, es la salida de arriba, porque si se queda arriba estás perdiendo dinero y estás perdiendo un jugador que no va a querer rendir si se queda. Yo tengo ese sentimiento. Arriba se ha subido muchísimo. Creo que siente que el Almería le debe algo. Y no sé, he visto en la última jornada actitudes muy feas por encima del equipo, del entrenador. Y yo pienso que jugar así tiene que salir, porque si no empiezan a hacer daño al club. No reman en la misma dirección. Son jugadores individualistas y bueno, se ha conseguido ya su pichichi, él ya se ve capaz de algo por encima de la categoría, pues que vaya a darse un golpe de realidad fuera, a darse un golpe de realidad y ver que si realmente tiene el nivel o realmente lo van a sentar. Así que vamos a ver lo que hace la Almería.
1: ¿Y lo de empezar con 38, Bolín?
2: Lo de empezar con 38 me parece horrible, pero mira, por lo menos ya tenemos organizado dos amistosos contra el Águila y el Betis. Y han hecho ya su primer entrenamiento. Creo que las obras también empiezan hoy. Así que bueno, algo es algo, aunque sea un poco caótico ahora empezar todo a la vez. Pero bueno.
3: Bueno, yo creo que al final la clave es la mala planificación de todo, un poquito, ¿no? Deportivo, económico, etcétera, etcétera. Al final no es normal que tú tengas 38 jugadores. Al final eso es porque viene haciendo las cosas mal desde varios tiempo atrás, ¿no? Varios años, diría, ¿no? Al final tú no puedes prometer o ofrecer contratos de larga duración y contratos de, sobre todo también, muy fuerte económicamente a jugadores que muchos no saben ni qué nivel te van a rendir. Y al final, pues, ¿qué pasa? Pues que ahora te encuentras con 38 jugadores con contrato en vigor, ¿no? Al final eso no es normal. Al final yo creo que aquí la propiedad del club pues la culpable de esto, ¿no? Al final tú como entrenador, pues al final, pues sí, pues puedes tener 20 jugadores, 10 del filial las primeras semanas para empezar, pero hombre, no es normal que tengas 40 y esos 40, 20 no, ni siquiera el club cuente con ellos. Al final, y ya no sé, al final es que eso es un, al final te perjudica para todo, ¿no? Porque para poder inscribir jugadores en la Liga de Fútbol Profesional hay una serie de requisitos que teniendo tantos contratos en vigor no, no los puedes cumplir incluso las primeras dos o tres jornadas, incluso puede ser que no cuentes con algún jugador importante porque no los puedes escribir al final, pues bueno, todo este tipo de decisiones son puntos que puedes perder en la clasificación final liguera y es lo que pasa. Y a partir de ahí el club, pues bueno, creo que la plantilla en sí, pues yo creo que con García Pimienta de entrenador la clave va a ser el centro del campo, que yo creo que ahí el equipo ahora mismo está pelado y tampoco es que haya firmado a nada, quitando Kim Jong-jen, que bueno, al final no deja de ser un jugador juvenil, que va a pasar de segunda ref a segunda división, con la diferencia que hay entre dos categorías, que va a ser grande, que no se sabe cómo va a responder el Liga de Fútbol Profesional. Y luego arriba, ¿verdad? Creo que tenéis mucho overbooking, a ver quién se queda y quién no. Y la defensa, pues hombre, al final con García Pimienta, yo creo que sobre todo, bueno, que va a ser un entrenador de mucho toque, mucho que hacer circulación de balón, pues yo creo que el perfil de los jugadores, de ciertos jugadores, pues bueno, a lo mejor no es el que él prefiere, así que bueno, creo que este día es temprano, vamos a ver cómo se acaba definiendo la plantilla y una vez pase eso, pues bueno, ya podremos ver qué falta y qué no.
1: Reche, ¿qué te parece? Tú también has sido entrenador de fútbol.
4: Sí, evidentemente no te beneficia ya para nada, pero es que en ningún ámbito, no por nada, porque al final cuando tú tienes 38 jugadores con la mitad, no, mínimo con la mitad, ¿no? O la mitad, quizá con un poco más de la mitad sí que cuentas, pero vamos, es que te estás... O sea, tienes 15, 16 jugadores que están desaprovechados, que los tienes por tenerlos, y quizás eso también, pues, a la hora de planificar el inicio de la temporada, pues te pasa factura. Estaba yo pensando mientras comentaban los compañeros, y me estoy acordando de las dos últimas temporadas de la Unión Deportiva Almería. La dinámica con la que ha sido empezar la temporada horriblemente, perdiendo todos los partidos, empatando, perdiendo, empatando. Luego pillabas una dinámica en la que lo ganabas todo y luego de repente otra vez el bajonazo. Imagino que a lo mejor el inicio de temporada, por lo menos, puede tener algo que ver con esto de los 38 jugadores y con que no se ponga a hacer este tipo de trabajos, a trabajar en las salidas y en los fichajes. Pues mucho antes, creo.
1: Espérate, ahora me cuentas, que tengo protagonista al teléfono. Reche, mensajito rápido.
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1: Y Chloe, decías.
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1: 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En fin, don Carlos, ¿qué tal? 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
7: Buenas tardes, Víctor, ¿cómo estáis?
1: Muy bien, muy bien, muy bien. Acuérdate que la última vez que hablé contigo te pillé de viaje, ¿te acuerdas, no?
7: Sí, así fue. Visitando, bueno, terminó un cochecito nuevo.
1: Terminó bien aquello, ¿no?
7: Sí, muy bien, muy bien. 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
7: 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O sea, pues lo que nos tiene acostumbrado esta gente de Ultra Violet.
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7: 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Y después si quieres hacer una rutita de fin de semana, pues también la puedes usar. Si quieres hacer una pista o si quieres hacer una carretera curvada, una moto muy potente. Tengo la suerte de probarla, ya te digo, el viernes pasado allí en Sepúlveda, con una carretera curvita cerrada y las sensaciones fueron buenísimas.
1: Oye, no quiero ser muy ambicioso, pero me da la impresión de que estaba empezando a cambiársele la cara a la movilidad ciudadana, a la movilidad en ciudad en Almería,
7: Sí, sí, cada vez se ve más. Bueno, tú te fijarás porque el usuario eléctrico pues se fija de no pegarse detrás de uno que está echando humo, ¿no? Pero...
1: sí, también es verdad. También es...
7: Cada vez se ve más, sí.
1: Oye, y una cosa más. 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
7: 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Un placer. Cuídate. Como siempre. Adiós.
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1: Mensajito de Reche antes de ir a la próxima.
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1: ¿Querías decir justo una cosa antes de que llegara mi amigo Carlos de Blue? ¿Qué decías?
4: Como comentaba Reche sobre los resultados al inicio de la temporada de la Almería, que tenían que ver con el caos de tener demasiados jugadores en plantilla. Dice que él piensa que afecta, yo pienso que sí, y que al final eso se transmite también a los jugadores, ese estrés, esa angustia de estar haciendo las cosas mal, eso resoplido en las oficinas de que las cosas no están saliendo como deberían, que no se está organizando bien el equipo. Yo creo que todo eso se siente y es algo que luego le pesa a los jugadores cuando salen al campo, porque saben que aunque ellos hagan su trabajo, pues puede que las cosas salgan mal y te acaba lastrando.
1: Bueno, vuelvo a tener protagonista. Es nuestra entrevista única grupo. A ver.
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1: Bueno, nuestra entrevista del día de los miércoles, que viene con el sello de Única Group, esta cooperativa de segundo grado que aglutina a cooperativas a su vez, y por tanto pues son los agricultores que están unidos en cooperativas los que gobiernan al final también en la cooperativa de segundo grado, la empresa en general. Y hoy nuestra entrevista única con Única Group, tenemos el placer de saludar al delegado presidente de la Federación Andaluza en Almería de fútbol, mi querido Pedro López Galdeano, que no por aquello de ostentar ese cargo ha disfrutado más que nosotros de la selección española, cuidado, que ahí estamos ras con ras. Pedro López Galdeano, ¿qué tal? Muy buenas.
6: Hola, muy buenas tardes, Víctor, ¿qué tal?
1: Porque tú has disfrutado mucho, ¿no?
6: Muchísimo, muchísimo. La verdad es que bueno, yo es que disfruto de otra manera del fútbol, que yo no soy muy apasionado, ¿no?, en los colores, lo disfruto pues analizándolo, y es una delicia ver jugar a nuestra selección, que quizás el único partido que no estuvo al nivel que ha estado durante todo este mundial fue el primero, pero hasta el mejor es que iban a echar un borrón, ¿no? Y es que el partido pues no salió como se esperaba.
1: Y aparte que es el mejor partido para no estar al nivel, ¿no? Porque luego te permite corregir en el resto del Mundial, ¿no?
6: Sí, sí, sí. El primero te da la opción, bueno, de poder enmendarlo, aquello que no ha estado acertado, ¿no? Y de ver por dónde van los demás rivales también.
1: Bueno, y además, pues es que en esa selección tenemos una parte de nuestra Almería, ¿no? Que eso también da una satisfacción extra.
6: Pues sí, para mí es como, bueno, es un niño que yo lo conozco desde los 4 años, lo hemos tenido en la escuela de fútbol de Roqueta y lo pudimos disfrutar hasta los 11 añitos, ¿no?, cuando ya se marchó para Villarreal, pero siempre lo he seguido, estoy en contacto con su familia principalmente, y bueno, es una alegría muy grande para todos, ¿no?, y para toda la provincia, para todos los andaluces y especialmente para los que hemos tenido ese contacto y hemos tenido la suerte de poder entrenarlo, ¿no? Ver que hasta dónde ha llegado, qué es lo que es capaz de hacer, ¿no? Que eso no tenía yo ni la más mínima duda de la capacidad que tiene para trabajar y para rendir y para hacer lo que se le pide y se le exige.
1: Bueno, y una apuesta pues muy potente de Luis de la Fuente, que una vez más, yo me quedo con una frase que dijo ayer un tipo en televisión, un tipo que me cae especialmente mal, pero que estoy muy de acuerdo con él en esa frase. Luis de la Fuente ha ganado todos los debates. Es decir, es que como tenemos en este país la manía de debatir con gente que sabe mucho más que nosotros de una materia, pues tampoco es tan difícil que el seleccionador, que se supone que es un tipo que sabe mucho de eso, pues lleve razón con respecto al criterio, pues, de periodistas, de aficionados, de comentaristas, de tertulianos. Hombre, lo normal es que el que lleve razón sea el seleccionador, ¿no? Digo yo.
6: Pues sí, el seleccionador es que conoce lo que el jugador que tiene, en qué condiciones está, tanto físicas como mentales, y al final también tiene la idea clara de qué quiere, cuál es su modelo de juego, a qué quiere jugar y cómo quiere que llevar a cabo todo eso que él tiene en su cabeza, todo su cuerpo técnico, y elige, bueno, entre ese ramillete de jugadores que los conoce desde hace ya 10, 12 años, porque todos estos jugadores que ahora mismo están con la selección, ¿no? Los ha tenido en las categorías inferiores de las selecciones inferiores, ¿no? De la selección española, ¿no? De la Federación Española. Y eso es una ventaja muy grande la que tiene ahí Luis de la Fuente, una ventaja muy grande porque él sabe aprovecharla y es consciente de que eso le da pues, muchísima información y muchísimo conocimiento. Y bueno, al final ha conseguido que la selección no sea una selección, sino que sea un equipo de fútbol, un equipo como puede ser cualquier equipo, y además un equipo que está trabajado, que todos tengan el mismo sentido, que todos lo tienen muy claro cuál es el trabajo defensivo que tienen que realizar, cuál es el trabajo ofensivo, cuáles son las ayudas, cuáles son todo lo tienen muy claro, y nadie se sale de esa pauta que ha marcado Luis de la Fuente.
1: Rápidamente, querido Pedro, para el domingo, ¿cómo lo ves?
6: Bueno, yo para el domingo, después del partido que vi anoche, porque para mí anoche un partido de esos que lo pondría en todos los cursos de entrenadores, ¿no? De cómo se debe, de cómo se plasma en un terreno de juego lo que es el control del partido, contra tanto con balón y sin balón. Pues creo que España es claramente favorita. Ya lo decía también el seleccionado francés, ¿no? Pero que es claramente favorita, porque si España está al nivel que estuvo anoche, es muy difícil, muy difícil quitarle el balón, y cuando se lo quita rápidamente lo recupera. Es que dan esos pasos al frente ahí a la presión, ¿no? Y recuperar cuanto antes el balón, porque saben que ellos con balón desgastan muchísimo, al contrario, y tienen la amenaza.
1: Pues en fin, que estamos disfrutando mucho, que estamos muy contentos, y que yo especialmente estoy disfrutando porque me da mucha alegría cuando triunfan los que trabajan, y lo he dicho ya muchas veces, y me jode cuando triunfan los que no trabajan, y en esta selección trabajan todos muchísimos, así que me da muchísima alegría. Don Pedro, abrazo fuerte como siempre, muchas gracias.
6: Gracias a vosotros.
1: Un lujo. Pedro López Caldeano, nuestra entrevista única. Una entrevista única, nadie la ha hecho, menos a esta hora, solo la he podido hacer yo. Entrevista única con Única Grupa.
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1: Mensajito de Juan Jesús Reche, que nos vamos ya, que están aquí ya recogiendo, estamos aquí nosotros dando tormento. ¡Vamos, venga, vamos!
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1: Se pone romántica, Chloe de Aro.
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1: Bueno, vamos a hacer la tarea. Hay que hacer, hay que designar al mejor jugador. Y esto no es fácil, ¿eh? Al jugador Segusán Ruiz Rey del partido de ayer, al que mejor lo hizo. Venga, Javi, no me resoples que es tarde, venga, va.
8: Pues para mí, yo creo que Cucurella.
4: Dani Olmo.
1: Cucurella, Olmo.
4: Dani Olmo.
1: Dos Olmos.
11: Rodri, sin duda.
1: Rodri. Es que no es fácil, es que yo digo, lo he dicho en el blog, para mí son todos. Chloe, ¿quién fue para ti el mejor?
12: Yo voy a decir que Oyarzábal, que marcó el cuarto del Mundial.
1: Oyarzábal, Cucurella, Rodri. Es que todos los que estoy diciendo son buenísimos y jugaron ayer espectacular. Dani Olmo. Y hay otros que no habéis dicho que jugaron, porque bueno, y Fabián, y el partido que hizo Fabián, y los dos centrales, el partidazo que hacen, hasta el portero, y Pedro Porros, que es el MVP. No habéis dicho al MVP del partido ninguno. Es una cosa tremenda, es que es un equipazo Cuban, terrorífico.
11: Sí, el partido que hace ayer Cuba, difícil, sí.
8: Sé que todos son buenísimos.
1: Tremendo, tremendo, tremendo, tremendo, tremendo. Bueno, y hay que elegir también a la porrita del... Hay que decir el resultado de la porrita del Piojo, la porra de Marcador Radio Almería. 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Aunque no sepamos contra quién.
8: 1-0.
1: ¿Gana?
8: Ganamos.
1: Gana España 1-0. Es que este es es la porrita más difícil porque no sabemos contra quién jugamos.
4: Yo creo que sí, que se va a repetir esa mítica final contra Holanda por la mínima. Un partido sufrido, pero lo vamos a sacar.
1: ¿Gol de Iniesta?
4: De su clon, ¿no? Podría ser Rodri. Podría ser Rodri. Podría ser Pedri, cualquiera de los dos. Yo pienso que Pedri. Sí, podría ser uno de esos dos.
1: Pedri y Rodri. Pedri y Rodri. Simeón.
11: 2-1.
1: 2-1. ¿Quién marca?
11: Lamine Yamal y Dani Olmo.
1: ¿Y tú? ¿Quién marca tu golito?
8: Va con la Ferran.
1: Ferran. Fíjate, bueno, Ferran está
8: que
1: haciendo...
8: Que me dé una estrella. Ferran, vamos.
1: No lo está haciendo.
8: Lo firmo. Ya.
1: No está haciendo mal nada, Ferran, increíble.
4: Hay muchos jugadores en España que lo están haciendo increíble, pero no marcan gol. Y eso es algo que a mí me fastidia porque la gente se piensa que en el fútbol todo es gol. Si la gente quiere ver deportes individuales, que vea el tenis, claro, que vea el ciclismo. Pero es que el fútbol no es un deporte de eso, de individualismo. Y ahí es donde muchas selecciones y equipos pecan. Cuando se piensan que traer a la estrellita te va a dar título, y no.
1: ¿Tu resultado, Reche?
11: Vamos a ganarle 0-1 a Inglaterra, sufriendo muchísimo, y va a marcar un gol Oyarzábal.
1: Oyarzábal. ¿Y Chloe? Venga.
11: Ronaldzábal, perdón.
1: Ronaldzábal. Chloe.
12: Yo digo 1-0 y va a marcar Ferran.
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1: Y además, Chloe...
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1: Javi Uroz, muchas gracias como siempre.
8: A vosotros siempre.
1: Walid, abrazo muy fuerte.
4: Igualmente.
1: Simeón, muchas gracias.
11: A vosotros como siempre.
1: ¿Te acuerdas de lo que nos hemos comido? Lo último, la ensaladilla rusa
11: con tartar de atún.
1: Tartar de atún. Nos hemos comido el plato de jamón. Nos hemos comido la alcachofa en su crema con jamoncito.
11: Y el perrito crujiente de pulpo.
1: ¿Con qué te quedas de todo eso, Reche?
11: Pues me ha gustado todo muchísimo, pero es que el perrito crujiente de pulpo ha sido una barbaridad.
1: Yo me quedo con la alcachofa siempre, que es mi favorita. ¡Chloe! ¿Con qué nos quedamos ahora?
12: Pues ya que jugamos el domingo, hay que pensar un poquito con energía en positiva y luego, si te parece, cogemos la moto.
1: Sí, señor, con los amigos de Yamaha, que nos vamos. Y ahora, en positiva, consultoría energética y Yamaha. Y después el resto de la programación. Adiós.
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1: Bueno, como cada semana... dedicamos 5 minutos a hablar de la energía, porque la energía, como siempre decimos, es uno de los gastos más importantes que tenemos en nuestras organizaciones, casa, oficina, negocio, empresa, etcétera. Pero, y vamos a hablar, por supuesto, de lo que teníamos previsto, de vamos a hablar de precios, vamos a hablar de la curva de consumo. 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Diego Hernández, ¿qué tal? Muy buenas.
14: Muy buenas, Víctor.
1: Pues la noticia de la semana, o uno de los tristes protagonistas de la semana, es un cable colgando en una línea de alta tensión. Yo no sé si, bueno, no tú te dedicas a la energía renovable, a la etcétera, pero en fin, no sé qué te parece esta circunstancia y todo lo que ha acarreado.
14: Pues a mí me han pillado de vacaciones. Yo estaba de vacaciones escuchando las noticias y la verdad que me han pillado de sorpresa, porque cuando vi lo del cable, pues me puse a leer un poquito, ¿no? Porque los tendidos eléctricos son responsabilidad de Red Eléctrica, pero es verdad que Red Eléctrica hizo un comunicado desmarcándose y, bueno, diciendo que ellos no, esa parte de ese tendido no lo gestionaban. La verdad que no tengo mucha idea porque no me he documentado todavía, tal, pero bueno, esto sin ánimo de entrar en polémica ni nada, pero bueno, esto se pueden tocar muchos palos, desde una falta de mantenimiento tanto de y supervisión de Red Eléctrica, como también de falta de mantenimiento y de monte y todas esas cosas. O sea, es que se podrían tocar ahí, pero bueno, yo es que prefiero no meterme ahí, Víctor.
1: No. Bueno, y entre otras cosas porque todavía no ha llegado el momento, es decir, todavía no tenemos los datos suficientes, ni tú ni nadie. Porque es verdad que en pleno siglo XXI parece mentira que se pueda ocasionar una catástrofe de estas dimensiones, originada en un cable que estaba donde no tenía que estar. Pero bueno, en fin, habrá que esperar.
14: En teoría tenía que tener energía. En teoría no debería tener energía. Supuestamente lo que dicen es que no debería pasar energía por ahí. Pero bueno, el caso es que está claro, parece ser que sí pasaba. Pero bueno,
1: sin duda,
14: ya tenemos toda la información.
1: Bueno, ¿y de precios qué decimos? ¿Cómo estamos de precios?
14: Pues mira, hemos terminado los 6 primeros meses del año. Y nosotros por aquí en Positiva hacemos un análisis bastante exhaustivo de cuando acaban los trimestres, los 6 meses. El año pasado aconsejamos a muchísimos clientes de que se fueran a un precio indexado, ¿no? Que el indexado no es malo. Y fíjate, en los 6 primeros meses del año podemos decir que estos 6 meses el precio medio de la energía ha sido 49 euros megavatio. ¿Esto qué quiere decir? Que se ha comportado bastante mejor que los primeros 6 meses del año pasado, que fue estuvo en 62 euros, y que los servicios de ajuste, para mi sorpresa, porque cuando nos hemos puesto a analizar, te voy a confesar que no me lo esperaba, los primeros 6 meses del año pasado estuvieron mucho más caros que este año. ¿Esto qué significa? Que con toda la incertidumbre que se han generado, de precios altos, de subidas, de la guerra del estrecho de Hormuz y todo eso, la gente que ha estado en indexado ha pagado menos en su factura que el año anterior. ¿Dónde está aquí la trampa, por así decirlo? Porque claro, esto son medias aritméticas. Lo importante de esto es, y lo venimos repitiendo cuando salimos aquí en radio y te lo comento yo, la importancia de esto es tener un muy buen asesor energético, porque aquella persona que está en indexado en hora adecuada se va a ahorrar muchísima pasta en su factura de la luz. Pero claro, esto no vale para todo. Hay clientes que hay que asesorarle un tipo de producto y hay clientes que hay que asesorarle un tipo de otro tipo de producto. Ahora bien, esos clientes que su negocio está enfocado, invento, desde las 7 de la mañana a 6, 7 de la tarde y han estado indexados, habrán visto cómo su factura ha bajado respecto a la del año pasado. Un poquito, no excesivamente, pero un poquito. Porque es que la energía ha visto ahí un salto muy, muy escandaloso. Desde las horas de cuando no hay sol a cuando hay sol. Cuando no hay sol, la energía se nos ha disparado a 140 euros, para que te haga una idea. El día, el domingo, tuvimos horas de 140, 145 euros mega y horas de menos un euro, en negativo. O sea, fíjate qué salto de precio. Es decir, está muy complicado y ahora más que nunca, sobre todo para los negocios, insisto, tener un buen asesor energético que le sepa analizar sus curvas de consumo y que sepan orientarle el tipo de producto que tienen que tener.
1: De hecho, ya sabes que yo estoy intentando analizar las nuestras porque nosotros no estamos en ese caso, y con la ayuda de Consultoría Energética en Positiva, desde luego sé que lo vamos a conseguir, pero este año, que no nos hemos dejado asesorar suficientemente bien, pues lo que nos ha pasado es lo contrario, que nos hemos ido a más, ¿no? Y al final esto demuestra que ese análisis del que tú hablas, pues hay que hacerlo en compañía de alguien que sepa, porque si no uno se vuelve loco, es imposible.
14: Claro, porque es que tú imagínate, ahora llega un perfil de negocio que abre para a las 7, 8 de la tarde, pues para cenas, porque su fuerte son las cenas y tal. Claro, si llega ahora alguien escucha, claro que el indexado es muy bueno, me cojo un indexado. No, el perfil de negocio no le interesa un precio indexado, porque precisamente en las horas que no hay sol es cuando es mucho más caro. Entonces, claro, hay que asesorarle correctamente y ver qué tipo de producto le puede encajar. O sea, es que no, yo lo digo así, lo resumo muy sencillo, pero detrás de todo esto hay un análisis personalizado que nosotros hacemos un trabajo con nuestros clientes, no de un día ni de dos. Es decir, nosotros estamos trabajando con nuestros clientes todos los días del año, porque ya estamos pensando cómo le vamos a hacer, qué producto le vamos a hacer al año siguiente para que siga teniendo un buen precio.
1: Muy bien, pues juntos lo vamos a conseguir. Querido Diego, un abrazo muy fuerte, muchas gracias.
14: Un abrazo, Víctor.
1: Cuídate.
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1: Mira que me voy.
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1: Adiós, adiós.
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0: Bueno, pues comenzamos una semana más a hablar de deporte de base, de deporte de cantera, como hacemos siempre, de la mano de las escuelas deportivas de Cajamar, de esa extraordinaria labor que hace Cajamar, con muy diferentes modalidades: el baloncesto, el balonmano, el voleibol, el atletismo, con las actividades en la naturaleza, con los festivales escolares, un montón de deporte. Y bueno, estamos en pleno verano, hay que mirar a la playa. La semana pasada estuvimos hablando con los chicos del cadete, del Mintonete, que habían jugado el Cadeva y que, bueno, pues la verdad es que compitieron francamente bien, pero es que nos ha ido todavía mejor con la categoría infantil. Voy a saludar en primer lugar al coordinador, a Fortu Sánchez. Fortu, muy buenas, ¿qué tal?
1: Hola, buenas tardes.
0: Bueno, muy contento, ¿no?, de cómo han ido las cosas en la categoría infantil, donde nos hemos acabado llevando ese Cadeva, ¿no?
1: Sí, sí, la verdad es que sí, llevamos trabajando desde principios de junio con los chicos y la verdad es que se han portado fenomenal y han sabido sacar una competición con rivales complicados. Teníamos la particularidad que nosotros clasificábamos a tres equipos, llevamos tres equipos desde Almería porque había una de las provincias que no podía participar y por ranking clasificamos a un tercero. Y fue un poco complicado el desarrollo de la competición porque había en algunos momentos coincidían los equipos, me tenían que ayudar algunos de los entrenadores y luego pues yo empecé a la competición a las 9 y poco y hasta las 2 no salí de la pista y era un partido detrás de otro. Y los chicos, la verdad es que este equipo que ha ganado pues muy bien porque se compenetran muy bien y hacen muy buena pareja, tanto Francisco, que consiguió el premio, como Miguel, y la otra pareja que es Juan y Mike. Y la verdad es que lo han hecho fenomenal.
0: Claro, pues no, nos comentaban la semana pasada los compañeros del cadete, Fortu, que esto, digamos, que tiene como un sistema muy particular, ¿no? El Cadeva, donde al final son equipos de cuatro jugadores, ¿no?, que cada uno juega un set. Cuéntanos un poquito.
1: Sí, son lo mínimo que tienen que tener los equipos son cuatro jugadores, de 4 a 6. Los que llevan cuatro jugadores, pues bueno, corren el riesgo de que en algún momento, si alguno se lesiona, el equipo deja de competir, ya no puede seguir compitiendo.
0: Claro.
1: Aunque haya un tercero que podría sustituirlo dentro de... No. En el momento en el que tú, en la competición, alguien se lesiona, no puedes seguir jugando, el equipo ha perdido. Entonces es un riesgo. Hay equipos que van con 6 que ¿qué pasa? Que con los que van con 6 hay una pareja que no interviene. Porque si tú ganas dos sets, el primer set juega una pareja, el segundo lo juega otra y lo ha ganado, esa tercera pareja ya no juega.
0: Hay un poco como de reserva, ¿no?
1: Claro, sí, un poco de reserva, que es lo que tendremos que hacer nosotros ahora en el Campeonato de España, que lo más probable es que llevemos a 3 parejas pues para que no pase, para no correr el riesgo de que alguien sufra alguna lesión y no pueda seguir jugando, con lo cual habríamos hecho el viaje en balde. Así que probablemente en este Campeonato de España, que lo tenemos en agosto, pues llevemos a 3 parejas, pero bueno, 3 parejas de las 6 que tenemos, pues que no van a bajar ni mucho menos a nivel.
0: Claro que sí. Bueno, tenemos también a Francisco Barón, que como bien comentaba Fortu, ha sido nombrado el MVP, el mejor jugador de este Cadeva infantil. Francisco, muy buenas.
2: Hola, buenas.
0: Bueno, y lo primero de todo, enhorabuena, ¿eh?
2: Muchas gracias.
0: A ver, cuéntanos tú cómo lo has vivido en primera persona, este Cadeva. Y bueno, al final, además, campeón de Andalucía y encima MVP, no se puede pedir más, ¿no?
2: Sí, estoy muy contento por el juego que ha dado el equipo, en especial a mi pareja Miguel, y muy contento también por el MVP, pues porque hemos dado un juego muy bueno, y muy contento por el equipo de Mobanca.
0: ¿Te lo esperaba, Francisco, tanto lo individual como lo colectivo? ¿Esperaba ganar el Campeonato de Andalucía y además ser el jugador más valioso?
2: Pues la verdad es que no me esperaba jugar tan bien como el nivel que hemos dado durante todo el Cadeva, y mucho menos el MVP, pues porque había jugadores muy buenos y muy contento por él. Fue una sorpresa tener ese premio.
0: Claro que sí, un poco el broche, ¿no?, al campeonato. Oye, Fortu, ¿cómo fue el camino hacia esa medalla de oro? Porque me estabas comentando que ha estado bastante duro, ¿no?, que ha habido mucha competencia.
1: Sí, porque hay equipos de mucho nivel en Málaga y hay equipos de Sevilla también que tienen mucho nivel. Y bueno, los propios nuestros, que también hemos tenido que competir contra ellos, y nos lo pone en difícil. El campeonato de aquí de Almería, pues al final demuestra que el nivel de los equipos que tenemos nosotros aquí en Almería es bastante alto. Y hemos tenido que sufrir para poder llegar. Han sido prácticamente casi todos los partidos un 2-1, con lo cual hemos tenido que desempatar. Y jugar una de las parejas, jugar doble set en cada uno de los partidos. Pero bueno, la verdad es que lo han resuelto muy bien, y Francisco, que en un principio y en un final lo buscaban a él pues para intentar conseguir una mejor defensa, porque Miguel es un chico un poquito que tiene un poquito más de envergadura y salta más, tiene un poco más contundencia en el ataque, pues buscaban más a Francisco que a Miguel, y Francisco pues resolvió muy bien cada una de las situaciones en las que se encontró con saques del equipo contrario, y supimos cambiar. Por eso yo creo que la federación en ese caso, pues al ver el nivel de resolutivo que tenía Francisco, pues le concedió ese primer premio, ese mejor jugador del campeonato.
0: Claro, Francisco, ¿te gusta un poco ese rol de asumir galones, de llevar ahí un poquito esa responsabilidad?
2: Pues la verdad es que sí, me gusta bastante, porque al final buscaban a mi compañero Miguel, que al final pues sí es más alto, y entonces lo buscaban porque tiene mejor equipo, o sea, mejor calidad y todo. Y al final resolví bien las situaciones, no atacando fuerte, sino usando más la cabeza.
0: Claro que sí, un poco la inteligencia, ¿no?, en el juego, que también es un factor absolutamente fundamental. Bueno, entonces ahora tenemos Campeonato de España. Fortu, ¿dónde es y cómo se presenta un poco? ¿Qué expectativas tenemos? Porque claro, vamos como campeones de Andalucía, supongo que tendremos ahí unas chances, ¿no?
1: Sí, pues vamos a Lorca. Lorca es donde está el centro de alto rendimiento de la Federación Española, organizan allí diferentes campeonatos. Afortunadamente en Lorca no tenemos que ir a Ézaro, que
0: ha pillado muy cerca.
1: Ahí en La Coruña, imagínate, los cadetes van a La Coruña y están disputando en este momento el campeonato de España en La Coruña, en Ézaro. Pues ya te digo, afortunadamente es aquí en Lorca, aquí lo tenemos aquí al lado, y es del 14 al 16 de agosto.
0: Bueno, y supongo que vamos a tener opciones, ¿no? Porque yendo como campeones de Andalucía, tiene buena pinta, ¿no?
1: Los cruces son favorables, pero luego allí te puedes encontrar con equipos de mucho nivel, porque hay equipos que a nivel nacional en esta categoría pues destacan, los equipos de Canarias, los equipos de Baleares, o los equipos de Valencia, tienen muy buenos jugadores.
0: Claro. ¿Cómo se presenta ese Campeonato de España, Francisco? Entiendo que muy motivante, ¿no?, después de lo que habéis hecho en el Andaluz.
2: Pues la verdad que sí, después de haber quedado campeones del Cadeva, con bastante ilusión, pero con al final los jugadores de otras provincias, hemos visto en el Campeonato de España de pista también, que son buenos, a ver cómo se da en playa.
0: Claro que sí. Bueno, antes de despediros, me gustaría, Francisco, que me hablases un poquito más de tu trayectoria, ¿no? De cómo hemos llegado pues a estos niveles, a ser el MVP de un Cadeva. ¿Cómo empezaste con el vóley?
2: Pues empecé de chico en el colegio.
0: ¿Qué colegio era?
2: La Compañía de María.
0: La Compañía de María, que ahí se juega mucho a vóley, ¿no?
2: Sí, se juega.
0: ¿Y cómo fue luego un poquito la trayectoria del colegio? ¿Cómo seguimos?
2: Pues después vine aquí al pabellón a jugar con mi internet. Ya que a mi padre también le gusta mucho el vóley, entonces me animaron a apuntarme. Y en Benjamines conseguimos un subcampeonato de Andalucía, en Alevines también. Y ya en infantiles, este año hemos quedado terceros de Andalucía y hemos podido ir al campeonato de España, y ya hemos ido al campeonato de playa, nuestro primer campeonato de playa de creo que todos los jugadores de nuestro equipo, y hemos rendido muy bien para ser nuestro primer campeonato.
0: O sea que de momento no había jugado playa, ¿no? Estaba centrado en la pista, y esto está siendo un poquito el estreno, ¿no?
2: Sí, habíamos jugado playa, pero nunca a nivel competitivo, y echando los resultados.
0: Claro, ¿y qué te gusta más, la playa o la pista? Ahora que estás ahí rodándote un poquito más en la playa, ¿qué es lo que te gusta más?
2: Pues la pista me gusta bastante, pero la playa, como hay que ser más inteligente y no tan fuerte, también me gusta mucho.
0: Claro que sí. Bueno, Fortu, ¿cómo va a ser un poco la preparación de ese Campeonato de España? ¿Cómo vais a llegar hasta el mes de agosto? ¿Cómo lo vais a preparar?
3: Pues seguiremos con los entrenamientos, tendrán algunas semanas que tienen descanso y seguirán con los entrenamientos pues prácticamente los mismos que con los que vengo entrenando en este mes anterior. Daré la posibilidad a los chicos, tanto los que se han clasificado como los que no, pues para que participen en esos entrenamientos. Eso ayudará y a los que tienen que jugar, porque les va a dar mucha competición y enriquecerá a los enfrentamientos con diferentes jugadores, tipos de jugadores, porque allí nos vamos a encontrar cualquier cosa. Así que iremos entrenando un par de días a la semana, tres días a la semana cuando podamos, y afrontaremos el campeonato pues con la mayor de la ilusión, porque los chicos, como te están diciendo, es la primera vez que compiten en Boricaya.
0: Claro que sí. Además, Francisco, pues como estaba comentando Fortu, pues nos pilla muy cerquita en Lorca. Entiendo que irá para allá la familia y que vais a estar muy arropados, ¿no?, en un Campeonato de España, que no siempre es fácil, ¿no?
2: Sí, supongo que irán todos nuestros padres, ya que es cerca, en Lorca, y estaremos con el ánimo.
0: Claro que sí. Pues Fortu, Francisco, enhorabuena por este Campeonato de Andalucía, y cuando volvamos del Nacional nos tenéis que contar cómo nos ha ido por ahí por Lorca. Un abrazo muy fuerte para los dos.
3: Muchas gracias, un abrazo.
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0: Bueno, vamos a continuar hablando un poquito más de este Cadeva infantil de vóley playa que se ha anotado en Mintonete. Ya hemos estado un ratito con Fortu, hablándonos un poco desde el aspecto técnico. También con Francisco Barón, que ha sido el MVP del torneo. Y estamos ahora con Miguel Delgado, que ha sido el capitán del conjunto que ha conseguido ese campeonato andaluz. Miguel, muy buenas, ¿qué tal?
5: Bueno, pues la verdad que bastante bien y muy contentos con el resultado de este Cadeva.
0: La verdad es que sí, hablábamos hace una semana, fíjate, ¿no?, de que se había dado pues bastante bien el Campeonato de España de vóley en pista. Hemos saltado a la playa y seguimos ahí con resultados muy buenos, ¿no?
5: Sí, la verdad que un resultado bastante bueno, la verdad.
0: Oye, cuéntanos un poquito, ¿cómo lo habéis vivido el campeonato? ¿Cómo ha sido ese camino hacia colgarse la medalla de oro?
5: A ver, empezamos por el provincial, que quedamos segundo, ya que fue nuestra primera toma de contacto con la arena, y ya seguimos entrenando y afianzando el juego, la conexión entre los jugadores del equipo, y eso es lo que nos ha llevado a ser campeonato andaluz, ya con algunos partidos reñidos, como pueden ser las semifinales y la final contra Amigos Cádiz.
0: Nos comentaban hace un momento los compañeros, Miguel, que todos los partidos se resolvieron en el tercer set, ¿no?
5: Sí, la verdad que casi menos un partido, los otros sí se resolvieron en el tercer set.
0: Esto habla muy bien del equipo, ¿no? Porque no es fácil jugar partidos tan apretados y sacarlos todos para adelante, ¿no? Yo creo que habla bastante bien de la personalidad y cómo lo habéis afrontado, ¿no?
5: Sí, la verdad que sí.
0: Oye, sois jugadores con, entre comillas, con poca experiencia competitiva, ¿no? En vóley playa estáis prácticamente empezando ahora a competir. ¿Os esperabais ya el poder llegar a estos niveles de ganar un campeonato de Andalucía?
5: No, la verdad que no nos esperábamos nada, ya que, por ejemplo, por mí era mi primer año jugando playa y ha sido una sorpresa este primer puesto.
0: ¿Cómo te has encontrado en la playa? ¿Cuáles son las principales diferencias a lo que tú estabas acostumbrado a jugar en pista?
5: A ver, la diferencia entre la playa y la pista pues es que te cuesta muchísimo más moverte, lo que es el juego, y quedas mucho más cansado, y que al jugar dos personas pues tienes que estar mucho más compenetrado con tu pareja, y es más complicado que la pista para mí.
0: Claro, luego además, aparte de lo que es el tema de las parejas, pues cada equipo son cuatro o seis jugadores, Miguel, y al final pues todos dependen de todos, ¿no?, de lo que se haga en cada set.
5: Sí, en este deporte sí dependemos todos de todo y de lo que se haga en todos los sets, la verdad.
0: Oye, nos decía Francisco Barón que cree que el MVP también ha ido un poco en parte porque precisamente los rivales pues se fijaban más en ti o estaban más pendientes de marcarte y de intentar anularte, ¿no? Y que se ha aprovechado un poco de esa situación. No sé si tú lo has vivido también un poco así.
5: Sí, también lo viví un poco así, que han intentado buscarme un poco menos, ya que me han anulado un poco más, menos que a Francisco, pero también tiene muy merecido el MVP.
0: Claro. Bueno, ahora tenemos el Campeonato de España. En Lorca, yo entiendo que después de ser campeones de Andalucía, pues lo que tenéis son muchas ganas de seguir dando golpes en la mesa y reivindicaros también, ¿no?, en ese Campeonato de España.
5: Sí, muchas ganas de llegar al Campeonato de España y de seguir entrenando.
0: Claro, además cerquita en Lorca, que esto va a venir muy bien pues para que pueda ir la familia y para que os sintáis más arropados, ¿no?
5: Claro, y sobre todo eso, y con muchas ganas de demostrar pues todo nuestro esfuerzo y dedicación en el entrenamiento.
0: Nos quedan unas semanitas todavía hasta el Campeonato de España, da tiempo un poco para todo, ¿no? Para descansar, para seguir entrenando, para llegar muy bien a ese campeonato, ¿no?
5: Sí, sobre todo para entrenar y para intentar luchar lo máximo posible por llegar más arriba en este campeonato.
0: Muy bien, Miguel, pues muchas gracias por estar con nosotros. Enhorabuena por ese Campeonato de Andalucía y cuando volváis del Campeonato de España,

0: Escuelas Deportivas de Cajamar. 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
1: Comenzamos una semana más nuestra cita con la agricultura y lo hacemos con un mensaje importante porque en el campo cada campaña nos lo jugamos todo, el trabajo de meses, el sustento de nuestras familias y necesitamos certezas. 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Voy a ir saludando a Jessica Alonso. Jessica, muy buenas.
2: Buenas, Pascual.
1: Tú también tienes un consejo que darnos, ¿verdad?
2: Sí. 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
1: Vamos con los titulares de esta semana. Arrancamos la campaña No Cortes en Verde, avala la calidad de la sandía y melón almerienses.
2: La Junta de Andalucía ha analizado 1,4 millones de kilos de producto.
1: Asaja eleva el valor de la campaña hasta los 3.916 millones de euros.
2: La organización destaca en su balance que la agricultura provincial ha resistido ante otra campaña extrema.
1: Bruselas aprueba el adelanto en las ayudas de la PAC.
2: Los anticipos alcanzarán el 75% del sobrecosto de los fertilizantes.
1: Coexpal respalda la continuidad de Ramón Fernández Pacheco al frente de la Consejería de Agricultura.
2: La organización destaca el conocimiento del consejero sobre la agricultura almeriense.
1: El tomate pera cierra la campaña en el poniente con un gran rendimiento.
2: Se han recogido alrededor de 80 toneladas por hectárea.
1: Agro San Isidro colabora con un proyecto de voluntariado juvenil en Níjar.
2: La empresa ha apoyado con productos agrícolas a 33 jóvenes y 10 monitores de Caritas Diocesana y la parroquia Juan Pablo II.
1: Asaja reclama más presupuesto para el plan Renove de maquinaria agrícola.
2: Las ayudas se agotaron en el primer día de la convocatoria.
1: Y por último, Juxel Seeds lanza Pomeria, su nuevo mini pera precoz y resistente al virus del rugoso.
2: La variedad refuerza el catálogo de tomates de la compañía de alta productividad. Buen sabor y firmeza.
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1: 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Y atentos a lo que os comenta Jessica Alonso.
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1: Hemos tenido la oportunidad de compartir unos minutos con Rafael Granero, que es el jefe de venta de Juxel Seeds, para que nos presente Pomeria, ese tomate mini pera que ha sido uno de los grandes éxitos de este

0: esta campaña. Vamos a escuchar lo que nos comentaba.
1: Se está esperando ya, Rafael. Muy buenas tardes, bienvenido.
2: Buenas tardes, hola.
1: Bueno, y para presentarle a todos nuestros oyentes, Pomeria, la nueva variedad mini pera de Yüksel Seed. Cuéntanos un poco sobre esta variedad.
2: Sí, pues Pomeria es una variedad, como bien dicho, un cherry pera, entre 18 y 20 gramos. Y bueno, las características de este producto es que es una variedad muy productiva, con frutos con rojo intenso, con un sabor excepcional, de 8 grados de hacia adelante, un sabor premium. Y luego tiene mucha post cosecha, sus frutos son muy, muy resistentes, no tiene micro cracking. Y la verdad es que está muy contento el agricultor con esta variedad, sí.
1: ¿Desde cuándo la tenemos en el mercado?
2: Sí, pues esta variedad ha empezado ya en esta campaña, ya la tenemos disponible. Y es una variedad, pues como también comento, con resistencia a rugoso, a espote, a cuchara, a virus de la cuchara, a nemátodo, a fulvia. La verdad es que tiene un paquete de resistencia muy elevado. Una planta muy vigorosa, con entrenudos cortos y una variedad pensada para el agricultor y para el mercado.
1: Claro, como no podía ser de otra manera, porque además, sobre todo, bueno, pues aquí en Almería, Rafael, evidentemente, la pasada campaña pues vino marcada por las plagas, por todos esos problemas que ha habido, y evidentemente cada vez más se necesitan variedades más resistentes, porque es la realidad que nos ha tocado vivir ahora mismo, ¿no?, en la agricultura.
2: Sí, exactamente. Ahora mismo, en todas las variedades, y bueno, en tomate, en pimiento, en fin, cada especie tiene su dificultad en cuanto a plaga, en cuanto a virus, y referencia a este tomate y a este cherry, pues lo que hemos querido es obtener una variedad que tenga para el agricultor la máxima producción y el máximo manejo más fácil. Y luego también una protección con, como ya te comento, con fulvia, que es muy importante, sobre todo en años como este que hemos tenido muchas lluvias, claro. Una protección a rugoso, como no, a todos los virus que ya conocemos en el campo, a nemátodos, una variedad muy rústica, una variedad fácil de llevar, y luego también para la comercializadora, pues una variedad con mucho sabor, un sabor premium, un sabor, como ya le digo, no baja ningún fruto por debajo de 8,5 grados Brie, un sabor buenísimo, con post cosecha, que se puedan quedar en los lineares bastantes días, una variedad que aguanta mucho, y nada, y el agricultor tiene toda la protección que pueda, el consumidor un sabor excepcional, con un color excepcional, y bueno, de eso se trataba, de sacar, por eso hemos sacado esta variedad.
1: Claro, es un producto que se queda en España, que sale mucho fuera, ¿cómo es un poco su recorrido?
2: Sí, pues un producto que hace ambas cosas. Al principio, hace unos años salía mucho fuera este producto, pero a veces vemos más estos productos los lineales de los supermercados en España también, porque nosotros se hacen en tarrina sobre todo, aparte que va para suelto muy bien. Y es un producto que el consumidor, familias más pequeñas, pues compran tarrinas más pequeñitas de tomate, en formatos para consumir en pocos días. Y bueno, ese cambio pues hace también que se consuma aquí mucho más. Y es verdad que es un tomate muy bueno para ensalada y para el tipo gourmet, muy bueno también.
1: Claro que sí, bueno, y además seguís con Pomeria ampliando ese catálogo de tomate. Rafael, hubo también pues otras incorporaciones recientes, en definitiva, pues innovando constantemente, ¿no?, en ese catálogo y ofreciendo variedades nuevas a los agricultores.
2: Sí, efectivamente, lo que estamos haciendo desde hace unos años hacia acá, investigando para que el agricultor tenga la máxima rentabilidad, la máxima protección. Luego también, sin dejar de mano el supermercado, para que pueda poner su producto en el mercado, atendemos a las necesidades del mercado, a las necesidades del agricultor, y con eso pues tenemos ahí dos equipos de trabajo y en eso estamos trabajando. Este año, por ejemplo, este año pasado hemos abierto, como bien saben, un centro de investigación nuevo en la zona de Vica, y en fin, pues estamos desarrollando nuevas variedades, tanto de tomate cherry, en cherry rama, cherry pera como espomeria, en otros productos como Octavio en pera, Estefano en ramo. Tenemos una gama ya de productos muy grande y productos premium como Estobrosa, nuestro surcado rosa, Amortoma, que hicimos también lanzamiento este año, que es un un corazón de buey invertido. Y bueno, la verdad que estamos cada vez ampliando mucho más el catálogo para dar más cosas al agricultor, sí, sobre todo.
1: Claro, hay que poner en valor sobre todo eso, ¿no, Rafael? Porque claro, sí, hablamos de muchas veces de las variedades cuando ya están en el mercado, cuando además ya están funcionando y, como tú dices, pues ya obteniendo ese feedback positivo del agricultor, pero esto viene después de un largo proceso de investigación, que es un poco una de las referencias y de las marcas de Yuxelseed, de investigaciones, de ensayos que además realizáis pues por diferentes partes del mundo. Es decir, que cada vez que vemos aparecer una nueva variedad en el mercado, viene con un aval detrás de muchísimo trabajo, ¿no?
2: Sí, exacto. Es una variedad que vamos, que se investiga mucho aquí en el campo almeriense y también en otros países, y esto viene ya de un proceso de varios años. Cuando sale una variedad no es de repente de un año para otro, sino un proceso, como bien dices, de muchos años, de estar al agricultor, de hacer muchos muestreos, gracias a la ayuda de nuestros agricultores, y en fin, así es como se va sacando una variedad.
1: Claro que sí. Bueno, y por último, Rafael, por recordarle además a todos los que nos están escuchando y especialmente a los profesionales del campo, pues que tienen a todo ese equipo comercial de Yuxelseed, ¿verdad? Pues para ampliar información o para cualquier cosa que necesiten, ¿verdad?
2: Sí, nosotros estamos ampliando aparte del portfolio, también la calidad humana en Yuxelseed, en España, y tenemos un equipo ya un poquito más grande comercial y de desarrollo, etcétera, etcétera, y estamos a plena disposición del agricultor. Pueden encontrar nuestros teléfonos en la página web fácilmente o llamar a Yuxelseed directamente, y estaremos encantados pues de poder hablar con el agricultor, asesorarle más sobre nuestras variedades, en fin, y estamos a plena disposición suyo.
1: Rafael Ganero, muchas gracias como siempre por atender nuestra llamada y por presentarnos Pomeria, la nueva variedad de Yuxelseed.
2: Muchas gracias a ti.
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1: Continuamos en Agromarca. 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Y nos vamos hasta la Bellota y el Buey con Jessica Alonso.
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1: Sin duda, una de las grandes noticias que nos deja la agricultura durante las últimas semanas ha sido esa llegada hasta la vicepresidencia nacional de Asaja, de Dori Blanque, que es la presidenta provincial de esta organización. Ha estado con nuestro director, con Víctor Hernández Bru. Vamos a escuchar lo que le comentaba y también cuáles son esos nuevos retos que afronta como número 2 de Asaja en España.
6: Pues efectivamente, vamos con nuestra entrevista a Venta del Pobre aquí en Venta del Pobre Hotel Gastronómico. Bueno, emitiendo la entrevista en esa Agricultura de Almería un miércoles, como siempre. Pero bueno, yo tengo que contar el contexto de esto, porque estamos grabando la entrevista en un viernes, que seguramente es un viernes que va a pasar a la historia de Almería, bueno, ya ha pasado a la historia de Almería, porque es el viernes del incendio de los Gallardos, de Turre, de Bédar, etcétera, etcétera. Y bueno, pues recién llegados aquí con procedentes del puesto de mando avanzado en el parque de bomberos de Turre, y bueno, haciendo esperar un poco, fijaos, tantas entrevistas habremos hecho, y precisamente ahora, cuando llega en calidad investida como vicepresidente de Asaja España a Adoración Blanque, hoy le hago esperar. Vicepresidente, bienvenida, muchas gracias y mis disculpas.
7: Gracias a vosotros, disculpados.
6: Qué día más malo, ¿eh?
7: Sí, la verdad es que yo vaya por delante mis condolencias a las familiares y amigos de los fallecidos, y lo que espero es que esto pueda resolverse lo más rápido posible y sobre todo pues, que no haya más víctimas mortales. Esperemos que sea así, porque lo material al final se va a arreglar, porque al final las cosas se arreglan, pero la vida de las personas es lo más importante. Pero bueno, vamos a ver si acaba.
6: Fíjate que yo acabo de intervenir a nivel nacional y estamos todo el día hablando de esto, ¿no? Y yo creo que en general, al contrario de lo que ha ocurrido en algunas otras catástrofes recientes, se están hasta ahora, y yo ya no sé lo que va a pasar de aquí a que se emita la entrevista, pero hasta ahora se están guardando bastante bien las formas y la gente se está dedicando a lo más importante, que es a intentar controlar el fuego y ayudar a la gente, ¿no? Que es lo que toca ahora. Pero es verdad que yo, reflexionando y pensando ya en la entrevista contigo, pues pensaba en los ganaderos y pensaba en que, bueno, pues seguramente alguna parte de responsabilidad tendrá, esto es una especulación y una cábala, pues el cambio del modelo en cuanto a la relación entre el bosque y la ganadería. Lo he escuchado esta mañana en alguna emisora de radio que he hecho zapping, no sé en cuál, espero que sea en la mía, pero si no, pues no pasa nada. Pero bueno, yo no entiendo por qué no se echa hacia atrás ese cambio de modelo, sinceramente.
7: Pues mira, no se entiende, y yo creo que es que lo que pasa en este país es que no nos acordamos de esas palabras hasta que no llueve, ¿no? Yo, mira, la semana pasada tuve la oportunidad de estar en la comarca de Aragonesa, en la zona de Huesca, también con incendios terribles por la zona de Zaragoza, la zona de Aragón, la zona de Cataluña, porque es que España está ardiendo, es que hay incendios por todos sitios, ¿no? Y era curioso porque allí es verdad que se ha provocado algún incendio, se ha producido por las chispas de las cosechadoras, cosechando el cereal, ¿no? Uno de ellos creo que se produjo, ¿no? Y en los sucesivos que se iban produciendo, pues ya se escuchaba las noticias de es que las cosechadoras no deben de dar y no sé qué. Digo, no me lo puedo creer que ha pasado, porque además pasa porque es que es puro combustible, pero no se puede dejar tampoco de cosechar. Digo, pero es impresionante, ¿no? Cuando la realidad es, primero, que el mejor bombero son la oveja y la vaca, eso creo que no nos cabe la duda a nadie.
6: Pero no lo aplicamos.
7: Cuando lo mejor es prevenir antes de curar, o sea, esto es como la sequía. Si la sequía se tiene que prevenir antes de que llegue, el incendio se tiene que prevenir antes de que llegue. Hay que hacer cortafuegos y hay que tener limpio el campo. Y luego es curioso, pero de las primeras personas, quizás por cercanía y por solidaridad, que siempre lo han demostrado, que hacen un cortafuegos, que ayudan a extinguir el incendio, son los agricultores. Porque allí estaban, como digo, la semana pasada en la zona de Huesca, con los tractores haciendo cortafuegos, intentando que el fuego no avanzara más, ¿no? Y sin embargo, lo único que se oía es que ha sido una cosechadora. A ver, vamos a ser coherentes. Si realmente el ganado estuviese en el campo, si realmente se dejara pastar y el ganado pudiese estar suelto y no hubiese esa fobia que hay ahora con el tema de lo mal que se ve o lo mal que queda o lo perjudicial que es para el medio ambiente el que las vacas estén en el campo, ¿no? Porque antes, hace relativamente poco tiempo, decían es que los pedos de las vacas contaminan.
6: Sí, o sea, claro, una cosa terrible.
7: A ver, los aviones no, pero las vacas sí, ¿no? Me parece auténtico despropósito. Entonces, yo creo que habría que pensar esto, darle una pensadilla, volver atrás y sobre todo pensar en cómo se deben de evitar o quién debe de evitar los incendios. Y la prevención es, desde mi punto de vista, la mejor lucha, al margen de que luego, evidentemente, cuando se produce, pues lo efectivo y todo el mundo tiene que echar una mano, ¿no? O sea, eso no cabe la menor duda. Pero sí que es verdad que tanto el agricultor como el ganadero, como los animales, como todos los que están en el campo, y hacer esa prevención en cuanto a cortafuego, a mantener limpio dentro de lo que se pueda, porque además este año es que encima tenemos el problema de que lo que ha sido bueno de la lluvia que ha caído, pues lo que es bueno para una parte es malo para otra. Quiero decir, ahora pues hay mucho combustible en el campo porque ahora se está secando todo y entonces pues bueno, hay mucha vegetación y pasa estas cosas. Pero si se hace una buena prevención, yo creo que algunas cosas se...
6: Lo decía el presidente de la Junta de Andalucía esta mañana, ya se sabía que iba a ser un verano muy complicado, no en Almería, no en Andalucía, sino en toda España y seguramente en Europa. Bueno, nosotros habíamos quedado contigo antes de que hubiera incendio, es decir, que tenemos que hablar contigo de esto, pero también tenemos que hablar de aquello para lo que habíamos quedado. Bueno, te llamamos, creo que prácticamente el día siguiente de tu nombramiento como vicepresidente nacional de Asaja. Y bueno, pues han pasado ya algunos días, ¿no? Te va a cambiar la vida un poco, ¿no?
7: Bueno.
6: Me da la impresión de que sí. Por lo menos el ámbito geográfico te ha cambiado.
7: Bueno, sí. Al final eso pues lo que te conlleva es que si quieres estar en los sitios y tienes que estar, si coges una responsabilidad, pues lo más lógico y lo más normal es que estés, pues al final eso conlleve moverte un poquito más en el ámbito nacional, ¿no? Sí, a lo mejor un poquito, pero bueno.
6: Por curiosidad sana... ahí ya Delfín para Asaja Almerías, eso ya se conoce, eso se puede contar ya, lo vamos a contar hoy en primicia, ¿cómo vas a hacer con eso?
7: No, porque no hay ni hay nada previsto, quiero decir, no, yo sigo con la responsabilidad en Almería, Pedro Barato sigue con la responsabilidad a nivel nacional como presidente y bueno, se ha reestructurado un poquito el comité ejecutivo, yo tengo el honor de presentar esa vicepresidencia y lo que vamos a hacer es trabajar estos 4 años pues para intentar mejorar la vida de los agricultores y los ganaderos en este país, que es nuestro razón de ser, con lo cual a partir de ahí pues no va a pasar nada más.
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0: Comenzamos una semana más nuestra cita con la cultura, con el Área de Cultura del Ayuntamiento de Almería, el Área de Cultura de la Diputación, con Kia Marcos Automoción, y hoy con un programa de lo más completo porque vamos a conocer el nuevo trabajo bibliográfico de Javier Valdivia, sin duda uno de los autores almerienses más en forma. Además, estaremos con Rocío Garrido, que está a punto de iniciar su nuevo espectáculo en el Festival de Flamenco y Danza de Almería, y también con el director de la OCAL, con Michael Thomas, que nos tiene que contar muchísimas actividades que van a desarrollar tanto durante el mes de julio como en el mes de agosto, y sobre todo con ese esperadísimo concierto de feria. Todo esto durante la próxima media hora, como siempre, después de los titulares.

0: Titulares con Chloe de Aro. Chloe, muy buenas.
1: Muy buenas, Pascual.
0: Y que comenzamos con la Alcazaba de Almería, que abre sus puertas gratis este verano con una veintena de espectáculos.
1: Música, teatro, danza y magia llenarán de vida las noches del conjunto monumental desde el 15 de julio al 14 de agosto.
0: El Toyo enciende los martes de verano con el ciclo gratuito de cultura y ocio familiar.
1: La Plaza del Mar se convierte en el escenario estival clave con propuestas que van desde el jazz hasta los monólogos.
0: El Festival de Flamenco y Danza de Almería calienta motores para su histórica 59 edición.
1: La capital almeriense se prepara para recibir a las grandes figuras del cante y el baile a nivel nacional e internacional.
0: Y la banda municipal de Almería diseña un repertorio fresco y al aire libre para las noches estivales.
1: La agrupación liderada por José Sola Palmer realizará 4 actuaciones durante este mes de julio.
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0: Bueno, vamos a empezar a recibir protagonistas en Es la Cultura de Almería, como cada semana aquí en Es Radio, siempre de la mano del área de cultura del Ayuntamiento de Almería, del área de cultura de la Diputación Provincial y también de los amigos de Kia Marcos Automoción. Hoy vamos a empezar con las letras y con Caso Sujeto 9, que es el nuevo libro de Javier Valdivia, que nos está esperando ya. Javier, muy buenas tardes, bienvenido.
3: Buenas tardes.
0: Bueno, ¿qué nos puedes contar, así para ir abriendo boca, de Caso Sujeto 9? Una historia, bueno, francamente interesante, que transcurre en una pequeña ciudad, con una serie de apariciones. Cuéntame.
3: Pues surge un poco por la idea de conectar un poquito de una de las novelas que estaba escribiendo. Digo, bueno, escribí algo así corto, impactante, y que tenga al lector intención. Y surge por la historia de Sujeto 9, que se basa un poquito en la idea de una secta, entrar a un nuevo dios en la humanidad, y piensan que la mejor forma es privando a un recién nacido de cualquier tipo de vínculo humano.
0: Mm-hmm. Bueno, ¿cómo se ha ido un poco gestando la historia? ¿Dónde te viene un poquito esa idea para desarrollar este libro?
3: Pues viene un poquito también por mi estudio. Yo ya 17 años estudiando temas esotéricos, me acabo la parapsicología, y digo, bueno, pues vamos a ver qué podía pasar. Y bueno, también hay muchos experimentos. Hubo un experimento al revés del ejército, de intentar privarle de la emoción del miedo a los soldados. Y se dieron cuenta que no iban a buen puerto con eso, porque al no tener miedo, pues no se escondían de los disparos. Uh-huh. Así que te puedes imaginar lo que pasaba. Y mirando un poquito más de historia, pues teníamos los berserkers, los típicos vikingos, que le privaban un poco de ese estado de miedo, le potenciaban el frenesí y se lanzaban. Y bueno, pues podemos hacer algo similar. Uh-huh. Pero en vez de con persona adulta, desde el mismo feto, y pues creamos, las mujeres, un montón de mujeres de la secta se quedan embarazadas, van dando a luz a niños, que los privan de todo eso, lo aíslan en un cuarto, le quitan la privación del sueño, el contacto con cualquier ser humano, contacto con la luz solar. Y claro, pues piensa que pues, criándose en esas condiciones, pues ellos no determinan qué está bien, qué está mal, qué es bueno, qué no es bueno. Entonces, pues bueno, el único que sobrevive, que es el sujeto 9, pues empieza a experimentar, porque entiende que hay cosas que se mueven y cosas que dejan de moverse. Entonces, pues quiere saber por qué dejan de moverse. Y ahí empiezan un poquito pues esa investigación a nivel personal del niño.
0: Claro, porque eso te iba a comentar. Al final pues hay un personaje que es el que le toca un poco dar un poco de luz, ¿no?, a todo esto, sí. Que es el inspector Elías, que es un poco el nexo, sí. o el personaje sobre el que gira un poco todo, ¿no?
3: Exacto. Yo creo, la novela la creo en tres pilares, que es el sujeto 9 como el protagonista de la novela, y luego tengo dos pilares más, que sería Elías, que sería la carga emocional, el que da pie a que todo pueda funcionar, y luego el racional, que sería su compañero, el agente Miller, que sería lo que es la racionalidad, y vamos a tachar de todo, aunque tú piensas que no, pero hay que determinar que sea o no sea.
0: Ajá. Bueno, ¿desde cuándo lleva el libro en la calle, Javier?
3: Pues la verdad que fue todo relativamente rápido. Tuve la suerte de firmar con una editorial tradicional, Escrito Negro, y que fue en mayo, firmamos el contrato, y me dijo, no te preocupes, que yo para el lanzamiento de verano tengo tu novela en la calle. Y así fue. El 18 de junio salió el lanzamiento oficial de la novela. Uh-huh. Hace un par de semanas ya estuvo activa también en Amazon. Uh-huh. Y así que el libro se puede adquirir de manera pidiendo por petición previa en cualquier librería de barrio. Se puede encargar, uh-huh, pidiendo el nombre de la novela, Caso Sujeto 9, sí, y el escrito Javier Valdivia, a través de la misma web de la editorial, esqueletonegro.es, o a través de Amazon, para los que sean más propensos a esa aplicación.
0: ¿Cómo ha sido un poco la acogida en estas primeras semanas y también el feedback, ¿no? Supongo que sobre todo tu entorno más cercano, pues ya te ha dado tiempo de leer el libro, te están comentando, ¿cómo está siendo un poco esa reacción?
3: Sí, pues bueno, el entorno más cercano, la verdad que son bastante buenas, que he conseguido aislarlo de la realidad cuando se ponen a leer la novela. Has conseguido que me aísle de la realidad y me meta directamente en la novela. Y con críticas así, que ya ha sido un poquito más extendida, de gente que ya no de mi círculo cercano, pues la verdad es que es bastante, bastante buena. Por lo mismo, que han conseguido desconectar, que han tenido la necesidad de empezar con la novela y decir un capítulo más, y cuando se han devenido las cuentas ya se han terminado la novela. Y incluso, bueno, que hay alguna secuencia de miedo, que es bastante buena, la verdad, que en todas las reseñas, comentarios, ha sido bastante bueno. Uh-huh. El objetivo que tenía pensado es el que hemos conseguido.
0: Oye, cuéntame un poquito más de ti, Javier, ya echando más hacia atrás, cómo empezó un poco tu historia bibliográfica, tu historia con las letras y sobre todo el trasladar al papel pues todo ese trabajo y ese estudio que venías realizando en muy diferentes ámbitos.
3: Sí, pues empieza todo porque escribía de diferentes plantillas, ejercicios prácticos, y una de las personas que me acompañaba me decía, oye, ¿por qué no haces una especie de recopilación y te crea un libro? Y de ahí surge mi primer ejemplo, mi primera publicación, que es un manual de aprendizaje de arte divinatoria, donde recojo lo que es el aprendizaje, pero también de dónde surge, ¿no?, esa parte de historia. Y a raíz de ahí, pues hablando, como tú, en la aceptación, y hablando con diferentes órdenes iniciáticas, sobre todo la templaria, dije, oye, ¿por qué no me dais permiso e intento traerme lo que son las enseñanzas templarias y las maquillamos dentro de una novela de juvenil y vamos revelando un poco los conocimientos desde esto? Y ahí surge lo que es la herencia culta, que en las próximas semanas ya llegará la segunda edición. Ya se acabó todos los ejemplares físicos de la primera y ahora me han avisado de que la semana que viene seguro ya tenga aquí los ejemplares físicos de la segunda edición. Muy contento, la verdad. Y de ahí pues dio pie a que escribiera cuatro. De la herencia oculta, al final de la vida escribí cuatro novelas, no están publicadas ninguna, solo la primera. Y ahí iremos sacando las siguientes. Y a modo de descanso, pues fue cuando me dije, vamos a probar con el género del terror a ver cómo nos va. Y la verdad que es bastante, bastante contento al día de hoy.
0: Oye, ¿y cómo te introduciste un poco en estos estudios y en estas cuestiones? ¿Cómo fue un poco ese punto de enganche pues con la masonería y con todo lo que estamos hablando?
3: Pues principalmente fue por la negación. Es decir, yo soy muy a las cosas físicas, a las cosas razonables, y digo, bueno, pues vamos a empezar a indagar sobre estos temas, hasta dónde es real y hasta dónde no es real, ¿no? Y bueno, me fui encontrando gente de diferentes ámbitos en el camino, me fueron enseñando cositas de diferentes textos, y bueno, pues llegó el momento y dije, hostia, pues mira, no es tan mentira como se dice, o no era tan exagerado como lo ponía la sociedad. Y Dios pida que conociera una orden templaria del resurgimiento del 52, que es una de las líneas que parten desde la muerte de Santiago de Molay allí en Rotterdam. Y bueno, pues empecé a investigarlo, empecé a estudiar, me empecé a formar, y bueno, hasta el día de hoy ya que estoy con ellos, ya hace por unos 17 años.
0: Tienes también un centro de terapias alternativas, ¿no?
3: Sí, tengo un comercio aquí en la calle, en calle Alta de la Iglesia, número 1, Roda Crudenro, donde, bueno, aparte de temas de aromaterapia y demás, pues también hacemos terapia alternativa, bueno, sanamiento a través de los acásicos y demás. Además, si el libro también lo quería adquirir, también se puede adquirir aquí en el comercio.
0: Está muy cerquita aquí en nuestros estudios centrales de la radio. Lo que me estoy quedando, pues absolutamente sorprendido, Javier, es que te da tiempo de muchísimas cosas, ¿no? Dentro un poco de tu ámbito, pero trabajándolo por muy diferentes vías, ¿no?
3: Sí, al final pues lo que tiene los buenos autónomos del país. Que si
0: y la pasión, ¿no? No solo sí, el formato de autónomo, sino que un poco veo la pasión que tienes por estos temas, ¿no?
3: Exacto.
0: Pues, supongo que trasladarlos al papel no siempre es sencillo, ¿no?
3: No, la verdad es que no. Es que, a veces es complicado por la sencilla razón de que, claro, quiere hacerlo de tal manera que el lector, cuando lo lea, no tenga que buscar un diccionario ni una enciclopedia, sino que lo lea y resulte fácil, ¿no?, y entendible. Y ahí parte, ¿no? Yo muchas veces lo que hago es que me intento imaginar el capítulo entero como si fuese una serie de televisión. Y bueno, pues esto más o menos lo enlazamos así, porque en un sentido no surgen las cosas porque surgen porque la nada o porque el escritor ha dicho, ahora va a aparecer esto de por arte de magia, ¿no?, sino que tiene que haber una consecuencia. O poner un ejemplo para que sea fácil de entender, es como, vamos a suponer que hay un personaje que sospecha de uno, porque piensa que es un asesino, y se va a hablar con él, y tras la expulsión, pues el asesino pues le hinca un bolígrafo en el cuello y te queda diciendo, bueno, ¿por dónde sacó el bolígrafo, no?
0: Claro.
3: Pero si tú haces la misma recreación, la haces, dices, bueno, pues toca la puerta del personaje, entra y ve al sospechoso, pues está escribiendo, tomando anotaciones en una libreta. Tras la conversación, pues el personaje, teóricamente sospechoso, el asesino, pues se nota que empieza a acelerarse y empieza a dar golpecitos con el boli en la mesa. Va haciendo diferentes secuencias donde ya vas mencionando el boli, entonces cuando llega la secuencia de que le hinca el boli en la garganta, pues ya dice, no, el boli estaba ahí desde el principio. Lo de momento pues siempre escribo partiendo con esa idea, ¿no?, de que sea fácil de seguirle el hilo narrativo.
0: La verdad que sí, que es un buen ejemplo. Pues Javier Valdivia, muchas gracias por dedicarnos estos minutos. Que vaya muy bien con Caso Sujeto 9 y nos lo apuntamos, el libro, para ir recordándoselo a nuestra audiencia en nuestra agenda cultural y que puedan disfrutarlo. Muchas gracias por estar con nosotros.
3: Muchas gracias a ti por la oportunidad de estar aquí un ratito.
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0: Continuamos en nuestro Es la Cultura de Almería, aquí en el radio, como cada semana, de la mano del Área de Cultura del Ayuntamiento de Almería, el Área de Cultura de la Diputación Provincial y también los amigos de Kia Marcos Automoción. Y vamos a hablar a continuación del 59 Festival de Flamenco y Danza de Almería, que el próximo jueves pues nos ofrece un plato fuerte, además en un marco incomparable como la Plaza y la Constitución, con el nuevo espectáculo de Rocío Garrido, 1405 Ecos del Tiempo. Rocío Garrido, muy buenas tardes, bienvenida.
5: Muy buenas tardes.
0: Bueno, cuéntanos un poco qué es lo que nos espera el jueves, cómo es este nuevo espectáculo que vamos a poder disfrutar.
5: Pues mira, este espectáculo nace desde lo más adentro de mi ser. Es un recital de baile que lleva un poco pues la fecha de mi nacimiento, 14/05, 14 de mayo, porque al final pues parte desde un lugar donde comencé a estudiar para presentarme a un concurso que me lo ha dado todo, que es el Festival del Cante de las Minas, que fui desplante en 2023, y con ese taranto en una versión muchísimo más musical, por así decirlo, le he dado muchísimas vueltas y en principio está como una parte esencial de mí, que es ese desplante, pero mucho más versionado a nivel musical. Bueno, luego va a haber también una seguidilla que yo lo interpreto como un baile de plato fuerte por su fuerza, su temperamento y a la vez el quebranto un poco también de la voz y la fuerza indiscutible de la voz. O sea, que es uno de los, quizás de los palos como más fuertes, más dolorosos, yo diría, así lo tengo que describir. Y luego vamos a finalizar con una alegría para que todo no sea tan contenido, tan fuerte y tan melancólico y que al final, pues que nos vayamos de una forma más fiestera.
0: Claro que sí, bueno, por lo que veo, un espectáculo muy trabajado, ¿no? Como que sí. has unido ahí muchas cosas, ¿no?
5: Sí, además es un recital de baile tradicional, pero dentro de eso son palos muy elaborados, muy trabajados, que cuentan pues parte de mí y de mi forma de baile, de mi estilo, y cada uno pues desde un punto de vista totalmente diferente, para que la gente pues al ver el baile pueda conocerme un poquito más a mí.
0: Claro. Bueno, además, como estaba comentando, Rocío, pues una cita supongo que muy especial, ¿no?, para ti, porque, claro, estamos ahí en la Plaza de la Constitución, que además pues ha quedado fenomenal después de tantos años de reforma, sí. Con además, bueno, pues por la noche, que parece que tiene ahí un duende especial, con la gente de Almería, yo creo que va a ser un momento muy emotivo, ¿no?
5: Sí, la verdad que lo espero con mucha... con mucha felicidad. También llevo un equipo detrás en la que estoy súper contenta, súper orgullosa de llevar a gente con tanto talento, a la cual admiro también mucho, y en un marco, pues como has dicho, tan tan bonito, tan ejemplar, ¿no?, dentro de Almería, tan algo tan único, ¿no?, que tenemos, y que esa plaza se convierte ese día en algo tan tan especial. Poder estar dentro del cartel un día sola, para mí, la verdad que todo lo que acontece ese día me ilusiona muchísimo, la verdad.
0: Claro, y además, pues en un festival flamenco que, fíjate, 59 ediciones, y que yo creo que hay que poner en valor precisamente que en este arranque, esta semana, pues va a estar especialmente dedicado a la mujer, que bueno, que tiene evidentemente pues un protagonismo extraordinario en el flamenco, y que se va a reivindicar también en estas primeras fechas, primeros eventos del festival.
5: Pues sí, la verdad que eso es de valorar muchísimo, que haya apostado tanto Diputación como el Ayuntamiento por algo así, que al final el papel de la mujer nunca ha sido fácil, y bueno, que lo valoren de esa manera siempre es de agradecer, la verdad, siempre.
0: Bueno, un momento muy dulce, ¿no?, el que estás pasando. Estás comentando pues ese premio, que lógicamente tuvo una repercusión extraordinaria, el desplante del Cante de las Minas del 2023, pero también pues la televisión, con todo lo que supone, ¿verdad?, a la hora de la difusión, de lo mediático, y bueno, pues ese programa de Tierra de Talentos, que entiendo que si acaso había alguien que todavía no conocía tu arte, Rocío, pues evidentemente la pantalla lo traspasa todo, y supongo que ha sido pues también un auténtico punto de inflexión, ¿no?
5: Sí, la verdad que ha sido también algo muy bonito lo que he ido descubriendo con el paso del tiempo, porque la primera vez que me presenté a este concurso fue en la octava edición. Me quedé a las puertas, llegué hasta la final, y bueno, ahí me mostré totalmente como yo era, y han hecho un programa muy especial, que era la décima edición, que ya ha cerrado como el ciclo de este programa. Y claro, al salirme con el premio, es que no me lo esperaba. Ha sido una sorpresa, y también estoy muy agradecida a Canal Sur, a 16 Escalones, a Manu, porque ha apostado muchísimo por el talento, le ha dado la oportunidad a gente desconocida en la tele, ¿no?, por así decirlo, porque los artistas pues no solemos presentar este tipo de concursos. La verdad que ha sido una apuesta que ha dado su fruto, y que también estoy tremendamente agradecida, la verdad.
0: Claro que sí. Además, pues todo esto que estamos hablando pues te ha abierto las puertas de muchísimos escenarios a nivel nacional e internacional, muchísimas experiencias. ¿Cómo están siendo, ¿no?, un poco esa vivencia?
5: Pues sí, la verdad que en 2025 he estado viajando por el mundo, he estado en Japón, he estado en Qatar, en Trinidad y Tobago, en Francia. La verdad que llevo un par de años que gracias a Dios puedo llevar este arte y pasear a Almería por pequeños lugares del mundo.
0: Claro, oye, ¿cómo es un poco la reacción en esos países, en teoría muy alejados del flamenco, cuando ven un espectáculo como este? Un poco, ¿cuál es el feedback o cómo reaccionan?
5: Pues la gente encantada. La verdad que es que no, o sea, nosotros aquí valoramos evidentemente nuestro arte, pero ellos valoran quizás un poquito más el no tenerlo a diario. O sea, ellos valoran muchísimo a los artistas, están todo el rato pendientes, no rompen con ningún aplauso el momento entero de que tú estás bailando, por yo creo que por respeto. Respetan muchísimo nuestro arte y lo valoran muchísimo.
0: Claro. ¿Quién va a ser, quién te va a acompañar el próximo jueves, Rocío? Cuéntanos.
5: Pues mira, he de decirte que comparto, yo estoy siempre entre Sevilla y Almería, y en este caso comparto mi equipo. Llevo al cante Pepe de Pura, Antonio Genial, la guitarra de David Caro, el baile y el compás de Oruco, a la percusión Johnny Cortés, a los vientos me va a acompañar Sergio de López, y luego en asesoramiento y la visión externa de Eduardo Leal.
0: Bueno, muy bien acompañada, ¿no? Pues sí, cuando salgas al escenario vas a estar ahí como muy respaldada, ¿no?
5: Sí, la verdad que estoy muy muy muy agradecida de poder llevar este equipo, de compartir con ellos y de ser personas a las que admiro muchísimo. Son grandes artistas.
0: Claro. Bueno, pues como siempre me gusta recordarlo todo al final. Rocío Garrido con este nuevo espectáculo 1405 Ecos del Tiempo va a estar el próximo jueves a las 21:30 horas en el 59 Festival de Flamenco y Danza de Almería, en la Plaza de la Constitución, desde las 21:30 horas. Tenéis las entradas ya disponibles, general por 18 euros, va la cosa francamente bien, pero como siempre me gusta decir, hay que ser precavido, sobre todo para luego no lamentar el quedarse sin poder disfrutar del espectáculo. Cuanto antes la compréis, mucho mejor. Lo podéis hacer pues muy sencillamente a través de la página de cultura del Ayuntamiento de Almería. Podéis comprar esa entrada y no faltar, por supuesto, a esta cita. Rocío, que es un placer como siempre tenerte por aquí, que estamos ya pues descontando los días en el calendario para que sea jueves y poder disfrutar de todo tu arte. Nos vemos por allí.
5: Muchísimas gracias, gracias. Un abrazo enorme.
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0: Bueno, pues entramos ya en la recta final de nuestro Es la Cultura Almería, como cada semana aquí en Es Radio, siempre de la mano del área de cultura, el Ayuntamiento de Almería, el área de cultura, de la Diputación y también de Kia Marcos Automoción. Y vamos a compartir estos últimos minutos de hoy con el director de la Orquesta Ciudad de Almería, con Michael Thomas, que nos está esperando ya. Michael, muy buenas, bienvenido.
8: Hola, buenos días.
0: Bueno, para hablar un poco de estos meses de verano, de julio y de agosto, que están siendo muy intensos, ¿no?, en la OCAL y dentro de ese marco, ¿no?, del 25 aniversario de la orquesta.
8: Sin duda, y hombre, el verano siempre es temporada alta para la música clásica, con muchos festivales y claro, la OCAL y todo el proyecto de la orquesta joven y la orquesta infantil no son una excepción, y sobre todo, como ha dicho, en nuestro 25 aniversario.
0: Unas actividades que empezaron precisamente a primeros de mes con esa convivencia local kids, de los más pequeños que vienen ya pidiendo paso, ¿no?
8: Sí, son increíbles, que cada año nos sorprenden más con su nivel, no solo de talento, sino de entrega, que no querían volver a casa al final del cursillo, ¿sabes? Estaban allí encantados, trabajando a tope, pero también la convivencia es muy importante. Estaban allí jugando a tenis de mesa y cosas así, ¿no? Y muy agradable toda la experiencia.
0: Bueno, y luego tenemos este viernes el concierto junto a la Orquesta Joven e Infantil en el auditorio. Cuéntanos qué es lo que vamos a poder disfrutar.
8: Pues mira, el concierto se abre con música de nuestro pianista de la orquesta, Adrián López, y con su música que apareció en un espectáculo precioso de la orquesta infantil que se llamaba Gigante, y es una fábula, y vamos a tocar esa música más bonita. Y luego la orquesta, digamos, intermediaria en la estructura del proyecto, ¿no?, que es la...
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Muy buenas, les habla Ana Gutiérrez desde la redacción de FH Almería en una nueva emisión de FH Almería Radio. Estaremos con ustedes de 6 a 7 de la tarde y también de 6 a 7 de la mañana en Radio Marcador Almería, el 92.1 para Almería Capital y el 99.7 para el Poniente Almeriense y Campo de Níjar. 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Es miércoles 15 de julio y pues ¿de qué vamos a hablar hoy? Pues vamos a empezar hablando de que Asaja Almería ha pedido a Agroseguro una actualización del seguro agrario destinado a las hortalizas, con el objetivo de que las indemnizaciones y las coberturas se adapten mejor a la realidad económica del campo almeriense. Vamos a entrar en detalle con esta noticia para saber esas peticiones de Asaja Almería. Además, hoy vamos a hablar de los fertilizantes. Las borrascas y la guerra han recortado el consumo de fertilizantes en España tras haber crecido un 8,3% en 2025. Vamos a echarle un vistazo a esta noticia hablando de cifras y de comparativas con años anteriores. Y por último tendremos con nosotros a José Antonio Gutiérrez, el director de FH Almería, con quien hablaremos pues un poquito de lo que está pasando actualmente, de la actualidad agrícola, y también hablaremos de precios, que hacía tiempo que no los comentábamos con él. Pero antes de entrar de lleno con todo esto, como siempre, haremos un repaso de la actualidad informativa, que ya saben que viene de la mano de fhalmería.com, el portal web donde pueden encontrar toda la información del campo almeriense. Y la mayor ventaja de este portal web es que pues pueden acceder a él desde donde quieran y a la hora que quieran. Además, otra ventaja es que está todo en el mismo sitio, porque desde fhalmería.com también pueden consultar las pizarras de precios, pizarras a las que, como siempre, le prestaremos especial atención. 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Ahora una pausa y volvemos con la pizarra de precios.

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Y vamos ya con la pizarra de precios, la pizarra de Agroejido de hoy miércoles 15 de julio de 2026. Y empezamos con las judías. La judía Elda ha tenido un primer corte de 1,20 € y un último de 68 céntimos. Pepinos. El pepino francés ha empezado en 83 céntimos y ha acabado en 69 céntimos. El pepino español ha tenido un primer corte de 1 € y tras varios cortes ha acabado en 52 céntimos. El pepino Almería ha tenido un primer corte de 1,09 € y un último corte de 1,03 €. Calabacines. El calabacín fino ha empezado en 71 céntimos y ha tenido un último corte de 46 céntimos. El calabacín gordo, por su parte, ha empezado en 65 céntimos y ha tenido un último corte de 47. Berenjenas. La berenjena rallada ha tenido un primer corte de 1,10 € y un último corte de 66 céntimos. La berenjena larga ha tenido bastantes cortes, empezando en 76 céntimos y acabando en 53. Tomates. El tomate pera ha tenido un primer corte de 66 céntimos y un último corte de 29 céntimos. Y ya vamos con el último bloque de esta pizarra, que es el de los pimientos. Empezamos con el pimiento italiano verde, que ha tenido un primer corte de 2,05 € y un último corte de 1,15 €. El pimiento italiano rojo ha tenido un primer corte de 87 céntimos y un último de 62. El pimiento lamullo verde ha tenido un único corte de 2,11 €. Pasamos al pimiento lamullo rojo, que ha tenido un primer corte de 2,77 € y ha acabado en 1,94 €. Y el pimiento California verde, el último de esta pizarra, ha tenido un único corte de 1,05 €. Esta ha sido la pizarra de Agroejido, la pizarra de hoy miércoles 15 de julio de 2026.

0: Momento ahora para el repaso de la actualidad informativa con fhalmería.com. Ya saben que allí pueden consultar cualquier noticia de la que hablemos aquí, ampliarla o leer otras que rodeen el campo almeriense. Para esta tarea ya tengo preparado a mi izquierda a Roberto Gutiérrez. ¿Qué tal, Roberto? ¿Cómo va el día?
1: Hola, muy buenas. Pues por aquí ya estoy listo y preparado pues para ponernos al día con la actualidad agrícola.
0: Muy bien, empezamos. Y es que Asaja Almería reclama a Agroseguro actualizar los precios y ampliar las coberturas del seguro agrario en hortalizas. Asaja Almería ha presentado a Agroseguro una batería de propuestas para mejorar el seguro agrario de las hortalizas al aire.

0: aire libre de cara a la campaña 2026. La organización reclama una actualización de los precios máximos asegurables de cultivos como la sandía, la coliflor y la lechuga, al considerar que los valores actuales han quedado desfasados tras el aumento de los costes de producción. El objetivo es que las indemnizaciones reflejen mejor el valor real de las cosechas y el seguro siga siendo una herramienta eficaz para proteger la rentabilidad de las explotaciones.
1: Además, Asaja propone incorporar nuevas coberturas para responder a problemas cada vez más frecuentes en el campo almeriense, entre ellas una garantía por la pérdida de calidad comercial de la coliflor causada por episodios de viento que no alcanzan el umbral de indemnización, así como una cobertura específica frente a plagas emergentes, especialmente la araña roja en el cultivo de sandía. La organización confía en que Agroseguro estudie estas propuestas y las incorpore para ofrecer un seguro más adaptado a la realidad productiva y económica de la agricultura almeriense.
0: El 31 de julio termina el plazo para contratar el seguro de cítricos. Agroseguro recuerda a los productores de cítricos que el plazo para contratar el seguro de la campaña 2026 finaliza el próximo 31 de julio. La póliza cubre riesgos como el pedrisco, las heladas, el viento y otros fenómenos excepcionales como incendios, inundaciones o daños provocados por la fauna silvestre. La advertencia llega después de una campaña 2025 marcada por las fuertes incidencias meteorológicas que dejaron indemnizaciones por valor de 71 millones de euros. El pedrisco volvió a ser el principal causante de los daños, con más de 50 millones de euros abonados, seguido de las inundaciones y del viento.
1: En los últimos 5 años, las indemnizaciones al sector citrícola han rozado los 343 millones de euros, reflejo del aumento de la frecuencia e intensidad de los fenómenos meteorológicos adversos. La Comunidad Valenciana fue la región más afectada en la última campaña, con más de 45 millones de euros en compensaciones, seguida por la región de Murcia, con algo más de 14 millones, y Andalucía, con más de 10 millones. Pese a ello, la contratación del seguro se mantiene estable y a falta de varias semanas para que concluya el plazo, las cifras de la campaña 2026 ya se acercan a las registradas el año pasado, cuando el seguro dio cobertura a cerca de 3 millones de toneladas de cítricos.

0: Las exportaciones agroalimentarias a Suiza crecen un 21% y alcanzan los 161,4 millones de euros de enero a abril. Las exportaciones agroalimentarias andaluzas siguen ganando peso en los mercados internacionales. Entre enero y abril de 2026, las ventas a Suiza crecieron más de un 21%, al pasar de 133 a 161 millones de euros. También aumentaron las exportaciones a Italia, Alemania y Francia, que continúan entre los principales destinos de los alimentos y bebidas producidos en Andalucía.
1: Uno de los mercados que más destaca es Filipinas, donde las ventas prácticamente se han duplicado en un año. Han pasado de 29 a más de 58 millones de euros, lo que supone un incremento del 99%. En conjunto, Europa sigue siendo el principal destino de las exportaciones agroalimentarias andaluzas, con más de 5.500 millones de euros facturados en el primer cuatrimestre del año.
0: Asaja Almería destaca el papel de agricultores y ganaderos en la prevención de incendios. Asaja Almería ha expresado sus condolencias a las familias de las víctimas y su apoyo a todas las personas afectadas por el incendio forestal que ha afectado a los municipios de Los Gallardos, Bedar y Antas. La organización también ha querido reconocer el trabajo de los profesionales y voluntarios que han participado en las labores de extinción y protección de la población. Una vez estabilizado el incendio y superada la fase más crítica de la emergencia, Asaja considera que es el momento de abrir una reflexión sobre la importancia de mantener vivos y bien gestionados los espacios rurales como una herramienta clave para prevenir este tipo de incendios.
1: La presidenta de Asaja Almería, Adoración Blanque, ha destacado que la actividad agrícola y especialmente la ganadería extensiva desempeñan un papel fundamental en la gestión del paisaje, ya que ayudan a controlar la vegetación y a reducir el riesgo de propagación del fuego. La organización advierte además de que el abandono de las zonas rurales, especialmente en áreas de sierra, favorece la acumulación de combustible vegetal y dificulta la prevención. Por ello, reclama reforzar las ayudas a la ganadería extensiva, mejorar la coordinación entre las administraciones e impulsar medidas que favorezcan el relevo generacional y eviten el abandono de explotaciones en las zonas de mayor riesgo.
0: La Unión Europea concentra el 83% del volumen exportado por España hasta abril, mientras bajan los destinos no europeos. La Unión Europea se mantiene como el principal mercado para las frutas y hortalizas frescas españolas. Entre enero y abril de 2026, las exportaciones al bloque comunitario alcanzaron los 3,7 millones de toneladas, el 83% del volumen total exportado, por un valor de 6.596 millones de euros, que representan el 81% de la facturación. Aunque el volumen vendido descendió un 3,4% respecto al mismo periodo de 2025, el valor creció un 5,7% según los datos del Departamento de Aduanas e Impuestos Especiales procesados por FEPEX. Si se suman mercados europeos no comunitarios como Reino Unido, Noruega y Suiza, Europa concentra el 97% del volumen exportado y el 98% del valor. Alemania continúa siendo el principal destino, seguida de Francia y Reino Unido, mientras que Portugal e Italia destacan por aumentar tanto el volumen como el valor de las compras.
1: Fuera de la Unión Europea, las exportaciones españolas de frutas y hortalizas alcanzaron 768.165 toneladas en el primer cuatrimestre del año, un 2% menos que en 2025, aunque el valor aumentó un 3,7%, hasta los 1.517 millones de euros. Los mercados extracomunitarios representan el 17% del volumen y el 18% del valor total exportado, pero los principales destinos registraron retrocesos. Canadá, Arabia Saudita y Emiratos Árabes Unidos redujeron sus compras en volumen, al igual que Estados Unidos y Brasil, donde las caídas fueron especialmente acusadas. En el caso de China, también descendieron las exportaciones en toneladas, aunque el valor de las ventas logró recuperarse un 5%, reflejando una mayor rentabilidad pese al menor volumen comercializado.
0: Muchísimas gracias, Roberto, por ampliarnos las noticias que rodean el campo en el día de hoy. Ya saben que pueden volver a leer estas noticias o consultar otras que no hayamos podido contar aquí hoy en fhalmería.com. Y ahora paramos unos segunditos y volvemos con el parte meteorológico.

Empezamos el parte meteorológico hablando del riesgo de incendios y de cara a mañana la situación seguirá siendo muy desfavorable para la propagación del fuego, ¿no? El mapa de peligro de incendios de la EMET mantiene un riesgo muy alto o extremo en amplias zonas del territorio provincial, favorecido por las altas temperaturas que estamos experimentando estos últimos días y la baja humedad relativa, además de la persistencia de una masa de aire muy cálida. Las condiciones más delicadas volverán a darse en el interior del Valle de la Almanzora, Los Vélez, Nacimiento, Campo de Tabernas y buena parte del Levante almeriense, donde el calor intenso y la vegetación muy seca pues incrementan notablemente el peligro de propagación del fuego, donde desde los servicios de prevención se recuerda que pues cualquier descuido puede desencadenar un incendio, así que se recomienda extremar la precaución. La tarde de hoy continuará con un ambiente muy caluroso, especialmente en el interior. A esta hora de la tarde todavía se alcanzan valores próximos a los 37 o 38 grados en el Valle de la Almanzora y Levante, mientras que en la capital se rondan los 30 grados. A partir del atardecer, las temperaturas irán descendiendo de forma gradual, aunque el ambiente seguirá siendo cálido durante buena parte de la noche. En cuanto al estado del cielo, predominarán los cielos poco nubosos o despejados, con algunos intervalos de nubes medias y altas. En las sierras de Los Vélez, Filabres y la zona norte de la provincia crecerá nubosidad de evolución durante las últimas horas de la tarde y no se descarta alguna tormenta aislada y ocasional, aunque la probabilidad es baja y la mayor parte de la provincia permanecerá sin precipitaciones. Los vientos serán flojos y variables, con predominio de las brisas en el litoral, sin rachas destacables durante la tarde y la noche. Persistirá además la presencia de polvo en suspensión, por lo que ya saben que la visibilidad podría quedar algo reducida. En cuanto a los avisos, durante la tarde se mantiene la alerta por altas temperaturas en el Valle de la Almanzora y Los Vélez, así como en Nacimiento y Campo de Tabernas, aunque el episodio de calor tenderá a remitir conforme avance la noche. Mañana, jueves 16 de julio, será una jornada también marcada por el sol, el calor y el calor intenso. Los cielos estarán poco nubosos, aunque la presencia de polvo en suspensión podría dejar algo turbia durante algunas horas. Las temperaturas apenas cambiarán, pero seguirán siendo muy elevadas, especialmente de nuevo en el interior. El Valle de la Almanzora y Los Vélez, allí esperan hasta 42 grados con puntos donde podrían alcanzarse hasta los 44. También hará mucho calor en Nacimiento y Campo de Tabernas, con máximas cercanas a los 38 o 39 grados, mientras que en el Levante almeriense los termómetros rondarán los 36. Los avisos por altas temperaturas estarán activos desde la 1 de la tarde hasta las 9 de la noche en la capital. Las temperaturas se moverán entre los 24 grados de mínima y los 33 de máxima, mientras que en Huerca Lovera podrían llegar a los 39. El viento soplará flojo y variable, aunque irá aumentando a moderado de poniente en la costa y de suroeste en el interior. Esta ha sido la previsión meteorológica para mañana jueves 16 de julio.

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Asaja Almería ha pedido a Agroseguro una actualización del seguro agrario destinado a las hortalizas, con el objetivo de que las indemnizaciones y las coberturas se adapten mejor a la realidad económica del campo almeriense. Hemos adelantado esta noticia en el repaso informativo y vamos a profundizar un poco más en ella. Y es que la organización agraria ha presentado diferentes propuestas para mejorar las líneas de seguro que afectan a las hortalizas cultivadas al aire libre. Entre sus principales reclamaciones se encuentra la revisión de los precios máximos que pueden asegurarse en productos como la sandía, la coliflor y la lechuga. Asaja considera que los precios actuales han quedado desfasados después de varios años de importantes subidas en los costes de producción, especialmente en los salarios, los fertilizantes y otros insumos agrícolas. En el caso de la sandía con pepitas, la organización propone elevar el precio asegurable de 14 a 21 céntimos por kilo. Para la sandía sin pepitas solicita una subida desde los 21 hasta los 30 céntimos. También plantea aumentar el precio asegurable de la coliflor, que pasaría de 40 a 50 céntimos por kilo, y el de la lechuga acogollada, que subiría de 18 a 28 céntimos. Según Asaja Almería, esta actualización permitiría que las indemnizaciones se aproximaran más al valor real de las cosechas y a los gastos que deben asumir actualmente los agricultores. Otra de las propuestas afecta al cultivo de la coliflor al aire libre. La organización solicita una garantía específica para cubrir la pérdida de calidad comercial provocada por el viento. En muchas ocasiones, las rachas no alcanzan los 80 km por hora necesarios para que el seguro indemnice los daños. Sin embargo, el viento puede causar manchas superficiales en la coliflor que, aunque no reducen la cantidad producida, sí disminuyen considerablemente su valor comercial e incluso pueden impedir su venta en determinados mercados. Para evitar un coste excesivo, Asaja propone estudiar una cobertura limitada, similar a la que ya existe para determinados daños causados por virosis en otras líneas del seguro agrario. La organización también reclama nuevas garantías para la sandía ante el aumento de plagas como la araña roja, que ha provocado daños importantes durante las últimas campañas y que actualmente no dispone de una cobertura específica. Asaja plantea que estos daños puedan incluirse dentro del apartado de otras adversidades climáticas o que se cree una garantía adicional destinada expresamente para este tipo de plagas. Desde la organización agraria señalan que todas estas propuestas responden a problemas reales detectados en las explotaciones de la provincia. Su objetivo, aseguran, es conseguir un seguro agrario más útil, atractivo y adaptado a las necesidades actuales del sector hortícola almeriense. Asaja Almería confía ahora en que Agroseguro estudie estas peticiones y en que las mejoras puedan aplicarse durante la campaña de 2026.

casi ya el ecuador del programa de hoy y vamos a volver a echarle otro vistazo a las pizarras de precios, pizarras que pueden encontrar en fhalmeria.com. Si acceden al portal web encontrarán el apartado de pizarra de precios y allí encontrarán todas las pizarras de las subastas de la provincia de Almería. Y vamos ahora con la pizarra de Agroponiente Adra, la pizarra de hoy miércoles 15 de julio de 2026. Empezamos como siempre con las judías y tenemos la judía Strike con un primer corte de 5,28 € y un último corte de 3,84 €. Pepinos, está solo el pepino español con un primer corte de 91 céntimos y un último corte de 71. Calabacines, el calabacín fino ha tenido un primer corte de 60 céntimos y un último corte de 53. El calabacín gordo ha empezado en 52 céntimos y ha acabado en 41. Berenjenas, la berenjena rallada ha tenido un primer corte de 1,10 € y ha acabado en 71 céntimos. La berenjena larga ha empezado en 61 y ha acabado en 46 céntimos. Pimientos, el pimiento de la Mullo Verde ha tenido un único corte de 1,66 € y el pimiento de la Mullo Rojo, el último de esta pizarra, ha tenido un primer corte de 2,64 € y un último corte de 2,42 €. Esta ha sido la pizarra de Agroponiente Adra, la pizarra de hoy miércoles 15 de julio de 2026.

borrascas y la guerra recortan el consumo de fertilizantes en España tras crecer un 8,3% en 2025. Hoy volvemos a hablar de fertilizantes y es que el consumo de fertilizantes ha bajado más de un 15% en lo que va de año, sobre todo por las borrascas que impidieron a muchos agricultores entrar en sus campos y por la incertidumbre sobre la evolución de sus precios por el conflicto en Oriente Medio. Las ventas de fertilizantes en España en 2025 alcanzaron los 4,79 millones de toneladas, un 8,3% más que en 2024, una cifra que se acerca a los consumos en torno a los 5 millones que la agricultura española tradicionalmente demanda. Desde la patronal de la industria de fertilizantes, ANFE, su secretaria general, Paloma Pérez, ha explicado que el aumento en 2025 responde a las condiciones climáticas y una recuperación de la actividad agropecuaria con respecto a años anteriores, pero también por el adelanto de la compra que se hizo en diciembre por muchos operadores, especialmente de productos como la urea, antes de la plena aplicación del mecanismo de ajuste en frontera por carbono, el CBAM. El famoso CBAM a partir de 2026 para evitar el incremento de costes por el impuesto a las emisiones de CO2 de los productos importados. Bueno, aquí se explica, ¿no?, que el aumento que hubo en 2025, ese 8,3% con respecto a 2024, se debe a las condiciones climáticas y por que tiene sentido, ¿no?, esa compra adelantada que se hizo en diciembre por como respuesta o para evitar el mecanismo de ajuste en frontera por carbono, el CBAM. En 2026, este panorama, como ya todos saben, ha cambiado. El año empezó con el tren de borrascas que inundó miles de explotaciones en Andalucía y Extremadura, lo que imposibilitó la aplicación de nutrientes en el campo con la consecuente reducción de rendimientos, como ha ocurrido en el sector de los cereales. El inicio de la guerra en Oriente Medio a finales de febrero hizo que la urea alcanzara un precio internacional cercano a los $700 por tonelada en abril. En ese mismo mes de 2022 superó los $1,000 tonelada. Esta semana oscila en torno a los $385 según Trading Economics. El azufre marcó un máximo de 11.000 yuanes chinos tonelada, unos $1,530, a mediados del pasado mes de junio. En comparación, en 2022 no subió de los 4.000 yuanes. Ahora 11.000 yuanes y en 2022 no subió de los 4.000. Esa es la comparación que hace. El gas natural en el mercado ibérico llegó en abril de este año a rondar los 43,53 euros megavatio hora. ANFE, la patronal de la industria de fertilizantes, ha constatado que en 2026 ha habido menos importación de fertilizantes por el efecto CBAM y por las tensiones internacionales, una subida del precio de la urea tras los problemas logísticos y geopolíticos y una menor aplicación de abonos por parte de los agricultores debido a su encarecimiento. Vale, aquí está claro, ¿no?, que en 2025 hubo una subida del consumo de fertilizantes por esa compra anticipada que se hizo antes de que se pusiera a funcionar el CBAM. Y este año ha pasado totalmente lo contrario. En 2026 ha habido una disminución de los fertilizantes por esa puesta en marcha de CBAM y ese mecanismo de ajuste en frontera. Vale, en 2026, según Paloma Pérez, las ventas de los fertilizantes han caído más del 15% debido a la combinación de la subida de precios por el conflicto de Oriente Medio, la incertidumbre geopolítica, la menor aplicación de fertilizantes y por las lluvias que retrasaron las labores agrícolas. A la vez ha confirmado que en ningún momento ha habido desabastecimiento de nutrientes en el mercado y que los fabricantes han hecho todos los esfuerzos necesarios para poder seguir suministrando productos a los agricultores. El presidente del gobierno, Pedro Sánchez, anunciaba este lunes pasado, la semana pasada, un plan estatal de fertilizantes para mejorar la eficiencia de su uso, reducir la dependencia exterior y mejorar la transparencia y el funcionamiento de su cadena de valor.
Ese mismo día, el Ministerio de Agricultura, Pesca y Alimentación publicaba un listado con 424.593 agricultores beneficiarios de ayudas por valor de 607 millones de euros para la adquisición de fertilizantes, un insumo pues imprescindible para garantizar la producción y la competitividad del sector. El gobierno francés, por su parte, ha aprobado este mismo jueves una ayuda urgente de 145 millones, muy por debajo de la cifra española, según las cifras que ha dado a conocer el ministerio, ¿no? Con anterioridad, en mayo, la Comisión Europea presentó otro plan para garantizar el suministro de fertilizantes y la seguridad alimentaria en Europa. Y el miércoles, el Parlamento Europeo avaló un adelanto de los fondos de la Política Agraria Común para ayudar a los agricultores ante el alza de sus precios. Todas estas medidas, a raíz del conflicto en Oriente Medio, se adoptan tras el antecedente de los efectos de la guerra en Ucrania, que trastocó el comercio y el precio internacional de materias primas fundamentales para la producción de fertilizantes como el gas natural y la urea. Y es que ya la invasión de Rusia en Ucrania tuvo como resultado un incremento brusco del precio del gas y otras materias primas, lo que repercutió de manera directa en el coste de fabricación de los fertilizantes y en su consumo, que en 2022 se contrajo a 3,62 millones de toneladas. Pues esta es la situación con los fertilizantes. Ha bajado un 15% su consumo con respecto a 2025. Ya hemos visto esas razones por las que en 2025 aumentó, ¿no? La compra anticipada para evitar el mecanismo de ajuste en frontera por carbono y las condiciones climáticas y esa recuperación de la actividad agropecuaria. Y ahora pues llevamos ya varios meses con esta inestabilidad, ¿no? Y ese precio de los fertilizantes y pues a raíz de esa del precio de los fertilizantes, del corte del estrecho de Hormuz y demás, pues esas medidas que han ido implementando los gobiernos nacionales y a nivel europeo también. Y esta es la situación, así que hasta aquí vamos a dejar esta noticia sobre los fertilizantes y seguimos con más.

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0: Seguimos en FH Almería Radio y ya tenemos con nosotros preparado a José Antonio Gutiérrez, el director de FH Almería, que como casi todos los días viene aquí a hablar de la actualidad. ¿Qué tal, José Antonio? ¿Cómo va el día?
1: Pues muy caluroso, asustado después de ver las previsiones, porque parece que a partir de domingo va a llegar todavía la calor. Yo creo que esto es consecuencia, lo digo en tono irónico, del Mundial. A ver si se acaba el Mundial y se acaba la calor, porque esto es una auténtica locura. O sea, se habla de temperaturas que pueden llegar a 42 grados, ¿no? Y 42 grados en algunos sitios, sobre todo el interior, es absolutamente sofocante. Por eso, sales a la calle a eso de las 3, de las 4 de la tarde y es que no hay nadie.
0: Mejor no salir a esa hora.
1: Es mejor no salir y que la gente, pues bueno, pues a partir de las 7 de la tarde poder salir a la calle. Desde luego, la táctica que tienen los agricultores de Almería y fundamentalmente del poniente almeriense, de levantarse a las 5 de la mañana para irse a los invernaderos, trabajar con una luz en la frente para poder hacer los trabajos del invernadero, y a eso de las 10 de la mañana, cuando aprieta el calor, perderse del invernadero, yo creo que es una opción verdaderamente extraordinaria. Luego tienes todo el día para dormir si quieres, ¿no? Y sobre todo, pues, con el amparo del aire acondicionado en tu casa, que es, digamos, una fórmula básica para poder pasar lo que queda este mes, y yo creo que hasta finales de agosto, bueno, quedan 30 o 40 días de justicia, ¿no?
0: Uh-huh. Y bueno, aparte de este calor, también venimos a hablar de los precios, ¿no? Hacía tiempo que no echábamos un vistazo a esas pizarras.
1: Pues sí, hoy hemos elegido hacer un análisis de cómo están los precios. Ya sabemos que hay muy poca producción, pero hay algunos agricultores que han decidido seguir produciendo por diferentes motivos. El principal de ellos es el motivo económico, seguir teniendo ingresos y digamos que no dejan de producir a lo largo de todo el año. Y estamos viendo que hay muchos productos en las subastas, como el tomate, los pepinos, berenjenas, pimientos de muchísimas variedades y tipos, judías y luego pues algún que otro producto que no tiene muchos kilos, como es el pimiento italiano, ¿no? Me ha llamado la atención que a finales de junio todos los productos de primavera, de invierno, que estaban sembrados en primavera, pues empezaron a perder precios, ¿no? Tenemos que tener en cuenta que ahora mismo en España está prácticamente toda España produciendo hortalizas. Hortalizas de huerta, hortalizas al aire libre, sandía, melón, muchísima sandía, muchísimo melón, y está prácticamente toda España produciendo. Por eso es la caída del precio. Hay una oferta importante, no solamente de frutas y verduras, o sea, de verduras y hortalizas, sino de frutas también, ¿no? Toda la zona levantina hasta Cataluña, pues está en plena producción de ciruelas, peras, manzanas y de todo tipo de frutas, amén de el inicio de las frutas tropicales, que también se están ya incorporando al mercado. Dicho esto, pues sorprende ver cómo tenemos el pepino francés y el pepino corto. Bueno, el pepino francés entre 83 y 69 céntimos. En esta época los pepinos producen muchísimo, al pepino le gusta el calor y evidentemente pues el mayor problema que tienen son las plagas, y sin embargo la producción siempre suele ser muy alta. El pepino corto, más caro todavía, llegando al euro, entre el euro y los 52 céntimos. El pepino Almería también por encima del euro, entre 1,09 y 1,03. Una cosecha de pepino Almería en esta época, prácticamente en una semana, se le ha vaciado la caña. La caña es la parte que va desde el suelo, desde la arena hasta el alambre que sujeta el pepino. O sea, prácticamente hay que recolectarlos a diario para conseguir que tengan su peso. Con esto quiero decir que hay muchísima producción, habrá pocas parcelas, pero con una producción altísima. Luego también es curioso ver cómo las berenjenas se siguen manteniendo. Es un producto que, digamos, se arrebata con el frío en invierno, pero que en esta época son muy productivas, ¿no? La berenjena larga con precio de entre 76 y 53, la rallada todavía más cara, entre 110 y 66, ¿no? Luego tenemos otro producto, como es el calabacín. El calabacín sí es verdad que es muy susceptible a los volúmenes. Si hay mucho volumen de calabacín, el precio es barato. Y evidentemente no digo que haya volumen aquí en origen, en Almería, sino en otras partes que está produciendo calabacín, que la está mandando al mercado y que hay una diversidad de posibilidades de conseguir este producto en toda la geografía española. Posiblemente ese sea el motivo de que el calabacín pues esté rondando entre los 71 y los 46 céntimos en el caso del fino, y en el caso del gordo los 65 y los 47 céntimos. Podemos decir que este precio es el precio límite para que resulte rentable un calabacín de invernadero, ¿no? Pero ahora llegamos a los lamullos. Los lamullos yo creo que es la estrella de los pimientos este año y sigue todavía con unos precios por encima de los 2,50 euros. Tenemos el lamullo rojo de 2,77 a 1,94. Aunque lo vendas al último precio, son pimientos muy productivos. Hay que tener en cuenta que el cuajado del pimiento lamullo es muy problemático en condiciones de calor extremo, ¿no? Posiblemente pues no habrá muchos kilos en las subastas y por eso tendrán este precio, ¿no? Luego tenemos el California verde, que está en torno al euro, ¿no? Nos puede parecer poco este precio por las cotizaciones que ha habido a lo largo de todo el año, pero tenemos que tener en cuenta que algunas veces el euro ha sido el precio estrella del California a lo largo de todo el año, el precio medio, ¿no? Con lo cual pues podemos considerar que este precio para el California también es muy bueno. Y ahora entramos en los italianos, en los palermos y en definitiva pues todos esos pimientos dulces, cónicos, que bueno, que en esta época también son muy deseados y que los mercados lo demandan muchísimo. Tanto es así que el pimiento italiano verde tiene un precio en torno a 2,05 euros, o sea, sobrepasa los 2 euros, y para cerrar con 115, o sea, 1,15 euros, y le da pues yo que sé una fuerza económica al que tenga estos pimientos. En el caso del italiano rojo pues va de 87 a 62. Aquí sí es verdad que está escaso de precio y esto más obedece a un final de campaña que a otra cosa. Luego un precio ya de arrastre, que no es para nada rentable, el de la judía Elda, pues me imagino que habrá muy poca calidad en las judías que hay ahora en las subastas, de 1,20 a 68, y no hay más judías, o sea, Garrafón, Tabella, Semi, Rastra, Roja, Emerite, Strike, esas judías ya hasta el invierno no las vamos a ver en las subastas de la provincia de Almería. Y ya para terminar, los estríos. Hay estrío verde y estrío rojo de pimiento en torno al euro y los italianos también tienen un estrío rondando los 65 a los 50 céntimos. Y ya para terminar, la berenjena de segunda y la berenjena rallada con precios de remate, por ponerle algún precio, 20-25 céntimos. ¿Qué queremos decir con esto? Pues yo creo que hay unos precios extraordinarios. Me da la sensación de que hay muy poca producción puesta a la venta, que los invernaderos están más pendientes de la nueva cosecha que de seguir manteniendo producción, que podemos considerar anecdótico los kilos que se están moviendo, pero aún así, quien esté trabajando en el invernadero, yo creo que está consiguiendo una rentabilidad mínima para poder hacerlo, ¿no? Con lo cual es una buena noticia.
0: Muy bien, pues ya está, pues ahí está ese vistazo a cómo van los precios actualmente y muchas gracias por traer esta información hoy aquí.
1: Pues sí, estamos pendientes de la actualidad. Es cierto que toda la actividad está muy relajada. Me da la sensación que las elecciones andaluzas, el final de la campaña, el Mundial de Fútbol y lo que ha hecho ha sido producir un cambio de actitud. Y lo estamos viendo, yo estoy viendo que toda la actividad informativa relacionada con el campo se ha quedado muy, muy relajada, ¿no? Y luego otra cosa, la temperatura tampoco invita a desarrollar muchos actos, a poner en marcha actividades que puedan pues ir en consonancia con lo que se necesita en el campo, ¿no? Otras épocas, en otros años, por esta época, quería decir, no hemos fijado mucho en la situación de los pantanos, en la falta de agua, en, digamos, ese riesgo permanente de quedarnos sin agua que hemos tenido, y sin embargo, gracias al año hídrico que hemos tenido, eso tampoco es noticia, ¿no? Uh-huh. He estado investigando y estoy viendo que el nivel de los pantanos por encima del 80% hacía ya muchísimos años que no lo habíamos tenido, pero aún así, lo que sí está analizándose por todos los sitios es la posibilidad de que la masa de aire, de humedad que hay en la atmósfera, una vez que gire la Tierra y empiecen los chorros de aire frío a penetrar en latitudes más bajas donde estamos nosotros, pues es posible que vuelvan nuevamente danas que terminen sorprendiéndonos por los volúmenes que puedan llegar a descargar. En un mar Mediterráneo con temperaturas próximas a los 30 grados, lo único que puede venir después son pues auténticas tormentas que vengan derivadas de todo lo que hay en la atmósfera, de toda esta carga de humedad que ahora mismo está teniendo la atmósfera por las altísimas temperaturas que estamos teniendo. Por lo demás, mucha tranquilidad en cuanto a información.
0: Bueno, es lo que tiene el verano, ¿no? Una época más tranquila, ya vendrá más información. Pues muchas gracias por acercarte de nuevo a los micros de FH Almería Radio y mañana pues seguimos con más, porque nosotros sí seguimos.

Y vamos ya con la pizarra de precios, la pizarra de Agroejido de hoy miércoles 15 de julio de 2026. Y empezamos con las judías. La judía Elda ha tenido un primer corte de 1,20 € y un último de 68 céntimos. Pepinos. El pepino francés ha empezado en 83 céntimos y ha acabado en 69 céntimos. El pepino español ha tenido un primer corte de 1 € y tras varios cortes ha acabado en 52 céntimos. El pepino Almería ha tenido un primer corte de 1,09 € y un último corte de 1,03 €. Calabacines. El calabacín fino ha empezado en 71 céntimos y ha tenido un último corte de 46 céntimos. El calabacín gordo, por su parte, ha empezado en 65 céntimos y ha tenido un último corte de 47. Berenjenas. La berenjena rallada ha tenido un primer corte de 1,10 € y un último corte de 66 céntimos. La berenjena larga ha tenido bastantes cortes, empezando en 76 céntimos y acabando en 53. Tomates. El tomate pera ha tenido un primer corte de 66 céntimos y un último corte de 29 céntimos. Y ya vamos con el último bloque de esta pizarra, que es el de los pimientos. Empezamos con el pimiento italiano verde, que ha tenido un primer corte de 2,05 € y un último corte de 1,15 €. El pimiento italiano rojo ha tenido un primer corte de 87 céntimos y un último de 62. El pimiento lamullo verde ha tenido un único corte de 2,11 €. Pasamos al pimiento lamullo rojo, que ha tenido un primer corte de 2,77 € y ha acabado en 1,94 €. Y el pimiento California verde, el último de esta pizarra, ha tenido un único corte de 1,05 €. Esta ha sido la pizarra de Agroejido, la pizarra de hoy miércoles 15 de julio de 2026.

Y hasta aquí ha llegado el programa de hoy. 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Mi nombre es Ana Gutiérrez y con esto me despido. Hasta mañana.

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minutos desde que fue mediodía, arrancando ya nuestro tiempo de información y análisis provincial aquí en el Radio Almería, en el 89.5 Almería Capital y Zona Metropolitana, 103.4 Poniente y Campo de Níjar, 96.8 Levante y Almanzora, y en el Radio Almería.com. Ya sabes, el portal web con el que todos los días te damos pues más de 20 noticias sobre Almería, la opinión y visión de nuestros profesores analistas, el video diario, el radio en directo y un montón de cosas más, incluyendo los podcasts, como digo, estas 5 horas de radio sobre Almería. Me da más tener un más de 12 horas y media de radio sobre Almería, 5 días de deporte y todo el deporte en marcadoralmería.com, incluyendo también la radio en directo. Y estamos en todas las redes sociales con ambas emisoras, que también tienen canal de YouTube propio, que también suben programas a las plataformas de podcast de Spotify y iVoox. Y además hacen programas para la televisión, para Almería Televisión. Hoy es miércoles 15 de julio, estamos en la mitad de julio, iniciamos ahora una andadura de radio que nos tiene por delante un montón de cosas, Vamos a estar hoy en la oficina de QLC en El Ejido. Aquí vamos a hacer los mayores en las ondas, ya nos están esperando un grupo de mayores, también la concejal de asuntos sociales, del Ejido, los amigos de QLC van a charlar un rato sobre el mundo de los mayores y su asistencia a domicilio y su asistencia en general. Pero luego estaremos hasta las 2 de la tarde, luego a partir de las 3 tendremos agricultura con una entrevista exclusiva, que es Agricultura de Almería, los miércoles de la prórroga de este programa, de 3 a 4, entrevista exclusiva con Adoración Blanque, la nueva y flamante vicepresidente de Asaja en España, la Almería, la Universidad de Almería. Bueno, pues hablaremos de muchas cosas, entre otras, tenemos que hablar del día redondo que tuvimos ayer. Ayer tuvimos un día redondo, pero espectacular. Porque, bueno, somos finalistas de un mundial de nuevo. España está en final. Va a jugar contra Argentina o Inglaterra, la que gane hoy. Es el partido que representa la guerra de las Malvinas, ¿no? Todos esos bufandas compactas que se han pasado con el mundial, que indicando Luis de la Fuente porque llevaba muchos de casa, porque llevamos como que quieren venir, donde llevaba nuestro roquetero más universal, Alex Baena. Pues todos esos se van viniendo al carrito y ya se suben en la España de Luis de la Fuente. Partidazo monumental. Y además fue un día pues la justicia condenó a 9 años de inhabilitación al hermano de Pedro Sánchez, hermano de Pedro I, el falso Pedro Chapote, Pedro el Enchufador. 18 meses, 9 meses de inhabilitación, y a 18 al antiguo secretario general del PSOE, y candidato a la presidencia de Extremadura, el señor Gallardo. Vamos, que ya podemos decir con todas las de la ley que Gallardo era un enchufador. No podemos decir que por orden de Pedro Chapote, pero seguramente algún día podremos decirlo. Y que David Sánchez Pérez Castejón era un enchufado.

0: y arredondo porque se demuestra que seguimos estando en un Estado de Derecho donde ni siquiera el presidente del gobierno puede utilizar los puestos públicos a su antojo para enchufar a sus hermanos o a quien él quiera. Lo de siempre, lo que lo ha tenido que estropear todo, la desvergüenza de la izquierda, y ha salido en tropel, en tromba, sin picar y a decir cosas sin presentar ninguna prueba. Luego vamos a escuchar a la lista del gobierno decir que la fiscalía había desmontado las tesis del juez. Pero vamos a ver, ¿qué es esto? Fiscalía está para acusar, no desmontar. ¿Pero qué dice esta señora? Y en todo caso, y también lo vamos a escuchar, ¿de quién depende la fiscalía? Diciendo el mantra de que todo esto se... El mantra falso. Que todo esto se inició por una denuncia de una organización de extrema derecha. ¡No, señor! No se entera de la película, y más hay. Todo esto se inició por una denuncia de Podemos en Extremadura, señores. De Podemos, pero que da igual. Es que da igual quien denuncie. Si es que en la justicia lo importante no es el que denuncia. Lo importante son los hechos. No sé quién, sé qué. Pero estos como son totalitarios, dictados, bueno, turistas y que están cuarto, pues eso no lo saben. Por cierto, vergüenza máxima del socialismo almeriense, uniéndose a las tesis. Ha salido un tío que fue alcalde de su pueblo, de Bruchena, y que fue delegado de la Junta Andalucía en Almería con el PSOE, Luis Caparrós, que ahora escribe libros. Yo no he visto a nadie más indocumentado escribir un libro, uniéndose a la misma tesis. ¡Qué vergüenza! Gente criticando a la justicia, no respetando la división de poderes, por el hecho de que los culpables, los chorizos, los enchufados son de su partido. Ya van tres. Ya hay tres. El ministro Ábalos, el fiscal general del Estado y ahora el hermano del presidente del gobierno. Condenados por delincuentes. Y lo que queda por delante. En fin, vamos a lo nuestro. Victoria Cobian, sede de Clepe en el Ejido. ¿Qué tal? Muy buenas.
1: Muy buenas, Víctor. Pues sí, por aquí estamos ya en el Ejido esperándote.
0: Bueno, cuéntame cositas mientras.
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0: Me está por aquí Chloe de Aro. ¿Qué tal, Chloe? Muy buenas.
2: Muy buenas, Víctor. ¿Qué tal?
0: Pues deseando escucharte, la verdad.
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0: Y antes de ir a titulares, Juan Jesús Nexo, muy buenas, cuéntanos.
3: ¿Qué tal, Víctor? Muy buenas. 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
0: Con calidad y con confianza, resumen, primer resumen informativo de

0: 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Juanma Moreno lamenta la profunda huella del incendio de Los Gallardos.
1: El presidente andaluz destaca el esfuerzo del Infoca y la UME tras un fuego que deja 13 fallecidos y 7.000 hectáreas calcinadas.
0: 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Javier Cortés asume la portavocía de Vox en el Parlamento de Andalucía.
1: Rodrigo Alonso continuará como portavoz adjunto y Paula Badanelli se incorpora a la dirección parlamentaria tras la entrada de Manolo Gavira en el gobierno andaluz.
0: 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El Ayuntamiento de Almería transforma dos plazas de Mediterráneo Oliveros para mejorar accesibilidad y seguridad.
1: Las obras en las plazas Guardia Civil y Sacerdote Fernando Berruezo superan ya el 50% de ejecución y estarán finalizadas a comienzos de agosto.
0: 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El Ayuntamiento de la capital reorganiza la movilidad en el entorno del Paseo de Almería.
1: La nueva señalización incorpora 15 plazas de carga y descarga, 12 más para taxis y 104 nuevos estacionamientos para motocicletas.
0: 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El Ayuntamiento de Almería presenta la exposición de Frederick Volkringer sobre el declive de los Nice Club.
1: La exposición de Frederick Volkringer reúne en Almería 35 fotografías sobre la desaparición de unos locales que fueron símbolo de la noche y que hoy reflejan el paso del tiempo y el cambio de la sociedad.
0: Enseguida nos vamos de paseo por la provincia, pero antes, una pregunta. ¿Sabías que tu boca puede revelar mucho sobre ti? 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
0: 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Diputación de Almería activa la reconstrucción de municipios afectados por el incendio.
1: El CEDA coordina con Los Gallardos, Veda, Arantas y Lubrí las actuaciones urgentes y llevará al próximo pleno las ayudas necesarias para afrontar todos los daños.
0: 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El Ayuntamiento de Elegido activa Veranillo Joven con talleres y actividades en el Centro Murgijoven.
1: El Centro Murgijoven acoge de lunes a viernes talleres y propuestas para jóvenes de 12 a 13 a 30 años, centradas en la creatividad, el ocio y también en el trabajo en equipo.
0: Y en Roquetas firman el alcalde el protocolo para avanzar en la implantación de la Policía Nacional.
1: Ambas instituciones establecen un marco estable de colaboración para coordinar los trámites y actuaciones necesarios.
0: 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En Adra acogerán una nueva edición del Festival Internacional de Música Anamuk.
1: El evento reunirá a intérpretes de España, Brasil, Corea del Sur, Georgia y Alemania con tres conciertos para acercar la música clásica al pueblo y reforzar así la apuesta cultural del municipio.
0: 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En Níjar, el alcalde visita las obras ya finalizadas de las plazas de Los Albaricoques y Rodalquilar.
1: José Francisco Garrido asegura que trabajamos para que cada barriada disponga de espacios públicos modernos, accesibles y preparados para todo el futuro.
0: Y en Carboneras, ya lo contábamos ayer, el Partido Popular abandona el equipo de gobierno de Carboneras por la pérdida de confianza y el incumplimiento del pacto.
1: Francisco González Bellido anuncia la salida de los concejales populares del Ejecutivo Municipal y asegura que el partido ejercerá una oposición seria, responsable y constructiva en defensa de los intereses de los vecinos de Carboneras.
0: Enseguida, noticia económica, pero antes seguro que has oído hablar de la obsolescencia programada, es decir, la fabricación de productos cuya vida útil está programada para concluir en un determinado momento, a fin de que sean cambiados por otros. 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

0: 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Cajamar alerta de un aumento de los incendios forestales más intensos y reclama una gestión activa de los montes.
1: La entidad presenta una nueva monografía que advierte del impacto del cambio climático, el abandono del medio rural y la acumulación de biomasa, y defiende la prevención y la gestión forestal como claves para proteger el territorio y reducir el riesgo de grandes incendios.
0: 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Asaja reclama a Europa las mismas exigencias para los alimentos importados que para los agricultores comunitarios.
1: La organización agraria defiende una competencia en igualdad de condiciones y advierte de que la seguridad alimentaria, la transparencia y la sostenibilidad deben aplicarse por igual a las producciones europeas y a las procedentes de terceros países.
0: 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Andalucía bate récord de exportación agroalimentaria en Europa con un crecimiento del 21% en el mercado suizo.
1: La Consejería de Agricultura, Pesca, Agua y Desarrollo Rural de la Junta destaca la fuerte subida en Suiza, liderazgo europeo con más de 5.500 millones de euros y el espectacular impulso de Filipinas que duplica sus cifras.
0: 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El paseo marítimo de Almería se convierte en el epicentro del videojuego con el Nintendo Switch Tour.
1: El Ayuntamiento de Almería, a través de su área de cultura, educación y tradiciones, colabora en este clásico evento estival gratuito que se enmarca dentro del programa municipal Te Falta Calle.
0: Información sobre la actualidad universitaria. Con la Universidad de Almería arranca la undécima Sonanta Masterclass de guitarra flamenca al compás de Tomatito y José del Tomate.
1: Esta Masterclass, una de las propuestas más valoradas en todas las ediciones por los estudiantes, llenará durante 3 días de acordes flamencos los cursos de verano de la Universidad de Almería.
0: Nos vamos con el repaso a la prensa, pero antes, consultoría energética en positiva. 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
0: Vamos con el repaso a la prensa de hoy, miércoles 15 de julio, con el patrocinio de Dimensur Consultores Inmobiliarios y sus promociones Eversur Vega en la Vega de Acá y Cabo de Gata Sunset en Cabo de Gata. Diario Ideal.
1: El gobierno declarará zona catastrófica el área afectada por el devastador incendio en Almería.
0: Diario de Almería.
1: El incendio de Almería liberó una energía equivalente a más de 2 bombas de Hiroshima.
0: Noticias del Ejido con el periódico De Cerca.
1: Una furgoneta de los narcos en vista a la Guardia Civil durante el desembarco en Roquetas.
0: Y noticias agrícolas con FH Almería, el periódico agro de referencia en la provincia.
1: El 31 de julio termina el plazo para contratar el seguro de cítricos.
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1: 3 condenas en el entorno de Sánchez.
0: Enseguida el deporte, pero antes mira, Sonia anda regular, muy cansada, triste, dolor de estómago, a veces no para de ir al baño y otros días está agotada. 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
0: Repasamos la actualidad del deporte almeriense con Marcador Almería, la emisora que más horas de programación sobre Almería te da, 12 horas y media al día y 5 de ellas dedicadas al deporte. 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Fútbol, Unión Deportiva Almería.
1: En Almería comienza el trabajo de campo.
0: Fútbol, Tercera RF.
1: El filial no da señales de vida.
0: Y nos vamos a la pista con Todo Menos Fútbol en el consorcio del sector 2 de la provincia de Almería para la gestión de residuos y Ecoembes, que nos animan a reciclar latas, bricks y envases de plástico en el contenedor amarillo y envases de cartón y papel en el azul, porque reciclar es muy nuestro. En la pista, voleibol.
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0: Y en baloncesto,
1: el circuito provincial 3x3 se retoman Tabernas.
0: Terminamos con el tiempo y antes, en cuestiones de climatización y aire acondicionado, nuestra casa, oficina, negocio o empresa, todos hemos aprendido a apostar sobre seguro y por eso Dynagas es 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
1: La Agencia Estatal de Meteorología anuncia para hoy en Almería cielos despejados y sin riesgo de precipitaciones, vientos que soplarán flojos en toda la provincia, temperaturas estables con máximas de 32 grados y mínimas de 23.
0: Terminamos, como decía, titulares y antes, experiencia y confianza en Indalo Motor Almería, que dan la bienvenida a una nueva era de movilidad. 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Y Juanje, ¿qué pasa cuando cae la tarde?
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0: Pues hasta aquí nuestros titulares, enseguida nuestro tema del día.

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1: Bueno, vamos al lío ya, vamos a lo nuestro, que lo nuestro es hoy los mayores en las ondas. Tenemos que presentar aquí unos amigos que han venido a acompañarnos en Es la Mañana de la Libertad. Estamos en la sede del servicio de ayuda a domicilio del Ejido, gestionado por CLECE y especializada en servicios sociales. ¿Qué quieren? Todavía no vamos a eso. Primero, antes, Chloe de Aro me tiene que explicar qué es esto que está sonando.
2: Esto es La Roja Suma, de la Clip of Band, y es en honor a que estamos en finales después de 16 años.
1: Sí, es verdad. Nosotros tenemos la suerte de que tenemos una... una orquesta que se llama la Gilipop Band, que nos acompaña en nuestro programa Pasarela Gilipop con José Fernández, y que nos hace música para ilustrar la realidad, y hoy no podía fallar la Gilipop Band con este La Roja Suma, que bueno, pues es el tema que anoche, deprisa y corriendo, después de las semifinales, compusieron los miembros de la Gilipop Band para este minuto musical de hoy histórico. Por segunda vez en la historia hemos estado en semifinales, por segunda vez en la historia estamos en la final. Y por segunda vez en la historia vamos a ganar un mundial el próximo domingo, ya lo veréis. Venga, tres mensajitos rápidos, que están aquí los mayores esperándonos, y esto no es nada educado tener a los mayores esperando.
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1: Bueno, venga, vamos a los mayores en las ondas, que es lo que nos ha traído hasta aquí. Vamos a ver si hablamos con Mari Carmen y con José Francisco.
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1: Como todos los meses, mis amigos de CLECE, que es que son amigos míos, y sí, lo eran antes ya, pero ahora ya se han hecho mucho más después de tantos años y tantos meses haciendo esto que llamamos los mayores en las ondas, nos han traído de excursión. Y estamos, pues, en otras... ¿Qué le gusta a los amigos de CLECE presumir conmigo de magníficas instalaciones? Porque estas instalaciones son una pasada. Aquí se podría organizar, pues yo qué sé, la pretemporada de un equipo de fútbol, con esta amplitud, con estos salones. ¡Qué maravilla trabajar aquí, la verdad! Bueno, CLECE, que a través de su filial especialidad en servicios sociales cumple con el servicio de ayuda a domicilio del Ayuntamiento de Ejido, pues ha posibilitado también que esté aquí la concejal de servicios sociales de ese ayuntamiento, Delia Mira. ¿Qué tal, Delia? Muy buenas.
5: Buenos días.
1: Que por cierto, les tengo que pedir disculpas porque he llegado tarde, porque soy un desastre, o a lo mejor porque no mido bien los tiempos y quiero hacer tantas cosas a la vez que he llegado un poco tarde, pero bueno, la verdad que estoy encantado de estar aquí. Qué maravilla de sitio.
5: Bueno, nosotros también estamos encantados de estar hoy aquí. Uh-huh. Y bueno, la verdad es que hemos venido a visitar las instalaciones de CLECE, de Atende, y como tú has dicho, bueno, es que es brutal las instalaciones, el espacio, en fin, la verdad es que vamos a una maravilla.
1: Bueno, CLECE es una empresa... A ver, ellos me han traído hoy aquí, quedará mal que yo les eche muchas flores, pero esta es la realidad. Es una empresa que yo diría que cuida el detalle, es decir, una empresa que le gusta que las cosas salgan muy bien. Nosotros hace poco estuvimos en sus instalaciones en el Levante, que por cierto, pues hoy también tengo que mandar un saludo a todos los amigos del Levante, que son también unas magníficas instalaciones, y bueno, la verdad es que para hacer el trabajo que ellos hacen, en este caso la ayuda a domicilio a los mayores, Pues es, yo creo, importante que la gente trabaje a gusto. Y aquí tienen pinta todos de estar trabajando muy a gusto, ¿eh?
5: Sí, verdad. Tienen un equipo, la verdad es que maravilloso. Son 400, David, 440 la auxiliares de ayuda a domicilio que hay. La verdad es que el servicio ha crecido muchísimo. Tenemos ya 1.300 usuarios de la ayuda a domicilio y, bueno, el tener, por supuesto, que tenéis estas instalaciones tanto para los trabajadores de ellos como para los auxiliares que también vienen. La verdad es que esto, bueno, es un plus de calidad que se ha adquirido, que es importantísimo también.
1: Bueno, están aquí con nosotros David Sánchez, el bueno. Lo dejo. Está también Irene Sánchez, está Manuel Ariza y hay dos usuarios del servicio de ayuda a domicilio, porque hoy vamos a hablar mucho, concejal, de soledad no deseada, ¿no? De ese concepto que ha existido toda la vida, pero que nunca lo habíamos puesto aquí encima de la mesa, ¿no? Y ahora, pues afortunadamente, gracias a que las instituciones apuestan, gracias a que hay empresas con profesionales que saben trabajar esto, pues esto se ha convertido en otra circunstancia absolutamente diferente y en un mundo de posibilidades, ¿no?
5: Sí, además es un guante que nosotros que recibimos de la Junta, porque ellos en el año 23 se hizo un plan estratégico para de ayuda, de integrar para las personas mayores, donde una de las medidas que se preveían era la creación precisamente de unas mesas radares, ¿no?, de este programa. Deciros que, bueno, nosotros hemos sido pioneros a nivel andaluz, hemos sido el primer ayuntamiento que ha creado esta mesa radar, pues para darle servicio a las personas mayores que viven solas. En el ejido, bueno, tenemos unas 450 personas mayores de 65 que viven solas, pero es cierto que no todas estas personas pues necesitan, ¿no?, de la ayuda, sobre todo las personas mayores, pues que no tienen esa red, ¿no?, de acompañamiento, uh-huh, o familiar. Y bueno, actualmente pues trabajamos entre 30 o 40 personas mayores. Hoy nos acompaña Mari Carmen y José Francisco, que además que ellos son una de las personas mayores que nos participan en todas las actividades que, uh-huh, hacemos, porque además intentamos, bueno, desde actividades, por ejemplo, las fiestas patronales, San Isidro, San Marcos, Carnaval, en Navidad, porque además iniciamos a esta persona le llevamos los menús navideños, empezamos por ahí, hace ya unos años, también fuimos pioneros.
1: Lo recuerdo eso, ¿eh?
5: Sí, hace ya un montón de años empezamos con esto, y luego es verdad que hemos sido pioneros, nos han seguido también otro ayuntamiento, donde se llevaban por los menús de Navidad, de Nochevieja, luego también empezamos cuando en San Marcos nuestra ABA. Y bueno, y al final, bueno, pues en todas las actividades que se hace desde el ayuntamiento, de deporte, en fin, en todas ellos participan, aparte también pues de la multitud de actividades que también se realizan desde los centros de mayores.
1: Bueno, ahora les preguntaremos. Yo voy a presentar a tus compañeros del área porque y de CLECE, porque, bueno, yo ya he avanzado un poco. Yo decía que está aquí el jefe del servicio de ayuda a domicilio del Ayuntamiento de Elegido, David Sánchez. El David Sánchez, que sí sabe dónde está su oficina, ¿no?
6: Sí, claro.
1: Entonces sí sabe dónde está tu oficina.
6: El,
1: ¿no?,
6: bueno, ¿eh?
1: Por eso, el David Sánchez, el bueno.
6: Si mi suegra no lo permite.
1: Escúchame una cosa. Yo tengo un amigo que se llama Pedro Sánchez y además es el presidente de ASAL, de la Asociación de Hosteleros de Almería Capital. Y bueno, él y sus padres ya saben que es Pedro Sánchez el bueno para toda la vida ya. Pero bueno, en fin, al final es que Sánchez es un apellido pues como el mío, Hernández, ¿no? Son apellidos muy comunes. ¿Qué culpa tenemos nosotros de lo que hagan otros, ¿no?, con nuestro apellido?
6: Correcto. Correcto.
1: Bueno, vamos, digo, antes de que venga Leticia a darme un baretazo, hablamos de lo nuestro, ¿no? No nos desviamos del asunto, ¿no? Sí. Bueno, hemos hablado ya varias veces del servicio que prestáis. Bueno, voy a rectificar, de los servicios que prestáis, de esa constante evolución, porque a mí me da la impresión de que esto nunca se llega al destino, siempre hay nuevos nichos de servicio que prestarle a los mayores y el acompañamiento, como decía la concejal, a las personas que tienen soledad no deseada, ¿no? Cualquier cosa no deseada yo creo que no mola, pero quizá la soledad sea de las cosas que menos molan de cuando no las deseas, ¿no? Y sin embargo, pues, oye, esto ha descubierto, como decía antes, un mundo de posibilidades, ¿no? Les ha cambiado la vida, ¿verdad?
6: Sí, bueno, ahora ves en televisión los políticos a nivel nacional hablando de lo que es la soledad deseada, poniéndole ese foco. Antiguamente pues había otro tipo de casos y desde la administración pública, colaboración con la empresa privada, se está intentando a nivel local llegar mucho más a esas personas que al final no es que estén solas, pueden tener familia, pero muchas veces ese sentimiento de soledad sí les viene. Y entonces, pues bueno, como ha dicho antes mi concejala, el guante que echa el propio ayuntamiento, en este caso el área de servicios sociales, es, vamos, bajo mi punto de vista, magnífico y esencial, puesto que se sienten siempre, ya no acompañados, no, sino con la agenda completa. Tenemos que intentar que nuestras personas mayores tengan la agenda completa. Yo recientemente estuve en la fiesta de jubilación de mi padre, después de 56 años en la misma empresa, en esta, y se jubila el día de mi cumpleaños, por cierto, y es verdad que una persona que ha estado tanto tiempo trabajando y con su cabeza en una cosa, cuando terminas, dice, ¿y ahora qué? Hay algunas personas que tienen ese vértigo, tienen esa, y dejan un vacío grandísimo. Entonces, si nosotros podemos darle hueco en su agenda y cubrírsela, pues yo creo que es un trabajo espectacular por todas las partes, porque el servicio de biodomicilio se va a seguir prestando. Creo que es un servicio esencial, pero no es solo prestar el servicio de biodomicilio, hay que acompañarlo, hay que hacer unas tareas distintas a la prestación del servicio básico. Y creo que el Ayuntamiento de Ejido puso el ojo en la soledad no deseada hace 5 o 6 años, y es verdad que tenemos un paso por delante de muchos ayuntamientos. A mí eso me enorgullece, y hay una foto que está a nuestra mano izquierda, a vuestra espalda, que es que recientemente, hace 3 meses, premiaron al Ayuntamiento de Ejido por buenas prácticas en soledad no deseada. Eso dice mucho de este ayuntamiento. Yo estoy encantado de pertenecer a la empresa privada que gestiona con este ayuntamiento, porque son muy valientes, son innovadores, y yo siempre lo digo, que van a contar conmigo y con mi empresa para todo lo que necesiten.
1: Bueno, al lado de David está Irene Sánchez, que pues también se llama Sánchez, pero no se llama David, y bueno, pues eso también, cuidado, eso te retira un poco de la actualidad política más caliente. ¿Qué tal, Irene? Muy buenas.
7: Muy buenas.
1: Bueno, Irene es la responsable de coordinación del servicio de ayuda a domicilio del Ayuntamiento de Ejido. Comentaba antes la concejal que esto empezó con una idea solidaria, una idea social, ¿no? Como era que en unas fechas especiales, pues los mayores se sintieran acompañados simplemente porque alguien les llevaba un menú navideño, ¿no? Bueno, desde entonces hasta ahora, la película ha cambiado mucho. Tenéis un montón de mayores, ¿no? Dentro de este servicio.
7: Sí, y debido a, ya vemos que el panorama sigue creciendo bastante. No va a parar, pero es verdad que el ayuntamiento colabora muchísimo, o sea, pone mucho el foco en nuestros mayores, que son muy importantes en la sociedad en la que vivimos, aunque muchas veces el resto de la sociedad se olvide, ¿vale? Es muy importante la tarea de la soledad no deseada, porque ellos se sienten acompañados, y hay muchos de ellos que, gracias a la soledad no deseada, son usuarios muy activos, entre ellos los que tenemos aquí, que se apuntan a un bombardeo.
1: Bueno, de hecho los he visto, ahora hablaremos de esto, los he visto aquí en una foto, en un calendario, ¿no?, de este año.
7: Sí, sí, es que son personas muy participativas, siempre están ahí cuando levantamos el teléfono, siempre están dispuestos a todo. Y yo se los decía a ellos cuando estuve hablando con ellos para participar aquí. Y digo, es que vuestra actitud es importantísima, y esas ganas que tienen de vivir, ojalá muchos jóvenes a día de hoy la tuvieran, porque es verdad que tienen un ánimo que es envidiable.
1: Bueno, has dicho algo así como la cosa no va a mejorar, porque...
7: A ver, no va a mejorar...
1: En cuanto a la pirámide poblacional te refieres, ¿no?
7: Decir, efectivamente.
1: Esto va a ir, no sé si hay que decir a peor, vamos, que esto se va a incrementar.
7: Efectivamente. No digo a peor, digo...
1: Va a haber más necesidades.
7: Sí.
1: Eso, mira, afortunadamente muchas veces lo mejor de las cosas es saber dónde está uno, ¿no? Porque la peor situación es que de repente te atropelle un tsunami de lo que sea, ¿no? Si tú lo ves venir, te puedes
8: preparar. Te anticipas.
1: Y esto es lo que estáis haciendo hace mucho tiempo, ¿no?
7: Efectivamente. O sea, el ayuntamiento en su día vio esta necesidad y día a día, pues ellos cada vez van implementando nuevas actividades. Y es verdad que... pues que tenemos muchos usuarios que participan y cada día pues las trabajadoras sociales detectan más usuarios con esas necesidades que se incorporan a este programa.
1: Irene, muchas gracias. Bueno, vamos a girar la cámara hacia el otro lado de la mesa, es que nos han preparado una mesa estupenda, magnífica, porque aquí está con nosotros Manuel Ariza. Que además Manuel Ariza es un gran consumidor de radio, le encanta la radio y bueno, le encanta la radio y le encanta hacer radio. ¿Qué tal? Muy buenas.
9: Hola, pues encantado, Víctor, de estar aquí y efectivamente me encanta este medio.
1: Bueno, Manuel es el jefe de área de servicios sociales del Ayuntamiento del Ejido. Yo hablaba, le decía a Irene, ¿no? Bueno, los números de este servicio ahora mismo en cuanto a usuarios, en cuanto a profesionales, en cuanto a horas de trabajo, son ya elefantiásicos. Es una pasada ya.
9: Sí, es cierto que ya acercándonos a los 1.400 usuarios, 440 auxiliares, esto tiene un tamaño, una dimensión que bueno, los que estamos aquí, además, quiero decir que el crecimiento, que asusta un poquito, que tenemos detectado entre años, de 3-4 años para acá, es de un 18 a un 19% anual. Lo cual eso obliga a dimensionar por todo tipo de recursos. Es cierto que estamos en unas instalaciones de absoluto lujo y tremendamente amplias, pero se han concebido porque el programa va a crecer mucho, las necesidades van a crecer mucho y en esa estamos. Eso es un reto absoluto desde el punto de vista de la gestión económica, de la gestión de los recursos humanos y por supuesto de la gestión de la propia prestación del servicio, ¿no? Y en esa están. Se nos presentan estos desafíos, no es fácil. Y bueno, también te digo una cosa, que yo creo que tanto Adelia como concejala responsable del área, como la empresa, como nosotros como técnicos, es un desafío al que nos apuntamos, porque es tremendamente gratificante.
1: Bueno, y además, es que fíjate, estás hablando, ¿cuántos me has dicho? ¿Mil cuántos usuarios?
9: Cerca de 1.400.
1: Cerca de 1.400 y 400 y pico personas trabajando en esto. Estamos hablando ya... que si solamente este, no el ayuntamiento, no el área, sino solamente este servicio fuese una empresa, estaríamos hablando ya de una empresa de consideración porque mil y pico clientes, 400 y pico trabajadores, ya es una gran empresa. Pero es que además esto tiene una particularidad, y me vais a perdonar que utilice términos muy empresariales, pero es que aquí el producto son las personas, porque el usuario del servicio de ayuda a domicilio es al mismo tiempo el cliente, pero también es el producto, es lo que se trata, ¿no? Y claro, cuando hablamos de personas, esto ya es otro nivel, ¿no? Es decir, el grado de minuciosidad y de cuidado es extremo.
9: Cierto, cierto, te lo iba a decir ahora mismo. Es cierto que es una gran empresa, pero no es una empresa que produce ladrillos ni produce coches. Es una empresa de personas trabajando para personas, que además cuantifica su servicio en minutos, no en horas, en minutos. Y eso ya digo que representa un auténtico desafío desde el punto de vista de la gestión, del cotejado del servicio y de que cada mes... pues estemos dando unos números muy positivos y además ahora mismo nosotros tenemos lo que tenemos garantizado desde luego es la sostenibilidad económica, esa está garantizada, pero está representando un serio reto desde el punto de vista de la gestión de los recursos humanos. Yo creo que eso es fácil y en eso está y creo que ese es el desafío al que nos enfrentamos ahora con todo el gusto del mundo además.
1: Bueno, vamos a ir ya al turrón, vamos a pasarle los micros a todos los que estáis aquí sois protagonistas, pero ellos especialmente lo son los dos usuarios que Clece nos ha preparado hoy para este Los Mayores en las Ondas. Hola Mari Carmen, ¿qué tal?
10: Muy bien, ¿y tú?
1: Yo estoy estupenda. Yo estoy en uno de mis mejores momentos del mes, porque cuando vengo a Los Mayores en las Ondas es un día que yo espero con especial ilusión, porque me permite hablar un poco en la radio con vosotros, que es un placer enorme.
10: Mucho gusto hablar contigo.
1: Bueno, mira, Mari Carmen, yo voy a leer aquí unas líneas que me han preparado sobre ti y luego ya hablamos sobre esto, ¿te parece? Sí. Ya, Mari Carmen Sastre Veiga nació en Vizcaya, en concreto en Balmaseda, y hace 15 años se trasladó a El Ejido. Sin embargo, bueno, pues quedó viuda 3 años después y no tienen hijos y familiares cercanos aquí. Los más cercanos son los sobrinos, ¿no? Que residen en Benavente y en Reus, o sea, en Zamora y Tarragona, que no es ahí, que no es para quedar por las mañanas para desayunar, ¿no? De tan a mano no está, ¿no? Y entonces, bueno, mantenéis contacto con ellos, telefónico, pero bueno, lo que es el día a día, pues no están aquí al lado. Mari Carmen destaca por ser una persona activa, participativa, que encuentra en las actividades sociales una fuente de bienestar y enriquecimiento personal. Forma parte del Centro de la Tercera Edad de Ejido Sur, participa en muchos talleres, gimnasia, memoria, informática, manejo de dispositivos móviles, y se implica, digo para que salga en la cámara, se implica en todas las iniciativas organizadas dentro del programa de atención a personas en situación de soledad no deseada, participando en meriendas, comidas, visitas a residencias y otras actividades que favorecen las relaciones sociales y el envejecimiento activo. Actitud abierta, entusiasmo para participar, la convierten en un ejemplo de cómo mantenerse conectada, activa y comprometida con el entorno. ¡Qué bonito todo esto que han dicho de ti, Mari Carmen, eh!
10: Pues sí, todo eso hago. Todo eso lo hago.
1: Vaya estrés, Mari Carmen, de verdad, te pareces a mí.
10: Aparte del móvil, también he dado clases de ordenador, porque tengo ordenador en casa.
1: Pues yo tenía un problemilla aquí con esto, a ver si eres capaz de arreglarlo, porque estoy, está complicado aquí la cosa al llegar. Bueno, Mari Carmen, te hace una pregunta muy personal. ¿Y tú te imaginabas todo esto?
10: Pues no.
1: Es difícil, ¿no?
10: Sí.
1: Pensar que ibas a estar casi estresada, ¿no? Es decir, uno piensa, supongo que tú, como yo y como todos, en algún momento de nuestra vida pensamos en la soledad, ¿no? Y de repente, todo esto que acabo de contar es lo que ha sustituido a la soledad, ¿no?
10: Sí, eso sucedió al de 3 años de estar aquí, que se murió la pareja mía. Murió de repente. Y va hecho 12 años que murió. En junio, el de BA 27.
1: ¿Y cómo te encontraste con todo esto? ¿Cómo buscaste todo esto? ¿Te buscaron a ti? ¿Cómo fue eso?
10: Pues en la tienda donde yo compraba, pues me dijo una señora que había esto, que por qué no venía la asistenta social o iba al ayuntamiento. Y fui al ayuntamiento primero, y el ayuntamiento el primer año me dieron la auxiliar. Y lo de Navidad y lo de Nochevieja y las salidas cuando te dicen para ir a los sitios también, y luego ya se pasó a la Junta Andalucía.
1: Bueno, Mari Carmen, lo que te has encontrado son muchas actividades, ya lo hemos visto, yo estoy cansado nada más que de contarlas, y también mucha compañía, ¿no?
10: Ya, y conozco mucha gente del centro de Granada, conozco mucha gente.
1: Eso también, tanto como las actividades, es importante las personas, ¿no?
10: Sí, porque allí mismo estuve en la gimnasia, hicimos gimnasia, y luego a partir de las de 9 y cuarto a 10 y cuarto, y luego a las 10 y media hasta las 11 y media hicimos memoria, todos los martes. Ahora porque estamos en verano.
1: Bueno, y aparte de todo esto, luego está el día a día, ¿no? Porque la ayuda a domicilio, aparte de todas las actividades, está en esa ayuda para nuestra vida cotidiana, ¿no?
10: Sí. Tengo la auxiliar que me viene el lunes, miércoles y viernes una hora.
1: Bueno, me está diciendo la concejal que vas al Centro de Participación Activa de la Junta de Andalucía, ¿no?
10: Sí.
1: ¿Aquí en El Ejido?
10: Sí. La calle Granada.
1: Muy bien, muy bien. Haces bien en decírmelo, porque yo mismo tengo que ir, de aquí a nada tengo que ir yo también para allá.
10: Porque todavía le falta mucho.
1: Ya veremos. Bueno, ¿y qué es lo que más te gusta de todas las actividades en las que participas?
10: Pues a mí me gustan todas, porque por ejemplo, cuando estaba dando clases de ordenador, la hora que estaba se me pasaba volando, y la de móvil, que me apunté al móvil para aprender algunas cosas que no sé, y ahora me he vuelto a apuntar para septiembre, pues las 2 horas se pasan volando. Porque como estamos muchas, estamos lo menos 10 o 12, pues va explicando por las mesas la que está la de monitora, y se pasan las 2 horas volando. A mí me gusta. Y la gimnasia, y la memoria, y la escritura, que también ahora me apunta a la escritura, que antes no iba.
1: Mari Carmen, a mí cuando hablo con vosotros, los mayores, ya digo que hacemos este programa una vez al mes, a mí me da la sensación, la sensación que a mí me llega es de familia. Ahora está muy de moda hablar de la familia de la selección española de fútbol, que dicen que se llevan muy bien porque son como una familia, y a mí me da la impresión de que vosotros sois como una gran familia, ¿no?
10: Sí, ahí hay mucha gente, estamos muchos. En la gimnasia hay cantidad de gente. Y ayer en la memoria está toda la mesa llena, y eso que faltaron gente. Y tuvieron que poner sillas porque no había espacio para ver la televisión, para sentarse en la mesa, que es muy grande.
1: Oye, y cuéntame esto, ¿qué es esto del calendario? ¿Que también eres modelo o qué pasa?
10: Sí, ahora me he vuelto modelo.
1: ¿Pero esto cómo ha sido, esta iniciativa?
10: Pues esto me vino Carmen, la chica que venía antes, y me dijo que me iba a hacer una foto en el calendario. Digo, ¿qué es eso, una foto en el calendario, si eso no lo he hecho nunca? Dice, ya verás, ya te diré yo el día. Dice, tú prepárate y te llamo y baja. Y estaba también el señor este.
1: Este es Manolo. Manolo estaba aquí. Estaba allí también. Es que se mueve mucho también Manolo, ¿eh?
10: Sí, es que yo le conozco porque le he visto muchas veces.
1: Bueno, Mari Carmen, muchísimas gracias, ¿eh? Y a mí me gustaría que también consideras tu casa la radio, y es radio, ¿eh? Aquí estamos para lo que te haga falta, ¿de acuerdo?
10: No, si la radio a mí me gusta mucho, todos los días la pongo.
1: Bueno, pues eso está muy bien, porque es que también te digo una cosa, estar aquí haciendo tantas horas de radio como hacemos nosotros, y que luego no la escuche la gente también es un lío,
10: yo la
1: menos
10: pongo.
1: Mal que escucháis.
10: Lo que pasa es que yo pongo los 40.
1: Bueno, pues nada, tenemos que seguir trabajando a ver si nos pones a nosotros, ¿de acuerdo? Bueno, a mi otro lado, oye, esto es la ley de Murphy, le ha sonado justo el teléfono ahora, ¿eh? A mi otro lado está aquí nuestro otro protagonista del día, que es José Francisco Rodríguez Fuentes. ¿Qué tal, José Francisco? Muy buenas.
8: Muy buenas.
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12: Gran Carlos Iglesias, aquí en la Radio del Deporte, en Radio Marca, teníamos que felicitar a un pedazo de actor. Don Carlos Iglesias, Carlos, feliz cumpleaños.
13: Muchísimas gracias.
12: Qué alegría, qué ilusión me hace tener la oportunidad de charlar contigo, felicitarte en el cumpleaños. No voy a decir la edad que cumples porque me he vuelto ya un tipo serio, formal y sobre todo
13: eso,
12: discreto.
13: No lo puedes decir, hombre, los 26, ¿me entiendes? No hay que esconderlos.
12: Qué bien llevaos, amigo mío. Alguna que otra cana vamos peinando, pero está bien. ¿Eh? No me digas que no.
13: ¿Qué pasa?
12: Bueno, que encantado de hablar contigo. Me hace mucha ilusión, primero porque eres uno de los actores que más admiro de siempre y porque muchas veces, yo lo he contado, yo llegué a Marca allá por el año 98, y allí en el año 98 estabas tú, allí con el gran Ángel Andrés en ese pedazo de serie de manos a la obra, y yo iba de figuración porque yo era de una agencia, se llamaba Agencia Bernases, mi padre trabajó en cine y siempre utilizaba aquella agencia, y allí me llevaba un señor que se llamaba Murrio, que era el jefe de figuración, por así decirlo, y yo hice en manos a la obra, hice de mensajero de MRV, hice de cocinero, de camarero, de butanero, todo lo que acabara enero. Y me hace tanta ilusión hablar contigo tantos años después, así que me hace especialmente feliz hoy tener la suerte de hablar contigo.
13: Y a mí de haberte conocido, porque claro, no te pongo cara, obviamente, porque no te veo, pero bueno, ya mándame alguna foto de la época para ver si te asocio.
12: Eso era una familia, ¿eh? No me digas que no, era ir a San Sebastián de los Reyes, rodar allí, echar el día. Y era absolutamente inolvidable, y aquel Manolo y aquel Benito formabais parte de la vida de cada uno de nosotros.
13: Sí, fueron 130 capítulos, fue mucho tiempo, pasando frío y calor, porque sí. ¿Te acuerdas que el tejado era de Uralita?
12: De Uralita.
13: Cada vez que pasaba un avión había que parar porque se escuchaba el avión. ¡Joder! ¡Ah, madre que parió!
12: Sí, sí, es cierto.
13: Sí, sí, pero fue una época muy bonita también.
12: Desde luego que sí. Bueno, uno va cumpliendo años, sigues triunfando plenamente. Lo de La Bala, una película que ahora mismo tiene un tirón tremendo, que te estoy viendo que estáis proyectando por toda España, la gente está encantadísima. La memoria histórica sigue presente, amigo, ¿eh?
13: Pues sí, yo creo que sí, que es conveniente además hablar del tema, porque si no va a ser una herida que no va a cerrar nunca. Entonces yo creo que a esas alturas ya es una vergüenza nacional el no haber dado una resolución total a ese tema, ¿no? Y ojalá nosotros aportemos nuestro granito de arena para que se pueda solucionar de una vez por todas y nos podamos abrazar como es debido.
12: Como Dios manda. Ahí eres sacerdote.
13: Sí, ahí soy un sacerdote, sí. Sí, sí.
12: No sé.
13: Ya sabes que en mi profesión un día eres un diablo y al día siguiente eres un santo, o sea que
12: no sé.
13: Así es esto.
12: ¿Y cómo se lleva lo de ser cura, aunque sea también en la escena?
13: Pues la verdad es que se lleva muy bien porque está sacado de un personaje real que es sacerdote y que después de verle 5 días seguidos, al quinto me di cuenta que era sacerdote porque llevaba el alzacuellos. Entonces antes no lo había llevado. Con lo cual, la verdad es que ya no es tan sufrido como antaño, que te acuerdas que a un cura se le veía a 100 kilómetros de distancia.
12: Sí, verdad.
13: Ahora no se puede distinguir prácticamente. Son gente muy normal, muy cercana y están rodeando lo que es la vida real.

0: fe en algo tan abstracto, pues la verdad es que está muy bien en determinados momentos de la vida.
1: Bueno, pues en esa bala es la historia de un sacerdote que cumple la promesa que le hizo a su madre, que era recuperar el cadáver de su tía, una enfermera fallecida en la URSS durante la guerra, y bueno, empiezas a investigar, y claro, uno se da cuenta de las cosas que pasaban pues hace un montón de años. Y bueno, esas cosas pues hay que ir cerrando heridas, y sobre todo hay que ir abriendo esperanza al mundo. Y fíjate, estamos hablando de lo que supone esta película también para ti, que no paras, que me acuerdo mucho de ti también por un franco 14 pesetas, ayer que le metimos mano a los franceses, pues digo, mira qué bien nos viene, y ayer le ganó la peseta antigua, le ganó al franco.
0: Sí, pero no era el franco francés.
1: No, era suizo, era suizo.
0: Era el suizo, pero vamos, son primos hermanos. Sí, bueno, qué partidazo, ¿no? Sí. Madre mía.
1: No sé si eres muy futbolero, si sufres mucho delante de la tele o no.
0: No, yo no soy futbolero y entiendo poco de fútbol, pero hombre, un partido como el de ayer lo vi con muchísimo gusto, con mucha expectación, y me pareció absolutamente increíble la labor que había hecho todo el equipo.
1: Fíjate, yo no sé si ahí te gustó alguno en especial, en particular, alguno de los jugadores. Estamos, fíjate, el título de la película
0: es la bala,
1: pero ayer tú les veías correr a los nuestros y corrían más que ellos.
0: Joder, y qué bien, o sea, es que dominaron todo el partido, es que parece mentira, ¿no? Estamos hablando de contra Francia, joder, que aunque yo entienda poco, sé que Francia es importante, ¿no? Uh-huh. Es muy importante en el fútbol en estos momentos, porque en mis tiempos, la verdad es que cuando... Yo, que soy hijo único y mi padre era del Atleti, mi padre siempre estaba obsesionado con que a mí me gustara el fútbol. Y los domingos me reunía con una botella de litro de Coca-Cola y una bolsa de patatas delante del televisor para ver si entre él y yo pues nos animábamos mutuamente y tal. Y yo me aburría como una ostra viendo un partido convencional, ¿no?
1: Qué bárbaro.
0: Pero bueno, en aquel entonces era Inglaterra la que marcaba un poco las pautas de esto del fútbol. Pero ahora, tal y como tengo oído por mis amigos, pues es Francia, ¿no? Uh-huh. Y la hemos goleado, joder, uh-huh. La hemos metido dos golazos. Uh-huh. Y además muy bien metidos.
1: Sí, sí.
0: O sea que, no sé, fue un partido muy bonito. Ya te digo que no soy muy aficionado, pero disfruté muchísimo.
1: Y ahora, oye, ¿por qué eras de los que le preguntaba a su papá, ¿por qué somos del Atleti o no?
0: Porque somos tan sufridores. ¿Por qué somos tan sufridores? Vamos a ver. Sí, mi padre, el hombre, joder, habrá ido al cielo. Porque de verdad tenía una esperanza y una fe en el Atleti increíble, inquebrantable, aunque le fallaba más que una copeta de feria.
1: Pero bueno, es la historia de un equipo que va creciendo, sin duda, que tiene un entrenador que se llama Simeone, que es la leche, y que ahora está con su Argentina, que yo me imagino esta tarde-noche estará atacado de los nervios. Ahora hay un Inglaterra-Argentina. Ahora vamos a ver qué pasa. No sé si hay alguna, por amigos que tengas del cine o tal, hay mucho argentino, hay más que ingleses, imagino, pero hay muchos actores argentinos que tiene mucho cariño también a España. No sé cómo lo ves tú esto.
0: ¿Tú cuál consideras que es el mejor equipo, el argentino o el inglés?
1: Yo es que ahora mismo me tiene un poco loco, porque yo cuando veo un equipo donde está Messi, amigo mío, yo no sé, ese te la puede liar en cualquier momento. Es que claro...
0: Pero al hablar de Argentina solo se habla de Messi.
1: Exacto.
0: Habla del equipo.
1: Por eso yo ahora mismo veo favorito a España contra Inglaterra y favorito a España contra Argentina. Porque veo que todos sí, que tienen su... Inglaterra, no sé, Inglaterra le veo como un poquito más férreo, más duro, y Argentina veo a Messi, pero claro, Julián Álvarez, que te puede marcar un golazo en algún momento dado, pero vale, bien, ¿no? Pero que no lo sé, yo es que ahora mismo no sé cuál nos viene mejor, es la pregunta que vengo haciendo a lo largo de la tarde, y hay opiniones para todos los gustos. En la tele dicen que...
0: El que nos vendrá mejor es el peor, ¿no?
1: Claro, pero es que ahora mismo no sé quién es el peor de los dos.
0: Ya.
1: La gente parece como que tiene más morbillo que te toque Argentina por lo de Messi, igual que te has cargado ya Mbappé y tal, pero... Pues no lo sé.
0: Sí,
1: no
0: lo sé. Pues muy bien.
1: No lo sé, no
0: bueno,
1: lo sé.
0: No sé, lo veremos con ilusión y a ver qué nos depara la suerte. También hay que calmar un poco esta alegría, esta euforia tan escandalosa que tenemos, porque si no, pasa como con mi oficio, ¿no? Cuando crees que te va a salir un peliculón, que ya, joder, te van a coger, no sé, que te llaman mañana, pero mañana no te llaman ni pasado ni al otro, y al final no te llaman para esa película. Pues bueno... Pues hay que saberse reponer de todo, saberse incorporar otra vez y volver a tener ilusión para la próxima.
1: Y sobre todo,
0: eso es fundamental.
1: No hay que bajar nunca los brazos, porque fíjate, la selección española eran jugadores que muchos, yo creo que te los encontrabas por la calle o ibas al rastro y la mitad de la gente no sabía quién eran al principio. Y,
0: claro.
1: Y cómo ha ido dándole confianza a Luis de la Fuente, cómo en sus respectivos clubes lo ha hecho. Ayer lo de Porro fue increíble. Yo no he visto a un jugador correr tanto, con más ganas, con más ímpetu. Y claro,
0: sí,
1: ahora mismo...

0: Estamos todos enamoradísimos y para ellos no ha sido fácil. Para Luis de la Fuente, tú que hablas también y que los actores, y yo te lo digo por mi padre, que en paz descanse, mi padre era ayudante de producción de películas, y lo mismo, estábamos un año que no trabajábamos, y yo lo veía desde pequeñito, y había una época que hacía tres películas seguidas, y decía, joder, qué maravilla. Y en el cine es lo mismo. No sé si tú como actor, hombre, ya desde que cruzamos el Mississippi, aquello empezó la gente a ponerte cara, y viste que todo el mundo te adoraba porque eres un crack total, pero no debió ser fácil. Ser actor me parece complicado, ¿eh?
1: Ser actor es, vamos, según la Unión de Actores, el 83% de la profesión está en paro. Teniendo en cuenta que se entiende como paro no trabajar más de dos jornadas al mes. Entonces, te puedes imaginar, nadie lo desea para un hijo, ni un hermano, ni un amigo. Sin embargo, pues a mí pues me ha salido una hija actriz que trabaja en La Bala y que hace un personaje absolutamente maravilloso y que además lo hace muy bien y el padre lo tiene que reconocer, con lo cual a partir de ahora la tengo que apoyar como sea, pero hasta que nos dijo que era imprescindible para ella el ser actriz, nosotros nunca la animamos a hacerlo, porque, joder, nadie quiere ver sufrir a un hijo, ¿no? Con que no suene el teléfono y que no suene y que no suene y que hay poco que puedes hacer cuando no suena.
0: Es complicado, desde luego que sí. Eso pasa también, por ejemplo, en la profesión periodística. Mi hija quiere ser periodista también y yo nunca la he animado. Me ha visto lo que yo le cuento en casa y dice que lo que cuentas en casa es muy bonito. Digo, ya, pero no te cuento lo que no. Lo que... Entonces, yo digo, si quieres serlo, tú sueña y trabaja por tu sueño y luego ya Dios dirá, ya veremos por dónde salimos. Y en eso me encanta ver cómo afrontas también la vida. Que fíjate, como decimos, estás hablando en la película de La Bala, de la memoria histórica. Hoy vemos en la portada del diario Marca, la portada Un baño histórico de España, Francia, pues a ver si esa memoria histórica la dejamos también para el fútbol y repetimos lo que pasó hace 16 años en Sudáfrica, que yo no sé si tú te acuerdas de cómo viste el partido de España-Holanda allí en Sudáfrica en la final del Mundial.
1: Ah, sí, es verdad, que ganamos por penaltis, ¿no?
0: No, marcó Andrés Iniesta en la prórroga ya.
1: En la prórroga. Sí, es verdad. Sí, fue muy emocionante, joder, ya lo creo. 16 años, Dios mío.
0: Ha pasado la vida, ¿eh? 16 años.
1: Era yo un niño.
0: Eras un niño, desde luego que sí. Que me ha encantado saludarte, que cumplas muchos más, que te regalen muchas cosas, que nos sigas regalando grandes películas y que gracias de corazón, que me ha hecho mucha ilusión hablar contigo y que, bueno, que Manolo y Benito seguirán siempre muy presentes en todos nosotros, ¿eh?
1: Oye, pues mándame alguna foto, hombre.
0: A ver si encuentro alguna de aquella época, porque también era precioso. Y siempre repetíamos los mismos figurantes. Unos días hacíamos de unas cosas, otros días hacíamos de otras. Si hubiera habido móvil, amigo, hace tantos años. La que habíamos formado. ¡Ay, qué maravilla!
1: Ya lo creo. Pues nada, mándame, a ver si te puedo reconocer.
0: Carlos, un abrazo enorme. ¡Feliz cumpleaños!
1: Un abrazo, muchísimas gracias.
0: Un abrazo enorme. Hasta luego. Carlos Iglesias, uno de los de nuestro país que cumple años y que aquí en la Radio del Deporte teníamos que felicitarle.
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2: Mejores que yo he escuchado en mi vida. Pepe, ¿por qué no se ríe más la gente?
3: Es verdad, pues, no sé, es la forma de cada persona, yo no sé, yo como, a veces como estaba boxeando me reía y decía, ay, que está viendo los puñetazos, no de los puñetazos, es que me daba la risa. Pero no era por los puñetazos, ¿cómo me voy a reír por los puñetazos? Es que me daba la risa, coño, que encima que te están pegando, te están alegrando y riendo, hay que saber cojones. Ay, coño.
2: Qué grande, Pepe. Yo me acuerdo de Pepe Legra. Yo cuando hemos hablado muchas veces en Radio Marca y siempre lo recordamos. Yo me acuerdo de la Mamá Chicho, me acuerdo de mi Cacao Maravillado, me acuerdo de mi Jesús.
3: Coño, que
2: en
3: paz, ¿cómo descanse. Que sí, hombre?
2: ¿Cómo vamos a olvidarnos de la Mamá Chicho? Si es que hoy es papá, hoy es el día de papá, pero la Mamá Chicho, ¿cómo eran,
3: estaba,
2: Pepe?
3: Y lo bueno es que estaba la Mamá Chicho, La madre que la parió, coño.
2: Qué grande. No tenías ojos, Pepe, ¿eh? Hay que ver, ¿eh? Qué barbaridad.
3: Casi me he quedado de negro hoy.
2: Qué grande. ¿Y cómo era don Jesús Gil, el pobrecito, en paz descanse, ¿eh? Qué barbaridad. Qué persona más entrañable, ¿eh? Podía ser...
3: No, es verdad,
2: ¿eh? Pero ¿cómo era? ¿Cómo recuerdas a Jesús Gil?
3: No, coño, lo recuerdo como siempre que me veía, por donde quiera que me veía, me daba un puñetazo y dice, ¿cuándo boceamos, coño? Y de verdad, hay personas que tengo recuerdos imborrables, que son personas que de verdad, desgraciadamente, ya no están en esta vida. Y mira, hay personas, mira, como por ejemplo, ¿cómo no voy a recordarme de un colega tuyo que es mi amigo, es como mi hermano mío, José María García? Tengo que, mientras yo viva, tengo que este hombre, es que lo que de verdad, no tengo palabras, porque conmigo se portó cuando era yo campeón de Europa, cuando era campeón del mundo, y siendo ahora igual, él siempre ha sido conmigo igual, entonces... No tengo palabras, lo que le deseo todo mejor del mundo a él y a su familia, que para mí es mi familia, coño.
2: Naturalmente, José María García, el más grande, ¿eh? Periodista que deportivo que ha dado todos los tiempos, y la verdad que yo sé que le tiene muchísimo cariño. Hombre, tienes mucho cariño también a gente que se nos ha marchado ya, como era Tony Leblanc, que también formó parte de la vida de Pepe Legra, porque Tony Leblanc, aparte de ser un grandísimo actor, le gustaba mucho el boxeo y organizaba también, era promotor de boxeo.
3: Coño, Pepe. Sí, organizó el campeonato de Europa con Tomaso Gali aquí, y después organizó otra vez, sí, que él organizaba como era combate importante, él organizaba, sí, coño, también ya no está en este mundo, que es la vida.
2: Sí, allí te llamaban el pequeño Cassius Clay. Eso debía molar, pequeño, Pepe, sí. No me digas que no,
3: Que sí, el pequeño, no es sí, el pequeño Cassius Clay, sí, hombre, sí.
2: ¿Y tú llegaste a conocer en persona a Cassius Clay o no?
3: Sí, hombre, sí, estuvimos en el mismo gimnasio.
2: Eso.
3: En el mismo gimnasio, un día nos vemos y te enseño, como me han mandado precisamente de Miami, un día nos vemos y te quiero enseñar para que veas unas cosas ahí, un día nos vemos.
2: ¿Para ti ha sido el mejor boxeador que hemos visto?
3: Sin duda, para mí él y Sugar Ray Robinson, sin duda. Además, él empezó, cuando yo llegué a los Estados Unidos, a Miami, en el año 60, él llegó de Roma con el campeonato, con la medalla de oro, en fin, y ahí nos conocimos porque Angelo Dundee era el homenaje de él. Uh-huh. Y el entrenador de él fue el entrenador mío primero, que fue Luis Arria en Cuba. Y de ahí, pues, lo conocimos allí, después yo vine para acá, en fin. Tengo unos buenos recuerdos. Ahora está muy mal del Parkinson, pero mal no, fatal.
2: Uh-huh. La vida. Hay que seguir tirando para adelante, eso está claro, ¿no? Y sobre todo no olvidar, ¿no? Que en este país muchas veces somos muy dados a olvidar las cosas. Y cuando un hombre como tú ha sido campeón de Europa, que ha sido campeón del mundo, que te viniste a España y que cuando te fuiste allí de Cuba, yo no sé cómo te mirarían allí en Cuba diciendo, ¿dónde va este hombre? Y dice, no, yo voy a boxear, voy a hacer lo que me gusta, voy a triunfar en Europa, voy a triunfar en el mundo, voy a cantar el la-la-la de Maciel encima de un ring. A mí me cuentan eso... Y digo, eso solo lo hacen los más grandes. Porque ¿a quién se le ocurre cantar encima de un ring el la la la de Maciel? Vamos a ver.
3: Sí, coño, cuando gané el campeonato del mundo, ahí mismo, donde mismo lo ganó ella, el la la la. Y la gente, coño, bueno, la verdad es que no hay palabras. Como no hay palabras, no hay. De verdad, me acuerdo, me lo conté con Matías Prat.
2: Sí, señor.
3: El la la la, que me acuerdo, de verdad, en ese momento, y coño... Pues la primera llamada que me acuerdo que del diario Pueblo fue José María García, que empezaba él. Fíjate. En fin, hay cosas que son de cojones y sigue siendo ahora es más amigo mío que antes. Mira tú qué cosa más, de verdad.
2: Oye, en fin, que la... No, desde luego. Oye, dentro del mundo del fútbol, de todas las personas, personalidades que has tenido la oportunidad de conocer, ¿quién te ha impresionado más, Pepe?
3: Y Dios tenga la gloria, sin duda. Es que te digo que estamos hablando de personas que no me gustan. Juanito.
2: ¿Juanito?
3: Sí. Juan Gómez, Juanito.
2: ¿Cómo era, no?
3: Sí, que era buena persona y buen amigo. Lo que pasa es que tenía una mala leche en el buen sentido, pero tenía su forma de ser, pero era buen tipo. Era un tipo de verdad, que no hay palabras, que son que pone a pensar, no, ya de verdad, y es el puñeta este, chico.
2: Sí, desde luego que sí. Oye, ¿y eres muy futbolero o no?
3: Yo soy del Atlético de Madrid.
2: Amigo mío, ¿eh? Y entonces yo te iba a preguntar, ¿y con quién vas el domingo? ¿Con el Madrid o con el Barça?
3: Coño, no, chicos, de verdad, cago en la leche.
2: Qué pregunta más difícil, Pepe.
3: Qué pregunta más difícil, coño, ¿eh? No, ahí de verdad, parámelo, lo que gana ahí no me da lo mismo, sinceramente. Yo creo que si fuera la leche ya otra cosa, pero me da lo mismo ahí, para lo que gana es mejor.
2: Oye, además, fíjate lo que son las cosas. Javi Castillejo, también uno de los grandes boxeadores de los últimos tiempos, también es muy del Atlético de Madrid. ¿No?
3: Sí. Castillejo también, Castillejo, el Javi, sí.
2: Sí, sí. ¿Has visto algún heredero tuyo, dije, cuando estás viendo a los de ahora, ¿no? A los Navascueto, a esta gente nueva. Sí. No sé, ¿has visto alguno que haya dicho, este se parece mucho a mí peleando? ¿O es muy difícil parecerse a Pepe Legra?
3: No te voy a contestar esto, esa pregunta.
2: ¿Por qué?
3: Porque no me voy a contestar eso, la verdad, que yo era un caso.
2: Tú eres muy modesto, Pepe, tú eres modesto. Pepe Legrand se movía, ¿cómo te movías tú en un ring, macho?
3: Es que
2: yo he visto vídeos tuyos y es que no había quien te pillara, ¿eh? Las piernas, qué movimiento de pies. El movimiento de pies.
3: A lo mejor hay otros que pegaban más duro que yo, pero yo me movía una barbaridad. Yo me movía que era muy difícil localizarme y un reflejo con la guardia baja, en fin. Entonces no, las comparaciones son odiosas, ¿viste?
2: Por eso lo del Puma, por lo cómo te movías de felino.
3: El Puma, caray, sí. El Puma me lo puso Javier Valdivieso, Dios tenga la gloria. ¿Te acuerdas, Javier Valdivieso?
2: Ajá, le he oído.
3: Sí, era. Hay quien dice que fue Alcántara, no, fue Javier Valdivieso, pero en el diario ya trabajaba él.
2: Ajá.
3: En fin, que ese es un amigo que no me olvido nunca y ya no está en este mundo, chico, de verdad.
2: Fíjate, yo creo que hay tres Pumas importantes en la historia de la humanidad. Uno es José Luis Rodríguez, el Puma. Otro es el Puma Santillana y otro es el Puma de Baracoa, que es Pepe Legra. Esos tres
3: muchas
2: Pumas.
3: Gracias, Pelón,
2: o sea,
3: gracias,
2: que cumplan mucho más, Pepe. Y sabes que aquí te apreciamos mucho aquí en el mundo marca, te apreciamos un montón.
3: Ya lo sé, por eso yo con mucho gusto lo que necesito ahí de mí, hombre.
2: Cuídate mucho, amigo, un abrazo enorme, que te regalen muchas cosas.
3: Un abrazo,
2: fenómeno. Adiós, Pepe.
3: Adiós. Felicidades.
2: Bueno, pues el tiempo se nos ha echado encima, nos vamos a ir despidiendo, mañana volvemos a la misma hora, de 6 a 8 de la tarde, hoy hemos ampliado un poquito, 6 a 8 y media, ahora tiempo para el gran Inglaterra-Argentina, partidazo que te van a contar los compañeros de Marcador, disfruta de una gran noche y que gane el que tenga que ganar, porque a mí ya, sinceramente, a esta hora de la tarde, no sé cuál prefiero. Un beso enorme, chao, hasta luego, adiós.

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2: Se jugará por luchar por el segundo de Leo, pero también en el bando inglés, por la roja Beckham, para vengar la mano de Dios, para neutralizar el gol del siglo, y hasta si me apuras, para olvidar las atajadas del Lechuga Roa en los penales de Francia 98. Sale Thomas Tuchel con Pickford bajo palos, Reece James, Stones, Margaí, Jet Spence en defensa, Elliot Anderson de... Morgan Rogers, izquierda Anthony Gordon, engancha Jude Bellingham, arriba de 9 con el 9, Harry Kane, 11 de la Argentina de Lionel Scaloni, va con el Dibu bajo palos, con Nahuel Molina lateral derecho, con Tagliafico en el zurdo, eje de la zaga para el Cuti, para el Licha, es decir, Romero y Lisandro Martínez, 4 en el medio, Enzo Fernández, Leandro Paredes, Alexis McAllister y la novedad de Juliano Simeone, arriba doble punta, Julián Laraña Álvarez y Lionel La Pulga Messi, 9 de la noche, 1 hora menos en Londres, 4 de la tarde en Buenos Aires, las 3 en Atlanta, pita el local Ismael El Fat, marcador de Radio Marca, esto es un clásico, esto es Inglaterra, Argentina.
3: La grada, los ingleses cantando Sweet Caroline, los argentinos también quieren su protagonismo. Siguen los ingleses cantando.

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0: imaginar los himnos e imaginar cuando empieza el partido. De los 11, del 11 de Inglaterra, del 11 de Argentina. ¿Qué dice Luis Molinero? Hola.
1: ¿Qué tal, Pablo López, Israel Raiz? Muy buenas, marcador. Pues tenemos varios cambios en la selección inglesa. Sobre todo van a jugar dos laterales, que son laterales, en lugar de otros jugadores que pudieran ser centrales o que pudieran ser otro experimento. Hablamos de tanto Jed Spence por el lado izquierdo, en lugar de Nico O'Reilly, y de Rhys James, el lateral derecho, en lugar de Esri Konsa. Y la principal novedad está en el extremo derecho. No juega Madueke, no juega Bukayo Saka. El que lo hace en el día de hoy es Morgan Rogers, el mediapunta del Aston Villa, quizás para tener un poquito más de físico y un poquito más de control. Un Rogers que ha sido clave en uno de los goles de Bellingham en el partido frente a Noruega. Veremos si Gordon juega en la izquierda o si lo pudiera hacer en la derecha en lugar de lo que sucede con Rogers. Por parte de Argentina, tan solo un cambio, el que se produce en el extremo derecho. Uno del Atlético de Madrid, Giuliano Simeone, que había tenido muy poquitos minutos, entra en lugar de un ex del Atlético de Madrid, como es Rodrigo de Paul. En el centro del campo siguen Paredes, McAllister y Enzo Fernández, con Leo Messi y Julián Álvarez, para este partidazo entre Inglaterra y Argentina.
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0: Pues claro que quiero que pase Argentina, por una razón muy sencilla, una razón egoísta.
2: A ver,
0: una razón egoísta. De esa forma, las ruedas de prensa previas el sábado serán en castellano. O sea, qué mejor para una radio española que la... Oye, por cierto, estoy pensando, ¿puede ser el primer mundial cuya final en toda la historia es absolutamente hispanohablante? Estoy haciendo memoria. Yo creo que sí. A lo mejor, no sé, alguna de 1930, alguna Argentina-Uruguay, a lo mejor. Ajá. Bueno, pues
4: no. Y después el 50, Brasil-Uruguay.
5: Uruguay-Brasil, ¿no?
0: Pero claro. Brasil no.
4: Maracaná.
0: Brasil. Bueno, Brasil, ah, bueno, pero... Brasil no. No, no, no.
2: Sí, la del 30, la que dice el 30, sí, sí. Uruguay-Argentina.
0: O sea, podemos decir que hace 96 años que no se produce una final de un mundial.
2: Sí, porque entre
0: castellano-hablante, entre, hispano-hablante.
2: Entre Inglaterra y Alemania Federal no se hablaba.
0: No, sí, hay gente que
2: habla. Sí.
0: Bueno, pues ya está.
2: Más dos seguidas, ¿eh? Argentina-Alemania y Alemania-Argentina.
0: Hola, Pepe Pasqués, muy buenas.
6: Bueno, ¿qué tal? ¿Cómo andan?
0: ¿Y tú?
6: Acá estamos. Bueno,
0: ¿y tú más?
6: Arranqué la tertulia hoy a la mañana, tranquilo, disfrutando de la victoria española ayer.
0: Buena victoria, ¿eh?
6: Por eso, disfrute de la victoria y de las formas. La verdad que, y a medida que va pasando el día, y se me va transformando el alma. ¿Me dejan recordar?
0: Por favor. Esta es tu casa, Pepito.
6: Roa, Nelson Vivas, Roberto Ayala, Chamot, Zanetti, el muñeco Gallardo, la bruja Verón, el pelado Almeida, el burrito Ortega, el cholo Simeone, Batistuta. 1998. Afuera Inglaterra. Pumpido, Lartigüechea, el Tata Brown, Cuchufo, Justi, el Checho Batista, el negro Enrique, Ruggeri, Valdano, Burruchaga y don Diego Armando. 1986. Afuera Inglaterra. Me voy a quedar con estos dos triunfos en una historia más importante, más larga con Inglaterra, donde tenemos también algunas derrotas. Confío plenamente en esta selección, que no pasa por su mejor momento. Me gusta el cambio, la salida de De Paul, el ingreso de Giuliano. Ojalá que Giuliano esté imbuido de todo lo que fue el padre para la selección argentina.
0: En un Argentina-Inglaterra.
6: Con su viveza criolla, que se llevó puesto al ahora amigo que estaba ahí en el palco, a Beckham, y que no lo mate la ansiedad, porque creo que puede ser una cartita interesante para un partido absolutamente difícil, pero bueno, nada. Y lo último, estoy de acuerdo con Scaloni desde el último partido en la rueda de prensa, en la de ayer, tiene razón, es un partido de fútbol. Permítanme que para nuestras generaciones es un partido de fútbol y algo más.
0: Pepe, ¿tú conoces las Malvinas?
6: No, pero es un viaje que tenemos pendiente con mi señora, que lo haremos. Lo haremos más pronto que tarde, lo que pasa que no es fácil, ¿no? Hay permiso, hay que ir por el lado de Chile, bueno, pero lo haremos. Es una asignatura pendiente. No llegué porque, bueno, era reservista y, bueno, no me tocó, pero...
0: ¿Hubo amigos tuyos que fueron?
6: Sí. Bueno, amigos, conocidos, sí. Amigo no, pero sí conocidos.
0: Argentina sufrió mucho en ese momento.
6: Éramos pibes, no sabíamos de qué se trataba. Practicábamos con un Mauser que tiraba una bala, ni siquiera saben lo que es un Mauser, no búsquenlo, bueno, no tienen por qué saberlo. Pesadísimo.
0: ¿Un
6: para,
0: rifle?
6: Era, sí, pero era para los desfiles. Pesadísimo y hacía ¡boom! Carga, para cuando cargaste.
5: Ya te habían disparado otro.
6: Ya te fuiste, ¿sabes dónde? Pero bueno, fue lo que nos tocó. No estuvo bueno, también fue culpa del gobierno militar argentino. Ya está.
0: ¿Es un partido de fútbol solo, Pepe?
6: Es un partido de fútbol, vale. Pero permitan a nuestras generaciones un sentimiento extra.
0: Digamos que da un poquito más de placer ganar a Inglaterra que ganar a,
6: sí.
0: a Noruega,
6: sí,
0: ¿no?
6: Sí,
0: un poquito más de placer.
6: Y sí.
0: Vale, correcto. Hola, Menotinto, muy buenas.
7: ¿Qué tal? ¿Cómo estamos?
0: ¿Y tú cómo lo ves? Para ti, ¿quién es el favorito? ¿Quién prefieres que sea el rival de España el domingo?
7: Joder, son muchas preguntas, ¿eh? Son muy diferentes. Claro, es que son diferentes.
0: ¿Cómo estás?
7: La segunda, ¿quién prefiero? Evidentemente prefiero que sea Argentina. A mí me apetece que sea con nuestros hermanos. Y entre otras cosas también porque creo que si no gana España, pues mira, me voy a alegrar exactamente igual. Esto ya es quién prefiero yo. Prefiero Argentina clarísimamente. Que gane España. Si se da esa final y si no gana España voy a estar exactamente igual de contento porque me alegrará que gane Argentina. ¿Quién es favorito? Yo es que me voy a agarrar a lo que venimos contando durante todo el Mundial. Pues a ver, la lógica te dice que Inglaterra. Ahora, Leo Messi dice otra cosa. Y como aquí se está jugando a lo que diga Leo Messi, aun jugando como el jugó el otro día, que no jugó tampoco a nada Leo Messi, pero da igual, Argentina terminó pasando. Que Argentina se agarra a los partidos y lo comentábamos. Es que no hay manera. Y recuerdo que lo dijo Pepe en fase de grupo, ya no me acuerdo, Pepe, cuando lo dijiste, que es como, bueno, alguien se lo cargará. No se lo cargan en fase de grupo. Bueno, ya se lo cargan el primero porque no juegan a nada. No se lo cargan. Pues ya estamos en semifinales y ahora los ingleses están diciendo, ¿y ahora cómo hacemos con esto? O sea, ¿esto cómo lo gestionamos, no? Y luego yo también estoy con que el cambio es más que pertinente. Creo que ha hecho ahí un dibujo, quiere plantear un dibujo un poco asimétrico.
0: Sí, sí, absolutamente asimétrico. O sea, con una banda así, pero con la otra
7: eso no. Es, y vamos a ver cómo le funciona. Pero el entusiasmo... la viveza, el hambre que le presuponemos que tiene, bueno, el hambre lo tiene, la viveza que le presuponemos que va a tener y que no le pese el escenario es la única duda que podemos tener con Juliano Simeone, que creo que no, porque creo que durante estos últimos años en el Atlético de Madrid ha crecido, le ha llegado, pues fíjate, en qué momento, no ha contado y está jugando en las semifinales del Campeonato del Mundo con el apellido, con la camiseta y con todo lo que supone. Va, lo tiene todo, el partido, y luego está Inglaterra, que es ese, lo que siempre hay. Esa cosa, esa idea un poco arsenalesca, ¿no? De que al final pechean. Pues igual hoy van a terminar pifiando.
0: Hola, Irati Vidal, muy buenas.
8: Hola, ¿qué tal? Buenas noches.
0: Y a todo esto, Inglaterra, que para ellos también es importante y también es placentero y también es satisfactorio ganarle a Argentina.
8: Sí, bueno, por lo histórico, por lo futbolístico y por ese famoso It's Coming Home que parece que nunca llega, ¿no? Para una Inglaterra que a mí me ha decepcionado este Mundial porque sí es verdad que ha sacado los partidos adelante, pero creo que estamos ante dos selecciones que a nivel futbolístico me han parecido gris, que Inglaterra ha encontrado ahí esa llave mágica de Bellingham y de Harry Kane y después Argentina ya lo sabemos, puro corazón y evidentemente un Leo Messi a los 39 años nos quiere seguir demostrando que es inmortal y por eso no veo claro favorito. A mí el corazón me pide tener a Argentina en la final contra España por la finalísima que nos dio, por el Messi Lamine y por mil otras historias, porque Inglaterra ya la tenemos muy vista. Creo que Inglaterra puede tener ligeramente más argumentos, eso es lo que creía en la previa, pero me ha parecido que la valentía de Scaloni ha llegado en el momento adecuado, ¿no? Que parecía que en este Mundial a los campeones del mundo no se les podía sentar y ha llegado en las semifinales, así que creo que va a ser un partido bastante bonito.
5: ¿Está Natalia Freire con argentinos?
0: Sí, sí, sí.
5: Hola, Natalia Freire, muy buenas.
0: Sí, sí, sí.
9: Hola, muy buenas, ¿cómo estáis?
0: No sé si en Madrid o en Buenos Aires, no lo sé.
9: Pues en un trocito de Buenos Aires aquí en Madrid. Estoy en el Lab, en la discoteca de San Martín.
0: Bueno, uno de tus lugares favoritos.
5: Y de los tuyos.
0: Más que los míos.
9: Ahora mismo, desde luego, te puedo decir que se ha convertido en uno de mis lugares favoritos.
0: A ver, mira, mira, Natalia, vamos a escuchar. A esto suena. Pielecita de gallina, Pepe.
6: Me van a matar, ¿eh? No puedo, no puedo, no puedo. No puedo, mi señora me diría, te estás poniendo viejo.
9: La gente de filial argentina ha traído un cantante y ha cantado el himno. He estado grabando imágenes, la gente emocionada con lágrimas en los...
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1: Sigue la batalla en la grada de Atlanta. Desplegada la bandera de FIFA del círculo central. Dos cantantes muy famosos con la pelota, dejando la peana. ¿No sabéis quiénes son?
2: Bueno, son cantantes porque...
1: Son cantantes famosos, son...
0: Bastante famosos.
1: Sí, muy famosos.
0: Pero muy famosos. Y muy cantantes.
1: Sí, cantan.
3: Los dos.
2: Porque eran dos, ¿verdad?
1: Son como Estopa, pero uno argentino y otro inglés. Desplegándose a las banderas, la argentina, la inglesa. Por cierto, Pepe, te quiero preguntar.
2: Sí.
1: Porque hay gente que no lo sabrá. Uh-huh. En la canción que se ha hecho muy viral en el vestuario de Argentina, que canta la gente la grada, hablan de la mano de Dios, habla de la última de Leo y hablan de Ratín.
3: Sí. A ver,
1: ¿Quién fue Ratín?
3: Fue un jugador extraordinario que toda su carrera en el fútbol local de Argentina fue en Boca Juniors. Fue un gran jugador, un número 5, clásico, y jugó el Mundial del 62 para la Argentina y el del 66. Pero en el del 66, en Inglaterra justamente, fue el capitán argentino. Lo echan contra Inglaterra en un partido que, bueno, fue... Y cuando lo echan, que estuvo como 10 minutos en irse, cuando se fue desafiando a la tribuna, que están las imágenes, y los banderines del córner eran con la banderita inglesa de Inglaterra, y bueno, la agarró así y quedó, ¿no?, como despectivo, como diciéndome.
1: Como un gesto, ¿no?
3: Como un gesto, todo un gesto histórico.
4: Pero digamos que de aquel gesto es cuando se tomó conciencia de la necesidad de crear las tarjetas amarillas y rojas para evitar precisamente toda esta parafernalia que forzó Ratín. Claro. Y a partir de ahí, digamos que fue, entre comillas, comillas simple, el inventor de las tarjetas para el fútbol, claro, moderno. Es el que lo trajo para decir, oye...
1: Y hace poco falleció.
3: La semana pasada. Sí. Justo el día del partido de Argentina.
1: O sea, esto todavía le da más ingrediente, especialidad, sí, más ingrediente, más aderezo a este partido. Rulo, a punto de empezar. Está tremenda la grada, no sé si la mitad, pero están mezclados argentinos, están mezclados con los ingleses. Creo que la ceremonia de los himnos va a ser una de las más especiales, de las más batalladas de este Mundial. Rulo, está impresionante el Mercedes-Benz Stadium de Atlanta.
5: Sí, sí, yo creo que hoy más que nunca ese sentimiento de pertenencia, mucha emoción en cuanto a la ceremonia de los himnos. Evidentemente ayer hubo banderazo en Atlanta, siempre en la previa de el partido que juega y suele disputar la Argentina de Leo Messi. Ahí está apareciendo el quinteto arbitral con los 22 protagonistas.
1: Es que yo
5: liderado
1: creo...
5: Leo Messi, liderado Harry Kane, los capitanes.
1: Creo que lo mejor que podemos hacer es callarnos cuando saltan al césped y dejar que la grada hable, porque creo que va a ser alucinante. O sea, avísanos, Rulo, cuando les veas, porque creo que lo mejor que podemos hacer es dejarles que ellos canten y que ellos griten y que ellos hagan lo que quieran.
5: Están ahora mismo en la bocana de vestuarios. A 8 minutos para alcanzar las 9 en punto de la noche. Muchas caras de concentración y en breve estarán, Pablo, pisando este césped. ¡Qué caras, eh!
1: Wow,
5: de concentración y yo creo que de responsabilidad. Empieza el paseillo por el túnel de vestuarios de este majestuoso Mercedes-Benz Stadium. Ahí aparecen ingleses y argentinos.
1: O sea, tú imagínate que tienes una lista de Spotify en una oreja y otra lista de Spotify diferente en la otra oreja. O sea, es así ahora mismo el campo. La mitad come on, y la mitad vamos.
0: Es verdad que nos une más al vamos.
6: Que se
0: vamos.
6: Parece.
0: Vamos, sí. Vamos.
1: Es impresionante.
4: Es que acompaña hasta la chaqueta de salto al juego de Argentina, chaqueta clásica. Tiene todo.
1: Pues dentro de poquito el speaker bajará el volumen de la sintonía del Mundial, de la sintonía de Shakira, para que entonces sí, la gente enloquezca y, bueno, iba a decir tarde, no, y canten a pleno pulmón el himno nacional de Inglaterra y el himno nacional de Argentina. Ya están todos colocados, los titulares y suplentes ingleses a la derecha, los titulares y suplentes argentinos a la izquierda. Señoras y señores, está a punto de empezar la ceremonia de los himnos. Escuchamos God Save the King, himno nacional inglés, en marcador.

dejado que se escuche el himno nacional inglés. Yo estoy flipando en colores. Flipando en colores. Ahora toca himno nacional de Argentina. El marcador. Sonando el himno de Argentina.

0: soy inglés, no soy argentino y tengo la piel de gallina. Desgañitándose los futbolistas ingleses y los argentinos para que se pueda escuchar el himno, no se ha oído nada. La afición contraria ha impedido que se escuche el himno del equipo rival. Yo, esto, a ver, maleducados, que pitan el himno, los hay muchas veces. Pero que no se escuche un decibelio del himno contrario, porque lo enmascaras con tus gritos, pitos, berridos o lo que quieras. O sea,
1: esto te demuestra,
0: creo,
1: que hay que rectificar a Scaloni. No es solo un partido de fútbol.
0: ¿Qué coño va a ser un partido de fútbol?
2: Ha empezado ya.
3: Es lo que les vengo diciendo, pero con todo el respeto. Y le doy la razón a Scaloni, ¿eh? Le doy la razón.
0: Debe
3: pero,
0: ser.
3: Pero es mentira. Pero acá está la demostración de lo que es.
0: Fíjate, yo en los ingleses, más que más. Pero los argentinos, la cara de los argentinos, si ahora les dice a por ellos, van como rottweilers.
4: Pero que hay detalles,
2: bueno,
4: que son
2: como rottweilers. La forma en la que han gritado el himno, a mí me ha parecido impresionante,
0: a pleno
2: mirando
0: pulmón.
2: Al cielo.
4: Os
2: sí,
4: digo
2: sí.
4: cosas. A Leo Messi no le hemos visto cantar así el himno, yo creo que casi prácticamente nunca. Pero es que os digo más, hasta Julián Álvarez parecía un auténtico pitbull, que es Julián.
0: Julián cantando al cielo, pero con las venas del cuello muy, muy exaltadas.
4: De Scaloni, lo que ha sido eso, si estaba ya llorando.
5: La de Enzo Fernández, iba a jugar rabiando con
4: ha sido increíble. Sí.
0: Natalia, imagino que en ese lugar, en esa discoteca, con 2.000 argentinos, habrá sido alucinante lo del himno.
6: Bueno, yo de verdad, o sea, me he puesto muy nerviosa, o sea, ha sido muy emocionante, de verdad, porque es que además no paran, tienen una energía increíble y lo del himno ha sido brutal, pero como cada uno de los instantes que paso con esta hinchada, a mí me parece que ya han ganado el Mundial.
3: Por eso me traje dos botellitas de agua para la previa y el primer tiempo.
5: Porque
6: escucha, Pepe. Wow. Una botella de Fernet me tienes que traer a mí, ¿eh? Porque yo de verdad
3: te la traigo, te lo prometo, la próxima.
4: Es que había otro momento que era, creo que era Rhys James, que estaba intentando a ver cuándo se sumaba el himno, porque no sabía por dónde iba, no lo oía para empezar a cantar, ¿verdad? Que miraba.
0: Impresionante, de verdad. Impresionante, bueno. Uno de los momentos, sin duda, más radiofónicos, porque ha sido la imagen pero el sonido, el oído, ha sido lo verdaderamente impactante, lo verdaderamente chocante. En este... Joder, me he quedado... ¡Ostras! ¿Qué forma de empezar este partido de fútbol? El que gane se enfrenta a España el domingo. El que pierda se enfrenta a Francia el sábado en el tercer y cuarto puesto. Ahora mismo le pregunto por el árbitro, Alfonso Pérez Bueno.
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0: A ver, Alfonso Pereburu, muy buenas.
8: ¿Qué tal? Buenas noches a todos.
0: ¿Puede ser que lo que mejor tenga este colegiado, este árbitro, sea el pasaporte?
5: O lo único bueno.
9: Bueno, no lo sé, lo que tiene es un buen pedazo de partido. Cuando eres árbitro y tienes estos partidos, tienes que estar feliz y disfrutarlo. Lo que sí que es partido que tiene que leerlo bien desde el principio, amigo.
0: Ya lo digo, ojalá haga el partido de su vida y sea un árbitro fantástico, pero no es árbitro para el partido de hoy.
9: Yo le he visto uno, mundial, el de Uruguay-España, no me gustó, sobre todo porque intentó dejar jugar y cuando quiso darse cuenta había patadas, y precisamente el partido de hoy es un partido de tomar temperatura y en los 5 primeros minutos... Al primero que respire, pues que le suene el silbato por las orejas y coger el partido. No puedes empezar dejando jugar, dejando esto, diplomacia. Eso ya vendrá después, pero al principio tiene que amarrar el partido bien porque yo no sé si lo ambiental se lo van a llevar los jugadores al campo. Vamos a ver.
0: No es árbitro para este partido, sí es el mejor comentarista arbitral que existe en la radio de este país. Sí son los mejores comentaristas que existen en la radio española. Y sí existe, sí es el uno de los mejores narradores que existen en la radio española. Rulo, va a empezar el super partido.
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4: Es preciosa, ¿eh? la azul marino de Argentina.
5: Increíble, increíble. Me comentaban gente que estuvo cerca del proceso de diseño que quería emular el fileteado porteño, pero que a la hora de venderla no querían decir fileteado porteño porque como hay la cosa de Buenos Aires
6: y el resto
5: de
6: Argentina... No tanto, pero sí, pero ¿para qué vas a decir porteño y el resto del país no te la compra?
5: Exacto. ¿No?
4: otra falta, tiene que parar, el FAT del partido, falta sobre Elliot Anderson, la verdad, mira, primer pique. 2 minutos 45 segundos, Alfonso, vas a tener noche larga.
7: Hoy Alfonso no, se va a dar el sueldo, sí o sí.
6: Lo de larga no es problema, es complicada la vas a tener.
8: Pero esto, bueno, sí, larga y complicada. Pero estos partidos son guapos para los árbitros, ¿eh?
9: Pero si Ismael Alfate está pensando que es
7: tu palabra de honor, Alfonso, yo
8: sí, claro, tú ahora les tienes que decir, a ver, que empezamos
4: para
8: así
4: ya. Para explicarnos, ha llevado un coscorrón Elliot Anders. Bueno, Enzo, eso es amarilla. Para mí es amarilla, ¿eh?
7: Le ha dado un
4: mamporro por detrás, ¿eh?
7: Sí,
8: es que estas jugadas, al principio dices, vais por aquí, pues muy bien. Pegas el pitido, sacas una amarilla y avisa a navegantes. Por lo menos está hablando con él. Es decir,
9: pero
8: no lo ha dejado pasar.
9: Esto también es Argentina, todo viene porque Anderson le ha hecho una falta a Messi. O sea, se le iba a devolver.
10: Bueno, y para recordarlo, hay 6 jugadores de Argentina que juegan en la Premier. El Dibu en el Aston Villa, Enzo en el Chelsea, McAllister en el Liverpool, Lisandro Martínez en el Manchester United, Senesi en el Tottenham y el Cuti Romero también en el Tottenham.
11: Bueno, guay, no es problema porque para los tabloides mañana...
7: Los insultos se lo saben, así que no hay problema.
4: Rulo, fútbol. Bueno, eso sí juegan. Sí, pelota para Margue y en el eje central de la zaga viene él. Central del Manchester City, toca hacia atrás, de cara Jordan Pickford para John Stones. Partido 94 con la zamarra inglesa, con la zamarra de los Three Lions, combinando ahí con Declan Rice, parece ya recuperado del virus que no le permitió terminar el partido el pasado sábado, en la humedad de Miami, en el Hard Rock Stadium, en la casa de David Beckham y de Leo Messi. Precisamente Beckham también protagonista en los 90, de aquellos Argentina-Inglaterra, viene Jude Spence, mira Spence, le quería tirar un cañito, se fue del primero, no pudo con el segundo, tapó, cerró la puerta al Cuti Romero, despeja Argentina, balón en largo, buscando la carrera de Leo Messi, evidentemente llega en velocidad antes Margueí, 5 de juego, Argentina 0, Inglaterra 0.
7: La verdad es que no he sido siempre titular, Irati, pero Spence a mí me está gustando en este Mundial.
9: Es que para mí fue de los mejores el otro día frente a Noruega, cuando sale cambia muchísimo la selección inglesa. Yo creo que viendo que Molina ha flojeado muchísimo en áreas defensivas y la electricidad que tiene en esa profundidad, por eso lo ha colocado ahí Tuchel.
10: Que gana el partido, ¿eh? 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

0: otro rival.
1: Juliano Simeone, a Elliot Anderson.
2: Pero es otro partido con cualquiera de los dos rivales. Nada que España, nada.
3: Sí,
2: que
3: es el más emocional del Mundial entero. Ya no solo de...
1: Yo creo que el guión previsto... Vamos, o sea, yo creo que los argentinos han dicho, cuando tenga la pelota Elliot Anderson, que se presume como uno de los más técnicos en el centro del campo, a no dejarle jugar, a apretarle para hacer la falta táctica. Mira, balón en largo de Jordan Pickford, para el control de Morgan Rodgers, se viene el villano, viene el lateral del área, viene el centro, saque de esquina Inglaterra, lo forzó la novedad en el 11 Morgan Rodgers, centro del Aston Villa, despejó uno del Liverpool, el hijo del Colorado, a la esquina, al rincón de Glenn Rey.
4: El primer córner del partido para Inglaterra.
1: En el 7 de juego viene Declan Rice, con el 4 a la espalda, el londinense, 27 años. A ver si hay el trenecito del amor que inventó Gareth Southgate en el Mundial del 18. De momento todos esperando en el balcón del área. Mucho tráfico por el punto de penalti, ya marcó Harry Kane el primer día ante Croacia.
2: Qué diferencia de...
1: Después de un servicio de Declan Rice, levanta brazo zurdo, la pone Rice, segundo palo, ¿quién la quiere? Nadie, hombre al suelo. Hay dos, pelota en la frontal, viene para el despeje Juliano Simeone, combina con Leo Messi, se anticipa y Jude Spence. No quiere Inglaterra dejar que salga la contra Argentina y falta a favor de Argentina en campo propio. No ocurrió nada en el córner.
2: La diferencia de altura en la pelota parada entre Harry Kane y Tagliafico, que lo marcaba.
3: Sí, sí, la han puesto el más bajito.
2: Uf, daba miedo.
0: Altura media de Inglaterra, 1,84. Altura media de Argentina, 1,77.
2: Claro, es vale. Que ya tenés un central como Lisandro, que salta muy bien, pero es bajo.
1: Pelota para
5: Ayala,
1: el Cuti.
5: ¿No? Un poco a lo Ayala.
2: Claro, un poco como Ayala. Por eso se especulaba a lo mejor en el cambio que podía haber, que era táctico además, que entrara Otamendi, ¿no?
0: Pero vuelva este partido.
2: No, por eso.
1: Qué balón.
2: Sí, sí. Mamá.
1: Comprometido ahí un poquito de Nahuel para el Dibu Martínez. Bien ahí Lisandro para Tagliafico. Toca por dentro. Aparece McAllister. Falta, falta para Messi. La pitó de Rhys James sobre Tagliafico.
0: Está listo.
1: Yo creo que Inglaterra siempre aprieta arriba.
0: Pero también, Rulo,
1: la
0: yo
1: salida
0: creo...
1: de balón,
0: sí, sí.
1: Argentino.
0: Pero estamos viendo otra Argentina, de respecto a lo que hemos visto. Hasta tiene un otro físico, otras piernas. Después de los partidos que hemos ido viendo, una Argentina más atascada, como mucho más, no sé cómo decirte, más...
5: A ver hasta cuándo aguanta.
0: Claro, claro, pero bueno, desde luego, por una cosa por otra, por planteamiento, por el cambio de Juliano, que todavía no ha tenido incidencia en el juego, pero que se ve que tiene otra chispa diferente a lo que ha ido mostrando durante el campeonato.
3: Bueno, yo creo que lo emocional también te lleva a tener esa chispa, ¿no? Extra en el partido. Al final Argentina, sí es verdad que es la selección que menos descanso ha tenido y seguramente la que más prórrogas y minutos haya jugado. De momento han conectado poco, pero sí es verdad que muchos más enchufados, porque durante el Mundial se ha visto apática Argentina durante muchos momentos, quizá porque se sentía superior al rival.
5: Hoy desde luego no está apática, eso seguro. Eso
1: se le va a hacer bola el partido a Elliot Anderson, ¿eh? Otra falta sobre el centrocampista ya del Manchester City. Creo que es la tercera que recibe en 9 minutos. La segunda que le hace Juliano Simeone, el hijo del Cholo. Viene la falta ahora sobre Enzo Fernández. Se levanta el futbolista de Xavi Alonso. Dijo ayer el técnico Tolosarra que no quiere que se vaya.
0: Por lo que sea, ¿no?
2: Casi se le sale la cabeza al chiquitapia, ¿eh? Sí. Parecía el muñeco que llevaste. ¿Te acuerdas en el auto que llevamos? Sí. Iba tiqui, tiqui, tiqui.
5: Tiene buena almendra. Y aquí en Radio Marca de cabeza aparte, grande sabemos un claro, rato, ¿eh?
2: Aparte con
5: la gorra.
2: Con corbata y abrochada la, gorra no. Abrochada la camisa, le explotan los cachetes, ¿eh?
1: Lo hermoso del fútbol, estaba pensando yo, que comparas una semifinal con la otra y parece que son dos deportes absolutamente distintos, ¿eh? De momento. Pelota para el Dibu.
3: No sé. Pero porque esta se está jugando desde el corazón.
2: Lo de ayer no va a llegar. No va a llegar ni siquiera con un gol.
1: Viene Lisandro Martínez. Aparece el Licha, toca hacia atrás. No vaya a ser para el Dibu. Viene el de Mar del Plata con ese dorsal número 23. Le dice a sus centrales que se abran. Viene para presionar Morgan Rodgers. De aquella manera la presión. Prefiere Dibu jugar en largo hacia el costado zurdo. Tiene que anticiparse ahí John Stones ante su ex compañero Julián Álvarez. Hay que recordar que Julián no es que juegue en la Premier, pero como si jugara. Estuvo en el Manchester City. Pelota para el Cuti Romero. Minuto 11 de partido en directo Radio Marca Marcador contándote la segunda semifinal. Uy, qué error del Cuti. Recupera Inglaterra, recupera Inglaterra.

0: hay falta, pelota para Morgan Rogers, no pita nada el colegiado. Viene para recuperar a Argentina, cuidado, cuidado, cuidado.
1: Agresión, agresión, cuidado.
0: Kane con Bellingham, también con el Licha. Se lía, otra vez partido parado, otra falta sobre Elliot Anderson. Los 22 no acabamos, Alfonso.
1: Le van a gastar las pilas al VAR hoy, Alfonso. Le van a gastar las pilas.
2: Sí, no, no se lo están poniendo, pero tiene que templar. Tiene que tener calma, porque cuando todo el mundo está espírico, el árbitro es el que tiene que estar más calmado.
3: Primero que eso no es falta de
1: Enzo.
3: De Enzo luego, no es falta. Ahora vamos a ver
1: luego,
3: el lío.
1: Luego se queda sentado encima de Anderson Enzo un ratito.
3: No, quiere salir, pero tiene los pies, ¿no ves?
1: Sí.
3: No
4: puede. Sí, le agarra.
1: Pero yo creo la peor es la de al lado. Creo que Rogers. Sí, con Paredes. Bueno, protesta hasta el apuntado Rulo.
0: Bueno, yo creo que quien salga vencedor de este partido, o sea, será tal la energía que habrán perdido, que no sé yo si esta energía es recuperable de quedan días, ¿eh?
1: Sí, pero el subidón que va a tener que gane, el subidón que va a ganar,
0: seguro.
1: El subidón que va a tener que gane.
0: Pero aquí pierdes hoy mucha energía. Es decir, yo creo que España no ha perdido tanta energía como perderán estos aquí hoy, ¿eh?
3: Pero van a remojo, ¿eh? Mañana están todos en remojo esto.
0: Ya.
3: En la piscina.
0: Pelota para el Cuti. De momento partido que se salda sin amarillas, con mucha falta. Ninguna ocasión de gol. 12:30 de la primera parte. Nahuel combina con el Cuti Romero. Presiona Harry Kane. Pelota para Leandro Paredes, que se incrusta entre los centrales para tener esa salida de balón algo pulcra, si es que se puede jugar de una manera aseada este partido de la semifinal del mundo. Pelota para el Cuti Romero, 13 a la espalda. Habilita banda derecha, aparece Leo Messi, mira, al costado derecho como el día de Egipto. Qué buena pelota, fuera de juego de Juliano. En el pase de zurda con el exterior de Leo Messi. A ver, ¿qué ha pasado? Se va Juliano Simeone al suelo. Otra vez se para el partido. Bueno, ha querido quitar la pelota Pickford.
5: Bueno, pero es que esto, Juliano, ese libreto también lo tiene, lo sí. Maneja, lo conoce, ese código. O sea, que el que pensara que por la desaparición en el 11 de Paul, Argentina iba a perder eso, no. Juliano también sabe jugar a
4: bueno,
5: ese
4: de
5: otro
4: hecho,
5: fútbol.
4: Seguramente entra Juliano por delante de Nico Pazo de Barco precisamente por eso.
1: Pues tiene más picardía.
4: Sí, el otro fútbol. Que hoy va a ser importante.
6: Nacido para este partido.
0: No, y también es verdad que Juliano es un tipo aguerrido, pero esto es como... Bueno, ahora lo cuento. ¡Que viene Inglaterra! Pelota por el costado zurdo. Viene para el golpeo. ¡No! ¡Qué bien repliega Argentina! ¡Qué bien ante Anthony Gordon! Viene Juliano Simeone tocando para Messi. Messi para McAllister. ¡Qué bonita la pared! Messi para McAllister. Bien. Le da vuelo banda derecha para Juliano. Se abre Enzo. Balón a la frontal del área. ¿Dónde? ¿Quién la quiere? La quiere Julián Álvarez. Pelota banda derecha al centro de Enzo. El remate nadie. Pero viene paro ese flanco. Libre de marca. Nicolás Tagliafica. ¡Qué bien! Salió Argentina. Primero taponando el disparo que no fue tal de Anthony Gordon. La vuelve a mover la campeona del mundo.
1: La pared ha sido brillantísima, bueno, Pepe, verdad, brillantísima en el centro del campo.
3: Primero el quite, primero.
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1: Si yo viera este partido, lo estaría disfrutando al revés, ¿no? Digo, sí, esperando, sí, lo disfrute y ya me hubiera servido la copita de vino blanco,
2: ¿eh? Stones, le dura poquito ahora el cuero a Argentina. Va a tener un partido, creo, insisto, algo incómodo Julián Álvarez, lo veo muy... Bueno, pues tiene que hacer, pues eso, una labor más sucia que limpia en este sentido. La falta, sí, de Tagliafico, la falta de Tagliafico sobre Morgan Rogers. Falta peligrosa. Bueno, creo que ha pitado falta.
3: Yo creo que banda.
4: Banda. Oye, llevamos
1: banda, todo pelota.
4: 18 minutos. Goles esperados 0,00 Inglaterra, 0,00 Argentina. Remates 0, a puerta 0, ocasiones 0, corners 1 para Inglaterra.
2: Gordon con Bellingham hacia atrás, juega para Margaí, levanta los dos brazos John Stones reclamando la pelota, anda solo, le tapa Lionel Messi a Margaí. Balón de nuevo para Anthony Gordon, otra vez para Margaí. Ahí Argentina está cómoda, porque en esta instancia del terreno de juego, Inglaterra no hace pupa. Stones para Rhys James, cabalgando banda derecha, bien la pared ahí de Morgan Rogers, se gira perfectamente del can, Rice con Rogers, el toquecito de Rice, pero viene para lanzarse al suelo perfectamente Nicolás Tagliafico. Será banda para Inglaterra.
5: Las ayudas defensivas de Inglaterra, de Argentina, están siendo espectaculares. Buenísimo. A mí me había dejado muchas dudas Argentina atrás y hoy la verdad es que chapó.
2: Pelota para Harry Kane, pasillo central, qué bueno el cambio de orientación hacia la banda derecha. Roger para el centro de Rhys James, a las manos del Dibu. Centró en paralelo donde estaba la figura del portero, sin problemas para el platense Dibu Martínez. Claro,
4: yo esos centros de Inglaterra no los entiendo, pero siempre llegan los ingleses, habrá más ingleses en la frontal del área, en la zona de la frontal, que al lado del portero. Bellingham y Kane no suelen estar cerca de los postes, suelen estar más cerca de la frontal del área. Por hacia atrás tiene más opciones.
5: Yo creo que es por inercia, ¿no? Por acabar la jugada.
4: Debe ser, sí.
2: Uy. Punto ahí, Lionel Messi, de hacerse un lío ahí en su campo propio. Despejó de aquella manera Harry Kane. Pelota para Argentina, 20 de juego. Pidiendo calma al Dibu Martínez. Se abre Lisandro, se abre el Cuti. La pelota va para Enzo. Maneja ahí en ese pasillo central, habilita zona zurda, gana vuelo, gana altura Nicolás Tagliafico, esta puede ser buena. Toca para Julián, pegadito escorado, lateral del área, según ataca Argentina por el sector zurdo, mete el centro Julián, segundo palo, la toca de pecho. ¿Para quién? Despeja Leo Tanderson, la quería jugar de pecho Leo Messi. Es Nahuel Molina, la devuelve de cabeza al área, fuera de juego. Fuera de juego, creo que de la Pulga. Pelota inglesa.
4: Hubo un momento menos que pensé que Julián la iba a chutar desde el pico del área. Verás que se la juega.
6: Entre otras cosas, pues la tiene patentada esa jugada, ¿verdad? Es como la de Messi al revés. Ahora me ha sorprendido un poco que ha dado mucha facilidad a Inglaterra para la salida de Argentina. No, la presión ha sido como que realmente no ha existido. O sea, se han quedado a medio camino. Y claro, como den esa facilidad a estos jugadores, te lo haría Julián.
1: Lo que sí, Argentina en zona defensiva, está los relevos, impresionante, pero... como en el embudo, cuando las pocas veces que Inglaterra ha podido abrir la cancha, ahí ha podido hacer un uno contra uno, ¿no?
7: Y ahí está la presencia primero de Jed Spence por el lado izquierdo, con la velocidad, lo hemos visto como tantas veces ha desbordado a Nahuel Molina y llegando casi a la línea de fondo. Luego por el lado derecho Morgan Rogers, que no es un extremo, pero es un jugador técnico que ha sido el que ha dado, por ejemplo, ese pase a Rhys James que había puesto el centro anteriormente.
6: Lo que pasa que es tan difícil porque ahora la última que ha hecho Inglaterra ha sido ha aparecido entre tres jugadores de Argentina, Harry Kane, que tiene esa calidad para habilitar, pero claro, ahí está la clave en asfixiar por el centro para intentar precisamente que no suministren a las bandas. Está interesante, tácticamente el partido.
4: Qué buen toque de Leo Messi ahora, Rulo.
2: Sí, con el exterior de la zurda abriendo hacia la banda derecha donde por ahí parecía Nahuel Molina. Pelota para Leandro Paredes. Viene desde el barrio de la Boca, 5 la espalda. Qué buena temporada en su país, en Argentina. La cambia toda hacia el costado zurdo, viene para el control. Julián Álvarez levanta la cabeza, la va a poner, despeja la defensa de Inglaterra. No, deja Morgan Rogers que ese centro de Julián coja vuelo. Pelota de banda para la Argentina. tocando ahí de nuevo. Lisandro para Paredes. Pelota de nuevo para Nicolás Tagliafico. Tagliafico para el propio Licha Martínez. Juega para Paredes. Con parsimonia albiceleste en el círculo central. Cuti Romero encuentra pasillo central para McAllister. A punto ahí de perder la falta. Se va al suelo McAllister. Creo que le pisó Jude Bellingham. A ver si pita el colegiado. La pitó. Sí. Pitó la falta de Bellingham sobre Alexis McAllister.
4: Falta normal y corriente, ¿no, Alfonso?
2: Sí, pisotón, ¿eh?
4: Es un pisotonazo.
3: Pisotón, ya un poco tarde. Les ha devuelto un poco lo de antes. Pero bueno, de momento el partido parece que en ese sentido está más relajándose.
8: Se le fue resbalando el pie a Bellingham, ¿no? Porque si no...
6: No le mantiene el pisotón. ¿Eh? De todas maneras, qué cantidad de pisotones en este Mundial. O sea, es una pasada. Yo no recordaba tanto fútbol con tanto pisotón, ¿no?
4: Muchas uñas negras. Uf.
8: Para hacer un poquito de podólogo, ¿no?
2: Sí. Bueno, a ver la falta. En corto, viene Juliano dentro del área. Bien, Jet Spence. Vamos. Para los ingleses. Tapó, ha forzado Juliano un saque de esquina.
4: Es el primero para Argentina.
5: Hombre, y ha marcado dos en este mundial.
2: ¿Qué hace el Kun en el sitio de la Betsy?
4: No, es que no.
5: Pone Agüero arriba.
4: Pone Agüero arriba. La Betsy está abajo. La Betsy está abajo.
2: Vale. Ya decía yo.
4: Sí, porque te llamó la atención. ¿No?
2: Sí, ya. Ya. Bueno, tenía al lado a Maxi, ¿no? Eso sí que lo he visto.
6: Sí. Están haciendo algo entre Juliano y Pickford, ¿verdad? O sea, sí, ya lo hemos visto hace unos minutos y ahora
4: repicados.
2: Sí, Juliano ha salido para esto. Ha salido para esto.
6: Esto es un poco lo de Aragonés en la final aquella con Schweinsteiger, era, ¿no? Es como al Pickford este, tú caliéntalo que le gusta.
4: Y con Balak. Con Wallace,
6: eso era. Sí, es la de Wallace.
2: Bueno, va al córner, viene para patear Leo Messi desde la derecha, va con la zurda Pickford, la pelota falta en ataque.
8: Era obvio que iba a terminar así.
2: Pickford está pidiendo que se pare el partido o que, y le dice al colegiado, ¿vamos ya al cooling break o qué?
8: A ver, esa no es una jugada inteligente. Primero que falta. Por más que sea gol, te lo anulan. Pero además ya venías
4: Juliano,
8: advertido.
4: Juliano casi abrazando a Pickford.
8: Claro, pero es que sabes que no tiene recorrido. Mirá que el centro había sido muy bueno, ¿eh?
4: Sí, el centro.
8: Ojo, el arquero pasó de largo, más allá de que obviamente lo está sosteniendo, ¿eh?
4: Vamos todos a beber, Rulo.
2: Vamos. Sí, hay cooling break. Ya lo reclamaba Jordan Pickford, así que están todos los ingleses y los argentinos. Como si fuera un partido en tiempo muerto de baloncesto, refrescándose cada uno en su banquillo.
4: Primer cuarto de partido, 0-0, segunda semifinal.
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6: Primer cuarto de partido y solo veo ceros en las estadísticas. Goles esperados 0,00 para Inglaterra, 0,00 para Argentina. Posesión 42-58 para Argentina. Y Tolema 0. Remates a puerta, ocasiones, corners 1-1. Veamos, mogollón de ceros. Y luego de Argentina, Rulo.
7: Sí, recupera Julián Álvarez, toca para Messi. ¡Oh! Se le fue el control a Leo Messi. Bien ahí, presionando arriba la Argentina.
6: Muy buena pelota para Pickford. Iba para Enzo y se metió en medio Messi.
8: Sí, ¿no? Sí.
6: Yo creo que el pase era para Enzo.
8: Ahora sí, que... por eso yo dije despacio porque me pareció fuerte para Messi, pero no era para él.
9: Rapidísimo el Cuti, como ha leído la jugada para la presión,
7: Pelota para Inglaterra o para Argentina, a ver. No, pues Argentina, será, ¿no? Pelota para Argentina. Se quejaba Rhys James, balón de McAllister ya de banda. Otra vez la protesta de Thomas Tuchel al cuarto árbitro. Viene Enzo. Enzo toca para el Cuti, Cuti para Paredes. En zona de central, toca en corto para el Cuti, Cuti hacia atrás, viene de cara al Dibu. Héroe absoluto en esa final del mundo hace 4 años en Qatar. Ese mano a mano con Colomuani.
6: Qué parada hizo, qué parada. Qué parada.
7: Pelota para el Dibu Martínez, 33 años, en su partido número 66. Con la zamarra albiceleste, tocan corto para el Cuti Romero, camino de la media hora de partido. 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Inglaterra 0, Argentina 0, esperando España en Nueva York. MetLife Stadium, domingo 9 de la noche. Con un descanso que será más largo que la primera y la segunda parte. Pelota para Juliano, se le fue ahí el control a Juliano. Lo celebran los ingleses, banda para Jude Spence. La mueve para Marguey, tocando para Elliot Anderson. Habéis dicho que los expected goals
6: 0-0-0,
7: ¿no?
6: 0-0.
7: Ningún disparo a puerta. A ver, no. Harry Kane viene de quarterback, balón en banda derecha, viene para correr Rhys James, tapa Tagliafico.
6: Ahora, Rulo,
7: al menos Inglaterra ha ganado metros.
9: Es increíble dónde ha bajado a coger ese balón Harry Kane y cómo...
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7: Victorias, creo. Maradona lo hizo precisamente ante Inglaterra y luego ante Bélgica.
6: Bélgica, sí. Otros dos golazos.
7: Y luego Bellingham lo ha hecho ante Noruega y ante México. Viene la falta a favor de Inglaterra. Carril del 8. Desde la zurda, según ataca el equipo de Tuchel. La va a poner Declan Rice con la derecha. Va a ir cerradito. Viene el 4. La pone el londinense. Segundo palo. Stone fuera. El remate de cabeza de John Stone. Se lamenta el del City, que ya no es el City. El remate no giró bien el cuello. Será portería para Argentina.
6: Pepe, ¿cómo lo ves?
8: A ver, muy cerrado el partido, ¿no? Pero insisto, a la hora de abrir las bandas sin haber generado nada, porque lo marcas en los números, Inglaterra te da una sensación que en el uno contra uno, donde tenga un poco más de habilidad, puede sacar una diferencia. Argentina, como decía Menotinto, está mucho más estático para el ataque por el momento.
6: Uy, Juliano, lo tonto que se está llevando, muy peligrosa, Rulo.
7: Sí, pero finalmente vino Marguey en la ayuda de Chet Spence. Lo de Juliano es encomiable, es emocionante el partido que está haciendo Juliano, ¿eh?
14: Pero es que te engancha al resto, la forma en la que está jugando. Sí.
7: Es su papá el día de Francia 98,
14: sí. Ahí
7: provocando la roja de David Beckham.
15: Y qué poquito ha jugado en el Mundial.
14: Es que la charla previa al partido en casa de los Simeone ha tenido que ser interesante.
15: La mesa,
16: papá,
15: chica, ¿no?
16: Hablamos de la historia, ¿no?
8: No, me imagino cuando, no sé si se enteró ayer ya, habrá llamado, ¿no?
7: ¿Cómo tengo que jugar acá,
14: sí,
7: no?
14: Sí.
8: ¿Esto de qué se trata?
7: Ponme el vídeo del 98.
8: Claro. ¿No? Por más que se lo contó y lo vio mil veces, pero...
7: Cuando pero ayer seguro que cayó el vídeo.
8: Cuando te llaman a intervenir.
7: Barón, pues el largo que está de Bayford, cuidado Inglaterra. Viene para cortar perfectamente el Licha Martínez, aunque la pelota le va a caer a Rhys James. Costado derecho, viene el centro, segundo palo. Mal. El envío en largo de Rhys James. ¿Quién va por ahí? Juliano. Precisamente viene Juliano para... Ojo. Tapar ahí a Jude Spence. Perfecto Juliano. Aunque ahora no lo hizo bien. Recupera Jude Spence. Viene en la ayuda. Fenomenal. Ahí de Enzo. Recupera Inglaterra en zona peligrosa. Pelota para Anthony Gordon. En el pico del área. Toca con Bellingham. Bellingham va al suelo. Falta otra vez y muy peligrosa de nuevo por el pico. Otra falta forzada. Jude Bellingham de Nahuel Molina.
6: Está
15: peligrosísima.
6: Está muy encendido también Bellingham. Sí, Alfonso, sí, la falta muy clara, Nahuel.
8: Y
7: falta Bellingham va muy caliente, ¿eh? Yo creo que si lo provocan le pueden sacar algo a Bellingham, ¿eh?
8: No, sí, pero eso,
6: lo que sacan es un gol.
8: Pero
6: es
8: grosera la falta.
6: Es una falta evitable.
8: Es evitable, está de espalda.
14: Bueno, pero es falta de ir con tanta intensidad y tanta emoción que al final no calibras en estas.
8: Bueno, pero la selección argentina tiene que pensar un poco.
15: Hay que controlar lugares también donde hace falta.
7: Bueno, a ver la falta, está muy cerca del pico del área, atacando Inglaterra por la zurda. Preparado Rhys James, que yo no sé si va a golpear o va a centrar. Cinco hombres ingleses de los Three Lions esperando el golpeo de Rhys James. Hombre en la barrera, va James. De puños Dibu Martínez. Pelota Elliot Anderson de cabeza. ¿Quién la quiere? ¿Quién la quiere despejar? Tagliafico toca de cabeza de nuevo Julián Álvarez para enviarla al círculo central. Recupera Inglaterra. 36 de juego. Se equivoca de Clan Rice. Mira Argentina, mira Argentina. Julián, el cambio de orientación para Leo Messi. Banda derecha. Tapó perfectamente Jude Spence. Pero la pelota es para un emocionante Leo Messi. Se va de tres. Falta, falta, falta. Y amarilla. Tiene que ser amarilla, Borrui. Tiene que ser amarilla. Se lo comen los argentinos al americano. ¡Ay, amarilla!
6: Bueno, bueno, bueno, Alfonso. Bueno, bueno, bueno, Alfonso.
7: Anderson, creo que Anderson, ¿no?
17: Uy, y luego Messi desde el suelo haya tirado patada también, ¿eh? Al caer.
7: A ver, ¿para quién es la amarilla? Creo que una es para Juliano por protestar, puede ser.
6: Yo creo que le ha amenazado, le ha señalado. Tiene que ser Anderson, ¿no?
7: Una es...
6: A ver, está buscando. Yo creo que
14: no tiene... sabe a quién.
7: Elliot Anderson. Elliot Anderson, que es quien ha hecho la falta. Ahí está, la amarilla para Elliot Anderson y ahora el fan va a buscar al resto.
9: Bueno, es que ha enseñado 34 amarillas ya, 34 jugadores.
7: Sí, sí.
9: Yo no sé a quién se las ha sacado, te lo digo, por la gestualidad.
8: Te digo que...
17: ¿Sabes por qué hace eso? Porque
7: la jugada de Messi es espectacular,
8: No, no tira la patada
7: bueno,
8: a Messi.
7: Bueno,
8: épico. No, pero cae... No sea malo. Pasa por arriba también. Mira que hasta Harry le tiró, ¿eh?
6: Sí, aguantó.
8: Lo que pasa es que lo aguantó, pero no lo agarró bien. Pero
9: por favor, el gesto técnico de Messi para por evitar favor. La salida de esa picadita.
8: Bueno, los ha molestado.
7: Ya no sabemos que Messi ya no
14: solo, esta, solo ¿sí? Anderson, yo creo.
6: Yo creo final. Que sí.
9: No lo sé. Mira a ver en la maquinita, bueno. Pablo.
6: Allá Juliano no sabe.
9: Goals, pero y amarillas.
6: Amarillas solo
7: a ver
6: Anderson.
7: La falta. Que es lejana, pero la va a colgar Leo Messi al punto de penalti. Va al 10, barrera de un hombre, 38 de juego. Se rueda George Atlanta, toca en corto para Paredes. Paredes va a repetir con Leo Messi. Pasillo del propio Leo Messi, pasillo del 10. Viene Messi, el golpeo, rechaza la defensa. Enzo, el disparo. ¡Arriba! Buscaba la escuadra Enzo Fernández. Reclaman que tocó alguien. Portería para Inglaterra.
6: Reclamaban córner. No sé si rozó. Lo vamos a ver ahora. No se ve bien, pero vamos, no coge portería. Irati de milagro.
14: No, es que la roza la ha dejado temblando. Acaba dando por detrás. Bueno, la primera clara que vemos del partido.
7: Pickford le presiona a Julián Álvarez. Balón en largo de Jordan Pickford hacia la parte izquierda del ataque. Recupera Argentina, que ahora tiene ese tramito de partido donde se siente más y mejor que Inglaterra. Pelota para Lisandro Martínez. Se viene en campo propio, círculo central, tocando en corto para Leandro Paredes. Inglaterra con los 11 futbolistas en su propio terreno de juego. Con parsimonia, Paredes toca hacia la derecha para el Cuti. Se abre en la zurda el Licha Martínez, central del Manchester United. Viene el Cuti, veremos si deja o no la Premier. Lo que es seguro es que no sigue en el Tottenham. Toca el Cuti Romero para Paredes. Apoyándose en el Dibu.
6: Me imagino a Juliano, venga Cuti, vente al Atleti, vente al Atleti, Cuti, vente al Atleti. Da un poco rollo destrucción de Julián. Vamos. Sí. Poco a poco, el muro, a ver si lo tiro. Entre el padre y el hijo, falta Espíritu Santo.
8: Me escribe mi señora, me dice, buen partido, ¿no? Es contadora.
7: De cabeza Elliot Anderson, a ver quién la baja, toca Paredes, la deja botar Elliot Anderson. Mira qué salto de Juliano en el cielo, del techo, del campo, del Mercedes-Benz, de Clan Rice. Tiene que despejar la pelota para impedir que viniera con esa locomotora. Banda derecha, Nahuel Molina, banda para Argentina.
6: Creo menos que le noto una pizca, un milímetro más de intensidad argentina.
8: Sí. Y te digo
6: un poquito
8: algo.
6: Más.
8: El partido es absolutamente desprolijo, obviamente. Argentina, más allá de este tiro o este remate de Enzo, no ha generado. Pero lo poquito tiene alguna problemática en Inglaterra atrás, ¿eh? ¿No? Con lo poquito, que es casi nada, ¿eh?
7: Julián. Pelota para el Cuti Romero. Abriendo el juego para Enzo Fernández. Viene Messi a recibir en esa zona dañina para cualquier defensa, siempre que la tiene Leo. Activa la acción, tocando para Julián. Bien, Julián, toca y abre para Tagliafico. Tagliafico para el Licha. De nuevo, pelota para El propio Julián Álvarez, viene a la araña. Etapa el otro 9, que es Harry Kane, los goleadores de este equipo. Por el dorsal. Bueno, Kane sí lo es. Julián de momento lleva un gol, pero qué gol. El otro día en Kansas City, para resolver la prórroga en el 112. Una de las mejores postales que nos ha dejado esta Copa del Mundo. Pelota para Leo Messi. De nuevo Messi abre hacia la parte derecha. Se la da con ventaja a Juliano. Toca en corto para Enzo Fernández. Le dice el futbolista blue a Juliano que avance. Prefiere tocar con Messi. Messi la pierde. Qué raro. Recupera Inglaterra. Cuidado la contra. Viene Morgan Rogers. Viene Morgan Rogers. A ver si falta la pelota. Sí, falta y amarilla. Falta y amarilla. La perdió Leo Messi. A ver la amarilla, que puede ser importante, dice el colegiado Alfonso, por agarrar la camiseta de Morgan Rogers, creo que al Licha.
17: Sí. Sí, sí, por cortar la contra. Así, igual que la de Messi, las dos que ha sacado ha sido por lo mismo, por contar, cortar los ataques.
7: Esta amarilla viene precedida por un error en el pase de Messi, ¿eh?
6: Pues no sé si esta amarilla puede acarrear un cambio. Porque un central con tarjeta, sí, en un partido tan intenso, tan duro, tan competido, tan de pierna dura.
14: Y con el partido por abrir casi.
7: La mueve Inglaterra, vienen los Tyrell Lions. Jet Spence tocando hacia atrás. Margay en corto. Aparece John Stones libre de marca. Se apoya en Rhys James. Lateral derecho. Más hacia la diestra para Morgan Rogers. Perfecto. Lo encima de Nicolás Tagliafico. Viene el de Rafael Calzada, recupera Inglaterra. Aparece Enzo Fernández, la da con el exterior para Nahuel Molina. Viene el del embalse, futbolista del Atlético de Madrid. Repite de nuevo con Enzo. Baja a recibir en esa zona del pasillo del medio, del pasillo central, Leo Messi. Se quiere ir de Elliot Anderson, no puede. Segunda vez que Leo Messi falla en la jugada.
8: Lo malo que provoca faltas en contra encima.
7: Mira Bellingham, se va del Cuti. Mira Bellingham, que en conducción es muy peligroso. Fenomenal el Cuti. Fenomenal el Cuti. Se fue Bellingham de la primera, la segunda ya no. Rectificó de maravilla.
9: Pero es que está el partido tan apretado que creo que va en conducciones. O sea, le criticamos a Messi perder el balón, pero es en esa conducción para romper y generar algo nuevo, que es lo mismo que ha intentado ahora Bellingham, porque por juego no lo están encontrando.
8: Claro, es que no hay hueco, está todo.
14: O la carrera que hemos visto antes de Argentina.
7: Messi, balón en largo, buscando la carrera de Juliano Simeone. Tiene delante del Margaí. Protege la pelota Juliano, pero fue el último en tocar el hijo del Cholo. Así que será banda para Inglaterra. 43. Nos encaminamos peligrosamente al descanso en Atlanta. De momento con el Inglaterra 0, Argentina 0.
6: ¿Cuántos minutos más te imaginas, Alfonso?
17: Pues yo no sé si vamos a irnos a 4, ¿no? Depende cómo descuenten las interrupciones, pero vamos, yo creo que en cuanto pueda para la caseta.
7: Anderson, con Spence, toca hacia atrás para Margaí, se apoya el ex defensa del Crystal Palace con Jordan Pickford, 91 presencias. Con Inglaterra, le dieron la titularidad en 2018 cuando apareció Gareth Southgate. Todavía en el Everton, novena temporada en el conjunto Toffee, llegó procedente del Sunderland. Ha llovido desde que defendía los colores del Stadium of Light. Viene el pase en largo de Jet Spence. Viene para la cobertura Lisandro Martínez. Despeja la pelota con la pierna derecha, la menos buena del central ex del Ajax y de Defensa y Justicia. Tocando hacia atrás Elliot Anderson, campo propio. La cambia toda de izquierda a derecha. A ver el pase, no es bueno. Cogió mucho vuelo ese envío en largo hacia la parte derecha. Pita la afición albiceleste. Será banda para Tagliafico.
6: Necesitan respirar.
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3: Demasiado solo Jude Bellingham está, para cómo ha ido el partido.
4: 5 minutos ya con cierta fatiga Jude Bellingham.
5: Está incomodísimo.
4: Ya lo estamos viendo.
5: Ahora, Argentina, más allá de las dos pérdidas de Messi, que no es normal, ha perdido muchos balones por el sector derecho de la defensa. Ahí tiene una salida poco prolija, se duda en salir con el pelotazo y, bueno, en la pérdida de tiempo hace que te la roben.
3: Fico. Le dice el Licha McAllister que no corra, que ya va él. Pelota para Argentina, Tagliafico para Julián, perfecto, falta, falta o no, no, no, se tiró Enzo, decreta el colegiado americano, es la última, quedan 30 segundos, Harry Kane se equivoca en el pase, rechaza la defensa de Argentina, vuelve a jugar Inglaterra, banda derecha, mete la cabeza Rick James, pelota para Leandro Paredes, falta, levantó demasiado la pezuña, Paredes, falta sobre Rick James. O Paredes levantó mucho la pierna o Rick James agachó demasiado la cabeza, una de dos.
5: Yo digo que soy.
3: Pelota para Kane.
5: Y ya lo corto, ¿eh?
6: No, que queda muy poco.
3: Gay. Mira, no llegamos ni a 20 faltas en el partido. Pocas me parecen. Spence para Gordon. Hombre, Gordon, buenas noches. Pelota para el actual futbolista del Fútbol Club Barcelona. Viene el centro de Anthony Gordon. ¡Corner! A ver si lo deja sacar porque estamos pasado el 48.
5: No,
3: yo
5: no
3: creo que el colegiado va a decretar el descanso.
5: Menos mal.
6: No debería porque el tiempo está cumplido, Alfonso. No debe sacarse el córner.
7: No. Si ha acabado el ataque y ha pasado 3 minutos, pues los descuentos son para los dos igual, no solamente para el que ataca.
6: Ok, Rulo
3: descanso,
6: termina el primer
3: descanso,
6: tiempo.
3: Sí, protestaba Harry Kane, bueno, que eso era córner, y Leo Messi le dice, che, boludo, si la pelota ha salido cuando ya estábamos por encima del 48. Hay descanso, bueno. Esto es la Copa del Mundo, Inglaterra 0, Argentina 0.
6: No sé si che, boludo, a lo mejor le ha dicho, ¿qué miras, bobo?
5: También puede, bueno, ser.
4: Anda
5: puede
4: para allá.
5: Puede ser.
3: Y háblame con respeto, ¿no? Como el otro día.
4: Sí, como el otro día. 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Hay que elegir la jugada profesional. Debe estar primera parte.
5: Que Dios te ayude.
3: Pues mira, me va a ayudar Pepe, porque voy a decretar un disparo de Enzo Fernández en el minuto 38. Pierna derecha. Buscaba la escuadra diestra de Pickford. Por muy poquito no contamos uno de los goles del Mundial. La pelota se fue arriba. Fue la jugada profesional de Enzo Fernández.
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13: 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Y sobre todo no te olvides del...
15: Sí, en el 628-26-90-92, ya lo has dicho. Mándanos un mensaje de voz por WhatsApp.
13: Despierta San Francisco.
15: No, despierta Nueva York.
13: ¿Cómo dices? Que David Sánchez nos cuenta toda la actualidad del Mundial desde Nueva York.
15: Entonces no es Despierta San Francisco.
13: Sí, es Despierta San Francisco, pero desde Nueva York. El mejor resumen del Mundial, con el mejor ambiente y siempre con humor, con David Sánchez. Entonces, ¿quién despierta, San Francisco o Nueva York?
15: Pues las dos, melón.
13: Pero Nueva York un poquito más tarde.
15: Pero entonces el programa sigue siendo de 3 a 4.
13: Pues sí.
15: Pues no lo entiendo, porque si están en distintos usos horarios, entonces la de...
13: ¡Quiero callar!
15: Vale, vale.

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1: Natalia, ¿cómo están viviendo los argentinos a tu alrededor el partidazo?
2: Pues mira, estoy aquí con una chica argentina que se lo vamos a preguntar, ¿cómo estáis viviendo?
3: Muchos nervios, pero vamos a ganar.
2: Pues ahora mismo música, ya lo escuchas, y la verdad que muchos nervios, efectivamente, pero esta gente no deja de creer, no, de verdad. Ha habido un momento con la falta que le han hecho a Messi que parecía que le habían tocado al hijo, o sea, esa adoración absoluta la que tienen por Lionel Messi. A mí me parece que es maravilloso el poder vivir esto con esta afición, porque creo que es inigualable, no hay otra igual.
1: Estadísticamente la primera parte ha sido así: goles esperados, muy muy poquito, muy bajitos. Inglaterra 0,05, Argentina 0,03, es que no llegan ni a James Bond. 0-0-7. Posesión 44-56 para Argentina. Remates totales 1-2. A puerta 0. Ocasiones 0. Corners 2. 1 y 1. Pases 198 para Inglaterra, 251 para Argentina. Toques en área rival, 4-4. Y paradas de los porteros, si ha habido remate a puerta, pues 0 el Dibu y 0 Pickford. Irati, estadísticamente así ha sido una primera parte, pobre en fútbol, rica en todo lo que no es fútbol.
4: Sí, nos lo hemos pasado bien, al final ha sido entretenido, a veces no tiene que haber ocasiones para que sea entretenido, espero que empiecen a llegar en esta segunda parte, que igual sí necesitamos un poco de Argentina, ese disparo desde la distancia de Enzo y la pared que nos ha enamorado a todos, pero poquito más, pero sí es verdad que veo una Argentina con diferentes intenciones a lo largo del Mundial, ¿no? En el Mundial a mí me había dejado muchas dudas, una Argentina que sufría mucho atrás y que tampoco generaba hasta que se iluminaba Messi, que hoy han salido todos a una con una intención clara y que no le están dejando jugar a una Inglaterra, y yo creo que en esas estadísticas que tú hablabas, sí me da la impresión que las ocasiones de Argentina, al menos yo me las he creído un poquito más que las de Inglaterra, que ha sido llegar y nada, hemos visto dos o tres regates de Jet Spencer al principio, pero ya cuando ha llegado Simeone a defenderle, ya no ha hecho nada en lateral, un poquito de Bellingham ahora al final, pero el resto no ha aparecido todavía Harry Kane, y a mí Inglaterra sí que es verdad que creo que la veo un poquito por debajo, pero vamos, es que creo que el partido de momento no se explica desde lo táctico.
1: Menotinto, ¿qué te ha parecido?
5: Que se explica, y me engancho al comentario de Irati, desde lo emocional. Yo creo que lo comentábamos antes, sí, futbolísticamente el morrito fino que habéis sacado, vale, no nos está llenando los ojos, no va a salir en DVDs mañana con el Marca, ¿no? El partido de momento. Pero claro, si te pones a pensar, yo si fuera inglés o si fuera argentino diría qué bien están representando lo que significa pelear por pasar a una final. Desde ese punto de vista, para mí no hay nada que reprochar a ninguno de los dos equipos, porque los dos van pierna dura, todos los balones divididos son una batalla, todos quieren marcar territorio, quieren minimizar los errores. Bueno, toda esa parte está bien y eso también es fútbol. Voy a decir una obviedad, pero creo que va a ser una cuestión de pegada el que lo consiga imponer, un momento de Harry Kane, un momento de Jude Bellingham, una genialidad de Messi, una genialidad de Julián, al que veo con una dinámica completamente diferente a lo que viene mostrando en este Mundial. Le veo con otra chispa, le veo con una presencia, le veo con mucha más claridad y rapidez de mental. Con esto no quiero decir que esté haciendo un partidazo, pero que veo un Julián diferente al que Argentina se puede agarrar. Y vamos a ver si por la parte argentina encuentran ese momento, ese cambio, esa ruptura, el no caer en un ataque en estático, que no es la fortaleza de este equipo, para poder sorprender a Inglaterra. En fin, que a mí me está encantando. Vamos a ver qué nos depara.
1: ¿Y tú, Pepe?
6: Bueno, a ver, no puedo más que coincidir con mis compañeros. Yo lo defino, a ver, en tres palabras, ¿no? Futbolísticamente pobre, la verdad. Tácticamente interesante, a pesar de que no hubo fútbol, porque los dos han logrado hasta aquí poder evitar todo lo mejor que tenga el rival de turno, y emocionalmente descomunal. Desde la entrada en calor, desde la grada, lo que esperábamos. Pero bueno, es una semifinal, es un pase importantísimo. Inglaterra creo que no es ni más ni menos que lo que ha demostrado. Argentina, insisto, futbolísticamente no puede marcar la diferencia. con un rival mucho más fuerte, más duro, pero sí ha cambiado la actitud, o por lo menos ha cambiado el temperamento, ha vuelto a ser la Argentina en ese sentido. ¿Alcanza? No, evidentemente no alcanza, y sí, coincido con Menotinto que da la sensación que el partido lo puede desequilibrar una genialidad de los más importantes. Un Messi, un Harry Kane, una pelota parada quizás, un Bellingham, o un Julián Álvarez. Si no, nos encaminamos a una noche larga.
1: Partido largo, sí.
6: Larga, tensa, pero bueno, aguántate, corazón.
1: Molinero, ¿qué aportas?
7: A ver, yo creo que estamos viendo un partido en el que no se está besando la pelota, digamos, en el buen sentido con el pie, sino que se está llenando de barro, pero porque se está disputando un partido de que se está yendo a por el balón. Una cosa que normalmente no suele suceder, ¿no? En algunos tipos de partidos, pero hoy sí, hoy es un partido muy emocional en el que los dos están a la disputa del balón, sobre todo con el partido de los centrocampistas. Hoy sí que está destacando, por ejemplo, Elliot Anderson en el centro del campo, siendo el que va por los duelos. También Paredes en Argentina, técnicamente obviamente el partido no tiene mucho, pero sí en lo emocional, esperando a qué va a ser lo siguiente, ¿no? De lo que vaya a suceder. Hablamos de una Argentina que es verdad que en cuanto a ocasiones no ha podido generar mucho. Está Julián jugando como extremo izquierdo, Juliano Simeone jugando como extremo derecho, y tampoco hay muchas ocasiones. Messi haciendo jugadas que quizás no nos imaginábamos en este año 2026, pero bueno, lo estamos disfrutando. Inglaterra, con las arrancadas de Jude Bellingham y con esos robos de Anderson, está forzando faltas. De momento está teniendo esas ocasiones, pero bueno, esto va a 0-0, y bueno, ya no contamos la segunda parte, sino si se viene luego la prórroga, la tanda de penaltis, y que todo esto va a tener muchísima más emoción.
1: Burrul, ¿y el FAT qué tal ha estado?
8: Bueno, no lo ha llevado mal, yo creo que lo tiene controlado, ha decidido parar el partido y hablar con los jugadores y no tirar de tarjeta, que creo que para lo que va a venir después y semifinal, que a mí me parece que es lo correcto, solo llevamos dos faltas, llevamos 19, que suele ser la media de un partido entero en el Mundial, o sea que no ha estado mal, y me imagino que subiendo, y luego pues en la segunda parte igual, ¿no? Dependerá del marcador sobre todo. De momento se están digamos peleando, pero de momento no se está rebasando el vaso.
1: En honor a la verdad, creo que lo está llevando mejor de lo que...
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1: Me tienes en ascuas, Meno.
0: Claro, pero espera, que tengo que hacer otra cosa.
5: Tal hype que es que ahora igual decir, para decir esa chorrada, pues igual mejor de callar, ¿no? O sea, que no sé qué.
1: ¿Es mejor el silencio?
5: No, la verdad que no. Es un comentario porque para eso, ¿no? Sí. Para eso venimos.
1: Sí.
5: No,
1: estaba pensando. Para eso te pagamos.
5: Correcto, sí. No lo quería decir de esa manera, ¿no? Tampoco, pero ya que vengo, sí. Vamos a lucirlo. Me imagino que todos estamos hablando con nuestros compañeros de trabajo, con nuestros vecinos, con no sé qué, y hay mucho movimiento alrededor de Argentina, esta Argentina a jugar. Yo creo que después de estos primeros 45 minutos habrá muchos aficionados de España que están diciendo, igual no es tan buena idea jugar con esta versión de Argentina, ¿no? Eso es un poco la reflexión, porque estábamos hablando que no estaban jugando, o sea, a nada, que
1: mejor
5: iban...
1: Inglaterra.
5: No estoy diciendo que mejor Inglaterra, lo que estoy diciendo es que...
1: No digo que para nosotros es mejor Inglaterra.
5: Yo creo que sí.
1: No lo tengo yo nada claro, ¿eh? O sea, a ver, va a ser una final, sea como sea, dificilísima, evidentemente. O sea, Argentina es, o sea, un
4: Argentina
1: gran equipo.
4: Argentina te va a llevar más al barro.
5: Claro, y ahí...
7: ¿Qué? Al final, la final era contra Francia.
5: Sí. Claro. No, pero dímelo. O
4: sea, sido lo y mejor, lo que le están haciendo ya a Anderson va a ser a Rodri.
5: Vale, pero Irati, dime, en ese guión de partido, sí. ¿Vemos a España en esas cuitas, en esas disputas, hombre, bajando a ese nivel?
7: A nivel de dureza... Y pierde España, seguro.
1: Pero bueno, pero es que, sí, es que
5: Argentina ya no hablo, tampoco... hablo de la intensidad, sí, de no poder desarrollar,
7: sí,
5: ¿no?
7: Tener dureza por eso, sí.
1: Argentina
7: sí.
1: Tampoco va, o sea, Argentina no odia a España.
7: Bueno, no.
1: Argentina...
13: Nada que ver el partido.
4: No, pero a ellos donde no les llega el fútbol, les llega el corazón. Y van a eso.
5: Sí, ya no es una cuestión de odio ni de ganas, es una cuestión de quiero ganar, quiero ser dos veces campeón del mundo seguida, claro, consecutiva.
7: Inglaterra, España o quien sea.
5: Claro.
1: Segundo 0-0, cuenta atrás, va a empezar la segunda parte. Si nadie lo remedia, vamos a la prórroga en Atlanta, Rulo.
14: Y que en una final del mundo no hay amigos. Argentina, si ganara la cuarta, se colocaría a una estrella de Brasil.
5: ¿Ves? Buena esa, Rulo.
1: Sí, sí.
14: Bueno.
13: ¿Qué pasó?
14: Sí. Pero bueno, queda un trecho todavía para que pase esto.
5: Y luego está todo ese juego de dónde colocar la estrella, ¿verdad? O sea, ahora con tres hay que hacer 4-4.
4: España, no la colocarán.
14: Pero para,
4: vaya
14: problema. Para Argentina, bendito problema ese. No,
5: y para España también, ¿eh? También te lo digo.
14: Bueno, pues...
1: No pasa nada si la pones al otro lado del pecho. O sea, una aquí y otra aquí, no pasa nada.
5: Eso se hace, ¿no?, en Instagram a veces, según qué fotos.
1: O en la espalda, yo qué sé.
14: Bueno, balón en largo de Jordan Pickford. Arrancó ya la segunda mitad. Toca de cabeza.

0: Cors a la derecha para el Cuti Romero. De momento jugando con parsimonia. Tanto Argentina para atacar como Inglaterra para defender. Viene Juliano. Que al final dijimos que no tiene amarilla, ¿no? Juliano, de momento.
1: No.
2: A mí no me consta.
0: La primera y la única para Elliot Anderson.
3: Sí,
0: una cada día
4: no,
0: aquí.
4: Y Lisandro, Lisandro Martínez.
0: Ah, Lisandro, es cierto. Por cortar, por ese agarrón, ¿no? Sí, por agarrar en la pérdida de Leo Messi.
5: Sí.
0: Bueno, pelota para el Dibu. Bueno, hay que jugar a fútbol, ¿eh? A pasear al parque. Balón en largo para el Dibu Martínez. La bajó de cabeza. ¿Quién? Pelota para Julián dentro del área. Julián mete el cuerpo, el disparo. ¡Penfor!
4: Lo ha tenido, ¿eh?
0: Lo ha tenido Julián Álvarez tras el envío en largo. Vuelve a tocar Julián. ¡Qué bien, Julián! ¡Julián! ¡Fuera! ¡Qué bonito la magia, la finta, el recorte hacia afuera! Creo que ha señalado saque de esquina. ¡Doble ocasión de la araña!
4: ¡Qué bien, Julián! ¡Qué rápido! ¡Qué instintivo! Pepe, la más clara del partido, ¿eh?
6: Bueno,
4: para Argentina.
6: Es lo que tiene Julián, ¿no? No ha aparecido prácticamente y ya con un movimiento de cintura, ¿eh? Cortito, dejó el camino al hombre de Inglaterra y le alcanzó para sacar un remate fortísimo.
4: Está a punto de dejar el camino a tanto inglés.
1: Uh-huh. Es que está liberado, Julián.
0: A Jet Spence fue. Vaya postal, vaya foto va a tener ahí Julián.
5: Un póster.
0: Con ese bailecito. Viene de nuevo Leo Messi en el helicórner. Pelota para el lateral. Hacen la de Australia en Qatar. El centro. Despeja la defensa inglesa. Pelota para Inglaterra. Ojo la contra. Ojo la contra. Que viene. Bien, perfecto. Argentina. Están fuera de juego Leo Messi, creo. Están fuera de juego, sí. ¿O no? No, de momento no ha pitado
4: sí,
0: nada.
4: Sí.
0: Vale.
4: Bandera arriba.
0: Ya decía yo.
5: Qué pena, ¿eh? Messi, Bellingham, qué imagen.
3: Sí, es verdad, vaya duelo.
0: Ah, pues. No estaba, ¿no?
3: No, yo era. Creo que no estaba, había gente por el centro.
4: Pero de la levanta área. La bandera, ¿no? Me ha parecido que levanta la bandera.
0: Sí.
1: Bastante más tarde.
0: Es que la levantó y luego la ha bajado.
4: Ah, pues, no la levanta, yo juraré que no. La había levantado.
3: Es que hemos visto un movimiento al lado que yo creo que es algún suplente que levanta el brazo.
0: Vale.
3: La bandera, yo creo.
6: Es más, lo habilitaban varios, ¿eh?
4: Sí, no estaba fuera de juego.
0: Rice. Para John Stones, Anderson. En el 2-1 ante Julián Álvarez. Pelota para el londinense. Declan Rice le soltó ahí. El puntapié Leandro Paredes. Pelota para Stones. Presiona de aquella manera Julián Álvarez. Pues hacia lo tonto. Argentina ha creado tres ocasiones.
4: Segunda parte mejor, ¿eh?
0: En el primer parte. Uy, qué pierde ahí de Enzo. Recupera Anthony Gordon. Perfecto el Cuti. Tiene que salir al pase. Pelota para Bellingham. Abre para Jet Spence. Tiene delante a Nahuel Molina. Spence gana en línea de fondo. Mete el centro. Despeja la defensa. Era Lisandro. Anda para Inglaterra.
4: Pues la verdad es que Pepe, me está gustando Argentina en la segunda parte. Me está gustando.
6: Sí, arrancó mejor. Arrancó con posibilidad de gol, ¿no? Aparte, o sea, a toda la tensión que le ha puesto a la primera parte, ahora tuvo situaciones de peligro.
0: Saque de banda para Inglaterra, Jet Spence. Minuto 49 de partido, 4 segundos aparte. ¡Qué bien! ¡No! Finalmente corta Argentina. Quería ahí Jude Bellingham. A ver, que la pelota. De nuevo la recupera Inglaterra. Anthony Gordon. Toca para Elliot Anderson. Viene de cara John Stones. Stones para Marguey. Ahora culada Argentina en su propio terreno de juego. Aparece el ex central del Crystal Palace. Toca en corto para Harry Kane, que es delantero, pero míralo dónde está. En posición de 4. Toca Rhys James. Abre hacia la banda derecha. Aparece Morgan Rogers de la Aston Villa. Le quiere hacer el lío a Tagliafico. Saca el centro por abajo. Despeja el Licha. Alón en globo, será banda para Inglaterra. No, finalmente no dejó Rhys James que salga la pelota. La perdió, para mí lo hizo mal Rhys James, porque recupera la pelota Argentina. Viene el Cuti, presión.
6: ¡Qué querida!
0: Cuti. ¡Madre mía, el Cuti Romero! En esa doble croqueta ante la presión de Anthony Gordon.
1: ¡Qué sangre fría!
4: O salirle bien o salir corneado.
3: Pero ya el pase también hay que decirlo, sí. Vaya compromiso, tú.
4: ¡Qué bien lo hace, bien lo hace para evitar una situación de gol!
0: ¡Peligro! ¡Uy, amarilla para mí! ¡Falta de amarilla! ¡Falta sobre Jude Bellingham, amarilla! Creo que el Cuti lo agarró por detrás. Sí, el Cuti. Lo de Bellingham es un espectáculo, ¿eh?

0: Cuando tiene la pelota en conducción es imparable este tipo.
1: Sí,
0: ¿eh?
1: sí.
2: Solo le puede parar así.
1: Piernas largas, zancada.
3: Físico.
1: Madre mía, cómo se arriesga el Cuti. Gordon y Bellingham. Va, se mete la pelota entre los dos. No cabía, pero cupo, Rulo.
0: Sí, y como dice Pepe, los centrales con amarilla, ¿eh? Partido largo, tenso y demasiado pronto, Pepe.
4: Sí, totalmente. Y aparte, insisto, no me termina de convencer la derecha, ¿eh?, de Argentina. Pierde mucho balón, ha venido el peligro por ahí.
0: Gordon, pelota para Elliot Anderson, la mata con el pecho. Iba a decir anteriormente que cada partido que pase, que juega, me encanta todavía más Elliot Anderson. Menudo fichaje estructural ha hecho el Manchester City. Claro está que se las ha gastado también.
5: Rodri, Stones. Manchester City.
3: Bueno, a ver, Rodri.
2: Bueno, Rodri, a ver.
5: En principio, vamos.
3: En principio. Sobre el papel, ¿no?
5: Claro.
2: A día de
0: Margay.
2: Hoy.
0: Pickford. Tocando en corto para Margay. 52 de partido. Inglaterra 0, Argentina 0. Qué bien, Juliano falta. Se queja Juliano. Que le encimó a... A ver, qué protesta ahí, no. Paredes con Ismael Elfat. A ver, algo pasa. Y creo que no están protestando esta falta, precisamente. No,
4: pero es
0: sino
4: otra
0: algo,
4: cosa,
0: Sí, algún lance anterior.
4: Sí, en otro sector del campo.
0: Eso es.
4: Pero acá gana bien, parece, ¿no?
1: Sí, bracean los dos.
2: El brazo en el ojo.
4: No, es que
0: recupera
4: era para
0: McAllister.
1: Una falta anterior.
4: Sí, anterior para Argentina, parecería.
0: Paredes. Alienta la grada argentina desde el fondo de el Mercedes-Benz Stadium. Viene el Licha Martínez, encuentra pasillo central para Julián. Ahí es peligroso la araña. Viene el colchonero, toca hacia la banda zurda. Aparece con altura Nicolás Tagliafico. Jugó en la Condomina, en el Real Murcia hace años. Aparece Nahuel Molina, Molina, que rima con Condomina. Abriendo hacia la banda derecha para Juliano Simeone. Encuentra Messi. ¿Messi para quién? Para Enzo. Frontal del área. Abre perfectamente para Juliano. Juliano para Nahuel. Vete al centro. Despeja la defensa de Inglaterra. Es Gordon. Recupera Argentina, bien, ahora el equipo de Scaloni. Pelota para el Licha, chuta, hombre. No se atreve, estaba demasiado lejos. Toca para Paredes, Paredes para Enzo. Carril del 8, abre banda derecha. Viene por el pico Juliano Simeone. Aparece de cara Leandro Paredes. Paredes, el disparo, mal.
1: Estamos viendo otra
0: pico
1: cosa,
0: de optimismo,
1: más balón.
5: Y más criterio todavía por la parte de Argentina. No han encontrado salida ahora por izquierda, que es quitar, esto es lo que venimos hablando de todo el campeonato.
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2: Yo creo que Nahuel Molina, me pareció entenderte, Pepe, por la mirada, es que se queda él también mirando si le entra, si no, hace como un gesto raro, deja comerse de la espalda y entra Anthony Gordon completamente.
3: Uy, cuidado, a uy, cuidado, Rulo.
4: Cuidado, cuidado, la pierde Argentina. A punto Harry Kane de liarla, recupera Argentina.
2: Sí, que eso, que hay como muchas imprecisiones.
4: Perdón,
2: también.
4: perdón, mire Juliano, tiene el empate, Pizarro, Juliano, oh, que viene Spence, oh, que viene Spence, qué tackle de Jet Spence, cómo lo celebra, como si fuera el segundo cuando estaba armando la pierna Juliano. No hay penalti porque Jet Spence tuvo una jugada de valor gol.
3: Una jugada casi de balón de oro. ¡Qué barbaridad! ¡Qué acción defensiva increíble de Spence! Bueno, vamos al córner y le pregunto a Pásquez.
4: ¡Viene Leo Messi! Y esta jugada de Jet Spence hay que apuntársela en la lista de Thomas Tuchel. Esto es la lista de Tuchel. Viene Messi, brazalete de capitán, saca en corto hacia atrás, de nuevo pelota para la pulga, la pone de zurda, no coge bueno la pelota, rechaza la defensa, balón argentino.
3: Vázquez.
5: Bueno, primer error o virtud de Harry Kane, bajó hasta lo indeseable, a propio campo, gran pelotazo, es cierto que rechaza Lisandro, pero la vuelve a tomar Inglaterra. El centro es muy bueno, pero Molina nunca supo que Gordon estaba en cancha.
3: Rulo.
4: Totalmente. No tenía ojos detrás para ver la incorporación de Anthony Gordon, que como comentaba Irati, creciendo con el paso del campeonato. Un gol, tres asistencias. Viene Messi manejando en esa zona dañina. Pelota para Juliano. Ahora es momento de Scaloni de mover el banquillo. Hora de partido. Viene el centro de Enzo. Segundo palo mal. La dejo. Uy. Se va Pickford al suelo ante el salto. Creo que era con el Cuti. No pasó nada, pero será portería para Jordan Pickford.
6: Lo bueno dentro de lo malo para Argentina es que ha estado tantas veces con el agua al cuello y ha estado tantas veces por detrás en este Mundial que no es un escenario nuevo para ellos.
3: O sea, la verdad es que ves la jugada repetida y Nahuel Molina queda tan retratado.
2: Sí, en todo.
3: Queda tan
2: hasta
3: retratado.
2: El gesto final para intentar sacar el balón.
6: Es que en general el Mundial de Molina está siendo justito.
7: Tenía que despejar con la izquierda, lo intenta con la derecha y ahí se hace.
5: Pero es que no podía porque estaba lejísimo.
3: Ya cuando viene el centro está lejos.
4: Qué bien. Ahí Juliano. Activa para Messi. Viene Leo. El recorte. A punto de hacerle penalti. ¡No! Despeja la defensa de Inglaterra. Viene Paredes. Paredes toca con McAllister en la frontal. Forzando, buscando la falta. Julián, ¿para quién? Para nadie. Corta Harry Kane. A punto de hacerse un lío. Banda para Argentina.
2: No lo veo, ¿eh? De decidido tampoco, ¿eh?
3: A ver, no.
6: Está
4: a punto de hacer penalti a Leo Messi. Viene Messi, tocando en la frontal. Pelota para Julián. Toca de cara hacia atrás para Paredes. Paredes hacia la zurda, levanta la mirada, encuentra a Tagliafico. Repite con Paredes, viene de boca. Tocando hacia la derecha. Aparece Enzo Fernández. Más hacia la diestra. Viene Juliano Simeone, mete el centro, punto de penalti. Despeja John Stones, elevando la figura al jugador nacido en Barnsley. Recupera Tagliafico. Ataca Argentina por parte zurda. Hora de partido, Radio Marca marcador. En directo, semifinal del mundo, buscando rival para España. Argentina 0, Inglaterra 1, Gordon. Pelota para el Cuti. Arriba del 8. El Licha para el Cuti. Presiona Bellingham. Habilitando banda derecha. La juega, la mueve a la campeona del mundo, Argentina. Porque todavía es campeona del mundo. Viene Cuti Romero. Tocando para Paredes. Pasillo central, le tapa Harry Kane. Media hora larga para el final del partido. Viene Enzo, el disparo arriba.
5: Pero no está mal.
7: No está mal.
5: Hay que, como hizo en la primera parte, estaba muy cerrado. Ahora Inglaterra obviamente se va a cerrar, va a esperar la contra. Argentina, insisto, tiene los dos centrales amonestados, está perdiendo, tiene que ir a buscarlo. Hay que estar muy, pero muy fino y muy atento,
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3: Queda media hora, Rulo. Pierde Argentina, gana Inglaterra 1-0, segunda semifinal de la Copa del Mundo.
4: Jugando desde atrás, desde la cueva, bien Lisandro. Se deshace de la presión ahí de Morgan Rogers. Toca con Tagliafico, este con Paredes. Paredes encontrando a Enzo. Círculo central, McAllister. Descarga banda derecha. Pelota para Nahuel Molina, encontrando a Leo Messi. Messi hacia la diestra. Se apoya en Juliano Simeone, repite con Messi. Aparece el 10, la Pulga Rosarina. Viene en su partido 206, se deshace de Bellingham, viene Messi, le tira la pared, Messi, corta la defensa, pelota para Enzo, no se atreve con el disparo, abre banda izquierda, pelota para Tagliafico para Licha, Licha para McAllister en la frontal, otra vez intentando forzar la falta que no llega, porque no la hizo Jude Bellingham, ya tiene cuidado Inglaterra en no forzar ninguna, falta Messi para McAllister, no controla bien, despeja la defensa, ahora sí que Argentina está bien. Ahora sí que vamos, Argentina está bien.
3: Al menos Pepe no la ha sentado muy mal Argentina.
5: No,
3: la ha sacado del partido.
5: Sí, iba a decir que lo reactivó, pero en realidad la segunda parte Argentina arrancó bastante mejor.
6: Bueno, es que estaba jugando mejor que Inglaterra hasta el gol.
3: O sea, no sé si la ha reactivado, pero al menos no, sí, lo ha desactivado.
5: Exactamente, sí.
8: Paredes. Está llegando bien a la zona de la frontal y está faltando ese huequecito para disparar o para dar ese último paso.
4: Julián no puede, ante tres, imposible, no puede, ante tres, la quita de en medio Rey James. Para mí Inglaterra hay algo que hace mal, que no sé si es queriendo o no, que es que se ha echado demasiado atrás, demasiado pronto.
6: Pero es que Inglaterra ya lo ha hecho esto a lo largo del Mundial, la última media hora, si es verdad que era uno menos contra México, fue esto, y la mayoría de partidos los ha acabado sacando así, a la que se han adelantado atrás a defender.
4: Uy, cuidado que la pierde Leo Messi, pelota para Jet Spence, se la quita de en medio como puede, toca de cabeza Rhys James, viene para el contragolpe, quizá esto es lo que quiere Argentino. Morgan Rogers apoyaba en Harry Kane, viene ahora Lisandro para hacer la cobertura, tocando de nuevo para el Dibu. 18, segunda parte en directo, Radio Marca marcador. Inglaterra 1, Argentina 0, pelota para Juliano, se prepara Nico en Argentina. ¿Por quién? ¿Juliano, no? ¿O no?
3: Sí, toda la pinta, vamos.
5: Sí.
3: All de pinta.
7: Sí. Seguirá Juliano, pero ha sido de lo mejor de Argentina. Al final, le ha puesto la emoción, le ha puesto toda esa intensidad por banda derecha.
3: ¿Quién entra, quién sale? ¿Rulón?
4: A ver, entra Nico González. Y estamos esperando a ver el sustituido a Paredes. Se va Leandro Paredes, entra Nico González.
3: Qué raro, tiene
4: algo ha visto Scaloni.
2: Banda, ¿no? Yo creo, claro. McAllister en al centro, 4-3-3. Quizá, ¿no? O jugar, sí. O si quiere buscar, pero vamos.
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3: Se va a morir intentándolo Argentina, Rulo.
4: ¡Ojo, Argentina! Viene ahí para el toquecito de cabeza de Nico González, que la quería devolver a la frontal de la pequeña. Viene Inglaterra atrás forzando el saque de puerta. Qué bien activó ahí el pase en largo de Leo Messi hacia zona zurda. Y Nico González buscaba ahí la entrada de Tagliafico, era.
3: Sí, sí, una
4: fenomenal Stones.
3: Muy, muy rococó. Sí, pero es verdad que ahora Inglaterra, a ver, evidentemente menos va a tirar alguna contra.
10: Yo creo que
3: va
10: a tirar
3: una carrera, pero
10: error.
3: Pero se ha metido muy atrás, queda mucho tiempo, ¿eh?
10: Para mí sí, porque además estamos viendo que Argentina ahora está manejando los recursos de una manera bastante más inteligente para mi gusto, que es o bien por dentro, o juego por derecha, o juego por izquierda. O sea, lo está alternando la dinámica de los ataques, que yo creo que le puede venir muy bien.
4: Spence, qué bien ahí, fenomenal. Marguerite en el arranque de la jugada se apoya. Jet Spence para Kane. Fíjate, otra vez, otro cambio de orientación para el pecho de Morgan Rogers. La mata con el pecho, tiene delante a Nico. Viene el disparo. Reis a las manos del Dibu.
3: Más la tenazó.
4: ¿Qué hace? ¿Qué hace Enzo? ¿Qué hace Enzo? Se queda en el suelo, no pita nada porque no hubo nada. Rice para Harry Kane. Kane va a soltar el derechazo. Tocan un defensa, es el Cuti. Pelota para el Dibu.
6: Se ha tirado al suelo para ver si rascaba algo, porque lo que había perdido.
10: Exacto.
3: Sí, sí, sí.
10: Ahora, como era aquello de Andrés Montes, Mr. Catering, ¿no? Eso es Harry Kane, ¿eh? O sea, es que la sirve a todos los lados.
3: Catering.
10: Catering.
3: Catering.
10: Sí. Hasta luego.
3: Adiós.
4: Pelota para Enzo. A mover con Leo Messi, que como el día de Egipto ya se ha venido hacia la derecha, empieza el slalom, se va de Gordon, se quiere ir de Anderson, el pase, que pase de Messi para Nico, el centro atrás, buscaba la de Jordi Alba en el Camp Nou, pero no le salió, será córner para Argentina.
3: La verdad es que no se puede decir, Pepe, que Argentina no se esté dejando el alma.
5: No, eso ya sabíamos.
3: Se deja el alma.
5: Le está faltando precisión ahora en la puntada final, ¿no? Cuesta por el medio entrar. Y bueno, yo insistiría con el remate de afuera. Tiene buenos shoteadores Argentina.
4: Y el portero Pijor, es poco ortodoxo.
3: Eso te iba a decir. Eso te iba a decir. Para completar la subordinada.
4: Va la pelota quieta. Desde la izquierda viene el pateo de Leo Messi. Rechaza la defensa. Se la quita de encima Jude Bellingham. Se la quitó de encima Jude Bellingham.
5: Menos mal que no salió.
4: Pelota
5: jugando,
4: para. Argentina. Viene ahí para Juliano para Tagliafico. Será saque de esquina para Argentina.
6: Se le va a hacer eterno a Inglaterra,
10: sí.
6: Esto, ¿eh?
10: Sí, yo me parece demasiado pronto. Creo que tiene otros argumentos también Inglaterra para disputar este partido, ¿no? Con la ventaja y jugarlo de otra manera. No sé, no
3: lo va a empatar a Argentina, como siga así.
6: Sí, sí.
3: Va a empatar a Argentina.
4: A ver el córner. Viene Leo Messi. Pelota para Anthony Gordon para el rechazo. Estamos en el minuto 68 de partido. Toca Nahuel Molina. Molina de nuevo. Pelota de banda derecha para Leo Messi al centro. Remate Pickford. Hay falta. ¿Qué para dónde Jordan Pickford?
3: Fantástico Pickford.
6: Último servicio y pidiendo la pausa.
10: Sí, como decíamos aquí, ¿verdad? Sobre Pickford, ¿no? Portero,
5: Nico, ¿no?
6: Le hemos picado.
8: Una y mil veces el remate de cabeza de Nico González.
3: Era Nico González, pero no pudo con Pickford. A beber todo, Rulo.
4: Pausa de hidratación. 1-0. Gana Inglaterra ante Argentina.
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3: Quedan 20 minutos. Pasqués, ¿qué sensación tienes?
4: Bueno, la sensación es que Argentina está en condiciones de poder empatar el partido tranquilamente. Lo que pasa que a medida que pasen los minutos y esto no se produzca, va a dejar huecos atrás, ¿no? Veremos si está pensando el cuerpo técnico algún otro cambio como para darle más punch, ¿no? Yo creo que no puede tardar mucho en esta situación Lautaro.
3: Sí, sí, sí, vamos, hay bueno, varios cambios en Argentina y al menos uno en Inglaterra, sí. Rulo.
5: Sí, ha entrado Edri Concha y hay triple cambio en Argentina. Entran De Paul, Montiel y Otamendi. A ver quién se retira. Juliano a ver, fuera. Yo creo que Juliano, Nahuel Molina es otro. Y por De Paul,
3: ¿puede ser Lisandro?
6: El que tiene tarjeta, yo creo que es.
4: Creo que Lisandro se acercó. Lisandro,
6: ¿no? Sí, el Cuti no, el otro, yo creo. No me
3: Lisandro.
6: Sabe.
3: Lisandro.
4: Montiel por Molina.
7: Juliano el otro.
4: De Paul por Juliano.
5: Sí, pues sí, Lisandro.
3: Pues Lisandro, sí. Pues los cambios.
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5: Reanudación en marcha tras la pausa de hidratación. Minuto 73 de partido. La tiene Gonzalo Montiel, el futbolista de González Catán. Cachete. Viene Montiel, le tapa Jude Spence. Pelota de nuevo para Argentina.
3: No, Inglaterra está cómoda, está a 70 metros de Pickford. Ahí vive con tranquilidad Inglaterra.
9: Es que esto tiene más sentido que lo que había hecho justo después del gol.
2: Y el cambio ha sido un central por un extremo, por Gordon, que ha marcado el gol. Veremos si hay defensa de 5 para Inglaterra, quedando más de media, bueno, casi media hora.
3: No, queda
2: 20 minutos, vale.
4: Sí,
2: 25, lo añadí.
4: Veremos en qué momento le toca a Lautaro, que le queda un cambio, ¿no? A Argentina en los 90.
5: Sí, ha hecho 4. Pelota para Julián. Viene por el pasillo central. En conducción. Le tapa Elliot Anderson. Reclama al inglés que tape en la zona zurda. Balón de Enzo. Enzo encontrando a quién. A Rodrigo De Paul, encontrándose, apoya en Leo Messi. Messi le da vuelo para Gonzalo Montiel. El centro, rechaza de nuevo la defensa de Inglaterra. Era buena esta, era buena. Rechazó Concha.
7: No. O sea que le están cayendo todas a Inglaterra, ¿eh? Está faltando ese pase final.
3: McAllister saltó, pero no la cazó, no la impactó.
7: Ah, lo venía comentando Pepe, es que todas, ¿eh? Y los balones estos que quedan divididos, todos caen en Inglaterra.
2: Creo que se ha puesto Reece James de carrilero derecho y que Inglaterra ahora sí está defendiendo con 5 atrás. Creo que es un 5-4-1 para Inglaterra.
5: Hay un pelota para Gonzalo Montiel, de nuevo atacando Argentina. De Paul, en el ex de Udinese, también el ex del Atlético de Madrid. Otamendi, campeón del mundo en Qatar, se apoya en Nico González. Viene para jugar de nuevo por ese pasillo del 4 en la base de la acción. Abre la banda derecha, Montiel. Claro, es que quieren encontrar sea como sea Leo Messi. Aunque arranque en la jugada, Messi para Enzo, toca de zurda con el exterior. Encuentra ahí de nuevo a Enzo Fernández. Le reclama a Rodrigo De Paul. Hacia la derecha, anda solo. Viene el centro De Paul, remate al palo.
3: ¡No!
5: ¡Al palo McAllister! ¡Esa era! ¡Esa era! Entró como un tráiler el hijo del Colorado. ¡Qué buena varanita de De Paul! Vuelvo a repetir. Pelota para Montiel. El centro a punto de penalti. Rechaza la defensa. Pelota, ¿quién la baja? Jude Bellingham. La pincha Harry Kane, quiere tirarle el caño y recuperar Argentina. Queda mucho, esto no está ni mucho menos terminado. Pelota para Julián. Anda en el pasillo del 10. Tiene tres ingleses delante. Julián para Rodrigo De Paul. Le da vuelo banda derecha. De Paul para Montiel. Aparece el cachete. Repite con De Paul. Mete el centro, el remate. Pickford. Otra vez McAllister.
7: Al peso sale ya, el cálculo.
3: Vamos. Sí, sí, sí, sí sale.
9: De hecho,
3: sí.
9: Salen dos al peso.
7: Al peso empieza a salir ya el 1-1.
3: Pues mira, goles esperados. Ahora mismo, 0-48 Inglaterra, 0-31 Argentina. Me parece poco. Me parece poco.
7: Dale al F5, anda.
3: Sí, sí, sí, estoy dando.
7: ¿Y sigue igual?
3: 0-31.
7: ¿Ves? Va subiendo, ¿no?
3: No, de momento no.
7: Dale,
4: subirá, subirá.
3: Subirá, subirá.
5: Será portería para...
3: Qué ocasión.
5: Qué bananita de Paul,
3: Es que entraba esa solo McAllister. Esa McAllister hay que meterla. Hay que meterla, Colorado, hay que meterla dentro.
4: Dos veces en el área argentina, ¿eh?
3: Sí, sí, pero Argentina, el Colo se va a acordar.
5: Yo veo el plan, el plan a Tuchel le queda entre 2 minutos y 2 minutos y medio para meter a Dan Barn y para meter a todo lo que tenga ahí atrás.
7: Madre mía, ¿eh?
5: Vamos, ya os lo digo yo. Pelota de Leo Messi. Messi para De Paul de nuevo con cachete. Viene Montiel, el ex del Sevilla. Otra vez Argentina siempre está repitiendo la misma acción. Profundizando siempre por banda derecha. Pelota para Enzo. Ahora por izquierda viene el pase de Messi. El remate. ¡Fuera! El remate de Nico González. La jugada de Messi de toda la vida había fuera de juego. Se bajó al pasillo del 10 el rosarino. La puso con comba hacia la zurda. Y de cabeza Nico González la cruzó. Demasiada cruzada en diagonal. Se perdió la ocasión.
3: Pero vamos, se ha perdido por poco, ¿eh?
7: La señal fuera de juego, puede ser.
4: Sí, sí.
3: Pero yo no, a lo mejor un trocito de axila, Alfonso, estaba fuera de juego, pero poco más.
6: Muy poquito se hubiera revisado, yo creo.
4: Revisión iba seguro.
9: Hemos visto, por cierto, ya calentando a Lautaro, el partido empieza a reclamar a Lautaro.
4: Sí, ya no queda tanto.
7: A mí, Rulo, lo que me está sorprendiendo, tú que tienes a Inglaterra y Luis tan vista, cómo están sufriendo con los balones laterales que se los están rematando desde dentro.
9: Pero ha sido así, todo el mundo.
4: Sí, totalmente, totalmente.
5: Sí, sí. Yo creo que les está poniendo un poco ahí el mal escénico, el ay, ay, ay, que estamos eliminando a estos, ay, ay, ay, que vamos a jugar la final del Mundial el domingo, ay, ay, ay, ay, ay, ay. Es que vamos, desde el gol de Gordon, que no tienen la pelota.
9: Bueno, entonces la segunda parte te diría yo, que no lo han olido, más allá del gol.
5: Sí, sí. Correcto.
3: Ahora ya
5: viene
3: subido,
5: Messi.
3: ¿Eh?
5: La pierde Messi, no hay falta, cuidado.
3: Uy,
5: la pierde Messi, no hay falta. La pierde Messi, no hay falta. Se viene en conducción, ¿quién? Morgan Rodgers. Es un 3 para 3, Rodgers, el disparo. Fenomenal, tapó la defensa. Otra pérdida de Messi, se prepara Lauti.
4: Es una falta de respeto lo que voy a decir, pero hoy 3 pérdidas de Messi que casi provocan gol en contra. No es el día hasta acá, obviamente, ¿no? Ojalá me coma todas las palabras de un enfondo.
3: Empatar a Messi.
4: De un enfondo, me las tengo que tragar.
3: Ahora sí, es 0-89 en esta segunda parte, ¿eh? Uh-huh. Posesión 74% Argentina, remates 8, a puerta 3. Junto a 0 goles. ¡Rulo!
5: Messi. Para Montiel. Montiel de nuevo para Messi. Le tapa Jude Bellingham. ¡Qué duelo personal! Lionel Jude, Lionel. Viene Messi. Quería patear Enzo. Prefiere dejar para que toque su capitán. Claro, tiene más tacto con la pelota. Ahí está. Como hizo Harry Kane en la acción del gol de quarterback. Jugando en la base. 10 a la espalda. Viene Messi. Levanta la cabeza. Levanta la mirada. Le tapa Harry Kane. Otro duelo espectacular. Mete el pase malo de Leo Messi. Tiene que retroceder sobre sus pasos. Argentina. Esto le permite a Inglaterra coger aire.
3: Y otra vez la pelota para Pickford. Unos segundos de tranquilidad para Inglaterra.
2: Estamos al 80, es el momento. Bueno, es el momento. Ahora te digo si es el momento, que todavía no.
3: ¿No es el momento todavía?
2: 30 segundos.
3: Venga.
2: 30 segundos.
3: Rulo.
5: McAllister. Atacando a Argentina. 80 de juego, le queda poco, creo, a Julián Álvarez en el terreno de juego. ¿O no? Veremos a ver qué es lo que decide Lionel Scaloni. La pone de comba hacia la derecha, Montiel de primera hacia atrás. El control a 2 toques, Rodrigo De Paul para Enzo. No se atreve a disparar, toca en corto para Messi buscando la falta en el balcón del área. Se revuelve Lionel, tocando hacia atrás. Viene de cara, Otamendi. Se va a subir para el centro de Tagliafico. El remate, ¿de quién? La pelota despeja Inglaterra. Viene viene Harry Kane, falta. Sí, falta sobre Harry Kane.
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5: Me está gustando su partido y además le computa una asistencia Morgan Rodgers.
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3: No puede ser más ofensivo el último cambio de Argentina, Rulo.
5: Va con todo. Se retira Nicolás Tagliafico. Entra Lautaro Martínez.
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3: Ahora tiene un problema físico Rhys James, así que estará unos segunditos, pero el cambio Pasqués es...
4: necesario, es normal, sí, normal. Sale un lateral, ahora sí, ya estamos en los 10 finales, más lo que pueda agregar, y es necesario el toro. El toro ahí adentro del área.
7: El cambio, porque además...
4: es que es necesario.
3: Va a ser el metro de Tokio, va a ser el área de Pickford. Rulo, ¿quién sale?
5: Increíble. Bueno, sale Dan Barn, también se prepara Nico Reilly, se retira Rhys James. Hombre, Dan Barn, está claro.
10: O sea, el catenacho lo está inventando Thomas Tuchel.
5: Se retira Declan Rice y entra O'Reilly.
3: No puede nacionalizar a Suttart, al australiano este de 2-15. Que si
5: claro,
3: no,
5: es que,
3: lo
5: bueno, nacionaliza. Es que Tuchel está terminando el partido con Stones, Gueye, Konsa, Dan Barn, O'Reilly.
9: Nos saca otro portero de milagro.
3: Sí.
5: Claro.
3: Bueno, quedan 8 minutos más una prolongación bastante generosa. Quedan, yo diría que como 15 minutos. Creo que es mucho tiempo para que Argentina no te cree ocasiones. Le está regalando 80 metros a Argentina con Messi, con Julián, con Lautaro. Chico,
5: pero yo creo que Inglaterra va a tener una clara, ¿eh? Sí. Porque claro, o sea, es que Argentina va casi sin defensa.
3: ¿Y Argentina cuántas?
10: Ha tenido tres.
5: No, Argentina va a tener tres o cuatro clarísimas.
3: Claro. Pues ya está.
5: Pero es que fíjate, lo que ha dicho Nico Reilly cuando ha entrado con la mano, ha hecho 5-4, y ahí lo tienes. Pelota para Argentina, está Inglaterra en bloque de 5-4 defendiendo.
7: También os digo una cosa, Inglaterra... si tuviera la mala suerte Inglaterra de que le empate a Argentina, el equipo que se te queda es un 4 para una prórroga, ¿eh?
10: Has jugado todo, que acabe ya.
7: Cuidado con ese
4: Argentina,
7: tema.
4: Argentina, ¿cómo te queda?
7: No, el de Argentina no queda mal, ¿eh?
4: Sí.
10: Yo a mí no Argentina me... está muriendo como es Argentina. Inglaterra, ya veremos cómo puede afrontar esto Tuchel contra la prensa, ¿eh?
9: Pero que es que Tuchel lleva haciendo esto todo el Mundial. O sea, es que Inglaterra ha acabado todos los partidos con la sensación de que el rival merecía más que él y defendiendo. O sea, hoy más
5: pero
9: exagerado, pero no es el primer partido que hemos visto así.
5: No, y es que, o sea, yo creo que si Inglaterra va a la final, Tuchel esta noche en los altares. Quiero decir,
4: claro.
5: ¿Cuándo es la última vez que Inglaterra ha jugado una final del mundo?
4: 66.
5: Claro, por eso. ¡Viene Messi! ¡Fuera! El centro chut, saque de puerta. Quiero decir, a Tuchel... Vamos. Gusta Tuchel como entrenador.
3: Mira, Alfonso, lo que acabas de... ¿Has visto...?
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3: Inglaterra llena de defensas, Argentina llena de delanteros, quedan 4 minutos. Natalia enloquece esa parte de Madrid.
15: Bueno, esto es una maravilla, ahí lo podéis escuchar. Veo lágrimas, abrazos, veo vamos, caras de ilusión, manos a la cabeza, y ahí los escucháis.
3: Vázquez, ¿cómo vas?
4: Bien, feliz. Ahora vamos a ver, quiero discutir con Menotinto, no discutir, con Menotinto, a ver cómo quedan parados los dos. Inglaterra ya lo tengo claro, lo de Argentina lo quiero ver. Pero sí algo en favor de Argentina, sí algo en favor de Argentina. Nunca se desesperó en la búsqueda del empate. Podrá haberlo hecho mejor, podrá no haber encontrado los caminos con demasiada claridad. Yo pedía, reclamaba el tiro de media distancia porque estaban adentro del arco, de la portería. Bueno, pero Argentina no se desesperó y encuentra premio.
3: Venga, Rulo, ahora pregunto a Irati y a Meno, pero es que Argentina va por la final.
16: Lo tiene, es el día de Egipto, yo creo que es el día de Egipto. Mismas vibes que dirían los modernos. Pelota para Enzo. Eso, pelota para...
4: Me mataste.
16: Rodrigo de Paul.
7: Yo te entendí, Rulo, no estás solo.
16: Bien, bien.
7: Vamos contigo.
16: No,
3: Rulo
16: sí.
3: Es un moderno.
16: Sí, exacto, igual... Igual que tú, Pablo.
3: Sí.
16: Pelota para Enzo Fernández. Quedan dos para el 90. Otra vez Messi. Costado derecho. Ahí es donde hace daño. Viene el centro. Leo Messi. Rechaza la defensa de cabeza. La quiere bajar Jude Bellingham. Pelota para Rodrigo de Paul. Lo tiene Argentina, ¿eh? Yo creo que lo tiene Argentina. Hombre en área pequeña de Inglaterra. Se para el partido.
3: Hace bien el árbitro.
9: Que tiemblan las piernas a Inglaterra.
4: Pero digo, qué vivo el inglés. No discuto el árbitro, perfecto. Pero qué vivo de inglés.
3: Vamos a ver,
4: paremos esto.
3: Paremos, esto es una sangría. Bueno, ahora pregunto, Meno, del gol, ¿qué?
7: Es que ha sido un auténtico golazo. Lo intentó el córner, la jugada que dio lugar al córner, ya la hizo Enzo y por fin encontró el premio. Me quedo también con la celebración. Me da falta un poco de código, no sé. Es verdad que Enzo es muy juguetón, muy de hablar, pero decía hablar y ponía la mano a lo que decía Rulo, al otro follillo. Bueno, está claro que hay ganas de decir, aquí estamos, seguid hablando, que Argentina una vez más se agarra a los partidos, se agarra al Mundial, y vamos a ver si nos agarra también a la final.
3: No le pasa absolutamente nada a Stones, Irati, y ahora Tuchel medio en pelotas porque los cambios claro. Le han podido matar a Inglaterra.
9: Bueno, es que yo creo que Inglaterra se ha matado ella misma, renunciando en toda la segunda parte a ir al ataque, a hacer un partido parecido de la primera parte. La que no le ha entrado a Enzo, los primeros 45 minutos le entra ahí, pero era todo empuje, tenía toda Argentina detrás, y Argentina se lo estaba mereciendo, lo ha buscado más que Inglaterra y lo acaba encontrando.
10: No le tenía ganas Enzo de marcarle a Inglaterra, tantas veces que se quiere ir del Chelsea. Pues yo creo que se hablad, creo que algo tenía que ver.
3: Estamos cerca del 90. Empatan a 1 Argentina e Inglaterra. Si hay prórroga, Inglaterra está con Spence, con Gueye, con Stones, está con Consa, está con Arrelli, está con Dan Barn. A ver quién provoca fútbol.
7: Antes hablábamos,
3: ¿quién produce fútbol?
7: Pepe, yo creo que Argentina tiene un equipo lógico porque Nico González durante todo el año, también en el Atlético de Madrid, ha tenido ya minutos de lateral izquierdo, que es la posición que puede estar ocupando en esa línea de cuatro. Tiene la defensa, tiene el centro del campo habitual durante todo el campeonato con De Paul, McAllister, Enzo y McAllister, con lo cual son los tres que han estado jugando desde el principio del campeonato. Y adelante.
17: Dan nueve.
3: Nueve
7: Julián,
3: minutos.
7: Leo y Lautaro. Para mí, Argentina tiene un equipo más lógico para lo que quede de partido, sea que acabe ahora o tenga la prórroga, con respecto a Inglaterra, que es un desaguisado.
3: Alfonso, ¿nueve los compras?
6: Sí, ahora llevamos casi tres ya. Solamente en esta acción del defensa, casi tres.
17: Bueno, claro, se queda con Montiel, el Cuti.
7: Otamendi y Nico,
17: Nico.
3: Venga, Rulo, quedan ocho.
16: Yo creo que no vamos a la prórroga, ¿eh? Lo digo ya. Pelota para Rodrigo De Paul.
17: Tranquilo, Rulo. que me estás llevando a la gloria.
3: Por el camino de la amargura.
17: Con tu narración me llevas a la gloria todo este mundial. Vamos.
16: Pelota para Harry Kane. Toca para Jude Bellingham. A ver si le falta o le queda una conducción a Jude Bellingham. No puede el inglés. No puede el inglés, Pepe. Recupera Enzo Fernández. Toca para el sector izquierdo. Pelota para Nico González. Viene con el 15. Se perdió un gol anteriormente. El actual futbolista del Atlético de Madrid. Balón para Enzo. Tiene dos goles que pueden ser históricos en este Mundial. Pelota para McAllister en la frontal. El disparo al palo. ¡Al palo McAllister! ¡Al palo McAllister! ¡Otro palo! Balón para Leo Messi. 91 de juego.
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3: Pepito está ahí dentro.
17: Bueno, a ver. Se metió muy atrás. Pero lo peor de todo, que se mete muy atrás.
3: Tuchel ha reventado Inglaterra.
17: Bueno, no importa, problema de ello, la verdad. A ver, se mete muy atrás y es razonable. Y es razonable el gol de Enzo. Porque yo reclamaba el tiro de media distancia porque no podés entrar. Ahora. Después hacemos un repaso. Ojalá que sea en favor de Argentina. Tercero o cuarta vez que le cabecean solo adentro del área chica. Dos palos. Está bien, uno de remate. Pero hay un cabezazo en el palo. Y los dos, este gol.
7: Y hablábamos de Molina, Spencer, para que se lo mire. También pierde la porfía con Messi. Se queda parado, Messi se lo ve. Que estarán intentando que esa revisión, ¿no? Pues se ha pasado algo ahí. A mí me parece que no hay nada. No. Messi ve que se queda el otro tieso y dice, te la pongo y te la coloco. Perfecto, la verdad.
3: ¿Y
7: que
3: ahora
7: es...
3: qué hace Inglaterra con tanto defensa? ¿Ahora qué hace Inglaterra?
9: No, claro, es que como Tuchel, decías tú,
17: o ponernos a todos de delanteros esta, arriba.
16: A rematar, Argentina.
9: A rematar.
16: Vamos, ya os digo yo quién va a ser esta noche trending topic en Inglaterra, ¿eh?
9: Bueno, ya lo es seguro.
16: Pep Guardiola.
17: Tranquilo, que faltan cinco. Tranquilo.
3: Ahora mismo Argentina sería rival de España en la gran final del domingo. La final en New Jersey, Argentina-España. Tiene cinco minutos para evitarlo Inglaterra, Rulo.
16: Lo digo ya, malo para España.
17: Tranquilo.
16: Dejadlo. Pelota para Edri Consa. Es que claro, Consa, Dan Barn.
17: Tranquilo.
18: Y creo
17: que termine así. El domingo traigo los sanguchitos y hacemos una. Tranquilo, hacemos un picnic de amigos. No pasa nada. Tranquilo.
16: Viene con San el saque de banda. ¿Quién la quiere? Rechaza Argentina, pelota. De nuevo para Consa, la pone el centro. Nico González de cabeza. Se lamenta Elliot Anderson, será banda inglesa. Quedan cuatro. Se prepara Marcus Rashford en la banda. También va a entrar Ivan Toney.
3: Claro, el problema es que Argentina solo tiene delanteros. Ahora,
17: claro, por eso.
3: Claro, ahora defiende con delanteros. No, de igual, no, igual que Inglaterra ataca con defensas. Ahora va a haber dos cambios, Rulón.
16: Sí, sí, Stones y Spence. Claro, es que tenía todo defensas, tiene que quitar defensas y meter a delanteros. Spence y Stones fuera. Tranquilo. Entra Ivan Toney y el propio Marcus Rashford.
3: La gestión
17: de pero falta un montón.
3: La gestión de Tuchel es para ser despedido aunque gane el partido. Para ser despedido aunque vaya a la final. O sea, a la final.
16: No, venga, ya te digo yo que Pep Guardiola va a ser trending topic esta noche en Inglaterra.
9: Sí, vamos. Le va a llegar un cheque esta noche.
16: Pelota para Consa, banda derecha. Cállate. La pone por abajo. Rechaza otra vez Nico González. Quedan cuatro. Quedan cuatro, yo creo que algo más.
10: Y algo más, sí.
3: Mínimo un minuto más, Alfonso, si no dos.
6: El gol fue un festejo, sí, sí, entre el gol y ahora el cambio, un par de minutos más, creo. Lo debería anunciar.
16: ¿Y cuántos
6: además
16: goles ha metido Argentina en el tramo final de los partidos en esta Copa del Mundo?
3: En todas las eliminatorias está a punto
9: ha
3: de
9: remontado.
3: En
9: sí,
3: todas,
9: sí.
3: En todas está a punto de perder Argentina.
17: Salimos.
3: Y sigue sobreviviendo.
16: Salimos. Pelota de Pickford, de zurda, la pone a la frontal. A la caída, despeja la defensa Otamendi, balón en largo. Recupera Inglaterra, ahora es Argentina quien no puede. Otra vez el rechazo de cabeza, la pelota le va a quedar al costado izquierdo. Tiene que correr hacia atrás Marcus Rashford. Viene el ex del Barça, toca de nuevo para Jordan Pickford. 96 y medio en directo, Radio Marca, marcador. A pocos minutos de España de conocer el rival del domingo. La pone Dan Barn, la baja de cabeza, pero es Julián Álvarez. ¿Quién es? Con un golpeo de tijera se la quita de encima. Recupera Inglaterra. Quedan dos minutos, algo más. Uy, cuidado, cuidado, cuidado. La pelota ahí, un ten con ten. No sé quién era.
17: Julián.
16: Era Julián, sí. Con... no sé quién era de Inglaterra. Pelota para el Dibu al suelo. Se queja ahora del culete el Dibu. Se ríe el Dibu. Se toca el glúteo.
9: Se levanta, quedan dos. No.
17: Bueno, le hizo pito.
9: Cae en uno y le duele el otro.
17: Sí. ¿Sabes lo que pasa aquí?
3: Y porque como... no tiene tres, Inati. No, le dolía los
7: pero
3: tres.
7: Es que le ha dado hasta la risa el hacer tiempo.
17: Sí, sí,
7: o sea,
17: sí. Sí. Es que se dice la palabra, ¿viste? Que sí, porque suele pasar que te pegas en un lado y hay como.
7: Sí, acto reflejo, ¿no?
17: Acto reflejo.
7: Un dolor reflejo.
17: Es que tiene la.
3: El acto reflejo de la prima.
17: En Argentina diría, tiene las cachis apretadas.
7: Y si se ha reído el mismo de decir,
17: vamos, Rulo.
16: Pickford, toca de cabeza, recupera Argentina, pelota para Rodrigo de Paul, la pierde Rodrigo de Paul, banquillo albiceleste en pie, balón para Harry Kane, la cambia toda hacia la parte derecha, no va a llegar nadie, será banda para Argentina, vamos a tener la auténtica finalísima el domingo.
3: Queda un minuto más otro posible, dos. De añadido basta. Sobre de añadido, 1-2 gana Argentina.
17: Basta, chicos, le dimos segundo tiempo de fútbol, dale, no seas malo.
16: Nico González en el saque de banda, jugando ya en zona de lateral. Ya sin Tagliafico, la devuelve al área. Elliot Anderson otra vez de cabeza. ¿Quién la baja? ¿Quién la quiere? La quería Ivan Toney. Elliot Anderson la vuelca hacia el costado zurdo. Sí, la deja botar hasta en dos ocasiones. Sí, Marcus Rashford le tapa Montiel. Viene Rashford, viene Rashford. Mete el centro, despeja la defensa. Pelota para Rodrigo de Paul. Toca con Leo Messi. Le queda una carrerita a Leo Messi. El recorte hacia adentro para irse de Nico Reilly. Messi para Julián. De nuevo para Leo Messi. A punto de perder la falta de Bellingham. Ojo, ojo, ojo, ojo. Que Bellingham le quiere decir algo a Leo Messi, que está tendido en el rectángulo de juego. Los tienen que separar.
3: ¿Qué beneficia a Argentina ahora?
17: Pero, ¿qué hizo?
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4: Pelota para Argentina, minuto 101 con 30 segundos. Pide calma Scaloni. Dos puntos, abro comillas. Es solo un partido de fútbol. No te lo crees ni tú, Scaloni. No te lo crees ni tú. 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Vino el Dibu para patear. Que se arrodilla, que llora, que piensa en lo que le ha costado llegar aquí. El abrazo de Messi con todos los compañeros. El grito, le queda Argentina 90 minutos. Pero delante tiene a la selección española. Final en Atlanta. Inglaterra 1, Argentina merecido 2.
5: Festejan los argentinos en Atlanta y en Madrid, Natalia Freire.
6: Pues aquí ya lo escuchan.

0: 9 de la noche en New Jersey, la gran final de la Copa del Mundo 2026. Vaya final. España, Argentina. Pasqués, ahora no me fío de ti. Hasta ahora me fío de ti.
1: Te lo compro.
0: Hasta hoy. Ahora no me fío de ti. No confío ya en Pasqués.
1: Sí, estamos
0: Pasqués
1: ahí.
0: Es enemigo.
1: Sí, a partir de ahora mismo.
0: Ahora sí, pero no, antes hay que hablar de
2: otra. 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
3: 91 y medio de partido, McAllister al palo, hubo rechace, la cogió Leo Messi, siempre Messi, la puso con la pierna derecha, segundo palo, elevó la figura Lautaro y apareció Lauti de cabeza para remontar el partido y darle a Argentina otra final del mundo.
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1: Lo ha tenido muy cerca Inglaterra, lo tuvo cerquísima, pero lo dejó escapar. Goles esperados, 0-53 Inglaterra, 1-84 Argentina. Posesión, 36-64. Remates totales, 5-15. A puerta, 2-5. Ocasiones, 1-3. Corners, 1-6. Pases, 325 Inglaterra, casi el doble, 550 Argentina. Toques en el área rival, 7 Inglaterra, 28 Argentina. Y paradas de los porteros, el Dibu ha hecho una parada, Pickford ha hecho 3. Tuchel, Irati, yo creo que es el titular, ha impedido. Sí, Argentina ha jugado muy bien, ha perdido, no ha perdido la paciencia, ha jugado con tranquilidad. Pero el que ha metido a su equipo hacia atrás y le ha regalado 80 metros a Argentina ha sido el entrenador alemán, que por supuesto no creo ni que llegue ni al sábado a enfrentarse ante Francia.
2: No, yo creo que de aquí ya sale el finiquito de Tuchel, porque al final lo que ha hecho en el día de hoy es cargarse. Es algo que ya habíamos visto a lo largo del Mundial, de esta selección inglesa, que para mí no había merecido en muchos partidos ir avanzando, pero que lo había hecho con una Inglaterra que a la vez que se adelantaba siempre se acababa encerrando atrás. Y yo creo que lo que hemos visto hoy es que ha habido una selección que le ha echado más corazón, que le ha echado más coraje, pero sobre todo que la segunda parte le ha echado más fútbol, y esa ha sido Argentina, que al final se lo ha acabado mereciendo y lo ha acabado encontrando. Yo creo que al final ha habido un equipo sobre el terreno de juego en la segunda parte, y esa ha sido la albiceleste, la de Argentina. No sé si juegan por Leo Messi, no sé si juegan por todo el país, si juegan por ellos mismos, pero ver a Messi celebrar como lo ha celebrado, yo nunca lo había visto así al final del partido, te indica lo que es esta Argentina, que cuando no le llega el fútbol va el corazón, pero creo que hoy ha tenido mucho fútbol y ha tenido mucho más fútbol que la selección inglesa, así que ya tenemos la finalísima.
1: Ha sido impresionante, sí, no se pudo disputar la finalísima por X problemas, y al final la vamos a tener siendo de verdad, Irati, una finalísima. Sí, siendo de verdad una finalísima.
3: Esta sí la quieren jugar todos.
2: Esta asusta un poquito más.
1: Sí, el domingo la tuve, la finalísima. España-Argentina en New Jersey. Gracias, Irati, un abrazo.
2: Un abrazo.
1: Menotinto, ¿qué destacas? ¿Qué dices? ¿Qué te ha parecido? ¿Qué sensaciones tienes del partido?
4: Yo te digo una cosa, a mí me emociona, te lo digo, esta semifinal, y me emociona el campeonato de Argentina desde lo competitivo, desde lo que es no perderle la cara al campeonato. Se presentaba como campeona del mundo y creo que ha defendido el título, lo está defendiendo. De hecho, lo que se puede esperar, había muchos que decían no va a llegar. Bueno, no sé si habéis visto la película de esta de los Monty Python, los Caballeros de la Mesa Cuadrada, ¿no? Que hay un momento que se encuentran a uno, le corta un brazo, le corta a otro, le corta una pata, y el otro le dice, no, pero no te vayas, sigue peleando. Le dice, pero si no tienes brazo. Pues esto es Argentina, ha estado fuera del Mundial 300 veces, pero el domingo está ahí delante de España.
1: No te hace ninguna gracia.
4: Os lo he dicho, o sea, es la final que quería, me preguntabas al principio, es la que me gusta, la que me encanta. Ahora, deportivamente para España me parece un partido complicadísimo, precisamente por esto, porque veo que tienen un plus de competitividad con el que se suplen muchísimas cosas futbolísticas, y volvemos un poco al mismo escenario que lleva planteando Argentina durante todo el campeonato del mundo. ¿Tiene el fútbol de sus rivales? Ahora, sobre todo en Inglaterra, ¿no? Pues los anteriores no estaban, digamos que a esa altura. No lo tiene. ¿Le va a pasar con España? No, yo digo, España estaría tranquilo. España lleva haciendo un Mundial espectacular. Pero es que pasan estas cosas. Y hoy me alegra también, hay que decirlo, por toda la crítica, por todo lo que se viene hablando, no solo aquí en España, sino en todo el mundo, hay mucha gente que está diciendo que esto está entregado para que Argentina lo gane. Por lo menos hoy me deja esa tranquilidad también de que Argentina lo ha trabajado, se lo ha merecido y lo ha ganado. Y ahora lo de Tuchel y lo de Inglaterra es para hacérselo mirar. Rulo, por ejemplo, durante todo el día, no lo digo como una crítica hacia él, venía diciendo que se estaba acercando a Inglaterra, que semifinal no sé cuándo, en semifinal no sé qué, final, perdidas en estos últimos ciclos de Inglaterra. Yo creo que es un tema de cabeza lo que les pasa a los ingleses, porque no es ni medio normal. Bien sea Tuchel, sea Sven-Göran Eriksson, sea el entrenador que sea, siempre les pasa lo mismo. Es el Arsenal de las selecciones. O sea que, en fin. Finalaza. Leo Messi contra Lamine Yamal. Que no lo hubiera dicho, que esto lo iban a ver nuestros ojos. Me parece un flipe ese tema, ¿eh?
1: En el 55 marcó Gordon para Inglaterra. En el 85 empató Enzo. En el 92 Lautaro a pase de Messi. Los dos a pase de Messi. finiquitaron el partido para Argentina. Gracias, Meno. Un beso muy gordo.
4: Un gustazo.
1: Un beso muy gordo. El domingo, si te apetece, si no tienes plan, aquí tienes las puertas abiertas.

0: El sándwiches, vamos a empezar a ganarle la final por ahí, ¿no? Nos comemos todos sus sándwiches, ¿no?
1: Enemigo, Pasqués.
2: A ver, vamos a tratar de
1: darle... Qué poco me fío de Argentina.
2: Vamos a tratar de... No me van a sacar nada porque estoy en el país de los campeones de Europa.
1: Mira, a ver si podemos escuchar a Scaloni. A ver si vamos a escuchar al entrenador de Argentina, que estará emocionadísimo.
3: El otro día dije que este grupo no deja de sorprenderme, la verdad. Y te digo la verdad, vamos a intentar ganar, vamos a dejar todo, pero ya después de esto es muy difícil. Es muy difícil intentar que la gente entienda lo que demuestran los jugadores. Es impresionante.
4: Nalo, ¿qué es esto? ¿Cómo nos vamos a entender?
3: Somos únicos, de verdad, y no es arrogancia, ¿eh? De corazón, somos únicos. Esta gente hoy nos llevó a ganar el partido, así que agradecido.
4: Te felicito por todo, gracias por esta selección, gracias por ser como sos. Gracias porque cuando estábamos perdiendo y nos íbamos a casa, el equipo afloró en todo su talento, en todo su potencial.
3: Es lo que se intenta. La camiseta lo amerita, dar todo hasta el final, no guardarse nada. Y han demostrado una vez más que lo sienten como uno más, así que contentísimo.
4: Gracias, gringo.
3: Chao.
1: Scaloni, Pepe, Pasqués.
2: Bueno, a ver, súper entendible. Es difícil para el entrenador después de... de lo que se vio, tener mente fría para declarar, pero tuvo mente fría para decidir. Es difícil ahora juntar todas las ideas de 90 minutos o 100 minutos trepidantes. Primero, en esa casi pelea de gallos en la que se inició el partido, diciendo yo soy más guapo, no, lo soy yo. Y en un primer tiempo que ya lo comentamos. En el segundo tiempo, la verdad, a todo lo que da la gente argentina, que copa en cualquier lado, en la emoción, en el respaldo que hablaba el entrenador, el equipo le puso fútbol. El equipo.
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4: Copa de vino, sí, porque hay mucho para analizar.
5: Yo lo haría. Lo vería.
6: Felicidades, Pepe.
5: Lo vería.
4: Gracias,
5: lo vería.
4: Nos vemos, Rulo. Gracias a vos por tantas narraciones victoriosas.
5: Lo vería.
6: Bueno, yo no he hecho nada, eso te lo aseguro.
4: Buena pucha.
5: Molinero, ¿qué aportas?
7: Bueno, lo primero, felicidades a Pepe, porque el partido que iba pasando era estamos sufriendo, a ver hasta dónde llegamos, están todos lesionados, no vamos a poder llegar a la final, y aquí están en la final. Un partido que desde la previa ninguno se ha dejado escuchar el himno y al final Argentina le ha callado la boca a Inglaterra por lo que ha hecho en los últimos minutos. Una Argentina que ha demostrado con fútbol en la segunda parte, algo que no sucedió en la primera, que se puede ganar el partido, que lo mereció, que creó ocasiones, que las generó, que fue a por el partido y que al final ya no solo es que haya empatado ante una Inglaterra cutre y bastante conservadora por parte de Thomas Tuchel, sino que además tuvo la frialdad para poder obtener ese segundo tanto con ese gol de cabeza de Lautaro en el minuto 92. Se ha hecho justicia a lo que hemos visto en este partido. Se hace justicia a que Argentina se haya ganado el derecho a estar en esta finalísima frente a España. Y bueno, es emocionante, ¿no? El ver a Leo Messi quizás en su último Mundial de nuevo, el aparecer en estos últimos lances ante la España de Lamine Yamal, la España que todos queremos, así que una auténtica maravilla para Argentina. Las portadas se las va a llevar sobre todo en Inglaterra Thomas Tuchel, porque tenía la mejor generación quizás, y mira cómo ha acabado todo.
5: Gracias, Molinero.
7: Gracias, un abrazo.
4: Lo que se lleva es el finiquito.
5: Mira Lautaro no puede hablar,
8: Es una locura este equipo.
9: Para mi vieja que... el día también que yo me fui a Racing.
4: Equipo.
9: Jamás dejo de tender mi cama. Y eso para mí vale más que un gol, que una final. Tengo a mis dos hijos ahí que me han cambiado la vida desde que han llegado. Más que un cambio. Disfruto de todo esto. Disfruto, mi hija me hizo bajar un cambio. Mi hijo tres cambios y hoy... soy un hombre, disfruto de la vida.
8: Bueno, hiciste disfrutar a 47 millones de argentinos hoy con ese cabezazo, como nunca.
9: Lo soñé, te lo juro, se lo dije. A Alexis que iba a hacer un gol, se lo dije. A Facu Medina del banco que iba a entrar y no iba a ganar. Y... muy difícil hoy. Me quedó a mí. Enzo hizo un golazo también y... al final, ahora que estoy más tranquilo, te digo que este equipo sigue demostrando de qué está hecho.
8: Y aprovecho ahora que estás tranquilo. Este equipo, le preguntaba a Scaloni recién, que cuando nos estábamos quedando afuera, cuando ellos obviamente de contra tenían espacios, afloró el talento, afloró el mejor juego, afloraron las situaciones de gol. Porque además de corazón, garra y cabeza, ustedes tienen mucho fútbol.
9: Sí, eso es verdad, ellos se cansaron. Han presionado 60 minutos, después ya no daban más. Empezaron, cuando encontraron el gol, después se metieron atrás y eso a nosotros nos generó más tranquilidad a la hora de mover la pelota. Hicimos ancha la cancha y al final conseguimos los dos goles y después de 3 años y medio volvemos a jugar una final del mundo.
8: Anda a descansar que hay un partidito el domingo.
5: O sea, disfrute, un partidito chiquitito, el partidito más importante, más importante del mundo. La final del Mundial. Nadie se va en Atlanta, nadie se va, nadie argentino. Y estos siguen de fiesta, van a seguir horas y horas y horas festejando el pase de Argentina para la final. Del árbitro, Alfonso, ¿qué quieres decir?
10: Bueno, yo creo que al final, al principio se hablaba del árbitro, últimamente se habla demasiado antes de los partidos y creo que lo ha hecho para mí bastante bien, ¿no?
5: Sí,
10: yo,
5: sí.
10: No, 19 faltas en la primera parte, luego cuando hay un gol siempre cambia todo y en la segunda parte nos hemos ido a 7 faltas nada más. Ya se busca más la portería y menos el pie, ¿no? Y eso te facilita el arbitraje, pero creo que ha estado bastante bien, creo que son 2 tarjetas solo y hay que siempre valorar la tensión que hay ahí, lo difícil que es y... Bueno, y estar ahí, me imagino que él estará muy satisfecho porque de él hoy no va a hablar nadie. O sea, que eso es lo más importante, ¿no?
5: Igual pita la final.
10: No. No sé por dónde van a ir los tiros de la final. Porque ya con estas designaciones de las semifinales ya me han cogido con el pie cambiado.
5: Inescrutables.
10: Sí, no sé, yo voy por brasileño porque el polaco pitó el año pasado. Yo no sé si está todavía para estas finales, pero por ahí voy, por brasileño.
5: Veremos un Argentina-España con un árbitro brasileño, podría ser. Hasta el domingo, Alfonso.
10: Hasta el domingo, cuidaros, felicidades, Pepe, un abrazo.
11: Antes de nada, ¿tú crees que en el Argentina-España el domingo habrá cambios?
5: Sí, prácticamente seguro.
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5: Jordi Rutia, que sigue siendo muy tonto, me dice, para ganar el Mundial a Argentina ya solo le queda subir el último Scaloni. Es tontísimo.
11: Pero tonto como la madre que lo trajo este
5: es
11: mundo.
5: Es tontísimo.
11: ¿Eh?
5: Es que es tontísimo. Rulo, el MVP del partido, ¿con quién te quedas, my friend?
6: Bueno, pues es evidente que hoy no ha marcado y el otro día tampoco, pero a mí me emociona ver a Messi así. Quiero decir, con casi 40 años, yo creo que hoy ha vuelto a dar un recital. Es decir, la segunda parte desde que ha marcado Gordon, que se ha hecho Leo Messi, que además ha dado las 2 asistencias, una más asistencia que la otra, sobre todo la del 1-2, así que me quedo con Lionel Andrés Messi.
5: Rulo, sabes que te quiero mucho.
6: Yo a ti también, Pablo, ya lo sabes.
5: Un beso muy gordo.
6: Un beso, hasta el fin de...
5: 11:23, hora antes en Canarias. Te hemos contado 102 partidos de este Mundial.
11: Madre mía.
5: Nos queda uno que es poco importante, el sábado a las 11. Es un partidazo, es un Inglaterra-Francia, es un super partido. Y nos queda el del domingo, a las 9 en New Jersey, que va a ser tremendo. Va a ser espectacular. Argentina-España. España-Argentina. Castellano-hablante.
11: Sí.
5: Vamos a entender absolutamente las ruedas de prensa del día anterior.
12: Ojalá las den en inglés. Mira lo que te digo.
4: Los entrenadores se van a llamar.
5: Sí, no hace falta traducción.
4: Sí. Son amigos.
5: Todos se conocen. Todos nos conocemos. Es verdad que si perdemos... Bueno, para muchos, otro sí, otro va a ser peor, pero para muchos no va a ser lo mismo, no va a ser tan duro, porque todos tenemos amigos argentinos y conocidos argentinos y queremos a gente de Argentina, pues son nuestros primos hermanos. Pero bueno, es verdad que luego hay otra gente que no quiere que haga Argentina ni loco. Natalia, decimos adiós a Natalia.
11: Habrá que hacerlo, ¿no, Natalia? Pues que, vamos, yo no sé, Natalia, si podrá hablar ahora mismo de la emoción acumulada con la afición argentina.
13: Ah, yo he llorado, ya os lo aseguro que he llorado porque, vamos, se contagia la emoción. Pero bueno, aquí estoy además que estoy bailando cumbia.
5: Vamos.
13: Así que, yo me argentinicé ya, o sea, directamente yo ya me he vuelto a Argentina. El domingo no sé con quién voy a ir, no lo tengo muy claro, la verdad. En estos momentos no lo tengo muy claro porque se me ha metido la cumbia y el ritmo en el cuerpo y, no sé, tendré que escuchar sevillanas, sardanas y esas cosas, ¿no? De aquí al domingo. De momento me quedo con la cumbia.
5: Un beso, Natalia, y disfruta.
13: Hasta luego, adiós.
5: Nos vamos.
11: Nos vamos a marchar. Te vas a quedar con Marcos Bernal. El sábado, el tercer y cuarto puesto entre Francia e Inglaterra. Y el domingo, programación especial. Desde las 6... Marcador aquí en Radio Marca.
5: Y desde las 10 de la mañana.
11: Sí, digo, programación especial, todo, todo, sí, todo. Sí. Pero desde las 6, nosotros no vamos a estar antes aquí, ¿tú crees?
5: Hombre, así menos 5, así, ¿no?
11: Más o menos. Él fue Pablo López.
5: Él fue Israel Herraiz.
11: Gracias por elegir la radio. Hasta ahora.
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4: ¿Qué tal? Ya estamos aquí. Penúltimo baile, ¿eh? Ya los tenemos contados y confirmados. Mañana acaba esto, pero vaya semanita para despedirnos. Ya tenemos rival en la final del Mundial que jugamos el domingo. Nos vamos a medir Argentina, la de Leo Messi. Vaya partido, vaya segunda parte. Se ha marcado con 39 palos y vaya pecheada histórica de los ingleses. Anotaron, empezaron por delante con el gol de Gordon, se echaron para atrás descaradamente, han dejado que
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0: Bueno, pues habrá que empezar a hablar de lo que ha sido esta pecheada inglesa y los argentinos, ¿eh? Después de toda la que se ha formado en este Mundial entre argentinos y españoles, en la final, cerca, ¿qué?
1: Pues estoy preocupado porque es el penúltimo baile, como tú has dicho, y me estoy acordando de Paul Espinosa de los Bosteros.
2: ¿Quién?
1: Que estará con el corazón partido, ¿no?
0: Sí.
1: Porque
0: ¿crees que hoy ha cantado
1: argentino?
2: Pero es verdad que fue Argentina.
0: ¿Con quién iba hoy Paul Espinosa?
1: Hoy. Hoy, claro, se juntaba
0: complicado.
2: Con Inglaterra,
1: no, hombre, con Argentina, claro. y que él ve la Premier.
3: Claro, no, y con Inglaterra porque, claro, laboralmente le interesaba llegar a la final.
0: Ya queda un partido.
3: Hombre, ya, pero no es lo mismo, no es lo mismo. Y luego ya que la pierda Inglaterra, como
1: claro,
3: siempre.
1: Tú vas con España, claro, por puro interés laboral.
3: No, yo es que soy español, te recuerdo.
1: No, ya, bueno, no, es que estás diciendo que Paul Espinosa no puede ir con Argentina.
3: Pero es que yo no veo la Premier
1: League. Él es prácticamente
3: yo no veo esa mentira de liga.
0: No voy a dar
3: nombres. Yo sigo la liga.
0: Pero conozco a gente que no va con España precisamente para no currar.
1: Mira, no, y con lo de Argentina pasa lo de España con...
2: Ahí hay uno.
1: Lo del Madrid con Cristiano.
3: Mira, en la pecera hay, en la pecera.
0: Se va señalando en la pecera.
3: Apátrida, venid aquí a decirlo.
2: ¿Con quién iría la cerilla que ve fútbol argentino?
3: Con el Rayo.
0: La cerilla.
2: Con el Rayo,
0: hoy con Argentina. Yo iba con Argentina también, ¿eh?
2: No, no, yo también.
3: No, no,
0: yo sí.
2: Yo dale imposible.
3: No, aquí hay un matiz importante. Yo me alegro porque haya pasado a Argentina. Pero egoístamente quería que pasara Inglaterra para España.
1: Ah, yo no.
0: O sea, ¿te da más miedo?
3: Hombre, pero vamos a ver, ¿tú has visto a los ingleses? Si son los de siempre.
0: Argentina tampoco me ha parecido que haya hecho un mundial que también.
3: Pero puestos a jugar una final contra unos tíos que las pierden todas, a jugarlas contra unos que ganan más de la mitad, pues.
2: Es mejor ganarle una final a Argentina que a Inglaterra.
3: Hombre, sí, claro, y a Brasil, claro.
2: No, Argentina, Argentina especialmente.
0: A mí me pone más el hecho de cargarme a otra selección grande.
2: Claro,
0: porque.
2: Ahí.
0: Porque Inglaterra ya es cromo mundial, repetido, o sea, ¿sabes?
2: Pero, Javi, que lo vamos a ganar.
3: Que ya lo sé.
2: Que lo
3: ya
2: vamos
3: lo sé,
2: a ganar.
3: Pero vamos a comprar más papeletas.
1: Cauto.
3: Seamos cautos. Caution.
0: Yo ya no estoy ahí, ¿eh?
3: ¿De qué
1: estás?
0: Ya no estoy cauto de cara a la final. Creo que la vamos a ganar bien.
3: Ah, vale.
2: Yo creo que también.
1: Yo creo que también, pero el domingo voy a estar completamente acongojado.
0: Sí, bueno, sí.
3: Bueno, pues entonces hablemos del partido del sábado.
0: Cali, tercer y cuarto puesto. Antes.
3: Digo, no, vamos a ganar ¿no?
0: Bueno, eso lo va a perder Inglaterra.
3: Eso lo tenemos claro también, ¿no?
0: Sí. A ver, el partido ha sido una chufa hasta el primer gol de Inglaterra,
3: y sí,
0: yo
3: sí,
0: diría.
3: Sí.
0: Ha sido una batalla que estaba prevista desde los himnos, que por cierto, no se ha escuchado ningún himno, no sé si lo habéis visto. O sea, los ingleses cantando por encima del himno de Argentina y los argentinos cantando el que no salta es un inglés por encima del himno británico.
2: Ah, dices la afición. Que ha tapado la afición, ha tapado los himnos de...
0: Sí, de Queen no se ha escuchado. Vale.
2: Pensaba que decías un problema técnico.
0: No, no.
3: Podría haber sido.
0: O sea, tema
3: ya, sí, falta de respeto mutuo. Ya está,
0: es correcto. Ha sido marcar Inglaterra. Lo que ha hecho el equipo de Tuchel me parece lamentable. Pero después lo de Argentina es un sinsentido. O sea,
2: se han hecho shit in their pants.
3: ¿Cómo?
2: Que se han cagado en los pantalones.
3: Vale. Digo, que hay gente que nos escucha que...
2: Sí, es verdad.
0: Pero sí
2: es que doy por hecho que tenemos oyentes premium bilingües.
3: No, los first tenemos, certificate.
2: Con el first.
3: Tú lo sacaste, ¿no?
1: Yo tengo el advance.
2: ¡Joder!
0: Es que te pega
1: así
0: mucho.
1: Soy yo, así soy
2: y
1: yo.
2: Y desayunas beans.
1: Baked beans de Heinz. Sí, bueno, así
3: beans and company.
0: Lo que habéis visto de Argentina, ¿os da para tener algo de miedo? Quiero decir, los últimos minutos, ese empuje... en el que no se han desesperado teniendo ocasión tras ocasión, que lo hemos visto hoy, lo vimos el otro día contra Egipto, lo vimos con Cabo Verde, que es lo que es, pero esto de que hayan remontado tantas eliminatorias antes de llegar a la final, que lo decías creo, Javi, antes por el grupo rollo Real Madrid, ¿os genera algo de respeto?
2: Claro que sí.
3: Miedo no, respeto
2: o sea,
3: sí.
2: Mucho respeto y más si no dejas de acular y echarte hacia atrás. Ahí me da
0: bueno,
2: mucho
0: pero,
2: respeto.
0: Pero eso entendemos que no va a pasar con España.
2: Entendemos que no.
3: Hombre, yo entendemos que no, pero si España va ganando por un gol, creo que en el minuto 80 llegará un momento en el que inevitablemente echarás el culo atrás. Uh-huh. Inevitablemente.
2: Eso por inercia es lo que sucede siempre.
3: Claro. Pero no sé, yo sigo pensando que la final para España era el partido de ayer, que era el hueso duro de roer de verdad, que cualquiera de estos dos rivales era inferior a Francia... y que, por tanto, si España mantiene el nivel de ayer, lo lógico es que ganase la final el domingo. Esto, para la gente que nos escuche, sobre todo si son argentinos, no es ir de sobrado, es ver lo que ocurrió ayer, que es el mejor partido del Mundial y lo protagonizó España en el mejor escenario posible. Y creo que un contexto como el partido que planteó ayer España, donde yo creo que Argentina tampoco es una selección que se acule y que de hecho eminentemente tiene posesión y por tanto planteará un partido más de duelos, de a ver quién tiene más la pelota, asumiendo que España la tendrá un poquito más, debería tener espacios España para seguir haciendo daño. Pero es una final, puede no salirte nada, puedes empezar a fallar, no tener ese acierto goleador que realmente solo tuviste ayer, es decir, ayer con tres tiros a puerta metiste dos goles, pero en el resto de partidos te costó la vida meter goles, te puede pasar, pero la lógica dice que España es la favorita para llevarse la Copa del Mundo el domingo.
1: Sí, pero asusta el tema de que cuando toca lanzar la moneda al aire les está saliendo todo de cara.
3: Sí, sí.
1: Yo creo que eso es el mayor factor de peligro que tiene esta Argentina y también donde a lo mejor hay ciertas figuras de la selección que pues que se tienen que haber visto en muchas situaciones como esta, que hay que saber apretar el culo cuando toca, cuando te encierran atrás, y que creo que en ese momento sería un contexto de partido que no nos conviene en absoluto. Dicho esto, por lo que hemos visto de Argentina, parece que es una selección a la que relativamente se le llega, o sea que es probable que hagamos gol, y que el punto más fuerte que tenemos nosotros, hasta contra una Francia como la que hemos visto durante todo el Mundial, que arriba era pura dinamita, hemos conseguido más o menos que no nos hagan mucho peligro.
0: Lo prometido con él, teníamos que hacerlo, es que si había una final España-Argentina,
3: ¿cómo?,
0: íbamos a llamarle. El otro día, es verdad que vino con el pecho hacia afuera, diciendo que Argentina iba a estar en la final, nosotros le vacilamos y tal, y efectivamente está en la final. Pero también está España. Es nuestro compañero argentino, periodista, streamer de Picado TV, de Olé, Bauti Torre. Hola, Bauti, ¿qué tal? Muy buenas.
4: Hola, amigos y amigas, ¿cómo están? Del otro lado, y yo voy a arrancar así, ¿no ves que no salta? Es un inglés, ya lo ves. Argentina, señores, un saludo grande a toda España, ¿eh? Nos estaremos viendo, por supuesto, el domingo, nos estaremos viendo. Yo quería jugar con ustedes, ustedes son unos fenómenos, ¿eh? Nos vamos a divertir estos días, aunque las redes sociales tengan una cantidad de amenazas increíbles de la gente de España. Yo los quiero mucho, ustedes.
2: ¿Qué es lo más?
4: Pero
2: ¿qué es lo más suave que te han dicho?
4: No, que pagaron $650 para contratar un sicario y matarme.
2: ¿Cómo?
0: Qué barato.
4: Cosas así.
2: Son más caros.
4: Pero
2: ¿no?
4: Acá disfrutamos. Estoy en pleno Chacarita, barrio de Buenos Aires, a unas cuadras del stream, con una cantidad de gente, la alegría que tiene esta gente. Y lo voy a decir en criollo, discúlpenme por las palabras que voy a usar, pero cómo se cagaron los ingleses, ¿eh?
0: Sí, es verdad.
2: Bien encima.
4: Tremendo, tremendo, chicos, ¿eh? Ustedes van a decir cómo lo vieron, pero acá un desahogo total. Pero ojo, Argentina iba perdiendo inmerecidamente en un momento. Arrancó la máquina, lo apabulló a Inglaterra y lo ganó con ese corazón. España juega mejor, ¿eh? Ojo, se los voy a decir, se los reconozco. España juega mejor que Argentina. Pero la mentalidad y la garra que tienen estos muchachos, digo, no se compara con nada.
0: Pero noto tu tono con España un poquito más bajo que el otro día, Bauti. El otro día decías que
4: no,
0: nos barríais.
4: Porque España, no, a ver, España juega bien. Y lo voy a reconocer y le voy a dar la derecha. El otro día lo pasaron por encima a Francia. Me sorprendió, ¿eh? Me sorprendió. Te voy a reconocer que yo veía viendo todo el Mundial de España, porque estoy haciendo todos los partidos, y veían jugando bien. Pero lo que hicieron el otro día con Francia, le voy a dar la derecha. Francia no la vio ni cuadrada la pelotita. La dejaron redonda. Juegan mucho con la pelota, pero no son tan peligrosos a la hora de pisar el área. Nosotros tenemos una garra, nosotros tenemos un corazón, y sobre todo tenemos unos mediocampistas que estaban bajos. Agárrense, ¿eh?
2: ¿Qué porcentaje?
4: Hoy apareció Enzo Fernández.
2: ¿Qué porcentaje le das tú para el domingo al partido?
4: Ay, ay, ay, ay, ay. ¿Conoce la bebida, el Fernet?
2: Sí, sí, hombre.
3: Sí, sí.
4: 70 Fernet, 70 Argentina, 30 ustedes.
0: Venga, va, tío,
3: por favor.
4: Vamos por la cuarta, tío, bájate
0: dos tonitos,
2: eso sí,
0: monstruo.
2: Eso sí, Infantino aparece, claro. Eso entonces sí.
4: Vamos por la cuarta, joder.
3: Por favor.
2: Es que español ese, joder, ¿eh?
0: Sí, sí, sí.
3: Sí, le ha quedado gallego.
4: No, imagínate la cantidad de insultos que tengo. Me estoy aprendiendo todas las palabras, que no me molan los insultos, tío.
2: Dices tío, ¿no? Te voy a decir eso. Me voy a preguntar justo. Dice mucho tío seguro ahora.
0: Oye, Bauti.
4: Sí, decime.
0: Cuéntame un poco cómo están las calles, que me ha pasado un vídeo que estaba eso reventar de gente.
4: No sabes cómo está. Acá tengo toda gente saltando a mi alrededor. El que no salta es un inglés. La gente lo vive como si Argentina ya fuese campeón del mundo. Ya me voy a acomodar yo. O están preparando la cámara, están preparando todo. Si ponen bien. Picado TV, van a ver la fiesta que es esto. Ya en 5 o 10 minutos salimos en vivo y las calles están a reventar. Digo, hoy no trabajó nadie. De las 4 de la tarde hasta las 6 no trabajó nadie en la República Argentina. Las calles todas cortadas. Si te cortabas un brazo, bueno, no te atendía ningún médico, no, ¿eh? Que te den un ibuprofeno 600 y arreglate. Porque las calles están completamente vacías, todos expectantes al televisor. Y ahora, yo te digo la verdad... Hay muchos sí. países en el mundo, pero Argentina hoy es el país más feliz de todos.
2: Bauti, tenemos... Bauti,
0: con esto... perdón, sí, perdón. Sí, dale rápido que vale. Creo que se tiene que ir
2: que tenemos un 100% de efectividad en las finales del Mundial, ¿eh? Cuidado.
4: Y sí, jugar en una sola, si son así de chiquitos ustedes.
2: Dos dedos. No fallamos, no fallamos.
0: Escúchame, que hemos visto 3 Eurocopas y 2 finales de Mundial y aquí ninguno llegamos a los 30.
4: Hay que
0: o sea que bájate
4: los estoy
0: tonito.
4: Empezando a querer. Los estoy empezando a querer.
2: Bueno,
4: a ustedes,
2: lo pasaremos bien.
0: Bien.
4: Pero bueno, en la semana, si quieren, charlar un poquito más tranquilos. Ahora estamos extasiados con el ruido de la gente. Analizar un poquito más el fútbol. Va a ser una final que realmente neutral, siento yo, que va a disfrutar. Y...
2: Iba con
4: sobre
2: España,
4: todas las cosas, Argentina dejó claro que hasta el último minuto está viva.
0: Bien, Bauti, te dejamos por ahí, que sé que tienes un directo. Por cierto, a ver si podemos contactar con Osvaldo Gerson Armiento, que es el argentino que mejor me cae, ¿vale?
4: Sí, vi tu mensaje, después te iba a responder. Recién vengo de estar con él en el auto. Imagínate, ¿sabes cómo lo estoy guardeando? Porque dice que quiere que gane España. Lo voy a volver la semana.
0: un abrazo, Bauti.
4: Chao, chicos, gracias, unos fenómenos. Cuídense, hasta el domingo.
0: Chao. ¿Sabéis quién es sí. Osvaldo?
1: Hay que darle DNI, ¿eh?
0: Es mítico.
2: ¿Quién es?
1: Sí. Es un señor que está muy, muy, muy moreno.
0: Sí.
1: Rapado.
0: Bueno, calvo.
2: Y, bueno, más pistas.
1: Es que no quería hacer la palabra prohibida para mí. No, sí, hace muchos clips. Normalmente antes defendía a Brasil frente a Argentina y ahora ha dicho que él, pese a ser argentino, que él va a ir con España porque lo que representa a España es el fútbol que él entiende. No,
0: o sea,
1: es argentino.
0: Es un tío que va con el fútbol que le gusta.
1: Exacto.
0: Y él es un enamorado de Brasil. De hecho, su foto de perfil es él con la camiseta de Brasil siendo argentino. Evidentemente, le cae mucho hate.
2: Va con el fútbol.
0: Y me ha hecho gracia y mola mucho porque a veces le insultan o le hacen bromas por Twitter y él responde muy serio. Y le han hecho un montaje.
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4: Yo no lo haga. Aún así, a mí sí que me da ese punto de miedo en comparación con, por ejemplo, Mbappé el otro día con Francia.
5: Pero es que a mí no me da miedo, a mí lo que me da es respeto, porque evidentemente sabes lo que es, estás viendo lo que está pudiendo hacer, pero de nuevo creo que Argentina no ha jugado contra un rival como España.
6: Estoy de acuerdo.
5: También, con todo el respeto a Inglaterra, que tiene buenos jugadores, pero que de nuevo ha demostrado que bueno, pues que Spence, haciendo el partido de su vida, pues no le ha dado para frenar a Argentina.
7: Es que ha sido Inglaterra pésima, antes Egipto, antes Cabo Verde.
5: Claro, y miedo daba a Francia.
7: Y Cabo Verde metiéndole mano, sí, y Egipto metiéndole mano.
4: Pero Inglaterra pésima, a mí ya no me... O sea, estoy de acuerdo con el planteamiento, pero...
7: Pésima por el planteamiento.
4: Ya este rival sí que es serio. O sea, no caigamos en un poco que hacen ellos con nosotros.
5: No he dicho que no sea serio, he dicho que no se ha enfrentado a un rival como España. Para mí, bueno, Inglaterra está debajo de España.
4: Sí, sí, sí.
5: Es un escalón menos. Para mí, en el escalón de arriba del todo, solo está España junto a Francia.
4: ¿Qué porcentaje pondríais vosotros ahora mismo de cara a la final?
7: Pues yo te diría lo que ha dicho Bauti, pero a la inversa.
5: Al revés, 70-30. 70-30,
4: Sí. Yo estoy ahí también.
8: Yo 60-40.
4: Pero...
7: Bueno, bien, también. O sea,
8: uh-huh. Me da miedo lo de la inercia, tío. Yo...
7: Es que lo has visto tantas veces.
8: Claro. He visto muchos
7: partidos
8: que se deciden por lo que pesa la camiseta, por lo que se empiezan a creer en ciertos momentos ciertos jugadores. Y creo que más allá de que sea Argentina una selección con tres mundiales, es el hecho de que este grupo ya ha pasado por esto, ya se lo ha creído y encima viene en una inercia en este, solo en este mundial, de pues lo que hemos hablado antes, de remontadas, de conseguirlo en el último minuto, de que aparezcan figuras clave en momentos clave como el otro día lo de Julián. Sí. Entonces eso es lo que más miedo me da. Pero coincido en lo de antes, que miedo me daba Francia. Y me daban los jugadores que tenía Francia arriba. Y contra España no se les vio. Entonces yo creo que si el partido de España transcurre como debe transcurrir, a los Messi, Lautaro y demás, y que secarles más fáciles que a los Olise, Dembélé y Mbappé.
5: Porque estamos de acuerdo que si Argentina juega como hoy y España juega como ayer,
8: hombre,
5: es un 3-0. ¿Estamos de acuerdo?
7: Sí, sí, sí, sí.
8: Por supuesto.
5: Vale.
4: A ver, bueno, no todo es así. Quiero decir, hombre, la flor y ese punto de competir que tiene Argentina también la ha tenido. O sea, Argentina se ha visto superada en muchos momentos por su rival, incluso...
5: Pero Inglaterra no la ha amenazado, ¿eh?
4: No, Inglaterra no, pero para mí Suiza, por ejemplo, fue bastante mejor que Argentina, y lo resistió.
5: Claro, pero Suiza comparada con España, pues tiene lo que tiene.
4: Sí,
5: por
4: sí,
5: eso digo
4: que
5: en el mejor partido de Argentina de este Mundial y el mejor de España, España le mete dos o tres.
4: Sí, que yo estoy de acuerdo, que estoy ahí. Pero sí que es verdad que Argentina, en este Mundial, es un poco la inercia de la que habla Acer, que sabe sobrevivir. Es decir, España no ha tenido... No recuerdo un momento de España en el que se haya visto sometido.
5: No, es que no ha ido por debajo del marcador en ningún momento.
4: No, y veía una estadística de los expected goals de los equipos a los que se enfrenta España. Ninguno llega, creo que el que máximo llega es un 0,5, un 0,6. O sea, es una burrada. Entonces, Argentina sí que se ha visto en estas. Me sigue dando ese mínimo de respeto, por lo menos, de vernos en una situación algo contra las cuerdas y que Argentina eso ya lo ha vivido y nosotros no, durante el Mundial.
5: Sí, pero... A mí lo que sobre todo me gusta de esta selección es la tranquilidad que transmiten todos los futbolistas. Cada vez que les entrevistan, cada vez que hablan en una rueda de prensa, todos dicen que están tranquilos, que están confiados de que son el mejor equipo y que son los mejores. que en los días previos están jugando al parchís, jugando a las cartas, a la consola, riéndose, hablando de todo menos de fútbol. Acordaos en el mítico informe Robinson, el día de la final, que cuando les van preguntando, menos Piqué, que dijo que había sobado la siesta de puta madre, que el resto, que decían que estaban cagados, que querían salir del bus, que no podían más. Y estos chicos están tranquilos. O sea, ayer veías en el, cuando pasaba la cámara en los himnos, estaban todos tranquilos. Tranquilos. Si ellos están tranquilos, yo creo que la presión, yo no sé si es por la juventud de unos y la experiencia de otros que se mezcla un poco la irreverencia de los jóvenes y la madurez de los otros, que es que no se les ha visto nerviosos en ningún momento. Quizá ayer, los primeros 10 minutos, quizá un poquito que el balón fluía poco y tal, pero es que están tan tranquilos para los partidos que están jugando muchos de ellos.
8: Yo creo que aún así te cagas. A la que te bajes del bus, veas lo de Final, World Cup...
5: Es que a Lamine parece que le da todo igual, por ejemplo.
4: A Lamine sí, o sea, pero Lamine lo comparto, pero porque a Lamine le hemos visto dormirse.
7: Se va a poner
4: con 16 años en una semifinal de Eurocopa, pero también hemos visto a compañeros suyos decir, yo no sé cómo el loco
7: se
4: este podía estar...
7: Se va a poner 5 collares no de oro y le va a dar igual todo a este tío.
5: ¿Sí?
7: Y, viendo el a nivel, sí, viendo el nivel de Cucurella, de Rodri, de Laporte y de Cubarsí, Pedro Porro, de verdad, es que cero miedo. Cero.
5: No, es que miedo no tengo. O sea, es respeto, obviamente, por lo que dice Cerqui y porque además han demostrado, sobre todo, que es un equipo que sabe sobrevivir y competir en cualquier instancia, en cualquier situación. Y que para mí, por cierto, Argentina ha defendido, vamos, con unos honores el campeonato del mundo que hacía lustros que no pasaba en la Copa del Mundo. Pero lustros, ¿eh? Normalmente caían a la fase de grupos en el siguiente Mundial.
4: Es verdad que ha tenido suerte con el camino. Hombre. Pero también es verdad que una selección que llega a una final,
7: bueno, Francia,
4: sea, no es que es una Copa del Mundo, sea cual sea el camino,
5: ha sido la mejor de ese lado del cuadro, indudablemente.
4: Sí, y creo que aquí antes de que empezara el Mundial, yo puse como gran decepción a Argentina. O sea, yo pensaba que iban a pechear, claro, como le pasó a Alemania en su día, como le pasó a España en su día después de haber sido campeonas, porque lleva literalmente el mismo bloque y todos sus futbolistas están a un nivel más bajo. O sea, y con Messi todos, más absolutamente. Menos, bueno, es que no sé, bueno, a qué te pondría. Menos
8: Enzo,
4: los
8: McAllister, sí. ¿No?
4: Sí.
5: Pero a nivel de clubes,
8: sí,
5: dices,
8: sí, sí. A nivel de clubes, digo, de
4: sí.
8: Clubes.
4: Sí. Pero la gran mayoría del peso de la Argentina de Qatar 2022 está en un nivel bastante más bajo. Hoy, por ejemplo, hemos visto ya que lo de De Paul se ha caído por su propio peso. O sea, la ha tenido que sacar del 11 porque estaba haciendo un mundial ridículo. Yo lo que no entiendo es cómo no ha jugado más Juliano, por cierto, que me ha parecido de lo mejor de Argentina, sobre todo en la primera parte.
5: Sí, pero bueno, por ejemplo, también ha mantenido a McAllister y le ha tenido una fe que, viendo el partido que estaba haciendo, era difícil de entender que no quitas a McAllister y metiese extremos, y ha sido empezar a meter extremos y McAllister le ha dado dos veces al palo.
4: Sí.
5: Es que también tiene eso, también Scaloni, que un poco le pasaba al Madrid a Ancelotti, ¿no? Que parecía que cualquier cambio también le salía bien, pese a lo que estabas viendo en el terreno de juego. Es que es una selección muy de corazón, lo decía antes el chico con el que hemos hablado de Argentina, que es una selección que es puro corazón y eso desde luego que lo ponen todo. Pero yo creo que normalmente en el fútbol el corazón está bien y te sirve para ganar partidos, pero normalmente necesitas fútbol también para sobre todo cuando te vas a enfrentar a un rival como para mí es España, el Final Boss de esto.
8: Es un poco el éxito del entender la selección como un club, ¿no? Lo de la final España-Argentina.
4: Sí,
8: dos bloques muy bien
4: total.
8: Construidos, dos seleccionadores que saben con quién quieren jugar, olvidarse un poquito del tema de los rendimientos durante el año, porque en ambas selecciones ha habido debates con ciertas figuras, por ejemplo en España con el tema de la portería, o mismamente el tema de Pedro Porro, Llorente, que podrían haber tirado de el que ha tenido el mejor rendimiento durante el año, pero
4: sí,
8: confiado es que, un poco en lo que...
4: Bueno, yo creo que lo de Pedro Porro se lo ha encontrado un poco en la misma concentración
8: 100%
4: de la fuente, pero estoy muy de acuerdo contigo que lo ha entendido de esa manera.
5: Pero es que las dos selecciones
4: sobre
5: tienen...
4: todo en lo ambiental también, más allá de... Porque a mí me parece más equipo España hecho sobre el terreno de juego que Argentina.
5: Sí,
4: pero el ambiente de familia, de unión, de estar comprometidos todos en la misma causa, jueguen o no jueguen, me parece bastante acertada la comparación.
5: Pero creo que las dos selecciones tienen jugadores que son claramente de selección, que eso es muy difícil, y eso en Sudamérica te lo dicen mucho, que hay muchos jugadores que son muy buenos a nivel de clubes, pero que luego cuando se ponen la camiseta de su país les pesa mucho y no dan ese do de pecho, ¿no? En cambio, por ejemplo, en Argentina, lo de Lisandro y Tagliafico... O sea, es que los ves jugar con Argentina y dices, pero estos tíos como no están en el Arsenal, en el PSG o en el Bayern, o sea, sí. ¿Qué nivel tienen? Y luego en clubes, pues no tienen ese rendimiento, no tienen esa continuidad, no tienen tal. En España, por ejemplo, Baena acordaos que Baena, muchos, y yo me incluyo, dudábamos de que estuviera en la convocatoria.
4: Totalmente.
5: En la convocatoria.
4: Pero porque por rendimiento no lo merecía, seguramente. Pero es verdad que con la selección está rindiendo. Vamos a hacer una pausita rápida.
7: Sí, hombre.
4: Y a ver si podemos escuchar algún prota de Argentina, incluido Scaloni, claro.
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0: Venga, vamos, que ya tenemos rival en la final. Estoy en Atlanta. Allí ha vivido la locura, enviado de marca, Juan Castro. Hola, Juan, muy buenas.
1: ¿Qué tal? Muy buenas, buenas noches, sí.
0: Bueno,
1: aquí estamos en otra noche histórica.
0: Imagino que viendo los rostros de los protagonistas, esa euforia que hemos visto de los argentinos al final del partido, Juan, porque estaban fuera y lo han vuelto a hacer.
1: Sí, sí. Ha sido, yo creo que una demostración de que para ganar a esta selección, pues hay que sufrir mucho más que marcar un gol, que es el error que ha cometido Inglaterra en una actitud lamentable, creo yo, de Thomas Tuchel. Creo que le va a costar esto muy caro, poniendo el autobús de una forma descarada. Una cosa es venirte atrás y otra poner el autobús como lo ha puesto Thomas Tuchel, y parecía un equipo de tercera categoría. Y bueno, y luego lo de Argentina es impresionante. Y creo que hay que darle mucho mérito a esta selección histórica, pase lo que pase. El domingo es histórica, porque llegar a una final después de ganar el campeonato hace 3 años y medio con un jugador como Leo Messi con 39 años, me parece espectacular.
2: A Tuchel se lo hizo el Madrid, ¿no? Contra el Bayern en el Bernabéu. La de José Lu fue... ¿No fue a Tuchel?
3: Sí,
1: correcto.
2: Pues otra.
0: Juan, cuando hablábamos de Argentina antes del torneo, tú seguramente eras de los pocos que avisaba con que este equipo estaba entre los grandes favoritos para llegar. Al final ha tenido el camino que ha tenido, pero se ha metido en la final, y lo de hoy es una demostración de que siguen compitiendo al máximo nivel.
1: Sí, sí, está ahí grabado. Yo decía que desde España se estaba menospreciando mucho a Argentina.
0: Pues
1: no lo entendí de empezar al torneo. No entendía cómo podía despreciar una vigente campeona que tenía un gen competitivo como ninguno, con jugadores muy buenos, con un Leo Messi que todo el mundo lo retiró cuando se fue a la MLS. Y en realidad, como decíamos durante todo este tiempo, era una decisión muy inteligente para poder tener los tiempos y preparar bien este campeonato. Y bueno, y ahí están los hechos. Argentina es finalista. Quizá no es la selección con un fútbol más brillante de la historia, quizás, pero creo que hay en el fútbol moderno muy pocos ejemplos de equipos más competitivos que esta selección.
0: ¿Te da la sensación, Juan, que se depende demasiado de Messi? Incluso hoy, que seguramente no. Argentina ha tenido mejores minutos que en el resto del Mundial. ¿No estás ahí?
1: Sí, sí, estoy aquí. Yo creo que Argentina depende de Messi, obviamente, porque es el mejor de la historia, uno de los más grandes de la historia, es obvio, pero creo que sobre todo depende de su orgullo. Lo ha demostrado hoy, con 1-0 en la situación más negativa, más contraria que podría tener, 1-0 contra Inglaterra en un ambiente... emocional como yo nunca he vivido en un partido de fútbol, de verdad, nunca he vivido un ambiente emocional como este. La tensión que había era brutal, brutal, por las cuestiones no solo deportivas sino sociales que cruzan a Inglaterra con Argentina. Ha sido un ambiente cortante, y en esas condiciones es verdad que con la connivencia de los ingleses, pero ha arrinconado a toda una selección inglesa, que es una muy buena selección. La ha arrinconado y ha sido capaz de en 7 minutos liquidar a Inglaterra, así de claro.
0: Oye, Juan, tú que llevas siguiendo a Argentina durante todo este Mundial, cuéntanos un poco lo que nos espera el domingo a nivel ambiental, porque desde luego nos va a tocar jugar de visitante, me parece a mí, ¿no?
1: Sí, Argentina normalmente es local en todo el sitio donde va, esa es la verdad. Y lo será en Nueva Jersey.
0: Uy, pues ahí.
1: En número, primero porque hay más argentinos. Segundo porque hay mucha gente extranjera que tiene la camiseta argentina, es decir, que va con Argentina. Y tercero porque nosotros en número es difícil que lo igualemos. Así que en esas condiciones pues seremos visitantes, pero bueno, tendremos otras formas. Va a ser un partido totalmente distinto al que hemos visto hoy, sin tanta carga emocional. Yo creo que va a depender más del fútbol. Hoy ha dependido mucho de lo emocional, tanto en lo bueno como en lo malo. Y bueno, en fútbol, yo creo que en fútbol somos mejor selección, pero es muy difícil, no digo que no lo seamos, pero es muy difícil igualar en competitividad a esta Argentina. ¿Y el... Muy difícil, casi imposible.
2: ¿Y el aficionado neutral, con quién crees que va? Un ciudadano del mundo.
1: No hay, no, yo creo que no hay neutralidad. A ver, si eres neutral en un partido de España-Argentina, mejor que te dediques al voleibol.
2: Por eso digo, ¿con quién crees que va el... alguien que no sea ni español ni
3: los europeos, con quién irán?
1: Ah, pero es que yo creo que un alemán tiene un preferido.
2: Yo creo que de normal la gente va a ir en contra, ¿no?
1: Yo en general, en el mundo, creo que, y en la vida, al que gana se le quiere derribar. Lo vemos con el Real Madrid cada 2x3.
4: Yo creo que hasta Francia irá con nosotros.
2: Sí, seguro, sí, sí. Seguro.
3: Yo creo que es todo el mundo, porque Francia ha adquirido una rivalidad también.
1: Por lo tanto, es lógico que el neutral vaya con España. Pues porque no quieren ver otra vez campeonar a Argentina, claro, porque sería el único bicampeón en la historia moderna del fútbol. Lo hicieron Brasil, lo hizo Italia, pero cuando el fútbol era otro espectáculo. Pero yo creo que el neutral, si es que lo hay, que insisto, en mi teoría del voleibol, pero el neutral, si a lo que te refieres es a que no es ni nacionalidad argentina ni nacionalidad española, yo creo que va más con España, creo.
0: Oye, Juan, y este pique que se ha formado entre España y Argentina, inexistente, yo diría, esa rivalidad tan grande antes
1: de
0: este Mundial.
1: Las redes sociales, sí, pero, hace muchos años, las redes matan el mundo, el periodismo
5: y los argentinos.
2: Correcto.
5: Porque es unos turras históricos.
1: Las redes sociales matan el mundo, el periodismo y hasta las relaciones amorosas matan las redes.
5: No.
1: Pues yo creo que... Yo creo que, como le digo a todos los compañeros argentinos que me han entrevistado, y a partir de ahora imagínate la entrevista que voy a conceder, pues como le digo, chicos, tenemos muchas más cosas, pero muchas más, que nos unen a las cosas que nos separan. Por lo tanto, si queremos crear una rivalidad social, artificial, pues adelante. Deportiva, okay,
0: se ha creado, Juan. Lo cierto es que ha afectado, ¿no?
6: Cuando hablas cualquier discoteca, cuando aparece un argentino.
0: Yo cuando hablas con argentinos... estoy contigo en que ha salido de las redes, pero cuando hablas con argentinos... están totalmente en contra de la selección española y al revés también. O sea, aquí no te digo cómo se ha cantado el gol de Inglaterra. Sí.
1: Si te vas a Barcelona, no veo...
0: Bueno,
1: eso.
0: Claro.
1: Barcelona es España. Sí, claro. es que España es muy... Creemos que España es nuestro barrio, pero es que España es muy, muy diversa, ¿eh?
0: Sí,
1: yo
0: sí.
1: Tengo amigos en Málaga que van con Argentina.
2: Muchos. ¡Joder!
0: Del Barça.
1: No, digo, no contra España.
2: Al voleibol.
1: No contra España, digo, en el campeonato. Obviamente irán con España. Digo, que le gusta Argentina, obviamente, no contra España, pero digo, en otro choque del Mundial.
0: Juan, para acabar, danos tú un porcentaje para la final, ¿cómo lo ves?
1: Siempre, cuando yo, desde que debutó Leo Messi, allá por el año 2006, siempre digo lo mismo, en cualquier partido en el que esté Messi, tiene es favorito para mí el equipo que vaya con Messi. Por lo tanto, le doy un 52 a Argentina, un 48 a España.
0: Vaya abajo. Bueno, pues nada, nos quedamos con el 48 y confiamos en él. Gracias, Juan, un abrazo.
2: Hay que hacer medio.
1: Un abrazo grande, chao.
2: Adiós.
0: Venga, vamos a escuchar. Protagonista de Argentina, está a Paredes con los compañeros de DAZN. A ver qué dice el centrocampista.
7: Bueno, con Leandro Paredes,
2: capitán de Boca.
7: Nos vais a tener que explicar qué ha sido esto, qué ha sido una vez más ganar así. ¿Cómo estáis? ¿Qué se os pasa por la cabeza?
8: No, felices porque hemos logrado seguramente algo muy importante, algo único, jugar nuestra segunda final consecutiva de una Copa del Mundo, que no es para nada fácil. Haber ganado como lo ganamos, contra el rival que lo ganamos, que sabemos lo que representa para nosotros, para nuestro país, para toda nuestra historia, y ojalá que la gente esté muy contenta.
7: ¿En algún momento habéis pensado que lo teníais perdido?
8: No, porque como nos pasó durante todo el proceso, durante todo este Mundial también, jamás dimos ninguna pelota, ningún partido por perdido, y creo que hoy quedó reflejado otra vez.
7: ¿Cómo habéis celebrado ese gol? Bueno, el primero, el de Enzo, y luego el de Lautaro.
8: No, una locura.

0: ¿Quién habla ahora?
1: No, quiero escuchar a Tuchel. Ah,
2: Leo.
1: En riguroso directo.
2: Tuchel.
1: Creo que va a salir ahora.
2: No está Leo. Ah, mira.
1: Aquí lo tenemos. Vamos
2: Cerqués
1: a ver si
2: sabía alemán,
1: escuchar.
2: Thomas Tuchel.
1: Yo quiero Tuchel. Pensar que está traducido, si no, no lo metería Dazón. Vamos a ver lo que dice el hasta ahora técnico de Inglaterra.
2: El astro alemán.
3: No hemos conseguido mantener la posesión y hemos concedido demasiados centros y ocasiones y tiros. Hemos estado cerca, pero no hemos conseguido tener el nivel después de marcar. En cuanto a los cambios, en esos últimos dos partidos has hecho cambios muy similares a los de hoy. Sí, bueno, creo que hacer cambios ofensivos pueden ayudar al jugador, pero lo cierto es que después de conseguir adelantarnos sabíamos que íbamos a recibir muchos centros y queríamos hacernos fuertes por arriba. Creo que hemos concedido que nos saquen demasiados centros y creo que la responsabilidad está en el entrenador. Creo que es fácil decir que si la cosa no va bien sea responsabilidad del entrenador. ¿Qué es lo que ha pasado en la hora de conceder ese segundo gol? Bueno, si no consigues tener el balón, es lo que puede pasar. No queríamos que pasara eso, pero no tengo la sensación de que hubiéramos hecho mejor en hacer cambios ofensivos, porque si hubiéramos tenido más pases, hubiéramos conseguido tener más la posesión, pero lo cierto es que el partido ha cambiado totalmente después del gol. Así que no hay problema, lo puedo entender. Este tipo de discusiones.
4: I guess the question would be as well though, did it perhaps invite more pressure on a defense that had already put so much into previous matches?
3: ¿Qué piensas de esa presión que ha tenido sobre la defensa? Bueno, creo que desde luego nosotros tenemos que tomar decisiones como entrenadores sobre el campo, así que tomo la responsabilidad. ¿Algún tipo de cosa de la que te arrepientas? Bueno, no, creo que hemos estado muy cerca.
5: We deserve to be up 1-0.
3: Creo que hemos merecido quizás un poco más. Hemos hecho muy buenos partidos. Hoy quizás ha sido el mejor. Creo que el equipo ha estado muy bien y no hemos conseguido finalmente aguantar.
4: Did we ever really see Thomas Tuchel's England that you wanted to see?
5: I don't know.
3: No tengo respuesta porque no sé lo que supone. Creo que hemos demostrado nuestra mentalidad, que hemos sido un grupo fuerte. Creo que hemos jugado contra equipos muy fuertes en el grupo. Creo que hemos tenido muchos viajes, hemos tenido actitud. Hemos sido agresivos, hemos estado muy cerca.
5: It's not the moment now to,
3: y creo que no se trata ahora de analizar porque hemos perdido un partido crucial.
6: Bueno, pues las palabras del...
1: Ahí están las palabras de Thomas Tuchel. Bueno, no se trata de analizar. No sé si hay mucho que analizar. Esto era un poco un puerta grande de enfermería. O sea, te haces tu convocatoria, levantas la polémica en todo el país. Si te metes en la final, salvas el culo. Si caes como has caído...
7: Yo creo que es el cómo. Porque
1: no, claro, el cómo,
0: iba en 1-0, es el cómo porque has llegado a semis.
1: Claro, pero cómo caes. Uf.
7: Yo cuando iba en 1-0 estaba pensando, oye, pues mira, pues Tuchel, dentro de lo malo, se ha salvado.
2: Tal cual,
1: yo creo. Sí, sí, sí.
7: Y de repente decide liarla. Bueno, pues yo creo que la decisión que ha tomado de meter el culo atrás va a hacer que su culo tome otras.
0: Se vaya muy atrás.
7: Sí, sí.
1: ¿Creéis que se lo fuman, sí o sí? ¿O no?
7: Yo creo que sí.
0: Tiene pinta, tiene pinta.
2: Yo creo que ha llegado hasta la estancia suficiente como para que nos lo planteemos.
1: Pero
2: que no,
1: es que
2: no es poco.
1: Aunque el cómo ha caído es duro, porque has caído con un planteamiento muy pobre y muy de equipo pequeño, has llegado a una semifinal. Yo creo que si no traes el revuelo que ya traías antes del Mundial, con la convocatoria que haces, a pesar de caer así, yo creo que unas semis de un Mundial... En situaciones normales te salva.
0: Correcto. Pero es que parece que hay un mal rollo ahí dentro que...
1: Está lo de Bellingham no también. Que no termine de entender ese...
7: O sea, Guardiola.
1: Una eliminatoria y acabas...
7: El timing con Guardiola.

0: Es que es eso también.
1: Es buen timing, ¿eh?
0: Es buen timing, ha sonado mucho, o sea, es la oportunidad también. O sea, yo desde la Federación Inglesa vería la oportunidad cojonuda.
2: Pero lo renovaron antes del Mundial, ¿no? A Tuchel.
0: Pero esto ha pasado más veces, ¿eh?
2: Vale.
0: Quiero decir, es que es lo que dice Cerque, el timing me parece idóneo. Porque si te metes en una final de un Mundial, o imagínate que Inglaterra gana el Mundial, por mucho que tú pienses que Guardiola es el mejor entrenador que puedes tener, no puedes ahora liarla y hacer un cambio ahí. O sea, no tienes justificación, pero ahora tienes una coartada importante.
2: Bueno, a Southgate se lo cargaron igualmente, llegando a la final de la Eurocopa, digo.
0: Bueno, sí, es un buen ejemplo. Y a Guardiola también está en la sensación de que le pone entrenar a una selección.
2: Pero, no sé, a mí Guardiola me da la sensación de que un añito sabático como mínimo se va a pegar. Pero
0: bueno,
2: es verdad...
0: No hay...
2: Pero claro, es verdad que igual la oportunidad de coger a la selección no le vuelve, porque claro, ya hasta dentro de 2 años no tenemos competición de selecciones, pues igual...
0: ¿No estuvo Ancelotti así con Brasil? ¿No puso Brasil a un interino durante un tiempo antes de meter a Ancelotti?
2: Sí, pero porque Ancelotti tenía club.
0: Sí, pero el año que viene no hay torneo importante de selecciones.
1: Claro, Nations League es casi año sabático, ¿no?
0: Claro.
2: No, pero no hay Nations el año que viene, ¿no?
0: Yo creo que en Nations sí hay, ¿no?
1: Sí, hay.
2: Yo creo que el año que viene no hay nada.
1: ¿Nada? Mundial femenino.
2: O sea, Mundial femenino, pero de masculino juraría que no.
1: El amigue.
2: A ver, voy a mirarlo, pero juraría que no hay nada.
0: No, pero quiero decir que...
3: ¿Habrá algún torneo de baloncesto?
0: Que sí.
2: De voleibol.
0: Bueno, torneito...
1: Pachanga sale.
0: Igual
1: sale
0: campeonato.
2: Sí, eso sale.
0: Torneo de baloncesto me ha sonado muy faltoso.
3: Alguna pachanguita, sí.
0: Bueno, enseguida intentamos están aterrizando en Nueva York nuestros enviados de Radio Marca. Ya estamos allí. Hemos llegado evidentemente antes que
3: especiales.
0: Argentina.
3: Sí, pues, claro. Son especiales. Claro.
0: Es verdad que se dice especiales. ¿Por qué claro. se dice especiales?
3: Ya no sé.
1: Si ya son enviados, ¿no?
0: Claro, están enviados.
3: Los enviados.
1: Habrá enviados ordinarios, por lo tanto.
0: Ah, bueno, pero esos no son corresponsales. No, corresponsales tienes que estar allí ya.
2: Sí, claro. ¿Pero qué es lo que corresponden?
1: Claro. Abro debate.
3: Que debate nos respondan ellos, que nos respondan los enviados.
2: Que nos correspondan,
3: enviados.
2: ¿No?
3: Claro, que nos correspondan los enviados.
0: Mira, vamos a...
3: De repente, Dios,
0: me quería meter en la selección
3: Scaloni.
0: Española, pero estábamos esperando a escuchar a Scaloni en sala de prensa, que ha tardado, pero se ha sentado ya, venga. Vamos a ver qué dice el técnico argentino.
4: Please have your phones on mute or silent.
3: Que apagáis los teléfonos o empieza a rodar cabezas, dice.
0: No sé si me apetece más escucharlo en español.
4: Please
0: o escuchar a Pepe Yamillati de nuevo.
2: A Yamillati que el advance.
3: Eso. A ver,
5: perfecto.
1: Perfecto.
3: Perfecto. Tienes que hacerlo al revés.
5: Bueno.
3: Well.
5: El pueblo argentino te quiere abrazar, te quiere agradecer, te quiere decir tantas cosas. Estamos en vivo para Cadena 3 Argentina, Marcelo Lamberti. Sabés decir que se gana lo Argentina, por ahí a lo mejor sufriendo, esta vez fue jugando también, ¿no? La verdad que un paso trascendental. ¿Qué es lo primero que se te viene para decirle a la gente? El pueblo está en la calle.
6: Bueno, que lo disfruten. Buenas noches a todos, que lo disfruten.
2: Enjoy.
6: Buenas tardes, buenas noches, no sé ni qué hora es ya, la verdad.
2: Muy tarde.
6: Las 6.
2: Ah, no, ahí no.
6: Bueno, en Argentina es las 8, las 7.
2: Se confirma que hay Nations
6: League. Que lo disfruten. Bien. A mí ya me pareció bárbaro que disfruten entrar en una semifinal, así que me parece bárbaro que disfruten estar en una final. Que agradezcan a los jugadores, porque este grupo es...
1: Bárbaro.
6: Es difícil de explicarlo con palabras. Se me quiebra la voz, sinceramente, porque...
2: No, hombre, ya la primera...
6: Es una demostración de un montón
2: ya.
6: De cosas. De grupo, de hermandad, de no dar una por perdida, de luchar hasta el final. Después de esto, sinceramente, vamos a ir a ganar la final, vamos a intentar ganarla. Pero, ¿qué más tiene que hacer este equipo para que...? Yo sé que lo reconocen, pero estos chicos a mí me han emocionado. No tengo muchas más cosas para decir. Es todo gracias a ellos. Yo soy un agradecido a los jugadores. Sin ellos es imposible, sin tener este grupo enorme. Y sobre todo una mención especial a aquellos que no juegan, a aquellos que apoyan desde afuera, que tienen que entrenar cuando los demás descansan. Y los que entraron desde el banco creo que hoy han sido fundamentales. Al final, el fútbol, la vida es un poco esto, dar todo hasta el final y irte a tu casa sabiendo que has dado el máximo. Y estos chicos hoy han demostrado que es lo que han hecho y lo que llevan adentro.
7: Lionel, acá, Matías Palacios para Radio La Red. Estamos todos emocionados realmente. Estamos todos con lágrimas en los ojos. Hace 40 días que estamos todos fuera de nuestras casas. Y te voy a decir algo que creo que pasó. Nosotros somos campeones del mundo después de ganar a Francia en un momento con baile. Y hoy fue una demostración de garra, de fuerza, de entrega y de fútbol también en estos últimos 40 minutos después del gol de Gordon. Vos lo viste así también. O sea, yo sentí que lo pasamos por arriba, Inglaterra, en un momento que es una semifinal del mundo. Y ante tantas cosas que se dijeron antes, que alguien ayudaba a Argentina y eso, quería decírtelo realmente.
6: Bueno, esto de la ayuda va a seguir existiendo. A mí no me molesta. Hoy con el VAR es muy difícil que te ayuden, es muy difícil. Tiene que ser demasiado evidente para que...
2: No es fácil que te ayuden.
6: Muy difícil. Nosotros sabíamos que no había ayuda, sabíamos que... Pero bueno, sacando eso y hablando del partido, yo creo que este equipo cuando mejor juega es cuando está en dificultad, sinceramente. Y cuando estamos en dificultad y el rival duda un poquito, ahí vemos sangre y vamos hasta donde sea. Creo que es eso la sensación que me da, la sensación que me dio de ellos también. Y nada, después los cambios, es lo que yo decía el otro día, cuando te das cuenta que hay una aspiradora en el arco y que te llama al gol, ¿viste? Te chupa la pelota. Bueno,
8: te chupa la pelota.
6: Pegó en el palo, salió afuera. Y si no entraba, ¿qué hacíamos? Perdíamos 1-0 con 7 situaciones de gol, ¿qué haces? Contento igual, porque el equipo ha demostrado que ha luchado hasta el final y para mí eso es fundamental. Nos hubiéramos ido triste a casa, pero sabiendo que habíamos dejado todo y que habíamos hecho el partido que tocaba. Pero sí, coincido que fue a partir del gol de ellos una demostración de un poco de todo lo que resume de lo que queremos para el fútbol nosotros. El fútbol no es solo la táctica, la estrategia, jugar lindo, el fútbol, es todo lo que se resumió en esos 40 minutos. Y cuando hicimos el 2-1, había que atrincherarse y también lo hicimos al final. Es una demostración de todo lo que nos enseña de lo que es el fútbol cuando sos chiquito.
9: Hola, Lionel. Néstor Clivati, lo traje a Diego otra vez. Esta historia comenzó hace 40 años, se abrió un paréntesis, y se cierra hoy, se está cerrando. Con todo lo que pasó en perspectiva, el tiempo va a poner lo que pasó hoy. Lo va a poner en perspectiva como una de las grandes victorias en la historia del fútbol argentino. ¿Tuviste o tenés ahora, Lionel, las mismas sensaciones que cuando terminó la semifinal en Qatar? ¿Qué pasa por tu cabeza? Porque vamos rumbo a coronar otra hazaña.
6: No me acuerdo cómo estaba ese día después de la final la semifinal con Croacia. No me acuerdo. Lo del partido de hoy, yo no puedo compararlo con ese porque yo era muy chiquito y no sabría decirte. Yo lo de hoy no lo voy a comparar, pero lo de hoy es pensamos que con Egipto era lo máximo. ¿Se acuerdan que dijimos con Egipto no lo vimos nunca? Y claro, yo creo que esto lo superó. Y más allá del rival, de la entidad del rival, es una semifinal y de la manera que fue, no sé si ha pasado alguna vez. El gol de Diego, creo que el segundo ha sido magnífico y por lo que fue ha quedado en la historia, pero al nivel de juego hoy yo creo que... No es por comparar, pero a nivel de juego creo que fue increíble.
8: Yo me quedo con el de Lautaro.
6: Pero lo de la semi no me acuerdo cómo estaba en ese momento. Imagino que preocupado por lo que viene, porque preocupado ya estoy, que tienen que ir a descansar, que tienen que estar...
2: El gol de todos los
6: ya vieron las imágenes el otro día, no. Que acá no puedo hacer nada.
8: El de Lautaro, cuidado.
6: Prenden fuego con los teléfonos. Pero por mí ya tendremos que ir a descansar y preparar el partido. Pero bueno, es justo también de que festejen, es justo al final... Son los únicos momentos que tenemos de plena felicidad, estos que están acá, porque ya mañana a la mañana ya empieza otra vez la acidez, como decimos nosotros.
7: Lionel, ¿cómo te va aquí? Nacho Genovar, estamos en vivo para Carnaval y para Doble Amarilla.
8: De la fiesta después de Cabo brutal, Verde, o sea, cada partido que ganan parece que han ganado el Mundial, parece la leche.
7: Fue el partido que más me marcó como...
2: Lo han hecho de Lisco, ¿no?
3: Lo han hecho de forma épicamente grupo. Siempre, sí. En no, cada partido.
6: No, hemos tenido un montón de dificultades a lo largo del Mundial y uno piensa a lo mejor... que uno pone excusa, ¿viste? Cuando yo decía, y pasamos momentos difíciles, hay un mes y medio atrás era complicado entender que podía mostrar una semifinal. Yo creo que el peor momento, sin duda, fue los días anteriores a dar la lista. Estábamos en una situación difícil. Y esto para nosotros es lo que nos gusta. Un partido de fútbol, dirigir, la sensación de esa de estar atento. Bueno, lo que hicimos toda la vida al final. Pero todo lo otro, lo ajeno al fútbol, la lesión y todo eso, creo que... Y como grupo también nos hizo más fuerte, porque al final tenés que confiar en ellos, tenés que confiar en que ellos te dicen que van a llegar, que van a estar bien. Entonces yo creo que una vez que cerramos la lista y le dimos la derecha a ellos, que confiar en que iban a estar bien, yo creo que ese fue el quiebre de todo. Porque al final ellos salen a la cancha y dicen, yo no puedo no dar todo por mi compañero si yo vine acá y me subieron a este barco, no estando al, no sé, alguno al 60, 70, alguno al 90, alguno al 50. Pero entonces yo creo que el quiebre como grupo fue cuando cerramos la lista y dijimos, somos esto y vamos a lo que sea.
10: Acá, Lionel, Diego Macías de
8: Ole. Por España.
10: El otro día también, cuando hablabas de Egipto, que parecía que podía ser irrepetible, hablaste y nos ayudaste a poner títulos, dijiste épica. Se empiezan a acabar los adjetivos. ¿Qué encontrás para decirnos de este partido?
6: Parecido, épico 2, qué sé yo, no sé.
10: Vamos a buscar un poco más.
6: Me decía hacer una palabra que yo no, tampoco es que soy... ¿Qué le pondría vos?
8: Está siendo dura la rueda.
6: Bueno, histórico es fácil. No,
8: morrocotudo.
6: Imagino que todos tienen algo...
2: Mandale un mensaje Popeye, a toda la gente.
10: Bueno, vamos buscando.
6: Pero lo dijo Néstor, ¿eh? No lo digo. Es ponerlo que lo dijo él. Pero yo creo que pensamos que no iba a haber más, pero yo los conozco a ellos, yo sé cómo son, yo sé que son indios, pero en el buen sentido de la palabra, indios. En el buen sentido de la palabra, se han criado en ambientes donde no tenían miedo a nada, donde eran los mejores en todos lados, de chiquito competían y todos esperaban mucho de ellos.
8: Estamos a ver.
6: No le pesa la responsabilidad.
3: Hombre, hay que sobar bien.
8: Epopeyico.
6: No le pesa. ¿Eh? Hoy epopeyico. Messi, en los últimos 15, 20, 25, ya no sé,
3: los dibujos,
6: malo,
3: ¿no?
6: Para los números.
3: Comía espinacas.
6: Agarró la pelota y Messi entró en el pollo frito. Montiel entró pensando que no había nunca más.
2: Espinaca, brócoli.
6: Entonces, cuando vos ves eso, ves esa demostración de los jugadores, es porque están jugando como si tuvieran 7, 8 años. No están pensando en decir, uy, si fallo, uy, estamos quedando afuera de una semifinal, de una final. No están pensando, no están pensando en jugar al fútbol, que es lo que hicieron toda la vida.
3: Oye, a estas alturas.
6: Y por suerte lo han entendido.
3: Juegan con corazón.
6: Cuando termina el partido, ganás, perdés, empatar. Ya no hay más tiempo para nada.
2: Y le ponen huevo.
6: Hacelo mientras dure el partido. Termina el partido, viste todo y.
8: Lógicamente, la pelota.
6: Tranquilo.
10: Acá, Gregor Rosselló para Telefe, soy medio petizo, perdón. Quiero hacerte una pregunta que tiene que ver con que siento que estás en una cruzada espectacular en contra del exitismo. Cada vez que te escuchamos responder acerca de valorar las cosas que están pasando, ¿exitismo? Más allá de lo que vaya a pasar el domingo, ¿no? Pero en el medio, paradójicamente, tenés mucho éxito. No para ganar esta selección. Dijiste el otro día que si tocaba perder, como estábamos jugando contra Egipto, era una buena manera de perder. Hoy siento que pensás lo mismo, habían llegado muchas veces. ¿Qué querés que quede de recuerdo el día que vos no estés más en la selección argentina?
6: Bueno, es que de verdad te lo digo, corazón, no es que me mueva a mí ganar, me encantaría salir campeón del mundo, me encantaría, ¿cómo que no? Pero no me va a mover eso. He pasado un montón de cosas en estos últimos años para preocuparme si gano o no gano, si soy exitoso por si gano o somos exitosos por si ganamos. Yo creo que lo más importante es cómo afrontar las situaciones y como lo hemos afrontado este último tiempo, a mí me parece una demostración increíble. No me preocupa qué piense la gente de mí, ojalá que piense algo bueno, pero nunca me preocupó, como el otro día me preguntaron de las críticas y todo eso, no... No, me preocupa. Me encantaría que no habría, claro, que, pero que no, siendo entrenador de la selección, ¿cómo no te van a criticar? Seguro que sí, porque es normal, todo el mundo habla, opina, pero no me mueve, sinceramente, no me mueve. Me muevo de preocuparme en lo mío, que los chicos salgan bien a la cancha, y que entiendan que siempre hay un mañana, o sea, que al final, ¿qué problema hay? Y te digo más, si salimos campeón del mundo el lunes, hay que seguir otra vez.
2: Claro. Hay que trabajar.
6: Es que al final es esto. Y si no salimos, también. Es un poco la historia que nunca va a acabar. Pensar en hacerlo lo mejor posible. Eso yo creo que es algo increíble que tiene este equipo y que todos se van sabiendo que han dado el máximo.
0: Venga, una más. Bueno, Leo, pregunta por el rival.
11: Primero, felicitaciones.
3: Yo prefiero que hablen del corazón y del coraje otra vez.
11: De la televisión pública.
3: Hay que seguir trabajando.
11: Bueno, increíble el destino que no se dio la finalísima con España.
2: Bien.
11: Vamos a jugar con España. Quería saber qué pensabas de España como rival en esta final.
6: Bravo. Un gran equipo.
2: Muy bien.
6: Para mí.
0: Hay un periodista más.
6: Creo, podría decir que fue un justo ganador en la semifinal, le ganó muy bien a una selección que todo el mundo pensaba, y yo también lo pensaba, que era difícil de ganar, y le ganó muy bien, así que ya tenemos oportunidad de analizarlo, ya lo, por suerte lo habíamos analizado en marzo, que posiblemente sea un rival, y ahora, bueno, ya lo tenemos analizado, han cambiado algo, pero sigue siendo un gran equipo y ya todos saben cómo juega, así que bueno, estamos preparados para afrontarlo y sobre todo va a ser un partido para que la gente lo disfrute, pero bueno, ahora disfrutemos esto.
12: Leo, aquí Alejandro Magdaleno de Radio Dimensión y el diario Todo un País de San Luis. Primero quisiera abrazarte y no preguntarte, porque es lo que quieren hacer todos los argentinos y argentinos, argentinas, a esta hora de la noche.
0: ¿Lo va a hacer?
12: Y lo vi a Leo Ballardi ahí en el festejo del final, que fue el que le tocó quedarse afuera. Como vos no hablás de vos, voy a hablar de tu cuerpo técnico, para que hables de tu cuerpo técnico, porque de uno vas a hablar. Dejaste afuera a uno de tus referentes de siempre,
3: Walter
12: Rodrigo
3: Samuel también. Está por ahí, ¿no?
12: Y Simeone hoy fue determinante para impedir juego. Sí. Y los cambios que hiciste en el segundo tiempo, en el promedio, fueron determinantes. Entonces, no hable de vos, habla de tu cuerpo técnico, porque hoy al partido lo ganó Lionel Scaloni. No, y su cuerpo técnico.
2: Vamos allá.
6: Mira, a mí cómo no me va a doler dejar a Rodrigo en el banco. Me duele porque aparte de ser un chico que a nosotros nos dio un montón, yo me siento identificado muchísimo con él, con su manera de jugar. Yo era un poco él adentro de la cancha, corría, ¿no? Pero hacemos lo que él, creemos que el partido necesita y nos podemos equivocar. Yo siempre lo dije, capaz que nos equivocamos. Sí. Pero esa historia de que pensaban que no ponía o sacaba jugadores porque nos habían dado, no existe. Paredes fue suplente en el Mundial anterior, ¿eh? En la final no jugó, entró después. Otamendi está en el banco. Di María fue suplente conmigo cuando tocó.
2: Qué jugador.
6: Pero es que no va por ese lado, va por otro lado. Va porque el entrenador dejarle hacer su trabajo y que el entrenador quiere sacar lo mejor del equipo. Y por suerte ellos lo entienden. Lógicamente que le gustaría jugar, pero lo entiende porque sabe que el entrenador lo que quiere es preparar el partido lo mejor posible. Después pasa lo que pasa, que el partido se complica y tenés que buscar otro plan. Ahora, si no tenés eso que tenés en el banco, por más mago que sea, no hace nada. O sea, está Lautaro Martínez, tercera o cuarta vez que entra y es la figura del equipo, hace goles, no da una por perdida. Rodrigo entró bien, el Caballo también entró bien, Nico González entró bien, sí, que se enoja, Ota también. Si no tenés eso, yo me puedo poner acá a decir un montón de cosas, pero si no, sin jugadores no vamos a ningún lado. Yo no soy ningún mago, lo digo de corazón, acá son los jugadores los que juegan y nosotros intentamos hacer lo mejor posible con nuestro
0: error. Scaloni en rueda de prensa, poquito le han preguntado por España, es verdad que eufóricos todavía después del pase a la final. Hacemos pausita rápida y hablamos de nosotros, que
3: él seguirá, claro, cuando volvamos.
0: Sí, claro.
3: Volvemos seguro, ¿no? Después de pausa. Volvemos seguro después de la pausa.
0: Sí, nos queda media hora más 2 horas y media de programa en general.
3: Ojo.
0: O sea, en total.
3: Bien.
0: Hoy media hora.
2: Uf, pues queda, ¿eh?
0: Futbolín.
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0: Vamos a leer lo que nos habéis comentado, Tony.
1: Capaz que lo leemos. Mira, Rubén, a la pregunta, ¿qué te ha parecido esta Argentina?
0: ¿Sí?
1: Rubén Bou dice, Messi. Juan Price, infravalorada. No lo ha ganado todo por casualidad. Le ha dado un meneo tremendo a Inglaterra. Bien, es verdad. Daniel Toro.p, que comenta habitualmente, dice, unos pesados de manual. Bueno, un ataque.
0: Hay mucha gente en esa línea.
1: Ataque de honestidad que le dio. Medias y tacos, dice, hoy no ganó Argentina, hoy lo ha dejado escapar Inglaterra. No juega nada, somos mejores.
0: Toma.
1: Facto.
0: Bien.
1: Josito 69, pues que Tuchel es argentino y de Newell's. Vale.
2: Mira.
1: Huelarde, me es imposible explicarlo.
0: ¿Cómo?
3: Messi, imposible.
1: Huelarde. Oh,
0: muy bien.
1: Me es imposible explicarlo.
0: ¿Cómo se llama ese?
4: Por el nombre.
1: Huelarde.
0: Tremenda joya.
3: Huelarde.
1: Huelarde.
2: Tiene que cerrar el estadio.
1: Tiene que cerrar el estadio. Es así. Que van a perder contra nosotros. Facto también.
3: Facto.
0: Bien.
3: Facto.
1: Pity Junior, asquerosa. Dice.
2: Ey.
3: Asquerosa.
1: Se ha pasado un poco.
2: Ey.
0: A la selección.
1: Bien, pero no para ganar a España.
2: Ay.
1: Saludos, Cris Jiménez. Dice Cristian Jiménez. Ah, claro, es él.
3: Es una firma.
1: Sí, claro.
3: Una...
1: Sí. Y Gespa08 dice, muy marrulleros.
3: Muy bien.
1: Ostras, mira, Víctor Luis 17. Que Tony sería titular en cualquier posición, dice.
3: Muy bien.
1: Pero posición en plan tumbado, de lado.
3: A cuatro.
2: Porque eso tienes que llevar todo el rato ahí. Porque todo el rato ahí.
1: Cerca está Nasty.
0: Sí.
1: De Tarragona. Y Ángel Miguel.
0: Desde que a Lionel le chupan las pelotas.
2: Claro. Ha ido todo para arriba con él. Mira, nunca mejor dicho.
1: Y ya, el último. Rosales 8 dice: voy guardando la cartera para el domingo.
2: ¡Epa! ¡Bajo llave!
1: ¿Para dónde? ¿Para qué?
2: Por si
1: hay un
2: roban.
1: Sitio que ha cerrado. Dale, Marcos.
2: Ey.
0: Bueno, pues ya toca hablar de la selección española de fútbol. Para
1: ¿España?
5: Reventando audímetros.
1: ¡Vamos, España! ¡Vamos, España! ¡La España humilde! ¡La España currante! ¡La España que trabaja! ¡La España que amanece! Sí.
0: Estamos aquí, esta España, creo
2: yo. Yo me considero.
3: La España que madruga por cumplir sus sueños.
0: Yo madrugar no madrugo.
3: Yo madrugo sin tener que madrugar.
0: Me acuesto tarde.
3: La España que va al Basic Fit, claro, a construir un futuro mejor.
1: Buah.
3: Esa España.
1: Con el bigotes.
3: Con una mochila llena de sueños.
1: Sí.
0: Y muchos adeptos al Basic Fit últimamente.
3: ¿Lo usas mucho?
0: Yo sí, y Tony Quintana.
1: Yo la he usado un total de 0 veces. Está debajo de mi cama.
0: Ah, la mochila, dices.
1: La mochila, sí.
2: Sí, la mochila.
0: Ah, bueno, yo ya no. La utilicé. O sea, le di uso a la mochila.
2: Sí, sí, yo la he usado.
1: Es súper grande.
3: O sea, la cama
1: es súper espaciosa.
0: No.
3: Llega un momento en el que dices, oye, mira,
0: no llegamos a eso. Yo la tuve que jubilar.
2: ¿Pero por uso excesivo?
0: Bueno, a ver, tampoco es una...
1: ¿Te intentaste meter dentro?
0: Pero sí que la utilicé, macho. La utilizaba...
2: No, yo también. No me escondo, ¿eh?
0: O sea, llegué me fui de viaje.
1: Para viaje va muy bien. Mira, cuando fui a Marruecos, en la aduana...
2: Marruecos.
1: Había mucha gente con la mochila del Basic Fit, viajando con la mochila del Basic Fit.
0: Claro.
1: Porque la mochila del Basic Fit...
0: muy clásico verlo en Ryanair, claro.
1: O sea, sí, era en Ryanair.
0: También Ryanair.
2: Qué cabreado estoy con las aerolíneas. He comprado unos vuelos recientemente, hacía tiempo que no volaba por Europa, y lo recordaba bastante más barato. He comprado unos vuelos para octubre, es que no puedo decir el sitio porque es sorpresa. Es sorpresa.
1: Es sorpresa para
2: nosotros. Por si nos están escuchando, sorpresa.
1: Ni siquiera una pista se puede dar, ¿no?
2: Bueno, está en Europa, ya lo he dicho.
3: Está en Europa.
0: Vale.
1: Liechtenstein.
2: Y los vuelos me costaban, dos vuelos, 150 euros, que está bien, y de vuelta.
3: Sí.
2: Pero sin nada.
0: Ah, bueno, claro, ahora te cogen con la
1: mano. Con lo puesto.
2: No, con lo puesto.
3: No, mochila pequeña tiene que ser.
2: Sí, pero mochila pequeña, así. ¿Cómo así? 20 centímetros. Sí, sí, o sea, una cosa
3: rugayumbo.
2: Claro, digo, que hago 4 días en esta localización sin nada.
1: Los calzoncillos en la cartera.
0: Hace poco me dijo alguien que lo de cobrarte el equipaje de mano era ilegal, pero que lo hacían igual. Y
2: claro,
0: luego ya tenías que...
2: Sí.
0: Pero ahora ya lo han legalizado. Ahora
3: es como la gente que paga más de 60 días.
2: Aquí he de decir...
3: Sí, ilegal, pero ¿qué vas a hacer?
2: Para nuestros oyentes, daré un truco. Sale más barato pagar una maleta, si viajas en pareja o dos personas, pagar una maleta facturada grande entre dos. Sale más barato y es el mismo peso.
3: O pagarle un asiento a tu maleta y que vaya a tu lado con el cinturón una brocha.
2: No, porque esto... no, era más caro. En este caso era más caro.
1: ¿Qué nombre le pones?
0: Voy a dar un truco.
3: No, a mi maleta le ha tocado ventanilla otra vez.
0: Voy a dar un truco. Voy a dar un truco. Ya que hemos hecho publi de Ryanair, voy a dar un truco.
2: No
0: para,
2: muy buena,
0: para, bueno, claro, pues esta tampoco va a ser muy buena.
1: El aire de Ryan. El aire de Ryan.
0: Cuando te cobran la maleta, esto que te meten 40.000 veces lo de que pilles la maleta.
2: Sí.
0: Si lo clicas al principio, estás pillando también el priority, que es como la prioridad de embarque, y 4 mamonadas más
2: euros,
0: que no sirven de nada.
2: Que son 6 euros.
0: Si tú no lo coges ahí y luego pillas la maleta por separado, muchas veces te sale más barata.
2: Sí.
0: A lo mejor estás pagando 12 pavos de más por no hacer cola.
2: No.
0: Que luego si llueve estás ahí en la puerta del avión, porque si no hay túnel, mojándote, por ejemplo.
2: Y tuve que pagar seguros de viaje también por si acaso.
3: Ostras. Viaje de riesgo, ¿eh?
2: No, pero imagínate, te pones enfermo, o yo qué sé, o te rompes un brazo o lo que sea, y pierdes toda la pasta. Claro que con la tontería de los vuelos pensé que iba a pagar 140 euros y pagué casi 300.
3: Sabemos Europa y que no hay tarjeta sanitaria europea.
2: No, que sí que hay, coño, pero que te cubre, digo, el vuelo.
3: Ah, el
2: seguro de viaje. Claro, seguro de viaje, por si no puedes ir al viaje, digo.
3: Ah, pues si vas al baño y por el pasillo. Y te fracturas.
0: Por ser accidente aéreo, claro.
2: Te aspira la pelota.
3: Te pilla el dedo, el carrito.
0: Te pilla en tierra de nadie. Bueno, en aire de nadie, claro.
2: Dicen que no. si pagas en modo avión durante el vuelo, con una tarjeta de. No me acuerdo qué.
0: No puedes pagar en modo avión.
2: Sí puedes.
3: Sí puedes.
1: A mí también me explotó la cabeza.
2: No. Hay un banco, que no me acuerdo ahora cuál es, que lo busque la gente, que además la gente del futbolín lo va a saber encontrar. Hay un banco, no es español creo, que si pagas en el aire en modo avión, te deja pagar, pero luego no te lo cobra. Cuando activas los datos,
1: gratis.
2: No te lo cobra.
1: Es gratis.
3: Buena,
2: ¿eh? Claro, pero solo puedes pagar lo del carrito en el aire.
3: Puedes meter una mamada tú solo.
2: ¿Cómo?
3: Ahí.
2: Este hombre que
3: hace. No, pero te trincas 60 botellitas de estas de mini.
2: Un milindri, ¿no? Te haces un milindri.
3: Hombre. Y bajas ya trambólico.
2: Sí.
0: Bueno, venga.
3: Los rascas de Ryanair. Puedes hacerte millonario en el aire. Tienes el vuelo para hacerte millonario.
2: Pero nunca toca, yo compré alguna vez.
0: Alguna vez sí toca, a mí me ha tocado, pero típico, 5 pavos, cosas.
2: Pero en un avión, dices.
0: No, es que nunca he comprado en un avión.
2: Claro, yo digo en un avión, yo he comprado y no me ha salido. Claro.
0: ¿De Ryanair?
3: Sí. ¿Hay rascas?
2: Sí, sí, hay rascas.
0: ¿Pero es de Ryanair?
2: Sí.
0: ¿Los venden en el vuelo?
2: Sí.
0: Ah, bueno, pues mira.
2: A mí nunca me ha tocado.
0: Pues nada, ya sabéis todo sobre Ryanair, vamos a hablar un poquito de España. Lo de ayer. Os pregunto directamente, ¿es el mejor partido? Poned en contexto todo. O sea, sé que igual no es el más bonito que habéis visto de la selección española, pero poned en contexto el rival que había enfrente. ¿Es el mejor partido en un gran torneo que habéis visto de la selección española?
1: No, porque la final contra Italia en 2012...
0: Sí, pero tal. Poniendo en contexto el rival. O sea, para mí esta Francia era bastante más potente que la Italia de 2012.
3: Sí. Cuidado esa Italia, ¿eh? Esa Italia llega que parece que Balotelli nos va a meter 5, ¿eh?
0: Ya, tío, pero Balotelli.
1: Sí, pero por el miedo que dan los 4 de arriba y demás, claro. Pues...
2: No sé. Yo creo que la España de 2010 jugaba más un poquito más bonito. Es que yo no puedo compararlo con partidos de Eurocopa. O sea, me parece que es otra cosa. De hecho, el propio Lamine...
0: No hay tanta diferencia.
2: Hombre, el propio Lamine, habiendo ganado la Eurocopa, dijo que el partido de la semifinal del Mundial era el partido más importante de su carrera.
3: Claro, sí. Claro.
0: Sí, pero que, pero que el nivel de competición y de lo pero en serio que se lo toman unos y otros, para mí es la misma.
2: Yo creo que este partido solo se puede comparar con la final de Holanda y la semifinal contra Alemania. ¿No? Yo es lo único. Y coincido en que creo que España jugaba un poquito más bonito ahí... Pero creo que el partido de ayer es mucho más serio, la selección española. O sea, creo que en el 1-1 del 11 de España de 2010 y en el de 2026, antes de empezar el torneo, hubiese sido un 9-2.
3: Una paliza menos Lamine.
2: Pero, y Cucurella por Capdevila, pero en el rendimiento del torneo hay muchos jugadores de esta selección que entrarían en un 11 por delante de la de aquella. O sea, por ejemplo,
3: por
2: poner un ejemplo rapidísimo... Rodri está haciendo mejor mundial del que hizo Busquets en 2010.
3: Y fíjate cómo empezó Rodri.
0: Puede ser.
3: Los laterales.
2: Los laterales te pueden entrar los dos.
0: Romantizamos mucho a la selección de 2010, obviamente, porque es una generación entera que desde 2008 hasta 2012 no ganan.
2: Laporte está haciendo mejor mundial del que hizo Piqué en 2010 también.
0: Para mí, este mundial que está haciendo España, porque además me comí varios partidos que ponían hace poco de 2010. Este mundial que está haciendo España, para mí es más completo hasta ahora, evidentemente, que el que hizo en 2010.
2: Por eso lo digo, que no es ninguna broma lo que estoy diciendo. Evidentemente, como trayectoria, como carrera, como futbolista encumbrado, no hay color de momento. Pero creo que hay muchas actuaciones individuales de esta selección española que están por encima de las que tuvimos en Sudáfrica. Y que hemos romantizado mucho, también por el informe Robinson, enhorabuena a Toni Quintana,
3: gracias.
2: De lo que fue aquel mundial...
1: Pero se sufrió aquel mundial. Sufrió, sí.
0: Más que en este de momento. Ah,
1: claro que bastante, sí, por eso te digo.
3: Y también se sufrió en la Eurocopa. Que últimamente en las ruedas de prensa parece que nos paseamos por toda la Eurocopa. Es que no fue
0: sí,
3: así.
0: Sí, lo que pasa, lo que pasa
1: Alemania
0: es que,
1: de cuarto.
0: Lo que pasa es que, por ejemplo, en el Mundial 2010 sufres con Paraguay. Pero es que en esta Eurocopa, en la Eurocopa que hicimos, era muy jodido no sufrir.
1: Y, o sea, y, es que te, y te voy a decir una cosa.
0: Mides, en la misma Eurocopa juegas contra Croacia, Italia, Alemania.
1: Es el mejor torneo
0: Francia,
1: de selecciones que se ha ganado nunca.
0: Y en la final.
1: Cuatro campeonas del mundo.
0: Es una barbaridad.
1: Nunca nadie lo hizo, ganar en un torneo de selecciones a cuatro campeonas del mundo. Solo lo ha hecho España. Es un dato
0: que
1: te aporto.
0: En algún partido tenías que sufrir, eso era inevitable.
1: Pero yo te añado, si España gana este mundial, es un mundial más difícil que el que ganó en Sudáfrica.
0: Sí, coincido. Coincido.
1: Es un mundial más difícil.
0: Primero has tenido que superar una ronda más. Esto ya es una evidencia,
1: pero,
0: aunque la ronda
1: pero
0: fuese ante Austria.
1: Esta Portugal de octavos es más fuerte que la Portugal
0: correcto
1: de 2010. Esta Bélgica es más fuerte que la Paraguay de 2010.
0: Sí.
1: Esta Francia, una X con aquella Alemania.
0: Sí, aquella Alemania, potente, cuidado.
1: Aquella Alemania le metió 4 a Brasil y 4 a no me acuerdo ahora quién era, pero también otra selección potente.
0: A Argentina.
1: A Inglaterra. 4-1 y 4 a Brasil.
0: Y Argentina le mete 4.
1: Argentina,
0: es que
1: exacto. Inglaterra y Argentina. 4 y 4.
0: Es que esa era una Alemania con, yo creo que era Özil, que tendría 20 años.
1: Sí, sí, sí.
0: Que Dira, que
1: pero bueno, una
0: saliendo,
1: X con esta Francia, da igual.
0: Es que Lam igual tenía 25 años, sí, ¿no? O sea, una cosa de loco.
1: Y esta Argentina con aquella Holanda, otra X. Pero claro, aquí has jugado una ronda más. La fase de grupos es más difícil.
3: Para eso mejor esta Argentina que Holanda, ¿eh?
1: Bueno, pues imagínate, por eso te digo, si es que para mí si gana este mundial, si gana este mundial España, es mejor, o sea, es un torneo más difícil que el que ganó Sudáfrica.
3: Dicho esto, lo condiciona todo lo que pase el domingo.
0: No, por supuesto,
3: vamos a
1: posicionar.
0: Lo que pasa que si ganas el domingo, a todo lo que hemos sumado de ese torneo de la Eurocopa, le tienes que sumar todos los equipos que te cargas en esta. Es que te pones, y yo por eso quería Argentina, porque me ponía más esa situación de cargarte a otra más. A otra campeona del mundo más, porque a Inglaterra ya te la cargaste hace 2 años, a Francia ya te la cargaste hace 2 años, ese es el único repetido
1: bueno,
0: que
1: España
0: tenemos.
1: España estaba jugando en Eurocopa,
0: si
1: de eliminatorias.
0: ¿Qué le puede quedar de las grandes? Brasil, que no se ha cruzado, y se la habría bajado también.
3: Sí, si lo sería la caído única, yo creo.
0: O sea, sería la sensación de verdad de salir de este Mundial como un equipo imbatible.
3: Y sería la mejor selección del siglo XXI.
0: Sí.
1: Con Francia.
0: No, en el fútbol moderno
1: con
0: estaría,
1: Francia.
0: Yo creo que más.
1: Es que Francia ha jugado desde el 98 4 finales, ¿eh?
0: Pero sí, Eurocopas, pero tío, son 3 Eurocopas y 2 Mundiales.
1: Pero ganados, 4 finales ¿no del mundo.
0: Pero, vale, pero
1: 3 semifinales
0: pero
1: son, seguidas.
0: Pero aquí vamos a títulos. O sea, ¿qué prefieres? ¿Una final de
3: Mundial
0: Eurocopas o una
3: Eurocopa? Y 2 Mundiales en 25 años es una barbaridad. Bueno, ni 25.
1: No, y una Nations 20, League que España habría ganado creo que la mitad de los torneos que ha jugado desde que ganó la Eurocopa, que es una locura. Pero a nivel de regularidad, hostia, lo de Francia es que ha pisado casi todas las semifinales desde el 98, ha jugado 4 finales, ha ganado 2. Uf, eso pesa mucho, que nosotros estamos jugando en nuestra segunda semifinal.
0: Pero sí, que está muy
1: mucha
0: bien,
1: más regularidad Francia.
0: Que está muy bien, pero que al final lo que se mide es en títulos, tío.
1: Sí, pero que han ganado ellos también 2 mundiales.
0: Vale, pero estoy de acuerdo, pero 2 y 2 y Eurocopas, es que hay patinas. Es que son 3 Eurocopas, tío.
1: Sí.
0: Son 3
1: no
0: Eurocopas.
1: El debate está ahí.
0: ¿Sería? 3-1.
1: ¿En Francia? No,
0: sí.
1: Francia tiene creo que 2 Eurocopas.
0: ¿En el siglo XXI?
1: Ah, en el siglo XXI no. El siglo XXI, de hecho, creo que no.
3: Tiene 0.
1: ¿No tiene?
0: ¿No hace después del Mundial 98? No, esta es...
3: ¿La del 2000? Sí, la del 2000 la ganan con el gol de Trezeguet.
1: Sí, es verdad.
0: Claro, esa es justo que hace...
3: Pero además, 2000 no es siglo XXI.
0: Bueno...
1: Claro.
0: Bueno, pero la
3: vaya debate de mí.
0: Lo malo
3: de numerología.
0: La verdad es que sí. Lo de ayer, a mí lo que me flipa es todo lo que le está saliendo de la fuente, macho. O sea, lo de Pedri, por ejemplo, que se lo fuma contra Bélgica y podía ser el único ya debate dentro del Mundial, ya con el Mundial empezado, el único gran debate si Pedri sí, si Pedri no, es que no hay una duda.
1: Que lo único que le sale mal, que es Gavi, el primer partido.
0: Sí,
3: bueno, pero
0: podría ser. Podría ser Gavi, pero claro, si pones en contexto el partido entero, dices, ¿fue Gavi o fue el equipo entero?
1: Sí, no, ya, pero como así como algo que te descuadra. Lo único fue Gavi. El resto, los cambios, los once,
0: sí,
1: todo
0: sí
1: le ha salido bien.
0: Descartamos que Pedri vaya a jugar de inicio en la final, vamos.
1: Vamos, no tiene pinta.
3: Para
1: no
3: mí
1: tiene
3: no
1: pinta.
3: Pinta.
1: Y no va a cantar nada. Y sobre todo, que creo que es muy poco criticable a De La Fuente lo que ha hecho, porque creo que lo ha hecho con tanto con Pedri como con Rodri. Es decir, los dos empezaron muy mal.
0: Uh-huh.
1: Con Pedri sacrificó a Fabián para ponerlo en su posición ideal en el Barça y lo aguantó hasta que fue insostenible, porque no cogía el ritmo y no cogía el nivel que estaba suficiente que estaba mostrando en el Barça.
2: con Rodri hizo lo mismo. Rodri empezó fatal también el primer día y el segundo fallaba muchos pases, estaba impreciso. Pero Rodri fue cogiendo ese nivel y ya no lo sacó. Yo estoy convencido de que si Rodri hubiese seguido como en los dos primeros partidos, lo hubiese cambiado en algún momento. Yo estoy convencido. No, no lo ha hecho porque le ha respondido, pero Pedri lo aguantó hasta que ya tuvo que tomar una decisión.
0: Yo creo que Rodri sí que
2: pero
0: es
2: lo
0: el
2: intentado.
0: Único. Yo creo que Rodri sí que es el único. Pensaba que Pedri estaba ahí. No voy a decir intocable porque ha demostrado De La Fuente que intocables no tiene a ninguno, pero el que más cerca está. Y lo entiendo, ¿eh? Quiero decir, por lo que supone dentro del campo,
2: pero
0: por,
2: Lamine también por lo
0: es. Que es como capitán. Bueno, pero Lamine lo es porque Lamine sí que me parece el único futbolista insustituible. O sea, no hay otro de su perfil.
2: Ya.
0: No lo hay. Rodri, es verdad que Zubimendi no lo hemos visto, no sabemos cómo está de estado físico, pero sí que tiene un futbolista que por lo menos puede asumir un rol parecido por detrás. Mm. Pero Lamine no lo tiene.
2: No, pero bueno, o sea, entendiendo lo que dices y siendo cierto, creo que también Luis de la Fuente hace mucho hincapié en el tema del grupo, en el que todos tienen algo que aportar y demás, y creo que hubiese encontrado una solución. No sé, yo sí que estoy convencido que a Rodri lo hubiese cambiado, ¿eh? Si hubiese seguido con ese nivel. Yo creo que sí.
4: Lo ha demostrado con Pedri.
2: Sí.
4: Es que
2: Pedri también es muy intocable, ¿eh?
4: No, claro.
0: Sí, lo era, vamos.
4: Tanto de la
2: Fuente. En la Eurocopa también hizo lo mismo.
0: Sí, hasta que se lesionó.
4: Tanto Scaloni como De La Fuente me parecen dos perfiles de pedazo de entrenadores en ese sentido, que no tienen ningún problema en quitar a quien haya que quitar, poner a quien.
0: Yo creo
4: haya
0: que a Scaloni le cuesta un poco más.
4: A De La Fuente, o sea, De La Fuente más.
0: Sí.
4: Pero me parecen dos perfiles parecidos en este sentido.
2: Y yo creo que Luis De La Fuente también ha tomado decisiones difíciles en este mundial. Para mí, sobre todo en los cambios. Ha habido muchos días. A mí me ha pasado sobre todo con Olmo, que asumes que tienes que cambiar a Olmo, porque para que entre Merino tienes que cambiar a Olmo.
0: Sí.
2: Pero dices, joder, es que con el partidazo que está haciendo Olmo. Claro,
0: yo el otro día creo que fue contra, no sé si fue contra Bélgica, porque los dos últimos partidos de España, para mí Olmo ha sido el mejor futbolista.
2: Bueno, el día de Bélgica, Fabián. Sí, estaba jugando de escándalo.
0: Yo de verdad,
2: si tenías que meter a Pedri.
0: Hubo un momento que llegué a pensar que quitaba a Oyarzabal para poner a Merino y no quitar a Olmo.
2: Yo también.
0: O sea, que me parecía una opción no tan loca.
2: Yo también.
0: Estamos viendo de Merino, meterlo ahí como falso 9.
2: Pero y toma esas decisiones difíciles a veces de. Pues eso, de que dices, joder, no puede ser, pero lo hace.
0: El tema de Lamine, ¿le ponéis algún pero o lo veis bien?
2: Para mí es un mundial de ahora mismo 7, 7 y medio. O sea, bueno, está bien.
4: Sí, ¿pero a qué te refieres? Sí.
0: A él, como, o sea, el mundial que está haciendo Lamine.
3: No ha existido el partido de Lamine todavía.
2: No. Pero no significa que esté jugando mal para mí.
3: No.
2: Es que su presencia ya atrae a dos futbolistas constantemente. Es que eso ya es mucho.
0: Es que yo estoy un poco. Yo también estoy un poco ahí. Quiero decir, no hemos visto el partido en el que se casca un golazo contra Francia como en las semifinales de aquella Eurocopa. O el partido que hace en la Nations League el año pasado contra Francia, que me parece una brutalidad. Pero yo no he visto un partido en el que Lamine no haya influido para bien a España.
2: Sí, sí.
0: Hemos visto a un Lamine que ha estado más errático, que ha estado más ansioso, que para mí se ha fumado incluso algunas de más en varias jugadas que debería haber definido de otra manera.
2: Sí.
0: Pero, tío, es un dolor de cabeza para el defensor que tiene delante siempre.
4: Aunque,
0: o sea,
4: haga
0: siempre.
4: Mal partido. Total.
0: Aunque haga mal partido.
4: Mal partido, es que esté escondido.
0: Sí.
4: Que no destaque tanto.
0: Sí, sí, sí, total.
3: Y que importa tener gente de esta que ves en el túnel de vestuario, si le miras y ya piensas, uff, este ya me va a dar la noche, a ver este por dónde sale hoy, y lo que decíamos, que también yo creo que en el rival pesa el tema de este chaval no está al 100%, no ha tenido su gran noche, a ver si me va a tocar a mí. Y creo que ayer le pesó bastante a Francia en general,
0: sí.
3: Ese tema. Y de hecho, si llega a valer el gol que mete, es un golazo, aparte.
0: Sí. ¿Tenéis la sensación de que nos lo creemos mucho menos de lo que deberíamos? Por ejemplo, escuchamos la rueda de prensa de Argentina.
3: No.
0: Joder.
3: Pero nosotros no somos así.
0: No somos así, pero el nivel de pesimismo que había antes del partido ante Francia, a mí, o sea, visto con perspectiva después, digo, hostia, es que, tío, confiamos demasiado poco a veces.
4: Yo creo que los ánimos ahora están muy arriba.
0: Ahora sí, pero porque ya estás en la final. Pero claro. Hemos tenido que llegar a la final para creérnoslo.
3: Pero quitando lo que se vea en redes, yo creo que culturalmente somos un país pesimista.
2: Sí, yo coincido con eso.
3: Ya está. Mm. Yo creo que no es una cuestión de infravalorarnos, sino de que tendemos a ponernos en lo peor por si acaso pasa algo malo. Y yo creo que hay que aceptarlo y que nos ha funcionado históricamente, al menos en los últimos años, el tema de, oye, pues vamos a lo bajini, no vamos a ir de creciditos, y que tampoco tenemos el palmarés mundialista como para venir aquí de soberbios.
0: Pero a mí esto del palmarés me parece una milonga, tío.
3: No, tío, en los mundiales importa muchísimo el palmarés, tío.
0: Pero no es que de verdad que no me lo creo, tío. O sea, no me lo creo porque...
3: ¿Tú no crees que a Países Bajos le pesa la historia mundialista que tienen?
0: Le puede pesar si llega al final. Quiero decir, una final, que se te venga a la cabeza de tengo a todo el país detrás, este es el día que puedo hacer historia. Pero cuando empiezas un mundial, tú, que tienes 20 años como jugador, que te da absolutamente igual lo que haya pasado antes. O sea, es la Argentina, no es así, tío. La Argentina yo creo... de Qatar, que lleva casi 40 años sin ganar un título.
3: Pesa.
0: ¿Pero por qué te va a pesar tener dos mundiales?
3: Bueno, pesa y que casi pierden el mundial teniéndolo todo de cara.
0: Sí, pero te pesa en la final, pero tú le tienes más respeto por enfrentarte a una Argentina que hace 40 años que no gana un mundial. Tú le tienes más respeto a esa Argentina porque es campeona del mundo, para como mí, jugador. Sí. O sea, yo entiendo que lo que rodea a los equipos, sí, que nosotros lo decimos. Ostras, es una campeona del mundo y tal. Pero tú por como ejemplo, futbolista de 20 años... te plantas contra Argentina, sí, y le tienes más respeto porque ganó un mundial, hablo en Qatar, hace 40 años.
3: Yo creo que sí. Yo creo que se tiene más respeto a las selecciones que han ganado un mundial. Por ejemplo, en el caso de Uruguay, que fueron en el Pleistoceno,
0: sí.
3: Aún así la metes en un grupo que no está en el resto.
2: Correcto. Coincido. Se le tiene mucho respeto a Uruguay, es una selección que lleva en los últimos 30 y pico, casi 40 años, ha ganado una Copa América.
0: Sí, pero ¿tú le tienes respeto a Uruguay cuando te enfrentas contra...? O sea, yo no veo que España...
2: Yo le tengo cierto respeto. O sea, tío, pues, no el mismo que Argentina, yo evidentísimamente.
0: Yo sinceramente creo que un futbolista de España, antes de salir contra Uruguay, le puede tener en los últimos años más respeto a Croacia que a Uruguay.
2: No sé yo, ¿eh?
1: Yo creo que lo podemos extrapolar a la afición. Y nosotros como aficionados no es lo mismo Croacia que Uruguay. O sea, tú escuchas Croacia, escuchas Uruguay y...
3: Ostras, Uruguay, que te llena la boca.
1: Sí.
3: Uruguay.
1: Sí, muy guay.
2: Encima tiene un mate ahí.
1: Y yo opino igual que Cerque, que no es lo mismo. Lo tienen en el hipotálamo.
0: Yo creo que de verdad, a veces pensamos que le dan más vueltas de lo que son los futbolistas a este tipo de cosas.
2: Sobreanalizamos el fútbol.
3: ¿Pero tú crees que no pesa el domingo el número de estrellas que tienen cada uno en el pecho?
0: No, tío. Para nosotros igual.
1: El número de finales que ha jugado Argentina.
3: ¿Tú crees, por ejemplo, que la actitud de los jugadores de España sería la misma teniendo una estrella en el pecho que si hubiésemos llegado hasta final sin haber ganado un mundial antes?
0: Eso es lo que te he dicho antes. Ah. Si llegas al final sin mundial, pero ahora que Argentina tenga tres y España una, tío, yo creo que Fabián no va a tener más miedo a Argentina porque haya ganado dos mundiales cuando él ni siquiera había nacido.
3: Yo creo que
0: no lo creo, como jugador no lo creo.
3: Las camisetas pesan, tío.
0: Eso lo podemos tener los que no hemos visto o nuestros padres que han visto que Argentina la rompía.
1: Pero sí que teniendo una estrella España sí que es distinto. Si no tuviesen, ahí sí que saldría acojonado.
3: Condiciona hasta cómo se forman los jugadores.
0: ¿A qué te refieres?
3: Pues que creo que el talento se forma de una forma diferente cuando el fútbol que estás consumiendo y la cultura de fútbol que te llega cambia. Eso condiciona cómo te formas tú como jugador.
0: Bueno, que nos vamos a poner la segunda, ¿no?
1: Totalmente. Segunda, claro.
0: Mañana...
1: Los vamos a reventar.
2: Por el buitre y por hierro, por la última de alguien más.
0: Mañana es el último programa, ¿eh? Desde...
1: Mañana de Last Dance.
0: Mañana muere.
2: Sí, despedida especial, ¿eh?
0: Hasta luego.
2: ¿No? Traca final.
3: Especial
2: traca
3: funeral. Final.
0: Bueno, mañana...
2: Especial fúnebre. Hay que ponerla.
0: Futbolín fúnebre mañana.
1: Hasta el viernes que habrá...
0: Vamos a bañar un poquito la previa de la final, pero prometemos algo chulo en la recta final del programa. Hay una cosa que es una tontería, por no decir otra palabra, que me hace mucha ilusión, macho.
1: ¿Cuál?
0: Ya lo sabes.
1: Sí, ya lo sabes.
0: ¿Cuál? Va a entrar en el programa uno de los grandes mitos.
1: Va a entrar.
0: El que generó el momento más funable de la historia de este programa.
2: Que casi nos cuesta el programa.
0: Vamos a despedir.
1: Se va a poder contar.
0: Mañana.
1: Nos lo ha costado.
0: En el futbolín.
2: ¿Se va a contar?
1: Se va a contar.
0: Se va a contar. ¡Buah! Chao.

0: tal? Saludos y bienvenidos a este espacio que ya sabes que se llama Las Apuestas del Futbolín, en el que para los próximos 30 minutos vamos a ir repasando las mejores recomendaciones de la mano de nuestros tipsters, siempre apostando con responsabilidad para mayores de 18 años y sobre todo de la mano de Winamax. Vamos que empezamos. Bueno, pues España está por segunda vez en su historia en una final del Mundial. Lo hizo después de clasificarse de manera heroica en una auténtica exhibición frente a Francia, con ese primer gol de Mikel Oyarzabal en la primera parte, de penalti de Pedro Porro en la segunda, tras una gran combinación de Dani Olmo, y ya tenemos ese reto por delante de buscar la segunda estrella el próximo domingo a las 9 de la noche en Nueva York. Voy a saludar ya a José Mabet. Hola, José Mabet, ¿qué tal? ¿Cómo estás? Muy buenas.
1: Hola, Pablo, ¿qué tal? Muy buenas.
0: La verdad que yo creo que, como todos, ¿no? Un poco sorprendido, imagino, después de la exhibición de España, de juego, de sensaciones, de que todos los jugadores han terminado el campeonato de manera absolutamente redonda, y es difícil elegir pues un jugador, un MVP que marcase ese 0-2.
1: Sí, la verdad que salió el partido redondo. La clave fue el penalti, y desde que se puso por delante no hubo color. Yo creo que los más optimistas no creo que pensasen en tanta superioridad, porque hablábamos de el mismo enfrentamiento en las semifinales de la Euro y de la Nations League, pero sin duda donde fue más superior fue en este partido. O sea, fue mucho más superior la semi del Mundial que en la semi de la Eurocopa. Y mira que se alabó el partidazo que se hiciera en la semi de la Eurocopa, pero con creces este fue mucho mejor. Francia, que la verdad que se vio totalmente anulada en el centro del campo y minimizó a todas las figuras. La verdad que no se puede pedir más. El rendimiento de todos los jugadores fue o el esperado o superior al esperado, y imposible pedir más, la verdad.
0: Se está diciendo incluso, Josema, de que ha sido el mejor partido de la historia de España en los mundiales. No sé si estamos exagerando. A ver, supongo que te pasará un poco como a mí. Yo no he visto todos los partidos de España en los mundiales porque no he podido vivirlos, pero desde luego que es difícil recordar, incluso en ese 2010 que se ganó, porque muchas veces se nos olvida, ¿no? Pero contra Portugal ganamos con el gancho, se sufrió contra Paraguay, quizás el mejor partido fue frente a Alemania, y el de la final, pues entre que Países Bajos no tenía demasiadas ganas de jugar, nos lo hicieron complicado y demás, España no pudo lucir su mejor juego. No sé si coincides un poco eso, que es el mejor partido de España en un Mundial.
1: Bueno, yo sí que vi, porque yo soy muy seguidor de la selección, vi todos los partidos, evidentemente desde que hay imágenes. Sí. O sea, ostras. Sí que ahí tengo, sí, desde que es a partir del 62, bueno, del Mundial, en el Mundial de Chile 62 ya puedes conseguir los partidos, para atrás sí que no, tampoco se clasificaban muchos España, no, hay que decirlo. Para atrás. Pero, por ejemplo, el Brasil 50 sí que no los vi, ¿no? Pero de ahí para, del 62 para adelante sí que vi todos en su momento. Y, hombre, el mejor, por ser una semifinal, lo pondría al nivel del España-Alemania en la semifinal 2010, que también fue un partidazo, y el 1-0 fuera cortísimo para las ocasiones que tuviera. Y Alemania también venía como el máximo favorito, que venía de ganar 4-1 a Inglaterra y 4-0 a Argentina en cuartos de final. En la final partía como favorito Alemania, en la línea de como partía Francia, y también fuera un repaso como este. O sea, que lo pondría en esa línea de como mejor partido. Habría que hacer una encuesta si fue mejor ese España-Alemania o este España-Francia. Posiblemente, si al final ganamos, igual nos quedamos con este, y si al final perdemos la final, pero es que no, pero si pasa, igual nos seguimos quedando con el de Alemania, ¿no?
0: Bueno, quizás fue un poco más redondo el de Francia, ¿no? Sobre todo porque dio la sensación, Alemania sí que tuvo sus oportunidades, España tuvo sus fases de sufrimiento en ese partido, pero es que contra Francia no recuerdo una ocasión clara, más allá, bueno, de esa salida de Unai, de la acción que termina en un remate de Doué, Mbappé, que tuvo ahí un posible mano a mano, pero salió bien Unai. La verdad que es difícil recordar una ocasión clara de Francia en el partido, Josema.
1: Sí, yo creo que hay que darle un 10 a Unai Simón en este partido, porque si no tuvo ocasiones Francia, fue gracias a él, bueno, y a la lectura del partido y a lo que plantearon, porque esos balones en profundidad que cortó, realmente en cualquier otro partido habría sido mano a mano prácticamente, porque estaba adelantadísimo, atentísimo, y me parece que esa forma de jugar fue un acierto total contra Francia y pudo anular perfectamente dos mano a mano con
0: Sí,
1: esa
0: sí,
1: salida tan atento. La verdad
0: sí. Sí.
1: que espectacular el partido de Unai Simón, hay que decirlo.
0: ¿Tenías algún pronóstico, alguna propuesta de cara al partido de Francia? ¿O eres de los que te gusta y ha llegado un punto el campeonato donde es difícil, pues, realmente rascar algo realmente productivo? ¿Decidiste mantenerte al margen en el tema apuestas?
1: Bueno, te cuento,
0: Sí.
1: llegado a este momento es verdad que es más difícil. Sin embargo, yo creo que aquí tenía valor todo lo de España. Comenté en mi pasada intervención
0: Sí.
1: que España ganara el Mundial. No sé si recuerdas, Pablo, estaba más de cuatro.
0: Sí,
1: Y
0: recuerdo.
1: me parecía mucho porque creía que el partido con Francia iba a ser muy 50-50, muy igualado, como ya no fueron el de la Nations League. Y Francia iba a jugar con el mismo sistema y los mismos de arriba, con lo cual no tenía demasiado sentido de un año para otro con equipos parecidos, esa diferencia de cuotas porque Francia tampoco jugara contra nadie con respecto a lo que jugara España, no tuviera una Portugal, ni siquiera una Bélgica, tuvo una Marruecos que ya bastante venía menos y yo creo que el camino de Francia era mucho más sencillo que el de España y no teníamos un rival para comprobar que efectivamente estaba mucho mejor que España con respecto al año pasado, donde era favorito España
0: Sí, es
1: en ese
0: verdad,
1: partido.
0: es verdad.
1: Entonces, ahí me parecía que había el valor a cuatro, más de cuatro pagaban que ganaba el Mundial de España, 4,5, y lo había porque ahora paga 1,70. Entonces, quiero decir, realmente estaban pagando 2,50 porque se clasificara, había que multiplicar 2,50 por 1,70 para que dé la cuota que nos daban, y quedó claro que no era 2,50 porque al empezar el partido las cuotas ya estaban prácticamente muy equilibradas y nunca pagaba ya ayer. España, la clasificación 2,50, lo máximo que podías encontrar podía ser 2,20 por ahí, y
0: Sí.
1: haciendo a ganador te salía al cambio 2,50 si comprobamos lo que paga ahora. No sé si me estoy
0: Sí,
1: explicando, pero el
0: al
1: valor.
0: final entendía que Francia era el único hueso que
1: Eso
0: realmente
1: es,
0: podía
1: sí.
0: frenar a España, y ahora que Francia está fuera, pues lo que has comentado, las cuotas han cambiado radicalmente y España está ahora
1: Radicalmente.
0: 1,65 ahora mismo.
1: Entonces creo que es un buen ejemplo de cómo una misma apuesta ganador del Mundial España en un momento podía ser buenísima y ahora ya no, porque el valor estaba en confiar en que el partido de Francia iba a ser más equilibrado y que lo podía pasar. Entonces antes sí que me parecía muy buena apuesta el Campeonato de España por encima de cuota 4, ahora ya 1,70, ya sea Inglaterra o Argentina, que son de nivel bastante parejo, la verdad, pues creo que puede ser correcta y que ya y lo veo más para ver que no para apostar. En las finales hay que decir que es un partido de difícil,
0: Sí.
1: normalmente que es difícil que haya unas apuestas buenas, es mucho mejor de cara a apuestas. Pues,

0: Era toro pasado, José, más fácil, ¿no? Pero te sorprendió que de primeras las cuotas del Francia-España hubiese más diferencia entre Francia y España que de manera inicial entre Inglaterra y Argentina, o no?
1: Sí, me sorprendió, pero lo entiendo porque a veces el mercado y todos, y me incluyo, los medios, los aficionados, todos nos dejamos llevar mucho por el resultadismo, sin
0: Total,
1: profundizar más allá, lo que
0: total.
1: decía antes. Claro, vemos que Francia gana todo facilísimo, mete goles, bueno, uno detrás de otro y demás. Pero tampoco nos paramos a pensar, vamos a ver, ¿contra quién jugó Francia? ¿Contra quién jugó España?
0: Ya.
1: ¿Tuvo rivales de entidad? ¿Qué pasó cuando tuvo rivales de entidad en los últimos torneos? Yo creo que faltaba eso, ese análisis tan profundo y a veces hasta que se enfrentan con uno como él, no sabes realmente cómo están de bien o cuál es el verdadero potencial. Podemos hacer un símil, Pablo, perfectamente con la liga. Cuando el Madrid o el Barça, por ejemplo, en la Liga, a lo mejor arrasan a sus rivales, está muy bien, pero decimos, uy, vamos a esperar a que se enfrenten al Bayern de Múnich, al PSG o al Manchester City
0: Total.
1: para ver si ahí realmente pueden corroborar el nivel de la Liga. Y a veces vemos que no le llega y a veces sí. Entonces, claro, sin enfrentarse con los gordos puede llevar al engaño y eso en apuestas es muy interesante y es algo a profundizar para no hacer malas apuestas y tener esa tranquilidad, porque había gente que apostó, por ejemplo, a que Francia clasificaba a 1,60, muchísima gente apostó que Francia clasificaba a 1,60 y en el minuto 1 ya pagaba 1,85, con lo cual llevaba una apuesta malísima, ¿no?
0: No.
1: ¿Sabe? Entonces, ¿y era evitable? Pues seguramente sí, analizando todo eso que comentamos, y es lo bonito también de las apuestas y que no es suerte, que hay que tener mucho estudio y luego puede salir o no salir, pero el que haga buenas apuestas a la larga podrá sumar y el que no, a la larga, perderá, evidentemente.
0: Pensando ya un poco en la final, por gusto futbolístico, por intuición, por lo que hemos visto ya en el torneo, ¿quién crees que puede ser un poco el jugador clave de España? Porque Oyarzábal, pues ya son 5 goles, está muy lejos de poder pelear el Pichichi. Creo que se pagaba 150 € por euro apostado ahora, o sea que parece irreal. Está todavía 3 goles de Messi, de Mbappé y demás. No sé quién crees que puede ser un poco el jugador clave.
1: Bueno, yo creo que al final, aunque no fuera hasta ahora, para mí está haciendo un buen mundial, pero claro, esperábamos una barbaridad de él, que es de Lamine Yamal, pero yo creo que en la final puede serlo, porque si algo tiene bueno Lamine, que es que no se esconde,
0: Que los
1: que les
0: partidos
1: puede
0: grandes se
1: salir,
0: crecen, sí.
1: le puede salir o
0: Sí,
1: no,
0: sí, sí.
1: pero el balón siempre va para adelante, lo intenta, si no le sale, lo vuelve a intentar, lo intenta, ¿no? Y eso al final es un plus. Y yo creo que va a estar, bueno, crecidísimo y creo que puede ser que todo eso de que muchos dicen que no se vio hasta ahora, bueno, vamos a ver, no vaya a ser que el día de la final meta 2 goles y ya sería todo redondo, claro. Entonces diría Lamine Yamal, sí.
0: Dos últimas. ¿Tú crees que ya es un éxito lo que ha conseguido España? ¿O crees que no? Que ya llegados a este punto, evidentemente todos tenemos ganas de que se levante el Mundial el domingo, pero visto lo visto, tal y como han sido las circunstancias, donde ha habido muchos jugadores tocados durante el torneo, ha habido ciertas dudas, el empate justo ahora se ha cumplido un mes de ese empate contra Cabo Verde que levantó muchas dudas. ¿Para España ya lo que se ha conseguido, Josema, es un éxito o no?
1: Sin duda, es un éxito, pero rotundo. O sea, es más, para mí ya era un éxito llegar a semifinales, que era la segunda vez en la historia. Al final aquí hay que tener perspectiva y ver que llevamos 100 años de mundiales prácticamente y lo que hizo en la historia y lo que está haciendo ahora. Con lo cual, llegar a semifinales ya era un éxito y llegar a la final encima eliminando a Francia y a Portugal me parece un exitazo. O sea, si me dices que se llega a una final, pues por un camino de que no, bueno, que a veces se da el caso de que no eliminas a ninguno top, pues a lo mejor decimos, bueno, bien, o sea, muy, muy buen mundial, éxito igual, pero no es lo mismo. En este caso, eliminando al gran favorito, eliminando a Portugal, que era otro de los 5 favoritos, recibiendo un gol en no sé cuántos, en 7 partidos, hombre, yo creo que gana o pierda el éxito y que quedará para el recuerdo seguro. Pero claro, vamos, no, no tiene nada que ver. Si ganas, al final queda como un equipo de leyenda, todo se magnifica, todos los jugadores van a parecer mejores dentro de 20 años, que es como pasa en los del 2010.

0: Tal cual,
1: Y
0: tal
1: si
0: cual.
1: pierdes, pues no van a parecer tan buenos. Van a parecer que eran buenísimos, pero no llegaban a las del 2010. ¿Por qué?
0: Porque
1: Pues
0: no lo
1: porque no
0: consiguieron.
1: ganaron y estos sí,
0: Exacto.
1: cuando a lo mejor eran similares. Sí, sí,
0: Exacto. Es verdad que se magnifica incluso el nivel de jugadores
1: sí.
0: que no voy a decir que tuvieron un nivel mediocre, porque ninguno tuvo un nivel mediocre, pero no sé, se me viene a la cabeza el caso de Capdevila, que a nivel de clubes, pues fue un jugador con una carrera relativamente discreta y que se le encumbra, ¿no? Por lo que se consiguió en Sudáfrica, siendo titularísimo en esa selección de Vicente del Bosque.
1: Sí, que en esta no iría convocado nunca,
0: No,
1: la
0: nunca,
1: verdad.
0: nunca,
1: Era,
0: nunca.
1: en ese puesto estaba muy cojo España en aquel entonces, pero ahí queda en el 11 mítico que se sabe todo el mundo de memoria de aquella época y quedó en el recuerdo por eso. Y bueno, pues como Capdevila, muchos otros de alineaciones de otros mundiales que seguramente la gente los tenga sobrevalorados porque no lo recuerda, porque es el que ganó, pero tampoco sabe exactamente cómo jugaban, ¿no? Entonces,
0: Tal
1: al
0: cual.
1: final la leyenda se construye del de ganar el mundial, pero evidentemente éxito es igual, sí.
0: Y una última, Josema. Una selección que te haya sorprendido para bien en el Mundial y una selección que te haya decepcionado. No sé con cuál te quedas de para bien y para mal.
1: Pues, y para bien, creo que Noruega estuvo por encima de lo que yo esperaba, sobre todo en el partido contra Inglaterra, creo que mereció pasar, sinceramente. Esperaba mucho menos en ese partido. Creo que para bien me quedaría con Noruega y para mal seguramente Uruguay, porque al final es un campeón del mundo que tenía Cabo Verde y Arabia Saudí. Con ganar uno de los dos, normalmente ya iba a pasar y no fue capaz de ganar ni a Cabo Verde ni a Arabia Saudí.
0: Yo creo que
1: Con lo
0: casi
1: cual
0: todos
1: yo
0: coincidimos
1: creo
0: en eso, ¿eh? Que lo de Uruguay
1: que
0: ha
1: sí.
0: sido un fracaso terrible, Josema.
1: Que el mayor fracaso creo que fue Uruguay,
0: Sí,
1: sí.
0: sí. Bueno, desde luego que todos esperábamos un poquito más de la selección de Marcelo Bielsa, incluso contra España, que estuvo lejos de competir. Pues nada, Josema, que ya sabes que vamos a estar muy pendientes de lo que suceda el domingo y que ojalá que en las próximas semanas, cuando volvamos a llamarte, que sea con la segunda estrella bajo el brazo. Un abrazo fuerte.
1: Perfecto, Pablo, muchas gracias, un abrazo.

0: Que seguimos hablando de la victoria de ayer de España contra Francia, que vamos a jugar esa final del Mundial el domingo a las 9 de la noche. Voy a saludar ya a Gualeme. Óscar, ¿qué tal? ¿Cómo estás? Muy buenas.
1: Hola, Pablo, muy buenas.
0: Bueno, ¿qué sensaciones te dejó a ti la selección? Imagino que un poco en la línea de todos, ¿no? De juego espectacular, el mejor partido del torneo y, bueno, pues a tratar de soñar, ¿no?, con el título.
1: Pues sí, la verdad que, bueno, una España que, pues yo personalmente no me esperaba semejante nivel. Es verdad que bueno, ya venimos de ganar el europeo, o sea que somos una selección a tener en cuenta, pero a mí no me estaba pareciendo en este mundial que estuviese de fina o de fresca como en ese europeo que acabo de decir. Y nada, y yo, bueno, lo que sí quiero decir es que en mi caso, hablando un poco en mi caso, ¿no?
0: Sí.
1: Llevo siguiendo fútbol, no sé, 30 años, porque desde muy niño ya lo vivía, lo mamaba y me gustaba analizar todo. Y particularmente los entrenadores es una cosa que me gusta siempre mucho, pues también ver, ¿no?, y estimar un poco cómo lo pueden hacer. Y yo creo que Luis de la Fuente es quizás el entrenador que yo personalmente más me he comido, porque
0: ¿Por qué?
1: Yo no me imaginaba este nivel para nada, ¿no? Cuando cogí la selección, bueno, me equivoqué. O sea, que creo que a veces hay que reconocer los errores. Me equivoqué totalmente. Pensé que era un funcionario, ¿no?, que tenía la selección de la sub-21, la sub-19. Pues siempre había estado ahí toda la vida. Nunca había entrenado un equipo, un club fuerte. No tenía ningún bagaje. Y yo era de los que decía que para entrenar una selección como España creo que había que tener una trayectoria, pues como Luis Enrique, ¿no? Bueno, y yo hubiese apostado por otro perfil. Y sin embargo, creo que lo está haciendo absolutamente todo bien, aplicando el sentido común, teniendo las ideas claras, un fútbol muy bonito. Hay que recordar que tampoco España tiene grandísimo, grandísimo talento. Ahora mismo una generación, digamos, de superestrellas, ¿no? Y creo que el papel del seleccionador, de Luis de la Fuente, es admirable y yo me quito el sombrero con él.
0: A ver, yo creo que casi todos estamos un poco sorprendidos, ¿no? Y pues sobre todo por el nivel, ¿no?, de la selección, porque justo hace hoy un mes que se cumple del empate contra Cabo Verde, cómo le ha dado la vuelta a la tortilla, cómo ha tenido esas agallas, ¿no?, de hacer cambios en el once, de cargarse a Pedri, que hay que tener también ese punto de personalidad, ¿no? Es un jugador, bueno, pues es que solo hablar de Pedri, yo creo que todos nos ponemos en pie y más aún si cabe después de los últimos años que lleva con el Barça. Pero es verdad que ha demostrado también ese puntito de personalidad, Óscar.
1: O sea, es que lo ha hecho todo bien. Por eso te
0: sí,
1: digo
0: sí,
1: que
0: sí.
1: Yo no recuerdo una persona que haya. Bueno, pues es que. Y yo hablo en mi caso porque no me gusta poner la voz en boca de los demás, pero pienso que
0: sí.
1: Es un poco generalizado, creo, ¿eh? Entonces, bueno, que nadie esperaba esto. Está teniendo la personalidad de hacer todo con. Ya te digo que todo lo. Sí, el sentido común a veces, pero claro, no está, como dices, no es fácil sentar a Pedri, ¿no? Y no es lo mismo que llegue Luis Enrique después de ganar unas Champions y que te sienta a Pedri a que llegue este señor. O en el europeo, que siempre ha hecho un poco lo coherente, lo que tocaba hacer, pero claro, que a veces lo coherente o lo que tiene sentido hacer no es lo fácil, ¿no? Y no es lo. No sé cuánta gente tendría el valor de sentar a Pedri ahora mismo. Y este señor, pues.
0: Sí.
1: Pocos, yo creo que pocos. Y este señor, ya te digo, lo está haciendo todo absolutamente bien, porque encima hay que recordar que ganamos el europeo ganando a todas las selecciones fuertes, siendo superior a todas, ni una polémica, ni un partido de suerte. O sea, es increíble. O sea, es la mejor España que o sea, yo, vamos, ya te digo, me quito el sombrero y es algo que yo no esperaba, que por supuesto estoy disfrutando como el que más. Y oye, que dure.
0: Desde luego, y ojalá se pueda refrendar y repetir el domingo en esa final del Mundial. Me está gustando, bueno, estamos hablando un poco, la verdad que es una opinión casi generalizada en los medios de comunicación y demás, de que ha sido el mejor partido de España en los mundiales. No sé, Óscar, tú, bueno, decías ahora que has visto fútbol en los últimos 30 años, para ti lo es. Es verdad que muchos no hemos tenido la oportunidad de ver todos los partidos, ¿no? No sé en tu caso.
1: Para mí es sin duda el mejor partido de España que le he visto, porque se juntan varias cosas. Para empezar, el rival. El rival es una selección potentísima. O sea, esta Francia es, bueno, pues es que, no sé, solo hay que fijarse en cuotas, ¿no? Los que miramos cuotas en Winamax o hacia dónde iba el dinero. Creo que un 90% del dinero iba a Francia, ¿no? Es verdad que Winamax es francesa y todo lo que queramos, pero es que era
0: no,
1: muy
0: había,
1: difícil.
0: Había una
1: vaticinarlo.
0: Diferencia en las cuotas muy importante, sí, sí, sí.
1: Claro, hay que tener en cuenta que Unai Simón no hace ninguna parada. Es que no
0: tal
1: sabemos
0: cual.
1: Lo que hemos hecho ayer contra contra cuatro dinosaurios que tienen ellos arriba, ¿no? No ha hecho ninguna parada, no sé si ha rematado 10 veces solo Francia y muchas desde fuera del área de mala manera. O sea, sí, sí, sí. Es que el partido de... me gustaría quedarme con un jugador, pero es que el partido de los centrales, de los dos laterales, de Dani Olmo, de todos. Bueno, y luego yo sí, si me quedo con uno, por supuesto, es con Rodri. Eso lo tengo claro, que bueno, esté como esté el nivel de los demás, si Rodri está normal, está 3 peldaños por encima. Yo no he visto nunca un 5 con la categoría que juega ese jugador, ¿no? Porque es que ya no es que, no sé, me da la sensación de ser un mariscal ahí, un jefe, un no sé cómo decirte, es como más grande que los demás. Estoy como enamorado futbolísticamente de Rodri.
0: Y es verdad que... aparte de todo eso, ha tenido el condicionante por delante del tema de... Mencionabas ahora a Rodri. Rodri ha estado muy castigado por las lesiones en los últimos meses. Lamine Yamal llegaba lesionado. Pedri, pues bueno, pues ha llegado como ha llegado. Nico Williams, Víctor Muñoz, Jeremy Pino, que se ha lesionado incluso durante el torneo. Es que hasta eso le ha salido bien a España, encontrando, dando la tecla, es verdad, con una rotación muy corta, porque están participando poco los jugadores de banquillo, pero es que hasta eso, Óscar, le ha salido de cara a España.
1: Sí, pero bueno, para que te salga de cara tienes que hacer las cosas bien.
0: Claro.
1: Y tienes que acertar y tienes que ser muy fiel a tus ideas. Tú hay que recordar que cuando llega un Mundial... De repente florecen 44 millones de seleccionadores, ¿no? Y cada uno dice una cosa, cada uno dice una alineación, cada uno este es equivocado. ¿Para qué lleva a Nico, a Víctor? Bueno, hemos leído de todo, ¿no? Que están extremos, que están lesionados, pudiendo llevar a... Bueno, pues bueno, pero este señor, ¿por qué juega Unai Simón? Que hay dos porteros que yo ahí estoy también de acuerdo en que creo que igual, pues igual quizás Raya o Joan García pues pueden dar más fiabilidad. Pero bueno, es que este señor lo tiene todo clarísimo. No se deja persuadir por nadie y es increíble con lo bien que lo hace todo, lo bien que... Y luego, bueno, pues claro, es que decimos, es que le sale todo bien, saca a Merino 2 días en el 80 y le mete 2 goles, quita a Pedri y saca a Fabián y hace un partidazo a Fabián. Bueno, sí, pero hay que hacerlo. Es que es que yo el factor suerte no confío, y más cuando este señor desde que ha llegado lo ha ganado todo. Entonces no... es que no hay que más que alabar lo que está haciendo y a partir de ahora, pues nada, pues a tope con él. Es que es muy grande lo que está haciendo esta selección, muy grande.
0: Se ha ganado todo el crédito, sin duda, Luis de la Fuente. ¿Llevabas algo en el partido o no?
1: Pues mira, yo hice un grupo del Mundial y ¿sí? Para que veas que yo no pensaba esto. Y les dije, no vamos a meter nada a este partido porque yo si metiese dinero, o sea, si tengo que apostar mi dinero, lo hubiese apostado a Francia.
0: Totalmente.
1: Yo lo hubiese apostado a Francia. Entonces dije, les escribí, dije, no me apetece meter dinero a Francia y ver el partido queriendo que gane España. Y si pierde España, pues alegrándote por la apuesta. No, mira, lo dejamos al margen y no hemos apostado nada. Y claro, le he disfrutado mucho más, pero ya te digo, yo hubiese metido, si yo antes de empezar el partido me dicen, tienes que meter tu dinero a un lado, yo lo meto a Francia.
0: Yo creo que todos. A ver...
1: yo por lo menos.
0: Yo también. O sea, repasaba la alineación, Barcola, Mbappé, Dembélé, Olise, y es que ninguno estuvo bien. Ninguno. Mbappé frustrado al final casi que le dio una... Sí. Tuvo un gesto antideportivo con Unai. Yo creo que nos sorprendió a todos el nivel tan bajo de los cuatro de arriba que estábamos... Teníamos tanto miedo.
1: Sí, pero bueno, que eso es un mérito de España. No es que de repente los cuatro se os haya olvidado jugar al fútbol. No, es que la intensidad de España, la manera de defender con balón, ¿no? Cuando es que es muy, muy frustrante en el fútbol, si vas a presionar y te salen con dos paredes, España salía todas, pues claro, luego tienes que correr metros para atrás. Todo eso frustra, ¿no? al rival. Y al final, como dices, pues en Francia acabó un poco, entre comillas, desquiciada, ¿no? Y no, pues, sobre todo impotente, más que nada.
0: Mm. Has mencionado antes que es difícil quedarse con un jugador de esta selección, que el bloque, pues los centrales, los laterales, el propio Rodri, Dani Olmo, Oyarzabal, que vamos a decir de él que lleva 5 goles, Unai Simón, que cuando tuvo que intervenir lo hizo. No sé qué jugador crees que puede ser un poco clave de cara a la final del domingo, porque... Tenemos muchos alicientes, muchos nombres propios, no sé con cuál te quedas.
1: Bueno, a ver, ya te he dicho que para mí, si está bien Rodri, España es muy fiable. Es muy fiable porque, pues ya te digo, es que es como el motor de todo, ¿no? Entonces, claro, si el motor falla, tú puedes tener un cochazo, ¿no? Un coche de...
0: Ferrari, sí.
1: Un Ferrari y si te falla el motor, el Ferrari te da igual. Yo esto lo veo un poco igual. Yo creo que si Rodri está bien... España está bien, o por lo menos está más, es más fiable. Entonces yo ya te digo, creo que es Yo creo que en su puesto es el mejor jugador que he visto en mi vida, o sea, de mi vida. No he visto ningún jugador, y mira que les ha habido buenos, pero bueno, a la vista está que tiene un balón de oro, ¿no? Y
0: No, no,
1: no
0: tal
1: tiene un
0: cual,
1: balón
0: tal
1: de
0: cual.
1: oro, no tiene un balón de oro por dar asistencias ni por meter goles. Entonces, claro, imagínate lo bueno que tiene que ser en su faceta o en su parcela para que le den ese balón de oro. Creo que es superlativo, y yo creo que Rodri es la clave de esta selección. Lo que pasa es que, claro, luego evidentemente está súper bien acompañado.
0: Desde luego. Estamos haciendo ya la última, Óscar, estos días un poco balance también del Mundial en general. ¿Qué selección te ha sorprendido para bien y cuál te ha decepcionado? Yo creo que casi todos estamos coincidiendo con Uruguay, pero no sé qué dices tú.
1: Bueno, a ver, para bien España.
0: Sí.
1: Es verdad que era de las favoritas, ¿no? Pero para bien España. O sea, no, es que no, no se le puede poner un pero. Además, creo que hoy en todos los periódicos del mundo alaban la. Es que ha ganado a Francia de manera muy merecida. No hay ni una polémica, no hay nada. O sea, ha ganado. Entonces, claro, es muy difícil plantarse en una semifinal y hacer. Entonces, para mí, pues mira, pues aprovechando que estamos en la final, que somos españoles, para mí la
0: Lo
1: mejor
0: resaltamos,
1: selección. Lo resaltamos, y para mí yo me quedo con España, sin duda. Y luego la peor, bueno, pues la peor ya, pues lo que me. Sí, pues Uruguay, Alemania, Brasil, pues alguna de estas, ¿no?
0: sí. Alemania, es verdad que nos olvidamos que palmó la tanda de penaltis contra Uruguay haciendo un torneo discretito. Y bueno, Brasil, yo creo que todos nos podíamos esperar más o menos que no iba a hacer un buen mundial porque está en proceso de reconstrucción.
1: Sí, pero bueno, pero Brasil a
0: Ya, es Brasil,
1: Noruega,
0: sí.
1: sí,
0: Sí,
1: la
0: sí.
1: debería de
0: Sí,
1: haber ganado, y creo que no. Una selección como Brasil, por mucho en periodo de reconstrucción que esté, habiendo apostado por Ancelotti, yo creo que debería haber pasado de esa ronda de octavos.
0: es verdad
1: Para mí sí.
0: que contra Noruega, pues quizás nos esperábamos que hubiese perdido contra otras selecciones, a Noruega que ha terminado pues siendo una de las grandes revelaciones del campeonato. Pues nada, Óscar, que ojalá podamos contar en los próximos programas que España ha ganado el Mundial y que ya sabes que es un placer siempre. Un abrazo.
1: Vale, pues oye, ojalá, Pablo, un saludo
0: Ojalá.
1: a todos y un abrazo para todos. Chao.
0: Pues hasta aquí, un día más. Las apuestas del futbolín, ya sabes, con esos 3 puntos que nunca te puedes olvidar. 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Hasta luego, chao.
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0: que para mí tiene un combate estelar histórico. ¡Qué duelo de dos campeones de la UFC!
1: Pues que hace nada era el número uno libra por libra y que parecía invencible, ¿no?
2: Casi pierde a su padre, Velázquez.
0: Yo he visto más en esos 8 años a Kevin Holland que a algún primo mío.
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0: Hola amigos de las artes marciales mixtas, bienvenidos a Generación MMA, vuestro programa, el programa de la gente que le gusta todo tipo de cartelera y no solo en las que pelea Conor McGregor. Vamos a analizar UFC Oklahoma, que para mí tiene un combate estelar histórico. Qué duelo de dos campeones de la UFC que todavía no han dicho su última palabra. Jorge Lera, maestro, ¿es verdad que puede haber algún despistado que piense Kamaru Usman, un peleador semirretirado, teniendo en cuenta que viene la victoria de Joaquín Buckley?
1: Son dos peleadores que han sido campeones, dos peleadores orgullosos, dos peleadores de muchísimo nivel. A mí me parece un enfrentamiento de esos que gustan, que dice, joder, ¿qué puede pasar aquí? Conozco perfectamente los dos, pero no sé quién va a ganar. No sé, creo que tiene los componentes para ser un gran combate de fondo. A mí me encanta el emparejamiento.
0: Vamos a hacer ese análisis de esa cartelera tan especial que tendremos este sábado en HBO Max y también en Eurosport. Humbert García, qué evento, qué dos grandes peleadores los que se van a ver las caras.
2: Pues es muy buena pelea, tío. Es muy buena pelea porque lo hemos hablado antes. Si a Kamaru le da por hacer la macha de ganar, sonaría para el título. Yo creo que tendría toda la lógica porque le dio pelea a Chimaev, ganó a Buckley. Si gana ahora a Duplessis, hostia, no es un mal match, ¿eh? Ya ganó a Strickland en otro peso inferior. No,
0: vibraciones de Piotr Jan, ¿eh?
2: Sí, ¿verdad? ¿Has visto?
0: Cuidado, las piernas que decían de Usman. También vamos a jugar un juego, ya que este mes ha sido el mes del Mundial, vamos a hablar de cómo tendría sentido hacer un Mundial de MMA, cómo se podría llevar a cabo en caso de que alguien se echase la manta a la cabeza y dijese vamos a ir con ese formato. Lo hablaremos aquí en Generación MMA, pero antes, como siempre, deciros que hasta el 150% de la primera apuesta es reembolsada por Winamax y que si te metes en el link de la descripción y pones el código GMMA10, puedes obtener hasta 10 euros en tu primera apuesta. Vamos a hablar de esa previa UFC Oklahoma, de ese combate principal, Kamaru Usman contra Duplessis, pero hay muchos peleadores muy interesantes y muchas anécdotas. Sé que en especial os interesa la figura de Tommy McMillan, el compañero de Son O'Malley, que es muy alocado, y de Alberto Santos, ¿no?
1: Sí, de Alberto Montes, que va a ser su rival. Ese es un combate que no pase desapercibido, por favor, que es un peleón.
0: Pero ya saben que le llaman Ilia Topuria, ¿no? Porque es básicamente pelea como Ilia Topuria, porque tiene algún parecido random o algo así. Ha superado a Gastón Bolaños como Ilia Topuria, así que hablaremos de ellos también. Usman contra Dricus du Plessis. Para empezar, vamos a hacerles un poco. ¿Quién ves tu favorito, Humbert?
2: A ver, ahora mismo yo creo que favorito es Dricus du Plessis, por estado de forma, porque es más joven y porque la edad, el padre tiempo nos coge a todos. Y creo que es capaz de desarrollar una mejor labor a nivel físico de Kamaru Usman, sin quitarle ningún mérito a Kamaru Usman, pero creo que ahora mismo está un poco por encima físicamente Dricus du Plessis.
1: Yo voy con Dricus. Pienso que es mejor peleador Kamaru Usman, o por lo menos lo era, o lo ha sido, ¿no? Más completo, pues que hace nada era el número uno libra por libra y llevaba 5 defensas, era un tipo que parecía invencible, ¿no? Pero creo que Dricus du Plessis es el típico peleador que saca el máximo provecho de sus condiciones, es competitivo al máximo. La única derrota que tiene en la UFC es con Chimaev, dándole también pelea, y creo que viene con esa espina clavada, sabiendo que incluso que al campeón, que a Strickland, le ha ganado 2 veces. Es decir, es que puedo volver a ser campeón. Lo tengo ahí al alcance de las manos.
0: Coincidimos en que vemos a un Dricus du Plessis favorito para este combate. ¿Y si fuese el Kamaru Usman previo a enfrentarse con Leon Edwards? Es decir, también en el peso welter, pero con ese halo del que hablaba Jorge. ¿Seguirías viendo favorito?
2: No. Sería favorito a Kamaru. Es que, como ha dicho Jorge, Kamaru es... Ahora no lo sé, pero ha sido mucho mejor peleador. Es que Kamaru era intratable. Es que estuvo a una victoria de Battle Record de George St-Pierre de defensas del título.
0: Consecutivas.
2: Y a segundos Sí, fue sí, una sí. patada que fue muy épica, pero a segundos.
0: Tiene un control de pelea excepcional que tuvo. Yo aquí sí me mojo y creo que seguiría siendo favorito Dricus du Plessis. Voy a explicar por qué. Creo que hay una diferencia de peso evidente a la que Kamaru Usman se ha podido adaptar como ha podido. Yo creo que es más bien intentar hacer prescindir de ese corte de peso, no estar sufriendo para tener una futura oportunidad en el peso welter que no sabemos si la conseguiría. Además está, como ya sabemos, Islam Makhachev como campeón, Ali Abdelaziz como figura de manager de ambos peleadores, que seguro que le...
1: Ese es el que no pierde, ¿no?
0: Es ya el que digo, nunca pierde.
1: Nunca pierde.
0: Menos mal que por lo menos es peleador en su fuero interno y entrena todos los días y tal, porque si no, menudo listo.
2: A Justin, a Islam como campeón... Hostia, el tipo es el Jorge Méndez del MMA, sí, ¿eh?
0: 100%.
1: Ese es pues, cuando dicen, ¿quién crees que va a ganar? ¿Du Plessis o Kamaru Usman? ¿Quién va a ganar?
2: Ali Abdelaziz.
1: Ali Abdelaziz.
2: Seguro, seguro.
0: El que siempre gana.
2: El que siempre gana.
0: Ali el que siempre gana, va a empezar a ser a partir de ahora. Sí que tengo la sensación de que aunque Usman era brillante, excelente, sobre todo esa parte de la lucha, completo arriba, completo en la parte física y demás... Creo que no tenía ese punto de destacar concretamente en una sola tarea que hubiese podido imponer sobre Dricus du Plessis. Creo que la diferencia de tamaño hubiese facilitado que du Plessis defendiese algún que otro derribo de Usman, que pudiese medio levantarse. Creo que si hubiese sido más especialista en la lucha, que sabíamos que era muy bueno, pero no tenía esa manera de hacerte 7 derribos por pelea, 10 derribos, sino que los hacía para puntuar o los hacía para hacer daño. Creo que du Plessis hubiese sido capaz por lo menos de darles pelea al 50%.
2: Pelea seguro, pero te has olvidado un detalle que es lo que marcaría la diferencia, es el jab de Kamaru Usman. Uh-huh. En todas las peleas, tío, el jab, la gente le quita importancia a ese golpe.
0: No, pero, es el jab de directo de
2: claro,
0: izquierda.
2: Claro, sea, pero el jab de Kamaru Usman, ya lo dijo Trevor Whitman, es el que le hizo campeón. Y era una forma de pegar mucho y hacer mucho daño. Y Dricus du Plessis es un tío, un peleador muy potente, pero muy frontal. Siempre va a ir al choque, siempre va a ir al choque. No es como Ilya que va cabeceando, o no es como ciertos peleadores que va buscando un ángulo para pegarte. El otro día lo decías tú en el club, Conor McGregor se pone de forma lateral para colocarte la mano. Dricus du Plessis va al frente contigo. Y ahí es donde se iba a encontrar una y otra vez con el jab, tío. Y esa creo que sería una diferencia importante a la hora de ganar.
0: Me gusta mucho ese recurso que nos muestra Humber García, ese directo de izquierda, ese jab que tenía Kamaru Usman y que le hizo crecer tanto.
1: ¿Y no penses que puede ser un factor los derribos de Kamaru Usman? A Dricus le derribó 12 veces Chimaev, que es un derribador nato, pero que puede ser ese el filón que pueda explotar Kamaru.
0: En matemáticas de MMA, en la lógica más aplastante, debería Kamaru Usman intentar neutralizar a Dricus du Plessis en el suelo. En cómo estará el cuerpo de Kamaru Usman, yo no sé si hay tanta lucha en su cuerpo. ¿Utilizarla a un minuto del final del asalto para puntuar? Sí. ¿Utilizar un asalto en el que voy a derribarle a ver si le puedo pegar y ganar la pelea? Sí, pero no sé. No creo que vaya a ser un choque de wrestler contra striker.
2: No, creo. Además, Dricus du Plessis, si algo tiene, fuerza física. Es capaz de levantarse las veces que sea. O sea, yo creo que se le pone la espalda y es capaz de levantarse porque ese tipo es...
1: Y además aguante eso, porque parece que cuando, ¿recordáis cuando se cansaba que iba con la boca abierta?
0: Y que dijeron que era en la entrada a la jaula.
1: Claro, que decía, no, hombre, que es que le hicieron la operación de la nariz, famoso, me decía, claro, no, es que esté cansado, es que solo puede respirar por la nariz. Y da esa apariencia de fatiga, pero luego sigue, combates largos de 5 rounds y está compitiendo hasta el final, ¿no?
0: Lo hemos dicho muchas veces, no es lo cansado que estés, sino la cantidad de trabajo que puedes hacer ese cansancio. Si parece que estás derruido, pero sacas tu derribo para puntuar,
2: correcto,
0: vale.
2: Eso es totalmente correcto.
0: Nos vamos a mover a otro enfrentamiento, y es el de Kevin Holland y el de Jacob Smith. Kevin Holland es un peleador que tenemos hasta en la sopa.
1: Sí.
0: De hecho, siempre me planteo qué historia contar de Kevin Holland para no repetir la de las tres veces que ha hecho el superhéroe, que se ha puesto el traje de Batman. Y Jacob Smith, sin embargo, Humber, es un peleador que viene a sorprender, que viene a decir, oye, que yo estoy en racha, que yo puedo ganar a cualquiera.
2: A ver, es un buen match para destacar porque es un chico que es muy fuerte, muy potente este chico. Jacob Smith es un tío que además lucha muy bien, ¿eh? Es un tipo que lucha muy bien, muy, muy fuerte. Y es un buen rival para demostrar todo lo que es capaz. ¿Sabes? Kevin Holland es un tipo que, si bien es verdad, es más un jornalero, en el buen sentido de la palabra.
0: El jornalero de oro.
2: Sí, sí, que el tipo pelea con todo el mundo, pero tiene cierto cartel, cierto prestigio. ¿Sabes lo que te quiero decir? O sea, nadie le tiene como un campeón, pero se le tiene como un peleador serio y buen peleador. Y Jacob Smith, este tipo, es duro, ¿eh? O sea, yo he visto peleas suyas y el tipo es un animal, es una bestia. Y si da un golpe de autoridad aquí... Puede sonar para una pelea más que más dinero, ¿sabes? Una pelea que le tengan más fe.
0: Yo sé que a ti, Jorge, Kevin Holland te gusta especialmente. Sí, esto me lo haces tú mucho. Sí, sí, sí. Pero a ti te gusta por su gentilicio, porque es Rancho Cucamonguez.
1: Ah, de Rancho Cucamonga, que vamos. Es que hay una canción muy buena de Freddie King que se dice, que se llama La chica de Cucamonga, que es un temazo ahí fantástico. Entonces lo de Cucamonga a mí me encanta. Pero en este caso, con Jacob Smith, me parece que es otro hallazgo. Hay una cosa que a mí me llama la atención, que como dice Humbert, que es, viene de la lucha de élite colegial, que tiene muy, muy buena lucha. Pero yo me acuerdo que las contenders series que ya decía Daniel Cormier, decía, no os equivoquéis, que tiene una lucha formidable, pero este tipo es un perro de pelea, ¿eh? No pongáis a intercambiar con él, que es terrible, y es malicioso. El Gran Pound, le ves que tiene, que muchas veces el wrestler pues es más, bueno, de control, y este le ves que tiene...
2: Tiene colmillo, como dicen.
1: Tiene sangre en el ojo, sí. tiene fuego, el tío es tiene esa malicia.
0: Donde no le va a ganar es en la experiencia, ya sabemos que Kevin Holland es el peleador que más compite. En la última vez que actualicé los datos eran 28 peleas en 8 años. Récord de peleas en un solo año, 5, tanto en 2020 como en 2025. Récord de peleas en un año natural, 7 entre 2020 y 2021. Hubo 12 meses que peleó 7 veces.
2: Eso es una locura.
0: Tío. Cuando nosotros, nuestros españoles, raro es el que ha peleado 2 veces en 12 meses.
1: Es increíble.
2: Es una locura.
1: Es tremendo. Es aceptar todo, es saber que además que se las van a conceder porque luego pues gane o pierda, da espectáculo. Y ha hecho una carrera de eso, realmente.
0: Pero bueno, y de esa manera que tenía de hablar todo el rato mientras competía, ¿no? De estar sí. dando discursos.
1: Parlanchín.
0: Que Dana White le decía, por favor, puedes ganar tus claro. peleas y callarte.
2: Sí, que de hecho Dana White no le caía bien al principio cuando empezó en el contender. Dijo, este tío... Y salió y dice, venga, dale oportunidad a Bocazas, a ver si es verdad. Y empezó y lo hizo bien.
0: Porque se les quedó Thiago Santos sin combate. Marreta, que peso semicompleto, aspirante al título, dijo, yo me subo con él, no os preocupéis, que os voy a dar muchas noches de diversión. Es un estilo raro, ¿no? Porque Kevin Holland tiene como todos los ingredientes para hacer peleas atractivas, pero luego sus peleas no son las mejores. Mucha oreja, mucho control, ha mejorado en el wrestling, ha mejorado con las finalizaciones sobre todo, pero sí que tiene carencias en pases de guardia, en defenderla.
2: Es que es un peleador un poco ortodoxo, o sea, hace pasos muy raros. Él pone que viene del Kung Fu, entonces incluso él hace el saludo del Kung Fu y es un peleador un poco raro. Lo que no sé si ha hecho, como dices tú, ha mejorado o se ha hecho un peleador más maduro, ¿sabes? O sea, que sus parches los va como limando, ¿sabes?
0: Son 8 años ya, la
2: claro, son muchos años. Sabe ya cómo es este negocio, ha peleado más, lo que tú has dicho, que peleadores que llevan más años que él. Entonces sí que es verdad que él sabe cuáles son sus virtudes y como que intenta opacar esos efectos que tiene.
0: La historia de Kevin Holland, que si veis cualquier otra previa, tenéis, como ya sabéis, 3 historias de superhéroe, de parar un atraco, de sacar a un hombre herido de un camión, de alcanzar a un atracador y esperar a la policía, eso es el resumen. Él empieza a entrenar artes marciales mixtas con 16 años, después de ver UFC 100, Frank Mir, Brock Lesnar, nadie más, pero por la carga emocional que supone que su padre va a visitarle a Filadelfia y lo que hacen como actividad conjunta es ver la UFC. Entonces él asocia la UFC a la felicidad de un niño adolescente de mi padre está conmigo haciendo esta actividad. Entonces empieza a idolatrar las MMA.
1: Qué bueno, ¿no? Esta historia... En otras ocasiones las relaciones con los padres son más truculentas, pero en esta no, que es inspiradora, ¿no? A mí me encanta, a mí es un tipo que le tengo también ahí, pues ese cariño de verle tantas veces, ¿no? Es casi ya como la de la familia, porque cuántos combates hemos podido dar de él desde 2022, un montón.
0: Yo he visto más en esos 8 años a Kevin Holland que a algún primo mío.
1: Sí, exacto.
0: Que no dice nada bueno de mí, por
1: supuesto. Solo coincides en las bodas y cosas de esas, ¿no?
0: De Gloucester, Inglaterra, viene otro hombre que quiere hacer ruido. Christian Leroy Duncan, que se enfrenta a palabras mayores Jared Cannonier. ¡Wow! ¡Qué combate, eh!
1: También, ¿no? Jared Cannonier, un pegador ahí tremendo con Christian Leroy Duncan, que no sé, porque siempre también es un tipo espigado, longilíneo, complicado, ¿no?
0: Se mueve sobre las puntas a pesar de ser 84 kilos naturales. Te garantiza 2 o 3 patadas en giro, golpes de codo... Yo le veo que tiene unas limitaciones, pero ya de Cannonier me parece un muy buen rival para intentar brillar. Otra cosa es que lo que brille sea un puñetazo de Cannonier en su cara. Sí.
2: A ver, Cannonier es un ex retador al título, un tipo muy potente que ha peleado en otras divisiones y ahora parece que encontró en esta su peso natural. Es muy buen rival para saber de qué estás hecho, como tú has dicho. Es decir, si yo puedo con esto, que lo que me viene será... será mejor. Pero sí que es verdad que Cristian Leroy Duncan es un tipo muy, muy difícil de leer, porque tan pronto está con una mano como tira una patada. Sí. Es un tipo alto, alto pero fornido, ¿sabes? No es el típico como Kevin Holland, alto y espigado, ¿no? Este tipo tiene una empresa, una espalda por una empresa de mudanzas. O sea, el tipo es fuerte y capaz de hacer un caos. Entonces, si suena aquí, lo que pasa es que si me dices aquí la experiencia de Canon y el de hacer la pelea fea, de que si lo ve mal, llevárselo a la reja. Creo que ahí se va a llevar el gato al agua, tío.
0: Pero es que en la reja, Leroy Duncan, con lo grande que es y con los codos que lanza...
2: Wow. Sí, pero no te digo para hacerlo mejor, sino para no dejarle trabajar a él, ¿sabes? Hacer la pelea fea...
0: Por eso te hablaba de los codos. Estas posiciones, las que los que sabéis tirar codos buenos...
2: Haces daño. Aparte el codo, lo bueno que tiene el codo es que no necesitas una gran distancia para crear daño, simplemente lanzándolo de abajo arriba. Pero te digo, si tú pones la cabeza en el pecho y la feas mucho... Siempre parece que tienes el control. Y luego ya, al final, lo que tú has dicho, si tú pierdes el primer asalto por la mínima, ya tienes que ir a apostar fuerte, ¿sabes? Si el otro poquito que haga un poquito más en el segundo, no lo tengas claro, tienes que noquear en el tercero. Y ya es ir a una lotería.
0: A ver si me compráis esto. ¿Juegan Jared Cannonier y Khalil Rountree en la misma liga? Yo les confundo. O sea, sé perfectamente quiénes son cada uno, sí, pero sí, les tiendo como a la confusión de este fue el que peleó. Fíjate, categorías distintas.
3: Que son como muy parecidos, ¿no? El típico afroamericano, recio, duro, pegador, que va al frente, que te va a poner problemas, claro, aunque pierda.
0: Es como que quiero contar la historia de que Jared Cannonier tiene caos en tres divisiones distintas, como Conor McGregor, sí, sí, que viene de Alaska, que coincide con Urosmedic, y pienso, así va a ser Khalil Rountree el que hizo todas sí, estas sí, cosas, ¿sabes? Khalil Rountree viene con la otra historia, sí, con la del padre que era un por sí, sí, seguridad del grupo de música.
2: Khalil Rountree me parece más técnico a la hora de pegar. Sí. Creo que es un tipo mucho más vistoso a la hora de ver. Este chico, Jared Cannonier, era muy curioso, porque él trabajaba en una compañía aérea, trabajaba 10 horas y le iba bien. El tipo decía que no iba mal de pasta y le dijeron, bueno, pues ahora te queremos que te quedes aquí. Y dijo el tío, es que tengo como el sueño de pelear y tal. Y dice el tío, ya, pero te estamos ofreciendo. Y lo dejó y empezó a pelear en UFC. Y a la vista está que el hombre no se ha equivocado, tío.
0: Efectivamente. Sobre Cristian Leroy Duncan, recuerdo de manera muy emotiva esa pelea en el O2 en Londres en 2023, en la que sale con una música no muy conocida, y es porque su amigo Zozo, como artista musical, Joel Daniels Wescar o algo así, era compositor, había fallecido, y él dijo, no, yo es que siempre llevo el tema de mi amigo porque me crea una emoción previa a pelear, escucharle a él y que post-mortem la gente pueda reconocerle. Imagínate que Cristian Leroy Duncan acaba siendo una estrella de la UFC y esa música
1: sí,
0: de su
1: legado con su amigo, ¿no? Y con su compañero, qué bonito.
0: Qué motivo, qué motivo. Nos vamos a ir a una pelea más, también con Peter Chase Hooper, que bueno, ya sabéis que es como un favorito de todo el mundo, pero ya ha perdido la juventud esa que le hacía ser distinto, sí, y ha perdido también, pues bueno, ya son rachas de derrotas, más que victorias. Entonces...
2: Casi pierde a su padre, Velázquez.
0: Pues lo que pasa con que lo que le podemos desear a Chase Hooper es que sea un Max Holloway de la vida, un Dustin Poirier, que poco a poco, con victorias y con derrotas, poco a poco se acerque al título... ¿no? Y acabe siendo el que parecía que podía ser, este chico, al que era el teenager dream.
1: Es que como ha empezado tan pronto, quizá pues eso, claro, es un aprendizaje muy a base de derrotas. Entonces su récord creo que nunca va a ser bonito, pero
0: es que estaba
1: ¿no creéis que va
0: bien,
1: a tener
0: Jorge
1: ahí ese punto de madurez cercano a la treintena y que dirá, jugar?
0: Pero ¿y si está... pierde el hambre? ¿Y si ya, como tiene ya, derrotas ya no se siente un campeón, ya no se ve como, bueno, dice, yo voy peleando y si gano, gano?
1: Sí,
0: tal,
1: se le
0: bueno,
1: queda la mentalidad de Kevin Holland, decir, bueno, yo he peleado cuanto más mejor si sí puede ser.
0: Claro, ojalá podamos hablar dentro de 5 años en un generación MMA futuro sobre Chase Hooper y hagamos una previa a estas especiales que hacemos nosotros. Hay un combate que nos llama mucho la atención porque hay un favorito nuestro frente a un favorito del público.
1: A ver,
0: Alberto Montes.
1: Ah, bueno.
0: Que le
1: bueno,
0: llamo yo antes Alberto Santos.
1: Es el favorito nuestro, ¿no? Primero porque es venezolano y además desde aquí tenemos que mandar un abrazo enorme a toda la gente de Venezuela. No sé si nos ven muchos o pocos desde allí porque están evidentemente pasando un momento, pues hombre, complicado, pero que desde aquí va todo nuestro cariño y nuestro ánimo y nuestro apoyo. Y en el caso de Alberto Montes, pues creo que es un tipo que representa la capacidad también de superación de dificultades. Tiene un récord fantástico, que tiene un 12-1, pero es que como que siempre le han ido pasando cosas. Este ya en 2019 iba a ir a las Contender Series, fíjate, con Steve García. Y se viene el COVID, se lesiona, una lesión de ligamentos. Total, que hasta 2024, es decir, 5 años de espera hasta que vuelve a las Contender Series. Hace una anaconda formidable, le dan el contrato, le dice, mamá, ha costado, pero por fin lo hemos conseguido. Entonces ya entra en la UFC, cumple su sueño, pero es que en el debut le toca con Ricky Turcios, que es un anarquista de la pelea, es un caótico, y nos gustó mucho cómo controló ese caos, tuvo buen boxeo y le sometió con otra anaconda también perfecta, es decir, lleva ya esa victoria en la UFC, más la de las Contender Series, y me parece que es un tipo que merece la pena por eso, porque ha tenido periodos de lesiones, de superación, no sé, me gusta mucho la mentalidad, me gusta mucho la gente que llega a su sueño después de un periplo muy largo, como es su caso, entonces, no sé, pues vamos con él a muerte, y eso que el rival nos gusta también.
0: Tommy McMillan, este rival, yo creo que le gusta casi más a los aficionados que han decidido pensar que este chico es el nuevo Oson O'Malley. Nada más lejos de la realidad. Pelea desgarbado, pelea alocado, le entran todos los golpes, lanza el golpe y baja la mano y le vuelve a entrar. Y aún así gana. Es alocadísimo como pelea este chico.
1: Un kamikaze auténtico.
0: Un kamikaze absoluto. Es verdad que él, evidentemente, tiene esa influencia de que es del mismo gimnasio, del de Tim Wells, de que el año que entra Oson O'Malley a la UFC, él, que también era la misma localidad de Oson O'Malley, dice, pues me mudo con vosotros. Sí. Entonces, está Oson O'Malley empezando a brillar en la UFC y este chico con 18 se muda con él durante 6-8 meses. Y lo único que le ha copiado es el pelo, algún que otro tatuaje y el estar fumando todo el día porros, porque es porque de estilo no se parece nada.
2: O'Malley es un estilista, tío. Y este tipo es un tipo que le ha parado todo con la cara. Es bravo y el tipo aguanta. Y es verdad que te gusta verle porque una pelea así tan descarnada siempre te llama. Pero O'Malley es un fenómeno. O'Malley es un tío, un orfebre.
0: ¿Cómo se llama él tan enorme? ¿Manolo Cecchini?
1: Sí, el último rival, sí. Manolo Cecchini, sí.
0: Esa pelea la lleva bien porque mete esos rodillazos, ese último rodillazo que le pincha, hay buenos golpes, pero es una lotería absoluta.
1: Y en las Contender Series hace el combate con un ruso, con Ngoya, me parece que se llamaba, y la decisión, cuando al final sale Dana White y le dice a todo, bueno, muy bien, chaval, y tal, no la escuchan porque están los dos, se los han llevado al hospital porque fue un combate que se pegaron hasta con el extintor. Claro, les dieron el contrato, pero por medida de precaución se los habían llevado los dos en la ambulancia. Es decir, no escuchó el momento en el que Dana White le dijo bienvenido a la UFC, que te lo has ganado.
0: Bueno, pues va a ser un peleador muy divertido, eso seguro. Sobre Alberto Montes, por añadir más cosas, cinturón negro de taekwondo. Uh-huh. Está más fuerte que el vinagre, como... ¿El vinagre?
2: Sí, puede decir que el vinagre, que el Listerine morado, hay varios.
0: Que la radio un asilo.
2: Que la televisión de un sordo.
0: Exacto. Hay varios, sí. Rey de las anacondas, si no recuerdo mal, son 5 anacondas consecutivas las que lleva. Es una barbaridad. Y literalmente es que la guardia que lleva es la de Ilia Topuria.
1: Sí,
0: se mueve igual. Pues tiene sentido, ¿eh? Cuando no es el parecido físico es ligero, hay algo. Pero si de pronto te gusta cómo pelea un peleador y le empiezas a copiar los movimientos, este se los copia a la perfección.
1: Sí, sí. Y además me parece completísimo. Nos gustó en ese combate con Ricky Turcios, con su boxeo, además de que él es un finalizador en el suelo. La compostura, no sé, a mí me causó muy, muy buena impresión. Tiene 32 años ya, es decir, que no es un... Chaval, ya sabéis que Dana White no suele dar los contratos sin pasar de la treintena con tanta frecuencia, ¿no? En las Contender Series, pero este hombre yo creo que después de todo lo que ha pasado y lo que ha tenido que superar, merece la pena apostar por él.
0: Pues nada, aplaudimos a Alberto Montes. Yo personalmente espero que gane su combate porque solo compro a Tommy Gunn McMillan como peleador de espectáculo. Le vamos a ver una buena batalla. Y nos vamos a ir a hacer un juego.
1: Como me gustan.
0: Vamos a una utopía, yo creo, más que distopía, que sería la posibilidad de los mundiales en MMA. Sobre el papel, primera idea, Humber, ¿qué opinas de si te dijes, oye, que se va a hacer un mundial de MMA? ¿En qué pensarías?
2: Pues mundial como un peleador por cada país.
0: Mundiales de MMA, que los países compitiesen por ver quiénes tienen las mejores...
2: Sí, pero con 2 o 3 pesos o solo uno...
0: A eso vamos a jugar, pero para ti sería una buena idea, ¿crees que tiene sentido? ¿De primeras crees que es algo complicado, que es algo sencillo?
2: Creo que es algo muy complicado, porque los buenos peleadores tienen contrato en buenas empresas y no creo que lo dejen para esto. Pero, oye, no sería la cosa que me disgustaría de ver, tío. O sea, no estaría mal.
1: Yo creo que en profesional es difícil, en amateur sería ideal, que es lo que se hace en boxeo. Lo para que en boxeo, pues el llamamos boxeo amateur, pero es un boxeo donde hay unos presupuestos bestiales en todos los países porque se la juegan. Y cada dos años hay un campeonato del mundo en el que va Cuba, el que va a Rusia, el que va a Estados Unidos, el que van todos con su artillería pesada a intentar ganar ese mundial, ¿no? Cada uno individual en cada uno de los pesos, pero luego es en el medallero, ¿no? Ha ganado Rusia, ha ganado Cuba, y son auténticos acontecimientos.
0: Yo tengo la sensación de que hemos detectado dos problemas. Uno de ellos, sin duda, es el hecho de que hay, como has dicho tú, hay peleadores profesionales que no van a dejar su actividad profesional para hacer esto. Y el otro es, por si alguien no sabe, que no se puede pelear a nivel duro en MMA tres veces por semana, dos veces por semana. Pero es verdad, y me lo tenéis que contar vosotros también un poco, que el precedente son los mundiales amateur, los europeos amateur. Los chavales se pelean.
2: Se pelea, y se ha hecho antes. Ha habido peleas de MMA más duras sin guantes que se peleaban tres o cuatro veces por noche.
0: Aunque eso es otro modelo distinto, porque sí, vas por la adrenalina
2: y también había ayuditas. O sea, había
0: ayuditas.
2: Seguro había ayuditas.
0: Todos pasaban por el baño, sí, un chute, sí, y para
2: eso,
0: arriba.
2: Eso había ayuditas. Pero a ver, es verdad que como si tú quieres hacer un desempeño bueno, lo lógico es no pelear una vez a la semana. Pero en campeonatos amateur, que prácticamente el entrenamiento de un amateur a día de hoy con un profesional es...
0: Va de la mano.
2: O sea, es un 90% parecido.
0: Un amateur bueno.
2: Sí, sí, sí. Sí.
0: Un
2: amateur que se prepara para el Mundial IMAF, entrena con profesionales siempre. Y te voy a decir.
0: Y le gana la mayoría.
2: Eso te iba a decir. Sí. O sea, seguro. Ajá. Seguro. O sea, entonces, el entrenamiento es el mismo. Claro que es. Va con protecciones, la guantilla es un poquito, no mucho más, pero un poquito más gorda, son asaltos más cortos, entonces tendría que ser así. Si tú pones una pelea pro de tres asaltos de 15 minutos, pues sin protecciones, pues igual sales dañado. Porque mira, hay un detalle que se nos pasa mucho, mucho, mucho a la mayoría. Cuando bajan de la pelea, todos bajan cojeando, o sea, todos bajan jodidos, tío. O sea, el ganador y el perdedor, o sea, acaba y le ves, porque en el momento no lo demuestra, pero el tipo está muriéndose de dolor y cuando pega todo el bajón te duele el cuerpo entero. Entonces, muchos están en una camilla, entonces, ¿cómo te pigas? Te dices tú, no, en dos horas te subes otra vez, o mañana.
1: Y en estos torneos en boxeo tienes que dar el peso
2: todos los días. Todos los días, eso es verdad.
1: Con lo cual, evidentemente, la relación con tu peso es distinta cuando haces un corte de estos salvajes.
0: Eso es una auténtica guerra. Pues bueno, detectando también el problema del peso, a mí se me ocurre primero que detectando el problema del peso habría que solucionar el tema del peso en general. Vale, tú peleas normalmente en categoría ligero, para este mundial que tienes que cortar todo el rato, peleate en welter y bajas 4 kilitos,
1: es que si
0: bajas
1: no, no
0: 3,
1: manera,
0: no bajas 11. El segundo problema, que es el de los contratos, sería que este mundial lo organizase la propia UFC, que es la que tiene el dinero, la que sacaría el dinero de explotación del mundial y todo eso, y dirías, bueno, pues ahí por lo menos eres tú el que Juan en tu mismo contrato, ¿vale? Y luego para el tema de lo que pueden competir o no, igual se podría hacer a través de un sistema tipo Copa Davis, es decir, donde se gana por acumulación de victorias de los tuyos. O sea, tú no te representas a ti mismo, tú representas a tu país. Entonces, teniendo en cuenta que tenemos en la UFC 11 categorías activas, que se podrían ampliar fácilmente a 12 y demás, 3 femeninas, 8 masculinas, se podría hacer una entre medias. Creo que sí que hay espacio para que los países presentasen al mejor de cada una de esas categorías y al suplente por si necesitase reemplazarle y hacer una competición entre los mejores países. Bueno, esto es Generación MMA. 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Esto es Generación MMA. Nos vemos el mañana mismo, jueves, con próximos contenidos. Chao.

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